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0: final me tomo el brazo de gitano, ¿eh?
1: ¿Así se la comió?
0: Vaya, o sea, llevo aguantando ahí.
2: Ya.
1: Si hay algo que no necesita Carmona es más azúcar.
2: Claro.
1: Sin embargo, él toma más azúcar.
0: Más azúcar.
1: Demasiada azúcar.
0: Parece un super F.
2: Hay más azúcar en catalán, claro.
1: Es que demasiado. Masa.
2: Masa es demasiado.
0: ¿Masa es demasiado?
2: Sí. Masa grueso.
1: ¿Nos vamos a quedar instalados en esto?
0: No, solo un segundo, déjame que me pare aquí un segundito, que esto parece como curioso, ¿no?
1: Ángel reaccionando a una palabra nueva en catalán.
0: Claro, pero que sea, cuando dices más azúcar, en catalán más azúcar es demasiado azúcar.
1: A mes, además.
0: O sea, en catalán sería como más azúcar es demasiado azúcar, seguramente será mes azúcar es más azúcar.
1: ¿Y cómo se dice esta masa lleva azúcar? Esta masa lleva demasiado azúcar. Aquesta masa lleva massa azúcar.
2: ¿Has contado lo de Cantimplora?
0: ¿Aquesta? Venga, dilo, que está muy bien. Pero yo creo que eso no.
2: Otra vez no.
1: Aquesta masa...
2: No pasa por ahí. Yo quiero preguntarte si te sigue pasando, Toño, lo de Pedro Ruiz. Pedro Ruiz reacciona.
1: Calla, que el otro día me salió Pedro Ruiz. Bueno, no se ha cuento de
0: que... El algoritmo de Pedro Ruiz persigue a Toño Pérez.
1: Tirándose a su piscina. Que sí. Él tiene una piscina que debe vivir en la sierra o por ahí. Sí. ¿Te ha salido a ti también?
0: Ya se ha echado. El primer chapuzón del año.
2: Esa piscina era famosa en su momento, ¿no?
0: ¿Ah, sí?
2: Sí, yo sé.
1: Estaría en Mar Moral.
2: No, el algoritmo no me ha pillado todavía.
1: No, pero no es el primer baño del año. Porque él se baña todos los días del año. Así haga menos 10 grados en la Sierra de Madrid o donde sea que viva. Y él se lanza a la piscina. Lo más grave del tema es que lo grabe. Valga la redundancia, porque, bueno, a ver, no necesito ver a un señor tirándose en trampolín a su piscina. Pero es muy bueno para la circulación sanguínea.
0: ¿Y cuando está helada la piscina?
1: Pues se pega unas hostias que flipas, claro.
0: Patina, ¿no?
2: Pedro Ruiz reaccionando a...
0: Pedro Ruiz patina, también la pasamos de una vez y no necesita una piscina, pero bueno, vale.
1: Yendo a urgencias.
0: Hasta aquí hemos llegado.
3: ¿Qué celebra Europa? ¿Qué celebra usted, señora Calas? ¿Celebra el cumpleaños de Donald Trump? Entonces, vamos a cantarle. Happy birthday to Trump. Happy birthday to Trump. Happy birthday, Mr. Genocide.
1: He tenido que mirar varias veces si era inteligencia artificial o no. Claro. No es inteligencia artificial, es Irene Montero, eurodiputada de Podemos, cantando en la Eurocámara el cumpleaños feliz a Trump al estilo Marilyn Manson. Si bien es cierto que Irene Montero en ninguna otra ocasión va a poder imitar a Marilyn Monroe, nunca podría hacer un remake de La Tentación Vive Arriba porque el chalet de Galapagar es de un único planta. O sea, no, a ver, te he comprado un duplex.
2: La Tentación vive en la planta baja.
1: La Tentación vive al lado. Pero, ¿qué nos importa eso? Bueno, sintiéndolo mucho, voy a ponerlo otra vez.
2: ¿Por qué?
1: Sí, lo vamos a microanalizar. Como si fueras tu club de escucha de estos se llevan ahora, que escuchas un disco entero y luego lo hablas. Pues esto, atentos, por favor.
3: Vamos a cantarle. Happy birthday to Trump. Happy birthday to Trump. Happy birthday, Mr. Genocide.
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1: Bueno, aplausos. Vamos a dejar pasar el hecho de que no llega al mí de la tercera...
0: Sí, no da.
1: No, se queda ahí. Vamos a quedarnos con que Irene Montero no acaba la canción.
0: Es
1: un happy birthday interruptus.
0: Es verdad, hay que terminar.
1: Irene Montero, al igual que Ila Topuria, no acaba bien el cumpleaños de Trump.
0: Que no, cumple uno.
1: Que no, cumple dos. Eso no se dice en inglés, ¿no?
2: No se entiende ni en español.
1: Bueno, creo que hay tres razones por las que Irene Montero no acaba el cumpleaños feliz en inglés. Una es que sea una canción irónica y, por tanto, en realidad no quiere felicitarle. Si le está llamando genocida, pues tampoco es que le quiera felicitar, ¿no? Otra razón es que se esté dando cuenta de que quizá la idea del asesor en el despacho en su cabeza sonaba espectacular, pero luego se da cuenta de la vergüenza ajena propia. ¿Sabes lo que te digo? Vergüenza ajena, sales de ti, te ves desde fuera y algo que no le pasó a Anto desnudándose el otro día.
2: Es curioso, ni vergüenza ajena.
0: Tengo vídeos inéditos.
1: Nada. Y la tercera opción que se me ocurre...
2: El gif que ha hecho el cabrón de David sí me da un poco de cosa.
1: Vale, pues que lo pase al grupo.
0: Ya está, de hecho lo ha pasado.
1: Y lo último que se me ocurre es que Irene Montero no sabe cómo acaba la canción.
3: Sí.
1: Puede ser. No todos no sabemos todas las letras de las canciones y no pasa nada.
0: Es verdad que cumpleaños feliz de cuatro frases se repiten tres.
1: Bueno, pero quiero decir...
2: De tuyo acaba igual, ¿no? No tiene, no hay ningún giro final que digas.
1: ¿Cuántas veces habré cantado yo?
0: Haz clic, la respuesta.
2: Haz clic para saber cómo acaba.
1: El otro día en el último de la fila, alguna frase de Insurrección no me salía bien.
0: Ya.
1: ¿Y cuántas centenas de veces la habremos cantado?
0: Bueno, el otro día que yo no sabía cantar, echo de menos a Kiko Veneno aquí.
2: De verdad.
0: O sea, fíjate. O sea,
1: no te salía.
0: De la de veces
1: con
0: que
1: la memoria que tú tienes.
0: Claro, sí. Pues ahí.
2: Caramba, te echo de.
1: ¿Menos? ¿De qué? Lo mismo que a veces te echaba de menos.
0: Si tú no te das cuenta de lo que vale, ese mundo es una tontería.
1: Bueno, sea la razón que sea, hay que saber cómo salir en el telediario y lo ha conseguido. No sé si ha salido en el telediario, pero por lo menos en todo mal sí. Bueno, el que ha cantado en las últimas horas realmente es Zapatero. Ha sido llegar a la Audiencia Nacional después de desayunar y entrar tal que así. Muchísimo Manolo García Zapatero. Zapatero se siente como un halcón herido por la flecha de la incertidumbre. Ha estado en la Audiencia Nacional para declarar por el caso Plus Ultra, o lo que es lo mismo,
5: y más allá.
1: El caso más allá. Es así. Bueno, Zapatero el otro día intentó ganar tiempo en el caso concreto de las joyas. Recordemos esas 103 joyas valoradas en 1,3 millones de euros, tasadas por la casa de subastas Ansorena. No es poco dinero. Si lo hubiera tasado Rosalía, Zapatero le hubiera salido otra cosa. Perla. Bueno, el abogado de Zapatero pidió más tiempo para explicar el origen de las joyas. El juez Calama le dijo, pues no, ¿qué tiempo necesitas tú para explicar el origen de las joyas? Pero yo me imagino a Zapatero con esa voz profunda y serena en su declaración sobre el origen de las joyas. Le explico, magistrado Calama. Hace más de 100.000 años, cuando las primeras civilizaciones empezaron a utilizar conchas, huesos y piedras, no solo se cumplía una función estética con esos adornos naturales, sino que también servían como símbolo de estatus, protección espiritual. ¡Señor Zapatero! Con el desarrollo de las civilizaciones, como la egipcia, la mesopotámica, la joyería evolucionó gracias al trabajo de metales preciosos como el oro y la plata. ¡Orden en la sala, señor Zapatero! No me refiero a los orígenes de toda la joyería, caramba. Además, ¿no es menos cierto que todo lo que está diciendo lo ha copiado de la Wikipedia? Pues sí, copiar, pegar. Pues, ¿para qué necesitaba tantos días?
2: ¿Está maquetado? ¿Quién lo ha maquetado?
1: ¿Quién ha hecho esto? Bueno, hay más comparecencias estos días. De hecho, el verbo estrella de los informativos es comparecer, lo que en términos judiciales, como sabéis, quiere decir que no hace falta ser inocente. ¿Comparecer?
2: Claro.
1: Pues ya está. Bueno, ha comparecido...
2: Acabo de llegar.
1: Ha comparecido en el Senado la directora de la Guardia Civil, Mercedes González, por sus reuniones con Leire Díez, fontanera del PSOE.
6: ¿Por qué no quiere que le llamen fontanera?
7: Porque no soy fontanera, señora.
1: Bueno, pues ex militante del PSOE. Tú ves una foto de Leire Díez y es... O sea, tú la ves y es Carlos Latre imitando a Leire Díez. Yeah. Esto, os juro que yo ahí tengo como un 2 segundos que digo, ¿es Leire o es Carlos Latre? Bueno, Leire Díez, según los informes de la OCU, joder, siempre lo digo mal, tío.
2: Di OCU, qué mola.
1: De la OCU, no, de la ONU. Presumía de gozar de la confianza de la dirección de la Benemérita, y Mercedes González ha admitido sus contactos, concretamente que se tomó 2 tés con ella, espero que sean tés matcha, porque tienen pasta, pero negaba presiones, purgas o interferencias contra la UCO. Contra la ONU también. Lo negaba varias veces.
8: Nunca, jamás. Reitero. Nunca, jamás.
1: 26 veces,
2: Netanyahu,
0: ¿no?
2: Pensé que me habías quitado el montaje que he hecho de los nunca jamás.
1: No, esto se lo roba a La Sexta.
2: He visto que tiene más. Sí, sí.
1: Son las mismas veces que la Guardia Civil le dijo sopla a Miguel Ángel Rodríguez. Bueno, este audio lo corto suelto y lo pongo por ahí por si queréis hablar del grupo terrorista árabe.
2: Claro.
1: O por si le queréis decir a vuestro hijo que no vuelva a abrir la nevera y quedarse mirando 15 minutos.
8: Nunca, jamás.
1: Pero, bro, no. Cierra la puerta ya de la nevera, que es lo que más gasta.
0: ¿No es que está pitando?
1: No, joder, está pitando además. Eso gasta muchísimo. Es lo que más gasta de toda la casa, ¿eh? Ni el horno ni nada. Dejar la nevera abierta.
2: ¿Lo que más gasta la nevera?
1: Lo que más gasta la nevera. Esto se lo escuché una vez a Ana de la Torre, compañera de Economía de Televisión Española, y se me quedó grabado. A fuego.
2: Lo que más gasta en la nevera.
1: Lo que más gasta en la nevera. Bueno, nunca jamás también se ha dicho en la cumbre del G7 hay presión para que Rusia negocie en la guerra de Ucrania. Cumbre de tres días del G7 que finaliza en Evian, en Francia. Evian es el único lugar del mundo donde los jóvenes delincuentes, cuando detectan que viene la poli, no pueden decir agua. O sea, lo pueden decir, pero no sirve de nada. Agua, agua.
2: Pues
1: vale, y... Claro, ya, y... Bueno, el G7, el grupo de los siete, es un foro en el que se reúnen las siete economías más avanzadas del mundo para hablar básicamente de cómo seguir siéndolo. Pues total, sí, claro. ¿Para qué vas a quedar, no? Claro. Bueno, entre ellos Estados Unidos y Trump. Cualquiera pensaría que viniendo Trump a Europa y viendo a algunos líderes europeos, Trump llegaría diciendo...
5: ¿De qué vais? ¿Pero quiénes sois vosotros?
1: No, pero precisamente... Me has hecho silencio, es increíble, ¿eh? Ha sido hablar... No, Aitana, y... Pero precisamente lo que destacaba Antonio Delgado de esta cumbre es la actitud de Trump como más conciliadora.
9: Trump no se ha peleado con ningún líder del G7 ni ha criticado a Europa. En cambio, ha abroncado a su hasta ahora mejor amigo internacional, Benjamin Netanyahu.
10: Cada día es una sorpresa.
1: Te diría que con Trump cada cinco minutos es una sorpresa, ¿no? Sí. La bipolaridad es lo que tiene. Pero bueno, hablando de encuentros, la presidenta de México, Claudia Sheinbaum, que tiene apellido de aplicación de ropa fast fashion, ¿no? Sí, voy a pillar una camiseta en Sheinbaum. ¿Otra? ¿Tienes 32? Bueno, pues es barata. Bueno, Claudia quiere reunirse con Felipe VI.
11: Es probable que sí, todavía está Relaciones Exteriores viendo con la Cancillería de España. Y ya yo creo que mañana o pasado les podemos informar.
12: Mi novio y yo nos hemos puesto un calendario para acordarnos de todo porque llegaba el día y decíamos, ahí va.
1: Se me ha olvidado. Una reunión después de que el rey en marzo, recordáis, que reconocía mucho abuso, entre comillas, en la conquista española de América. He dicho entre comillas por, como citándole a él. No es que piense que no hubo mucho abuso. En, quiero decir, mucho. O sea, que lo ha dicho él así tal cual, mucho abuso. Claro, esto era una especie de perdón, a cambio, ahora hay hordas de personas y colas en las tiendas de tacos, que cada vez hay más, esto es un caballo de batalla que tenemos, es la venganza de Moctezuma, ¿no? Ahora os vais a comer tacos. La reunión, por cierto, sería en Ciudad de México, en el partido de España-Uruguay. No sé si sabéis que ha empezado el Mundial de Fútbol.
13: Anda.
1: ¿Sabíais esto?
13: Sí.
1: El anterior Mundial de Qatar 2022 se celebró en el mes de noviembre y este año se ha decidido volver a celebrar en junio para contrarrestar el mes del orgullo LGTB. La FIFA ha dicho, hay mucho bujarra, vamos a poner el Mundial este mes. Que se jodan.
13: ¡Se jodan!
1: No, mira, aquí nadie se jode, aquí todo es alegría. Bueno, lo más importante de este Mundial, dejadme decir que no son los partidos de España. Lo más importante no es que sea la primera vez que se juega en tres países, que casi hay más sedes que equipos. ¿Sí? No es que pueda ser el último Mundial de Messi. Lo más importante tampoco es que sea la primera vez que juegan Cabo Verde o Curazao, que ya sabemos dónde está, o no. Lo más importante no es tampoco que los extravagantes horarios no van a afectar al horario de poca broma, sábados y domingos de 2:30 a 4. Esto no es lo más importante. Lo verdaderamente relevante es que Rajoy ha vuelto con sus columnas post-partido.
13: Eso está muy bien.
1: Sí, esto es así. Después del decepcionante y aburrido 0-0, la primera de estas columnas de Rajoy se llama Vendrán tiempos mejores. Vale, como no quiero aburrir, vamos a leer un breve extracto de la columna de Rajoy, concretamente el primer párrafo. En el fútbol... No lo voy a imitar, porque no me sale, pero en el fútbol lo que de verdad importa es meter más goles que el rival. Si no lo haces, pierdes.
13: Bien.
1: O en el mejor de los casos, empatas. España fue incapaz de hacer un gol. Tampoco recibió ninguno y por eso el resultado fue de 0-0.
13: No.
1: O sea, primer párrafo y cero mentiras.
2: Es que fiel a sí mismo. Pero
1: esto es periodismo del bueno. He contrastado lo que pasa, te lo digo.
2: Claro.
1: Todo verdad es. Hay una lógica interna dentro de Rajoy, de los procesos cognitivos de Mariano Rajoy, que a mí me fascina.
2: La hostia.
1: Un vaso es un vaso.
13: Un plato es un plato.
1: Un plato es un plato. Si no metes más goles que el otro, pierdes. Si un equipo no mete ningún gol y el otro tampoco, ¿qué resultado hay?
2: No. Empatan.
1: 0-0.
2: 0-0, claro. ¿Está?
1: Es todo silogismo aristotélico.
2: Aristotélico.
1: ¿Sí o no?
2: Sí,
1: una cosa implica la otra.
2: Sí.
1: Ahora sonará otra música y yo me iré.
13: A ver.
1: Ya me he ido.
2: ¿Ya no está? No está, Toño.

0: ayer el Mundial.
1: ¿Viste el Mundial?
0: De España nos pilló ahí currando, haciendo el mañana más, pero ayer de repente...
1: Dije, venga.
0: Segunda parte, Senegal-Francia. Madre mía. O sea, la verdad que tuve suerte porque el partido estaba guay, o sea, y que efectivamente como que me dejé llevar, o sea, por todo lo que pasaba, pero pasaron cosas ahí muy guay.
1: ¿Con quién ibas tú?
0: Pues yo con Senegal, la verdad. O sea, amigo, o sea, después del viaje contigo ya, o sea, yo de hecho lo estaba pensando, es como, pues, o sea, vale, o sea, lo de España viene ya hecho, ¿no? Pero voy a ir con todas las selecciones africanas, o sea, ya está, o sea, que yo soy
1: Argelia,
0: de Senegal.
1: Tan panafricanista como
0: para ir con Argelia. Mierda, o sea, ahí me cuesta un poquito más, pero Senegal, claro, lo estábamos viendo, o sea, de hecho, lo interesante, Sani le ha dado un
1: ¿cómo estás?
0: Hola. Qué feliz de estar contigo. En este caso, esto es más tu espacio que el nuestro. Pero claro, ayer ese momento de que estás ahí haciendo de entrenador. Sí. Este no juega bien, ¿no? O sea, lo que sea. Pero a la vez estás mirando el partido. Y tú nos enseñaste una cosa. Cuando estuvimos en Camerún, tú decías, como habláis tantos idiomas en Camerún, decías, a él le voy a hablar en Hausa porque sé que lo habla. Yo también veo sus rasgos y puedo entender que este habla otro idioma, ¿no? O sea, habla el pool o lo que sea. Yo veía a los jugadores y yo decía, ostras, los franceses y los senegaleses, o sea,
2: se parecían tanto.
1: A ese francés, ¿cómo le llamo?
0: Se parecían un montón. Y mira, vamos a compartir un gráfico del debate donde se veía cuántos jugadores, de dónde son los papás y las mamás de los jugadores franceses, ¿vale? El origen, ¿no? Y como veis, ahí se irá parando, pero como veis, siempre hay dos banderitas ahí.
2: Sí,
0: no
2: sí,
0: hay,
2: sí.
0: O sea, todo lo que veis allí que vea que es menos tres jugadores que tiene bandera de francesa doble, la gran mayoría lo que tiene también es francesa, pero guayana. Francesa, pero de las Antillas. Y luego hay tres que son de mantequilla.
2: esa es la realidad de Francia y la realidad, ojo, de muchísimos países europeos cada vez más, ¿no? Sí, sí. Y en el caso de Francia, ayer precisamente estaba viendo el partido. Yo creo que aparte de Adrien Rabiot, prácticamente todos tienen un origen o africano o otro origen.
1: Sí, sí. Colonias.
0: Claro, sí. En este caso me acordaba mucho de ti porque a lo mejor solo viendo los apellidos de los franceses podías como trazar un mapa incluso mayor.
2: Sí,
0: ¿no?
2: hay apellidos que cuando lo ves directamente puedes situar más o menos a alguien en un país concreto o en una región.
1: Claro, porque Mbappé es ese apellido.
2: Mbappé es Douala. O sea, Mbappé es Douala.
1: Es el nuestro.
2: Sí, es un apellido dual. Es más, no a Mbappé en otro sitio aparte de Camerún.
0: ¿Tú tienes colegas que se apelliden Mbappé?
2: Sí, muchísimos. Sí. Es un nombre de familia como muy conocido y además es de una etnia determinada dentro de Camerún.
1: Claro.
2: No es ni siquiera un apellido de Camerún, no, un apellido de una etnia determinada.
0: ¿En qué idioma le hablarías tú a Mbappé si te lo cruzas por Camerún?
2: En francés, porque no hablo suficientemente bien duala.
0: Claro, amigo, claro.
1: Pero porque no habla duala este.
0: Pero tú sabrías que era como, claro, o sea, es duala, o sea, como que está bien, o sea, insisto, yo me gustaría ver los comentarios de Sani en poder verlos, o sea, poder poner audio comentarios de
2: Por
0: Sani.
2: Por ejemplo, hay muchos apellidos que son más propio de África del Oeste, Diallo, Ndiaye, Gueye y todo eso, pues lo puedes encontrar en Mauritania, en Senegal.
1: Senegal mucho, ¿no?
2: Sobre todo en Senegal, ¿no? Y en Guinea Conakry. Entonces, hay apellidos que son propios, sí,
0: claro.
2: Sí.
0: Claro, kawaii.
1: O sea que vale, venga, pues vamos a hablar de fútbol. ¡Qué alegría, por fin! Hay un tema sencillo.
0: Minuto y resultado. Llegamos a Barcelona de España. Nos encontramos con Sani Ladar, nuestro comentarista internacional del fútbol del Mundial.
2: Efectivamente, vamos a hablar. Vamos a hablar del Mundial que objetivamente es considerado como el Mundial más africano de la historia. Porque nunca antes había, digo objetivamente porque luego ya veremos que de africano, pues en fin. Nunca antes ha habido 10 selecciones africanas clasificadas para una Copa del Mundo. Marruecos, Senegal, Egipto, Ghana, Túnez, Argelia, Costa de Marfil, Cabo Verde, Sudáfrica y la República Democrática del Congo están presentes en ese torneo. Y aunque pueda parecer simplemente un dato, vamos a decirlo, estadístico, en realidad cuenta una historia mucho más larga, ¿no? Porque durante décadas África acudió al Mundial en condiciones muy distintas a la de otras confederaciones. El primer país africano que disputó una Copa del Mundo fue Egipto en 1934. Después hubo que esperar 36 años hasta 1970 para volver a ver una selección africana en la competición, y en este caso fue Marruecos. Hasta 1982 el continente entero disponía únicamente de 2 plazas para el Mundial, es decir, 2 plazas para más de 50 federaciones. Mientras tanto, Europa contaba con más de 10 representantes y Sudamérica tenía 4 o 5. Y eso introduce una reflexión curiosa, ¿no? Cuando se habla de que ninguna selección africana ha ganado nunca un Mundial, pocas veces se menciona que las probabilidades tampoco eran las mismas. Claro. El fútbol, es verdad, no son matemáticas, porque si lo fueran, pues nunca habría sorpresas, pero las probabilidades en este caso sí importan. Si durante décadas una confederación han tenido mucho más opciones de participar, es lógico evidentemente que también hayan tenido más oportunidad de levantar el trofeo. Por eso, el verdadero dato aquí, dato histórico de este Mundial, quizá no sea solo que haya 10 selecciones africanas, sino que por primera vez, en este caso el continente dispone de una representación que le permite aspirar a algo más que una presencia testimonial, como ha ocurrido. Y en realidad la historia del fútbol africano en los mundiales también es la historia, en este caso, de cómo se han ido rompiendo techos. Cada generación parece haber empujado un poco más la puerta. En los años 90 apareció Camerún, de claro. Roger Milla, sí. Tenía 38 años, salía del banquillo, marcaba goles decisivos y celebraba bailando junto al banderín del córner, aquella imagen que recorrió el planeta. Camerún le ganó a la vigente campeona del mundo, Argentina, de Maradona, llegó hasta cuartos de finales y estuvo a pocos minutos de convertirse en la primera selección africana a alcanzar unas semifinales. Mucha gente considera que fue aquel equipo de Camerún quien obligó al mundo a dejar de ver el fútbol africano como una simple nota exótica, ¿no?
0: ¿Te pilló con qué edad a ti eso, Sani?
2: Hombre, no, no había nacido.
0: No había nacido todavía, claro, no.
1: Muy poca edad, Dios. Es que verdad que salió un niño, Dios mío.
2: No había nacido todavía. Después llegó Nigeria en 1994, Dios, con un juego brillante que enamoró a muchísimos aficionados. Senegal eliminó en este caso a Francia, vigente campeona del mundo, en el 2002. De hecho, quería repetirlo ayer y no hubo, frente a un Mbappé brillante, pues no hubo suerte. Ghana estuvo a un paso también de hacer historia en el 2010 y es imposible hablar de ello pues sin recordar aquel penalti de Asamoah Gyan frente a Uruguay, el balón que golpeó el larguero y con él pues pareció escaparse la primera semifinal africana, hasta que llegó Marruecos en el último Mundial de Qatar, eliminó a España, eliminó a Portugal y se convirtió en la primera selección africana en alcanzar las semifinales de un Mundial. Y a partir de ese momento pues cambió la conversación, ¿no? La pregunta dejó de ser si una selección africana podía competir al máximo nivel, y la pregunta pues se convirtió en que ¿cuándo veremos una selección africana disputar una final?
0: ¿Qué tal está la cosa? Ayer, perdón porque por mi desconocimiento sobre el fútbol internacional, pero ayer sí que contamos mucho que la gran mayoría de los jugadores de Senegal no están jugando en Senegal, están como jugando fuera. No sé exactamente si responde a la realidad de otras selecciones, si otros equipos también tienen muchos jugadores jugando en ligas competentes y potentes, o...
2: Sí, generalmente todos los países africanos, la gran mayoría de los jugadores juegan en ligas fuera del país, excepto Egipto. Egipto es una excepción donde la gran mayoría de sus jugadores en este caso juegan en el país.
1: Es que bueno, hay que rascar ahí, lo decías de la estadística, no solamente el cupo de selecciones, sino que las realidades económicas de las ligas de cada sitio hace que prácticamente todos estos países
2: tienen que
1: utilizar otros jugadores. Pero lo interesante es cómo esos jugadores muchas veces querían jugar con sus equipos, con sus nacionalidades que les regalaban los países para que trabajaran, para que jugaran con ellos, yo qué sé, pues europea, francesa o lo que sea. Y en este caso hay muchos, cada vez más personas que dicen, no, yo quiero jugar, pues como le pasa a los Williams, ¿no?
2: Sí.
1: Que uno juega en España y el otro no, porque no quiere, porque quiere encontrar su identidad. entidad dentro, ¿no?
2: Sí. Y luego en este mundial también hay muchas historias particulares, ¿no? Porque una de las cosas más bonitas de ese torneo es que las 10 selecciones africanas representan realidades completamente distintas. Y aquí quiero hacer una pausa y pedir, de verdad, ayer vi el partido en Televisión Española, en la 1. Y la comentarista todo el rato decía el equipo africano, la selección africana, y cuando a Francia nunca le dice equipo europeo, selección europea. Y eso de verdad hay que cambiarlo, porque así no tiene nada que ver Cabo Verde con Senegal en términos futbolísticos. Son equipos africanos, sí, pero es que hubo un momento en el que dijo selección africana y el equipo de Mbappé. Y me quedé como diciendo, a ver, aquí hacemos que todo un equipo lleve, digamos, la generalidades de todo un continente, y por otra parte buscamos hablar de individualidades, y para mí eso difumina lo que pueden ser representar esos equipos. Hasta aquí mi pausa. Dicho queda. Y luego comentaba que esas selecciones pues también son, tienen realidades completamente distintas, ¿no? Vemos, por ejemplo, el caso de Cabo Verde. Estamos hablando de un país de apenas 600.000 habitantes, menos población que muchas ciudades españolas, y durante años pues su selección se construyó apoyándose, como decías tú, en una diáspora repartida por Portugal, Francia, los Países Bajos, y muchos de sus futbolistas tuvieron que decidir si representar al país al que donde habían nacido o el país donde pues, serían sus familias. Hoy, por ejemplo, ya nadie le considera una anécdota simpática, sobre todo después del empate el otro día con España. Claro. Han construido un proyecto serio y se han ganado también el derecho a competir con cualquiera, ¿no? También está la historia de la República Democrática del Congo en un mundial que vuelve más de 50 años después de su única participación, cuando el país todavía se competía bajo el nombre de Zaire. Y aquí hay una anécdota también, seguramente que algunos recuerden, en el mundial de 1970, un defensa llamado Mpeu Ilunga salió corriendo de la barrera antes de que Brasil lanzara una falta y despejó el balón. Y durante años esas imágenes pues, se utilizaron para ridiculizar al fútbol africano, ¿no? Y décadas después se conoció el contexto de aquel suceso, que los jugadores llevaban meses sin cobrar y habían recibido amenazas del régimen de Mobutu que si regresaban al país pues, podían sufrir digamos represalias. Aquella escena pues dejó de ser un chiste para convertirse en una historia más compleja y humana.
1: Dio el balón para que le echaran.
0: Hay un momento en el que hay una falta en un partido contra Brasil, corrígeme Sani si no me equivoco, y entonces digamos va a tirar la falta a Brasil, y entonces el que está en la barrera coge y corre él antes de que salga la falta y le da un balón fuera, porque parece ser que Mobutu les había dicho que si volvían a su país con más de un número de goles recibidos no volvían.
1: O sea, pues que Mejor no volver.
0: Si terminaba el Mundial con un número de goles recibidos, o sea, ya estaban terminando con la cuota, mejor no volver. Y entonces él, para en desesperación total, pues mandó el balón fuera.
2: Así fue esa anécdota. Y este Mundial también está dejando algunas polémicas fuera del terreno de juego, ¿no? Y creo que merece la pena comentarlas, porque forman parte también de experiencias de este torneo. Muchos aficionados africanos han denunciado la enorme dificultad para conseguir visados, pese a tener entradas y reservas pagadas. En algunos casos, seguidores de distintas selecciones vieron rechazadas sus solicitudes sin demasiadas explicaciones. Algunos le pedían fianza de hasta $15,000 para la solicitud de visados. Evidentemente, pues el control migratorio yo entiendo que es competencia de cada estado y no es algo nuevo, pero resulta llamativo también que una competición que se presenta como una gran fiesta global pues genere tanta dificultad para algunos de sus invitados, los de siempre. También hubo mucho debate por las imágenes de la selección de Senegal cuando llegaron siendo sometidos a registros exhaustivos en el aeropuerto en Estados Unidos. Las autoridades insistieron en que eran controles rutinarios, lo mismo que hacían a veces a la gente racializada en Barajas. Sí. Y señalaron que otras delegaciones también habían pasado por ese procedimiento, ¿no? Sin embargo, pues las imágenes generaron conversaciones donde mucha gente pues se preguntaba si hubieran causado el mismo impacto si los protagonistas en este caso hubieran sido jugadores pues de Alemania o Inglaterra, ¿no? Y quizá la historia más surrealista en este caso sea la del árbitro somalí, Umar Abdelkader, estaba llamado a convertirse en el primer árbitro somalí en participar en un mundial, es el mejor árbitro de África, había completado todo el proceso, tenía la acreditación necesaria y sin embargo terminó regresando a su país después de que le impidieran entrar a Estados Unidos. Es decir, llegó hasta ahí, le tuvieron no sé cuántas horas de interrogatorio, al final no le dejaron entrar, entonces tenía que pedir otro visado, ¿no? La triste realidad de este mundial de Estados Unidos.
0: Y como te lo digo ya por rematar, que el gráfico que hemos puesto es de los jugadores franceses de origen africano, es el origen de su papá y de su mamá, no es que sean de segunda ni de tercera generación.
2: No, nacido en Francia.
0: Exacto, sí, o sea, nacido en Francia, sí. Pero su papá y su mamá...
1: No, como te pongas a ver tercera generación, es que claro, no queda de gol, que juega fatal.
0: Ya. Gracias, Ani, nuestro delantero de oro. Tú tienes pinta de jugar bien, ¿eh?
2: Sí, hombre. Soy de Camerún.
1: Tuve una lesión en la rodilla. Cuéntame de la rodilla, ¿qué te pasó? ¿Qué te pasó?
2: No, o sea, jugando al fútbol salté y tuve una mala caída y me jodí la rodilla. Ah,
1: y gracias a eso está aquí. Si no estaría ahí en la selección de Camerún. Madre mía. Camerún no hubiera llegado al mundial.

0: Madre mía, cuántas cosas están pasando aquí. Okay. Conectamos con el Foro Mundial del Flamenco, con Dani Llamas, a la que hemos puesto buena telonera. El otro día me hizo mucha ilusión, Dani Llamas, que me mandara un mensaje el otro día. Dani, ¿qué tal?
1: Que aquí nada cae en saco roto, amigos.
0: Ya estoy viendo.
1: O sea, este tío dice, parece que sí, que no te está escuchando, pero al final te la devuelve.
0: Carmona no está escuchando, cabrón, pero está.
1: Es decir, me ha roto el corazón para bien. Estuve viendo el otro día a Tomasa Guerrero, la macanita, nuestra Tommy Guerrero. El otro Tommy Guerrero es el patinador profesional, ¿no? De la vida. Sí. Powell Peralta, ¿no? Pues la nuestra es la macanita. Sí. Y fui a verla a... ¿Por qué hoy voy a hablar de Peña Flamenca? Pues estuve en una de las Peñas Flamencas de Jerez auténtica, que es la Peña Don Antonio Chacón. Y fui con unos colegas que, oye, que se corre la voz, ¿no? Que viene la macanita, que es gratis. ¿Cómo? Vamos temprano, que eso se va a petar, no sé qué. Pues fue increíble porque estaba muy lleno, pero aún así se podía ver con tranquilidad el concierto, ¿no? O sea, el recital. Y esa señora, sin comer de beberlo, a los que estábamos allí, pues básicamente nos robó el corazón durante unos cuantos días, ¿sabes? Todavía estoy buscando la llave para ver si puedo abrir la caja, y fue increíble, la verdad. Y este cuplé por burrería se la pegó allí.
0: Sí, toma. Sí, madre, sí, mía, no le faltó ni una. Sí, señor. Bueno, sí. Pero fue muy bonito porque en este caso te agradezco mucho, Dani, que compartieras, no pudiendo estar. O sea, Dani de repente me manda un mensaje y dice, compadre, aquí va a pasar algo muy gordo y en Jerez, ¿no? Entonces, qué bonito compartir esa emoción, que es como, ya sé que no vas a estar aquí, pero me acuerdo de ti. O sea,
1: sí. Y pasan muchas cosas en Jerez. Tenemos mucha suerte porque las peñas funcionan como nunca. De hecho, el viernes tenemos, por ejemplo, a Dolores Agujeta en la Peña Las Cadenas, y estoy deseando que llegue el viernes para ir, porque eso sí que va a ser bestial. Dolores Agujeta y todos los Agujetas siempre en mi corazón. Dicho esto, si queréis ir, podemos hablar un poquito de cositas.
0: Sí. Sí, vamos a hablar de Agujetas. Digo, Agujetas también podemos hablar nosotros.
1: Sí, ¿no? ¿Habéis estado haciendo deporte últimamente?
0: Sí.
1: No esperaba menos de vosotros. Bueno, ¿os acordáis que en el último fascículo, sí, veníamos hablando del fin de la ópera flamenca, del híbrido aquel de la copla y el flamenco? Uh-huh. Y que de repente se empezaba a establecer una nueva visión que tenía un punto extranjerizante, porque hablamos de las antologías, ¿no? La primera antología del flamenco, antología, Antonio sabe de qué va el rollo. Bueno, fue hecha desde fuera, fue una discográfica francesa, luego todo el mundo se apuntó al carro de las antologías porque servían, ¿os acordáis?, para fijar los cantes, ¿no? Decían, pues esto es una soleada de no sé qué, porque la ha hecho este hombre en esta antología, entonces a partir de ahí esto es lo que queda fijado como la soleada de tal, ¿no? Mm. Es un momento histórico muy interesante porque al mismo tiempo coincide con lo que se llama en historia el aperturismo del régimen. Bueno, una apertura, vamos, una cosa, vamos, como cuando se abre una tienda en la Gran Vía, ¿no? Una cosa así. Pues eso, pues el aperturismo del régimen franquista, en cristiano lo que significaba es que los americanos no iban a tener muy en cuenta aquello de la dictadura, ¿sabes? Lo iban a echar la vista a un lado, y como contraposición, nosotros le íbamos a dejar poner aquí unas cuantas bases, ¿vale? Para tener a los soviéticos ahí a raya. Pues eso es lo que consiste el aperturismo. Y, o sea, nada se abrió para nosotros, en todo caso, las puertas de salida de todos los que se tuvieron que ir a trabajar a Alemania, pero la puerta de entrada solo era para los americanos y tal. El caso fue que todo este aperturismo llevó de la mano una serie de condicionantes históricos que sirvió para fundar lo que el flamenco es hoy en día. Y esto es muy interesante, por eso estamos haciendo mucha insistencia en esta época y la estamos, digamos, seccionando en varias de estas apariciones mías, porque con una no da para todo. Sí. El caso es que se funda, digamos, en Golden Age, ¿no?, del flamenco, que luego veremos a nivel discográfico, si queréis, la semana que viene.
0: Vale.
1: Pero a nivel de, o sea, yo siempre defiendo que el flamenco, más allá de algo mitológico, es un negocio, es un género musical, ¿no? Uh-huh. Entonces, en este caso, el negocio se reinventa en tres nichos de mercado, ¿vale? Por un lado estarían los tablaos. Por otro lado estarían las peñas flamencas, ¿sabes? Una cosa es menos de mercado. Y por otro lado serían los festivales, ¿no? Esto de mercado lo digo un poco de broma. Es decir, en realidad hablamos de tres lugares donde se puede disfrutar el flamenco, ¿no? Mm. Y esto es muy importante. Vamos a empezar a hablar de los tablaos. Ya sabéis que los tablaos, al final, pues son un lugar donde puede tener un punto muy para guiris, ¿no? Muy para gente de fuera. Mm. Donde al mismo tiempo te puedes ir a beber y a comer, ¿no? Sí. Y te dan un espectáculo. Seguro que en Madrid habéis estado, bueno, que en Madrid, sí, aparte, ya sabemos que Me voy a callar. Ya sabéis que el flamenco realmente es de Madrid, ¿no? Porque
2: claro, de Ayuso, el pescado bueno es de Madrid.
1: Y el agua es la mejor, sí, sí, bueno, por supuesto, vamos, como dice mi compadre Malacara, el mejor agua está en Madrid. El flamenco también. Pero esto en realidad no deja de ser un poco verdad y os lo explico. A mediados de los 50, sobre todo en los 60, empiezan a proliferar estos tablaos, donde se les da a los señores, a los turistas, etcétera, una especie como de espectáculo flamenco, porque ya no existen esos grandes, esas grandes óperas flamencas, donde se puede disfrutar de un flamenco o de un baile un poco más cercano a esa parte más de la pureza, por así decirlo, sí. Y al mismo tiempo pues te pueden dar de comer un jamoncito, un quesito, una tortillita, ¿me entiendes? Sí, típica, claro. El Spanish, vamos, que me entendáis, ¿no? Existen y proliferan muchísimos grandes tablaos. Si os digo, por ejemplo, el Corral de la Morería, todos sabéis dónde está, claro. En Las Vistillas, o tenéis Torres Bermeja, Zambra, Los Canasteros, sí. Que era de Manolo Caracol. Y más allá de esa vertiente comercial, que era para guiris o para gachó, ¿sabes? Lo que sí realmente significaron al loro con esto fue una auténtica como residencia, ¿no? Una residencia artística donde todos ellos venían de diferentes sitios, claro, convivían, claro. Ahí, se escuchaban unos a otros, se perfeccionaban, y el flamenco, la verdad, que en Madrid, en esos tablaos, llegó a ser una especie como de escuela, universidad, donde todos los que venían de sus barrios originales se ponían ahí en común, y de ahí surgió, por ejemplo, pues muchísimas cosas que luego han sido la propia historia del flamenco.
0: O Dani, es que te da pasación completa esto, es que aparte lo he definido perfectamente, ¿no? O sea, claro. Que Pepe Bichuela viniera de tal tablao, ¿no? Tú de qué tablao eras, como casi de qué universidad eras.
1: Era como el Gryffindor, claro. Y el, ¿sabes? Harry Potter.
0: ¿Qué cruces, no imposibles, pero qué cruces de esos inolvidables han dado los tablaos? De decir, yo estaba en Torre Bermejas y de repente, o yo estaba en Canasteros y de repente, no sé si eso no lo decía Carmen Linares, que ella veía cantar a Camarón,
1: claro.
0: Porque estaba en el mismo tablao.
1: Exacto, eso lo contó Carmen Linares,
0: claro,
1: de hecho.
0: Claro.
1: Y los tocadores, ese es lo que tú estás diciendo, es decir, los Habichuelas, Paco Cepero, todas esas mezclas surgen en los tablaos, la mayoría de ellos en Madrid, también hay algunos en Sevilla, pero la mayoría de ellos en Madrid. El caso es que, es lo que os digo, de muchas procedencias de Andalucía, sobre todo, todos, de hecho, se fueron todos a vivir a Madrid, es decir, dieron también una oportunidad a muchos de esos cantadores que antes, os acordáis, solo podían sobrevivir de cantarle a los señoritos cuando los señoritos querían, o de hacer cuatro ferias o cuatro tal, en los cuartos traseros de algunos lugares de poca fama, pasaron a tener cierta profesionalización. Incluso muchos de ellos llegaron a comprar un piso en Madrid. El caso de que yo conozco de los primeros de Jerez que fue para allá fue Sordera, y de ahí pues su hijo Sorderita nace, se cría en Madrid y crea que Tama junto a los hijos de Habichuela, porque todos han ido a vivir a Madrid una generación antes, ¿no?
2: Pero Dani, o sea, en realidad es una modificación de la licencia, digamos,
1: correcto,
2: de los semiprostíbulos de señoritos con habitaciones privadas donde pedían que cantaran a esta especie de restaurante, ¿no?
1: Un traspaso
2: de licencia, y ese cambio en lo material cambia luego la superestructura, ¿no?
1: Totalmente, o sea, como siempre, ya sabéis que el marxismo es nuestra guía histórica, lo ha dicho muy bien Antonio. El caso es que es verdad que aquí, imaginaros todos los que confluyen ahí, all the way from Jerez, venían la Sordera, la Vaquera, Terremoto, Tío Borrico, que Tío Borrico contaba una anécdota brutal de que el tío, por lo visto, estaba enganchado a fumar, no podía dejar de fumar, entonces el talgo duraba como 8 o 9 horas. Y ese gitano lo pasaba muy malamente para no poder fumar de Jerez a Madrid. O sea, eso era increíble. Después tenemos de Cádiz, all the way from Cádiz, venía La Perla, Pericón, el gran Benny, ¿sabes? En fin. Después de Sevilla venía Chocolate, aunque era nación Jerez, Enrique Morente de Granada, Menese de la Puebla, o un chavalito que llamaba Camarón de la Isla, que venía de la isla precisamente, San Fernando, Manolo Sanlúcar como guitarrista, los Habichuelas, Melchor de Marchena, el Paco de Lucía mismamente, ¿sabes? Es decir, claro. que imagínate la que se lió ahí en Madrid. La que se le iba a ir en Madrid fue poca, ¿no? Claro, de, claro. Todos estos, yo quiero destacar, por supuesto, a doña Francisca Méndez, que fue una de esas jerezanas que desde muy tempranito se fue jovencita a vivir a Madrid. Y creo que en realidad la naturaleza ha dado pocas voces y poco compás como el de Francisca Méndez, que era de una familia de pescaderos, y fue a Madrid, hizo su carrera y tuvo una vida más o menos digna a partir de los tablaos, ¿no? Me gustaría recordarla con estos tangos que esta mañana he llorado al escucharlo, porque esto no se puede cantar mejor. Vamos.

0: Barça.
1: Madre mía, ¿sabes que la semana pasada estuvo por aquí Magui? Y que ella es sobrina de Bambino, ¿no? Sobrina directa, ¿no?
2: Utrera siempre.
1: Utrera. Y contaba también mucho como precisamente su tío, dice, mi tío fue el que junto a Paco y a Camarón, y claro, contaba también las correrías de Bambino con Camarón por los tablados de Madrid.
2: Yo conocí, cuando yo viví en Madrid muchos años, y el portero, esto en realidad, me voy a quitar seguramente uno de los bloques, pero es que merece la pena.
1: Sí. Esto de como luego
2: yo vivía en la calle Toledo, sí. Chicos, ¿no? En la calle Toledo, sí. En un bloque que vivía medio Madrid, porque tú entrabas allí y eso era una boca de metro. O sea, eso era como, que tú también has vivido en Toledo 77. Sí, sí, mogollón de gente que he conocido en mi vida vivía ahí, ¿no? Era una especie de puerta espacio temporal. Pues el conserje, tú sabes, esta peña que en Madrid, la basura, todo ese rollo. Sí. El conserje, una vez, que era el sustituto en verano, de repente pasa un día y está escuchando a Manolo Caracol. Y digo, hombre, ¿a usted le gusta también el flamenco y eso? Y dice, ¿tú de dónde eres, niño? Y digo, yo soy de Jerez. Y dice, ¡oh, de Jerez, qué arte más grande! Yo soy de Utrera. Y digo, es un señor así como... Y digo, de Utrera, sí, mira, ole, niño, qué viejo, qué alegría más grande de escucharte, no sé qué. Y entonces, a la vuelta, volví al bloque, pero pues, volví a casa, y de repente dice, niño, ven para acá. Me llama para el cuarto, entro, seguía escuchando a Caracol, no sé cuánto, y me dice, ¿tú sabes una cosa? Y ahí viene la frase de la vida, ¿eh? Que yo he sido del arte. Yo he sido del arte, ¿vale? O sea, al loro con esto, que yo creo que yo haría una novela que se llamara Yo he sido del arte. ¿Vale? Sí, pues esto. Yo he sido del arte. El tío me explicó que él era el palmero de Bambino.
0: ¡Ostras!
2: Claro. Oh. Y entonces él se quedó a vivir en Madrid desde los años 60 y hizo su vida. Entonces me empezó a contar en otras ocasiones, ¿no? Aparte no se puede contar en este horario. Claro. Grandes tropelías, no solo madrileñas, sino hablamos de Venezuela, por allí donde iban ellos, ¿no? Y, hostia, tío, esto es una cosa muy, muy interesante, que yo creo que le pasó a mucha gente que malvivía en Andalucía de alguna manera del cante, sí. Y consiguieron más o menos estabilizarse gracias a los tablaos, y es una de las grandes historias brutales. O sea, es que es brutal. Aparte de los tablaos, otra cosa que es brutal y es de lo que venía hablando hoy es las peñas. Las peñas es una cosa que también se empiezan a proliferar en esa época. La más antigua es la Peña del Taranto en Almería, en el año 63. Yo estaba allí y es una peña brutal. Que
1: ¿La,
2: sí,
1: la del Popo?
2: Correcto, lo que es la Peña del Taranto, en el centro de Almería.
1: Qué fuerte, ¿eh? O sea, y tú me preguntarás cómo lo conozco yo, porque yo
0: quiero explicaciones de los dos, porque es que no sé muy bien. Yo sé peñas futbolísticas, pero peña de
2: Franco. Es lo mismo, al fin y al cabo, es un tejido asociativo. ¿Os acordáis cuando existía tejido asociativo en Andalucía? que no era de hermandades, digo. Sí. Perdona, sí. Sí, en este momento el nacionalismo andaluz me estaba pegando una colleja. Vale, pues eso. Lo que os quiero decir es que al final el tejido asociativo, hay socios, gente aficionada al flamenco, ¿sí? ¿Os acordáis de aquello de la flamencología que acaba de nacer? ¿Sí? Pues de repente los aficionados crean un espacio donde pueden traer a los cantadores a cantar a quemar ropa delante de ti, y los socios, los que mantienen con cuotas ese local, la limpieza, la comida, lo que sea, ¿sí? Pues disfrutan. Es un quid pro quo, no sé si está bien dicho o no, pero el caso es que una cosa por otra, sí. Y es un espacio perfecto si quieres escuchar el flamenco de la manera más cercana a como fuera escucharlo en la casa, en un patio de una casa o claro. Lo que sea, ¿no? Esto sigue existiendo en Andalucía, gozan de grande salud. Os voy a traer por primera vez en mi vida, he hecho una entrevista en esta mi sección, os traigo la voz de mi queridísimo Daniel López Márquez, yo le llamo Dani Lomax, porque trabaja mucho el tema del registro sonoro, y es un tío maravilloso que ha abierto una peña flamenca hace un año. O sea, se siguen abriendo peñas flamencas. El caso es que él recibió de la Peña de la Cernica, lo que es la tercera de España y la más importante quizás de Jerez y de Andalucía, recibió hace muy poco todo el legado este que os digo, archivístico, de grabaciones, y él un poco lo está intentando manejar con mucho cariño, a ver dónde lo puede ir encajando, y él nos cuenta un poco cómo fue esto y cómo es fundar una peña nueva. Hablamos con Dani Loma.
3: Bueno, yo conocí a Joaquín Rodríguez, que era uno de los socios fundadores de la Peña de los Cernícalos, la tercera, una de las más antiguas de España, y este hombre se dedicaba desde el comienzo de la Peña hasta fuera de la Peña, incluso en todos los eventos flamencos, a registrarlo absolutamente todo en vídeo y en audio. O sea, era como un archivero, por decirlo así, una persona de registro, era Lomas de Jerez, por decirlo así. Yo lo conozco, yo trabajaba en una imprenta y venía a imprimir las cosas de los discos, las portadas y tal, y total que al final tuvimos amistad, y de esa amistad surgió que yo iba a visitarlo muchísimo a su casa, me enseñaba cosas de flamenco, del archivo. Con el paso del tiempo falleció, le dijo a sus hijos que me dejaran a mí el archivo. Es una gran responsabilidad, pero a la vez como un orgullo tener eso en las manos y bueno, y buscarle el sitio a esta cosa que es tan importante, la herencia del registro sonoro y visual del flamenco de Jerez de la Frontera, ¿no? De la Peña de los Cernícalos y de Joaquín Rodríguez. para nosotros la Peña de las Cadenas es súper importante el registro, el archivo y el documentar todo lo que es audio y vídeo para que en un futuro la gente pueda visualizar, escuchar y bueno, disfrutar de esta herencia que tenemos aquí, ¿no? En esta tierra.
1: Oh, fundamental, claro. Buah.
2: ¿Qué os parece el rollo? Es decir, claro. Estas son la peña que sube los subtítulos a internet. Es la misma filantropía. O sea, que yo creo que es increíble. La verdad que es una manera de... Yo lo he visto esto en el flamenco e incluso un poco también en el hardcore punk. Y tiene bastante que ver. Es una manera... Es como tener un cariño y un cuidado hacia una escena que tú quieres conservar. Porque hay unos valores que trascienden simplemente, bueno, que a lo mejor deberían ser los valores que tendría que tener la música, que es una cosa muy sencilla, de ir a escuchar algo, que estar abierto a que te transmita y que casi no exista, digamos, un escalón muy grande entre el público y el artista, ¿no? Que solo exista simplemente el artista es artista solamente cuando está haciendo el arte, ¿no? El resto del tiempo estamos todos al mismo nivel.
0: Sí, yo no sé si eso pasa solo, o sea, bueno, por varios elementos, pero uno seguramente es por una tradición de que esto ocurriera, o sea, desde esta cosa de heredar, de aprenderte la canción que has escuchado y luego cantarla tú y tener esa sensación un poco de ir pasando el testigo, y luego porque creo que dentro de los géneros el flamenco es el que más participación colectiva tiene, o sea que yo un concierto de hardcore no sé cómo será, pero entiendo que sí. La canción se hace mucho más entre el público, siempre que te dejen tocar las palmas y te digan niño cállate.
2: Ahora es donde voy.
0: Hay una parte que el artista aporta, pero hay una parte en que el público aporta mucho, ¿no?
2: Totalmente, y también pasa mucho en el carnaval también, ¿eh? Es muy de que claro. Nunca vas a, decía Heráclito que nunca te puedes bañar dos veces en el mismo río, nunca vas a ir dos veces al mismo concierto, al mismo recital de flamenco.
0: Claro.
2: Eso es así. En realidad nunca vas a ir dos veces al mismo recital de nada, ¿no? Pero salvo algunos de estos que se ven últimamente que parece que está escuchando una grabación.
1: Una y otra vez.
2: Exactamente.
1: Dani, como lo vamos a dejar los festivales para la próxima, aprovecho para congelar aquí un poco el tiempo y preguntarte por nombres favoritos. Nombres favoritos de peñas. O sea, los Cernícalos no está mal de nombre.
2: Está nada mal. Los Cernícalos es una maravilla. Además sigue. Yo estuve hace poco ahí en un homenaje a Andrés de Jerez. Y es que todas estas peñas siguen. Por ejemplo, tío, la mayoría están dedicadas, la mayoría en Jerez por lo menos están dedicadas. Como hay muchos nombres célebres en la historia de la jarezanía flamenca, pues una está dedicada a Tío José de Paula, otra está dedicada a Fernando Terremoto, otra que es La Buena Gente, pues por nosotros mismos, ¿no? Que somos muy buena gente. tenemos otra que es la de Antonio Chacón, otra que es La Bulería, porque, claro, un género tan jerezano merece una peña. Y, en fin, todo es un poco así, pero todas las peñas, os lo digo y os lo... Ahora mismo yo estoy seguro que el Ayuntamiento de Jerez me va a poner un nombre en una calle ya por fin.
1: Vamos.
2: Os invito a que vengáis a Jerez, a Las Peñas, porque tienen una programación muy, muy, muy seguida, muy, muy bien, muy currada, y la verdad que ofrecen cosas brutales. Yo ya te digo, si el viernes pasado fui a ver a La Macana, este viernes voy a ir a ver a Dolores Agujeta. En Sevilla también están proliferando Las Peñas. Tenemos La Bambera, que está en el Pumarejo, que es increíble el trabajo que hace la gente de La Bambera. Tenemos la Torre Macarena, que es la segunda de la historia de España, funcionando perfectamente. Programación jueves, viernes, sábado y domingo. Es decir, el mundo de las peñas sigue, por suerte, y para los que nos gusta la música quema ropa, donde no hay mucho artificio, es más, sabéis que en las peñas la música no está amplificada, ¿no?
1: Claro.
2: No suele estar amplificada.
1: Y es fácil, Dani, igual que de repente pon tablao, pues sí. Supongo que es como una buena manera más, digamos, más programada de comprar una entrada, bla, bla, bla, bla, bla, entrar en una peña.
2: Entrar en una peña, lo que es ser socio a veces es complicado, porque los cupos están cerrados, o sea, tienen a lo mejor 50 socios, pero bueno, siempre puedes venir con un colega que yo puedo sacarte entrada a ti, a Anto y a todo el equipo. Así que si os parece, vamos a despedir esto con una grabación de estas, de este señor, de Joaquín, una grabación del viejo Agujeta, el padre de Manuel Agujeta, en la peña Los Cernícalos, año 70 y algo, por ejemplo, nos arranca por Soleá, y yo creo que está muy bien que sepáis que siempre cuando hay un recital de flamenco hay un MC, un maestro de ceremonia, que presenta al que va. Y esta ceremonia no se ha perdido nunca en Las Peñas y es súper bonito. La del otro día de Juan Garrido con La Macana fue espectacular. Y vamos a escuchar cómo sonaría presentar al viejo Agujeta en la Peña de Los Cernícalos allá por hace mogollón de años. Os quiero mucho, señores.
0: De bonito.
4: Venga, guapo. Está dispuesto a darnos lo mejor de su cante, sí. Lo mejor de su arte antiguo y rancio. Yo pido a todos ustedes que lo escuchemos como hay que escuchar a esta clase de cantadores. Y acompañado con Rafael Alarcón, que igualmente quería decir Rafael. Todos lo conocemos, es nuestro, un gran amigo, es un cernícalo más. Y yo pido para ellos un aplauso, que yo creo que se lo merece.

0: Son las 3, las 2 en Canarias.
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0: Buenas noches. Estados Unidos e Irán han firmado ya el acuerdo de paz entre ambos países. Este es el momento en el que Donald Trump rubricaba el acuerdo durante una cena en el Palacio de Versalles, con esos aplausos del presidente de Francia, Emmanuel Macron. Está firmado, ha dicho el presidente estadounidense, a la salida de esa cena, como decimos, en el Palacio de Versalles, donde se ha firmado ese memorando de paz, conocido como el Acuerdo de Islamabad, también firmado telemáticamente, en este caso, por el presidente de Irán, por Masoud Pezeshkian. Ahora podemos decir que el texto está oficialmente finalizado, ya que ambas partes lo han firmado, ha dicho en la televisión iraní el portavoz del Ministerio de Exteriores del país, Ismail Bagai. La firma se ha adelantado casi dos días, pero se confirma la celebración del acto mañana viernes en Suiza. Marina Corredor.
2: El memorando, recordamos, de 14 puntos prevé un plazo de 60 días para resolver el conflicto de fondo entre los dos países y establece la reapertura del estrecho de Hormuz, también esa paralización total de las ofensivas también en el Líbano. Ismail Bagai. El portavoz de Exteriores iraní dice que, por lo tanto, durante este periodo de 60 días, la otra parte no deberá tomar ninguna medida para reforzar su presencia militar en la región ni imponer nuevas sanciones. En nuestra opinión, dice, si esto ocurriera, se consideraría un incumplimiento del compromiso. Asimismo, y como parte del acuerdo final, Washington se comprometería a levantar todas las sanciones contra Irán, reactivar activos congelados y elaborar un plan de reconstrucción de 300 mil millones de dólares.
0: Las primeras reacciones a esta firma ya se están produciendo. El primer ministro de Pakistán, Shehbaz Sharif, mediador en las conversaciones entre Estados Unidos e Irán, ha confirmado esa firma electrónica y la entrada en vigor de forma inmediata de los acuerdos. Me honra anunciar que el histórico memorando se ha firmado, ha dicho Sharif en redes sociales, y por su parte el presidente de Francia, Emmanuel Macron,
3: ha pu être signé officiellement par le président ici même à Versailles.
0: La salida de esa cena en Versalles, ha dicho que el acuerdo ha sido firmado oficialmente por el presidente aquí mismo en el Palacio, un acuerdo que les permite poner fin al conflicto, que llega a con la paz y la reapertura del estrecho de Hormuz sin peajes, ha añadido el presidente de Francia. Y cambiamos de escenario. En Ecuador, al menos dos personas han resultado heridas al ser atacadas a tiros este miércoles en una zona, la del aeropuerto de Guayaquil, la ciudad más poblada y una de las más violentas de Ecuador. El suceso se ha registrado en la zona de llegadas internacionales, activándose el protocolo de seguridad del aeropuerto, que a esta hora permanece cerrado hasta que se completen las revisiones de seguridad. Hay al menos dos personas detenidas. Los heridos han sido trasladados en ambulancia, aunque por el momento se desconoce su estado de salud. Tras la declaración ante el juez del expresidente José Luis Rodríguez Zapatero, el presidente del gobierno, Pedro Sánchez, asiste hoy y mañana viernes a una reunión del Consejo Europeo en Bruselas, donde también estará el líder del Partido Popular, Alberto Núñez Feijóo, que acude a una cumbre del Partido Popular Europeo. Feijóo, en una entrevista en Antena 3, ha definido a Zapatero como la joya del sanchismo y ha vuelto a insistir en que continúa trabajando para lograr los apoyos que permitan sacar adelante una moción de censura contra Pedro Sánchez.
4: Y por tanto, yo estoy a disposición, y lo vuelvo a reiterar, de cualquiera de los grupos de la Cámara, Bildu no, para conseguir una moción de censura, un gobierno nuevo, para convocar elecciones de forma inmediata.
0: Y en los deportes, en la Copa Mundial de Fútbol de la FIFA, acaba de terminar hace escasos segundos el partido entre Ghana y Panamá con sorpresa de última hora. Cuéntanos, Jordi Urios, buenas noches.
5: Buenas noches. 1-0 a favor de Ghana. Esperadísimo gol de Caleb Yirenki, que llegaba en el minuto 95 del descuento. Un descuento, por cierto, que se ha alargado hasta los 11 minutos por diversas situaciones de peligro entre faltas y un posible penalti. Pero finalmente, como decimos, 11 minutos después, ha llegado el final del partido y celebraba, veíamos al entrenador Carlos Queiroz, seleccionador de

0: van a celebrar frente a los aficionados de su equipo en un partido que ha sido casi todo el encuentro pues sin goles, ¿no? En Toronto, ¿verdad? Y no será porque no lo hubieran intentado ambos equipos. Gana, apretado efectivamente en esta segunda parte y han intentado llegar a la portería con ocasiones peligrosas de Nathaniel Adjei, Andrea Yeo y de Jirenki, autor, como decimos, de este último gol en el 95. Es de lo poco que ha asustado al combinado panameño de Thomas Christiansen, con una oportunidad muy clara del centrocampista Cristian Martínez en el 59. Gana 1, Panamá 0. Ahora lideran el grupo Inglaterra y Ghana, son líderes del grupo L, 4-2 frente a Croacia en el partido anteriormente jugado entre Inglaterra y Croacia, y vamos a escuchar al técnico inglés.
1: But I love the reaction after the half-time.
0: Se enorgullecía el técnico Thomas Tuchel de la reacción que ha tenido su equipo tras el descanso, como decimos, con este 4-2 frente a Croacia. En menos de una hora, más fútbol, último partido de la primera tanda de fase de grupos, Colombia contra Uzbekistán.
2: Gracias, Joya. Si nos despedimos, continúen informados en esta sintonía y en rtve.es.
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0: El amor a la música, que es el que nos está llevando en este Mañana Más hoy a un montón de sitios y que todavía nos va a llevar a algún sitio más, concretamente cuando venga Luis Lo, en este caso, colaborador bien. De este programa, pero con un grupo llamado Santa Marta. Hoy presenta su disco, pues hoy se viste de músico, como siempre. En este caso, la grabación que estamos escuchando a mí me apasiona y quería compartirla con todos vosotros, lo que está pasando. Mira. Mira. Es un solo piano, ¿eh?
1: Un solo piano, una sola persona.
0: Esto lo siento yo solo, ¿eh? O sea, que...
1: ¿Solo una persona?
0: Hay uno solo. El que estamos escuchando es, pues eso, a uno de los pianistas más grandes del siglo XX, que fue Oscar Peterson. Y me gustó mucho esta grabación, porque el otro día iba caminando por Madrid, me crucé con una tienda de discos, no tenía que haber entrado, pero entré. Y entonces, creo que ya lo he comentado alguna vez, hay un sello de jazz que se llama Pablo Records, que me encanta y que aprovecho para compartir, porque lo que hacían eran como hacer como grabaciones a músicos súper célebres, y por lo que veo generalmente les pillaban como en su salsa, ¿no? Sí. Aquí, en este caso, generalmente para grabar un disco, pues hace falta que haya pues un batería, un contrabajista, un trompetista y un pianista, yo qué sé, ese tipo de cosas. Sí. Pero aquí en este caso, por ejemplo, son dos recontra mega titanes que están jugando el uno con el otro. Oscar Peterson y la trompeta que sonaba antes, que es la de Dizzy Gillespie, tocando un clásico, que es el Caravan de Duke Ellington. Sí. Aquí tienes a Dizzy contestándole.
1: ¿Tú lo has puesto entero o qué?
0: Mira.
1: Ha dicho, venga.
0: ¿Ves? Y en este caso no hace falta que venga un contrabajista ni una cosa, sino que lo grabaron así, imagino, como diciendo, a ver, ¿qué hacemos, primo, no? Pues venga, vamos a tirar por aquí, vamos a tirar por allá. Así que creo que como que es la música en estado purísimo, ¿no? O sea, creo que esto que ha contado Dani Llamas potencia todavía más lo que tiene el sentido de esta grabación, que es como lo que nosotros queremos, que esto es una conversación de porrero últimamente estoy teniendo yo bastante, que es ver a los músicos en su esencia.
1: Sí.
0: O sea, es ver a los músicos cantando en la hoguera, cantando en la playa, cantando con sus colegas, ¿no? No pudiendo hacerlo, se crean los conciertos y los espectáculos que están secuenciados, porque no puedes conseguir esa magia todo el rato. Pero si pudiéramos hacer eso...
1: Una peña no flamenca, eso,
0: exacto,
1: todo lo demás.
0: Exacto, o sea, musical. Si pudiéramos mirar por el ojo de una cerradura, ¿no?
1: Vale.
0: A los músicos, ¿no? O sea, y escuchar lo que estarían haciendo, esto es lo que estarían haciendo Oscar Peterson y Dizzy Gillespie, si quieren divertirse. Mira. Contestando en el otro, ¿sabes? Ya. Pues esa es la historia. Ahora, durante 7 minutos, en este caso, ¿no? O
1: sea, 7 minutos, ¿eh?
0: La canción. Oye, el disco entero, ni te cuento, ¿eh? Pues vamos, ya.
1: Está bien. Ay, amigos míos, bueno, ya sabéis que estamos esta semana viviendo en otro país, concretamente un país mágico y a la vez un pelín siniestro. Ya sabéis qué país es.
2: El país de nunca jamás.
1: Eso es, bienvenidos al país de nunca jamás. Toño ya ha dado un apunte, que sabéis por dónde va la cosa. Este es el país en el que jamás ha pasado lo que sospechamos todos que ha pasado, que es una cosa bastante rayante, porque tú sabes que a veces pasan cosas.
0: Ajá.
1: Pero si constantemente te está diciendo todo el mundo en la tele que eso no ha pasado jamás todo el rato, tú dices, vale, a lo mejor tú no, pero en algún momento algo ha pasado en algún sitio, porque todo el mundo niega que haya pasado cualquier cosa y alguna cosa pasa. No podría ser que no pasase nada. Pues si no pasase nada, no pasaría nada. Y algo pasa. No sé si me he explicado.
0: ¡Ostras!
1: Bueno, este país en el que jamás ha pasado lo que sospechamos que ha pasado. ¿Quién ha dado el nombre a ese país? Pues ha sido Mercedes González, directora de la Guardia Civil.
3: Yo no me he reunido jamás, nunca, con la señora Díaz. No he adoptado jamás, nunca, ninguna medida contra ningún agente de la UCO. No me he reunido jamás, nunca, con la señora Díez. Jamás, nunca.
4: Jamás, nunca. Ni de la UCO, ni de ninguna otra unidad de la Guardia Civil. Jamás.
1: Bueno, yo creo que más o menos se ha entendido el mensaje. Más o menos es lo que tenemos aquí.

0: En fin, 23 veces dijo jamás Mercedes González, tajante, esa J, jamás, nunca, que además no es nunca jamás, en realidad es jamás, nunca, que es como lo repetía todo el rato como una especie de mantra. La directora de la Guardia Civil que niega todo, salvo alguna cosa, concretamente que se reunió con Leire Díaz, pero en un bar.
1: Yo no he tenido nunca una reunión con la señora Leire Díaz. Yo me he tomado dos cafés con la señora Leire Díaz, punto. Eso llevo, bueno, tés, sí, yo tés, porque yo no tomo café.
2: Vale, así que decir tres, y como no, tés.
0: Tés, no, claro, no confundáis, es importante. Vale, tenemos entonces que los 23 jamás se refieren a las dependencias de la Guardia Civil y no al nunca jamás que uno se imagina, porque jamás implica como que en ninguna parte. No es en ninguna parte, es jamás en ciertas dependencias, en otras un par de veces, no lo mismo. Funte para hablar de sus cosas, aún no sabía Mercedes González que a Leire la investigaban por tratar de influir en las causas que afectaban al PSOE. ¿Qué pasó cuando lo supo? Pues que siguió whatsappeándose con ella, pero con esa cosita de borrar los mensajes que se pone, bueno, el borrado automático. Por eso no se sabe qué pasó después a nivel de relación entre ellas. En el auto aparecen referencias a intercambios de información y básicamente tráfico de influencias, pero todo eso, dice Mercedes González, es falso. ¿Cómo sabe que es falso la directora de la Guardia Civil? Pues hombre, clarísimo.
1: Pero empezar a decir, entonces se produjo un mensaje que se supone que no sé quién le dice a no sé quién, se lo he pasado a Mercedes y además me he jugado una comida cuando todo el mundo sabe que no tomo café y que no como.
0: Claro, de ahí diréis, ¿cómo? Una cosa es que tomes té, que eso es una corrección, pero que no comas, eso es muy, muy radical, ¿no? O sea, es directora de la Guardia Civil, algo tendrás que... O sea,
2: claro.
0: Ese curro lleva, claro, un poquito, una
2: tapa. Una ¿qué tapa? Te pongo con el té?
0: Mercedes González.
2: ¿La galletita del té?
0: Pues la galletita del té. Dice que no come, aquí podríamos abrir un paréntesis, hablar de salud, nutrición, alimentación, pero no vamos a hacer eso.
2: De ayuno continuado.
0: Sí, ayuno discontinuo, ayuno para siempre. Jamás he comido nada, nunca, jamás, salvo algún día en un bar. Tenemos a la directora de la Guardia Civil negando tajantemente también el informe de la Guardia Civil. Eso es interesante porque todo esto de acusaciones son de la propia Guardia Civil, que es decir, de la gente que trabaja para Mercedes González. Eso ya en sí mismo es también una paradoja espaciotemporal, pero vamos a profundizar un poco más. No tengáis miedo, porque es verdad que en este caso es como una pescadilla que se muerde la cola todo el rato, es como un guardia civil poniéndose multas a sí mismo y pidiéndose soplar a sí mismo en un coche de la Guardia Civil, todo dentro de la Guardia Civil, haciendo una ¿cómo se llamaba aquello? Una burbuja de porros. Sí. La Guardia Civil investigó cómo Leire hablaba con la directora de la Guardia Civil cuando investigaba este caso, pero según la directora de la Guardia Civil, fue ella la que le dijo a la Guardia Civil que ella había hablado con Leire. Sé que se ha complicado un poco más.
2: Uf.
0: A ver, lo que quería Leire es que Mercedes González atara en corto a los policías que estaban investigando al PSOE. Es decir, oye, mírame esto que me están investigando tal. Cosa que, por otro lado, pasó. O sea, se abrió expediente a varios policías que casualmente estaban investigando causas del PSOE. También se abrió expediente a mucha gente, muchos días, de gente que no estaba investigando eso. ¿Y cuál era el policía que más casos del PSOE investigaba? Antonio Balas. El nombre mola.
2: A ver.
0: El nombre que te pide la vida.
2: Para el casting.
0: La vida te pide película. En una de esas publicaciones de los diarios de derechas, que hasta ahora eran como, joder, madre mía, se le va la olla, salió un audio en el que Leire pedía la cabeza de Antonio Balas. Pues bien, lo que dice Mercedes González es que fue ella la que le dijo a Antonio Balas eso.
1: Fue un encuentro cordial, cargado de la seriedad del momento, en el que expresamente reconocí que conocía a Leire y que me había visto con ella en alguna ocasión. Esa misma reunión, digo bien, esa misma reunión, se repitió al día siguiente, el 30 de mayo, con el ministro del Interior en la sede del ministerio.
0: Es decir, ella, la directora de la Guardia Civil, le dijo, según Leire, a la UCO que se había reunido con Leire. No solo a la UCO, sino también al ministro Marlaska, que días después negó que hubiera reunión alguna con Leire. Concretamente lo dijo aquí.
3: La directora de la Guardia Civil no ha tenido ninguna reunión con ninguna persona, la que has indicado, Leire o cualquier otra, en términos de ningún tipo.
0: O sea, ya está, no desgloso más, pero esto es un caos imposible en el que no puede haber una reunión en la que todo el mundo sepa que te has reunido con Leire y al día siguiente el ministro lo niegue y luego tenga que aceptarlo porque lo sabe toda la Guardia Civil y a su vez la Guardia Civil acusa a Leire de haberse reunido cuando ha sido la directora la que se lo ha dicho a ellos. En fin, la máquina de café de la Guardia Civil ahora mismo tiene contenido para 6 temporadas.
2: Como sea cámara café también.
0: Cámara café.
2: Que lo grabe todo.
0: Pues, mientras en un nunca jamás hoy llega Zapatero, ya lo sabéis.
4: Jamás he realizado ninguna gestión ante ninguna administración
0: pública. Que también
4: pública
0: tiene sus propios jamases.
4: En relación con el rescate de Plus Ultra.
0: Zapatero, que nunca jamás hace historia y abre el juego para otras películas. Para empezar, él, ya lo sabéis, venía de Bambi. La banda sonora de Bambi es acojona bastante. O sea, es
2: como, bueno, hombre, empieza fuerte la peli, ¿eh?
0: Un poco coros blancos. El bambismo, que ya ha usado unos cuantos días el PP en distintos momentos, al principio empezó a utilizarlo como sin terminar de redondear, mirar la comparación.
5: Esto me lleva a una conclusión. Zapatero se nos vendió y él mismo se vendió ante los españoles como si fuera Bambi. Y en realidad era un zorro.
0: O sea, un zorro es como un zorro, no sé, un lobo, como se
2: mete. Que era la amiga de Bambi en la película.
0: Claro, los zorros no comen ciervos, por pequeños que sean. En fin, queda raro y ya fueron afinando y al final pues ampliaron bastante.
6: La izquierda quiso presentarnos a Zapatero como Bambi, ese tierno personaje de Disney. Pero la realidad es que hoy ya sabemos que Zapatero era lo más parecido a Jack Sparrow. El protagonista de Piratas del Caribe.
0: No hace falta que lo especifiques. Pero bueno, está bien, porque al meter a Sparrow, pues metes Piratas del Caribe, que por un lado metes las joyas, porque claro, los piratas te imaginan las joyas, que está muy bien. Pero también metes un poco Venezuela, que es caribeño. Con lo cual también lo que pasa es que, claro, no te basta para hablar de lo importante, quizá, que es el tema de las compañías aéreas. Mi propuesta es App, que es una película también de dibujos, sí, y que está muy bien, y que puedes hablar y vuelan, ¿no? Con la banda sonora de App ya hablaríamos de otra cosa, porque al final lo importante en este caso, en este testimonio de Zapatero, es demostrar hasta qué punto Zapatero habría influido en el rescate de la compañía. Eso no solo sería malo para Zapatero, que pues sería culpable si se demuestra eso, sino también para quien hubiera tomado la decisión, es decir, quién del gobierno, qué ministro, o qué presidente, o quién del gobierno, habría cedido a esa influencia. En fin, en esas circunstancias, con Leire extendiendo su lava y Zapatero chisporroteando, la pregunta es: ¿qué sensaciones hay entre los partidos que mantienen a este gobierno? Y ahí tenemos que hablar de Inside Out, claramente, que es la película de dibujo que básicamente lo cuenta. Los sentimientos son contradictorios, digamos, están flipando, básicamente. Incluso descubriendo que no están en Inside Out los sentimientos de siempre, sino que hay personajes nuevos.
7: ¿Tú quién eres, Grandullón?
8: Él es Vergüenza.
9: Bienvenido a la central, Vergüenza.
0: Este no lo teníamos y ahora lo tenemos. Eres socio de gobierno de Sánchez y dice, bueno, mira, Zapatero también está aquí, tenemos la vergüenza. También hay otros. Está Anhui, que es una especie de displicencia, si la habéis visto la película, la 2, que es una especie de, bueno, me da un poco igual, que también hay un socio de gobierno así. Y, por supuesto, la ansiedad. La ansiedad ha llegado también para quedarse entre los socios de gobierno.
2: ¿Anhui? ¿Ese es el nombre?
0: Anhui. Anhui, que es una mezcla de aburrimiento y hastío.
2: ¿En francés?
0: En francés. Pero en los adolescentes es esa actitud como de irte sobrado. O sea, como, ay, me aburre todo lo tuyo porque eres vulgar y yo soy especial. Pues claro. Ese sentimiento, la verdad es que es un concepto para 8 películas más. Pueden hacer spin-off totalmente. En fin, con los nuevos sentimientos mezclados, la actitud de los partidos que sostienen a Sánchez sería esta.
10: Nosotros lo que le preguntamos al gobierno es aguantar, nos puede llegar a parecer bien, pero ¿para qué? ¿Para qué?
0: Claro, ¿para qué? Pues no lo sabemos, porque esto es un sufrir. Aguantar para sufrir, y aquí entraríamos en Soul. Oh. Que habla de lo que queda y un poco de la muerte, ¿no? El PP y Vox piensan más bien en lo segundo, por eso han intentado votar una petición de elecciones, algo que han frenado los socios de gobierno y el propio gobierno, para no enfrentarse a esa muerte que está casi esperando. ¿Y dónde vamos? ¿Dónde venimos? Pues como cerca estamos ya del más allá, en la vida las cosas están abiertas a lo casual, al efecto mariposa. En lo social, yo creo que hay tensiones, digamos, que atan un poco las cosas y parece que cuesta un poco más romper ese equilibrio. Aún así, sin embargo, hay veces que también en lo social, en lo político, hay pequeños acontecimientos, quizá, como pueden ocurrir esta semana, en que se rompe la lógica y hace que pasen cosas que parecían imposibles.
11: ¡Mira! ¡Dumbo! ¡Estás volando! ¡Estás volando!
12: ¡Vuelas, manito! ¡Vuelas como una
0: pantera! Vamos a ver qué pasa esta semana. Todo puede pasar.
2: O sea, si yo soy padre con una plumita...
0: Exactamente.
2: No puedo intentar.

0: Y no sé si será motivo de...
1: Romperá el corazón la de la diabetes, se romperá el corazón. Sí, seguro, sí, la de Irán, no creo que tampoco.
0: Una película romántica
2: sobre diabéticos, la buscaré. Esa...
1: Películas de diabéticos hay poco. Estamos infrarrepresentados, pero el Observatorio de Diabéticos anual, claro, saca un informe y estamos poco representados.
2: A lo mejor Trump es diabético y entonces se puede juntar todo, ¿no? Aquí. No sé. En fin, hoy os traigo una película... que tuve el honor de ser parte del primer post que yo escribí en mi Fotolog allá por los 2000.
1: Fotolog, bueno,
2: para quien no lo sepa, Fotolog, año 2000, yo tenía el flequillo como de oreja a oreja, vestía de negro, escuchaba seguramente a La Oreja de Van Gogh, yo que sé, en fin, era una chica triste, y entonces decidí escribir sobre esta película para como ayer estuve viendo vuestro programa del Teatro del Barrio, que por cierto se puede ver en RTV Play, en Renegado,
0: no,
2: la cuña aquí,
0: pues estuve vestido viendo de papa desnudo.
2: Por favor.
1: Aquí con tradición, ¿eh? Vestido
2: cosas,
1: de papa desnudo.
2: Se ven, sí, cosas, pero, se ven cosas.
1: Sí, se ven
2: mientras
1: cositas.
2: Sale de la bañera. Pues claro, estuve viendo la sección que os hizo Ana Morgada y me gustó el juego que os hizo de cinco palabras, ¿no? Libro, película. Y entonces yo voy a ver si adivináis la película de la que voy a hablar hoy con cinco palabras, ¿vale?
0: Lo habremos visto, seguro.
2: Venga, yo creo que sí. Palíndromo, destino, capicúa, avioneta y polar.
0: Oh, yo ya sé cuál es. Otto
1: los
0: y Ana, ¿no?
1: Del círculo polar.
2: Claro. Los amantes del círculo polar.

0: Raquel, porque claro, siempre hemos estado hablando de esta sección que te da como toda la vergüencilla de todas las cosas, de las pelis inglesas, americanas, sobre todo estadounidenses, pero claro, ¿qué pasa cuando...?
1: En el cine patrio también tenemos cositas.
2: Hombre,
1: también. A ver, que es una de mis pelis favoritas, como todas las que he traído aquí. Estamos en el año 1998, aunque esta peli, bueno, llegó a mi vida como pues, unos 6 años más tarde, con 15, 16. Película dirigida por Julio Medem, con el icónico Cele Martínez y una Joan Inri magnética, con una de las voces más irresistibles de nuestro cine, a la que yo le perdono todo, incluso esas voces en off en las que se recrea con una intensidad elevada con cosas como esta.
3: Voy a quedarme aquí todo el tiempo que haga falta. Estoy esperando la casualidad de mi vida, la más grande. Otto quería morirse y yo iba con él.
1: Bueno, claramente Dios. Hoy no os traigo una comedia romántica.
2: No.
1: Hoy os traigo un dramote de los buenos, que creo que aquí en España dejó bastante huella, también en Argentina. Una película que romantiza como ninguna eso del amor predestinado, aunque aquí los personajes de Medem hablen de casualidad, que rompiendo el intensiómetro también lo dicen de esta otra manera.
3: Sentí que algo conocido se había metido dentro de lo desconocido. Había llegado al final de algún sitio. Estaba de nuevo sensibilizada a la casualidad.
1: Bueno, yo cada vez que hablo no sé muy bien de qué hablan, pero estoy muy dentro, ¿vale? Porque lo dicen a Joan Inri y digo, claro que sí. Esta es la historia de Otto y Ana, dos chavales cuyos caminos se encuentran siendo unos niños. La infancia, ¿eh? Ese periodo en el que quizá alguien debería haberles enseñado que estaban confundiendo la palabra capicúa, que tanto les gusta repetir en la película.
3: Mi padre solía decirme que mi nombre era capicúa para que mi vida se llenara de suerte.
4: Oye, ¿al natal no se puede leer al revés?
5: Pues claro.
4: Qué bien, es capicúa.
3: Tenemos los nombres capicúa. Eso no se borra.
1: Eso no se borra y tampoco aprendieron que no se llamaba capicúa. Yo no quiero ponerme pero capicúa se dice de los números, claro, que se leen igual, ¿no? De izquierda a derecha, de derecha a izquierda. Esto es un palíndromo, amigos. Claro. Pero bueno, el caso es que Medem, ¿no? Medem, el apellido también es capicúa, y se lo enseñó, no lo sé.
2: Pues, pero o sea, decir que te llamas Ana y que tu nombre es capicúa y que eso no se quite, como diciendo yo me llamo un nombre que se lee igual por delante y por detrás, es... para darte una hostia.
1: Claro, o sea, pero, y su padre le dijo que como era capicúa iban a pasarle cosas importantes.
2: Sí, o sea, es como la predestinación. O sea, es la mierda de lo más mierda que te encuentras después de comer.
6: Relájase, Antonio.
2: Vendida para indies.
1: Un saludo para Julio Medem.
2: El pobre Medem.
7: Claro, que es que Medem, yo no me acuerdo que Medem también era palíndromo.
1: Sí,
7: claro.
1: Sí, supongo que para él capicúa, claro, bueno, no lo aprendió. Pero bueno, yo se lo compro.
7: Santidad,
1: se lo compro todo, ¿vale? Vamos a comprárselo, porque si no, no hay película.
2: Sí, no. ¿Vale? En su momento se compró mogollón.
1: Yo, de hecho, yo creo que aprendí la palabra capicúa mal por esta película.
2: Sí, yo Medem era mi director favorito en tierra.
1: ¿Hasta cuándo?
2: Pues hasta aquí. Hasta y aquí fue como, venga, esto es imposible comprarlo.
1: Bueno, perdón. Sí. Claro, o sea, yo creo que tenías que tener una edad, un cerebro todavía adolescente para comprarlo. Claro, pero claro, si lo ves como adulto, bueno, hay cosas que se te escapan. Lo que tampoco les compro, desde luego, es que sean tan cenizos, aparte de esta intensidad con la que hablan siempre las voces en off, son muy cenizos porque dicen cosas como estas.
3: Cuando hace frío, la mayoría de las cosas van más deprisa o llegan antes. Me refiero a las casualidades. Me encanta que haga frío.
8: Me gusta, claro, que haga frío. ¿Y a ti?
1: No.
3: ¿El frío?
1: No me gusta que haga frío. No me gusta la gente que dice me gusta el frío, me gusta el calor. No, joder, la primavera es el mejor estado del mundo, ¿no? Es el único que yo permito a la gente ser tibia. En fin, estamos ante una historia de amor que nos convenció de que quizá hay que sufrir un poco en las grandes historias de amor, pasar frío. Una película que convenció a una generación de que ir a terapia era menos romántico que perseguir señales del destino. Porque estos dos niños, aunque fueran los 90, a lo mejor había que haberlos llevado un poquito a alguna sesión de terapia. Vamos a empezar con Otto, que además de que le pusieron un nombre de un nazi sin ningún reparo, el pobre pierde a su madre mientras esta limpia una lechuga. O sea, ¿puede haber una muerte más triste? Luego, por parte de ella, ella también pierde a su padre, con el añadido de que Ana hace esta siniestra conexión entre la muerte de su padre y el encuentro con Otto.
3: Llegó enganchada a una tragedia. ¿De dónde salía ese niño? ¿De la muerte de mi padre? En ese instante llegué a pensar que era un regalo suyo, avergonzado por haberse muerto tan pronto. Hasta pensé que podría ser él.
2: He visto la mariposa, es mi madre.
1: Es mi madre, claro, pero o sea, piensa que es su padre y aún así se enamora de su padre, claro. Reencarnado en un niño. Claro. Complejo de Electra, algo más de Lulu. El caso es que, bueno, esta parte de Ana, él yo creo que también tiene un poco de complejo de Edipo, porque tras una Ana.
9: Pero tú eres Ana.
3: Sí, mi niño.
4: quiere ser mi madre.
7: Bueno.
1: Bueno, pues
4: eso es imposible.
1: Eso es imposible. Ya. Más o menos nos hacemos una idea del perfil de estas dos personas, ¿vale? Niños que vienen del trauma. Y además, por si esto no fuera poco, a este trauma se añade que sus padres viudos se lían entre ellos.
7: Bueno.
1: ¿Vale? Hacen así la cooperativa del duelo. Y por esto yo digo que Los amantes del círculo polar es una precursora y clara inspiración de Los Serrano, con alguna escena turbia entre hermanastros.
3: Tú miras a mi madre y yo a tu padre.
1: ¿Qué están haciendo los padres?
7: ¡Ostras!
2: Sí. ¿No te acuerdas tú?
7: Yo no me acordaba de esto. Hay quedo un poco bloqueado.
1: Claro, porque aquí ya son,
7: miras a mi madre,
1: aquí
7: y
1: ya son adolescentes, aquí ellos ya están... Eso es un despiporre de casa, ¿vale? Ahí están todo el rato, para aquí, para allá. Los padres no se enteran de nada, son padres de los 90, no se enteran de nada. Así que si ellos podían, ¿por qué no Marcos y Eva o Tete y Guille Los Serrano? Claro que sí, eran los 90. Afortunadamente en esto no me calaron, ¿vale? Las ficciones españolas, esto no llegó. Pero vamos con el momento más random de la película. Yo esto no lo recordaba y me dejé completamente loca. Porque Los amantes del círculo polar, no sé si debía ser participada por RTV en aquel entonces, porque de repente en el guión meten esto.
5: Buenas noches. Me llamo Álvaro Middelman y trabajo en Televisión Española. Me gustaría saber si estaría dispuesta a hacer una prueba para locutora de informativos.
6: ¿Cómo dice?
5: Estoy buscando una mujer de su edad para el telediario de la noche. Disculpe, pero no he podido evitar oírla cuando estaba hablando por teléfono y no tiene nada que perder.
1: Madre mía, Anto, o sea, nosotros pensando, ¿por qué han pasado 16 años hasta que han salido unas oposiciones en RTV? Pues por esto, porque ya han pillado a la gente.
2: Está la presentadora de telediario liada.
1: Pero
2: con
1: es
2: el...
1: totalmente gratuito, o sea, que se podía inventar, o sea, bueno, madre en fin, mía. No lo sé. ya ves, yo ahí pensé...
2: O sea, teníamos, es que... teníamos los hermanastros. Pseudo incesto.
1: Exacto.
2: Con los padres también
1: sí, en sí.
2: Y luego metemos en Televisión Española y corrupción.
1: Un alemán o finlandés de Televisión Española.
2: Maravilla.
1: Bueno, en fin. Bueno, esto se rompe. Obviamente, los hermanastros también se separan, separan sus caminos. 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No sé. El caso es que ahí se va al borde del círculo polar ártico. Ana se hace maestra, se dedica a esperar casualidades. ¿Dónde? Pues en Laponia, porque queda cerca y el destino la está llevando hasta allí. Ellos no saben dónde está el otro. Y yo en este punto, claro, porque pienso, 1999, te juro que hice hice una investigación. En 1998 sí. Ya existía el Alcatel, este que sí. Era el primer troncho. Sí. Se podían haber comprado un móvil y haberse llamado. Pero
2: o sea,
1: bueno,
2: pero no.
1: Evidentemente la carga dramática era necesaria. Estos son más de instintos porque ellos no toman decisiones. Ellos esperan un mensaje del cosmos, especialmente ella, que oye, la idea es que el cosmos le diga dónde está Otto. Pero mientras también se sirve cuando, por ejemplo, está esperando, yo qué sé, un paquete de Amazon.
3: Pasé los días pensando en Otto. Caminando, no podía estar quieta, esperando. Una mañana oí el motor de un coche. Era una furgoneta de reparto de paquetes. Pensé que si corría por ella conseguiría que trajera algo para mí.
1: Y esta es la clave para que os digan paquetes.
2: Es que así se mueve. En esta película la acción se mueve así. Por cosas que dices, no puede ser.
1: Claro, o sea, dicen cosas tan absurdas, pero lo dicen tan intenso que dices, pues supongo que...
2: Claro, como que...
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1: 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Pues yo que esté también llamando al fijo del padre, que después de pasar toda la adolescencia juntos, digo yo que se sabría el teléfono, pero no. El final llega con ese atardecer de la medianoche en el círculo polar, mucho primer plano, mucha música de fondo, mucha mirada disociada de Nayan Inri, y no quiero desvelar el final en este caso, pero hay mucha fatalidad.
6: Y aquí, ahora mismo no puedo cerrar nada. Estoy solo.
1: Está solo porque lo que requiere una película de culto, esta está considerada como película de culto, es que cuanto más fatal, pues más de culto.
2: Sí.
1: Entonces, en aquellos 90 las fábulas de amor tenían que tener drama y Los amantes del círculo polar ártico es una película que nos jodió un poco. Residencias imposibles, viajes transcontinentales y la intervención activa del universo, pues entonces eso es amor. Pero...
2: No es coña, yo tengo una
1: amiga,
2: que se enamoró de un chico y el chico le decía no, pero nos encontramos por casualidad.
1: Bueno,
2: se tenían que encontrar por casualidad. Entonces, aquella relación, primero, no, o sea, se volvieron a encontrar por casualidad en algunos sitios y se enrollaban cuando se encontraban.
1: A ver, si vives en Palencia, eso es fácil, ¿eh? Te diré.
2: No.
1: A mí eso me pasaba.
2: A lo mejor en Palencia lo podíais hacer. Aquí
1: claro,
2: en Madrid es más
1: complicado. Claro, claro. Si vives en un pueblo, el destino está claro. Pero claro, depende. Si vives en Madrid es más difícil.
7: Gracias, Raquel. Muchas gracias.
2: Gracias, Raquel.

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1: Voy a aprovechar que está aquí Luis, pero en este caso no está como colaborador, o sea, esta no la cobras.
2: Otro Luis.
1: O sea que, pero déjame que le haga una pregunta, en este caso, que seguramente controla más que yo. Estamos escuchando una canción de Kanye West, donde se ve que los intérpretes son Kanye West y Ye. Bueno, aviso que este disco sangra.

0: Y a partir de aquí os invitamos a la introducción y disfrute de la esquina más violenta, donde el compás se transforma en compás. Los tres compás que están aquí juntos ahora mismo, Benny, Luis y Omar, Santa Marta, en este caso, que ha venido con tus amigos por si acaso había pelea o lo que sea, ¿no? O sea,
1: Atrayó buenos tercios.
0: Es apasionante ya, o sea, es curioso porque generalmente cuando estamos haciendo entrevistas promocionales, claro, casi no queremos hablar tanto que casi no dejamos pasar a la música, y hoy necesito trozos grandes de canciones porque siento que pasan muchas cosas, pero cuando he dicho que el disco sangra, es que desde que empieza ya tengo la impresión que ya hay un prólogo que dice, bueno, señor, siente o señora, siéntese ahí y prepárese para lo que viene.
2: Que se viene.
1: Sí. ¿Qué tal? ¿Cómo están, bien, chicos? Bien. ¿Todo bien? Claro. Están súper felices de estar por aquí. Sí, la escucha te invita a eso desde el principio. Te invita a sentarte, reflexionar, a escuchar. También tienes espacio para bailar. Claro. Si quieres, de repente puedes hacer diferentes escuchas de este disco, y eso es lo bonito. Y es como lo que venimos haciendo desde hace tiempo, pero intensificado esta vez, ¿no?
0: Ostras, yo sí siento que se ha intensificado.
1: Un poquito en esteroide, ¿no?
0: De hecho, mira, o sea, esta es la intro, ¿no? O sea, que ya con ese camino ya hay una alfombra roja, pero también siento, cuando digo una roja, también roja sangre, en cierto modo, porque ya estamos escuchando la siguiente canción, que es Mar Caribe, pero hay un momento ya en el fraseo en Mar Caribe, que en el que pasa todo esto. Mar Caribe.

0: René, era por aquí, ¿eh? O sea que, madre mía, o sea que, tengo que preguntaros alguna pregunta tan básica de saber cómo se ha ido creando todo esto, ¿no? Porque de repente noto como una pulsión lírica apasionante, pero a la vez rezuma también como un tempo apasionante. Entonces, o sea, os pregunto un poco por cómo se han ido cosiendo todas estas canciones.
1: Fíjate, fue una conversación constante. Con Mar Caribe teníamos ganas de hacer un tema que tuviese rabia, que desde que arrancara no fuese amigable. Ah. Y siempre desde la perspectiva de vamos a romper esa vaina de que cuando se habla del Caribe, ahorita se está hablando mucho del Caribe, pero se sigue todavía como caricaturizando demasiado, infantilizando inclusive. Entonces era una vaina de esta canción tiene que hablar del Caribe desde un punto que sea lo menos amigable posible, que sea el Caribe potenciado, pero del que muchos conocemos, el que muchos los que lo hemos vivido lo hemos tenido así, de frente, claro. ese tipo de Caribe.
0: Con toda, y vuelvo a decirlo, ¿no? Con toda esa explosión rítmica, sí. Y a la vez toda esa carga lírica, sí, es como, o sea, juntar tres cabezas ahí no debe ser nada fácil.
1: No, pero nos lo disfrutamos bastante. Sentimos que estamos también como en una etapa de mucha seguridad musical, sí, o creativa, como que siempre hemos sido artistas que, o músicos que nos comemos mucho el coco, que como es normal, con terminar los proyectos y decir esta idea, este final, ¿será que suena de esta manera? ¿Será que nos vamos por otro camino? Y aquí no, llevamos ya un año en una dinámica de esta vaina está sonando bien, somos buenos en nuestra vaina, listo, pa'lante. Y a quien, claro, le gustó, y al que no, no le gustó, bacano.
0: Y tanto que son tan buenos. La esquina más violenta es el álbum de Santa Marta, que ellos también son productores, en este caso, por ejemplo, de Fiestas de Casandras y más, en este caso, productores de... O sea, ¿cómo hacéis con lo vuestro? O sea, ¿qué se hace cuando...
2: Dormimos
0: cuando,
2: poco. Claro, o sea, haciéndolo en tres meses y medio.
0: Claro, exacto. La primera que se queda, ya está. ¿Eso significa que si nos ponemos a hacer el disco otra vez en los próximos dos meses, sería un disco completamente distinto?
2: Sí, 100%. No sería igual para nada, tendría como otra perspectiva totalmente diferente.
3: Sería igual de barato.
0: Claro. Hay que salir. Claro. Sabes que en este caso, cuando yo escuché, claro, esta canción Mar Caribe, empezar primero a pensar todo lo que es el Caribe, claro. O sea, el Caribe sería como una especie de mini continente, en realidad. O sea, si tú empiezas a decir a qué baña el Mar Caribe, que está encima dentro del Atlántico, o sea, es como Dios mío, pero esto es un mar dentro de un océano. O sea, nunca lo había pensado de esa manera. Y cuántas cosas pasan en ese lugar que pueden tener en común y a la vez no. O sea, con eso sí que nos podemos quedar casi toda la entrevista de solo hablar en un lugar como este.
1: Sí, es que es bandera porque que sentimos igual, inclusive que tú cuando hablas de Latinoamérica, tú hablas por regiones. Tú puedes hablar por países, pero en realidad estamos mucho más delimitados culturalmente hablando por las regiones. El Caribe es una región muy grande donde incluso se encuentran gente que son, por ejemplo, países como Curazao, que son de tierras que han sido colonias de otros europeos. Y aún así nos entendemos en esas realidades. Claro. Nos encontramos, nos miramos de frente y estamos cortados por el mismo cuchillo. Esa vuelta, siendo tan conflictuada, siendo tan contradictoria, le da la mano también a otras realidades de Latinoamérica. Así que no sentimos que sea algo solo la región, sino que una persona de los Andes lo puede vacilar, de Centroamérica también.
0: ¿El arroz con mayonesa de otras partes también?
1: Es una cuestión de necesidad, de cuando no hay, aderezalo como puedas, ¿no?
3: Y esa parte de dulcificar el Caribe tiene que ver con el turismo, entiendo, ¿no?
1: Turismo, también, incluso a veces yo siento que ha sido la necesidad nuestra de intentar vender lo que somos, y eso es necesario para poder crecer, para que la gente nos vea en el resto del mundo. Hemos necesitado que artísticamente hacer un producto que sea digerible.
3: Claro.
1: Pero eso no quita el hecho que venimos de países muy complejos y sí, que si estuviésemos también no nos estaríamos yendo por ahí. Mm-hmm. O sea, tú no tienes por qué darle la espalda al cariño que tú le tienes a tu tierra, porque sentimos que incluso esta canción tiene mucho amor. Tú, claro, lo que estás diciendo es... Claro. Esto está jodido. Claro. Venimos de una situación completamente jodida, pero irónicamente hay algo de aquí que me hace poderoso. Claro. Que nos hace poderosos.
0: En este caso, con tu relación con el continente, Luis, lo que es doble en este caso, que sí, es como venezolana y colombiana. Ayer mismo, perdón por hacer aquí como el editorial de vivencias propias, estaba hablando con la carnicera de mi barrio. Ella es venezolana y decía, me voy el mes que viene a ver a mi familia. Y yo, ¿qué tal? Dice, pues fatal, porque resulta que tengo miedo de volver al país, y en este caso ella decía que no quería llevar efectivo y que le decían que no llevara efectivo, pero a la vez toda la vida funcionaba con dinero en efectivo, ¿no? Bueno, estuve ahí contando un montón de cosas de Venezuela, pero de repente, nosotros que venimos de Colombia ahora, palabras, ¿no? Veíamos y venimos transitando una contradicción que imagino que es como un modus operandi que está en el disco todo el rato, es decir, la tierra más hermosa, pero a la vez la tierra más complicada es la tierra de donde yo vengo, ¿no? Y entonces, ¿cómo convivo todo el rato con una idea en el que aquí hay un paraíso y a la vez es un lugar que no tiene resolución posible?
1: Claro, violencia en Technicolor, eso es lo que decían de, no sé si era Gao justamente el que hablaba de eso, de que es tan bonita esa tierra, o sea, los atardeceres más preciosos, los cielos más hermosos, y bajo ese cielo se cuecen realidades que son duras de ver. Y a mí me jode un poquito eso, porque cuando uno entra en este debate es muy difícil que en ciertas personas, incluso de mi tierra, te digan, no se estará viendo esto desde un punto morboso, no le estamos dando una mala imagen nuestra a los de fuera. Es como, no, es que para que ellos nos entiendan tienen que ver lo bonito, que ya se lo estamos dando. Claro. Y tienen que ver esta vaina también. Sí. Porque si no, es muchísimo más fácil que cuando tengan que hablar de lo malo, lo hagan ellos. Y por lo general, cuando lo hacen ellos, claro, lo hacen mal.
0: Claro. Eso lo dijimos todo el rato, ¿no? Y lo hemos escuchado siempre en el concepto de Santa Marta, ¿no? El concepto sur es una cosa que gobierna. Y de todo esto que estamos hablando está en este verso de Si te falta alguien.
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0: Ahí lo decía, ¿no? De repente yo ya he encontrado la palmera, pero he encontrado un lugar donde manda el fierro y el metal es ley. Y es, en este caso, miro a Elena Cerveto porque era lo que nos pasaba en Colombia todo el rato, ¿no? O sea, y perdón por solo comentarlo en el lado colombiano, ¿no? Pero decíamos, este lugar es un auténtico paraíso, que nos decían, no, pero esto es una tierra que mira dos océanos, y es como, ay, madre mía, qué lugar tan capaz, ¿no? Y tan uh-huh. poderoso. Pero a la vez decía, el lugar que tiene más desplazados en el mundo, dentro del propio país, es la propia Colombia, ¿no? Ahí te pregunto un poco, y en ese caso le pregunto a Luislo por la parte lírica, pero no sé si eres tú solo el de la parte lírica, o no sé si la compartes de los tres.
1: Resolvemos siempre.
0: Claro, o sea, bueno, pues entonces os pregunto a los tres, ¿cómo se hace desde la distancia, ¿no? Porque incluso hay realidades en las cuales habláis de jugadores de béisbol, ¿no? De historias que no sé si realmente uno las siente propias a pesar de la distancia o siente que al final es como, bueno, yo es que mentalmente este disco no lo estoy haciendo desde España, no lo estoy haciendo más desde esa Colombia, desde esa Venezuela.
1: No sé cómo sientan ustedes la vaina, pero nosotros, algo a mí me dice que el disco o este tipo de letras no se hubiesen escrito si viviendo aquí, porque vivimos acá, no hubiésemos tenido la oportunidad de volver y claro. estar un tiempo allá. Mm. Como que hemos vivido ese ida y vuelta ya en varias ocasiones los últimos 2 años, y eso nos ha ampliado la perspectiva de, nuestro concepto, para que sea real, tiene que darse la mano con esa
0: dualidad. Claro, haberlo vivido de primera mano.
1: Sí, y ver ahora la distancia, cosas que en su momento viste muy de cerca. Ven, es que yo vi de cerca de peladito, que ahora para mí son recuerdos, y cuando claro. alguien me lo cuenta ya se convierte en una vivencia.
0: A ti te ha tocado enterrar colegas, a ti te ha tocado vivir situaciones que ahora las miras de distancia y decir, madre mía, pues solo puedo resolverlo psicológicamente con una canción.
1: Sí, y siento que si no hubiese pasado un tiempo importante antes de empezar a escribir estas canciones, no se hubiese logrado. Hay ciertas cosas duras que se comentan en el disco que solo se logran porque ya hay una distancia de años.
0: Claro, y por eso déjame que ya continúe y os pregunte, por ejemplo, por otro elemento que aparece siempre en este tipo de canciones cuando se cuentan un montón de historias, pero a veces se romantiza más y a veces se romantiza menos.
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0: Ando obsesionado con una peli de Elia Kazan con Marlon Brando que realmente lo que hace es desromantizar la historia de la mafia, ¿no? Cuando ves El Padrino es inevitable que no quieras estar claro. en ese lado. Hay mil canciones que hablan de eso, ¿no? El capo aparece también en vuestro disco, aparecen las ropas, aparece el color blanco, aparece un montón de cosas, pero ¿cómo se trabaja con esa figura, ¿no? ¿Cómo se trabaja para, no sé si ponerla en una tarima, para qué, o romantizarla, desromantizar, o cómo trabaja Santa Marta con esa figura del capo?
2: Al fin y al cabo, creo que es una cuestión de humanizar esa figura que vemos ahí, que en ocasiones puede ser despiadada, que habita en esta esquina más violenta, pero también es persona,
0: claro.
2: también siente y también tiene un lado bueno. Ni todo el mundo tan bueno es tan bueno, ni todo el mundo tan malo es tan malo.
0: El disco La Esquina Más Violenta sangra porque en realidad yo creo que también tiene como mucho de la literatura latinoamericana, ¿no? O sea, de esas crudezas que puede haber desde la sequedad de un Pedro Páramo o hasta un realismo mágico que no olvida también que la violencia existe una y otra vez, ¿no? De hecho, hay un título que con... Ya el título es título de libro, ¿no? O sí. título de cómo arrancaría un libro, ¿no? Que es Lo mataron a las 10. No.

0: sea, ya empezaría un libro así. O sea, empezar a decir, wow, o sea, cómo se desarrolla. No sé si vosotros también trabajáis con primeras frases, pero en este caso os felicito por esta, porque era como, Dios, es una fuerza motor, ¿no? Y es como, Dios, la mataron a las 10. ¿Qué ha pasado? O sea,
1: sí, es fuerte, ¿verdad? Sí. Es fuerte este tema. Ese tema nació, eso es una canción de una primera frase. Si no surge esa primera frase, no tendríamos tema. Y la historia que se cuenta es una historia de muchas personas que están ahí. Son personas que crecen, se acercan al mundo criminal, toman muy malas decisiones, pero a lo mejor tú les conoces de peladito. Está contado desde la perspectiva de un niño que no sabe, no distingue, y hay mucha información que no recibe. Pero recuerda a alguien que era chévere con él, alguien que era agradable, que era buena nota, que le atendía, que cada vez que le veía le saludaba, que seguro le gustaba su forma de vestir. Yo fui ese pelado muchas veces de Chipilín. Yo veía manes que me parecían lo máximo, llegaban con unas pintas brutales, unas Jordan, unos pantalones, la moto se la guardaban de un, como de un, una bolsita, que una bolsita no, como una cadenita que ellos le iban como moviendo así. Y ellos llegaban a la tiendita de mi mamá les quería un montón, ellos querían mucho a mi madre, y yo no entendía por qué cuando pasaba un tiempo, yo volvía a preguntar por ellos, empezaba a normalizarse, lo mataron. No te hagas, lo mataron hace unos meses. No, porque él andaba con una jevita y le estaba quitando la jevita a otro man, tal. Y tú empiezas a normalizar esas personas que llegan y te están muy poco tiempo, pero estilísticamente, en tu forma de ver el mundo, inclusive te marcan. Y eran personas humanas, claro. Ahí dice, incluso hay una parte de la canción que dice: mira que le reconozco bueno, yo le recuerdo a este man bueno, porque nadie le lloró. Porque yo estoy triste aquí por un man que todo el mundo en cierta medida está alegre que se fue, porque sabían que el man era una lacra. Entonces, ese tipo de dualidad o de contradicciones propia también de la inocencia que nace en estos sitios. No en vano la portada es un peladito.
0: Claro.
1: Es una peladita, porque a veces no hay nada más violento que nacer en estos entornos y traer vida. Ya eso es un acto de valentía también.
0: Bueno, de hecho, hay una canción que se llama Mi prima fue mamá otra vez, que también
2: podría... 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

0: Si hace falta, le quitamos otra sección a Luis, lo de la próxima, y seguimos con la entrevista.
1: Sí,
0: ¿eh? Hay muchas cosas que comentaros. O sea, es apasionante porque con Luis lo hablamos mucho del trabajo de Blades que tuvo en lo social y todo eso. Y esta Chillento, que es como una letra de Blades, ¿no? Que es como, mi primo fue mamá otra vez, la vida va tirando, y en esto no sabemos quién es el padre, pero nosotros como familia lo que tenemos que hacer es acogerla y entender que la vida va a ser así. Yo no lo puedo evitar, pero a la vez, ¿quién es este cabrón que no sabemos quién es como padre? Y yo me quedo con esta criatura que la voy a querer como si fuera mi sobrino, pero a la vez no sé quién fue su papá, ¿no? O sea, hay una historia de esas que, insisto, ¿no? Podía haber contado Blades de esa misma manera, ¿no? Mi prima fue mamá otra vez, ¿no? Que es como la frase, otra vez.
2: Sí, qué heavy. Como todo sigue su curso, al fin y al cabo, también. Por más jodida que esté la cosa, por más vueltas que dé, bueno, hay una nueva oportunidad. Una nueva criatura que viene a esta ciudad, que no se sabe lo que le depara la vida y este entorno.
0: Claro.
2: Y entonces, pues bueno, una nueva suerte. Sí.
0: Insisto en que es que hay mucho contenido en el libro, en el disco, perdón, ya digo libro porque...
3: hacemos uno si quieres.
2: Eso vendrá.
0: Y hay algo que nos ha llamado poderosa mi atención, y es que como yo iba leyendo las letras, en este caso en Spotify, y cuando he llegado a Melancolía...
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0: Creo que podemos ver también en la pantalla, cuando tú miras las letras de Melancolía, lo que sale no es la letra de Melancolía, sino qué es lo que habéis querido incluir ahí.
3: Teléfono.
2: Son todos números de llamada de emergencia psicológica distribuidos por países. España primero, tienes Colombia, tienes Brasil, Argentina, México, Venezuela. Y sentíamos que era lo que mejor podía explicar la canción. La canción de una arranca con esa pregunta: ¿dónde está ese pana que yo tanto quiero? Ese pana tan serio, tan parado en la pista, como decimos nosotros. ¿Dónde está que no me contesta la llamada? Y poco a poco el tema va avanzando en esa alegría, porque es un tema muy alegre, pero nuevamente en esa contradicción que tiene el disco, La esquina más violenta. Eventualmente la persona se da cuenta, el quien te está cantando se da cuenta que esa persona ya no está. Y esa persona quizás ya no está porque decidió no estar más. Y entiendes en cierta medida por qué no quiso estar más. Entonces es un acto de dolor, de duelo, de comprensión, de muertes jóvenes. A nosotros a lo cuando migramos nos hacemos muy fuerte y dejamos de llorar. Yo ahora estoy empezando a llorar otra vez y me parece lo máximo, pero yo me tiré muchos años sin llorar porque no había tiempo para llorar.
0: Claro, wow.
2: Tenías que... no te podías huevonear. Yo recuerdo mi expareja, Valen, que somos buenos amigos a día de hoy. Ella y yo a veces decíamos, mira, joda, estamos pasados de caraculo. No nos gusta ver a gente llorando. Veíamos a gente que migraba y nos hacíamos amigos de ellos, y cuando tenían un momento de debilidad nos emputábamos. Era como, no, ponte las pilas, aguanta. Pero en ese proceso yo perdí una prima, yo perdí un mejor amigo, perdí otro amigo. Llegaron las protestas, pasaron vainas terribles. Y lo más duro es darte cuenta de una persona que tú quieres mucho que decidió no estar mal. Y desde la migración, de la joda. Ahora que este pan migró, este man era el propósito de su familia, de pronto decide, ya hice. Y ¿cómo llevo yo esto? Ah, joda, esto puede pasar, ¿podría yo hacerlo también un día? Claro, es que es un fastidio a veces vivir en este mundo tan complejo que tenemos, sí, que es lo que dice un poco la canción. Pero el tema avanza de la manera que avanza, tan preciosa, porque al final es como que nos agarramos de la mano los tres y decimos, podemos seguir en esta vaina. Y yo te voy a llorar, te lloraré bailando, pero te voy a llorar.
0: Y es hermoso en este caso la conexión que habéis tenido de decir, vale, vamos a evitar, que vamos a intentar, en vez de poner la letra, decir, si tú conectaste con esto y te está pasando, aquí tienes un teléfono,
2: sí,
0: ¿no?
2: Bacano,
0: o sea, que
2: sí,
0: allá
2: sí
0: que va. Lo sacaremos bailando, y lo sacaremos bailando con qué fecha, porque esto habrá que tocarse en algún lado, digo yo.
2: Pues ahí lo que nos han dicho, que lo digamos 27
0: veces.
3: El día 31 de julio vamos a estar en la noche del Botánico, que vamos a hacer, además tenemos como el honor de tocar con Cultura Profética.
0: Toma,
3: y aparte hacemos como el broche de cierre del festi, y para nosotros es como una fecha muy importante.
2: Que lleguen a la presentación del disco, la presentación de nuevo show, nueva etapa. Estamos súper contentos. 31 de julio.
0: Esa es la puta. Venga.
2: Noche del Botánico.
5: Oh, qué bien. Qué sitio más bonito. Muy bien.
3: Ojo precioso.
0: Para los que y las que queráis hacer ya el avance, que sepáis que hay un live, ponéis ahí y Santa Marta y ponéis live y ya, o sea, como pase en la mitad de eso en el concierto, ya vamos.
5: Siempre
0: la Rosalía, sí, señor. Nos vamos con este matatán, que hay, aquí no mata a nadie, sino que es una parte como más rítmica, y comprendemos que hay como que está toda la África colombiana ahí.
2: Totalmente.
0: Pasando por encima de nosotros, o es la sensación que nos ha dado.
2: Totalmente. Es una cuestión muy afrocolombiana, muy, muy inspirada en canciones de la niña Emilia, y es un ego trip, que eso también tiene que haberlo en canciones.
0: Claro, si son raperos es lo que traen. Muchas gracias.
2: Muchas gracias.

0: 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Florentino Pérez.
1: Buenos días, madrugadores. Comienza Alborada y así encendemos juntos la primera luz del día. Durante su visita a España, el Papa León XIV ha hablado también de la inteligencia artificial. Y lo ha hecho sin alarmismos, pero planteando una pregunta importante. ¿Qué está pasando con nuestra forma de pensar? Porque la inteligencia artificial nos ofrece respuestas cada vez más rápidas. En segundo, resume documentos, redacta textos, organiza información o resuelve problemas que antes exigían tiempo y esfuerzo. Y eso tiene muchas ventajas, pero quizá el reto no esté en que las máquinas piensen por nosotros, sino en que nosotros dejemos de pensar por nosotros mismos. Porque pensar requiere tiempo. Requiere hacerse preguntas, contrastar opiniones, revisar las propias ideas, incluso aceptar que a veces no tenemos una respuesta inmediata. Sin embargo, pues vivimos en una cultura cada vez más acelerada. Queremos soluciones rápidas, opiniones instantáneas y respuestas para todo. Y cuando nos acostumbramos a recibirlas sin esfuerzo, corremos el riesgo de perder algo muy valioso: la capacidad de reflexionar. La inteligencia artificial puede proporcionarnos información, pero la sabiduría sigue siendo otra cosa. La información nos dice cómo son las cosas. La sabiduría nos ayuda a comprender qué significan. La información nos ofrece datos, pero la sabiduría nos permite tomar decisiones. La información se puede almacenar, pero la sabiduría se cultiva. Por eso quizá una de las tareas más importantes de nuestro tiempo sea conservar espacios para pensar, leer con calma, conversar, escuchar a otro, reflexionar antes de opinar. La tradición cristiana siempre ha valorado profundamente esta actitud, porque la fe no consiste en repetir respuestas aprendidas, sino en buscar la verdad con inteligencia, siendo libres y con responsabilidad. En un mundo lleno de respuestas automáticas, tal vez el verdadero desafío siga siendo hacerse buenas preguntas. Porque una sociedad será más humana no cuando tenga más información, sino cuando sea capaz de comprender mejor el sentido de las cosas. Buenos días.

0: Trump lo ha rubricado en un lugar histórico como es el Palacio de Versalles en Francia durante la cena a la que ha sido invitado por el presidente francés.
1: Good job. Great job.
0: Bravo. No era fácil, ha dicho Trump, mientras firmaba bajo la atenta mirada de Emmanuel Macron, que proclamaba ese bravo que escuchábamos entre aplausos por parte de Irán. La firma la ha realizado el presidente Masoud Pezeshkian. Ahora podemos decir que el texto está oficialmente finalizado, ya que ambas partes lo han firmado, ha dicho en la televisión estatal iraní el portavoz del Ministerio de Exteriores, Ismail Baghaei, aunque desde Irán confirman un acto oficial, tal y como estaba previsto para mañana viernes en Suiza, Marina Corredor.
2: Ese memorando, recordamos, de 14 puntos prevé un plazo de 60 días para resolver el conflicto de fondo entre los dos países y establece la reapertura del estrecho de Hormuz, también la paralización total de las ofensivas, incluido el Líbano, aunque desde Irán... Las capacidades de defensa de Irán, dicen, no se discutirán de ninguna manera en ningún proceso ni en ninguna parte, ha dicho el portavoz de Exteriores del país, Ismail Baghaei.
0: El primer ministro de Pakistán, Shehbaz Sharif, mediador en las conversaciones entre Estados Unidos e Irán, ha dicho en redes sociales que le honra anunciar que el histórico memorando de Islamabad se ha firmado y, por su parte, Macron...
3: ha pu être signé officiellement par le président ici même
0: à Versailles. Esa cena donde Donald Trump ha firmado el memorando, ha dicho que el acuerdo ha sido firmado oficialmente ahí en Versalles, un acuerdo que les permite poner fin al conflicto, permite la paz y la reapertura del estrecho de Hormuz sin peajes. En nuestro país, el día después de la declaración como investigado del expresidente del gobierno José Luis Rodríguez Zapatero, el PSOE continúa pendiente de que se conozca la sentencia del Tribunal Supremo por el caso Mascarillas y si la mujer del presidente del gobierno, Begoña Gómez, va a juicio y si se le imponen medidas cautelares. Mientras la oposición sigue presionando para un adelanto de las elecciones, el presidente del PP, Alberto Núñez Feijóo, ha dicho en Antena 3 que sigue trabajando en lograr apoyos para presentar una moción de censura contra Sánchez.
4: Y por tanto, yo estoy a disposición, y lo vuelvo a reiterar, de cualquiera de los grupos de la Cámara, Bildu no, para conseguir una moción de censura, un gobierno nuevo, para convocar elecciones de forma inmediata.
2: Otros partidos como Junts y el PNV aumentan la presión, mientras que los socios de gobierno, Sumar, su portavoz ha dicho en Radio Nacional de España que las explicaciones de Zapatero son insuficientes. Verónica Barbero.
5: Tanto en las formas como en el fondo, algo insuficiente. La ciudadanía merece muchísimas más explicaciones que simplemente una solicitud de confianza ciega y de que la verdad se impondrá.
0: En los deportes, fútbol, último partido de la primera fase, de la primera tanda de la fase de grupos, esa primera jornada para todos los grupos en esta Copa Mundial de Fútbol de la FIFA. En México se enfrentan Uzbekistán contra Colombia. Jordi Urios, buenas noches.
6: Buenas noches, primeros minutos de juego en el Estadio Azteca de Ciudad de México. Colombia, capitaneada por James Rodríguez, vuelve al Mundial después de 6 años, la última fue en Rusia en el 2018, y como dices, juegan contra un combinado de estreno en este torneo, Uzbekistán, con el italiano y ganador del Mundial 2006, Fabio Cannavaro, como entrenador. Este será el cierre del grupo K, y en el grupo L, sorpresa en el último momento, Ghana se ha impuesto a Panamá hace apenas una hora en el estadio de Toronto, 1-0, gol imprevisible de Caleb Yerenki, que les da los 3 puntos y los coloca líderes junto a Inglaterra. Primeras palabras del técnico de los africanos, Carlos Queiroz, que en su quinto mundial como seleccionador internacional comenta que sus jugadores han sufrido pero se han comportado como lo que son, como guerreros. Y en contraparte, Thomas Christiansen, entrenador de los panameños, se lamentaba de falta de precisión después de la primera parte.
7: La verdad es que en el segundo tiempo hicimos saltos, hicimos balones largos, que no es nuestro fuerte, y menos en las condiciones que dimos los pases.
6: Panamá a la cola del grupo L junto a Croacia, y en estos momentos continúa en juego Uzbekistán-Colombia 0-0 en el marcador, minuto 5 desde México.
0: Gracias, Jordi. Continuamos pendientes de este último partido del día. Sigan informados en esta sintonía y en rtve.es.
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1: Muy buenos días, ¿qué tal estás? Espero que muy bien, porque es que los jueves, ya sabes que aquí, al menos en El Despertador, yo no me atrevo a decir que sea el día que más nos lo trabajamos, pero sí que es un día donde mejor nos lo pasamos. Y al final tú vienes aquí al Despertador para eso, para pasártelo bien. Nos hemos dado cuenta hoy en la redacción que queda justo un mes para que finalicemos temporada. Un mes. Están siendo unos meses muy intensos. Hemos pasado ya 10 meses juntos. Hemos pasado frío, hemos pasado calor, hemos pasado sueño. Seguimos en algunos momentos con un poquito de sueño, pero no significa nada. Significa que este mes que nos queda nos vamos a entregar al máximo, ¿vale? Y si hay una segunda temporada del Despertador, que no lo quiero confirmar así con luces de neón, pues eso, que llegas a septiembre descansada, descansado y con ganas de pasártelo bien y de vivir la temporada 2026-2027 a tope. Mi equipo, tengo ahí a José, que no te había conocido, es que para mí sois sombras, ¿vale? Tengo a José, tengo a Juan Cerezo, que se estrena hoy. Eres el único del que me sé el apellido, ¿eh? Y fíjate que llevo 10 meses con ellos. Pues Juan, que se estrena hoy a los mandos. La primera hora es muy fácil, Juan, la gente no grita tanto, aunque viene Torito. Las cosas como son y algo va a pasar, sabemos que algo va a pasar. También estará Carlota, vamos ahora con ella y el patio. Y el día que con Carlos Bosserman. Veo a Jorge también, Juan Urra, Juan Zaca, que tú ya sabéis que Zaca es mi mano derecha. Juan hoy no ha dicho una palabra, ni una. A mí no me has dicho ni hola, Juan. Algo pasa, ¿qué te pasa? ¿Viene tocado de qué? Sí. ¿Qué haría ayer? Ya, sí, sí. Bueno, me están excusas, ¿cómo se protegen entre ellos, eh? Bueno, en la segunda hora tendremos a Torito, que se queda con nosotros. Viene Shannon Spain, Sonia Mangas y Tatiana Muñoz. Qué curioso, las mujeres cis, Juan, son las que mejor se van a portar contigo. Ya lo verás, al tiempo. Venga, vamos a arrancar, ¿vale? Vete cogiendo el móvil o el teléfono fijo y nos llamas, ¿vale? Y puedes entrar con cualquiera de nuestros compañeros, colaboradores. Es el 900-137-137. Programa 201. No hicimos caso ayer al programa 200. Del Despertador. Arrancamos desde ya.
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1: Ya tenemos las portadas encima de la mesa y estamos dispuestos a analizarlas, a desgranarlas, que no se nos escape nada. Carlota Corredera, bienvenida.
2: Ay, fíjate, nunca pensé que me iba a apetecer tomar un mix de frutos secos así de madrugada.
1: A estas horas.
2: Pero me están entrando unas ganas de ponerme morada de Kikos.
1: Y, ¿sí?
2: Sí.
1: Pues fíjate que los Kikos a veces dan guerra, ¿eh? Escucha, y hay muchos.
2: A ver, estoy living completamente con este tema. Yo te lo voy a contar todo, mi querido Gorka, pero es que además tengo que decirte una primera exclusiva, que es que yo cuando llegué a Madrid y escuché la palabra Kiko...
1: Sí.
2: Como el maíz frito este,
1: claro.
2: No entendía nada, porque en Galicia decimos maicitos.
1: ¿Maicitos? ¿Cómo
2: te quedas?
1: No lo sabía.
2: No maiciños. Maicitos. Claro, entonces yo he tenido unos aprendizajes que he tenido. Esto es un dato importantísimo para la radio pública. Que yo aprendí a decir Kikos aquí cuando llegué a Madrid. Pero fíjate la que se ha liado. O sea, es que hay un tema que es apasionante. Mira, antes de contarte toda la historia, que es el gran culebrón de la semana, que tiene que ver con los Kikos y con los frutos secos, vamos a la portada de semana, que
1: vale.
2: Bueno, habla de Luis Miguel, que yo esto no tenía ni idea, que ha sido ingresado a Nueva York tras una delicada operación. Sale ahí en portada junto a su pareja, Paloma Cuevas. Pero bueno, parece ser que está evolucionando favorablemente. Estaremos pendientes porque es verdad que yo me acabo de enterar por la revista Semana de este tema. Pero antes de ir a las otras revistas, vámonos a una ventanita de Semana que dice, exclusiva, Irene Rosales luce espectacular junto a Guillermo.
1: Sí.
2: Bueno, pues ahí aparece Irene Rosales, exmujer ya de Kiko Rivera, eso con su novio, que ya llevan un tiempo y tal. Y entonces fíjate que yo creo que esta imagen, precisamente esta imagen, tiene muchísimo que ver con lo que te voy a contar ahora, que es el tema del momento, que son... los Kikos.
1: Los Kikos.
2: Y no hablamos de mis excompañeros de Sálvame, no. Hablamos de los Kikos de comer. Entonces, vamos a ver. El otro día aparece de pronto una lona en el centro de Madrid, impresionante de tamaño, ¿vale? En la que sale Irene Rosales diciendo... Bueno, no voy a decir exactamente el texto, porque tampoco vamos a hacer publicidad, pero bueno, es una marca que no vamos a nombrar, es una marca muy conocida de frutos secos, de, como digo yo, de los gusanitos y de los...
1: De todo esto.
2: Exacto.
1: De los snacks.
2: Exactamente, de los snacks salados, ¿vale? Y entonces en la campaña pone que dice, un mal Kiko te puede arruinar un buen mix, ¿no? Volando voy, eso, en el sentido de que cuando tú compras el típico cóctel, ¿no?, de frutos secos, o sea, es que te vienen un montón de cosas, los garbanzos, que hay gente que los odia, las pasas, que yo también las odio cuando aparecen, bueno, pues eso, un mal Kiko te puede arruinar. Bueno, aquí se ha liado, a partir de ahí,
3: sí.
2: Bueno, o sea, ella lo sube a sus redes y ahí se empieza a desatar la locura. ¿Y cuál es la locura? La locura es que una mujer separada, ¿no?, utilice el...
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2: Va a tomar acciones legales contra nosotros, lo cual él ha anunciado ya. Y eso ya te lo digo.
3: Sí.
2: Sí. Él ya ha anunciado que va a tomar acciones legales a través de sus redes, pero... La primera reacción de Kiko, ¿cuál es? La primera reacción de Kiko, ¿tú qué te podrías esperar, por ejemplo, de Kiko Rivera, que es un tío que empezó a hacerse conocido en La Sexta haciendo monólogos de stand-up, ¿te acuerdas? Sí. El típico, bueno, pues cuando era Paquirrín, que no era Kiko Rivera, pues majete, que encajaba bien las bromas, se reía de sí mismo, de su físico, tal. ¿Tú cómo crees que se ha tomado Kiko esto, aparte de anunciar que ya te he hecho el spoiler de las acciones legales?
5: Me vas a decir que ya no tiene el mismo sentido del humor.
2: Bueno, a ver, o sea, ha hecho... Dos declaraciones, varias declaraciones a través de sus redes y luego le han metido los compañeros, las agencias, la alcachofa. Y entonces, es como que tú dices, no va a subir una planta más, ¿no? O sea, no va a seguir subiendo. Sí, sí, él siempre sube. Él siempre tiene un botón más para el ascensor, ¿vale? Para el de arriba. Para el de abajo, según se vea, ¿no? Entonces, este señor, lo primero que dice son cosas preciosas, porque claro, las situaciones que están separados y las últimas entrevistas que le ha dado en televisión es para decirle poco menos que ponte a trabajar, te lo pago todo, eres una mantenida. O sea, él ha hablado en unos términos económicos de la madre de sus hijas, que es este debate eterno, ¿no? De cuando tú te separas el dinero de la pensión que pasan los padres, parece que es para pagar vicios de las mujeres, ¿no? De las exmujeres, y no para sacar adelante a las niñas. Bueno, pues él en ese tonillo, ¿no? En ese tonillo muy torrente, porque él es muy torrente, por eso participó en la película, en la saga. El tema es que él empieza a decir, tú estás ahí porque te comiste este Kiko. Porque si tú no te hubieses comido este Kiko, tú no estarías ahí. O sea, entonces él ya, en lugar de coger y decir, oye, pues mira, la madre de mis hijas ha conseguido un buen dinero, diciendo que un mal Kiko te estropea un mix, que no está acusándole de absolutamente nada, más allá de lo que puede ser un jiji jaja, ¿vale? El que se ha reído tanto siempre de todo el mundo y que le ha puesto los cuernos a su mujer y se ha reído de su mujer, pues oye, su mujer de pronto ahora, pues además te digo una cosa, te animo a que te veas el spot.
5: Que no me lo he visto, es verdad.
2: Pues ella está muy bien. Ella está muy bien, está muy profesional y no es una cosa de jiji jaja, o sea, ya se lo ha tomado en serio y además, evidentemente, pues la gente de esta marca le habrá pagado su buen dinero. Bueno, pues en lugar de coger y decir, oye, pues mira, yo que estoy acusando a mi mujer de que no tiene ingresos, ahora de pronto le vienen unos ingresos y ya, bueno, pues tendré que pagar menos extraescolares. Pues no, él ha dicho, pues lo de siempre, que si no fuese por él, ella no sería nada, que él la sacó, o sea, es que además habla en un tono como si él hubiese sido una persona que extrajo una flor de un vertedero, ¿no? Una flor que era ella del vertedero y él la salvó, él la hizo mujer, la hizo madre, la hizo la mujer que soy. O sea, una cosa, o sea, un tono, o sea, habla de la madre de sus hijas como si él hubiese sido, no sé, como una especie de salvador para ella, ¿no?
5: Pero esto es muy Isabel Pantoja, el que tanto se vanagloria de ese apellido. Hay que reconocer que estás hablando de esto lo puede decir su madre sin ningún problema.
2: ¿Y sabes cuál es el gen Pantoja? ¿Sabes cuándo a él le sale el gen Pantoja más? Cuando es cuando lo que aquí se mueve realmente, más allá de su imagen, más allá de que se haga una lona diciendo que hay un mal Kiko, que te puede estropear un mix, es el dinero. El gen Pantoja a él le sale con el tema del dinero, Gorka.
5: ¿El hecho de que ella haya ganado dinero o el que esté perdiendo él por no hablar? Es que claro.
2: No. Aquí todo lo que tenga que ver, generar, o sea, todas las personas que están en la familia Pantoja, que emparentan con la familia Pantoja por amistad, por pareja o por lo que sea, no pueden ganar dinero. Te recuerdo que la portada de Hola, en la que se anunció el embarazo de Jessica Bueno, de Kiko Rivera, aparecía Isabel Pantoja y la portada es la que dio Isabel Pantoja. y estamos hablando, creo que, de cerca de los muchísimo dinero. No me acuerdo ahora mismo, no quiero leer, no quiero liarla, pero sí. Hablamos de no tengo 1 millón de euros, pero bueno, más o menos andamos por ahí. O sea, ahí hubo un pack muy, muy potente de bautizo, parto, no sé qué, y la que manejaba todo era Isabel. Entonces, claro, de pronto él se vuelve loco porque ve que la madre de sus hijos hace dinero y gana dinero, como diciendo, no, es que lo estás ganando porque te comiste este Kiko, ¿no? Entonces ella ha contestado. Ella ha contestado. O sea, esto ya es como el ping-pong.
5: Los de Grefusa tienen que estar, pero vamos, living. Hombre,
2: imagínate. Yo creo que igual no les hace tanta gracia el anuncio de las acciones legales. Pero bueno, el caso es que él ayer dio unos totales, unas declaraciones y tal, en las que toda esa bilis que había vertido en las redes la hizo carne, ¿no? Entonces, mientras iba caminando con su novia al lado, él iba escupiendo, ¿no? Escupiendo
5: sapos
2: y barbaridades, ¿no? Entonces, hablaba en un tono horrible de su mujer, sí, de la madre de sus hijas, que ya no es su mujer, y luego decía algo así como, sí, porque por supuesto que voy a hacer acciones legales y no sé qué. Y dice, bueno, pero tú estás bien, yo estoy fenomenal, yo estoy con muchísimo éxito, porque además, fíjate, él ha subido a sus redes que el otro día hizo una fiesta, es que, claro, hizo una fiesta para 3.000 estudiantes de Magaluf, ¿vale? Y entonces todos celebraron muchísimo, porque además creo que fue con el primer partido de España, creo que fue el lunes, que fue cuando salió la campaña,
5: sí,
2: que mientras aquí estábamos hablando de los Kikos, allí estaba él en Magaluf de fiesta pinchando y cantando para la chavalería que acababa las clases, ¿no? Entonces él, porque yo estoy trabajando muchísimo, porque a mí me va fenomenal y no sé qué, y dice, y además tengo madre, que eso es muy importante, sabiendo que ella ha perdido a su madre. Entonces ella anteayer, contestó en el tiempo justo y vamos, yo la he visto muy segura, muy plantada, y ha dicho que ella se comió ese Kiko malo, que era él, pero que también se comió ser la cornuda de España. Y que, desde luego, era muy feo el comentario de que él tenía madre y ella no, cuando sabe cómo lo ha pasado con además ella es huérfana, no tiene ni padre ni madre, así que...
5: Qué poco sentido del humor y qué ganas de hacer daño. Y qué fácil te lo ponen en algunos momentos para que mejores tu imagen, sabiéndote reír de lo que está pasando, ¿verdad? Hay gente que no lo termina de pillar.
2: Él solamente sabría... Fíjate, voy a hacer aquí ahora ya de terapeuta, psicoterapeuta, periodista y de todo, ¿vale? Él... Se hubiese reído si a él le hubiesen ofrecido dinero.
5: Claro.
2: Si él hubiese pillado de la campaña, él diría, ¿sabes lo que te digo? O
5: sea, sí.
2: De jiji jaja, pero como la que se ha llevado la pasta es ella y él no lo puede soportar, pues nada, ahí está. Oye, ¿qué te iba a decir a ti que vas a tomarte unos Kikos, ¿no? Así de madrugada.
5: Fíjate. Pues,
2: fíjate.
5: A ver si no se nos atraganta.
2: Hombre, yo espero que
5: eso
2: no.
5: Es muy
2: yo espero que no, yo espero que no. Y después, que es que no sé ya por dónde... Bueno, a ver, sí, claro, vamos a
5: aportar... Hay material, ¿eh?
2: Hombre, hay material siempre. Pero fíjate, vamos a la portada de 10 minutos, vale, si te parece.
5: Sí.
2: Porque en la portada de 10 minutos siempre ahí están como muy pendientes del físico, ¿no? Del físico de las mujeres en especial. Y entonces aquí tenemos, pues, a Cristina Pedroche, que sí, sabes que ha inaugurado en Ibiza un nuevo restaurante junto a su marido, junto a David Muñoz. Uh-huh. Y efectivamente, bueno, pues ha estado ahí en Ibiza y, claro, la han pillado. Yo no sé si esta foto está hecha en hotel, está hecha en playa, pero ahí la tienes y, bueno, yo no sé si Cristina también tomará acciones o no, pero seguro que ilusión no le ha, porque esto es lo de siempre, ¿no? O sea, ella expone su cuerpo, ella saca su cuerpo en redes, comparte lo que ella considera, pero claro, luego al final, pues efectivamente, el ser un personaje público, y yo lo he vivido, es que nunca vayas tranquilo a la playa. Porque siempre te pueden pillar. O sea, a mí me han pillado y me han pillado en situaciones, o sea, en sitios que yo digo, aquí seguro que ni de coña. O sea, evidentemente, si tú te vas a Ibiza o a Formentera, es muy difícil que no te pillen, ¿no?
5: Claro.
2: Pero, bueno, yo qué sé, yo he estado en playas recónditas de Galicia y de pronto me han pillado ahí y es como, joder, o sea, digo, por favor, pero...
5: Y no hablamos de usuarios con su móvil, sino fotógrafos que están allí.
2: No, fotógrafos que te siguen.
5: A propósito, para encontrarte.
2: Sí.
5: Qué paciencia, ahí... también te digo, ¿eh? Sigue a una persona para que se ponga en bañador.
2: Bueno, al final es algo que pasa, que mueve dinero, claro, o sea, evidentemente, sí. O sea, unas fotos de bañador de una persona famosa valen dinero, claro, y entonces, claro, mientras ese mercado exista, habrá gente dispuesta a seguirte, a esperarte y a estar pendiente de tus redes para ver qué haces y qué dejas de hacer. O sea, esto es así, porque evidentemente, aparte de que, por supuesto, en sitios, ¿no?, en sitios calientes de famosos en verano, como puede ser, por supuesto, Ibiza y Formentera, lo primero, porque es donde hay más famosos, además no solo de españoles, sino también internacionales, pero realmente, o sea, yo sé que hacen, o sea, los paparazzis, tú cuando llegas al aeropuerto de Ibiza, están los paparazzis allí. siempre. O sea, claro. Que además, bueno, yo los colgo más o menos, entonces yo ya sé cuando he ido y tal, si están o no están. Entonces, por eso te digo que tú pones un pie ahí y puedes ser Paris Hilton, pero que te van a seguir.
5: ¿Y esto es denunciable, el hecho de que salga en bañador? ¿Se puede, es decir, por denunciar, claro que puede
2: hasta
5: denunciar?
2: Donde yo sé, lo único que ha habido que se ha podido ganar es si es en un hotel.
5: O sea, como en un recinto interior. Una...
2: Quiero decir, los hoteles en España, hasta donde yo sé, se consideran recintos privados. Uh-huh. Pero si estás en la playa, eso es impepinable.
5: Claro.
2: Y luego hay gente que, a pesar de que te saquen en el hotel, no denuncian, ¿sabes? Claro, entonces, bueno, es como no que se deja pasar. Pero en este caso, bueno, pues ya veremos qué hace Cristina.
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2: un... Todavía hay coleo del Papa. Bueno, yo es que ya la saturación es impresionante. Pero sí. fíjate la vida. Que resulta que hemos visto del Papa todo. Incluso, que a mí me pilló en directo el otro día, en directo al grano, cuando se le estropeó el avión y tuvo que abandonar el avión en Canarias. Que fue, bueno, una cosa, una fricada impresionante. Bueno, pues... ¿sabes lo único que de lo que no hemos tenido imágenes del Papa? Del Papa con Bad Bunny.
5: Es verdad.
2: No hay imágenes.
5: Que había alguna fotografía.
2: Yo te digo que, o sea, en el Bernabéu, el lunes, que fue el lunes de la semana pasada, cuando se hizo este encuentro pastoral, evangélico, tal, ahí se dijo y se contó que ese día que no tenía concierto Bad Bunny, se había acercado con su familia a Santiago Bernabéu para hacerse una foto con él, bueno, para hacer un encuentro privado con el Papa. Y me llama muchísimo la atención que es lo único que nos ha filtrado del Vaticano, de la visita del Papa. Y fíjate tú que David Muñoz, el otro día, bicheando y ahí y scrolleando en el teléfono, me encuentro una foto de David Muñoz con Bad Bunny. O sea, que Bad Bunny ha estado en uno de los restaurantes de David, en alguno de los de Madrid, pero fíjate que ni lo etiquetó. O sea, como que tampoco le quería dar mucha bola, ¿no? Yeah. Es como en un carrusel de fotos y de pronto empiezas a pasar las fotos y digo, pero si está aquí con Bad Bunny. Que yo, yo publicaría, vamos, stories, reels y de todo. Bueno, pues él no. En principio lo ha dejado ahí, o sea que bueno.
5: Hombre, al final yo creo que siendo, bueno, que tú tienes muchísimos seguidores, pero siendo gente que sabes que van a vigilarte cualquier pequeño detalle, yo creo que no hace falta tampoco que etiquetes a nadie. Me consta en mi gimnasio, algún día tienes que venir a mi gimnasio.
2: Ay, me encantaría.
5: Hay gente muy importante en mi gimnasio.
2: ¿Ah,
5: Torito
2: sí?
5: Estuvo una vez comiendo conmigo allá, tienes que venir a comer. Hay gente muy, muy importante. Y hay gente que no sube ningún tipo de comentario ni de mención del gimnasio porque solamente su presencia ya significa que eso al gimnasio le sale a cuenta.
2: ¡Qué fuerte, ¿no?
5: Y te puedo decir nombres y te los voy a decir, pero ya cuando acabemos el micro que nos tenemos que ir, tenemos que cerrar el patio, sí, hija.
2: Pero no me digas, pero que esto se ha pasado volando. Bueno, sí. Solamente decir, por favor, que mis ex compañeros de Mediaset, Patricia Pardo y Cristian Gálvez, pues después de ese encuentro del Bernabéu en el que hablamos, pues oye, su primera entrevista juntos, a todo trapo, a toda portada.
5: En Hola, ¿eh?
2: En Hola. Oye, pues ahí, una piquita en Flandes, ¿no?
5: Por supuesto, que les vaya muy bien.
2: Que les vaya fenomenal.
5: Y a ti también, Carlota.
2: Muchas
5: a ti sobre
2: gracias.
5: Todo.
2: Gracias.
5: Venga.
2: Vamos a comernos unos quicos.
5: Eso, pero que no nos sienten mal.
2: Seguro que no.
5: Gracias, Carlota Corredera.
2: A ti.
5: Seguimos en El Despertador de Radio Nacional. Venga, seguimos, que queda mucho contenido todavía en esta primera hora. Son las 4 y 23, las 3 y 23 en Canarias. Vamos a hablar un poco de televisión, con alguien que sabe mucho de televisión, pero de la televisión que se nos escapa, la televisión del pasado, que significó algo. La de hoy en día también significa mucho, pero ya sabes que somos consecuencia de lo vivido. Pues de televisión te va a hablar Carlo Bosserman en 40 segundos.
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8: Se llama copla.
9: Vamos a llamar Chelo. Primer objeto. Vamos.
8: Existe una obsesión en televisión: acertar a la primera. Y tendemos a pensar que los grandes éxitos, pues, nacieron siendo éxitos. Sin embargo, algunos de los programas más influyentes de la historia, que están en la memoria de todo el mundo, comenzaron rodeados de dudas, de críticas e incluso de predicciones de fracaso. ¿Cómo cambiaron las tornas? ¿Cómo consiguieron llegar al objetivo que buscaban? Lo vamos a analizar poquito a poco con Carlos Wasserman. Bienvenido.
10: Buenos días, Gorka. Gracias.
8: Esto es una locura, es una lotería, dedicarse a esto de la televisión.
10: Hay mucha incertidumbre. Cada vez que lanzas un programa es una incertidumbre.
8: Claro.
10: Cuando alguien te dice, este programa va a hacer un 25% de audiencia. Mentira. Nadie lo sabe.
8: No se sabe. Que puede darse, pero no se sabe.
10: Bueno, no se sabe, porque esa certeza es tan, tiene tantas variables alrededor que te dan ese dato o no, que tú no lo puedes saber.
8: Claro.
10: Es imposible. ¿Y cuando es un formato, un programa muy novedoso? Eso se eleva. ¿Por qué? Porque no sabes.
8: Claro.
10: O sea, yo digo siempre, tu audiencia es tu audiencia menos la de los demás.
8: Ahí está, que los demás se pueden llevar parte del pastel, ¿no?
10: Claro, en función de cuándo te programan, cuántos bloques de publicidad tienes, qué día te programan, en qué horario te programan, muchos factores. Y esos factores afectan a la audiencia de tu programa. A partir de ahí, tienes que hacer un buen programa. ¿Y dónde está el éxito? O sea, dices, bueno, antes de, sobre el papel, tienes que tener ese olfato, ese instinto y a veces arriesgar en cosas que parecen muy difíciles de que salgan, ¿no? O sea, y tenemos ejemplos en la historia de la televisión de programas que se hicieron sobre el papel, podrían funcionar. Cuando ya empiezas a aterrizar, dices, ¿dónde me estoy metiendo? ¿Qué es esto?
8: ¿Quién va a acabar con esto?
10: ¿Quién va a acabar?
8: La audiencia, ¿no? Se supone.
10: O sea, mira, el caso más que yo recuerde, así más fuerte, fue el caso de Gran Hermano.
8: Gran Hermano, la gente le tenía miedo a Gran Hermano.
10: Pánico. O sea, Gran Hermano se hizo una especie de piloto, creo recordar, en Holanda.
8: Sí.
10: Lo hizo John de Mol. Pero era una cosa muy pequeñita. Y bueno, o sea, no, es un experimento social, nace así. Porque claro, estamos hablando del año 2000. ¿Qué pasa? Que hacemos la televisión para los mirones, para los guayeres.
8: Total.
10: O sea, empezaron una crítica. Intentaron, bueno, defenderla, que era un experimento psicológico, es social, padabá. Y tengo que decir, porque hay al César lo que es del César, que en este caso los directivos de aquel canal, en este caso Telecinco, apostaron. Cuando arrancó Gran Hermano, era un montaje espectacular. Costó un dineral, pero era una apuesta muy arriesgada, ¿eh? O sea, pensar que había cámaras 24 horas en todas las habitaciones. O sea, a nivel técnico fue, aquí en España, fue el ejemplo que después se trasladó a todo el mundo. A nivel técnico. Ahora después, cuando hablamos a nivel de contenido, eso fue más duro todavía. Porque, ¿cómo vais a poner cámaras mientras están durmiendo? Cuando se están lavando los dientes, cuando van comiendo, o sea, y grabas todo. Y aunque pensemos que la gente que estaba dentro de Gran Hermano sabía que estaban grabando, o sea, que le estaban grabando, llega un momento, claro, 24 horas sobre 24, tú ya no te das cuenta que te están grabando.
8: Sí, además es que, más allá de lo que se dice de se ha perdido la esencia porque los de Gran Hermano 1 no sabían nada, es que no sabían que estaban siendo emitidos 24 horas, ni siquiera eso, ¿eh?
10: O sea, no sabían eso, es que no sabían muchas cosas, es
8: claro.
10: Que muchas cosas surgieron sobre la marcha. El canal 24 horas de Gran Hermano surgió sobre la marcha, no estaba previsto. Después, o sea, se hizo. Pero la parte más importante, llamémoslo así, de Gran Hermano, que fue un cambio radical. Radical. O sea, la liturgia de la televisión de golpe cambia. No es el presentador, la presentadora, el concurso yo presento, o el programa, el espectáculo, o lo que sea. No, ahora el programa y toda la liturgia del programa lo hacen personas viviendo, comportándose, haciendo lo que podríamos hacer todos los días en nuestras casas.
5: Había miedo, pero el hecho de que la gente por la calle hablara del formato y dijera qué locura nos quieren enseñar, eso ya provoca audiencia, eso ya hace que aunque estés en contra lo veas, aunque sea por curiosidad.
10: Claro, o sea, después hay el famoso morbo que queremos ver, ¿no? Pero las primeras reacciones de la gente fueron durísimas, o sea, fueron durísimas, sobre todo, no tanto de la gente, porque el dato fue espectacular, estamos hablando de un 36-37%, sí, una barbaridad. No por la gente de casa, sino por la gente que está opinando sobre la televisión. Y ahí fueron, las críticas fueron muy duras. Si no recuerdo mal, los primeros programas tuvieron hasta problemas con los patrocinadores, ¿eh?
5: ¿Es cierto?
10: Tuvieron problemas.
5: Recuerdo que fue Galletas Cuétara quien dijo, sí, voy a apostar.
10: Sí, algunos apostaron y otros dijeron que no querían saber nada de este experimento, que les parecía fuera de lugar, que no estaba bien. O sea, no estaba bien a nivel ético, moral, sí, sí, o sí, lo que sea, ¿no? Y salieron. Después, o sea, fue un gran éxito y después al final, a partir de la primera temporada, entraron todos, porque vieron que al final tampoco era tan grave las cosas. Pero cambió la forma de hacer televisión. Nunca se había hecho algo parecido. Los programas eran lo que eran. Presentador, presento la canción, presento el concurso, presento la gala, presento lo que sea, ¿no? Estoy en un magazine, un presentador, unos colaboradores, y la liturgia siempre era la misma, con mayor o menor éxito, lo que sea. Aquí no había presentador, aquí había gente era desconocida que convivía, y tú veías esa convivencia. O sea que la forma de contártelo era distinta y rompió realmente los moldes, ¿no? Pero esto pasó aquí en España, pero pasó en Inglaterra. Big Brother tuvo unas críticas terribles al principio. Tuvo un éxito brutal.
5: Estamos hablando de éxito, el riesgo a no serlo. Es curioso porque le preguntas a alguien hoy en día, en el año 2026, cuando las audiencias de este formato han descendido, y hay quien lo puede tildar de fracaso por el hecho de, bueno, ha habido incluso alguna temporada que han tenido que ser, digamos, acelerado el final.
10: Sí,
5: como productor que tú eres, sí. ¿Gran Hermano ha sido un fracaso?
10: No, Gran Hermano ha sido un éxito.
5: O sea, el hecho también de desaparecer, éxito, da igual, porque ha sido un éxito aguantado.
10: Ha dejado la historia de la televisión. Cuando tú has hecho un programa y ha quedado en la historia de la televisión porque has cambiado la forma de hacer televisión y ha sido un gran éxito, pero no una temporada, muchas temporadas, o sea, eso es que es indiscutible. Es como discutir si mañana no va a amanecer. Es que estamos discutiendo algo que no existe. Ha sido un éxito. Ahora, que la última temporada que se ha hecho no ha ido tan bien como se esperaba, eso es una realidad. Pero como he dicho al principio, todo es relativo. Hay que ver ahora cómo están las audiencias, cómo está la fragmentación, cómo está tu competencia, cómo te han programado, cómo has hecho el casting. Muchos más factores que también pueden hacer que ese dato no sea lo mismo. En el año 2000, o sea, hacer un 36-37% era un datazo.
5: Sí.
10: Es que ahora mismo, ¿quién hace un 36%? ¿Un partido de fútbol?
5: 60 y tanto% el lunes pasado.
10: O sea, es que no existe.
5: ¿Y qué hacemos si no tenemos directivos de cadenas que tengan paciencia? ¿Se les puede insistir, no, y se les puede decir, aquí estamos frente a un éxito, es cuestión de que me le des un poquito de tiempo?
10: Bueno, o sea, después hay la otra, tú has utilizado otra palabra que es la paciencia. Es otra historia. Uno es el arriesgar. Big Brother era, o sea, Gran Hermano era una apuesta arriesgada. Y lo hicieron. Y lo hicieron y ganaron. Pero a veces en la vida, igual en la televisión, tienes que arriesgar. Para ganar, tienes que arriesgar. Un riesgo que tienes que tener controlado, pero es un riesgo. Puedes ganar o puedes perder. Ha habido muchos programas en la historia que han sido apuestas arriesgadas y no han funcionado.
5: Mira, y yo te quiero poner un ejemplo de formato que a pesar de que estábamos metidos ya en la telerrealidad, incluso en el talent show o los programas de convivencia, se convirtió en una auténtica apuesta, Operación Triunfo. En un momento en el que parece que triunfa la polémica, que discutan la gente que está conviviendo, de repente nos ofrecen un formato blanco que a muchos recuerda Operación Triunfo a Gran Hermano, y de repente dicen, no, nada de salir 24 horas, no, nada de mostrar los líos que tienen dentro, vamos a apostar por el talento y por la convivencia blanca. Eso también es un riesgo, ¿no?
10: Claro, o sea, Operación Triunfo al principio no se iba a hacer.
5: No se iba a hacer.
10: Se decidió hacerlo cuando, aquí, en esta casa, se tomó la decisión, conozco perfectamente quién tomó esa decisión, ¿no?, de unir un talent con Eurovisión. El ganador va a Eurovisión. Ese fue el detonante diciendo, sí se hace.
5: Fíjate.
10: Sí se hace. Porque hubo un momento en la televisión que decían, tenemos que volver a los talent. A pensar que los primeros talent fueron el Festival de Benidorm, ¿eh?
5: Sí, sí. O Pasaporte a Dublín,
10: por ejemplo. Esos fueron los primeros talent. O sea, después, bueno, fue evolucionando. Pero hubo momentos que se pensaba que la música a nivel de talent no funcionaba. Entonces había que encontrar una percha. El por qué. ¿Qué vas a ganar? ¿Por qué vas a pelear? ¿Por qué vas a cantar mejor? El que era en aquel momento el presidente de esta compañía, ¿no?, con su equipo directivo, dijeron, sí, nos gusta la idea, nos gusta el formato, pero para ponerle de verdad la guinda, el ganador va a Eurovisión.
5: Y lamento decir, en esos momentos Eurovisión estaba un poco desprestigiado, ¿eh?
10: Correcto.
5: No tenía los índices de audiencia que tiene ahora mismo, aún no teniendo Operación Triunfo.
10: Entonces, ¿qué pasó en Operación Triunfo? Que era un talent musical, concurso y reality. Un reality blanco, pero era un reality. O sea, mezcló distintos géneros, hizo un cóctel maravilloso. ¿Qué funcionó? Funcionó. Si tú me dices, en aquel momento la gente sabía que iba a hacer, o el directivo sabía que iba a hacer el dato que hizo después de Operación Triunfo, nadie lo iba a imaginar. Nadie. Nadie podía imaginar las giras, todo el negocio, todo el negocio que hubo alrededor de
5: discos,
10: de discos. O sea, nadie. Ha habido gente que se ha hecho millonaria, no con el programa, con todo lo que hay alrededor del programa. ¿Por qué? Porque fue un boom. O sea, la diferencia entre Gran Hermano y OT, que OT siguió viviendo después de la emisión.
5: Mira, actualmente sabemos que si un programa no funciona y lo que hemos dicho, los directivos no tienen suficiente paciencia, lo cortan y aquí no pasa nada, se ha cancelado. En aquel entonces, el hecho de que hubiera un tiempo determinado y de que viniéramos de un reality, por ejemplo, no Gran Hermano, el que vino después, que apostó Antena 3, el Bus, que fueron 3 meses ahí a trancas y barrancas, nunca mejor dicho, con la audiencia, el hecho de que la convivencia fueran 3 meses, estuviera establecido y estuviera como objetivo Eurovisión, y teniendo en cuenta que en las primeras galas tampoco hicieron una audiencia descomunal, ¿eso hizo que Operación Triunfo se mantuviera en parrilla y nadie pensara en, bueno, a lo mejor, si de aquí nos vamos un poquito para abajo, cancelamos el formato y a lo siguiente?
10: Bueno, si hubiera bajado mucho más, seguramente lo hubieran cancelado.
5: Claro.
10: Pero aguantó, y no es solamente que aguantó, es que fue increciendo.
5: Vaya, hasta un punto increíble.
10: Fue increciendo. O sea, el directivo ve no solamente el dato en sí, ve el dato, ve la curva, ve la repercusión. Estamos hablando de años en los cuales no existían tantas redes, tantas historias, no existían. O sea, pero tú ves cómo va tu curva y ves que vas creciendo, que la gente se va enganchando cada vez más. Fíjate tú que muchas veces hablamos del dato en sí, el share, los miles. Hoy en día se habla también mucho del número de contactos únicos.
5: Sí.
10: ¿Por qué? Porque es el número de personas que entran, por lo menos un minuto. Si yo tengo 1 millón de contactos únicos y tu programa tiene 500.000, significa que yo, aunque haga igual el mismo share, tengo una fortaleza mucho más grande. ¿Por qué? que en mi programa entra 1 millón de personas, por lo menos un minuto. Entran a verme.
8: Esto quiero hablarlo contigo, lo vamos a dejar para la próxima semana, porque vamos a hacer una segunda parte de esto, que nos hemos dejado temas muy, muy interesantes, y quiero retomarlo en esto, en los contactos únicos. Tenemos que esperar 7 días.
10: ¿Qué le vamos a hacer?
8: ¿Qué le vamos a hacer?
10: No nos vamos a ver por 7 días.
8: ¿Qué es eso comparado con la vida eterna, no?
10: Es el infinito.
8: Pues Carlos Bosserman, la próxima semana seguimos hablando del tema de los programas que cambiaron la televisión. Muchísimas gracias.
10: Gracias a vosotros, buenos días.
8: Seguimos en El Despertador de Radio Nacional. We'll be right back.

¿Qué es eso comparado con la vida eterna? Qué gran frase he dicho, ¿eh? Siento recalcar lo que yo digo, pero sí que es verdad que todos vamos a estar unidos siempre juntos, ya eternamente. ¿Cómo lo podemos hacer? Pues a través de las redes sociales. Me voy a meter en las redes sociales de Instagram, del Despertador, en Instagram concretamente. Te doy cuál es nuestro perfil para que nos sigas, ¿vale? Y para que nos escribas. Voy a estar un poquito atento. Es eldespertador.rne. 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Ahí estamos, nos comentas lo que quieras, nos empiezas a seguir y la verdad es que tenemos los vídeos más divertidos. Y hablando de diversión, viene él con ganas de hacerte reír. Torito, en unos segundos.

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0: 3:43 de la mañana, 3:43 en Canarias. No es martes, es jueves, pero que le tenemos con una de proyectos, una de cosas. Y a mí lo que... Mira, Torito, bienvenido, lo primero.
1: Hola, churrita, ¿cómo estáis?
0: Estoy tan encantado de que gracias al despertador te estén saliendo tantos proyectos.
1: Me está yendo muy bien. Eres mi tuño Sanchis. Ya lo sabes tú, ¿sabes?
0: No, porque entonces me llevaría algo y no me llevo, yo no me llevo
1: bueno,
0: nada.
1: Churrita, ya un bizun habrá, ¿sabes? Hacía muchos días que no estaba aquí, están todos los gavilanes, todo el equipo de empotradores muy orgullosos.
0: Mira, hay nuevo.
1: Este es nuevo, ¿no?
0: Sí, se llama Juan.
1: Tiene muy buena pinta,
0: sí,
1: ¿sabes?
0: El otro día Alexinos y Piti estaban muy contentos de la nueva incorporación.
1: ¿Sí? Ay, maravilla. ¿Has catado varón?
0: Oye, no, por tú? Favor, Torito, la primera pregunta es esa.
1: A ver, no sé, es un primer empezar, tampoco está mal, ¿sabes? No,
0: hombre, pues para
1: todo romper... se puede preguntar desde respeto aquí, respetamos todo, ¿sabes? Además, mira con su pendientito y
0: sí,
1: todo, ¿no?
0: Para romper el hielo.
1: ¿Cómo se llama?
0: Juan Cerezo.
1: Es que claro, si no tienes un apellido curioso, no entras aquí, ¿eh?
0: Y el resto yo no me sé el apellido de nadie, ¿eh? Solamente
1: Cerezo,
0: de Juan.
1: Urra, Toro, todo, ¿eh?
0: De la era.
1: De la era. Sí. Bueno, churras, muy orgulloso de todos. Estáis muy limpitos, no tenéis ni una caries, pero vamos a currar un poquito, que hay que facturar.
0: ¿Dónde has estado?
1: He estado, bueno, me he hecho las Américas.
0: Da una explicación de algo.
1: Me he ido a Canarias, que he presentado más de 3 galas, 4 galas. He estado con tu Isabel Gemio.
0: ¿Has estado con Isabel?
1: Con Paloma San Basilio. Con Sabrina Salerno.
0: ¿Estaba Sabrina?
1: Sabrina, ¿y tiene unas ubres?
0: Hombre, pues.
1: Sigue como si nada, ¿eh? Después te cuento una trama que me pasó con Sabrina.
0: Sabrina,
1: apunta, Sabrina.
0: Sabrina,
1: apunta, Sabrina. Y Reel antes de las 7 con Urra. Todo apuntado.
0: A ver si despierta, porque le tengo hoy dormidito.
1: Sí, puede llamar gente, puede contarnos cositas.
0: ¿A qué teléfono? ¿Te acuerdas?
1: Pues
0: o...
1: es el mismo que antes, ¿no?
0: No lo hemos cambiado. Es que parece que ha faltado 8 meses, ¿no?
1: Me os he echado de menos.
0: ¿Cuál es el número?
1: De hecho, en Canarias una hora menos.
0: No me digas, ¿en serio?
1: Hay días que regresaba al hotel. ¿Qué estabais empezando vosotros?
0: Ah, te iba a decir, pensaba que llegabas antes en el tiempo.
1: No. Al 900-137-137 y nos cuentas cositas curiosas. Hoy voy a hablar de negocios, o sea,
0: vale,
1: que si tenéis un bar, un restaurante o cosas de estas curiositas,
0: ¿sí?
1: Llamadnos y nos contáis qué tipo de normas tenéis en vuestro local.
0: Vale.
1: Vamos a hablar de normas peculiares.
0: Muy bueno.
1: En los negocios, ¿vale?
0: ¡Ay, qué bien!
1: Norma Duval, un beso a ella.
0: ¿Este planteamiento cómo se te ocurre? De repente, hoy voy a hablar de...
1: Yo estaba hoy viniendo en un avión y estaba pensando ¿qué hago? Y he pensado, es que yo vivo al lado de un local Sevilla.
0: Ah, pensaba que el de aquí.
1: En Sevilla, al lado, en Gelves, hay un local que hace una cosa curiosa.
0: ¿Qué hace?
1: Y a raíz de allí te he creado todo el ranking.
0: Muy bien pensado.
1: Después te lo meto.
0: Dale duro.
1: Venga, méteme candelita, un poquito de música, un poquito de... Venga, Juanito el golosina, méteme lo que me gusta.
2: Venga, bien,
1: viene para ayudar.
0: No le llames Juanito el golosina. Es la primera vez que se pone a los mandos, ¿eh?
1: Ese es el primer día. ¿Qué edad tiene el chaval?
0: No lo sé, ¿cuántos años tienes, Juan? ¿Cuántos años tienes?
1: Le cuesta.
0: 23.
1: Hay 23.
0: Sí.
1: Que puede ser virgen y respetamos todo.
0: Bueno, puede serlo con más. De hecho, en el diario de Jorge vemos gente.
1: Sí.
0: Mayor.
1: Hombre, tiene cara de ser fan de Alborada. Venga, vamos al lío. El número 5.
0: ¿Yo por qué tenía ganas de verte? Es que no entiendo.
1: Es un poquito de trama, ¿no?
0: Sí, sí.
1: Además, después, bueno, tenemos una segunda hora que parece la Semana del Orgullo.
0: Lo he pensado, es que lo he pensado. Digo, no
1: la
0: hay forma.
1: Segunda hora tiras una churreta y la quitan de las manos.
0: No hay forma de encontrar equilibrios en este programa.
1: Ah, no, creo que no hay nadie que le guste una mujer.
0: Sí.
1: Bueno, como amiga. ¿En la segunda hora?
0: Sí, hombre, Tatiana y Sonia, hasta donde sé, creo que les gustan los hombres.
1: No, por eso.
0: ¿Qué? Ah, claro, claro. Es que es tan complicado todo, de verdad.
1: ¿Qué?
0: Pero respetamos todo aquí.
1: Respetamos todo y estamos muy orgullosos, cada uno que se pague la hipoteca como pueda. Bueno, empezamos con... no sé por qué me han puesto esta canción, la verdad.
0: No lo sé, dímelo tú.
1: Como bonita,
0: Saca,
1: ¿no?
0: ¿Por qué esta canción? Es que no... por favor, ¿que por qué esta canción decimos?
1: La mer. ¿Ah, sí?
0: ¿Qué es?
1: La pescadera de mi barrio dice...
0: ¿Qué?
1: Ay, yo, la pescadera de mi barrio, pues sí. yo hago negocio de proximidad.
0: De proximidad, tú lo has,
1: ¿sabes?,
0: dicho muchas veces.
1: Y dice ya una cosa muy bonita, una frase muy histórica para el Pepe que nos gusta hacer poesías.
0: Lorca y Gorka.
1: Dice la mujer, hay almejas de la mar y hay almejas de la mer, ¿sabes? Y sí, ella se queda tan ancha, muy fina. Bueno, no sé por qué es la mer. Bueno, es...
0: Venga, empieza, no has empezado.
1: Empieza, es verdad.
2: Llevas 5 minutos ya, ¿eh?
1: ¿5 minutos? Bueno, lo que no entre te lo meto en otro día y ya está, te lo facturo aparte. Churrita, te estoy hablando de normas en negocios peculiares, ¿vale? Y un bar.
0: De eso, de momento, es lo que tengo claro.
1: De eso
0: claro.
1: Te has enterado, es que como me enredo tanto...
0: No, ya,
1: para,
0: ya.
1: Te lo digo de nuevo para que el reel vaya seguido, ¿sabes? A ti te gusta una trama. En un bar de la Costa Azul... O sea, Niza, en Francia, se llama Le Petit Sira.
0: ¡Oh, qué bonito!
1: Pero el dueño no sea Oliver Lazza, con lo de Sira.
0: Con lo de Sira, ¿no?
1: Que te entras en un bar y te sirve el café Oliver Lazza, que te puede meter una tralla.
0: Bueno.
1: ¿Lazza o Lazze? ¿Cómo se...?
0: Lazze, ¿no? Sí.
1: ¿Sí? Lazze. Bueno, el hombre estaba cansado que la gente entrase en su local de forma muy estresada y que le dijesen como de mala forma un café o que no le mirasen a la cara. Y puso como una norma, qué feo, pero claro, la gente
0: sabe, es muy tonta a veces.
1: Sabes que la gente tiene mucha rapidez, quiere que lo sirvan muy rápido. Y el hombre puso como un cartel en la puerta, como así, como para dar un golpe de atención a la gente.
0: Sí. Creo
1: que le ha funcionado muchísimo. Ha sido súper viral. Y es que le ha funcionado. Y el local ahora es sonrisas y lágrimas. Es un no parar. La gente entra como si estuviesen en una película de Disney.
0: ¿Pero qué
1: porque
0: puso?
1: Ha puesto el hombre. Si tú pides un café, te cuesta 7 euros.
0: Vale.
1: Si tú pides un café, por favor.
0: No está mal.
1: Te cuesta 4,25.
0: ¡Anda!
1: Ahora bien, si tú dices, buenos días, un café, por favor, te cuesta 1,40.
0: ¡Qué buena idea! Muy buena idea.
1: Y le ha funcionado muchísimo. Solo hay 3 lerdos que paguen los 7 euros.
0: Sí, algún tonto con dinero ahí siempre.
1: Yo no pagaría. Yo diría, ¿qué pasa, churrita mía de mi corazón? ¡Qué maravilla pura, qué buen óvulo tienes! ¿Me pones un café, por favor? Yo gratis.
0: Chatín, sí.
1: Bueno,
0: sí,
1: y con la tontería... que va un montón de gente y el bar este es súper Trending Topic en... ¿Cómo se dice?
0: ¿Trending Topic? Trending Topic.
1: Ah, sí. Hay mucha gente en la pecera hoy,
0: sí,
1: ¿no?
0: Sí, está como muy interesante la pecera. Tenemos que poner micros.
1: La pecera, hay mucha trama. ¿Puedo después, en la segunda hora, ir a preguntarles cosas?
0: Sí, sin duda.
1: Pero...
0: Con micro, id preparando el micrófono,
1: preparando
0: que
1: micro,
0: os va a entrevistar.
1: Voy allí, ¿sabes? Vamos, pero cuando venga no os vayáis, a ver si no va a haber nadie.
0: Mira, José.
1: Bueno, vamos al segundo negocio.
0: ¡Segundo!

0: Zapatero minorista de la zona regional de Australia.
1: Es concreto, ¿no?
2: Es muy exacto, muy concreto. Muy exacto, muy acotado.
1: ¿Eh? Viva los canguros y viva el que va al gimnasio de tu marido, ¿eh? Que es australiano.
2: Ah, Chris Hemsworth.
1: De Thor. ¿Sabes? Thor para los amigos. Sí. Churri, pues este hombre está negro, porque los zapateros, tú vas a una zapatería, ¿sabes? Y dices, ¿tienes un 41?
2: Sí.
1: Te trae el hombre la cajita, va al almacén, te trae el 41, te dice, me da estrecho, me da un 41. Se va al almacén, te trae un 42,
2: sí.
1: Y ahora dice, uy, me va ancho, me puedo probar el 40, se va al almacén, te trae el 40, y cuando está todo eso, hay mucha gente que dice, ¿a qué hora cerráis? Bueno, antes de que cierre, volveré, y ya no vuelve más la gente.
2: Ay, qué pesada es la
1: y
2: gente.
1: Este hombre dice, hasta aquí puedo leer, estoy cansado que me sudéis los zapatos, que me los probéis. Sí. Y en mi cara, porque se ve que él lo vio, que en su cara mucha gente se iba a aplicaciones de internet y buscaba el zapato más barato.
2: Esto es habitual.
1: Y lo compraban en internet. Claro, se
2: más
1: lo
2: barato.
1: Se lo probaban al hombre. El hombre tenía que estar allí currando lo más grande.
2: ¡Qué horror!
1: Y puso un cartel allí, el australiano, con su canguro en la puerta, que cobraba una tasa de $20.
2: ¿Cómo?
1: Para $20 australianos, que no sea con el cambio que puede ser eso, ¿sabes? Llama a tu marido que se lo pregunto al hombre ese.
2: A Thor.
1: Y solo probar $20 para probar.
2: Sí.
1: ¿Vale? Si tú te quedas el producto, te descuenta los $20.
2: Ostras, ¿y si no te gusta porque te lo has probado y resulta que no te gusta?
1: Eso es que es verdad que hay gente que va de buena fe, que
2: claro,
1: realmente no te gusta real, pero te...
2: Muy exigente él, ¿eh?
1: ¿Tú crees que la gente no terminará yendo al negocio de este hombre?
2: No lo sé. Yo creo que le puede salir mal la jugada. Está bien pensado, pero le puede salir mal.
1: Bueno, así dice que, de hecho, el cartel pone, se cobrarán $20 solo por entrar a mirar.
2: ¡Hijo mío! ¿Cómo se ponen los australianos?
1: Como es el australiano, ¿eh?
2: Sí.
1: Es allí el punto Roma de allí. Es que tienen una mala leche. ¡Siguiente de temazo!
2: ¡Vamos!
1: ¡Ole! Ay, muy bien encontrado esta acá, ¿eh? Era difícil este reto. ¿Cómo le puse? ¿Hoy?
2: Pero a ver, Torito, ¿qué es esto?
1: Esto es Radio Clásica, que vuelve la reina a los 70 años Radio Clásica. West Side Story, pues le he puesto, ¿me puedes buscar una canción que te esté relacionada con el chasquido de los dedos? Y claro, el hombre se lo ha puesto difícil.
2: ¡Ay! Bueno, no quiero dármelas, ¿no? De, pero la familia Adam.
1: Pues que eres ideal para el concurso de Plané. El Plané Sonoro, en sus mejores radios, churra, que esta semana... ahora mismo estamos en Radio 1, Radio 5 Exterior, ¿dónde
2: pues
1: estamos?
2: Pues yo no confío en nada. En pues RTV Play, sin duda, y en RN para todos, en la TDT también.
1: Sí, tú sales como pixelado.
2: Sí.
1: Ahora no.
2: No,
1: pero antes estabas como... Estás guapo, ¿eh?
2: Estamos guapos los
1: dos. Se nota
2: todos
1: que
2: hoy
1: tienes vaquilla cerca. Bueno, lo que se ve que es lo que molesta muchísimo a los, sí, trabajadores, a los de los restaurantes, y uh-huh, eso es verdad, yo lo he visto, cuando tú lo llamas chisqueándolo...
2: qué mal.
1: ...los dedos. ¿Quién lo ha hecho también?
2: Pues es un MP3.
1: Es que yo tengo una tirita. Ah, es el nuevo.
2: Yo lo hago también, mira.
1: El nuevo lo hace sin las manos. Uy, qué bien. Pues lo que le puede molestar más a un camarero es que le silbes.
2: Ah, sí.
1: O que hagas el chasquido, porque representa que es como llamar a un perrito, y es verdad que es un poco así. Bueno, pues un bar de Alemania, que los alemanes son tremendos. Yo estuve en...
2: Ya lo sé.
1: Estuve en Semana Santa.
2: En Colonia.
1: En Colonia de mía, de David Multavante.
2: Muy mío.
1: Muy mío.
2: ¿Y qué tal allá en Alemania?
1: Me sorprendió un montón, ¿sabes? No viene a cuento con esto, ¿no?
2: No,
1: pero ellos son muy rectos y muy curiosos. Ahí es normal que reciclen, porque tú te vas a un supermercado de Colonia, supongo que en Alemania pasa, en toda Alemania,
2: sí,
1: y hay unas máquinas que tú llegas con tu bolsa de reciclaje,
2: ajá,
1: con las botellas de cristal y de plástico,
2: bueno,
1: la vas introduciendo dentro de la máquina y la máquina te da dinero para gastar en el restaurante.
2: ¡Ole! ¡Qué buena idea! Eso sí me parece muy buena idea.
1: Es que es muy fácil reciclar así. Había una rista de gente sin hogar en los restaurantes,
2: claro,
1: con todas las botellas que habían cogido del parque, que eso era trama bendita.
2: Esto es lo que tienes que hablar de...
1: Esto no, era un más a más, eso te lo hago gratis. Es un complemento circunstancial de tiempo.
2: De tiempo.
1: Churrita, pues pues el hombre en Alemania estaba ya cansado. Dice que en Alemania, si tú quieres llamar al camarero, tienes que tener un contacto visual y decirle Entschuldigung, que es disculpe.
2: Oye, pues está bien también. Es que estamos hablando de personas hablando con personas, que no se nos olvide.
1: Sí, dice que...
2: ¿Qué te pasa?
1: Pues el hombre dice que cada persona, sí, que a uno de sus camareros haga...
2: un silbido.
1: O un traca-traca-traca la barraca,
2: ¿sí?,
1: le cobra un suplemento de 2 euros.
2: Pues me parece maravilloso.
1: Y a partir de aquí ha habido gente que lo ha pagado y hay gente que no.
2: Encima.
1: Es lo que toca.
2: Bueno.
1: Bueno, siguiente temazo.
2: Vamos.
3: Sarandonga, nos vamos a comer.
1: Vámonos.
3: Sarandonga, chicharro con bacalao.
2: Te quedan dos, ¿verdad?
1: Te quedan dos, pero son muy rápidos.
2: Pues a ver si es verdad, ¿eh? Que quedan 3 minutos.
1: Mira, en un restaurante de Gelves, de al lado de donde vivo, me sorprendió un montón porque yo pasé con la moto por delante y ponía un cartel muy curioso, ¿eh?
2: ¿Qué decía?
1: Que tienen recargo por vómito por atracón.
2: Ah, o sea, si vomitas después, pero en un buffet o algo así.
1: Es un buffet libre,
2: claro,
1: chino.
2: Claro, me parece
1: los chinos
2: bien.
1: Ya sabe que son, respetamos todo, viva la embajada, pero cuando se ponen tienen mala leche. Y estaban cansados que la gente tragaba mansalva y se iba...
2: Vomitaba para seguir comiendo.
1: Se iba al lavabo a vomitar del atracón.
2: Pero es la época de los romanos. En la época de los romanos, esto hacían los romanos, se llevan hasta arriba.
1: Que hace poquísimo que acá han montado el restaurante este. Hay unas colas enormes.
2: Normal.
1: ¿Sabes? Hay unos portapeos en el parking que la gente traga lo más grande. Y el hombre dice que si tú... A ver, es que... A ver,
2: vamos, que se acaba el tiempo, de verdad, que llegan a las 5.
1: Llegar a vomitar es muy fuerte.
2: Es fuerte. ¿Sabes? Hay gente que lo hace, sí, sí.
1: Pues bueno, si tú tragas mucho, te viene un sobresueldo en la tarjetita de eso. De hecho, en Bilbao,
2: sí,
1: en la parte del norte, que tú te gusta mucho, que cagamos todas las comunidades, también cobran entre 2 y 4 euros, ¿vale?, en los buffets libres, de los platos que tú dejas sin comer.
2: Pero esto lo hacen en Madrid.
1: ¿En Madrid dónde?
2: En un... Joder, es que no quiero decir... botón de la censura, te lo digo. En este restaurante lo hacen. 2 euros por cada plato que dejas sin...
1: ¿Ah, sí?
2: Hombre, me parece bien, porque si no, a la que salga. Y hay vídeos por internet donde esto se comprueba que es verdad. Venga, vamos al último.
1: Venga,
2: va.
1: Al último, que sea rapidito.
2: ¡Último!
1: Venga,
2: métele. Tienes,
1: un minuto, pues te lo hago muy rápido, porque en un local de La Rioja, ¿vale?, que no podemos hacer publicidad, pero es Avenida 55, ¿sabes?, que la gente busque, el camarero, el dueño del local, se dio cuenta que todos los que iban al local, ¿sabes?, más de forma asidua, eran feísimos.
2: Que, y que no puedes entrar si eres
1: no,
2: feo.
1: No, que su clientela era como demasiado fea. Y el hombre, para hacer como un detalle a sus clientes fijos, en la cuenta, cuando tú pides la cuenta,
2: ¿sí?,
1: te pone...
2: ¿Qué? ¿Usted es feo?
1: Descuento por feo.
2: ¡Oh, me parece muy bueno!
1: Y la gente se la ha tomado bastante bien.
2: Claro.
1: Y la gente que tiene un descuento por feo es que suele ir bastante al local,
2: sí,
1: y que muy agraciado no es la persona.
2: Claro.
1: ¿He dado con el minuto?
2: ¿Algún comentario añadido?
1: Bueno, que tú siempre pagarías la total factura, ¿eh? Porque esas ubres... Prepárame el micro, que ahora voy para allá, ¿eh?
2: Sí, porque...
1: ¿Puedo empezar desde allí?
2: Por supuesto.
1: ¿La segunda hora?
2: Sí, yo te voy a presentar.
1: Venga.
2: Y vas a empezar con ellos. Porque llega la tertulia despierta. Primero boletín informativo a las 5, o sea, en 20 segundos. Y después nosotros aquí a pasárselo bien con Torito, con Xenon, con Tatiana Muñoz y Sonia Mangas. Así que quédate en Radio Nacional, que continuamos.
1: Ole tú.

0: Son las 5, las 4 en Canarias.
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0: Buenos días. Estados Unidos e Irán han firmado ya de forma telemática el memorando de paz entre ambos países que pone fin al conflicto durante los próximos 60 días en los que tienen que negociar un acuerdo final. El presidente estadounidense Donald Trump lo ha rubricado en un lugar histórico en Francia, en el Palacio de Versalles, durante la cena a la que ha sido invitado por el presidente francés.
2: Good job. Great job.

0: El portavoz de Exteriores del país, Ismael Bagaei, ha dicho en la televisión estatal que ahora pueden decir que el texto está oficialmente finalizado, ya que ambas partes lo han firmado, aunque desde Irán confirman un acto oficial tal y como estaba previsto para mañana en Suiza. Marina Corredor.
1: Sí, el memorando, recordamos, de 14 puntos establece la reapertura del estrecho de Hormuz y la paralización total de las ofensivas también en el Líbano. El portavoz de Exteriores iraní, Ismail Bagaei, dice que, por lo tanto, durante este periodo de 60 días, la otra parte no deberá tomar ninguna medida para reforzar su presencia militar en la región ni imponer nuevas sanciones. En nuestra opinión, dice, si esto ocurriera, se consideraría un incumplimiento de ese compromiso.
0: Más asuntos del exterior. En Cuba, el Comité Central del Partido Comunista, recordamos, el único partido político legal en el país, ha dado el visto bueno a las reformas económicas avanzadas el pasado viernes por el presidente Miguel Díaz-Canel y que prometen liberalizar y descentralizar la economía cubana. El siguiente paso legal de esas reformas es su aprobación en la Asamblea Nacional, a la que se ha convocado también de manera extraordinaria para este jueves.
1: Las medidas van de la entrada en el sector turístico de nuevos actores, el fomento de la inversión extranjera directa o medidas para ampliar el rol del sector privado y la dinamización de la agricultura o el comercio exterior.
0: En Ecuador, al menos una persona ha muerto y hay otras dos heridas en un tiroteo que se ha producido en el aeropuerto de Guayaquil, la ciudad más poblada y una de las más violentas del país. El suceso se ha registrado en la zona de llegadas internacionales del aeropuerto, activando su protocolo de seguridad. Ha estado cerrado durante cerca de 2 horas hasta que se han completado todas las revisiones.
1: El Ministerio del Interior ha confirmado que la persona asesinada es Carlos Alberto Suastegui, un supuesto cabecilla de la banda criminal más antigua de Ecuador, considerado de alto riesgo y un objetivo criminal priorizado. Hay al menos 2 personas detenidas y los heridos han sido trasladados en ambulancia.
0: En España, en el día después de la declaración como investigado del expresidente del gobierno José Luis Rodríguez Zapatero, el PSOE va a continuar pendiente de que se conozca la sentencia del Tribunal Supremo por el caso Mascarillas y si la mujer del presidente del gobierno, Begoña Gómez, va a juicio y si además se le imponen medidas cautelares. Mientras la oposición sigue presionando para el adelanto de las elecciones, el presidente del PP, Alberto Núñez Feijóo, ha dicho en Antena 3 que sigue trabajando para lograr los apoyos para una moción de censura y definido a Zapatero de esta manera.
2: Yo creo que Zapatero era la joya del sanchismo. Y eso se ha desmoronado. Claro, era una especie de Gandhi español, el referente moral de Sánchez.
1: Otros partidos como Junts y el PNV aumentan la presión, mientras que los socios de gobierno, Sumar, su portavoz ha dicho en Radio Nacional de España que las explicaciones de Zapatero son insuficientes. Verónica Barbero.
3: Tanto en las formas como en el fondo, algo insuficiente. La ciudadanía merece muchísimas más explicaciones que simplemente una solicitud de confianza ciega y de que la verdad se impondrá.
0: En los deportes, madrugada de fútbol, continúa el Mundial, descanso en el Estadio Azteca de México del partido que enfrenta a Uzbekistán y a Colombia. Jordi Urius, buenos días.
4: Buenos días. El partido parecía un poco dormido, pero en el minuto 40 llegaba el 0-1 y la alegría para la tricolor. Tremendo centro de Lucho Díaz al medio del área y espectacular gol bombeado del carrilero Daniel Muñoz, imposible de parar para el guardameta uzbeco. Alivio así para los colombianos, que han tenido mucha más posesión que sus rivales asiáticos y se habían acercado en bastantes ocasiones a la zona de peligro. Clara superioridad colombiana, veremos cómo avanza la segunda parte y en otros asuntos repasamos rápidamente lo que vendrá durante el día en esta Copa Mundial de Fútbol. Tomen nota, hora peninsular a las 6 de la tarde desde Atlanta, República Checa contra Sudáfrica, a las 9 desde Los Ángeles, Suiza contra Bosnia y Herzegovina. A las 12 de la noche desde Vancouver, Canadá contra Qatar, y cerrando la jornada a las 3 de la madrugada desde Guadalajara, México, contra Corea del Sur.
0: Y lo seguiremos aquí en Radio Nacional de España, como siempre. Más información dentro de una hora, ya en las mañanas de esta casa de Radio Nacional de España.
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0: Estamos aquí con nosotros, ¿vale? Entras por teléfono y formas parte de la tertulia, que nos hace falta gente. Es el 900-137-137, el número de teléfono, 900-137-137. ¡Venga, vamos! Que este es uno de los mejores programas que existen, esto ya lo sabes. Hay otros, también, igual alguno te suena. ¡Bienvenido al Despertador, 3 meses después, Torito! Torito, que estás en control,
1: sí,
0: ¿qué haces ahí con los chicos?
1: Estudios Centrales, churrita mía.
0: Adelante.
1: Conectando con los nuevos. Es que estoy conociendo al nuevo equipo.
0: Venga.
1: Es un chico muy agradable, muy bien depiladito de todo, bueno, abajo no. Lleva como una estrellita tatuada en,
0: ¿vale?,
1: una rodilla.
0: ¿Quién es?
1: Preséntate para los que se levantan hasta ahora, churra.
2: Bueno, yo soy Juan.
0: ¿Juan, el chico nuevo?
3: Sí, sí. Chico.
0: ¿Tienes muchos fans, Juan?
3: Yo sí, muy bien. Como Chusacones, ¿no? Sí.
0: Qué bonito esto que estáis haciendo.
3: ¿Y eres fan de quién? ¿De quién es la camiseta esta?
2: La camiseta de Chile.
0: Venga, ponedle la voz normal. Más que nada porque no tiene mucho sentido. Y os están distorsionando la voz.
1: ¿Quién? ¿El Zaka?
0: No, el Jorge.
1: ¿El José? Es que
0: José también,
1: como
0: seguro.
1: Como no está cogiendo protagonismo, está como más celoso.
0: Claro, porque ha llegado uno, ¿sabes?, que está más bueno que él.
1: Hombre, ha llegado uno que puede salir perfectamente en el videoclip de Rosalía con la moto. Tiene un lucazo de empotrador para la gente que no está escuchando. ¿Tienes pareja? ¿O no?
2: No, no tengo pareja.
1: ¿Qué tipo de persona busca? Aquí respetamos todo.
2: Mujeres, a poder ser.
0: ¿Cuántas?
1: ¿Nunca has tenido
0: Torito?
2: A ver, algún beso me he dado, pero...
0: ¿Un beso con chicos?
1: ¿Algún beso con hombre?
2: Sí.
1: Tras, me estás poniendo re Kiko. Pero beso una tonterita o una cosa más formal.
2: Hombre, con algún amigo así un poco borracho, pero ya está.
0: Pero lo justo ya. ¿Quién nos ha dado un pipazo con una amiga,
1: hombre,
0: no?
1: Claro que no.
0: Claro.
1: Bueno,
0: venga, Torito, cambia de persona.
1: No voy a comprarme un whisky.
0: Venga, preséntanos a otro.
1: Vamos a darle un poquito de su reconocimiento.
0: A José, que está celoso.
1: Llevamos ya contigo 10 meses, ¿eh?
2: 10 meses. Mesazos.
1: Bueno, 10 o 11.
0: 10. No Vamos sé, a hacer el 11.
1: La temporada termina en un mes. Hemos estado toda la temporada contigo.
0: Sí.
1: ¿Tú has adelgazado mucho de cuando empezamos?
2: Me he puesto fit.
1: ¿Sí?
2: Puesto fit, sí.
1: ¿Cuál es tu objetivo?
2: Ponerme fit, más sano.
1: ¿Quieres terminar haciendo de Wilbu en el
0: Grand Prix? Oye, un abrazo a Wilbur, por favor, que le echamos de menos antes de ayer.
1: Y tenemos a la churrita.
0: Venga, Jorge.
4: ¿Qué pasa? ¿Cómo estás?
1: ¿Cómo estás, cariño?
4: Yo, divinamente.
1: Te veo en el lavabo. Tú siempre te vas evacuado de Radio Nacional. Este hombre no tiene papel de váter en casa.
0: Oye,
1: siempre,
0: por favor.
1: Es que siempre que voy al lavabo a maquillarme y peinarme, me lo encuentro a él.
4: Claro, porque yo me tengo que meter aquí sentado una hora, entonces voy, me refresco la cara y vengo porque esto es duro.
0: Es duro, es que es verdad.
1: Es una mentira enorme. Siempre te veo sentado.
0: Venga, Torito, vuelve.
1: Vuelvo, muchas
0: venga,
1: gracias,
0: que nos quedan otras personas, pero los iremos conociendo.
1: Poco a poco.
0: Yo creo que esto ha funcionado, ¿eh? Mañana,
1: volvemos
0: de nuevo
1: la conexión a Estudios Centrales.
0: Venga, y tú vuelve al Estudio 101 de la Casa de la Radio, que aquí te esperamos. Y yo les sigo presentando a ellas. Ellas están aquí sentadas. Me oigo como con eco. No sé si esto es normal, si no es normal. Vale, pues nada, pues algo que no es normal está ocurriendo. Okay. Venga, sí. Venga. Ella se quiere ir del despertador sola con su pareja y con un nuevo amor, la ambiciosa Xenon Spain.
5: Bueno, y con alguno de los técnicos, porque viendo el casting, pues
0: sí,
5: me han encantado todos. El del tatuaje ahí oculto.
0: El de la estrella, ¿te ha gustado?
5: El de la estrella, sí, que me gustaría ver el arrecife.
0: ¿Quieres darte un paseo por control y les echas un vistazo desde allá?
5: Bueno, voy a verlo de cerca, sí.
0: ¿Tenéis el micrófono todavía?
5: Si entra, que pase un vis-a-vis. Esto.
0: Venga, Xenon, que tú tampoco conoces a Juan. Acércate. Vete yendo, que yo voy presentando a tus compañeras y seguimos hablando, va. Se tiene que casar mucha gente desde la boda de Paulo Apua, que no nos vemos. ¡Sonia Manga!
6: Bueno, Gorka, ¿no vi cuando te fuiste?
0: Ya, es que me fui demasiado pronto.
6: Ah, amigo.
0: Sí, porque es que ya me las doy de... Como Torito. Torito hace eso. Torito se va
1: siempre
0: muy pronto.
1: Siempre estamos en la hora fuerte.
0: ¿A qué hora os fuisteis vosotros?
6: Pues mira, yo cerré el restaurante.
0: No me digas.
6: Sí, y luego me fui a otro bar.
0: ¿Y esto fue a las 12 de la noche, Fabi?
6: Sí.
0: Bueno, me fui como a las 8. Sí.
1: Tú eras dama de honor, contaste hace tiempo,
6: sí,
1: ¿no?
6: Sí. Sí, sí, salgo en el Ola.
0: Mira, así estás en el Ola.
6: Sí.
0: ¿En la revista física?
6: Sí, no, en la de online.
0: En el online. ¿Sabes qué? Iban todos, Torito, iban del color que llevas hoy. Iban decorados.
1: ¿Las damas de honor?
0: Todo el mundo. Y unas bengalas que abrieron también moradas.
6: Unas cosas. Me meó el gato en el vestido.
0: Le meó el gato.
6: Antes de salir de casa.
1: ¿Qué gato? ¿El tuyo?
6: Sí, uno de los dos.
0: No, no cabía por ahí.
1: ¿Qué cosa? ¿Qué estás abrazada con el gato?
6: No, estaba sentada y dijo, ¡venga, para adelante! Sí, una movida, ¿eh?
0: A ver, conectamos con Xenon Spain, que está en el control. Xenon, ¿qué tal?
7: Pues mira, guapísimos. Estoy viendo, he visto al de la Estrella.
0: Sí.
7: Una pinta.
0: El nuevo.
7: Sí, ese es el nuevo, ¿no?
0: Ese es Juan, sí.
7: Pues habrá que quitarle el precinto. Pues. Me encanta. El Jorge está ahí como con los mandos, como lo que te pida. Lo que Zaka, pídele algo.
0: Habla con Zaka, Xenon, que no hemos hablado con Zaka.
7: Zaka tiene que ser el que manda, el realizador.
0: No, lo manda.
7: Manda poco.
0: Lo que le dejamos, pero, que suele ser poco.
7: Pero tiene pinta de hacer muy buen caldo, te lo digo.
0: Sí, ¿eh?
7: Sí.
0: Vuelve, voy vuelve.
7: Para acá, vuelvo.
0: Venga, sí. Gracias, Xenon Spain.
1: Maravilla, ¿eh?
0: Por la incorporación.
1: Tiene muy buena caída el vestido que lleva.
0: Hombre, pues que cuidado.
1: Ella debe comprar el mercadillo, se lo pide.
0: Ahora se lo preguntas. No aproveches este recorrido hasta llegar para criticar, ¿eh?
1: No, venga, te queremos.
0: Más contradictoria que Atamán y Leila jugando un quinito. Tatiana Muñoz. Hola.
8: ¿Qué tal? Buenos días.
0: ¿Qué tal estás?
8: Bien, una cosa, yo me pedí a Juan la primera.
0: O sea, eso es verdad.
8: Sí, es que vino aquí un día y yo dije, jo, este chico es guapísimo, tal. Y encima lo dije en directo y ahora todo vais con Juan.
1: A ver, es que no sabíamos que...
8: Es que Torito, tú eres muy listo, ¿eh?
1: No sabíamos que caía cuando bebía.
7: Yo puedo cambiar, eres muy suelta.
8: ¿Te gusta,
7: ¿sabes?
8: Zaka?
7: Sí, bueno, Zaka, me gusta a todos, ¿sabes?
0: Claro.
7: Mientras respiren, ¿sabes? Mientras respiren se mueva.
1: ¿Cómo quedaría Zaka con una de tus pelucas?
7: Pues fíjate, pues más o menos como la tuya o tu pelo.
1: No, lo mío es falso, ¿eh? No.
0: Lo tuyo es falso también, tu pelado.
1: Sí. Soy
7: también.
1: Pelado de arriba y de abajo.
7: Sí, no. Tú también.
1: Churrita, ¿tú eres de mercadillo o no? Porque en Málaga hay muy buenos mercadillos, ¿eh?
7: Sí, sí, en Sevilla también. En Sevilla hay buenos mercadillos.
0: Ahí está
7: Torito. En Málaga, yo soy de todo.
1: Es que yo me fui con la Carmen Borrego de mercadillo en Málaga.
0: Ah, sí, ¿y qué tal con Carmen?
1: Es la reina de los mercadillos.
0: Anda.
1: Todo lo compra allí, ¿sabes?
7: Pero ella va al que hay en el recinto. En el recinto.
0: Pero tú te llevas bien con la Borrego, tú te llevas bien.
1: La Borrego, yo ya no sé en qué momento estoy.
0: Te iba a decir, pidió tu cabeza.
1: Es verdad, pero bueno, las grandes estrellas se le permiten todo.
0: Claro que
1: ¿sabes?
0: Sí.
1: ¿Sabes? ¿Tú conoces a la familia Campos o no?
7: Mucho.
1: ¿A Terelu y a Carmen?
7: A Terelu, a Carmen, a... Sí, sí, las conozco.
1: Ah,
7: de Málaga compartimos amigos comunes.
0: Anda.
7: Sí.
1: Qué
7: de hecho, hace poco hemos estado comiendo juntas con Carmen.
0: Pero bueno, sí.
1: Que no parar,
0: es que qué buen casting.
7: El mundo es un pañuelo.
0: No, que hemos hecho muy buen casting.
7: Los oye. No sé hasta un novio, ibas a compartir a novio, ¿eh?
1: ¿Qué? Nunca se sabe.
0: No se sabe.
1: Nunca se sabe.
0: Acabáis de conoceros, calma. Vamos a seguir intentando encontrar los grados de separación. Tenemos tiempo todavía por delante. Pero vamos a hablar de una gran superestrella. Esta sí.
9: Javier Bardem.
1: Olé.
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0: Bonita, me encanta. Vicky Cristina Barcelona. Javier Bardem, ¿qué ocurre con él, Tatiana?
8: Bueno, ha ocurrido que el actor ha sido el primer español en dejar las huellas de sus pies, manos y nariz en el Teatro Chino de Hollywood. En la ceremonia no pudo estar Penélope por motivos profesionales, pero sí sus hijos, Leo y Luna. Bardem también estuvo acompañado de varios directores. Javier se emocionó en la ceremonia al recordar a su madre, asegurando que no estaría allí sin ella.
0: Ay, por supuesto, de ahí que sea su madre, claro.
6: Claro,
0: Javier Bardem, ¿podríamos decir que es el español internacional más conocido? ¿Nos atrevemos a decirlo hoy en día?
7: Pues yo diría que Antonio Banderas, ¿no? Javier Bardem, como que sí, también. Pero yo creo que Antonio Banderas va en primera posición. Uh-huh. Y luego eso de que ha dejado la cabeza, que se ha caído de boca, ¿cómo es?
0: ¿Que se ha caído quién de boca?
7: No, que ha dejado la nariz, todo eso, ¿cómo es? Que se ha caído de boca, la han empujado contra el cemento, ha metido la cabeza en una hormigonera, no entiendo bien lo que
0: ¿cómo es esto, Tatiana? ¿Qué ha hecho?
8: A ver, no lo sé exactamente, pero yo entiendo que se habrá puesto un par de tapones en los agujeros de la nariz y habrá intentado... Pues eso, poner bucear. Únicamente la nariz.
0: La nariz en el cementillo este
7: sí,
0: que hay ahí.
7: Sí, aquí te pone la manita.
0: Eso ya lo habíamos visto.
7: Pero allí en Japón te boca. Te vamos, como si te enterraran viva.
0: Qué mal rollo, de todas formas. Algo que se supone que tiene que ser bonito, ¿no?
7: Pues imagínate cómo tienes que salir allí de la inauguración, echa un asco.
0: Imagínate, la verdad. Una toallita de esas.
1: A ver, es que es muy. A ver, tú, lo de las manos, más o menos todo el mundo tiene las manos bonitas.
0: No te creas, no, ¿eh?
1: Más o menos, ¿sabes?
9: Yo tengo unas manos feísimas, Torito.
1: La verdad que sí, pero bueno, sí. No cae bien.
0: Oye, vale. ¿Te falta meterte con Tatiana ya?
1: No, Tatiana es mi musa. Churrita, que me caes bien todas, ya lo sabéis. Pero los pies es muy delicado. Porque tú no vas a ir descalzo al evento. Siempre que te quitas el calcetín, siempre se te queda una bolita. A no ser que, es verdad, a no ser que el calcetín lleve 20 años en la lavadora. Y los pies, supongo que Bardem unos días antes ha tenido que hacer pedicura, callos, ¿sabes?
0: Además, le pega que él tiene bastante callo, ¿no?
1: Le pega que... A ver, yo estuve con él hace una semana en Bad Bunny.
0: Calla, que es verdad.
7: ¿Y cómo tenía?
1: Lo vi, pero...
0: ¿Qué nos cuentas? ¿Cómo es Bardem en las distancias cortas?
1: Como muy... A ver, que no lo ves que se ponga muchas cremas.
0: Es como Hugh Grant, ¿sabes? ¿No? El Hugh Grant de España.
1: Es como que vive la vida, vive todo. Y tú imagínate, le llaman a Marujita Díaz con ese pie que tenía en Sálvame, con esa uña que ponga en el cemento.
0: Es verdad.
1: Te queda como un dinosaurio.
7: Que era un rastrillo del jardín.
0: Era un manojo de percebes.
1: Pero podemos estar muy orgullosos. Bardem, yo creo que Bardem ahora mismo es más que Antonio Banderas, y Antonio Banderas lo respetamos y lo queremos.
0: Es que estamos ahí, ¿eh? Yo quiero que discutáis al respecto.
1: A ver, es que tiene un Oscar y cuatro nominaciones, claro. El hombre que ha tenido a los Oscars. El otro día leí una cosa que yo no sé si es real o no, pero me parece súper surrealista. No sé si rumor, a ver si la voy a liar como lo de Chenoa.
0: Supuestamente. Mira qué tenemos ahí detrás, Torito. Torito con Sergio Ramos y con Javier Bardem en un palco en el concierto de Bad Bunny.
1: A ver, me encantó porque en este fantástico programa hicisteis un reel que Torito había estado con Javier Bardem y pusisteis la cara de otro, ¿sabes?
6: Qué bien.
0: Yo cuando lo vi dije, vale, ¿y Bardem? ¿Dónde está Bardem?
1: Pero lo fuerte es que los comentarios de los reels no se cuenta nadie.
6: Es que yo lo estuve discutiendo con mis amigas y me decían que sí, que es Bardem.
0: Pero si era Rubio el que pusisteis.
9: ¿Quién era?
0: Y no lo sé.
1: Era uno de los uno que organizaba el concierto de Bad Bunny.
7: De la
1: productora. Y lo
0: el que sirve la cerveza Bardem con una mochila.
1: Pues mi super amigo Javier Bardem, hay un rumor.
0: ¿Eso qué ocurre?
1: Que no sé si es verdad o no, me parece un poco fuerte.
0: Y supuestamente.
1: Supuesto. Vale, tampoco es querellable, ¿eh?
0: Bueno, hasta la fecha no.
1: Bueno,
0: pero
1: dicen que Bardem tiene... Bueno, dicen no. Bardem tiene un Oscar y Penélope Cruz tiene otro Oscar. ¿Qué? Y cada uno tiene el Oscar en su lado de la cama donde duermen, vale, encima de la mesita, y que le han puesto una mampara y han hecho una luz con el Oscar.
0: Pues puede
1: ¿Tú
0: ser.
1: ¿Tú te crees esta trama?
0: Hay historias siempre, lo típico de gano un Oscar y lo coloco en la taza del váter.
6: Eso es muy mítico,
0: lo
6: ¿no? Lo del fuerte, pero bueno.
7: Y claro, ¿qué pasa? ¿La taza le levanta el Oscar?
0: Pues supongo que
6: arriba.
0: No lo sé. Te sirve como descorchador, no, como se dice, desatascador.
7: Bueno, ¿no? Sí, el Oscar tiene una forma.
6: Sí, sí, un Goya más complicado.
7: Así.
0: No lo sé, suele decirse este tipo de leyendas, se suele decir, pues, como una especie de cura de humildad, que no me va a cambiar y convierto en una lámpara el Oscar. Yo qué sé.
1: No sé, que nos llame la limpiadora de esa mansión o algo.
0: Por supuesto que sí.
1: O limpiador, respetamos todo.
0: Aquí somos muy inclusivos, ya lo sabemos. Las 5 y 19 de la mañana, las 4:19 en las Islas Canarias, ahí es Torito. Y esto solamente acaba de comenzar, no te muevas del despertador.
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0: mañana a las 4 y 20 en Canarias. Nos estamos riendo muchísimo, pero nada, os invito a que nos pongamos durante un minuto serios gracias a los titulares serios, claro, nunca mejor dicho, que nos trae Juan Urra.
1: ¿Qué tal, Gorka? Buenos días. Hoy la mayoría de periódicos destacan sus portadas la declaración del expresidente del gobierno, José Luis Rodríguez Zapatero, en la Audiencia Nacional por el caso Plus Ultra. El País abre con el titular: Zapatero declara que no influyó en el rescate y, entre comillas, pido confianza. Noticia que ilustran con una foto de Zapatero llegando a la Audiencia Nacional. En El Mundo titulan: Zapatero incapaz de refutar los rotundos indicios de corrupción. La foto es la del expresidente saliendo de declarar en la audiencia. ABC: el juez no crea Zapatero, y un subtítulo admite que sus hijas y él recibieron pagos de Venezuela, pero los desvincula de Plus Ultra. La foto de portada, sin embargo, es de la 17ª edición de los premios taurinos de ABC, que han entregado a la familia Lozano. Y con el Mundial en marcha, nos asomamos también a la prensa deportiva. Marca pone el foco en la victoria de Argentina con ese triplete de Messi. Titulan: para la historia, al igual que el diario AS. Foto de Messi en portada con el título Es eterno. En el diario Sport fichen a Messi. Y por último, en Mundo Deportivo, histórico Messi. El resto de la información a partir de las 6 de la mañana con todo el equipo de Las Mañanas y Juan Ramón Lucas.
0: Juan Ramón Lucas suena un poco a Juan Urra también, ¿no? Eres como una especie de acrónimo.
2: Somos todos clonados.
0: ¿Sois todos? Sí, sí, es que si trabajas aquí tienes que ser un poquito
3: sí,
0: así, ¿verdad?
3: Tienes que estar abierto de mente.
0: Tienes que ser un abierto de mente. Así hemos empezado la hora con la canción de Merche, claro que sí. Merche no participó en este programa del que vamos a hablar, pero sí que se formó parte, vamos a decir, de alguna forma.
3: Ah, es verdad.
0: Claro,
3: es verdad.
0: Hay conexión, ¿verdad?
3: Sí, hubo trama.
0: ¿De qué programa hablamos? Siguiente tema.
4: Ote.
0: ¡Hey! ¡Vamos a ti!
3: Juan, me tiene que
0: Deja a Juan en paz.
3: Mira, mira, está bailando. Este Juan.
0: Claro.
3: Juan termina en el despacho de Roberto Santamaría haciendo de subdirector.
0: Oye, ojalá.
3: Radio, porque tiene muy buena actitud.
0: Oye.
3: ¿Solo lleva una semana el chaval?
0: No, llevas un poquito más, ¿no? Una semana justa.
3: ¿Sabes? Y, claro, OT1, tú eras un embrión. No, ni. ¿Sabes?
5: Nada.
0: 23 años. Es que, claro, acabamos de cumplir 25 del OT1.
5: Es que ni OT2.
3: Fuerte.
0: Ni OT2 y OT3, nadie. De hecho, nadie lo vio.
5: ¿Qué es
0: Tatiana? OTE, ¿por qué es tendencia?
6: Porque ayer se confirmó que regresa Operación Triunfo. El mítico programa que nació en Televisión Española comenzará de nuevo en octubre del 27.
0: Dios
6: Los
0: mío.
6: Castings tendrán lugar, pues eso, 4 meses antes, en junio. ¿Qué sabemos sobre esta edición?
0: ¿Qué sabemos?
6: Bueno, pues que van a pasar las Navidades en la Academia. Esta vez sí. Eso sí, todo el mundo se está pendiente del 25 aniversario del programa.
0: Es verdad.
6: Se reunirán casi todos los participantes y aún se desconoce qué cadena lo va a hacer.
0: Anda, bueno, a mí me encantaría que fuera Televisión Española.
6: Claro, ¿no? Debería.
0: Sí. Tenerlo aquí, ¿verdad?
6: Sí.
0: Xenon, tú que has trabajado con tanta gente, ¿con qué triunfito, triunfita te gustó más trabajar?
7: Pues yo...
0: Si has trabajado con alguien, ¿eh?
7: Sí, yo he trabajado con mucha gente. No, pues yo me gustaría... Es que me gustan todos.
0: Sí.
7: Mira.
0: Hasta Vero, ¿eh? Qué curioso.
7: Sí, Vero.
0: Vero
7: no,
0: de...
7: Fíjate que era la que me lo gustaba en su edición.
0: Pero llegó a la final.
7: Y todavía no es que guste mucho, pero me lo gusta. A ver, a Vero, perdona. Que, pero que sí que gusta a Vero. Vamos, veremos. Pues mira, pues voy a ser así como muy bien queda y yo me quedo con Jesús Vázquez.
3: ¿Has escuchado la canción de Vero con King Africa?
7: Ay, no la he escuchado,
5: no,
7: pero
3: es un sueño.
7: Sí. La iba a escuchar el otro día y me llamaron por teléfono. Y justo
5: pena.
7: Me corté, justo cuando iba a dar, porque ama King Africa, porque me parece la persona más maravillosa del mundo.
0: Sí.
7: Y Vero, pues Vero también, claro. Ya se está mencionando.
3: Vero estuvo aquí,
0: ¿sí?
3: Estuvo aquí sentada.
0: No era personaje secreto porque no lo habíamos inventado todavía, pero vino aquí, estuvo.
3: Vino sin manta ni nada, con muy buena actitud. ¿Sabes? No nos dijo nada de. En el videoclip de King Africa sale como sexy. Sale es como...
0: A ver, perdona.
5: Hombre, es que está trabajada ella,
0: está muy currada. Y tú en primera línea la desnudaste, te
3: sí,
0: recuerdo.
3: Y le hiciste comer sandía,
0: fuerte.
3: Está buenísima.
0: Sí. Bueno, le hiciste comer sandía... No, eran helados de sandía.
3: Helado.
0: No,
3: sandía.
0: Que fui yo a comprarlos, me acuerdo.
3: El básico de la sección. ¿Has visto más churras que bibliotecas ahí?
0: La verdad que sí, las
3: ¿sabes?
0: Cosas como son.
3: Hay que decir que se han hecho 13 ediciones de Operación Triunfo, 213 concursantes.
0: Son un montón.
3: Han pasado. De hecho, no todos se pueden dedicar a ello. Javier Tiene dos heladerías en Punta Umbría y le va muy bien.
0: Le va de maravilla.
3: Tiene de hecho helado o té.
0: ¿Cómo?
3: Me lo he inventado, pero yo no lo hubiese creado.
7: Qué de sabores.
3: Está sí, tardando.
0: ¿Tú sigues viendo Sonia? ¿Sigues
5: yo
0: viendo
5: sí,
0: Operación
5: mira,
0: Triunfo?
5: Yo te digo, yo he visto todas las ediciones hasta la 3, hasta OT3 he visto. Yo he podido ser la hija de Juan Camus y claro, la madre de Cristina Lora de este año.
0: Oye, Cristina, ven, por favor, Cristina.
5: Oye, que venga Cristina. Cristina es un portento.
0: Salió
5: de niña,
0: en el vídeo que hiciste en es Mairena de Aljarafe, Cristina es orgullo.
3: Cristina Lora vive en el pueblo donde vivo yo, Mairena de Aljarafe.
5: ¿Y tú la conoces? ¿Tú le conoces a Cristina?
3: Bueno, no es del pueblo.
5: Pero la he visto igual el súper. O sea.
7: Comprando el pan.
3: No.
6: ¿Y si la llamas?
7: Comprando.
3: No, pero ahora mismo que queréis a Cristina Lora, sí o
5: que
3: sí.
5: Que venga, que venga.
3: Se les daremos un que a ver.
5: Claro que
3: pasáis
5: sí.
3: De ser amante de Verónica de Vero a Cristina Lora.
5: Hombre, porque hemos pasado.
3: Ve, yo la traeré un día de sorpresa, va.
0: Venga, va, sí, por favor.
3: ¿Le pagáis el AVE como a la Nisa?
0: Tatiana, cuéntame. A Nisa no le pagamos el AVE, ¿eh?
3: No, pues Cristina Lora venga al bus.
0: Que Tatiana, tú, Operación Triunfo, ¿Qué vínculo tienes con el programa?
6: A ver, yo tengo el vínculo de que OT1, claro, tenía una unidad de año y yo no la había visto nunca, claro. Pero mi madre era súper fan. Entonces yo me volví loca viendo vídeos de YouTube de Chenoa y Bisbal.
0: Anda.
6: O sea, a mí esa relación me encantaba, pero a nivel psicópata, de que me vi el reencuentro como 6-7 veces, el reencuentro de 2016.
0: Sí.
6: Y ahora la triunfita que mejor me cae es Julia Medina porque trabaja aquí.
0: Claro, y hay que pelotearla.
6: Y la peor
7: a mí
6: Aitana.
7: También. Oye, se acaba, yo la he puesto todos los días.
0: Claro, tengo que hablar contigo, Shannon.
7: Sí, dime.
0: Mensaje de Julia Medina cuando me he despertado. Y espero que no le moleste. Lo estaba durmiendo ya. Me dice: me meo con la Shannon. Es la mejor. Gracias. Ja, ja, ja, ja. Pero de la nada. O sea, y le pues, digo, ¿qué ha hecho?
7: Sí, porque tiene una opinión bonita mía de mí. ¿Sabes?
0: Será
7: que,
0: eso, ¿no?
3: Es que, eso a las 3 de la mañana, ¿no?
7: Porque habrá tenido un sueño conmigo bonito.
3: ¿A qué hora te ha escrito?
0: Me lo ha escrito, claro. Yo estaba durmiendo. 7:44 de la tarde.
3: Ah, bueno.
7: Una hora.
0: Sí, sí, sí. ¿Qué has hecho para que ella te celebre tanto que existas?
7: No, porque he estado diciendo y en todos los sitios está anunciando y está explicando que se acaba hoy. Es verdad que sacó un videoclip, una canción muy bonita.
0: Sí.
7: Súper, muy bonita, sí, las cosas como son.
3: Es que ella trabaja muy bien, tiene muy buena la laringe. Sí. Se lo curra. Bueno, los temazos que hace aquí con su guitarrita.
0: Y prepárate que mañana la tenemos aquí. Shannon no está, pero va a cantar una canción que mola mucho. Y hay que ir preparando la canción nueva de Julia para ir despidiendo el programa de mañana, ¿vale? Para presentarlo en condiciones, ya que trabaja aquí, pues oye, que se lo lleve.
7: Pues con la pregunta de antes, elijo a Julia Medina.
0: Julia Medina sí, también. ¿Sois unas ella. Pelotas?
6: Sí. Hombre, ¿qué quieres? Que elija, yo qué sé, eso, a Verónica.
0: Pues sí.
5: Angélico.
3: Yo soy fan de Verónica, ¿eh?
5: Era muy fan de Verónica.
3: Vamos a llamarla si está despierta. ¿Puedo llamarla o no?
5: Pero suele estar despierta a estas horas, ¿eh? Se despierta temprano.
3: ¿Que suele estar despierta?
0: Sí. Llama, pero llama ya.
7: A beber agua, ¿no? A estas horas. Se
0: ¿Qué hace de despierta?
3: A ver, churra.
5: Oye, por probar.
7: O a eso, o a hacer buturones.
3: Verónica.
5: Pero fuera coñas, yo era muy fan de Verónica, no te uno más de Chenoa, pero de Verónica también, y tenía una foto suya en la mesilla yo.
7: Yo es que no
5: y se lo dije.
7: En OT1 yo creo que no había ni nacido.
0: No, ya, todavía no estaba. ¿Tienes el teléfono?
3: Tengo casa y trabajo, que cosa más rara, ¿no?
0: Llama.
3: ¿Por
5: llamado?
0: Dale a llamar y ponlo en manos libres. Venga, que tenemos un minuto antes
3: venga,
0: de que llegue Churri, media.
3: A ver si lo coge.
7: Y si no, llama a la madre, una madre.
0: A la hijo.
7: Por una hija.
3: Ay, ¿hola?
6: Ay, mira.
0: ¿Quién habla?
5: ¿Qué tiene
3: que ver? ¿De casa o trabajo?
0: No. Esto es que está fuera de España, seguramente.
3: ¿Y ya?
0: Seguro.
5: Pero si estaba el otro día con África aquí.
0: Espera, vamos a llamarla. Le llamo yo desde mi móvil. A ver, baja un poquito el volumen, Jorge.
2: Hello. Please state your name after the tone.
3: Es lo mismo que yo.
0: Eso es que está fuera
7: eso
0: de España.
7: Eso es Seda, que para no hablar. Está que es la inglesa.
0: Pero la habéis escuchado para que luego digan que no afina. Oh, qué bien lo ha hecho. 5:29 de la mañana, 4:29 en Canarias. Esto acaba de empezar. Tenemos media hora todavía por delante. Así que despertamos a España juntos en 30 segundos.
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0: Canaria, en las Islas Canarias. Buenos días, España. Ya no lo decís conmigo. Venga, lo vamos a repetir, ¿vale? 5:30 de la mañana, 4:30 en Canarias.
1: ¡Buenos días, España!
0: ¿Qué? Muy orgulloso de vosotros, Torito, de ti el primero.
2: Hola, churrita de mi vida y mi corazón. Hola, España. Hola a todos los transportistas que lleváis las frutas que nos vamos a tragar todos. Te tengo que contar muchas tramas que me han pasado en Canarias.
0: Ahora, bueno, me has dicho antes, Sabrina.
2: Sabrina es el titular, Sabrina. Ahora presenta a todos.
0: No, primero antes tú.
2: Bueno, que te gustó la trama. Sí. Es que estoy viendo.
0: Espera, Xenon, vete pensando de quién me vas a hablar, ¿vale? Porque cuando acabe Torito, te preguntaré.
2: Sí, tienes que pensar
3: un alguien.
2: Alguien que te haya trincado o lo que sea.
3: Bueno, pues entonces no paro.
2: ¿Has estado con gente conocida o no?
3: Sí, claro.
2: ¡Ay, curioso!
0: Bueno, es que, es que de verdad nos van a cerrar el programa.
2: ¿Cómo te van a hacer a estas cosas?
3: No, porque no lo voy a decir,
0: Pero unas iniciales, algo así. Vete pensando, ¿vale? No, Torito, es Sabrina...
2: Está con Iluminá, como si fuese la Isla Tentaciones.
3: La Fátima.
2: Que ha tenido una infidelidad. Está con la luz roja todo el rato.
0: La alarma de la tentación.
2: Bueno, yo estoy...
0: Torito, Sabrina Salerno, tienes que contarnos algo muy importante.
2: Bueno, muy importante, tampoco te esperé aquí... Que se ha puesto otra prótesis. Churrita, yo estoy en Canarias presentando un eventazo.
0: ¿Sí?
2: MMT Fest, Music Meet Festival.
0: Vimos el anuncio, llevas muy bien peinado.
2: Fantasía pura contemporánea. Bueno, artistas de primer nivel. Nancy Rubias.
0: ¡Oh, me encanta! De verdad, ¿eh?
2: Soraya, Bombay. ¿Quién más había? Juan Magán, Paloma San Basilio, tu musa del último vagón, Isabel Gemio.
0: El último tren.
2: Básica para nuestras vidas. Y cerraba el elenco la gran Sabrina
0: Salerno.
2: Tenía muchísimos fans. Se hacía en el Jumbo Center. Ah. Cao allí, ¿sabes? Tirabas una churra, te la quitaban de las manos.
0: Muy bien.
2: Primera fila, mucha gente con su camiseta, esperando a Sabrina, pim pam. Me voy yo, porque entre que cantaba uno y otro, me iba yo a los camerinos a hablar con ellos, claro, a hablar de lo que haríamos en el escenario. Me voy al camerino de Sabrina. Yo no la había visto en mi vida.
0: No.
2: Está igual, ¿eh?
0: Ya,
2: está muy bien cuidada, muy bien trabajada. Una piel que, ¿sabes? Que es siciliana de arriba y de abajo. Bueno, no sé dónde es. Y la encuentro cabreadísima, ¿no?
0: Estaba enfadada, Sabrina.
2: Lo siguiente.
0: ¿Por qué?
2: Estaba rayadísima. Yo no sé si se llevaba mal con la artista que iba antes, que era una que se llama Cascada.
0: Cascada se llama.
2: Tú debes saberlo.
4: Yo sé quién es y de hecho le voy a ver el sábado a Cascada.
0: ¿Pero quién es Cascada?
2: Yo no tenía ni idea.
4: De esas cantaditas de los 90, 2000.
2: Ah. Es una que tiene unos temazos enormes así de pop. Bueno, yo no sabía quién era Cascada. Bueno, la mujer es que Sabrina estaba cabreada porque llevaba media hora esperando el camerino y había un retraso de media hora. A ver, y un retrasito de media hora es una cosa normal en un concierto de tantos artistas.
0: Claro.
2: Bueno, y la mujer dice... que se va al hotel, que tiene que ir al lavabo. Y yo digo, ¿cómo te vas?
0: Sabrina tenía que ir al lavabo.
2: Y yo digo, ¿cómo te vas a ir al lavabo si la próxima que cantas eres tú? Claro. ¿Sabes? Además, aquí hay lavabo. Y dice, no, yo mi toilete. ¿Sabes? Y coge el coche y se va al hotel a orinar. Y yo digo, ¿y ahora qué hago? Porque yo me toca salir del escenario.
0: Estaba lejos el hotel, supongo.
2: Por poco que esté, ¿sabes qué te digo?
0: Claro.
2: Gente que va y viene con la furgoneta. Y yo estoy en el escenario de cuerpo presente, sin ella preparada, porque estaba orinando en su hotel.
0: Y tú contenta. Te puedo imaginar sin saber qué decir, supongo.
2: Claro. Yo, tú sabes que yo cobro por palabras, pero fue un momento así de tensión, porque yo estaba mirando de reojo,
0: ¿sí?
2: Porque yo veía el parking de reojo detrás y miraba que no llegaba. Pero ella, no sé, una puntualidad británica. Cuando terminó de mear, se limpió, cogió el coche de vuelta.
0: ¿Sí?
2: Y cuando la terminé de presentar, me subió al escenario ella como si nada.
0: Y nadie se dio cuenta de que no había faltado y que tú estabas sufriendo.
2: Nadie se dio cuenta de nada. Menos el mal rato de la organización, ¿sabes? Bueno. La vi con carácter, imagínate, la traes de artista invitada, claro, y te retrasas un minuto.
0: Pues imagínate.
2: No se pone la manta.
0: Vamos a pasar a la siguiente invitada, Xenon Spain. Brava. Bienvenida.
3: Gracias.
0: Xenon, esperamos tu historia. A ver, cuéntanos, aquí todos contáis historias interesantes. Torito, por favor, haz el planteamiento.
2: Sí, en tu larga carrera, ¿sabes? ¿Has podido cantar algún varón que ha sido mediático con el tiempo?
3: Sí. De hecho, mira, hace mucho tiempo allá para la historia de los dioses griegos y el imperio romano, hay unas iniciales, compartí, ella no lo sabe, yo creo, ¿sí? O si lo sabe, con... Compartimos iniciales, hombre, esto es con el...
0: Es
3: con
0: que no, estamos ahora mismo una intriga.
3: Yo la barrocal, compartimos hombre.
5: A ver, yo la he estado con Yago, seguro que era Yago el gallego.
4: ¿El padre Apeles?
3: No, el padre Apeles, yo te lo digo yo, ¿sabes? Soy mucho de rezar, pero no es, ¿sabes?
2: O sea, compartiste...
3: Hasta ahí puedo leer.
0: ¿En qué año?
3: Bueno, ya sabéis que soy jovencita, tampoco tenéis que ir muy allá. Pues si lo retomamos... Es que si digo tantos mil años atrás, la gente va a descubrir.
0: Sí.
3: Bueno, pues.
0: Por eso lo pregunto.
3: Lo podríamos decir en números romanos, ¿no?
0: VX palito.
3: ¿En qué palito V? Pues hará, pues si echamos 30 años para atrás.
2: Yola estuvo aquí, tiene muy buen perder, lo puedes decir. Además, estás diciendo, churrita de mi vida, que. Cuando yo la estaba con este gavilán, tú
3: estuviste también. No, yo estuve antes.
0: Bueno. No coincidís en el tiempo.
3: Yo creo que estuve antes, lo mismo no.
5: Ya. ¿Sí? Pero ¿y la persona en cuestión es famosa o era un desconocido?
3: Bueno, en su tiempo sí que estuvo un tiempo que sí que fue famosa. Ahora ya no.
2: Pero una cosita, el hombre bisexual, ¿no?
3: Pues, obviamente.
5: Claro.
2: Pues claro, es que
5: la bisexualidad existe, ¿eh?
3: Sí.
2: Y respetamos todo y muy orgulloso de Juan el técnico. Pero eso, que empezó contigo.
3: Pero luego seguramente que están muchísimo más, que también habrá estado con más gente.
0: Hombre, yo creo que fue Yago Hermida, sin duda.
3: Yo no digo nada.
0: Sí, ha sonreído. Mira que nos acabamos de conocer, pero vamos.
2: El gallego. Hace mucho que no sale, ¿no?
0: Alguien nos contó. ¿No nos llamaron? Sí, nos llamó alguien de Galicia. Sí. Y además estabas tú. Nos dijo que era muy amigo de Yago.
4: Ay, y fue el día que estuvo Yola.
0: Que Yola vino aquí como personaje secreto, es verdad.
2: Al final... Yago de GH12.
0: Exacto.
2: Sí. Vamos a llamarlo. Sí.
0: Que llegó a la final.
2: ¿Cómo se llama?
0: Ah, que le desnudaste en primera línea también.
2: Yo lo he tenido desnudo y le he visto la churra como tú.
0: A las 5:37 estamos esperando que alguien nos conteste. Primera llamada.
3: No, yo digo no que sea ese.
0: Bueno, no lo ha confirmado Shannon, pero vamos a hacer como que sí.
2: Claro.
0: Segunda llamada. Tercera llamada. Yago, venga, que son las 5:37.
2: Venga,
4: ya son horas, Yago.
2: Que los gallegos se levantan pronto.
0: Sí.
3: Pero no tanto.
4: Es hora.
0: Vamos. Yo creo que lo vamos a dar por perdido.
4: Sí.
0: Por cierto, lo que hemos escuchado cuando hemos llamado a Vero de Operación Triunfo es una inteligencia artificial donde te pide el nombre para que te identifiques. Me han contado los chicos de control. Y como ella ha trabajado en muchos sitios del mundo, pues nos lo pidieron. Bueno, que tenemos también a Sonia Manga. Sonia,
6: ¡hola!
0: La presentación más larga de la historia, Sonia. Con la de cosas que tenemos que hacer. Tatiana, hola.
7: ¿Qué pasa? Buenos días, gente. Gracias.
0: Que ayer fue un cumpleaños muy, muy importante. Lo pasamos por alto de alguna forma. David Insua sí que lo mencionó. ¿Quién cumplió ayer 55 años, Torito?
2: Ayer, pues 55, muchísima gente en España, desde el del estanco de la Plaza Mayor.
0: Hombre, claro.
2: ¿Sabes?
0: La pescatera, seguro.
2: Concretamente estamos hablando de la mujer de Juan el Golosina. parece Max Singer esto.
0: Un poquito así. No, Paulina Rubio cumplió ayer 55 años. Felicidades, Pau. Y hemos salido con Carlos, ¿qué opinan?, a la calle para cantar Ni una sola palabra. Adelante.
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0: Jamás pensé que diría esto, pero oye, un poco de equilibrio, un Manolo Escobar, no pasa nada, ¿eh? Porque es que ya vale. ¡Vámonos! Pero yo no quería esta, yo quería la de guapa, guapa y guapa.
1: De sumo de la plaza de los pueblos de la feria.
0: Eso, ¿en el Locobongo la ponéis?
1: No, pero podían ponerla perfectamente.
0: Por cierto, tengo que decir una cosa, se te han adelantado.
1: Sí.
0: Alonso Caparrós me ha invitado a Furor este sábado y oye, que voy a
2: ir. Ay, a mí también me ha invitado.
0: Y pues ve.
2: No puedo porque tengo que currar en Love the Twenties.
0: Ay.
2: Ya.
0: Tengo a mi amigo Bruno que me ha dicho, ¿no vienes al Love the Twenties? Y yo, pues no, porque voy a ver a Alonso Caparrós.
2: Pues mira, nos cambiamos.
0: Bueno, nos repartimos, pues, ¿vale?
1: Venga. Vosotros estáis invitados a Locobongo, no hace falta que os diga las veces que queráis y cuando queráis.
0: Incluso cuando haya sold out.
1: Incluso. Incluso. Os pongo detrás del escenario sentados así como si fuera sorpresa.
0: Muy bien. Tatiana, guapo, guapa. ¿Por qué es tendencia?
3: Bueno, es tendencia porque 8 de cada 10 españoles aseguran que se sienten más guapos que nunca.
0: ¡Anda!
3: Este estudio refleja la cifra más alta desde 2022. Ahora, eso sí, los jóvenes entre 18 y 25 años son los que presentan una menor satisfacción, el 80%. En cuanto al género, los hombres se muestran más complacidos con su imagen que las mujeres, que solemos ser más críticas. Ahora, la región donde más feos se sienten.
0: ¿Dónde?
3: En Galicia.
0: ¿Cómo?
4: Ay, el Yago.
0: Piti, Yago.
1: Pues somos guapos en Galicia.
0: Son bien guapos.
1: Sí.
4: Está mal.
1: Sí, son guapos.
0: Es verdad. Son guapos, es verdad que yo, joder, mi abuelo era gallego, hombre.
1: No,
0: no, los
1: gallegos.
0: ¿Qué
1: eres? Pues. Aquí hay muy buenos percebes y muy buenas cosas.
0: Sí, como los pies de Marujita.
3: Bueno, a ver, los más guapos.
0: ¿Dónde?
3: Navarra.
0: Hombre, que ahí viví cuatro. Juan Urra es de Navarra.
4: Ostras, además está como sonriendo él.
0: Él lo sabe, él lo ha escrito él. De
4: sí,
0: hecho.
4: Él sabe que está aparente. Es como el Bertín Osborne aquí. Sabe que te penetra con la mirada.
0: Que me encanta lo inclusivo que es este programa.
1: Y ha puesto los datos, él ha puesto Navarra, un 90%.
4: Yo no he estado con un navarro en la vida.
0: No, no.
1: Pues mira, pues hoy.
2: Está bien, ¿eh?
4: No. Después del vino que me tiraron en San Fermín.
3: Te niegas.
0: Ay,
1: te tiraron un vino.
4: Me tiraron cubos de calimocho y de sangría.
0: Lo que sufre Torito.
3: Ay, pobre.
0: La de una cosa. Que, bueno, está visto que la gente mayor se siente más guapa. Yo creo que porque llega un punto también que nos importa un comino, ¿no? Cómo nos vemos delante del espejo y hay otras preferencias.
4: Yo no me he visto guapo en la vida.
1: Yo sí.
0: ¿Cómo que? A ver.
4: Yo no me he visto guapo en la vida.
0: Torito, ¿cómo que no te has visto guapo con esos ojos?
4: Te lo prometo, pero yo solo me veo guapo con el tiempo. Por ejemplo, si ahora veo una foto de hace un año...
0: Es muy habitual, ¿eh?
4: Mira qué guapo estaba aquí, pero ahora mismo, en el momento in situ, nada. De hecho, yo todos los programas que hago de televisión no me puedo ver en el mismo momento.
0: ¿Qué me estás contando? ¿Pero por qué no te ves guapo? ¿Por qué te ves feo? Porque me da vergüenza.
4: Me da vergüenza, me veo mal. Anda. De hecho, toda la edición de MasterChef Celebrity yo lo he visto en un cuarto y mi marido en otro. ¿Para qué?
0: Pero a ver, claro, verdad, tu marido que te conoce y te tiene presente constantemente lo verá desde el principio hasta el final. Tú, cuando te estás mirando a ti mismo... ¿Cómo te miras? Es decir,
4: porque soy muy perfeccionista y miro mil fallos, claro. Estéticamente de lo que digo. Aquí hubiese tenido que decir otra cosa, pim pam. No me gusto hasta que pasan unos días.
0: ¿Sabes que eso yo lo estuve trabajando? Que me pasaba exactamente lo mismo. Y me dieron un consejo que me vino muy, muy, muy bien.
4: Pues dímelo gratis.
0: Me dijeron, sí, porque yo pagué 90 euros, me acuerdo ese día. Sí. Me dijeron, lo que tienes que hacer cuando te veas, en lugar de sacarte los fallos, es decir... Sacarte las cosas positivas, que las tienes también, tienes que hacer el esfuerzo y sobre todo darte cuenta de que no todo el mundo está capacitado para hacer lo que estás haciendo tú en ese momento. ¿Quién podría, sin tener ni puñetera idea de cocinar, quién podría llegar a la final de MasterChef haciendo el show que hiciste con la audiencia que hiciste?
4: No, pero se me pasa en todo, ¿eh? De hecho, cuando ahora me voy a dormir, me levanto a las 12, me colgáis un reel de lo que ha pasado hoy.
0: Sí.
4: El reel lo acepto, pero no lo veo hasta la tarde. Porque me da una vergüenza enorme.
0: ¿Y te lo ves como en la distancia o cómo lo haces?
4: Le pongo como un filtro, como Norma Duval.
0: Te pones la media.
4: Muchas gracias por este consejo, ¿eh?
0: No, es verdad.
4: Es que desde que no viene Javi Cantero, tú eres el nuevo coach, ¿sabes? Un beso a él.
0: Te voy a matar. Seno, tú te ves guapa.
1: Yo siempre. Pero hablando de Master, que ha dicho MasterChef,
0: sí.
1: ¿Cuál ha sido tu mejor comida, Torito?
4: Hombre.
1: Claro.
4: La que no se cocina.
1: Claro, que no se cocina, ¿no? Claro.
4: ¿Pero tú te ves más guapa de hombre o de mujer?
1: Yo de todo. Yo tengo, sí, yo creo que la gente nos tenemos que ver bien, porque no solo, como nos tenemos que vivir bien de energía, porque yo me veo de bien, ¿sabes? Yo me levanto, me veo de una manera y me veo de la otra. Yo me levanto y digo, venga, vamos, gordi, a comerte el mundo, ¿sabes?
0: Pues claro que sí.
1: Porque es así, yo me veo bien. ¿sabes?
0: ¿Y tú, Sonia? Eso
2: pues yo voy a tener una crisis de los 40 bastante complicada, yo creo. Porque es verdad que yo sí que me veía como muy guapa siempre, cuando en mis 20, mis 25, era como espléndida. De hecho, me he encontrado un disco duro de esa edad y he dicho, madre mía, qué pibonaco. Sí. Y ahora pues me veo un poco ya vieji.
0: ¿Te ves vieja y con 38?
2: Veo, sí, me veo mal, no sé, me veo flácida, me veo horrorosa, entonces...
4: Estás buenísima, ¿eh?
2: No, sí. No, pero quiero estar un poco más dura, un poco fit, pues eso se hace trabajando en el gimnasio.
0: En el crossfit.
2: Pero no sé, o sea, me noto como un poco... Y me pasa un poco lo de Torito, que igual cuando he salido en algún programa y me comparten en alguna story en Instagram algún colega de mira, te has sacado una foto de un pantallazo, no lo comparto porque digo,
0: no te
2: salgo fatal.
0: Bien.
4: Anda, pues tienes que estar empoderadísima, estás buenísima.
0: Chicos, pues hablad un poquito entre ambos, pues porque entre que la una le cuenta cosas bonitas al otro y viceversa.
4: No, pero
1: los dos se hunden, los dos de uno al otro se hunden.
0: O podéis intercambiar los perfiles de Instagram. Claro.
4: Y te digo una cosa, que ayer conocí a tu novio que no lo conocía y menudo empodrador, ¿eh?
0: Ah, sí. Sí.
4: Tiene un lucazo el hombre, tiene pinta de escupir en la cama y todo.
2: Bueno, no te voy a dar detalles tampoco.
0: Hablando de detalles, Tatiana, ¿tú te fijas tanto en ti misma cuando o tú te ves guapa constantemente?
3: A ver, yo siempre me veo guapísima, sino que voy a decir de mí misma. Y ya no es que yo me vea guapa, es que cuando todo el mundo, cada vez que llegas a un sitio, te dice, qué guapa eres, qué bien estás. Pues chico, aquí hay una que se lo cree y yo soy guapísima y espero que no se me vaya esto nunca.
1: Ay, yo qué digo, me lo dice y yo digo, lo sé. Ay, qué guapa eres, lo sé.
3: Ay, yo finjo.
1: Ay, no, yo directamente.
3: Ay, muchas gracias, cuando en el fondo sé que soy un puto pibón.
0: La voy a matar, de verdad. Es que hicimos un casting, creíamos que era mejor de lo que era. Bueno, vamos a ir donde otra que también es guapísima, pero que no es lo más importante que tiene ella. ¿A qué ciudad nos podemos ir?
4: Pues ¿dónde vamos ahí, cariño? Donde todavía huele a papa, donde todavía está iluminada la Sagrada Familia, donde todavía los botes reciclables no se han usado para hacer collares. Porque aquí está ella, la reina de la Diputación.
0: ¿Pero la ciudad cuál es?
4: La ciudad es Barcelona. ¡Barcelona! Venga, que sale.
0: ¿Quién?
4: Pues María Nisa se ha hecho como un alisao japonés para hacer un cachorril que vas a presentar tú mismo, porque no sé de qué va a hablar.
3: ¿Un alisao japonés?
4: Sí, cuando eso, ¿sabes? Sí, sí. Yo siempre me la imaginé rubia.
0: Yo
4: y
0: no
4: que
0: puedo.
4: Morena.
3: Muy morena.
0: Ya no puedo, de verdad. María Nisa, ¿qué ha hecho? Pues nos va a hablar de un mapa, qué curioso, sobre las terrazas que tiene Barcelona. Es gratuito para que la gente, oye, pues pueda tirar un poquito de ocio también en la ciudad condal. Adelante.
5: Si encontrar una mesa en una terraza ya es difícil, imaginaros encontrarla a la sombra cuando aprieta el calor. Eso ya es, a veces, misión imposible. Es por eso que hoy vamos a descubrir un mapa que pone solución a esto. Y primero vamos a hablar con Josep Moragas, el creador de esta herramienta, que nos cuente en qué consiste. Bueno, buenas, Josep.
6: ¿Qué tal? ¿Cómo estás?
5: Cuéntanos un poquito, ¿no?, de este mapa que has desarrollado de las terrazas de Barcelona.
6: Es un mapa que es muy simple. Tú entras a esta web y tú tienes todos los puntos con todas las terrazas que hay en Barcelona y te dicen si hay sol o si hay sombra. De la donde yo trabajo hay una terraza muy caprichosa. A veces le da el sol, a veces no, está en una posición como difícil. Y pensé, tiene que haber alguna manera para saber si en esta terraza hay sol o no. Y luego pensé, ¿y por qué no hacerlo con todas las terrazas que hay en Barcelona? Y con ayuda de inteligencia artificial hice todo el desarrollo de la web y un algoritmo para calcular a través de edificios de cómo le da la sombra a Barcelona y a través de dónde están las terrazas, pues cuadrar estas tres cosas y ver exactamente dónde hay sol y dónde hay sombra.
5: Pero ahora viene la pregunta del millón. ¿La gente qué prefiere, sol o sombra?
7: Obviamente de sol. Sí, yo es que la verdad con el invierno lo paso muy mal. Es como triste, las nubes, y cuando sale el sol, a mí la verdad, unas ganas de vivir, me encanta.
6: Hombre, pues depende. Hoy, por ejemplo, la sombra, que hace mucha calor.
5: ¿Alguna vez te ha pasado que haces un plan, ¿no?, como ahora vas buscando una terraza y no hay manera? Un día quieres sol y de repente solo encuentras a la sombra, o al revés, ¿te ha pasado alguna vez?
7: Realmente es así. O sea, cuando busco sol, solo hay sombra, y al revés.
5: Encontrar la mesa perfecta en una ciudad con casi 7.000 terrazas puede estar literalmente a un clic de distancia.
0: Muchas gracias, María Nisa. Te dejamos con el alisado japonés. Ayer hablábamos por teléfono, María y yo.
4: Con ella. Muy interesante lo del mapa. Es como Dora la Exploradora. Mapa.
0: Es un poco así, pues sí. Oye, venga, que tenemos otro tema, que nos da tiempo.
4: Venga, métele.
8: Proteína.
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0: y otro lado.
7: Venga, Tatiana.
0: Sí, no, no le hace falta.
3: Para nada.
0: A Rosalía.
3: Y ella forma parte de la comunidad científica. ¿Pero por qué? Porque Miguel López Rivera, un científico de Harvard, descubrió una nueva proteína y la denominó Rai Depp, es decir, Rosy Despecha, haciendo un guiño a la barcelonesa.
0: ¡Qué maravilloso!
3: Por eso Rosalía paró su último concierto para contar esta historia, aprovechando que estaba el científico entre los asistentes.
0: ¡Toma ya!
1: ¿Y cómo lo sabía?
0: Me encanta el acento de Rosalía, ¿eh? Yo estoy en euforia, estoy loco cada vez que habla. Entre que habla otro idioma y no se le entiende, igual esto mejor lo quitamos, ¿no? Sí. ¡Qué fuerte! Que hayan descubierto una proteína nueva y que le pongan tu nombre. Es guay esto, ¿eh?
1: Sí, pero el científico es de Harvard, porque con los apellidos López...
0: Miguel López.
1: Miguel López.
0: Es andaluz.
1: Es andaluz. Afincado en Harvard, científico
0: total.
1: Español. Luis.
0: Oye, Xenon, que me han contado que ya sabes sí. Que hay mucho pasilleo.
1: Sí, hay
0: mucho pasilleo, tú no has notado.
1: Hay mucho pasilleo.
0: Ah, que tienes un premio, que te dieron un premio...
1: Sí,
0: ¿con Rosalía?
1: Sí, fíjate.
0: ¿Cómo es esto?
1: Y ahora es una proteína y se ha hecho otra proteína.
0: Pero cuéntame,
1: pues mira,
0: ¿cómo fue
1: hace
0: eso?
1: Mucho tiempo, mira, tengo la imagen, la voy a enseñar, que la tengo aquí en el móvil. Como yo sabía que íbamos a hablar de este tema...
0: ¿Te has preparado?
1: Pues yo me he preparado la foto, ¿sabes? La foto para que la veáis. Tengo otra con Antonio Banderas también.
0: Ah, por eso has elegido... ¡Anda, qué guay! Mira,
4: maravilla, qué buen pelo te pusiste.
1: Sí, no, ese era mi pelo cuando antes del Grecia en 2000.
4: Pero...
1: Hombre, de hecho, que ya tiene una edad. Si yo cuando nací ya estaban comprando los clavos a Jesucristo.
0: Oye, ¿y Rosalía cómo es en las distancias cortas?
1: Mira, es súper simpática. Ella iba con su hermana y con su madre. Esto fue en unos premios que nos dieron de la SAIM. Uh-huh. En la escuela que, de hecho, ayer estuve en la graduación de los nuevos alumnos de la SAIM, que es la Escuela Superior de Arte Escénica, donde yo me gradué. Tuve el placer y vi un espectáculo maravilloso. Bueno, pues ella iba con su madre, con su hermana, y ella a las distancias cortas es muy simpática. Ella es muy educada, muy espiritual, ¿sabes? Porque ya incluso ya hablando te da la sensación de que es muy...
0: Tiene mucha luz, ¿no? Parece.
1: Sí, de mucha luz.
0: Mucha
1: sí,
0: lux.
1: Mucha luz, como un trailer en una autovía de frente. A ver, mucha luz. Y entonces ella, la verdad que es súper simpática, súper maja y es cercana, no es para nada antipática. En aquel tiempo.
0: Claro, que igual un día le pillas en un arrebato.
1: De hace 15 años para acá.
0: Xenon, ¿y qué premio te dieron a ti?
1: Pues yo estaba, como yo era una niña muy lista y una interpretativa, pues yo era interpretativa,
0: sí.
1: Me dieron pues artista revelación.
0: ¡Qué bueno!
4: Maravilla, ¡qué arte!
0: Pero ¡qué bien, eh!
4: ¿Sabes?
3: ¡Qué guay!
4: Me quedo contigo. Además, ¿tienes como nombre de medicamento?
1: Xenon, sí, para dolor de cabeza.
0: Xenon Spain.
4: Es verdad,
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4: Que estaba cuando escuchaba a la Rosalía que habéis puesto este cacho,
0: sí.
4: Me venía a la cabeza que Rosalía tiene algo muy bueno, que últimamente, cuanto más imitable seas, más lejos llegarás.
0: Sin duda.
4: Y ella es muy imitable. De hecho, en Cataluña la imitan fenomenal.
0: ¡Bueno!
4: ¡Ay!
0: Oye, que eres de Cataluña, que sabes imitar a Rosalía, que tienes algo que decirnos. 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Puedes llamar y llevarte uno de los libros que tiene aquí Torito. No vamos a decir cuáles son.
4: No, son dos mundos muy diferentes.
0: Son completamente distintos.
4: Tú eliges
0: cuál quieres y te vamos a llamar. Y ya tenemos llamada. Buenos días.
8: Hola, buenos días.
0: ¿Con quién hablo?
8: Hablas con Juan, con Francisco.
0: ¿Con Juan o con Francisco?
1: Los dos.
8: Juan Francisco.
4: Como el Papa antiguo.
0: Juan Francisco.
1: Era
2: Juan Pablo, ¿no?
0: Era Francisco. Estamos ahí buscando híbridos. Juan Francisco, ¿de dónde llamas?
8: Llamo desde Córdoba.
0: ¡De Córdoba! Bueno, que también, digo yo que tengo... mi abuelo, el gallego, también era de Córdoba, nacido en Córdoba.
4: ¿Qué familia has tenido por todo el país?
1: Tenía un BlaBlaCar.
0: Oye, que tenemos aquí un libro para ti. Te va a contar Torito cuáles son las dos opciones que tiene,
4: sí,
0: ¿vale?
4: Sí, pero cuéntanos algo tuyo para saber en qué... ¿Eres más de 40 tú?
8: Sí, ya voy camino de 260.
4: Pues mira, este te va a ir niquelao. ¿La sexualidad de más de 40 cómo la llevas, churrita?
8: Pues bien, vamos, tampoco para alardear, que tampoco estamos aquí para venirnos arriba. Pero
0: que no
8: bien,
0: se llama para eso, ya lo
4: ¿tienes
0: sé.
4: ¿Tienes pareja o no?
8: Sí, sí, tengo pareja.
4: Muy bien, pues tienes un libro que te va a dar las claves para que tu pareja termine siendo Jumanji, que te haga todos los animales en la cama, ¿sabes? Que no te falte nada.
1: Es muy valorado. Muy valorado.
4: ¿A qué te dedicas o a qué te has dedicado, Churri?
8: Pues mira, soy gestor administrativo en la Universidad de Córdoba.
4: ¡Uy, qué curioso!
1: ¿Qué profesor ha dicho?
0: Gestor administrativo.
1: Administrativo.
4: ¿Gestor administrativo es el que hace las matrículas o qué es?
1: ¿O la fotocopia?
8: No, es un poco más variado el trabajo.
4: Maravilla.
8: Es llevar una empresa en pequeñito, con todo su...
1: Es el que hace las nóminas de los profesores.
0: Pues igual también.
1: La declaración de la renta de los alumnos, todo
2: eso. Eso es complicado, ¿eh?
0: ¿Por qué? ¿Por qué le estáis diciendo a Juan lo que hace?
1: Pues sí, pues si no lo hace, por si le apetece.
0: Que hace fotocopias y declaraciones de la renta.
1: Si llega hoy y te quiero hacer la declaración de la renta.
0: Oye, Juan, dime por favor, Juan Francisco, dime que te lo pasas bien con nosotros escuchando El Despertador.
8: Pues mira, muy bien, la verdad es que estas horas son muy perspectivas para trabajar en la universidad.
0: ¿Verdad?
8: Pero como tengo que, sí, pero tengo que hacer unos paseos terapéuticos para mantener a raya los niveles de las analíticas.
0: Claro.
8: Pues, y esta ciudad es maravillosa, pero tiene un pequeño problema en verano. Hace un calor.
0: Hace
8: un calor horroroso.
0: Es verdad.
8: Pues es la mejor manera antes de entrar a trabajar, que entro sobre las 7, de dar un paseo y me encuentro con mis cascos y mis paseos con vosotros desde el primer día que...
1: Qué bonito.
0: Qué bonito.
4: Qué maravilla.
0: 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Para que le eches un vistazo. Se llama Sexualidad 40 Plus, estamos muy vivas, para que lo disfrutes. Yo creo que es para mujeres, ¿eh? Sí. Pero bueno, también se puede aprender.
8: Oye, se lo paso a mi pareja.
0: Venga, igual, perfecto.
4: Pasa a tu pareja y eso va a ser...
0: Al final te lo vas a llevar tú. O sea, sí, los beneficios del libro te lo vas a llevar tú.
4: Claro, y te le podemos mandar como 100 flyers para que lo vaya a repartiendo, sí, cuando pase por Córdoba.
0: Oye, pues sí, o mejor, sí, nos buzoneo, vamos a tu casa y lo repartimos nosotros.
1: Cada buzoneo andando.
0: Juan Francisco, que te mandamos un abrazo, que viene ya Juan Ramón Lucas. Que vaya muy bien.
8: Muy bien, gracias.
0: Te mandamos el libro, gracias. Chicos, que nos vamos. Torito, Shannon, Sonia, Tatiana, gracias. Habéis estado maravillosos.
4: Y el gran Gorka Rodríguez. Churrita.
0: Llega Juan Ramón Lucas y las mañanas de Radio Nacional. Mañana a las 4 vuelve El Despertador y te lo vas a pasar genial. Entramos juntos en el fin de semana. Que vaya bien el día. Hasta luego.
4: Adiós, churras. Qué rápido ha pasado todo, ¿no?

0: Son las 6, las 5 en Canarias.
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0: En Versalles, dos días antes de lo anunciado, Trump firmó el compromiso de diálogo con Irán que suspende la guerra y abre el estrecho de Hormuz. Muy buenos días. Dos meses por delante para dispersar definitivamente el fantasma de la guerra. Ni el viernes ni Ginebra, ¿eh? Era lo que esperábamos, pero nada, fue ayer y en Francia después de la cumbre del G7. Un texto de 14 puntos, el que firmó Trump, el que ha firmado Teherán, que más que un acuerdo, pues es un convenio para empezar a hablar. This was not easy. Que no ha sido fácil, dice Trump, comprometido al alto el fuego, comprometido a desbloquear el estrecho, a levantar las sanciones a Irán y a negociar durante 60 días. Dejan para entonces los temas espinosos, como por ejemplo el supuesto desarme nuclear de Irán, que no ven de la misma forma, porque si Estados Unidos quiere y dice tener la promesa de que Teherán no tendrá armas nucleares,

0: Habla de paso seguro y gratuito por Hormuz, el estrecho. Irán ya ha anunciado que cobrará una tasa cuando acaben las negociaciones. Irán dice que cobrará, pero ya digo, en su punto 5 habla de paso seguro y gratuito. En todo caso, todo esto asegura dos meses de paz y conversaciones. Siempre, por supuesto, que Israel no lo rompa, bueno, vamos a decirlo así, no lo rompa manteniendo sus operaciones de destrucción en el sur del Líbano, que no parece muy dispuesto a cambiar esa disposición hasta el momento. Aquí en España, visto todo esto, que ahora detallaremos naturalmente, aquí en España Zapatero y el rastro de la declaración ante el juez Calama, que según ha dejado escrito, el propio juez no consiguió la declaración de Zapatero disipar los indicios que existen en su contra. Negó Zapatero haber cobrado comisiones por el rescate de Plus Ultra y no quiso responder por las joyas. Tampoco habló después, estaba previsto, pero no lo hizo. Emitió un comunicado en el que defendía su inocencia y pedía confianza. Nos costará más o menos tiempo demostrarlo, afirma, pero la verdad se abrirá paso y devolveré la confianza a quien ahora duda.
1: ¿Se ha dedicado durante los últimos años a blanquear una dictadura? Al final, también puede blanquear capitales.
0: No creo que a Feijó le disipe duda alguna después de lo que ayer dijo esto y otras cosas más en Antena 3, hablando así de Zapatero, frente a un Partido Socialista que ese no ha perdido la confianza y una izquierda, que la izquierda más allá del PSOE, que necesita más explicaciones, como dejaba claro Verónica Barbero de Sumar.
2: Tanto en las formas como en el fondo, algo insuficiente. La ciudadanía merece muchísimas más explicaciones que simplemente una solicitud de confianza ciega y de que la verdad se impondrá.
0: Confianza ciega. Mítico programa de televisión. Bueno, hoy tiene cita internacional Pedro Sánchez. Está en Bruselas, en el Consejo Europeo. ¿Dirá algo de Zapatero después de que ayer no hiciera la menor mención en el debate parlamentario, en la sesión de control al gobierno? Bueno, quien saltó ayer al campo fue el presidente de la patronal, Antonio Garamendi, con defensas, un poco desde fuera, pero yo creo que abundando en aquello que dijo hace días de que había que convocar elecciones.
3: Yo no soy político, yo no estoy en política. Por tanto, ustedes tendrán que resolver este tema. Pero lo que podemos decir es que la situación que estamos viviendo es increíble y para nosotros es auténticamente lamentable.
0: Y además, hoy, esta mañana de jueves, una mujer.
4: Honestly, what struck me wasn't necessarily just Earth.
0: La que vio desde el espacio la Tierra como un pequeño foco de vida y luz en la negrura, rodeada de oscuridad. Se llama Cristina Koch. Se ha alejado más que nadie del planeta en la misión Artemis II que rodeó hace semanas la Luna. Desde luego es la mujer que más lejos ha viajado. Ayer se anunció que en octubre será en la ceremonia de la entrega de los premios Princesa de Asturias, en Oviedo, en el Campo Amor, será quien reciba el galardón de la Concordia. Ingeniera y física, es astronauta desde hace 13 años. Y ya digo, ha visto la Tierra y la ha sentido como nadie.
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0: El Mundial. A las 6 y 5. 5 y 5 en Canarias. Otra madrugada. Acaba de terminar. A ver, espera que. Sí, el Uzbekistán-Colombia. Y con él, el tener la primera tanda de esta larga fase de grupos. Jordi Urios, buenos días, Jordi, ¿cómo estás?
6: Buenos días, Juanra, muy bien. Bueno, menuda noche de fútbol. Hemos estado muy entretenidos en la redacción. Uzbekistán 1, Colombia 3. Y este último gol de Colombia llegaba en el 99 del descuento de Hamilton Campiz. Y antes también lo han intentado contraatacar los uzbecos con un tiro al larguero. Final, desde luego, de infarto en esta noche del grupo K. Los colombianos se llevan los 3 puntos, Portugal y República Democrática del Congo se llevan 1, para sorpresa han empatado esta pasada tarde y se quedan, como digo, con 1 punto.
7: Poder decir de ganar un mundial, probablemente una emoción que no ayuda a ganar juegos.
6: Palabras del técnico luso Roberto Martínez, de tanto decir que iban a ganar, pues parece que no ha sido de ayuda para su equipo. Esta noche también Inglaterra se ha impuesto a Croacia con un contundente 4-2, doblete de Harry Kane frente a Croacia. Después Ghana marcaba el 1-0 en el minuto 94 del descuento frente a Panamá. En otros asuntos, el Real Madrid ha enviado al Comité de Disciplina de la UEFA un extenso informe sobre el caso Negreira y les piden que se reabra el expediente y que tomen medidas disciplinarias disciplinarias contra el Fútbol Club Barcelona. Aseguran que hay evidencia sobre los supuestos pagos opacos del club blaugrana al ex vicepresidente del Comité de Árbitros, José María Enríquez Negreira. Por su parte, el Barça ha respondido y han enviado una carta formal a la Liga, a la Real Federación Española de Fútbol y al Comité Técnico de Árbitros. Les pide

0: que actúen al respecto de las declaraciones vejatorias hechas por Florentino Pérez entre el 12 y el 13 de mayo, las califican de falsas y en contra de la honorabilidad de la Liga. Y el Día nos deja también nuevos fichajes. El Real Madrid ha anunciado a Bernardo Silva, que llega a petición de Mourinho y firma 2 temporadas con el equipo merengue. Y otro fichaje, en este caso técnico, de tu equipo, es el del histórico capitán del Atlético de Madrid, Gaby Fernández, que regresa al club colchonero como segundo de Simeone.
1: Gracias, Jordi.
0: Un placer.
1: Hasta luego. Tiempo ya, avistando la hora de calor. Jacob Petrus, buenos días.
2: Buenos días. El calor sigue intensificándose. Una jornada más en España. Atención, porque hoy numerosas zonas de nuestro país estarán en aviso amarillo por temperaturas que alcanzarán los 38 grados en el Valle del Guadalquivir y del Guadiana, pero hasta los 36 en diferentes puntos de la cuenca del Tajo, del norte de Extremadura o de gran parte del Valle del Ebro. Hay que decir que no hemos tocado techo. Seguirán subiendo las temperaturas durante los próximos días para dejarnos un fin de semana absolutamente sofocante. Además, tenemos que destacar como en nuestros cielos, sin que sea muy abundante, la calima sí se dejará ver para aportar un ambiente todavía más bochornoso y de nuevo con algunas tormentas, las más intensas por el noroeste, interior de Galicia, en puntos del Cantábrico Occidental o del noroeste de Castilla y León. Aquí pueden descargar con fuerza, pero también se producirán algunos chaparrones en otros puntos de la meseta norte, del sistema central, de Extremadura, de Castilla-La Mancha o también de los Pirineos. En el resto de España, con mucho más sol, aunque con nubes bajas esta mañana en puntos de la cornisa cantábrica o del norte de la costa del Mediterráneo, el viento de levante en el estrecho cada vez más intenso y en las Islas Canarias de nuevo con algunas nubes al norte del archipiélago, pero tan solo con alguna gota dispersa.
1: Bueno, pues en este punto 6 y 8, 5 y 8 en Canarias, vamos a ampliar las noticias de este jueves 18 de junio con Lara Hermoso. Buenos días, Lara.
3: ¿Qué tal? Buenos días. Enseguida ampliamos la noticia de la madrugada. Donald Trump ha firmado en Versalles el acuerdo de paz con Irán, la extensión del alto el fuego durante 60 días, pero el nombre propio aquí en nuestro país sigue siendo el de José Luis Rodríguez Zapatero. En la Audiencia Nacional y como imputado, el expresidente del gobierno ha mantenido su versión. No hizo ninguna gestión para facilitar el rescate público de la aerolínea Plus Ultra, no tiene dinero en el extranjero, no ha participado en operaciones relacionadas con el oro o el petróleo venezolano. Zapatero no ha respondido a la Fiscalía Anticorrupción, solo a las preguntas de su abogado y del juez Calama. Lo ha hecho durante más de 2 horas, pero a pesar de su aplomo, no ha convencido al instructor, no ha logrado desvirtuar los indicios racionales de criminalidad contra él, ha escrito el juez en el auto en el que rechaza la adopción de medidas cautelares. No ha accedido a la petición de la Fiscalía, que pedía retirarle el pasaporte al expresidente y obligarle a comparecer cada 15 días en el juzgado. Lo hace porque entiende que no hay riesgo ni de fuga ni de destrucción de pruebas. Pero a esa decisión de Calama se agarra el expresidente para ver el vaso medio lleno. En un comunicado ha vuelto a defender su inocencia. Se me acusa de muy graves delitos que no he cometido. Siempre me conduje con decencia y con honradez y ahora tengo por delante la tarea de demostrarlo. Lo haré con absoluta transparencia y con plena confianza, reza ese texto. Al gobierno le vale, al PSOE también, pero no al socio de coalición del Ejecutivo, a Sumar, Verónica Barbero, aquí en Radio Nacional.
4: Y nosotros creemos que la ciudadanía merece muchísimas más explicaciones que simplemente una solicitud de confianza ciega de que la verdad se impondrá.
3: Zapatero está preocupado por la posible imputación de sus hijas y ante Calama ha defendido que el trabajo que hizo su empresa What the Fab, la empresa de las hijas, maquetando los informes que él mismo hacía para Análisis Relevante, la sociedad de su amigo Julio Martínez Julito, era legal. Lo que no ha hecho Zapatero es responder sobre el origen de las joyas incautadas en su despacho, esas piezas aparentemente ostentosas y que la casa de subastas Sansorena ha tasado a petición del juez y lo ha hecho en 1.300.000 euros. Ha pedido el expresidente 10 días para aportar documentación sobre su origen. Es el asunto de las joyas el que más pupa está haciendo a la izquierda y por ello le han preguntado a la ministra Diana Morant.
5: ¿Y es ético que el señor Aznar diga el que pueda hacer que haga y se sonría justamente, prácticamente apuntándose una medalla sobre lo que está pasando y esa presión judicial que hay contra el Partido Socialista? ¿Eso es ético?
3: Ya ven cómo desvía Morán el foco hacia el PP. Ayer en el Congreso el presidente del Gobierno evitó cualquier referencia a Zapatero. Pedro Sánchez viaja hoy a Bruselas para participar en una cumbre europea, en una cumbre de jefes de Estado y de Gobierno. Busca oxígeno fuera el jefe del Ejecutivo. Sandra Gallardo.
6: Un paréntesis internacional en la agenda del presidente en una semana marcada por lo judicial. Participa hoy y mañana en un Consejo Europeo que irá casi en paralelo a la firma del acuerdo entre Irán y Estados Unidos. Oriente Próximo se deja para la sesión de mañana. Hoy, primeras discusiones sobre el futuro presupuesto comunitario. España rechaza los recortes planteados primero por la Comisión y ahora por la presidencia chipriota. Una negociación que va para largo. Otro debate que se prevé acalorado es sobre la relación de Europa con China. Si hay que pasar de ser rivales, aliados. Y ahí Sánchez juega un papel clave en su currículum. 4 reuniones con Xi Jinping. Fuentes de Moncloa dicen que ir a una guerra comercial con China ahora tendría consecuencias desastrosas. El camino es, dicen, dialogar, acercarse, y es lo que defenderá hoy el presidente, que no podrá aparcar del todo lo nacional, porque mañana tiene rueda de prensa aquí en Bruselas, y en la capital europea estarán hoy también Feijóo y Abascal con sus respectivas familias políticas, con la intención de trasladarles a sus colegas que el gobierno está cercado por la corrupción. Un fin de ciclo que Moncloa no ve. Sánchez mantiene que las elecciones serán en 2027.
3: El líder del PP sigue sin cerrar la puerta a una moción de censura, gracias Sandra, pero Alberto Núñez Feijóo es consciente de que las cuentas no salen, por eso insiste en pedir a Sánchez que pulse el botón del adelanto electoral. Y antes de viajar a Bruselas, el líder del PP se ha ido a El Hormiguero, Antena 3, donde ha insistido en que quiere encabezar un gobierno solitario, pero también es probablemente la ocasión en que más abiertamente ha hablado Feijóo de formar un ejecutivo de coalición con Vox, con Santiago Abascal.
7: Nos sentaremos y haremos una coalición de gobierno de acuerdo con los principios básicos de nuestros partidos, buscando una serie de líneas rojas que yo no estoy dispuesto a traspasar. Primero, y como es natural, el respeto a la Constitución española. Segundo, el respeto a la España de las autonomías. Tercero, las políticas de igualdad y las políticas de género y las políticas LGTBI. Cuarto, el equilibrio de las cuentas públicas. Quinto, la prosperidad de los españoles por encima de todo. Sexto, una política de inmigración ordenada y racional.
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3: Seducido por el encanto del Palacio de Versalles, el lugar donde se firmó el tratado que puso fin a la Primera Guerra Mundial, Donald Trump ha rubricado en el Palacio Parisino el acuerdo con Irán. Está firmado en Versalles, decía el presidente de Estados Unidos. Habla de esa extensión de 60 días del alto el fuego en busca de una paz definitiva en Oriente Próximo. Y ya conocemos esos 14 puntos que suponen una importante inyección económica para Irán, un salvavidas para un régimen que estaba prácticamente ahogado antes del inicio de la guerra. Gonzalo Barroso, hola, buenos días.
9: Buenos días. Muchos ven a Irán como vencedor de un conflicto que dejaría, según la mayoría de los análisis, a un Trump debilitado y desesperado por buscar un acuerdo a cualquier precio y a un Israel indignado y poco dispuesto a frenar su ofensiva sobre el Líbano. Y eso que ya en su primer punto, el acuerdo de apenas folio y medio y que la Casa Blanca ha dictado por teléfono a los medios, recoge el cese completo de hostilidades por parte de todos los actores y en todos los frentes, con mención explícita del Líbano. Estados Unidos también se compromete a terminar el bloqueo naval a Irán en un mes. A cambio, Teherán realizará todos los esfuerzos necesarios, en la expresión utilizada, para garantizar el paso seguro y gratuito de los barcos por Hormuz. También se recoge que Irán pactará con Omán la futura administración del estrecho. Además, Estados Unidos liderará la elaboración de un plan de reconstrucción para Irán por valor de al menos 300.000 millones de dólares, algo que Trump negaba al principio. El acuerdo, que incluye una tregua total prorrogable de 60 días, sin embargo, no resuelve la raíz del conflicto, el tema nuclear. Como en otras ocasiones, Irán se compromete a no tener armas nucleares, pero ¿en qué se traduce esto? ¿Cuáles son los límites concretos a su programa nuclear o qué se hará con su uranio enriquecido? Se dejará para negociar más adelante. También se va a abordar entonces el otro punto conflictivo, que es el levantamiento de sanciones a Teherán según se vaya cumpliendo lo acordado.
3: Gracias, Gonzalo. El encarecimiento de la energía a cuenta de esa guerra en Oriente Próximo llevó hace unos días al Banco Central Europeo a subir los tipos de interés, el precio del dinero, pero la Reserva Federal estadounidense no sigue sus pasos, mantiene los tipos en la que es la primera decisión del nuevo presidente, Kevin Warsh, pero el hombre elegido por Trump para bajar el precio del dinero se prepara, en cambio, para aumentarlo en los próximos meses. Corresponsal en Washington, María Caro.
10: Era su primera reunión como presidente. Había mucha expectativa por ver cómo actuaba Kevin Warsh, qué hacía con los tipos de interés tras la presión para reducirlos de Donald Trump, quien le propuso para el cargo. El nuevo presidente de la Reserva Federal anunciaba que siguen por ahora el camino de su antecesor, sin tocar los tipos de interés, a la espera de que eso ayude a rebajar una inflación que supera el 4%. En la rueda de prensa, Kevin Warsh se negaba a hablar de su relación con Donald Trump y explicaba que él no había votado en las previsiones sobre el camino a seguir durante el resto del año. Sí lo hacían sus compañeros de la Reserva Federal, augurando que no solo no habrá bajadas de tipos en este 2026, como estaba previsto inicialmente, sino que habrá por lo menos una subida del precio del dinero.
11: El gobierno del laborista Keir Starmer en Reino Unido es más que inestable y su futuro empieza a jugarse hoy, porque este jueves Andy Parham, el alcalde de Manchester, disputa un escaño del Parlamento Nacional para poder presentarse en unas primarias del Partido Laborista contra Starmer este mismo verano. Ese sería el primer paso para intentar llegar a Downing Street. Vamos a Londres, corresponsal Guillaume Bontux. ¿Qué tal? Buenos días.
12: Buenos días. Pocas veces una elección parcial ha generado tantas expectativas en el Reino Unido. En juego está un escaño en los comunes para la circunscripción de Makerfield en el oeste de Manchester, pero también está en juego el futuro de Keir Starmer. En los comicios concurre uno de sus rivales, el laborista Andy Burnham, alcalde de Manchester desde hace 8 años, el rey del norte, como se le apoda, es un rival declarado del actual primer ministro, con el objetivo asumido de disputarle el liderazgo del partido y del gobierno. No lo ha hecho hasta ahora porque ser diputado es un requisito imprescindible para postularse como alternativa en Downing Street. Ahora se abre una ventana de oportunidad y Burnham la quiere aprovechar. Quiero dejarlo claro, votar para mí es un voto para cambiar el Labour, ha repetido durante la campaña. De ganar hoy, como apuntan los sondeos, Burnham pondría rumbo a Londres para dar, en los próximos días o semanas, el pistoletazo de salida de la carrera para sustituir a Keir Starmer.
11: Y el domingo se disputa la segunda vuelta de las elecciones colombianas. Miden fuerzas el izquierdista Iván Cepeda y Abelardo de la Espriella, el candidato de la ultraderecha bendecido por Donald Trump y que tiene grandes opciones de ser el sustituto de Gustavo Petro en la Casa de Nariño. Enviado especial a Bogotá, Santiago Barnuevo.
13: Todas las encuestas coinciden en una cosa aquí en Colombia, y es que para este domingo el favorito es Abelardo de la Espriella.
14: ¡Colombia! ¡Aquí está tu tigre! ¡Que ruge y que muerde!
13: Este admirador de Donald Trump, constantemente enfundado en la camiseta de la selección de fútbol, dice que está dispuesto a acabar con todo lo que sea de izquierdas. Es algo así como una mezcla del salvadoreño Bukele y el argentino Milei. Y quizás lo que más gusta entre sus seguidores es que desprecia profundamente a la clase política tradicional.
15: Se sale de todo lo político.
16: Tiene una libertad que nunca antes se había podido tener.
17: El equipo que tiene es gente preparada, no es gente que viene a saquear el país.
13: Para vencer en primera vuelta no pareció importar su carrera de polémico defensor de personas sobre las que pesaron los más graves crímenes, sobre todo paramilitares y testaferros del chavismo venezolano, como explica el periodista de investigación de Univision, Gerardo Reyes.
18: Cuando uno suma el perfil de sus clientes, no creo que vayan al cielo.
13: Ni su pasado ni sus polémicas palabras sobre mujeres u homosexuales impidieron su victoria. Y la realidad es que Abelardo de la Espriella, a pesar de no tener experiencia política alguna, es quien hoy tiene más posibilidades de convertirse en el próximo presidente de Colombia.
11: 9. Tirón de orejas del Consejo de Europa. España insta a nuestro país a que legisle para garantizar una indemnización por despido improcedente, sin causa justificada, que sea realmente disuasoria para el empresario y que beneficie también a los trabajadores temporales contratados de forma fraudulenta. Elena Jiménez, cuéntanos.
19: España tiene que modificar la indemnización por despido improcedente. Ese es el aviso que vuelve a dejar el Comité de Ministros del Consejo de Europa para que nuestro país cambie la legislación laboral y se consiga que el dinero que tengan que pagar los empresarios sirva de herramienta disuasoria ante este tipo de despidos. Además, se pide que se tenga en cuenta el perjuicio real sufrido por la persona despedida y sus circunstancias particulares. El origen de esta decisión tiene que ver con dos reclamaciones de Comisiones Obreras y UGT en diferentes momentos, pero con una idea común, que las indemnizaciones por despido injustificado son insuficientes. El Comité Europeo de Derechos Sociales concluyó que se estaba vulnerando la Carta Social Europea y dio la razón a los sindicatos, y ahora es el Consejo de Europa el que sigue esos mismos pasos. El límite en nuestro país está en 33 días de salario por año trabajado, con un límite de 24 mensualidades.
20: La Interprofesional del Huevo ha hecho balance del año 2025 y señala que, a pesar de ser uno de los productos que más ha aumentado sus precios, continúa siendo también uno de los más demandados. El consumo en las casas llegó hasta los 438 millones de kilos, 438, y eso es casi un 3% más que el año anterior. Detalles, Íñigo Inchusta.
21: Ha sido el alimento estrella del IPC en 2025. Los huevos se encarecieron un 31% según estadística. A eso se suman las tensiones en el mercado nacional, porque los países del norte de Europa se vieron afectados por gripe aviar y vinieron a comprar a los productores españoles. Bueno, pues ningún obstáculo ha frenado el crecimiento del sector. En 2025 los hogares españoles han gastado 1.650 millones de euros en esta proteína. Son 300 millones más que un año antes. Y es que el sector ha crecido impulsado por una mayor demanda del huevo, por su valor nutricional y también por lo versátil y sencillo que es a la hora de cocinar. La directora de la Interprofesional, Mariluz de Santos, añade además que el sobrecoste que supone el cambio en las granjas por el bienestar animal no es ya un obstáculo para el consumidor.
22: Del 2,8% de crecimiento, las categorías que más han aportado a este crecimiento han sido las de sueltas en gallinero y la de camperas. El consumidor está dispuesto a pagar como mínimo un 5% más por huevos que proceden de estos sistemas de cría alternativos a las jaulas o con gallinas en libertad, dicho de otra manera.
21: Ahora el sector pide a las administraciones que agilicen los expedientes porque quieren seguir creciendo y adaptarse a esta demanda. Esther Muñoz es presidenta de Improvo.
23: En todas las regiones nuestros asociados nos reportan estos problemas o estas dilaciones en el tiempo para obtener una licencia que antes era cuestión de un año y ahora puede llegar hasta 3-4 años de retraso.
21: El 40% del consumo de España viene ya del sistema alternativo a las jaulas. Gallinas sueltas en gallinero, ecológicas y camperas.
20: Son las 6 y 23, las 5 y 23 en Canarias. Hoy comienza la edición número 12 del Festival Concéntrico de Logroño, unos días en los que las calles de la capital riojana se convierten en un laboratorio de arquitectura y de diseño experimental. Allí está Íñigo Picabea.
24: Cada año, y ya van 12 de festival, Concéntrico sorprende y estimula con sus instalaciones. Variaciones sobre un mismo tema. La ciudad, el territorio, el espacio público, como lo habitamos y lo podríamos habitar. Toma. Aparcamiento en superficie del Rebellín, asfalto y líneas blancas cerca de la antigua muralla de Logroño. Sin coches ni inauguración mediante, varias personas ya jugaban este miércoles en los tres frontones danzantes del estudio italiano 2050+. Tres paredes móviles pintadas de rosa, verde y albero, con líneas blancas, pensadas para el baloncesto, el fútbol y la pelota vasca. Erika Petrillo, estudio 2050+. Nos interesa el deporte y el acto de jugar para reclamar el espacio público. Javier Peña fundó y dirige Concéntrico.
25: Actuamos sobre lugares muy populares para mucha gente y eso es lo que ha hecho que el proyecto también tenga muchas capacidades de interpretación.
24: Lugares populares como un viñedo riojano. En Viña el Anciano, el estudio Bear de Bilbao rinde homenaje a la tierra, abre un gran surco y le pone tejado de madera a dos aguas. Y lugares populares como el solar de la calle Mayor Logroñesa, lleno de vacío durante años, acoge ahora una sencilla carpa de circo con firma de Premio Pritzker 2026, el chileno Smiljan Radic, como espacio para que no se pierda eso de hacer comunidad.
20: Hola Lucas, ¿cómo estás?
26: ¿Qué tal? Muy bien, Lara Hermoso, ya de jueves.
20: Oye, esa portada autorreferencial que has hecho ya a las 6, ¿crees que no hemos captado lo de confianza ciega?
26: Era para que lo captarais.
20: Bueno, esto es un día solo vamos a tener
26: que... Es que me ha llamado mucho la atención, que hicieran referencia a ese programa en el debate político.
20: Ah, ese programa que forma parte del extenso currículum de Juan Ramón Lucas y que es tema de debate en la redacción de Las Mañanas. Me voy de aquí antes de sacar más trapos sucios, Lucas.
26: No tendrías tiempo.
20: Hala, hasta luego.
26: Hasta luego, Mari Carmen. 6 y 26. aquella confianza ciega de aquellos tiempos. Qué naif era en comparación con otros formatos de similares ahora. Marina Corredor, buenos días.
0: Buenos días.
26: Vamos con la buena noticia. Hoy vamos a la otra punta del mundo, a Nueva Zelanda, porque por primera vez en 10 años han creado 5 nuevas reservas marinas. Oye, ¿qué semana llevas de honor a tu nombre?
0: Sí, ¿verdad?
26: Dale, dale.
0: Bueno, pues estas zonas van a dar cobijo a especies amenazadas como el pingüino de ojos amarillos o el león marino de Nueva Zelanda, entre otras nuevas zonas que van a estar situadas en la costa de Otago, al sureste de la isla sur del país, y que van a entrar en vigor el 1 de julio, en apenas unos días. Esta red de ecosistemas tiene una extensión de 300 kilómetros cuadrados y en ellas no se van a poder extraer recursos marinos. Con este proyecto, el gobierno neozelandés quiere reducir la presencia humana en estas áreas marinas para que puedan recuperarse todos los animales y toda la flora que vive allí, entre los que hay arrecifes rocosos, cañones submarinos y coral de profundidad, hábitats clave para la vida en estas aguas. Un equipo especializado se va a encargar de la vigilancia de estas zonas con el objetivo de hacer un seguimiento diario de la recuperación de estos ecosistemas y que además se cumplan las normas para proteger cada uno de estos hábitats.

0: ¿A que me vas a llevar a Galicia?
1: Sí.
0: Casi la he conocido. Venga, pues vamos a centrar el tiro, querida.
1: Pues escuchamos a Katy Perry y a Band Aid, uno de sus últimos singles, porque encabeza el cartel de la primera jornada de Osondo Camiño, que se celebra en el Monte de Gozo y que empieza hoy. Se van a subir también al escenario hoy Dani Martín, Carlos Aires y Leire Martínez. Además, Juan Ramón, este no va a ser el único concierto de Katy Perry en España este verano. El 5 de julio va a estar en el Festival Río Babel en Madrid y tiene también otras citas en territorio europeo. El día 20 de junio en el Festival Rock in Rio de Lisboa y el 24 en el Malahit Castell en Dublín. Ya si nos vamos a final de mes, al día 27, va a estar en Berser Boutique en Bélgica. Una agenda muy completita para la estadounidense durante este verano.

0: Haría bien para el salseo nacional, pues algo así.
1: Le daría un poquitín más de gusto al panorama que vamos a tener aquí en verano.
0: Gracias, Mira Corredor.
1: Gracias.
0: Pues nos vamos a quedar hasta las 6:30 con Katy Perry. Que encabeza, como nos decía Marina Corredor, el cartel de la primera jornada de Osondo Camiño en Santiago de Compostela.

0: 6:30, 5:30 en Canarias.
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0: De este jueves, que es el 18 de junio de 2026, y en el que el santoral pues recoge la celebración de San Calógero. San Calógero, no sé si conoce usted mucho, en Sicilia seguro que hay algunos. Calógero era un eremita en la Italia del siglo VI, un santo venerado principalmente en la isla de Sicilia, donde es celebrado como modelo de devoción y es el patrón protector de los enfermos y los pobres. San Calógero, o Calógero, como usted quiera. Los santos mártires también hoy se conmemora, los santos mártires Marcos y Marceliano, hermanos gemelos romanos. San Leoncio de Trípoli, San Gregorio Barbarigo, obispo y cardenal. San Amando. Y luego San Ciriaco de Roma, mártir en los tiempos de Diocleciano, siglo IV, y uno de los 27 santos que lleva ese nombre, Ciriaco. O sea que antes de felicitar a algún ciriaco, si lo conoce, claro, mire en el santoral, no sea que no sea el suyo, el de hoy. Hoy es San Ciriaco de Roma. 6:31 en Canarias, una hora menos.
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1: Lo ha negado todo, ya le dije ayer que lo niego todo, es la referencia, casi el arranque de muchas de las crónicas de estos tiempos nuestros en este país. José Luis Rodríguez Zapatero negó ayer ante el juez haber cobrado comisiones, negó haber influido en nadie para el rescate de Plus Ultra, negó haber realizado trabajos ficticios o haber tenido alguna sociedad offshore. Y, o sea, de esas que se tienen por ahí fuera para pagar impuestos. Y sobre las joyas, ni una palabra. Zapatero pide tiempo y promete que hablará en unos días. El expresidente defiende su inocencia en la Audiencia Nacional ayer, y en el gobierno le siguen respaldando. Daniel Bermejo.
2: Era el día D para el gobierno y la declaración de Zapatero no les hace cambiar de posición. Fuentes del Ejecutivo mantienen su apoyo al expresidente y confían en su inocencia, aunque toca esperar solo una X sin despejar, como es el origen de las joyas, incomoda en la Moncloa, pero mantienen su confianza y esperan que Zapatero tenga una explicación razonable. Ángel Víctor Torres.
3: Ha dicho que estábamos convencidos de que iba a poder demostrar su inocencia, lo seguimos pensando exactamente igual.
2: Y si hasta ahora el gobierno evitaba arrojar dudas sobre la investigación, ha sido la ministra Diana Morant quien ha expresado sus sospechas sobre las pruebas aportadas ahora por Estados Unidos, 5 años después de intervenir el teléfono que contiene las conversaciones que se refieren al PAN a Zapatero. La ministra de Ciencia, sin embargo, cree que nada puede manchar las políticas adoptadas en el pasado por el expresidente.
4: Y ese legado, eso no lo va a borrar nada, ni siquiera unas joyas.
2: El PSOE defiende la inocencia de Zapatero y, como muestra de ello, valoran positivamente que haya puesto a disposición del juez un poder universal con el que demostrar que no tiene cuentas fuera de España. Dicen en Ferraz que ante los juicios paralelos hay que confiar en la justicia y piden que las investigaciones se desarrollen con garantías.
1: Antonio Garamendi avisa de la deriva institucional que vive España y señala que hay que levantar las alfombras ante los casos de corrupción que estamos conociendo. Y no solo eso, el presidente de la patronal COE también se ha referido a los jueces, defiende su trabajo, critica cómo están siendo atacados y apela a la separación de poderes. Los detalles con Guillermo Hernández.
5: Para Antonio Garamendi, la situación política que atraviesa el país es lamentable. Por eso, sin llegar a pedir directamente elecciones o una moción de censura, hace un llamamiento a que las cosas cambien.
6: Yo no soy político, yo no estoy en política. Por tanto, ustedes tendrán que resolver este tema. Pero lo que podemos decir es que la situación que estamos viviendo es increíble y para nosotros es auténticamente lamentable.
5: Es más, mientras se producía la declaración de Zapatero en la Audiencia Nacional, Garamendi lanzaba un mensaje de apoyo al Poder Judicial. Dice que hay que levantar las alfombras de la corrupción.
6: Realmente es brutal el ataque que se está haciendo a los jueces. Yo creo que es algo peligroso, lo digo sinceramente. Hay que dejarles tranquilamente y con su propia responsabilidad a la magistratura y darles un apoyo, pero hay que darles un apoyo porque se están siendo atacados.
5: Los empresarios lanzan un mensaje de preocupación por la imagen que está dando el país y por la inestabilidad. Como prueba ponen los 3 años que llevamos sin presupuestos generales.
1: Son las 6:35, 5:35 en Canarias. PP y Vox dan carpetazo a la comisión de investigación de la Dana en las Cortes Valencianas. Sus votos a favor, incluido el del expresidente Carlos Mazón, han servido para aprobar un documento que culpa de la tragedia al gobierno central y a la falta de información meteorológica e hidrológica. El PSU, el Partido Socialista del Valenciano, y Compromís lo rechazan, y las asociaciones mayoritarias de víctimas, que también han estado en el pleno, califican esas conclusiones de la comisión de vergüenza fosa y falsa. Más detalles, Ana Galarza, adelante.
7: Sí, como era de esperar, el dictamen de la comisión ha salido adelante con el apoyo del Partido Popular y de Vox y la oposición del PSPB y Compromís.
8: Con 51 votos a favor y 42 votos en contra, queda aprobado el dictamen de la comisión.
7: El debate se celebraba ante la mirada de algunas de las víctimas de la Dana, entre ellas Rosa Álvarez, que califica a la comisión de falsa.
9: La vergüenza de que cierren una comisión de investigación que desde el primer momento dijimos que era una investigación fake.
7: Se da así por cerrada una comisión que ha escuchado a más de 30 personas, pero con dos ausencias destacadas, las de los únicos imputados en la investigación que sigue la jueza de Catarrocha, Salomé Paradas y Emilio Argüeso. Aún así, el popular Nando Pastor defiende el dictamen.
10: ¿Por qué no nace en un despacho? No nace de una consigna, no nace de un relato preconcebido, nace de las comparecencias, nace de los testimonios.
7: A sus palabras se sumaban los de Vox, pero los diputados del PSPB y Compromís dejaban patente su rechazo al presentar sendos votos particulares. Isaura Navarro, de Compromís, incluso hacía una promesa.
11: No defallarem fins a conseguir-ho y guanyarem les eleccions.
7: Ganar las elecciones, dice, para celebrar una comisión que busque la auténtica verdad de lo ocurrido.
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1: Hoy hace 5 años que la ley de eutanasia entraba en vigor. Desde entonces, más de 1.600 personas han podido hacer uso del derecho a una muerte digna, principalmente afectados por enfermedades neurológicas como la esclerosis, la demencia o el Parkinson. Hoy hay quien vuelve a poner entredicho este derecho, pero lo cierto es que este año, y que año tras año en realidad, se consolida en nuestro país con un número de solicitudes cada vez mayor. Solo en 2025, 1.200 personas pidieron ayuda para morir. Más de 500 lo consiguieron. Luis Valles, buenos días, Luis.
12: Buenos días. Esto se traduce en el 0,13% del total de fallecimientos registrados en España el año pasado. Desde la entrada en vigor de la ley, 1.668 personas han ejercido este derecho. Solo en este 2025 se han registrado 1.284 solicitudes de eutanasia. Entre las causas, las enfermedades neurológicas, que acumulan el 46% de las prestaciones efectivas. Por comunidades, Cataluña registró más solicitudes, 6,14 por cada 100.000 habitantes, por encima de la media nacional de 2,61. La ministra de Sanidad, Mónica García, ha hecho esta reflexión después de que el Papa León XIV rechazase la semana pasada en el Congreso el aborto y la eutanasia.
13: Estos días, ¿no?, que ha pasado por aquí el Papa, se ha hablado mucho de la dignidad de las personas. La dignidad es reconocer la autonomía de cada ser humano. La dignidad consiste en respetar las decisiones que una persona toma libremente sobre su propia vida cuando atraviesa situaciones de sufrimiento irreversible.
12: No obstante, la prestación de la eutanasia en España se mantiene en niveles inferiores a los de otros países. En Países Bajos alcanza el 5,96% y en Canadá el 5,10%. Recordemos que el Congreso ha abierto la vía para impedir que un recurso paralice durante meses la eutanasia.
1: España continuará envejeciendo en las próximas décadas. Son datos del Instituto Nacional de Estadística, que acaba de publicar las proyecciones demográficas a 50 años vista de nuestro país. Aumentará la esperanza de vida tanto en hombres como en mujeres, y lo hará también la población gracias a los migrantes, porque 4 de cada 10 personas habrá nacido fuera de España. Alba Urrutia, buenos días, Alba.
14: ¿Qué tal? Buenos días. Sí, cada vez la población va a ser mayor. En 50 años baja el porcentaje de quienes van a tener entre 20 y 64 años y un tercio de la población tendrá más de 65. Esto se explica porque la esperanza de vida crece. La de los hombres va a llegar a los 87, la de las mujeres a los 90, y los nacimientos siguen siendo pocos. De hecho, habrá más fallecimientos que nacimientos, y aún así la población va a crecer. En 50 años habrá 4 millones de personas. Personas más, y el INE lo atribuye a la migración internacional, a la llegada de población nacida en el extranjero. 4 de cada 10 personas habrán nacido fuera de España, y las comunidades que más van a crecer son la valenciana y Baleares, y hay 4 regiones, entre ellas Extremadura y Asturias, que verán reducida su población.
1: La astronauta norteamericana Christina Koch ha sido galardonada con el premio Princesa de Asturias de la Concordia 2026. El jurado le ha otorgado a esta mujer, que es la que más lejos ha viajado nunca en la historia de la Tierra, el premio. Esta astronauta es física, es ingeniera de la NASA, por extender las fronteras en la humanidad. Koch hizo historia hace unos meses en la misión Artemis II, convirtiéndose en la primera mujer en sobrevolar la órbita de la Luna, además de ser una de las personas que más lejos ha viajado, como digo, en el espacio. Juan Koch, adelante.
15: Es ingeniera eléctrica y física, astronauta para la NASA desde 2013 y tiene varios récords, como sus 328 días consecutivos en el espacio o su participación en los primeros paseos espaciales solo de mujeres. Pero su mayor hito, la misión Artemis II. Houston, es maravilloso volver a tener noticias de la Tierra, decía Christina Koch por radio tras los 40 minutos de silencio cuando rodearon la cara oculta de la Luna. Lo que me impresionó no fue la Tierra, sino toda la oscuridad alrededor, aseguraba ya desde la Tierra tras esa misión. Christina Koch, premio Princesa de Asturias de la Concordia, tiene 47 años, adora la fotografía y viajar, y no hay ningún ser humano que haya viajado más lejos que ella, a 406.778 kilómetros de la Tierra.
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1: Inglaterra consigue sobreponerse a una Croacia que llegó a igualar hasta en 2 ocasiones Y quien no pasa el empate es Portugal. Juan Martín, buenos días, Juan.
16: ¿Qué tal, Juanra? Buenos días. Los británicos convencieron mucho más respecto a los lusos, como bien comentas, que terminaron con ese 1-1 ante República Democrática del Congo. Doblete de Kane para una Inglaterra en la que brilló sin duda Bellingham durante ese estreno, con victoria por 4-2 ante la Croacia de Modric. Jordi Urios, buenos días.
17: Buenos días, Juan. Un festival de goles de esos que nos gustan. A dos bandas. Los ingleses se adelantaban pronto gracias a Harry Kane, pero los croatas, gracias a Martin Baturina, 10 minutos antes del descanso conseguían empatar. Y en cuestión de minutos, respuesta de Kane, que marcaba el segundo, y al suspiro del descuento, Petar Musa marcaba el segundo para los balcánicos. Ya en el descanso, Thomas Tuchel ha replanteado la estrategia inglesa y estos han salido muy fuertes en el segundo tiempo, con gol de Bellingham en el minuto 47 y ya en el 87, el definitivo 4-2 gracias a Marcus Rashford. Estupendo debut para los Tres Leones.
16: Y Portugal, que comenzaba bien su andadura en el Mundial, Joao Neves adelantaba a nuestros vecinos a los 5 minutos de un partido al que saltó de inicio Bernardo Silva, el nuevo fichaje del Real Madrid, que se marchó tras el descanso y justo antes del final de ese primer tiempo, Visa en el tiempo añadido colocaba con un cabezazo el empate a uno que después sería definitivo porque no entraron ese par de ocasiones que Cristiano Ronaldo intentó materializar. También Bakambu pudo conseguir el gol de la victoria para los congoleños. Y quien se llevó el gato al agua en el descuento final del partido fue la selección de Ghana, que dirige Carlos Queiroz, porque en el minuto 95, Jirenki, tras la asistencia de Thomas Asante, lograba el único gol del encuentro en ese triunfo por la mínima de Ghana ante Panamá. Y en el partido que ha terminado hace unos minutos, Colombia se ha impuesto por 1-3 ante un Uzbekistán, Jordi, que no ha dado el encuentro por perdido y ha batallado hasta el final.
17: Sí, hasta el ultimísimo minuto de los casi 10 de descuento con un tiro al larguero. Muy poco antes, en el 98, llegaba la sentencia definitiva de Colombia con gol de Jamintón Campaz y los colombianos están a estas horas en las calles de México celebrando su estreno en el Mundial, así de bien a ritmo de merengue. También ha marcado el delantero del Bayern de Múnich, Luis Díaz, en el 65 y poco antes, en el descanso, uno de los remates más bonitos de esta noche a cargo de Daniel Muñoz. Abosbek Faizullalaev marcaba el primer gol de la historia para Uzbekistán en una Copa del Mundo. Es la primera vez que juega en este torneo, pero en conjunto la tricolor ha sido superior.
16: Pues gracias, Jordi. También vimos un larguero en esa parte final del partido. Mucho que celebrar, lo escuchábamos. Colombia, líder en solitario del grupo K, con 3 puntos, Portugal y República Democrática del Congo con 1 y Uzbekistán cierra con 0. Inglaterra y Ghana colideran el grupo L con 3 puntos, Panamá y Croacia con 0. Y a partir de esta tarde comienzan los segundos partidos de las selecciones. Chequia-Sudáfrica quieren estrenar su casillero del grupo A a las 6 de la tarde hora peninsular. Grupo B, todos empatados a 1 punto. Suiza-Bosnia-Herzegovina aquí en Radio Nacional y en la 1 de Televisión Española a las 9 de la noche. Canadá-Qatar a las 12 y en el grupo A México-Corea del Sur a las 3 de la próxima madrugada, los dos ganaron su primer encuentro. Por su parte, la selección española regresa esta tarde a los entrenamientos tras esa jornada de descanso. Enviado especial a Chattanooga, Antonio Muelas, buenos días.
18: Buenos días, el seleccionador nacional Luis de la Fuente sopesa introducir algún cambio para el partido del domingo ante Arabia Saudí. Lamine Yamal entrará en el equipo titular con opciones también de cambiar al otro extremo, dando entrada a Jeremy Pino. Dani Olmo también podría jugar como media punta para que Pedri pudiera retrasar su posición hasta la base juntándose con Rodri, aunque también podría mantener la posición más adelantada. En ese caso jugarían Fabián con Pedri y Rodri, es decir, manteniendo el centro del campo del partido de Cabo Verde. Más allá de los cambios, lo que quiere el seleccionador es dotar al juego de intensidad y de buscar de nuevo ese movimiento por las bandas. Para hoy, entrenamiento a puerta cerrada y rueda de prensa de Marc Cucurella.
16: Gracias, Antonio. Vamos a conocer cómo ha digerido ese buen debut con victoria la selección francesa ante Senegal. Los de Deschamps no juegan ya hasta el próximo lunes, Fernando Cardenal.
19: ¿Qué tal? Francia volvió al trabajo ya en Boston en un día especial con varios detalles en el entrenamiento. Primero el minuto de silencio en recuerdo de Eric Roy, el entrenador del Brest, fallecido este miércoles. Y después un partidillo contra juveniles del equipo New England Revolution de la Liga MLS, solo con los suplentes de Francia, eso sí, pero un partido distendido para recuperar fuerzas y para darle ese regalo y esa experiencia a esos futbolistas de la academia. Incluso Mbappé subió a la grada del campo para verles. La estrella francesa no se ejercitó, pero en Francia ilusiona y mucho su debut. Ese doblete que le dio a su selección la primera victoria del campeonato.
16: Gracias, Feri. Quien busca precisamente su primer triunfo es Brasil, que en la madrugada de mañana viernes al sábado se va a medir a Haití. Lucas García, buenos días.
20: ¿Qué tal? Muy buenas. En la que son las últimas horas antes del segundo partido de Brasil, en este grupo C, que le va a enfrentar en el día de mañana a Haití. Va a ser en Filadelfia. Hoy el plan de la canariña pasa por el entrenamiento que se va a realizar a las 10 de la mañana aquí en Nueva Jersey, es decir, 4 y media de la tarde allí en España. Seguramente volvamos a ver a Neymar, el que va a ser su segundo entrenamiento con el equipo brasileño en esta expedición en Estados Unidos. Luego el equipo viaja a Filadelfia y a partir de las 7 menos cuarto aquí en Estados Unidos, comparecencia en rueda de prensa de Ancelotti y Gabriel Magalhães.
16: Gracias, Lucas. Además del Mundial, lo comentábamos hace unos minutos, Bernardo Silva ficha por el Real Madrid hasta 2028. El club blanco ha enviado el informe sobre el caso Negreira a la UEFA y el club que preside Florentino Pérez solicita medidas disciplinarias contra un Barça que en su réplica pide a la Liga, Federación y al Comité Técnico de Árbitros que actúe ante las palabras de hace un mes del presidente del Real Madrid. Gavi regresa como ayudante de Simeone al Atlético de Madrid. En tenis, Paula Badosa ha superado a la norteamericana Coco Gauff en tres mangas y accede a los cuartos de final en Berlín. Jessica Bouzas también en cuartos de Nottingham y este mediodía Davidovich tendrá que superar al francés Mutet si quiere acceder a los cuartos de final del torneo de Queens en Londres. Juanra.
21: Gracias.
16: Hasta luego.
21: Hasta luego, Juan. Cuídate.
22: Vamos a dar un vistazo ahora a la prensa nacional. Juan Antonio Aparicio, buenos días.
23: Muy buenos días.
22: José Luis Rodríguez Zapatero, indiscutible protagonista hoy en los periódicos.
23: Y todos, por supuesto, lo llevan a sus portadas y casi todos coinciden además en una foto del mismo momento, su llegada a la Audiencia Nacional. Comenzamos por El País, donde titulan que Zapatero declara que no influyó en el rescate. Pido confianza, entre comillas, sus palabras y añaden que evita responder por las joyas. En El Interior leemos que ha sido un interrogatorio exigente y aseguran que Calama maneja cuatro fuentes de prueba en una causa que definen como embrionaria. También aquí leemos que los expertos ven poco recorrido penal a la joya si se recibieron como un regalo. En ABC, el juez no crea Zapatero. Ya en El Interior leemos también que el expresidente descarga en su secretaria Gertrudis su método de trabajo y que el juez considera a esta secretaria como una pieza operativa esencial dentro de la red organizada. Zapatero incapaz de refutar los rotundos indicios de corrupción, titulan en El Mundo, donde añaden que el expresidente afirma que hacía informes de asesoría genéricos y orales y que solo ha ido a China a dar conferencias. Añaden también que el juez no le retira el pasaporte al no apreciar riesgo de fuga real. En el análisis del diario de Unidad Editorial leemos que pese a que Zapatero siempre tuvo mucha labia con la que convenció a muchos auditorios, el juez no fue sensible a los encantos de esa hábil retórica del expresidente, entrecomillamos. En El Confidencial leemos que la inconsistente declaración de Zapatero ante el juez le condena a una larga imputación. Y por último, en La Vanguardia, Juan Ramón añaden que el expresidente defiende los cobros recibidos de su amigo Julio Martínez por trabajo realizado.
22: Los medios también recogen, Juan, el apoyo del PSOE a Zapatero y la presión creciente de la oposición para el adelanto electoral.
23: Y lo destacan en La Vanguardia, donde leemos que el PNV pide a Sánchez elecciones y es incapaz de aprobar presupuestos. Sin embargo, en un análisis en el diario del Grupo Godó leemos que el Grupo Vasco no quiere que unos hipotéticos comicios generales coincidan con las municipales de mayo, ya que dicen no les conviene españolizar esa campaña. Sobre esa convocatoria leemos precisamente en El País: el PSOE elegirá desde julio en primarias a sus candidatos autonómicos y locales. También en el diario de Prisa llevan que el gobierno usó en 2025 más del 70% del fondo de contingencia para gastos ordinarios. La IREF atribuye esta práctica a la falta de presupuesto y al contexto bélico.
22: Esos 14 puntos del acuerdo entre Estados Unidos e Irán muy presentes también en la prensa nacional.
23: Y empezamos por la versión estadounidense que leemos en ABC: revuelta republicana contra las concesiones de Trump a Irán. Añaden que la Casa Blanca se moviliza para defender que no beneficia a los ayatolás de algún modo por la venta de petróleo, liberación de fondos congelados y levantamiento de sanciones. Y en El País llevan que el memorando entre Trump e Irán lanza un salvavidas económico para el régimen y la Casa Blanca ve una gran victoria en lo acordado sobre el panorama nuclear. Y por último, Juan Ramón, otro asunto: toda la prensa elogia la figura de Cristina Kos, astronauta y flamante premio Princesa de Asturias de la Concordia 2026.
22: Gracias, Juan Antonio.
23: A ti.
22: Hasta luego.
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1: Vamos a repasar ahora la prensa internacional que se ha leído Gonzalo Barroso. Muy buenos días, Gonzalo.
2: Hola, buenos días.
1: A ver, empezando por ese acuerdo de 14 puntos que ya han firmado los presidentes de Estados Unidos e Irán, Donald Trump y Masoud Pezeshkian. Los medios publican y analizan ese texto.
2: Sí, hacen una lectura, la verdad es que bastante parecida. Libre Gazión titula que Teherán sale ganando en todos los aspectos. Su régimen, dice el Corriere de la Sera, emerge de la guerra fortalecido, reconocido y refinanciando su economía. Axios cree que Trump se conforma con un acuerdo que no cumple con sus promesas y, según el New York Times, ofrece un alivio financiero a Teherán. Otros lo comparan con el acuerdo nuclear de Obama en 2015. La CNN, por ejemplo, recuerda que en la fase final de esas negociaciones, el entonces candidato presidencial Donald Trump recordó consejos de su libro El arte de la negociación. Decía entonces que lo peor que puedes hacer en un acuerdo es parecer desesperado por cerrarlo. Pues ahora, leemos, Trump comete este pecado capital.
1: Al hilo de esto, Bloomberg sorprende con este titular. Las apuestas de Polymarket sobre el acuerdo alivian los temores sobre el uso de información privilegiada.
2: Sí, según este medio, que ha analizado apuestas realizadas desde una cuenta en esta plataforma, habla pues de un ejemplo más de un patrón que ha surgido a lo largo del conflicto. Operaciones extraordinariamente oportunas que han generado beneficios desmesurados justo antes de importantes anuncios políticos. Esta cuenta, revela Bloomberg, está vinculada a una cartera de blockchain que, realizando la apuesta idónea en el momento propicio, puede impulsarse más de $1 millón. A medida que los acontecimientos geopolíticos se convierten en activos negociables, leemos, las decisiones importantes de la Casa Blanca están creando nuevas oportunidades para que cualquiera con información privilegiada obtenga beneficios. Son apuestas demasiado oportunas como para explicarse solo por habilidad o suerte, y muchas se realizaron poco antes de anuncios de la administración Trump que influyeron en el mercado.
1: También encontramos titulares sobre la guerra de Ucrania y los esfuerzos diplomáticos que parece que vuelven a tomar fuerza para buscar aquí también un acuerdo de paz.
2: Sí, Político, que cita fuentes comunitarias, revela que la Unión Europea intenta abrir canales de comunicación con Rusia. Este acercamiento directo, liderado por un miembro del gabinete del presidente del Consejo, de Antonio Costa, supone, leemos, una ruptura con la política de facto de la Unión Europea de no hablar directamente con Rusia desde que lanzó su invasión a gran escala de Ucrania en 2022. Contactos que este medio define como breves y que no han tratado las cuestiones de fondo y que se producirían después de que Kiev haya instado a los líderes de la Unión Europea a desempeñar un papel más activo.
1: Y los medios británicos pendientes de las elecciones parciales que pueden dar a Andy Burnham el escaño en la Cámara de los Comunes que necesita para disputarle el liderazgo al primer ministro Keir Starmer.
2: Según The Guardian, de ganar este escaño, Burnham podría reemplazar a Starmer bastante rápido, de ahí que su equipo esté instando a los ministros a retrasar posibles dimisiones en cadena que podrían llevar a un rápido colapso del actual gobierno y aumentar, por tanto, la inestabilidad en el país. Y el Telegraph lo que desvela es que Starmer ofreció a Burnham desempeñar un papel importante, la expresión utilizada, en su ejecutivo, y apuntan incluso a un ministerio a cambio de frenar sus aspiraciones, pero que Burnham pues lo ha rechazado.
1: Gracias, Gonzalo.
2: Hasta luego.
1: Hasta luego. Vamos a echar un vistazo ahora a la hemeroteca. Lo sucedido un 18 de junio con Aixa Sánchez. Buenos días, Aixa.
3: Muy buenos días.
4: No solo tres las donas somos la pro.
1: Con la Bonet, María del Mar, empezamos en Baleares. La primera comunidad autónoma en aprobar la reforma de su ley electoral para garantizar la paridad entre hombres y mujeres en 2002.
6: Vots favorables 30, vots en contra 28. Queda aprovada la llei de modificació de la llei 8/1986, la llei electoral de la comunitat autònoma de les Illes Balears.
3: Ese 18 de junio, el Parlament Balear daba luz verde a la reforma electoral que imponía listas paritarias con alternancia de hombres y mujeres, mitad candidatos, mitad candidata. Salía adelante con los votos en contra del Partido Popular.
24: Perdona, del Partit Popular. No volem estar a unes llistes per cobrir un cupo. Perquè això a nosaltres ens pareix humillant.
3: Maria Salom, diputada del PP, tildava la iniciativa de humillante, respondia la entonces portaveu socialista en el Parlament, Francina Armengol.
24: Ens sentim insultades perquè a cap dona crec que li agradi que l'anomenin florero. Vostè, el senyor Rodríguez i molts altres del Partit Popular han dit que en el pròxim Parlament hi haurà dones florero.
3: A ninguna mujer le gusta que le llamen florero. Decía, aunque la aplicación quedó suspendida por recurso de inconstitucionalidad hasta 2006, abría la puerta a la medida en otras comunidades, Castilla-La Mancha, Andalucía, Euskadi, hasta la aprobación de la ley estatal en 2007.
1: En 2005, el grupo terrorista ETA anunciaba el cese de la lucha armada contra los electos de los partidos políticos.
3: Lo avanzaban los diarios Gara y Berria aquel 18 de junio, noticia agridulce, ya que no suponía el fin de la violencia. Pachi López era entonces secretario general de los socialistas.
25: ¿Qué pasa con los empresarios, con los jueces, con las fuerzas y cuerpos de seguridad del Estado, con los
5: profesores, con todo aquel que no comparte sus planteamientos.
3: Y lo único que esperaba el gobierno de Zapatero es que la banda terrorista anunciara el cese total del terrorismo. Bueno, pues no lo hizo hasta 2011, después del atentado en la T4 o Calviá en Mallorca en los años previos.
1: Avanzamos al 18 de junio de 2019, día en el que Facebook anuncia su propia criptomoneda.
3: Sí, la llamó Libra y fue un frustrado intento de moneda virtual para hacer compras, transferencias vía WhatsApp o Messenger con el respaldo, eso sí, de grandes compañías financieras.
8: Lo que pensamos todos es que vas a poder transferir dinero a través de WhatsApp con un simple número de teléfono. No vas a tener que tener el IBAN de la cuenta bancaria de la persona que está en otro país, sino que a través de un mensaje le vas a poder enviar dinero.
3: Bueno, pues así se explicaba, así se pensaba, lo decía RTV, el experto en criptomonedas, Javier Pastor, que también hablaba de los puntos débiles.
8: Lo que Facebook se convertiría de alguna forma es en un banco 2.0. Puede ser más vulnerable porque los hackers van a entender que hay mucho dinero, además de información, en esa misma plataforma.
3: Y no solo hackers, gobiernos y bancos centrales vieron riesgos en la privacidad, en la supervisión financiera, en blanqueo de capitales, vamos, que no se salió adelante ni cambiándose el nombre a Diem posteriormente. En 2022 vendió finalmente todos sus activos.
1: Y hace tan solo 2 años, Aisa, se descubría el vino más antiguo del mundo en Sevilla.
3: Sí, en la localidad de Carmona se hallaba un día como hoy el vino más antiguo descubierto hasta la fecha, un líquido en el que estaban sumergidos en una urna de vidrio los restos óseos de un hombre fechados del siglo I después de Cristo, explican arqueólogos de la Universidad de Córdoba.
9: Descartamos la posibilidad de que hubiera sido un líquido que por condensación, por inundación, por filtración hubiese llegado ahí. No teníamos constancia ni siquiera en textos escritos de la época que los huesos fueran, digamos, sumergidos en vino.
3: Bueno, pues así fue y este hito desbancó a la botella de vino Speyer en Alemania, fechada del siglo IV después de Cristo, que todavía se conserva en el país.
1: Y en este programa, que es el informativo más musical de todos los informativos, como usted sabe, nos quedamos con Lenny Kravitz.
3: Sí, y la primera vez que estuvo en España, el 18 de junio de 1993, en el Palau del Sports de Barcelona, dentro de una gira con Robert Plant de tenorero en el cartel, presentaba su tercer disco, Are You Gonna Go My Way? Estamos escuchando el tema homónimo. En la rueda de prensa previa, hablaba del significado de este disco. Pensaba, si Dios bajase a la Tierra, nos diría, muy bien, ya lo habéis destrozado todo, ya os habréis cargado el planeta y a vuestros semejantes. ¿Estáis ahora dispuestos a seguir mi camino?
1: Gracias, Aisa.
3: Hasta luego.
1: Hasta luego. Y Robert Plant de telonero, perdón.
3: Sí, sí.
1: Robert Plant de telonero.
3: Muy cuestionada la decisión.
1: El cantante de Led Zeppelin teloneando. Bueno, que nos acercamos a las 7. Son las 7, las 6 en Canarias.
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1: Un servidor. Bueno, muy buenos días. Buenos días de jueves 18 de junio, en el que lo primero que contemplamos es un horizonte de paz que desatasca la economía mundial. No ha sido fácil, no ha sido fácil, dice Trump. Se escucha de fondo ruido de cubiertos. Es una cena ayer en Versalles, en Francia. Acababa de firmaba en ese acto un papel de 14 puntos que le compromete a parar la guerra en Oriente Próximo, desbloquear el estrecho de Hormuz a él y a Irán, levantar sanciones a Irán, inyectarle 300.000 millones de euros para la reconstrucción y negociar durante 60 días. Irán lo ha firmado también y aunque en su punto quinto esa especie de acuerdo de compromiso en papel dice que abrirá el estrecho de forma segura y gratuita, Teherán dice que cuando pase ese plazo de diálogo de 60 días, cobrará por pasar el estrecho. Nota de relevancia, desde luego lo es, en una jornada en la que vamos a seguir recogiendo lo mucho que arrastra la declaración de ayer de Zapatero en la Audiencia Nacional y su compromiso. El enunciado en nota pública tras declarar que se cierra con esta frase, nos costará más o menos desterrarlo, dice Zapatero en una nota, pero la verdad se abrirá paso y devolveré la confianza a quien ahora duda.
22: negó todo, las acusaciones, se negó también a hablar de la cuestión de las joyas y pidió confianza. Ánimo esa confianza en la que está el PSOE, desde luego que formal y públicamente le sigue apoyando. Y que lo relativo a las joyas, que es el asunto más parece incomodado.

0: Y algo más está en el otro lado, en la oposición. Feijóo ayer en El Hormiguero.
1: ¿Se ha dedicado durante los últimos años a blanquear una dictadura? Al final, también puede blanquear capitales.
0: Bueno, un Feijóo, por cierto, que en esa misma entrevista avanzó algo insólito, y por eso lo voy a destacar ahora. Nunca hasta ahora había trazado como ayer una línea de trabajo que fije su posición ante un hipotético gobierno con Vox. Inevitable, dio a entender, pero escuche.
1: Nos sentaremos y haremos una coalición de gobierno de acuerdo con los principios básicos de nuestros partidos, buscando una serie de líneas rojas que yo no estoy dispuesto a traspasar. Primero, y como es natural, el respeto a la Constitución española. Segundo, el respeto a la España de las autonomías. Tercero, las políticas de igualdad y las políticas de género y las políticas LGTBI. Cuarto, el equilibrio de las cuentas públicas. Quinto, la prosperidad de los españoles por encima de todo. Sexto, una política de inmigración ordenada y racional.
0: Bueno, pues nada, quizá vea hoy el señor Feijóo la intervención ayer de un diputado de Vox en Murcia que lamentó que el comunismo haya sacado a las personas LGTBI del catálogo de los trastornos. 7:03, 6:03 en Canarias. Vamos por el tiempo, Jacob Petrus, buenos días.
2: Buenos días, 39 grados en Córdoba, 38 en Zaragoza, en Lleida, en Logroño, 37 en Toledo, en Granada, en Jaén o en Badajoz. Son algunas de las temperaturas máximas previstas para este jueves en España, teniendo en cuenta que durante los próximos días subirán más, por lo tanto rebasaremos los 40 en algunos puntos del sur peninsular, hoy jueves en una jornada en la que seguirá reinando el sol en todo el país, aunque esta mañana, a esta hora todavía con nubes bajas en puntos del Cantábrico o en la costa norte del Mediterráneo, se van a deshacer rápidamente. El viento de levante en el estrecho va ganando intensidad progresivamente, mientras en el interior peninsular las nubes de evolución volverán a crecer con fuerza para aportar chaparrones más bien dispersos en la cordillera pirenaica, en zonas de Extremadura, del sistema central, incluso de Castilla y León, pero los núcleos tormentosos más activos siempre durante la tarde en zonas del interior de Galicia, del Cantábrico más occidental o del norte y noroeste de Castilla y León. En las Islas Canarias se repiten el panorama de los últimos días, con muchas nubes en el norte, pero con precipitaciones prácticamente inapreciables.
0: El tráfico, a ver cómo se circula esta hora por las carreteras españolas. Dirección General de Tráfico, Daniel González, buenos días.
3: ¿Qué tal? Muy buenos días. Pues con complicaciones ya en esas entradas a Madrid por la 2 en Torrejón de Ardoz, la 4 en Pinto y Butarque, A42 también en Parla y el tramo de Getafe y la A5 ya a su paso por Alcorcón. En Barcelona se complican también esas entradas en la C58 Moncada y la A2 ya en San Feliu de Llobregat. Circulación lenta en Córdoba en la A4 en el entorno del Arcángel dirección Bailén y en la entrada a Sevilla ya por la A49 en Tomares.
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0: Y a las 7 y 5 más noticias con Lara Hermoso. Buenos días, Lara.
5: Hola, buenos días.
0: La Fed mantiene los tipos de interés en la horquilla del 3,5 al 3,7%.
6: The committee decided to maintain the target range for the Fed funds rate.
5: Lo ha anunciado el nuevo presidente del Banco Central estadounidense, Kevin Warren, el hombre al que ha colocado Trump para bajar el precio del dinero. Pero de momento la Fed no cede y con la decisión de este miércoles encadena cuatro decisiones sin modificar la tasa de referencia. Pese a ese acuerdo para poner fin a la guerra en Irán, la inflación sigue empujando con fuerza.
0: El alcalde de Manchester disputa hoy un escaño en el Parlamento Nacional del Reino Unido y de ello depende que pueda presentarse a las primarias del Partido Laborista.
5: Andy Barham tiene que ganar hoy el escaño en el Parlamento Nacional en Makerfield, un distrito rural entre Manchester y Liverpool. Es la primera pieza, que necesita el alcalde de Manchester para presentarse a esas primarias y disputarle el liderazgo al más que cuestionado primer ministro, Keir Starmer. Barham se la juega este jueves con Reform UK, el partido de extrema derecha de Nigel Farage.
0: Más Madrid no formará una alianza con Izquierda Unida para las elecciones autonómicas de 2027.
5: Una decisión que ha causado malestar en Izquierda Unida, aunque desde la formación de Mónica García sí apuestan por una geometría variable a nivel local para gestar candidaturas con Izquierda Unida u otras formaciones locales en algunos municipios clave donde esa suma garantice mayoría progresista. Ponen el ejemplo de Rivas Pacía Madrid, donde ya fueron juntos en los comicios de 2023.
0: José Luis Rodríguez Zapatero niega que haya cometido cualquier irregularidad o delito. El expresidente ha defendido su inocencia en la Audiencia Nacional, donde ha comparecido como imputado y solo ha respondido a las preguntas de su abogado y del juez Calama. El instructor ha rechazado adoptar medidas cautelares, retirarle el pasaporte, como solicitaba Anticorrupción, pero en un auto señala que sus explicaciones

0: investigaciones no han disipado los indicios racionales de criminalidad contra él. Gemma Alfaro.
1: Sí, estos días les hemos contado la importancia y el peso de las pruebas contra Zapatero que veía tanto el juez como la fiscalía. Sobre todo el contenido del móvil del accionista mayoritario de Plus Ultra, Rodolfo Reyes, incautado en Estados Unidos, pero no solo eso. Y efectivamente, eso es lo que le ha venido a decir el juez Calama al expresidente del gobierno tras su declaración. Que los indicios racionales de criminalidad contra él no se han disipado y ha expuesto las pruebas contra el expresidente del gobierno. Entre ellas, el móvil de Reyes, pero también los dispositivos intervenidos en los registros, las transferencias de las cuentas bancarias de Zapatero o la utilización de sociedades para canalizar pagos. También destaca el instructor como sospechoso el hallazgo de las joyas en su oficina de las que se desconoce su origen. Todo después de rechazar imponerle medidas cautelares como pedía la fiscalía y las acusaciones populares al entender que no hay riesgo de fuga por su notoriedad pública. Peticiones que llegaban tras una declaración en la que Zapatero lo ha negado todo. Niega haber cobrado comisiones, niega haber influido en nadie, ni para el rescate de Plus Ultra ni con ninguna otra administración o funcionario. Reconoce ser amigo de Julio Martínez, pero niega trabajos ficticios. Dice que cobró casi medio millón de euros por tareas de consultoría. También niega tener o haber tenido ninguna sociedad offshore. No ha contestado sobre las joyas de las que dice que dará información más adelante, mientras en un comunicado ha proclamado su inocencia y, como muestra de ello, viene a decir, ha dado autorización voluntaria para que se pueda comprobar que no tiene sociedades ni cuentas en el extranjero.
0: En el Partido Socialista creen las palabras de Zapatero y siguen defendiendo al expresidente del gobierno. Su declaración ante el juez no modifica ni un ápice la hoja de ruta de Ferraz, donde siguen insistiendo en la presunción de inocencia. La oposición aumenta la presión sobre los socialistas para que Pedro Sánchez convoque elecciones. Y el socio del PSOE en el Ejecutivo, Sumar, considera que las explicaciones de Zapatero, digamos que son insuficientes. Gemma Cifuentes, buenos días.
2: La confianza en Zapatero sigue intacta en Ferraz. Insisten en que su postura no cambia y se remiten al comunicado del propio expresidente en el que se declara inocente. Montse Mínguez, Pachi López.
3: Evidentemente confiamos en su declaración.
4: Y le creo.
2: Aplauden su voluntad de cooperar con la justicia y reivindican su legado. Frente al ruido y condenas anticipadas, en el PSOE piden que sean los tribunales los que sentencien. El PP critica que Zapatero siga siendo militante socialista. Alberto Núñez Feijóo en Antena 3 dice verle capaz de cometer los delitos que se le atribuyen.
5: ¿Se ha dedicado durante los últimos años a blanquear una dictadura? Al final, también puede blanquear capitales.
2: Sumar echa en falta más explicaciones de quien fuera un referente progresista que señala Verónica Barbero en Radio Nacional debe dar ejemplo.
6: Tanto en las formas como en el fondo, algo insuficiente. La ciudadanía merece muchísimas más explicaciones que simplemente una solicitud de confianza ciega y de que la verdad se impondrá.
2: Aún así, rechaza salir del gobierno e insta al PSOE a mejorar la vida de la gente con políticas útiles, como también le reclama desde Esquerra Republicana Gabriel Rufián.
7: Yo lo que le pido al gobierno es que llene de contenido el tiempo que nos queda, ya está.
2: Aunque no es partidario de un anticipo electoral, pide darle sentido a la legislatura. Añade más presión el PNV, que marca como línea roja la aprobación de los presupuestos.
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0: A falta de una mejor puesta en escena prevista en principio para mañana en Suiza, el acuerdo entre Estados Unidos e Irán ya está firmado por los presidentes de los dos países. Está firmado, se lo confirmó el propio Donald Trump a su salida del Palacio de Versalles anoche, donde ha cerrado su paso por la cumbre del G7. El documento de 14 puntos y apenas folio y medio incluye un alto el fuego prorrogable de 60 días, el compromiso iraní de no tener armas nucleares y la reapertura del estrecho de Hormuz, pero deja para más adelante los asuntos más espinosos. Corresponsal en Washington, María Carou.
9: El acuerdo confirmado por la Casa Blanca garantiza la reapertura del estrecho de Hormuz, un problema que no existía antes de la guerra. Incluye el compromiso de Estados Unidos de permitir que Teherán exporte su crudo y derivados del petróleo y la creación de un fondo con 300.000 millones de dólares para reconstruir el país. Irán, a cambio, se compromete a no desarrollar o comprar armas nucleares y a negociar en la siguiente fase qué hacer con su uranio enriquecido. No dice nada el acuerdo sobre algunos objetivos que Trump se había marcado al comienzo de la guerra: los derechos para quienes protestaban en las calles, acabar con el apoyo iraní a grupos como los hutíes o Hezbollah, o acabar con su programa de misiles. Los misiles no son un problema, no pueden volar el planeta entero, justifica Donald Trump. Tampoco incluye el acuerdo ningún mecanismo para verificar que se cumpla. Para Donald Trump es suficiente la amenaza de volver a bombardear al país. Es maravilloso lo que pueden hacer las bombas, dice el presidente de los Estados Unidos.
0: Es maravilloso lo que pueden hacer las bombas. Estados Unidos, que avanza hacia un acuerdo duradero con Irán, y también en sus planes para seguir retirando tropas de sus socios europeos de la OTAN. Donald Trump insiste en que Europa debe hacerse cargo de su propia seguridad. El secretario general de la Alianza, Rutte, lo apoya. Y ante este reajuste militar obligado, países como España ya se han ofrecido a aumentar su contribución. Con este escenario encima de la mesa, hoy se reúnen los ministros de defensa de la OTAN. Corresponsal en Bruselas, David Dueiro.
4: Primero fue el anuncio de que reducía la presencia de soldados norteamericanos en Europa. Ahora Estados Unidos retira recursos militares, principalmente barcos y aviones, que tenía asignados a la defensa de los países europeos en caso de conflicto o ataque. La Casa Blanca continúa con su estrategia de dar un paso atrás para que Europa asuma su propia defensa y Washington se pueda centrar en otros escenarios manteniendo su paraguas nuclear. Es el modelo OTAN 3.0, ideado por la administración Trump y que el secretario general de la Alianza no ha dudado en abrazar. Mark Rutte defiende que Estados Unidos no se está distanciando de la OTAN.
10: This has been cast as a problem, as the US pulling away from its allies. But that is not the reality.
4: Una Europa más fuerte en una OTAN más fuerte, así lo vende Rutte. Ahora que Europa gasta más en defensa es el momento de que asuma su carga. Fuentes aliadas explican que bastantes países se han ofrecido a contribuir más para llenar el hueco que deja Washington, España entre ellos.
10: In some cases, completely. In some cases, nearly, but there are also areas that require more work.
4: Algunas brechas están ya cubiertas, otras casi, pero Rutte también reconoce que hay áreas en las que todavía queda trabajo por hacer, aunque repite que el panorama general es bueno y Europa y Canadá podrán ocuparse.
0: A las puertas de lo que podría ser la primera gran ola de calor del verano, se esperan hasta 10 grados más de lo habitual a partir de este fin de semana, o sea que ojito, poca broma. Lo cierto es que el año viene marcando tendencia. La Agencia Estatal de Meteorología apunta a este primer semestre de 2026 como el más caluroso desde que hay registros. Y no se esperan grandes cambios en los próximos meses. Laura Barrachino, buenos días, Laura.
11: Buenos días, sí. La EMET constata lo que muchos de ustedes han vivido al otro lado de la radio, que la primera mitad de este 2026, con esos días de finales de mayo extraordinariamente calurosos para la época, fue la más cálida desde el comienzo de la serie en 1961. Pero además, el portavoz de la EMET, Rubén del Campo, avisa.
12: Es probable que a partir del domingo y durante unos cuantos días la temperatura media de España sea más alta que ningún otro día de estas mismas fechas desde 1950.
11: Y con bastante probabilidad, esto, temperaturas más elevadas de lo normal, es lo que nos va a dejar el resto de junio, julio y agosto. Más récords, porque según el último informe sobre el estado del clima de la EMET, 2025 fue el tercer año más cálido de la serie, empatado con 2024. Eso se notó también en el mar. El agua del Mediterráneo alcanzó en algunas zonas su temperatura más alta desde 1940 y en general se superaron los 20 grados de media en las aguas circundantes a España. La temperatura ha aumentado casi 2 grados desde 1961 en nuestro país y los datos apuntan a que seguirá haciéndolo.
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0: Los premios Fronteras del Conocimiento han anticipado en más de una treintena de ocasiones un premio Nobel. Con ese precedente, la Fundación BBVA entrega esta tarde en el Palacio Euskalduna de Bilbao 8 nuevos galardones que reconocen aportaciones clave en ciencia, tecnología, cultura y humanidades. Nuestra compañera Rosa Basteiro ha podido hablar con 2 de los galardonados. Buenos días, Rosa.
13: Buenos días. Entre los galardonados este año hay un español, el doctor en física Pablo Jarillo, que junto a su colega canadiense Alan MacDonald recibe el premio Fronteras del Conocimiento en la categoría de Ciencias Básicas por sus estudios en torno al grafeno y ese ángulo mágico que han descubierto y que permite transformar los materiales.
14: Resulta que cuando pones 2 láminas de grafeno una encima de otra a ese ángulo de 1,1 grados que se llama el ángulo mágico, podemos hacer que se convierta en un superconductor, en un aislante, en un imán y en muchísimas otras cosas.
13: Además, en esta 18ª edición de los premios que otorga la Fundación BBVA, nos encontramos, por ejemplo, con los creadores de las terapias CAR-T, que curan ya determinados tipos de cáncer, con la persona que está detrás de la precisión con la que se monitorizan hoy los océanos, y con los padres del algoritmo que garantiza la seguridad de nuestras comunicaciones electrónicas. Uno de ellos es Vincent Richman.
15: So nowadays it's used on almost all electronic devices.
16: Actualmente se utiliza en casi cualquier dispositivo digital. digital, un Wi-Fi, móvil, un portátil, los routers de internet, las tarjetas de pago, el GPS del coche. El prestigio de estos premios se debe a que decenas de galardonados con un Fronteras del Conocimiento han ganado después un premio Nobel.
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17: Inglaterra debuta con victoria en el Mundial ante Croacia, mientras Portugal se conforma con un empate a uno ante República Democrática del Congo. ¿Cómo están empezando el Mundial las supuestamente débiles? Juan Martín, buenos días.
18: ¿Qué tal? Buenos días. Pues dando sustos a las supuestamente grandes, ¿no?
17: Así
18: eso
17: es,
18: no suena, ¿no?
17: Vale. Nosotros hemos pasado por nosotros no, la selección española de fútbol.
18: Eso es. Pues hasta en dos ocasiones llegó a igualar por su parte Croacia ante los ingleses, finalmente 4-2 para Inglaterra, gracias a un doblete de Kane en la primera parte y a los tantos de Bellingham y Rashford en el segundo tiempo. Baturina y Musa anotaron para los croatas. También se ha estrenado con victoria en ese grupo L, gana porque con ese gol de Jirenki en el 95 conseguía el 1-0 final ante Panamá. Eso en el grupo L de esta Copa del Mundo, porque en el grupo K, Portugal, lo decíamos, no ha conseguido pues superar ese 1-1 ante República Democrática del Congo. Joao Neves adelantaba a los lusos a los 5 minutos de partido y Wissa igualaba en el descuento de la primera parte. En la segunda, los congoleños pudieron dar algún susto y Cristiano Ronaldo gozó de un par de ocasiones para la victoria. El técnico español Roberto Martínez es el seleccionador de Portugal.
19: Marcar un gol, que es un momento donde normalmente hemos estado de marcar un gol, ayuda mucho para continuar el control del juego y intentar marcar un segundo gol, tiene un efecto contrario.
18: Marcar gol tuvo efecto contrario, decía Roberto Martínez, quien sí ha conseguido la victoria esta madrugada, ha sido Colombia, 1-3 ante la correosa Uzbekistán, 3 primeros puntos gracias a Muñoz, Díaz y Campa. Agenda de partidos para esta tarde, comienzan los segundos encuentros para estas selecciones. Grupo A, 6 de la tarde, Chequia-Sudáfrica, 3 de la próxima madrugada, México-Corea del Sur, y en el grupo B, Suiza-Bosnia-Herzegovina, aquí en Radio Nacional, y en la 1, 9 de la noche, y Canadá-Qatar a las 12. Y respecto a la selección española, los de Luis de la Fuente regresan a la actividad en Chattanooga. Se encuentra nuestro enviado especial Luis Castro, buenos días.
20: ¿Qué tal? Buenos días. La selección española vuelve al trabajo después del día de descanso de ayer, en el que los internacionales aprovecharon para descansar, para hacer ocio, compras, estar con sus familiares o jugar al golf. Hoy, entrenamiento a partir de las 5 de la tarde. La novedad va a ser que será cerrado para los medios de comunicación, en base a que no se quiere dar ningún tipo de pistas al próximo rival, que es Arabia Saudí, el próximo domingo. Y a partir de las 6:45 hora española va a hablar un protagonista de lujo, Marc Cucurella, el nuevo jugador del Real Madrid, que ha pedido salir a sala de prensa para hablar. Será ese protagonista con muchas cosas que contestar por su fichaje por el Real Madrid. Así que hoy vuelve el Tajo, hoy vuelve al trabajo la selección española de fútbol.
18: Gracias, Luis. Y en tenis, cuartos de final para Paula Badosa en Berlín, para Jessica Buzas en Nottingham, y afronta los cuartos en Queens Alejandro Davidovich.
17: Gracias, Juan.
18: Buen día.
17: Buen día. Sara Calvo, ¿qué tal? Buenos días.
21: ¿Qué tal, Juan Ramón Lucas?
17: ¿Qué se cuece en las redes sociales?
21: Bueno, pues a ver, como viene siendo habitual, fútbol, sigo la estela de Juan. Hoy reacciones a los últimos partidos, ese que acaba de terminar Uzbekistán-Colombia, que ha dejado un incidente con Kushanov, uno de los uzbecos, llevándose puesto a un cámara. Sí, ha ido a frenar a Luis Díaz con tanta convicción que ha terminado haciendo un 2-1 y ha dejado una de las imágenes más virales y surrealistas de esta jornada, aunque bueno, para viral y surrealista, pues uno de los aficionados del Congo. A ver, la hinchada ha vivido el partido contra Portugal, pues así como escuchamos, como una auténtica fiesta en la grada, pero entre todos los que bailaban ha destacado un hombre, vestido con traje, pantalón rojo, americana amarilla, corbata azul, y todo el partido completamente inmóvil en la grada, como congelado, con el puño derecho arriba. Ha llamado mucho la atención. Se llama Michel Nkuka Emboladinga y es famoso por honrar así al líder fundador del Congo, Patrice Lumumba. Aunque, bueno, pues estas se han terminado empatando contra Portugal, la selección ha hecho historia al marcar su primer gol en un mundial. Así que para ellos, pues como si hubieran ganado.
17: Y el tipo de la chaqueta no se ha movido tampoco.
21: No se ha movido, de hecho se lo han llevado como una estatua, ¿no? O sea, completamente rígido. Bueno, hablemos de las aficiones. Están dando mucho que hablar. Ya vimos hace unos días cómo los suecos tomaban Monterrey.
22: Gente de México,
21: mucho grande corazón, dice emocionado sobre los mexicanos un sueco de 2 metros sin camisetas y siguiendo los estereotipos, rubio de ojos azules. Lo disfrutaron como nadie, la verdad. Los argentinos también invadieron otra ciudad de Estados Unidos.
23: Miren esto, lo que es, señores.
1: señoras. Esto es Kansas City, parece el obelisco. No lo puedo creer.
21: Bueno, así lo contaba un tiktoker argentino que lleva allí viviendo 15 años y está flipando. ¿Tomarán también los argentinos Dallas? Pues veremos, el lunes se enfrentan allí contra Austria. Pero bueno, de todas las aficiones, ojito con esta. Los noruegos dejan claro en la grada que saben remar al ritmo de un barco vikingo. Lo veremos seguro de nuevo mañana contra Francia. Y también mañana juega México. Y ojo que el país tiene una mascota viral. Pues es un pato que se llama Merlín. Se pasea por allí con una camiseta de la selección mexicana y se ha convertido en una sensación en las redes, tanto que ha estado en uno de los programas más famosos de la tele mexicana, donde han intentado que hiciera un pronóstico. ¿Te acuerdas de lo del pulpo Pol? Sí. Pues le han puesto dos boles de comida, uno con la bandera de México y otro con la bandera de Corea. Y bueno...
1: ¡Merlín! ¡No! Merlín, no, vamos.
21: Uy, iba hacia Corea, pero en el último momento no ha terminado de decidirse, así que habrá que ver el partido. Venga, y saltamos a Los Ángeles ya, fútbol aparte. Allí un español acaba de ser el primero de la historia en ser homenajeado en el famoso teatro chino. That's my note, nobody knows. Es Javier Bardem, que ha dejado su firma, la huella de sus manos, de sus pies y de su nariz, porque ha dicho que es una seña de identidad y que la tiene que dejar inmortalizada, así que la ha estampado ahí en cemento, en el mítico teatro chino. Pero bueno, fuera de bromas, ha hecho un discurso en el que ha vuelto a denunciar el genocidio en Gaza y la violencia de los colonos en Cisjordania, además de las políticas anti-inmigración de Trump. Cambiando de tercio, hacía mucho que no hablábamos de Taylor Swift.
17: Sí.
21: Juan Ramón, pues pero... se casa este verano, no sé si lo sabías.
17: No sabía.
21: ¿Cómo que no? Pero madre mía, si no se habla de otra cosa.
17: Deportista este, ¿no?
21: Con Travis Kelce, el jugador de fútbol americano. Bueno, pues parece que tanto ella como él están empeñados en que su boda tenga más producción que una gira mundial. Y según informa la web TMZ, que es una especializada en salseos de estos hollywoodienses, habrían reservado la pareja el mismísimo Madison Square Garden, supuestamente a principios de julio, lo cual ya nos da una pista de cuándo será la boda.
17: Aunque parece
21: que, claro, pero se supone que no es para la boda en sí, sino para la fiesta, ¿vale? La cosa es que esta fuente dice que incluso se estaría construyendo un escenario gigante para la ocasión, donde quizá pues actúe la propia Taylor y o algunos invitados. Pero este momento es solo un rumor. ¿Sabes quién sí ha llenado el Madison Square Garden?
17: Dímelo tú. Hombre.
21: Pues nuestra Rosalía, que ha conquistado a los neoyorquinos, dos conciertos en este mítico estadio, y en este último de esta misma noche ha estado la mismísima Patti Smith, que ha quedado prendada de Rosalía y así ha publicado una imagen en su Instagram del concierto.
17: Qué bonito, qué bueno, qué grande. Gracias, Sara.
21: Hasta luego.
17: Hasta luego. Y con Rosalía en el Madison Square Garden llegamos a las 7:25, 6:25 en Canarias. Esto es Radio Nacional, las mañanas, ahora la información local.
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3: Saludos, muy buenos días. El cielo prácticamente despejado, 18 grados en Santander y en Castro-Urdiales, 17 en Torrelavega, 16 en Botes, 14 en Reynosa. Cuando son las 7:25 iniciamos el repaso a la actualidad informativa de la región en este jueves 18 de junio. El segundo plan de empleo joven del gobierno de Cantabria cambia el enfoque de su predecesor y centrará sus esfuerzos en la formación adaptada a las necesidades de las empresas para evitar la fuga de talento. Es fruto del consenso en el seno de la mesa de diálogo social y está dotado con más de 80 millones de euros hasta 2028. Contiene 38 medidas, 16 de ellas completamente nuevas. Eduardo Alasti, consejero de empleo.
22: No basta con formar, hay que formar mejor, con contenidos actualizados, en colaboración directa con el tejido empresarial y orientados a las competencias que hoy se demandan.
3: La patronal destaca los programas de relevo generacional o los incentivos al emprendimiento juvenil y los sindicatos celebran los incentivos para luchar contra la precariedad laboral juvenil. Rosa Mantecón, Comisiones Obreras.
23: Contratación más estable, de mayor calidad, la creación de puestos de trabajo, pero también el mantenimiento y sobre todo porque creo que esta línea lo que ha adquirido es una clara intención de evitar o de mejorar las condiciones de trabajo y sobre todo de reducir la precariedad laboral juvenil.
3: Reciclar en un punto limpio de Cantabria tendrá ventajas fiscales en la próxima declaración de la renta. Las 250 cámaras instaladas en la red de puntos limpios y la nueva sala de control que supervisará y vigilará estas instalaciones permitirá conocer qué ciudadanos acuden con la ciudad a depositar sus residuos y podrán pedir un certificado para desgravar hasta 100 euros en el IRPF. Roberto Media, consejero de Fomento y Medio Ambiente.
2: Pues lo que nos va a permitir este sistema es que, por ejemplo, vamos a saber quién va a los puntos limpios a reciclar. En ese caso podremos hacer un certificado desde la empresa pública Mare de que ese señor con ese coche utiliza los puntos limpios y ese podrá ser uno de los sistemas que el otro día, uno de los muchos que vamos a establecer con la Federación de Municipios para que los ciudadanos puedan desgravarse esas cantidades.
3: La Audiencia Provincial de Cantabria ha condenado a 5 años de prisión a un hombre por apuñalar en el abdomen a otro mientras trataba de calmar los ánimos en un altercado en las inmediaciones de un pub de Castro Urdiales en octubre de 2024. Tanto él como su hermano han reconocido los hechos y han admitido las penas solicitadas por las acusaciones. El principal acusado ha indemnizado a la víctima y se ha beneficiado de la atenuante de reparación del daño. Y la de este año ha sido la primavera más cálida en Cantabria desde que hay registros. Se espera que el verano venga con temperaturas también más altas de lo habitual, alrededor de medio grado por encima del promedio. Es el pronóstico que ha dado AEMET este miércoles. Este domingo se podrían alcanzar hasta 38 grados en algunos puntos de la comunidad. Sergio Fernández, delegado territorial de AEMET.
5: Lo que se espera es que estemos por encima, ¿no?, de esa media. Por ejemplo, en Cantabria, pues los días por encima de 30 grados son muy poco habituales en el litoral, así que lo más probable es que tengamos bastantes días por encima de 25, ¿no?, que es lo que venimos observando los últimos veranos. Y en Cantabria, sobre todo el domingo, parece que suben mucho las temperaturas y que vamos a tener otro episodio extraordinario de temperaturas elevadas.
3: Vamos ya con los deportes. Alfredo Gómez, buenos días.
6: Buenos días, Borja. Gustavo Puerta ha sido titular con Colombia en el debut de la selección cafetera en el Mundial de Fútbol. Los colombianos se han impuesto por 3-1 a la Uzbekistán, que dirige Fabio Cannavaro, en un partido que se ha disputado esta madrugada. El futbolista del Racing ha formado parte del equipo titular junto con Luis Díaz, James Rodríguez, Luis Suárez y compañía, y ha disputado prácticamente todo el partido, 80 minutos. Además, ha tenido protagonismo en la acción del segundo gol de Colombia, justo 5 minutos después de que Uzbekistán hubiera logrado el empate a uno, ya con la segunda parte bien avanzada. Gustavo Puerta, con esa capacidad para robar balones que le caracteriza, ha recuperado una pelota en el centro del campo y después de conducir hasta la frontal ha asistido a Luis Díaz, la estrella colombiana, para que este batiera al arquero uzbeco.
3: Así, con la información deportiva, llegamos al final de esta cita con la información regional. Más noticias de Cantabria dentro de 15 minutos a las 8 menos cuarto. Muy buenos días, Cantabria.

0: Son las 7:30, las 6:30 en Canarias.
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0: José Luis Rodríguez Zapatero insiste en su inocencia vía comunicado. Se me acusa de muy graves delitos que no he cometido, siempre me conduje con decencia y honradez y ahora tengo por delante la tarea de demostrarlo. Lo haré con absoluta transparencia y con plena confianza. Eso dice el texto que el expresidente del gobierno ha hecho llegar a la prensa tras declarar como imputado en la Audiencia Nacional. Lara Hermoso, buenos días, Lara.
2: ¿Qué tal? Buenos días. Y dentro ha hecho lo propio. Niega Zapatero haber liderado cualquier red de tráfico de influencias, haber mediado en el rescate público de Plus Ultra o poseer empresas o sociedades en el extranjero. El expresidente del gobierno ha respondido durante algo más de 2 horas, pero solo a su abogado y al juez Calama ha rechazado contestar anticorrupción. La Fiscalía ha solicitado la retirada de pasaporte y comparecencias quincenales en el juzgado. Medidas cautelares rechazadas por Calama, que no obstante señala en su auto que las explicaciones dadas por el expresidente no disipan los indicios de criminalidad que pesan contra él.
0: Zapatero no ha respondido por las joyas que la UDEF encontró en su despacho y que han sido tasadas en 1.300.000 euros.
2: Ha pedido 10 días para proporcionar documentación sobre la procedencia de esas joyas. También quiere aportar su propia pericial, su propia tasación. Y el asunto de las joyas hace daño a la izquierda, pero el PSOE y el gobierno mantienen el respaldo total en Zapatero. También a este respecto, Diana Morantes, la ministra de Ciencia y Universidades.
3: Y es ético que el señor Aznar diga el que pueda hacer que haga y se sonría justamente, prácticamente apuntándose una medalla sobre lo que está pasando y esa presión judicial que hay contra el Partido Socialista. Eso es ético.
0: En las próximas horas podríamos conocer la decisión del juez Peinado sobre Begoña Gómez.
2: Si le impone medidas cautelares y decide retirarle el pasaporte a la esposa del presidente del gobierno y obligarla a comparecer cada 15 días en el juzgado. También podríamos conocer antes de que termine la semana la sentencia del caso Mascarillas, la primera pieza juzgada del llamado caso Coldo y que podría suponer la primera condena del exministro José Luis Ábalos.
0: Ante este panorama, el líder del PP insiste en que lo que debe hacer Pedro Sánchez es convocar elecciones.
2: Lo repitió anoche Alberto Núñez Feijóo en Antena 3. El líder de los populares sigue dispuesto a presentar una moción de censura, pero consciente de que no salen los números, insiste en la convocatoria electoral. Y lo cierto es que Feijóo parece contemplar ya un gobierno de coalición con Vox, con Santiago Abascal.
4: Nos sentaremos y haremos una coalición de gobierno de acuerdo con los principios básicos de nuestros partidos, buscando una serie de líneas rojas que yo no estoy dispuesto a traspasar. Primero, y como es natural, el respeto a la Constitución española. Segundo, el respeto a la España de las autonomías. Tercero, las políticas de igualdad y las políticas de género y las políticas LGTBI. Cuarto, el equilibrio de las cuentas públicas. Quinto, la prosperidad de los españoles por encima de todo. Sexto, una política de inmigración ordenada y racional.
2: Feijóo estará hoy en Bruselas para participar en la reunión de los populares europeos y transmitir a sus colegas la idea de que el gobierno español está agotado. Lo hace aprovechando la reunión del Consejo Europeo a la que asiste Pedro Sánchez.
0: La dirección provincial del PSOE de Almería ha pedido la suspensión temporal de militancia de todos los concejales del grupo en el Ayuntamiento de Carboneras después de que se negaran a anular la licencia de obras del Hotel El Algarrobico. Alejandro Piqueras, buenos días.
5: Es muy buenos días, Juan Ramón. Rompieron la disciplina de voto, ya que tenían la directriz de apoyar la anulación de la licencia y por eso el partido lo suspende de militancia horas después de abrirles un expediente disciplinario. El secretario general del PSOE en Almería es José María Martín.
6: Los concejales y las concejalas del PSOE en Carbonera están sujetos, como no puede ser de otra manera, a la unidad de actuación y a la disciplina de voto.
5: Esas son las consecuencias políticas de lo votado. Ahora se esperan las judiciales, ya que el TSJA le obliga a anular esa licencia. El alcalde Salvador Hernández.
7: Pues lo desconozco el horizonte que se presenta. No obstante, ahora el TSJA pues dictaminará lo que considere oportuno.
5: Esa licencia de obras, concedida en el año 2003, es el último resquicio de legalidad que le queda al Hotel del Algarrobico y su anulación la clave para poder demolerlo.
0: El PP y Vox han aprobado sus conclusiones sobre la DANA en la comisión de investigación constituida en las Corts Valencianas. Lo ha hecho entre las críticas de la oposición.
2: Las de Compromís y PSPB que han votado en contra. Esas conclusiones responsabilizan al gobierno central de las consecuencias de la riada que mató a 230 personas en la provincia de Valencia en octubre de 2024. Critica las deficiencias en la información meteorológica e hidrológica transmitida durante la emergencia y la falta, dicen, de ejecución por parte del gobierno central de infraestructuras hídricas en zonas de riesgo. Para las víctimas de la DANA, esas conclusiones son vergonzosas. Rosa Álvarez.
8: Queremos presenciar la vergüenza de que cierren una comisión de investigación que desde el primer momento dijimos que era una investigación fake y bueno, pues se ha comprobado que era así.
0: Una semana después de que anunciaran que paralizan temporalmente la huelga educativa, tras 23 días ininterrumpidos de protestas, hoy el profesorado de la Educación Pública Valenciana no universitaria retoma la negociación con la Consejería. Valencia, José Andrés Castellano, buen día, buenos días.
9: Buen día, sí, la Consejería de Educación y los representantes sindicales vuelven a la negociación esta mañana a las 9:30 en una nueva mesa sectorial para abordar uno de los muchos temas que continúan abiertos en la lista de reivindicaciones del profesorado, la inclusión educativa. Se trata del primer encuentro entre ambas partes tras un mes de huelga indefinida que se saldó con apenas 3 acuerdos parciales firmados, ninguno de ellos de forma unánime, y con la amenaza de que en septiembre se retomen las movilizaciones, dado que la huelga en sentido estricto no está desconvocada, sino solo suspendida y se puede reactivar en cualquier momento. De hecho, coincidiendo con la reunión de hoy, los sindicatos STEP, Comisiones y UGT han convocado concentraciones a las puertas de los centros educativos. Y además, ayer tarde volvimos a escuchar estos gritos durante la inauguración de una exposición en el IBAM. Iban dirigidos a la consellera de Educación, que no asistió.
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0: Se lo venimos contando desde primera hora de la mañana. Estados Unidos e Irán ya han firmado la extensión del alto el fuego durante 60 días.
2: El acuerdo de apenas folio y medio que la Casa Blanca ha dictado por teléfono a los medios recoge el cese completo de hostilidades por parte de todos los actores implicados y en todos los frentes, con mención explícita al Líbano. Estados Unidos también se compromete a terminar el bloqueo naval a Irán en un mes y a cambio Teherán va a realizar todos los esfuerzos necesarios para garantizar el paso seguro y gratuito de los barcos por Hormuz. También se recoge que Irán pactará con Omán la futura administración del estrecho. Y uno de los puntos más destacados, Estados Unidos liderará la elaboración de un plan de reconstrucción para Irán por un valor de al menos 300.000 millones de dólares, algo que Trump negó al principio, una importante inyección de dinero para un régimen que estaba ahogado económicamente antes del inicio de la guerra.
0: Trump ha estampado su firma en ese acuerdo durante su visita al Palacio de Versalles en París, en una cena ofrecida por el presidente francés Emmanuel Macron. El punto y final a la reunión del G7. Pero escucha, porque la visita del presidente estadounidense a Versalles no ha tenido desperdicio. Corresponsal en París, Antonio Delgado.
10: Habían quedado a las 7:15. Llegó casi a las 10 de la noche. Los Macron esperando en la escalinata de la entrada. Trump les correspondió con gestos de admiración por la belleza del palacio bajo esa luz crepuscular. Cena exclusiva en Versalles. El argumento oficial, conmemorar el 250 aniversario de la independencia de Estados Unidos. Pero a Trump, en los días previos, más que esa historia, le entusiasmaba la idea de ver el palacio en sí. Quizá el más bonito del mundo, dice. Como aficionado a las molduras doradas, el presidente estadounidense se jactaba de saber que Versalles no es chapado en oro. Es bueno de verdad. Ha sido el colofón a una cumbre en la que el anfitrión, Emmanuel Macron, no ha escatimado esfuerzos para complacer y limar asperezas con el amigo americano. Con el boss, como Trump se ha llamado a sí mismo, diplomacia francesa de la adulación, demasiada. No tengamos vergüenza. Versalles es una herramienta diplomática, justifica Macron. No está claro si para barre la razón o para seguir acaparando protagonismo, Trump decidió anoche firmar por sorpresa en el mismo Versalles el acuerdo que pone fin en principio a la guerra con Irán.
0: Y allí sobre la mesa, donde habían cenado. Bueno, ha muerto uno de los grandes historiadores del último siglo, Carlo Ginzburg.
2: Tenía 87 años y ha fallecido en Bolonia. El historiador italiano enseñó durante años en la Universidad de la ciudad, pero también en Harvard, en Princeton o en Yale. Ginzburg era el maestro de la microhistoria, buscó las huellas del pasado en lo que no estaba escrito en la vida cotidiana y en la cultura popular de otras épocas. El queso y los gusanos es tal vez su obra más conocida, los cimientos sobre los que muchos aprendieron a escribir e investigar. Pero en el origen de todo estaban los libros, la lectura, los libros que a Carlos le leyeron sus padres cuando era pequeño.
11: Penso que mi madre, mio padre mi leggevano dei libri. Ho una memoria dei primi.
2: El apellido seguro que les ha hecho sospechar. Por sus venas corre la historia del siglo XX. Sus padres eran Leone Ginzburg, militante antifascista, que murió tras ser encarcelado por los nazis al final de la Segunda Guerra Mundial, cofundador de la editorial Einaudi, y la gran Natalia Ginzburg, la escritora de Las Pequeñas Virtudes.
0: Y una canción, Lara.
2: Venga, pues una de indie americano con la panita todavía por Carlo Ginzburg. Estos empezaron a tocar cuando yo era universitaria, Lucas.
0: Bueno, tampoco hace tanto, ¿eh?
2: Pues sí, hace unos años, ¿eh? Igual los podías conocer, escucha.
0: ¿Por qué me vacilas? ¿Cómo los voy a conocer?
2: Bueno, se llaman The Luminers, son, como he dicho, americanos. Esta canción tiene ya unos cuantos años porque empezaron a tocar hace un par de décadas, ¿eh? a nuestra lista de Spotify, a las mañanas musicales donde impartimos pedagogía a Juan Ramón Lucas cada mañana.
0: The Luminers.
2: Lista actualizada. Hasta luego, Lucas.
0: Hasta luego, Mari Carmen. Y te leí ayer en X la despedida que hacías a Ginsburg. Sí.

0: Ya menos 20, las 8, 7 en Canarias. Eva Baroja, buenos días.
1: Buenos días, Juan Ramón. Feliz jueves.
0: Feliz jueves.
1: Año 1912. Hay un español que quiere vivir y a vivir empieza. Entre una España que muere y otra España que bosteza. Escribió Antonio Machado hace más de un siglo. El poeta, tímido y emocional, cantó a esa España implacable y redentora, que tenía un hacha en la mano y que era vengadora, a la España de la rabia y de la idea.

0: Hoy sus versos, pensadlo bien, están más vigentes que nunca. ¿En qué nos hemos convertido? ¿Hemos retrocedido? ¿Vamos de mal en peor? La inmediatez de la información ha tenido efectos nocivos en nuestra convivencia. Tomamos decisiones a la ligera, tenemos el juicio obnubilado, etiquetamos a los demás en base a nuestros propios prejuicios, odiamos como si no hubiera un mañana y lo peor, ya no creemos en la política.
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0: No es fácil en estos tiempos, lo sé. Y menos con un expresidente del gobierno, Zapatero, imputado por primera vez en democracia y declarando por corrupción frente a un juez. Y con un ametrallamiento diario de informaciones sobre comportamientos ilegales e inmorales a un lado y a otro del espectro ideológico. Por eso, cuando me pica el mosquito de la desafección, cuando me pongo triste y añoro otros tiempos, aunque ni siquiera los haya vivido, acudo a la figura de Antonio Machado.

porque pocos escritores defendieron tan vehementemente como él la trascendencia y el valor de la política. Su papel central en nuestras sociedades, la política del diálogo, la del acuerdo, la de la verdad, la política que hoy está en peligro de extinción. Lo hacía a través de su alter ego y heterónimo Juan de Mairena, un personaje literario absolutamente fascinante que el poeta dibujó en su imaginación y a través del cual expresó toda su filosofía moral y política.

0: Quizás una de sus arengas más potentes, o al menos una de las que más me gusta, fue la que dedicó al compromiso de los jóvenes como factor indispensable para la regeneración democrática. Sí, aquella a la que tanto acudía Sánchez en la moción de censura a Rajoy. «Vosotros debéis hacer política», les decía Machado a los jóvenes. «Aunque otra cosa os digan los que pretenden hacerla sin vosotros y naturalmente contra vosotros. Y a quien os eche en cara vuestros pocos años, bien podéis responderle que la política no ha de ser necesariamente cosa de viejos». Acertaba Machado al dirigirse a los jóvenes, porque somos los del voto más volátil, los que nos desencantamos más fácilmente, los que atesoramos una crisis detrás de otra, la económica, la sanitaria, la de la vivienda, y los que nos vamos alejando cada vez más de unos políticos que creemos no nos representan. Machado también huía de ellos, de los sedicentes padres de la patria, decía, de los trepadores y cucañistas que solo quieren alcanzar el poder para obtener ganancias y colocar parientes.
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0: Pero aún así, hacía pedagogía contra la antipolítica. Porque la política es otra cosa, debe ser otra cosa. Por eso debemos esforzarnos, no apartar la mirada aunque duela, implicarnos, ir a votar, dialogar con el que piensa distinto. Ese es su sentido original. Y aunque sean tiempos difíciles y aburridos, el esplendor volverá a resurgir algún día. Como resurgió tantas décadas después esa España de charanga y pandereta a la que cantó el poeta en el Mañana Efímero. Y a pesar de lo difícil que nos lo ponen, encontraremos la calma, Juan Ramón. Hasta la semana que viene.
2: Hasta la semana que viene, Babaroja.
1: La calma.
2: Lo único realmente importante.
1: Ojalá.
2: Para ambicionar.
1: Por fin.
2: Tengo que pelear. La calma. Menos cuarto, las 8, las 7 en Canarias. Ahora se quedan las mañanas de Radio Nacional con la información de las territoriales de esta radio pública.
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4: Saludos, muy buenos días de nuevo. Cielo prácticamente despejado. Tenemos 18 grados en Santander y Castro Urdiales. Hay 17 en Torrelavega, 16 en Potes, 14 en Reynosa. Cuando son las 8 menos cuarto, iniciamos un nuevo repaso a la actualidad informativa de la región en este jueves 17 de junio. Lo primero que hacemos es conocer las previsiones del tiempo para las próximas horas. Agencia Estatal de Meteorología. Javier, Andrés, muy buenos días.
5: Buenos días. Hoy en Cantabria tendremos intervalos nubosos durante esta mañana y de nuevo al final del día, con nubes bajas, brumas y nieblas dispersas. Y durante las horas centrales, con nubes altas y de evolución. Durante esta tarde, en el interior, aparecerán chubascos y tormentas que podrían ser localmente fuertes e ir acompañadas de granizo en la cordillera y que al final del día pueden alcanzar también el litoral. Atención hoy a las tormentas con rachas muy fuertes de viento y sin descartar el granizo y a la precipitación intensa con acumulados que pueden superar los 15 litros por metro cuadrado en una hora en Liébana. En cuanto a las temperaturas, hoy se mantienen con ligeros cambios, con máximas de 30 grados en Reynosa y Potes, 26 en los Corrales de Buelna, 25 en Azas de Cesto, 24 en Laredo y Torrelavega, 23 en Santander, Camargo y Casurdiales. Este fin de semana las temperaturas se dispararán, alcanzando una máxima de 32 grados en Santander el domingo. El viento hoy será flojo, de dirección variable, con predominio del norte en las horas centrales. Es una información de AM.
4: Y vamos a ver a continuación cómo se circula por las carreteras de Cantabria a esta hora, a las 7:47 de la mañana. Dirección General de Tráfico, Daniel González, buenos días.
6: Muy buenos días. A esta hora encontrarán ya algo de circulación irregular en el acceso a Santander por la A67, a su paso por Mogro y Boo de Piélagos, sin grandes retenciones, eso sí, en este punto, pero aún así ya hay algunas complicaciones. El resto de vías cántabras se encuentran mucho más despejadas.
4: El segundo plan de empleo joven del gobierno de Cantabria cambia el enfoque de su predecesor y centrará sus esfuerzos en la formación adaptada a las necesidades de las empresas para evitar la fuga de talento.
7: Es fruto del consenso en el seno de la Mesa de Diálogo Social y está dotado con más de 80 millones de euros hasta 2028. Contiene 38 medidas, 16 de ellas completamente nuevas. Eduardo Arasti, consejero de empleo.
8: No basta con formar, hay que formar mejor, con contenidos actualizados, en colaboración directa con el tejido empresarial y orientados a las competencias que hoy se demandan.
7: Los sindicatos celebran los incentivos para luchar contra la precariedad laboral juvenil. Mariano Carmona, de UGT, y Rosa Mantecón, de Comisiones Obreras.
9: No debemos de normalizar el hecho de que las personas jóvenes, por el hecho de serlo, se vean abocadas a trabajar en condiciones de precariedad, con bajos salarios, temporalidad o jornadas parciales, que, insisto, siempre son, o prácticamente siempre son, involuntarias.
10: Contratación más estable, de mayor calidad, la creación de puestos de trabajo, pero también el mantenimiento, y sobre todo porque creo que esta línea lo que ha adquirido es una clara intención de evitar o de mejorar las condiciones de trabajo y sobre todo de reducir la precariedad laboral juvenil.
7: La patronal destaca los programas de relevo generacional o los incentivos al emprendimiento juvenil. Francisco Aguilera, director general de COEC PYME.
11: El apoyo al emprendimiento juvenil y a la transmisión de negocios. Todos ellos temas muy, muy importantes. Que con los cuales esperamos y con ese plan esperamos que se palíen algunos de los problemas tan importantes que tienen las empresas.
4: Reciclar en un punto limpio de Cantabria tendrá ventajas fiscales en la próxima declaración de la renta.
7: Las 250 cámaras instaladas en la red de puntos limpios y la nueva sala de control que supervisará y vigilará estas instalaciones permitirán conocer que ciudadanos acuden con asiduidad a depositar sus residuos y podrán pedir un certificado para desgravar hasta 100 euros en el IRPF. Roberto Media, consejero de Fomento y Medio Ambiente.
12: Pues lo que nos va a permitir este sistema es que, por ejemplo, vamos a saber quién va a los puntos limpios a reciclar. En ese caso podremos hacer un certificado desde la empresa pública Mare de que ese señor con ese coche utiliza los puntos limpios y ese podrá ser uno de los sistemas que el otro día, uno de los muchos que vamos a establecer con la Federación de Municipios para que los ciudadanos puedan desgravarse esas cantidades.
4: La Fiscalía de Cantabria ha abierto una investigación por el convenio singular entre el Servicio Cántabro de Salud y el Hospital Santa Clotilde.
7: El Ministerio Público ha incoado diligencias de investigación preprocesal para proceder al esclarecimiento de los hechos denunciados en abril por Podemos, según la comunicación que la fiscal encargada del asunto ha remitido al partido. El contrato tiene un compromiso económico estimado de entre 254 y 320 millones de euros y una duración de 16 a 20 años.
4: La Universidad de Cantabria se encuentra recabando toda la documentación administrativa relativa al examen de biología de la PAU que ha llevado a una alumna a presentar una denuncia ante el juzgado por un error en el enunciado de una pregunta.
7: Según ha explicado el vicerrector de estudiantes Íñigo Casafón, la Universidad de Cantabria conserva toda la trazabilidad y ha manifestado tranquilidad ante esta situación.
13: Era una errata la que había, que para nada afectaba a la resolución del ejercicio, la resolución correcta del ejercicio. Bueno, pues a la llegada de esta reclamación, de este recurso vía juzgado, bueno, pues ahora mismo el Departamento Jurídico de la Universidad está trabajando en ello, tiene todas las pruebas y todo el procedimiento que está establecido, tenemos todas las comunicaciones entre las sedes, de manera que estamos muy tranquilos con lo que acataremos lo que el juzgado determine.
4: Los sindicatos UGT, Comisiones Obreras y CESIF se concentraron este miércoles ante la sede de la Seguridad Social en Santander en protesta por lo que califican como insistente incumplimiento de los compromisos adquiridos por la Administración para mejorar las condiciones laborales de los trabajadores.
7: Demandan más plantilla, más recursos y mejoras laborales y denuncian el incumplimiento de los acuerdos suscritos en los años 2018 y 2023. Eso, añaden, provoca falta de efectivos y problemas a la hora de atender a los usuarios. Carmen Ruiz, UGT, Yasmina Flores Gisper, Comisiones Obreras, Rubén Dieguez, CESIF.
14: Digamos teletrabajo, digamos ahorro energético, digamos la resolución de 35 horas, la seguridad social, las entidades se lo están pasando por encima.
15: Unos derechos que la mayoría de ellos están firmados en acuerdos con el Ministerio de Inclusión y que a día de hoy la Administración no está cumpliendo. Como dice mi compañera, entre ellos, uno de ellos puede ser el tema del teletrabajo. Yo creo que el único ministerio que solo tenemos un día de teletrabajo.
16: Aproximadamente las 550 trabajadores que tiene aquí Seguridad Social, faltaría un 20%. Eso que impide por darse unos trámites ágiles a los ciudadanos, ¿vale? Y también nos hacen falta medios para hacer una tramitación eficaz de cara a este ciudadano, como ingreso mínimo vital, prestaciones, incapacidades temporal,
14: la jubilación.
4: El PSOE de Santander ha presentado una moción para su debate en el próximo pleno con el objetivo de crear un programa municipal de conciliación y apoyo a las familias durante los periodos no lectivos.
7: El secretario general y portavoz municipal del PSOE, Daniel Fernández, ha recordado que cuando finaliza el curso escolar, miles de niños y niñas de Santander dejan de disponer de los servicios y recursos que forman parte de su vida cotidiana durante el año, mientras que las obligaciones laborales de sus familias permanecen inalteradas.
17: Pero tampoco nos engañemos, creemos que es necesario dar un paso más, porque la existencia de actividades municipales, la verdad es que no equivale a la existencia de una política municipal de conciliación, y la diferencia aquí es muy importante.
4: La de este año ha sido la primavera más cálida en Cantabria desde que hay registros. Se espera que el verano venga con temperaturas también más altas de lo habitual, alrededor de medio grado por encima del promedio.
7: Es el pronóstico que ha dado la EMET este miércoles, en el que también han avisado de un ascenso generalizado de las temperaturas para este fin de semana, especialmente para el domingo, cuando los termómetros podrían alcanzar valores por encima de los 36-38 grados en algunos puntos del interior de la comunidad, justo cuando comienza el verano astronómico. Coincidiendo con el solsticio de verano. Sergio Fernández, delegado territorial de AEMET en Cantabria.
18: Lo que se espera es que estemos por encima, ¿no?, de esa media. Por ejemplo, en Cantabria, pues los días por encima de 30 grados son muy poco habituales en el litoral, así que lo más probable es que tengamos bastantes días por encima de 25, ¿no?, que es lo que venimos observando los últimos veranos. Y en Cantabria, sobre todo el domingo, parece que suben mucho las temperaturas y que vamos a tener otro episodio extraordinario de temperaturas elevadas.
4: La policía ha detenido en Castañeda a un hombre por difundir un vídeo sexual en el que aparecía su expareja cuando todavía era menor de edad. Se enfrenta por ello a varios delitos de descubrimiento y revelación de secretos, así como de pornografía de menores. En estos momentos se encuentra en libertad con la obligación de comparecer ante la autoridad judicial cuando sea requerido.
7: La grabación se habría realizado en el domicilio del presunto autor de los hechos con el consentimiento mutuo y para la exclusiva tenencia de ambos. La víctima explicó en su denuncia que tuvo conocimiento de la difusión del vídeo a través de otra persona con la que conversaba en una red social. Soraya Puerto, portavoz de la policía.
19: Fue el pasado 23 de mayo del 2026, mientras conversaba con un usuario a través de una red social, cuando tuvo conocimiento de que dicho vídeo íntimo había sido difundido sin su consentimiento, lo que pudo comprobar a través de una captura de imagen que le facilitó su interlocutor.
4: Y la Audiencia Provincial ha condenado a 5 años de prisión a un hombre por apuñalar en el abdomen a otro mientras trataba de calmar los ánimos en un altercado en las inmediaciones de un pub de Castro Urdiales en octubre de 2024.
7: Tanto él como su hermano, inmerso también en el altercado, han reconocido los hechos y han admitido las penas solicitadas por las acusaciones. El principal acusado ha indemnizado a la víctima y se ha beneficiado de la atenuante de reparación del daño. Además, los dos hermanos han sido condenados a 6 meses de prisión y algo más de 10.000 euros de multa por lesiones y amenazas.
4: 7:55, casi a 56 minutos. Les acercamos a continuación algunas de las previsiones informativas para la jornada de hoy.
7: El consejero de Industria, Eduardo Arasti, informa en rueda de prensa sobre modificaciones legislativas que afectan al edificio multiusos del PCTKN en Torrelavega y al PESIR, Federico Cobo.
4: El consejero de Educación, Sergio Silva, comparece en comisión parlamentaria para informar del proyecto de ley de autoridad del profesorado y la convivencia escolar en los centros educativos.
7: Y la presidenta de Cantabria, María José Sainz de Buruaga, y el delegado del gobierno en la región, Pedro Casares, asisten a la firma del convenio para el soterramiento de las vías del ferrocarril en Torrelavega.
4: Además, el consejero de Cultura, Luis Martínez Abad, presenta el 41º Congreso Mágico Nacional de Santander.
7: Y en los deportes hablamos de Gustavo Puerta, que ha sido titular con Colombia en el debut de la selección cafetera en el Mundial de Fútbol. Los colombianos se han impuesto por 3-1 a la Uzbekistán, que dirige Fabio Cannavaro, en un partido que se ha disputado esta madrugada y que ha terminado hace apenas 2 horas. El futbolista del Racing ha formado parte del equipo titular junto con Luis Díaz, James Rodríguez, Luis Suárez y compañía, y ha disputado prácticamente todo el partido, en total 80 minutos. Además, ha tenido protagonismo en la acción del segundo gol de Colombia, justo 5 minutos después de que Uzbekistán hubiera logrado el empate a 1, ya con la segunda parte bien avanzada. Gustavo Puerta, con esa capacidad para robar balones que le caracteriza, ha recuperado un balón en el centro del campo y después de conducir hasta la frontal, ha asistido a Luis Díaz, la estrella de Colombia, para que este batiera al arquero uzbeco. Y otro punto de fútbol, fútbol más modesto en este caso, Dani Salas ha renovado con la Gimnástica de Torrelavega. El delantero seguirá la próxima temporada en el conjunto blanquiazul después de ser pieza clave en el ascenso a Segunda Federación. con 10 goles y 7 asistencias. Hablamos ahora de mountain bike porque Ramales de la Victoria acogerá el próximo 12 de julio, dentro de la prueba del desafío Dama Roja, el Campeonato de Europa de Bicicleta de Montaña de Maratón, que reunirá a más de 500 corredores llegados de diferentes países del viejo continente. Es la primera vez que un europeo de esta disciplina se disputa en España y está organizado por el Club Mountain Bike Ramales. El director de la prueba, Fernando Sanemeterio, ha explicado que tenían claro que querían organizar algo grande como este europeo.
20: El proceso que hemos seguido desde ser una prueba regional hasta cómo pues, nos presentamos en Madrid, en la Real Federación Española de Ciclismo, pues para dejar claro que o hacíamos algo grande, un campeonato del mundo, un campeonato de Europa, o realmente la prueba carecía a lo mejor de sentido, ¿no? Porque creemos que algo grande es lo que hace que o hace de trampolín para que el mountain bike se instale en la comarca de la Son.

0: La Biblioteca Central de Cantabria rinde homenaje a Marilyn Monroe en el centenario del nacimiento de la actriz estadounidense. A las 6 se proyecta la película Bus Stop, cuya banda sonora estamos escuchando. En los Cines Embajadores se puede seguir en diferido a partir de las 7 la ópera Macbeth, que se representa en el Teatro de la Scala de Milán. Y dentro de su gira por España, el espectáculo The What Is Cabaret llega hoy a las 8:30 a la sala Rock Beer The New, un proyecto artístico y provocativo que combina música en directo con una puesta en escena muy visual. Así llegamos al final de esta cita con la información regional. Más noticias de nuestra comunidad autónoma dentro de 45 minutos a las 9 menos cuarto, será eso sí, en Radio 5, Todo Noticias. Muy buenos días, Cantabria.
1: Son las 8, las 7 en Canarias.
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3: En Versalles, dos días antes de lo anunciado, Trump firmó el compromiso de diálogo con Irán, que suspende la guerra, inicia 60 días de negociaciones y abre el estrecho de Hormuz. Muy buenos días. Dos meses para dispersar definitivamente el fantasma de la guerra. Y ya ve usted, ni el viernes ni Ginebra. Anoche y en Francia, con Macron como oficiante principal en una cena de gala, firmó Trump un texto de 14 puntos que, más que un acuerdo, es un convenio para empezar a negociar. No ha sido fácil, dice Trump. Escucha usted el fondo de los cubiertos contra los platos, porque era una cena de gala en Versalles anoche. En la firma de un documento, al final, como a los postres, que compromete a Estados Unidos al alto el fuego, a desbloquear el estrecho, a levantar las sanciones a Irán, a inyectar 300.000 millones de dólares a su economía como compromiso de reconstrucción y a negociar durante 60 días. Dejan para ese diálogo temas espinosos como el supuesto desarme nuclear de Irán, que no ven de la misma forma, porque si Estados Unidos quiere y dice que tiene la promesa de que Irán no tendrá armas nucleares, los iraníes aseguran que sus capacidades de defensa no se van a discutir de ninguna manera, en ningún proceso, ni con ninguna parte, afirma Ismael Baguey, portavoz del Ministerio de Exteriores. Y hay algo más, porque si el punto 5 del memorándum firmado ayer habla de paso seguro y gratuito por Hormuz, Irán ya ha anunciado que cobrará una tasa cuando acaben las negociaciones. Bueno, esto acaba de empezar. El diálogo, hombre, después de 60 y tantos días en los que había una supuesta tregua, ahora este diálogo parece que ya va más en serio y hay compromisos de entrada por las dos partes. En todo caso, esto lo que hace es asegurar dos meses de paz y conversaciones. Siempre, por supuesto, que Israel no rompa todo esto.

0: Volveré la confianza a quien ahora duda.
1: ¿Se ha dedicado durante los últimos años a blanquear una dictadura? Al final, también puede blanquear capitales.
0: No creo que le haya despejado las dudas. Ayer en Antena 3, Núñez Feijóo dejó claro que no es así. Habló de él, de Zapatero, frente a un PSOE que no ha perdido la confianza y una izquierda, más allá del socialismo o del Partido Socialista, que necesita más explicaciones. Verónica Barbero, Sumar.
2: Tanto en las formas como en el fondo, algo insuficiente. La ciudadanía merece muchísimas más explicaciones que simplemente una solicitud de confianza ciega y de que la verdad se impondrá.
0: Confianza ciega. Hoy tiene cita internacional Pedro Sánchez, está en Bruselas, en el Consejo Europeo. ¿Dirá algo de Zapatero después de que ayer no hiciera la menor mención en el debate parlamentario, en la sesión de control? Bueno, quien saltó ayer al campo fue el presidente de la patronal, Antonio Garamendi, con armadura y un poquito desde fuera, pero abundando en aquello que dijo hace algunas semanas de que había que convocar elecciones.
3: Yo no soy político, yo no estoy en política. Por tanto, ustedes tendrán que resolver este tema. Pero lo que podemos decir es que la situación que estamos viviendo es increíble y para nosotros es auténticamente lamentable.
0: Además, hoy la mujer que vio la tierra más lejos que nadie nunca.
4: Honestly, what struck me wasn't necessarily just Earth, it was all the blackness around it.
0: Toda esa negrura, esa oscuridad alrededor, un pequeño foco de vida y luz en la negrura. Ella se llama Christina Koch. Se ha alejado más que nadie del planeta en la misión Artemis 2 que rodeó hace algunos meses la Luna. Ayer se anunció que en octubre recibirá en el Campo Amor de Oviedo el premio Princesa de Asturias de la Concordia. Ingeniera y física es astronauta desde hace 13 años. Y repito, qué envidia, ha visto la Tierra como nadie. 8 y casi 5 de la mañana en Canarias, una hora menos. Y el día tiene otras noticias que vamos a repasar ya en titulares con Lara Hermoso y Juan Antonio Aparicio.
5: Las Cortes Valencianas cierran la comisión de investigación de la Dana con la aprobación del dictamen de PP y Vox. En el pleno han estado presentes algunas víctimas de la tragedia que califican ese órgano, esa comisión, como una farsa. Valencia, Sergi Salón, buen día, buenos días.
6: ¿Qué tal? Buen día, buenos días. El dictamen de esta comisión de investigación de la Dana, aprobado por Partido Popular y Vox, atribuye la tragedia del 29 de octubre de 2024 a la falta de información, fundamentalmente por parte de las agencias estatales, así como la ausencia de obras hídricas, pero en ningún caso a la gestión que llevó a cabo la Generalitat Valenciana. Algo que rechaza frontalmente la oposición de PSPD y Compromís, pero también las asociaciones de víctimas que ayer acudieron al pleno del Scorch para denunciar una comisión que califican de falsa. Rosa Álvarez, de la Asociación de Víctimas Mortales de la Dana.
7: Queremos presenciar la vergüenza de que cierren una comisión de investigación que desde el primer momento dijimos que era una investigación fake y bueno, pues se ha comprobado que era así.
6: La comisión de investigación se cierra sin ni siquiera haber escuchado a los dos únicos investigados en la causa penal de la Dana, Salomé Pradas y Emil Argüeso.
5: Gracias, Sergi. Sigue la polémica con el hotel del Algarrobico. El PSOE almeriense ha pedido la suspensión temporal de sus concejales en Carboneras después de que en el pleno municipal se hayan negado a anular la licencia de obras del complejo.
8: La medida va a ser ejecutada hoy por los órganos federales del partido después de romper la disciplina de voto y de la apertura de expediente por parte de la dirección provincial socialista. José María Martín es el secretario general del PSOE almeriense.
9: Los concejales y las concejalas del PSOE en Carboneras están sujetos, como no puede ser de otra manera, a la unidad de actuación y a la disciplina de voto.
8: La anulación de la licencia de obras es uno de los últimos trámites antes de que el hotel, construido ilegalmente en pleno parque natural del Cabo de Gata, pueda ser demolido.
5: Makerfield, una pequeña circunscripción del norte del Reino Unido, entre Manchester y Liverpool, puede ser hoy clave en el futuro político del primer ministro, el laborista Keir Starmer. Se elige un escaño al que opta uno de sus rivales, el alcalde de Manchester, Andy Burnham.
8: El objetivo de Burnham es entrar en la Cámara de los Comunes, requisito indispensable para poder disputarle el mando del partido y del gobierno a Starmer. El todavía alcalde de Manchester es el favorito en las encuestas para ocupar ese escaño, con el que emprendería el camino hacia Londres, donde en los próximos días todo hace indicar que lanzaría su campaña para poder ser el próximo ocupante del famoso número 10 de Downing Street.
5: El intercambio de ataques entre Moscú y Kiev. Drones ucranianos han atacado una refinería petrolera en Moscú por segunda vez esta semana y Rusia ha vuelto a golpear Kiev con misiles balísticos y drones.
8: Es la segunda vez esta semana que desde Moscú atacan a la capital ucraniana. A principio de semana otra ofensiva dejó 10 personas fallecidas. Todo mientras continúan los esfuerzos diplomáticos por frenar la guerra. El apoyo de la Unión Europea a Ucrania será reafirmado desde hoy en el Consejo al que acuden los líderes de los 27 después del compromiso con el país adoptado también en el G7 en Evian.

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1: Bueno, pues eso, vamos con el Uzbekistán-Colombia. Se ha finalizado la primera jornada de esta fase de grupos. Todas las selecciones ya se han estrenado. Hemos tenido sustos, pero no grandes sorpresas, aunque los aparentemente débiles han asustado y han metido presión y algo más a las grandes. Daniel Ampuero, buenos días.
2: ¿Qué tal? Buenos días, Juanra. Sí, no son tan débiles, ¿eh? El susto el que ha vivido La Roja con el empate ante Cabo Verde, aunque visto lo visto en esta primera jornada, un empate sin goles ha perdido algo de gravedad, porque por ejemplo anoche otra de las favoritas, Portugal, no pudo pasar del empate ante la República Democrática del Congo y su seleccionador Roberto Martínez, el seleccionador de los lusos, reconoció que los campeones no siempre empiezan bien.
3: Al entrar en un Mundial de Qatar, Argentina perde contra Arabia Saudita, después gana Mundial, en 2010 España perde contra Suiza y gana Mundial, y esos no fueron desempeños de equipos que pueden ser ganadoras, más foran. Es un proceso.
2: Bueno, pues es un proceso, se entiende bastante bien. Quien no falló ayer fue Inglaterra, que goleó a Croacia por 4-2 con dos tantos de Harry Kane, Bellingham y Rashford. Y en los partidos de la madrugada, el Uzbekistán 1, Colombia 3 ha cerrado la primera tanda de partidos y antes la gana de Iñaki Williams superó a Panamá con un gol en el minuto 95. La segunda ronda empieza con un República Checa-Sudáfrica a las 6 de la tarde. El que pierda podría decir adiós ya al Mundial. Y a las 9 de la noche, Suiza Bosnia en el grupo B. Y ya de madrugada Canadá y Qatar jugarán el otro partido del grupo B y a las 3 de la mañana México y Corea del Sur se van a disputar el liderato del grupo A. Además, fuera del Mundial hay muchas cosas. Hoy empieza la final de la Liga ACB de baloncesto, Valencia Basket Barcelona a las 8 de la tarde desde el Roche Arena de Valencia, serie al mejor de 5. También se disputa el segundo partido de la final de fútbol sala entre Barça y Pozo Murcia. La final la dominan los azulgrana, que ganaron el primer partido. Y en tenis en Berlín, sorpresa, porque Paula Badosa ha eliminado a la número 7 del mundo, la norteamericana Coco Gauff.
4: Sí, la verdad que ha sido un partido muy difícil. La verdad que Coco es una persona que respeto muchísimo. Ella misma sabe que es una de mis jugadoras favoritas en el circuito y siempre es una batalla contra ella y me lleva siempre al límite.
2: Bueno, un recuerdo y un reconocimiento para esta tenista que siempre lucha en la pista contra las rivales y consigo misma. Y además juega Davidovich en Londres para meterse en los cuartos de final y Nottingham, Jessica Bouzas jugará ante la norteamericana Emma Navarro para meterse en las semis del torneo.
1: Gracias, Dani.
2: Buen día.
1: Hasta luego. 10 minutos pasan de las 8, 7 en Canarias. Jacob Petrus, buenos días, Jacob, el tiempo.
5: Buenos días, con mucho calor, sigue intensificándose cada día que pasa, hoy a 39 grados en Córdoba, 38 alcanzaremos en Sevilla, en Badajoz, 36 en Madrid o incluso también en Zaragoza, y no hemos tocado techo. Los próximos días ese calor va a seguir intensificándose. Hoy de momento además, evidentemente con muchísimo sol, con algo de calima en nuestros cielos, con nubes bajas a esta hora que van disipándose en las costas, sobre todo de Cataluña y del Cantábrico, y especialmente pendientes por la tarde de las nubes de evolución de los chaparrones. De nuevo en los Pirineos descargarán, también en puntos de Extremadura del sistema central de Castilla y León, y los más intensos en el interior de Galicia, en puntos del Cantábrico Occidental o del noroeste de Castilla y León. Pueden ser en forma de granizo y también con fuertes rachas de viento. Todo esto con vientos de levante en el estrecho que van también ganando fuerza, y en las Islas Canarias con bastantes nubes al norte del archipiélago, pero ahí solo esperamos precipitaciones muy poco destacables.
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1: José Luis Rodríguez Zapatero ha negado en su declaración en la Audiencia Nacional cualquier influencia en el rescate público a Prosultra. Una declaración, como ya le venimos contando, inédita. Ha sido la primera vez en democracia que un expresidente lo hacía como investigado. Gemma Faro, buenos días, Gemma.
8: Hola, buenos días.
1: El juez Calama rechazaba adoptar medidas cautelares, pero Zapatero, según el instructor, no disipó las dudas sobre los indicios de criminalidad. Además, Gemma, el expresidente ha aplazado las explicaciones sobre las joyas encontradas en su oficina y se compromete a demostrar que no tiene empresas en el extranjero.
8: Sí, Zapatero ha presentado una autorización universal voluntaria para que pueda comprobarse que no tiene ningún producto financiero fuera de nuestro país. Una muestra de su colaboración con la justicia, venía a decir en un comunicado, aunque lo cierto es que el juez ya puede consultar esos datos por otras vías, de oficio, si lo ve necesario. Zapatero estuvo 3 horas en las que lo negó todo, negaba haber cobrado comisiones, haber influido para el rescate de Plusultra y también haber influido en ningún funcionario. Aseguró que sus contactos y los de la empresa, sus contratos y los de la empresa de sus hijas fueron reales, no ficticios. Los suyos con la empresa de su amigo Julio Martínez fueron de consultoría, de asesoría, por los que cobró casi 500.000 euros. También dijo que los contratos de empresas de la trama con las de sus hijas eran reales. No contestó, sin embargo, a ninguna pregunta de las joyas incautadas en su despacho, que valen más de 1.300.000 euros, según la tasación encargada por el juez. El expresidente del gobierno asegura que contestará en unos días y dará la documentación pertinente. Sin embargo, como dices, estas explicaciones no han convencido al juez Calama. Poco después de terminar, en un auto en el que rechazaba imponerle medidas cautelares porque aseguraba que tenía suficiente notoriedad pública como para poder sortear el riesgo de fuga, aseguraba, sin embargo, que los indicios de criminalidad contra él persisten, igual que hace un mes cuando fue imputado. Reconoce el instructor que todavía la investigación está comenzando, pero vuelve a enumerar las pruebas contra Zapatero. Lo incautó de los registros, el rastro del dinero en sus cuentas, las sociedades opacas y los mensajes de los líderes de Plusultra, en especial del accionista Rodolfo Reyes, cuyo terminal, recordemos, fue incautado en Estados Unidos. Por cierto, que Zapatero dijo no conocer a Reyes y se negó a responder sobre esos mensajes porque dice que no está clara la trazabilidad y el origen. Calama también califica de sospechosas las piezas de joyería de alto valor sobre las que se desconoce casi todo. Así que de momento la comparecencia de Zapatero no ha disipado ninguna duda ni para el juez ni para la fiscalía, mientras el expresidente afirmaba en un comunicado que es inocente y pedía a la ciudadanía que confíen en él.
1: Gracias, Gemma. En el PSOE confían, cierran filas y no mueven ni un centímetro su apoyo al expresidente y es líder de los socialistas, al menos de momento. Leticia Arenas, buenos días.
9: ¿Qué tal? Buenos días.
1: En Ferraz y también en la Moncloa creen en sus palabras, defienden su legado y piden que se deje actuar a la justicia. Eso sí, lo que más preocupa a los socialistas pues son las incógnitas en torno a las joyas.
9: Si Moncloa y Ferraz estaban deseando que llegara ese día de las explicaciones ante el juez, pues llegó y para ellos poco cambiaba en su estrategia. No sueltan la mano de un expresidente que es más que un símbolo para el socialismo, aunque es cierto que Pedro Sánchez evitaba, como si hacía otros días, dar ese respaldo público, pero Moncloa insistía en que nada había cambiado y ayer al menos respiraban aliviados con el hecho de que no hubiera medidas cautelares. Aseguran que a día de hoy no ven pruebas concluyentes y a eso se están agarrando. Lo de queremos o necesitamos creer es una frase que ha salido de la boca de varios dirigentes estos días. Eso sí, el tema de las joyas, lo decías, les incomoda y prefieren no meterse en ese asunto. Confiamos, decían fuentes de la Moncloa, en que las explicaciones sean razonables. Además, un miembro del Ejecutivo, Diana Morant, daba un paso más y se hacía eco de una sospecha que no habían querido verbalizar hasta ahora. Decía la ministra que le resulta llamativo que Estados Unidos enviara una información obtenida hace años, justo ahora, cuando Pedro Sánchez planta cara a Donald Trump. Insisten tanto Diana Morant como Ángel Víctor Torres en su confianza en el expresidente.
10: Estamos confiados en que pueda defender su inocencia.
11: Y ese legado, eso no lo va a borrar nada, ni siquiera unas joyas.
9: En lo que todos coinciden en el partido y en el gobierno es en reivindicar ese legado de Zapatero. Creen que el avance en derechos sociales durante su mandato no puede desaparecer por una investigación judicial.
1: Bueno, gracias, Leticia. Saludamos a las 8 y 17 a Manuel Cancio, catedrático de Derecho Penal de la Universidad Autónoma de Madrid. Profesor, muy buenos días.
12: Muy buenos días.
1: Hay algo que me ha llamado la atención ayer, quizá pues porque no conozco mucho los procesos, pero que la Fiscalía Anticorrupción solicitara la retirada del pasaporte. El juez no concedió ninguna medida cautelar, ahora hablaremos de eso también, pero ¿es normal que en las circunstancias de alguien como él, un expresidente de gobierno, se pida la retirada del pasaporte? ¿Es habitual, es jurídicamente positivo o negativo que el juez haya decidido no conceder esta petición?
12: Desde mi punto de vista, tengo la impresión de que es bastante habitual que se soliciten este tipo de medidas casi como un automatismo. Pero lo cierto es que las medidas cautelares son excepcionales y solo tienen sentido si hay algún riesgo que pueda identificarse que pueda afectar al proceso. Entonces, en este caso, me parece que es evidente que la posibilidad de que se vaya a sustraer a la acción de la justicia José Luis Rodríguez Zapatero es inexistente. Y, por otra parte, según dice el brevísimo auto del juez instructor, pues no hay ninguna razón para pensar que pueda destruir pruebas. Entonces, es lo lógico. Las medidas cautelares no se pueden establecer como una especie de pena anticipada, sino que tienen que responder a una necesidad. De tal manera que se pidiera, en el caso de Rodríguez Zapatero, aunque yo no conozco exactamente la causa, me parece que no tiene sentido.
1: Pero es normal, entonces, considerar normal que lo pida la Fiscalía Anticorrupción en esas medidas, aunque, como usted dice, parece difícil que se vaya a escapar.
12: Efectivamente, es normal que se pida, pero no debería hacerse con tanta alegría como suele hacerse en muchos procedimientos penales.
1: Con respecto a la actuación del juez, también parece llamativo que dé la sensación de ser un juez bastante garantista. ¿Y por qué lo digo? Primero porque no autorizó un registro de la casa del domicilio particular de Rodríguez Zapatero. Ahora, porque no concede este tipo de medidas. Incluso él habla de la relevancia social de la persona y la singularidad que eso lleva. Daría la sensación de que es un juez que, en principio, en sus actuaciones es garantista y está bastante cerca de lo que uno puede entender como la realidad social, ¿no?
12: A mí me parece que lo poquísimo que hemos visto de las actuaciones de este magistrado pues es perfectamente razonable, mesurado, pues como debe ser un juez de instrucción.
1: A través de un comunicado, Zapatero señalaba ayer que ha presentado ante el tribunal una autorización universal voluntaria para que se pueda constatar que no tiene nada fuera de España. Sociedades, dinero, en fin, etcétera. ¿Es lo habitual también esto, presentar una autorización universal?
12: No, porque esto es un brindis al sol. Primero, el magistrado instructor tiene la capacidad de investigar por su cuenta, sin pedirle permiso a nadie, puesto que está en el marco de un proceso penal. Y en segundo lugar, de existir algún fondo, alguna sociedad, estaría en una jurisdicción opaca, en un paraíso fiscal, que no va a colaborar con el juzgado. Entonces, a mí me parece un brindis al sol, una medida que tiene que ver más con la comunicación que con la actuación procesal.
1: El juez dice que Zapatero no ha logrado desvirtuar los indicios racionales de criminalidad en su contra. ¿Eso también es previsible, era previsible que lo dijera, o iba a depender de la aclaración, y en qué medida eso afecta al proceso?
12: Yo diría que primero habría que haber estado ahí en esa sala para escuchar exactamente qué es lo que se preguntó, qué es lo que se dijo. Pero lo cierto es que hay varios factores en donde se pospone el comunicado del expresidente, las explicaciones, la demostración de su inocencia al futuro. Y en realidad, si todo estuviera tan claro, en particular la cuestión esta que ha adquirido tanta importancia de las joyas, importancia mediática, pero que probablemente no la tenga tanto desde el punto de vista penal, si se corresponde lo que se va diciendo por ahí, que es un regalo de Estado, con la realidad, porque eso afectaría, digamos, a la posible existencia de delitos fiscales. Lo cierto es que si tú sabes cuándo te dieron una joya, sí, me imagino que no lo guarda uno en el armario, ya pensaré a ver qué es, pues entonces va y explica inmediatamente, no hay que recabar ninguna documentación, podría haber dicho esto es un regalo de tal momento, tal otro momento, y la documentación, si no existe, pues la encontraré más adelante. Entonces, me parece que no ha cambiado nada sobre lo que conocimos en el auto inicial y después sobre el valor de las joyas. Si esas joyas se han obtenido por un regalo, pues estaría incumpliendo, no era una ley en ese momento todavía, pero lo que era el propio protocolo de actuación y lo que nos indica el sentido común. Si a ti te regalan como representante público de España algo que vale más de 1 millón de euros, tú coges y te lo quedas, pues entonces puedes decir lo que quieras o de que demostraras su inocencia y todo eso, pero digamos, eso es una actuación que quizás no tenga consecuencias penales, pero desde el punto de vista de la conducta pública de un representante político, pues significa lo que significa.
1: Y profesor, por la información que usted tiene, ¿cuáles son los siguientes pasos, los tiempos con los que cuenta el expresidente para que se demuestre su culpabilidad? Ahora estamos pensando incluso demostrar su inocencia, pero hay demostrar su culpabilidad en la Audiencia Nacional. Los plazos aquí son más largos que en el Supremo, ¿no?
12: Sí, esto es un escándalo del que no se habla lo suficiente, que pueda haber instrucciones que duren 10 años. O como la de Montoro, que estuvo 7 años secreta, aunque sabes, en un juzgado de Tarragona. Lo cierto es que nuestros tribunales están infradotados y las investigaciones en la Audiencia Nacional se eternizan de una manera absolutamente inaceptable en un Estado de Derecho medianamente razonable. Entonces esto puede prolongarse mucho. Porque hay que hacer investigaciones de todo tipo, pero digamos el paso más relevante que yo veo en ese contexto es que si no aparece más allá del rastro del dinero que ya está documentado en alguna medida, si no aparece digamos una pistola humeante, un mensaje, una actuación directa del expresidente influyendo sobre un funcionario público, cosa que parece poco probable, lo decisivo es qué es lo que va a declarar aquella persona respecto a la cual ha afirmado que es su amigo y del que ha cobrado y que a su vez ha cobrado el plus ultra. Entonces, ¿qué es lo que declaren los demás diciendo en torno a qué es lo que sucedió y por qué ese dinero llegó al señor Martínez Martínez, es lo que va a marcar la posición de José Luis Rodríguez Zapatero, lo que declaren los otros co-imputados?
1: Manuel Cancio, catedrático de Derecho Penal de la Universidad Autónoma de Madrid, gracias por su presencia en la Radio Pública esta mañana, profesor, que tenga buen día.
12: Buen día, igualmente para ustedes. Hasta luego.
1: Hasta luego.
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1: El acuerdo entre Estados Unidos e Irán ya está firmado por los presidentes de los dos países. El iraní Pezeshkian lo ha hecho de manera telemática. El estadounidense Donald Trump en el Palacio de Versalles, donde cerraba anoche su paso por la cumbre del G7. Corresponsal en París, Antonio Delgado, buenos días.
13: Hola, buenos días.
1: Entre aplausos y algún bravo del francés Macron, Trump ponía a los postres su firma un documento de 14 puntos, folio y medio, que contempla la reapertura del estrecho de Hormuz y una tregua inicial de 60 días. Y deja más adelante los asuntos más complejos como el programa nuclear iraní.
13: Trump llevaba días jugando al despiste. El acuerdo lo va a firmar mi vicepresidente, lo hará el jueves, quizá mañana. Pues fue anoche, por sorpresa, en Versalles, él mismo, con su rotulador XXL. En Irán firmaba también el presidente iraní. Gesto solemne para un acuerdo que, como dices, es el principio de un acuerdo. Las partes paralizan la guerra y se dan 60 días para resolver lo difícil que es lo del programa nuclear iraní. El pacto, eso sí, permite reabrir ya el estrecho de Hormuz a cambio de concesiones también inmediatas para Irán, el levantamiento del embargo a su petróleo y el esbozo de un plan de inversiones de 300.000 millones de dólares. Trump se ha pasado la semana en Francia ensalzando el pacto y a la vez evitando explicar sus detalles. Su argumento obsesivo es que es mejor que el de su predecesor Barack Obama. De Obama, dice Trump, los iraníes se reían.
14: They laughed at Obama and they said he's a stupid son of a bitch.
13: Le trataron de estúpido, hijo de perra, dice. Pero sobre el fondo, Irán no va por ahora más lejos de lo que fue con Obama sin necesidad de montar una guerra.
14: If they don't behave, we'll go right back to dropping bombs.
13: Si no cumplen, volveremos a bombardear a los iraníes en toda la cabeza, amenaza Donald Trump.
1: Gracias, Antonio. Desde información desde París. La firma de este acuerdo estará sin duda muy presente hoy en Bruselas, donde se reúnen los líderes de la Unión Europea. Una cumbre que tenía previsto abordar la situación en Oriente Próximo mañana viernes, pero que habrá que ver hasta qué punto ve ahora trastocada su agenda. Corresponsal comunitario David Hidoiro. Buenos días, David.
15: Buenos días.
1: La idea es que los 27 analicen hoy si endurecen y como su respuesta comercial ante China, a la que acusan de prácticas desleales, pero todo puede haberse descabalado, cuéntanos.
15: Hoy, durante la cena, los líderes europeos van a debatir sobre los desequilibrios macroeconómicos globales. No se dice abiertamente, pero ya sabes, Juanra, que si nada como un pato y anda como un pato, es un pato. Y este tiene nombre propio, es China. Y los gobiernos europeos convergen cada vez más en la idea de que o se actúa rápido o el continente corre el riesgo de convertirse en un páramo industrial. Así que va tomando forma una estrategia más agresiva. Francia plantea un instrumento parecido al que ya tiene Estados Unidos para aplicar aranceles y cuotas con rapidez. Y la propuesta va ganando adeptos. Incluso Alemania se muestra abierta a reaccionar ante los subsidios con los que China alimenta una sobreproducción que luego inunda los mercados. Europa está más cerca del choque con China, aunque nadie lo desea, y el objetivo es que con enseñar el arma sea suficiente. Suficiente para reequilibrar las relaciones comerciales, en palabras del comisario de comercio Maro Šefčovič. España no ve bien toda esta retórica contra Pekín, aunque a nadie se le escapa la influencia que suponen las promesas de inversiones de China en nuestro país. Y antes de la cena, los líderes recibirán al presidente ucraniano Zelensky en un ambiente más optimista, tras un G7 en el que Trump parece más dispuesto a apretarle las tuercas a Rusia para negociar. En el entorno del presidente del Consejo Europeo, Antonio Costa, ya se ha contactado con el Kremlin para testar un posible canal de comunicación diplomático con Moscú.
1: Bruselas y Versalles, parece que el mundo se recoloca en cenas. 8 y 28. El Sonar, una de las grandes citas mundiales de la música electrónica, arranca hoy jueves en una edición renovada, después de que el año pasado medio centenar de artistas cancelaran su presencia por la vinculación del certamen con el Fondo Prograrli KKR. Este 2026 se estrena formato y director. Nos lo cuenta Montse Soto.
16: Este año vamos a vivir un Sonar repensado, rediseñado, pero también fiel a su ADN.
17: Así define su director, François Josic, la nueva programación del Sonar 2026, que hoy arranca en Barcelona con 6 escenarios en Gran Vía a partir de las 5 de la tarde, y el Sonar más D, estrenando espacio en la Llotja de Barcelona, explorando nuevas maneras de convivir con la tecnología. El cartel es una mezcla de talento emergente y consagrado, como nos cuenta Cristian Soares, jefe de la programación de Sonar.
18: Tenemos a The Prodigy, referente del rave británico, Charlotte DeWitt, una habitual del festival, Amelie Lenz, estamos muy contentos que va a presentar su primer show audiovisual, se llamará Aura.
17: También Cabaret Voltaire, que celebran 50 años de su primera actuación, el polifacético Joy Orbison, Mother Selector, o el DJ y trompetista japonés Takuya Nakamura, un Sonar que, como novedad, ha instalado fuentes de agua y dejará entrar al público con comida para soportar el auténtico tour de force que supone vivir un Sonar día y un Sonar noche juntos en un mismo recinto.
1: Son las 8:30, las 7:30 en Canarias.
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0: Bueno, pues ya empieza esta reunión de cada mañana a esta hora en la radio pública en torno a los asuntos del día, con gente solvente y principal que cuenta cosas y que propone caminos de reflexión. ¿Quiénes son esta mañana en esta mesa? Pues Yolanda Gómez, buenos días, Yolanda.
1: Buenos días.
0: Juanma Lamet, ¿qué tal, Juanma? Buenos días.
2: Buenos días.
0: Pablo Echenique, buenos días, Pablo.
3: ¿Qué tal? Buenos días.
0: Y Juanma Romero, ¿qué tal, Juanma?
4: ¿Qué tal? Muy buenos días, Juanma.
0: Bueno, pues todos listos, en perfecto estado de revista y ya aquí con la plancha, Lara Hermoso, temas de día. Lara, ¿qué tal?
5: ¿Qué tal? Buenos días. Bueno, ayer vimos a Zapatero, se esperaba que declarara durante 2 días, lo despachó en 2 horas, respondió solo a su abogado y al juez Calama, nada de responder a la Fiscalía Anticorrupción. Defendió su inocencia, que no ha hecho nada ilegal, que no tiene dinero en el extranjero, que no medió para el rescate de Plus Ultra, que no ha hecho negocios con el petróleo ni el oro venezolano. El juez le dijo, ok, pero que su talante y sus explicaciones no han logrado desvirtuar los indicios racionales de criminalidad contra él. El expresidente no ha aclarado las dudas sobre los más de 800.000 euros que habrían recibido sus hijas de empresas vinculadas a sus negocios. Vamos a ver si no acaban imputadas, pero como el juez Calama ha rechazado imponer medidas cautelares como pedía anticorrupción, no le van a quitar el pasaporte, entiendo que diplomático por su faceta de expresidente, pues Zapatero ve el vaso medio lleno y vía comunicado pide paciencia para demostrar su inocencia. De momento no ha querido responder tampoco por las joyas de 1.300.000 euros que estaban en su despacho. Ha pedido 10 días para aportar documentos que justifiquen su procedencia. Lo que se está deslizando desde su entorno, tiene muchos portavoces informales ya Zapatero, es que son un regalo de Arabia Saudí que se habría producido en 2007. También le hicieron un regalo al rey Juan Carlos en 2007. Bueno, pues ayer se lo preguntaban a la ministra Diana Morán y se metió en un berenjenal.
6: La pregunta es, ¿el presidente Zapatero es el único que puede tener pertenencias de alto valor que se tienen que declarar? ¿Que ningún otro presidente del gobierno, ningún otro ministro del gobierno de España ha hecho nunca ninguna declaración de joyas? Entonces, igual es verdad que hay que regular lo que es el perfil de expresidente del gobierno o de presidente del gobierno, y es lo que está proponiendo el gobierno de España.
5: Bueno, la cosa es que en 2005 Zapatero aprobó un código de buen gobierno que obliga a los altos cargos a no aceptar estos regalos cuantiosos, vamos a decir, esas joyas ostentosas. Con los casos de presunta corrupción acechando al PSOE, ayer Pedro Sánchez no mencionó ni a Zapatero en el Congreso, y Alberto Núñez Feijóo fue a divertirse al hormiguero, a despotricar a trancas y barrancas, y como estaban todos los focos sobre la corrupción del PSOE, pues también a esbozar su programa de gobierno de coalición con Vox, con Santiago Abascal.
7: Nos sentaremos y haremos una coalición de gobierno de acuerdo con los principios básicos de nuestros partidos, buscando una serie de líneas rojas que yo no estoy dispuesto a traspasar. Primero, y como es natural, el respeto a la Constitución española. Segundo, el respeto a la España de las autonomías.
8: Con todo este tema de Zapatero. Mañana, por cierto, Fernando Sánchez tiene rueda de prensa en Bruselas. Muchas preguntas, desde si mantiene, si verbaliza no ese apoyo a Zapatero, a la salud de la legislatura, o veremos si hay novedades en el tema judicial, por ejemplo, en el caso mascarillas, o sobre la decisión de peinado de si finalmente le impone algún tipo de cautelares a Begoña Gómez. Así que, de momento hay varias preguntas y veremos si a lo largo del día podemos sumar incluso alguna más.
9: Gracias, Nicolás.
8: A ti, hasta luego.
9: Bueno, del exterior, firmado anoche en Versalles por el presidente Trump, el memorándum que debe abrir el camino hacia una paz definitiva con Irán. La ceremonia prevista mañana en Ginebra con los pakistaníes, con los mediadores pakistaníes, queda algo descafeinada. Juan Tato, buenos días.
10: ¿Qué tal, Fernando? Buenos días. El presidente Trump y el presidente iraní Pezeshkian han firmado ese acuerdo inicial para poner fin a la guerra, un memorándum de 14 puntos que incluye la reapertura del estrecho de Hormuz, un plan de 300.000 millones de dólares para la reconstrucción de Irán y el levantamiento por parte de Estados Unidos de todo tipo de sanciones contra Irán. Trump, como decías, firmó el documento anoche en el Palacio de Versalles, advirtiendo a Irán de que debe cumplir con los términos del acuerdo. Se esperaba una ceremonia oficial de firma mañana en Suiza, cerca de Lucerna, con representantes de Estados Unidos e Irán, pero según nuestras fuentes, esa ceremonia se va a cancelar con casi total seguridad. Lo que en principio sí podría dar comienzo mañana son las negociaciones entre Estados Unidos e Irán, con la mediación de Pakistán, Qatar y otros actores internacionales, para tratar de alcanzar un acuerdo final en los próximos 60 días, un plazo que va a ser prorrogable. Vamos a ver cómo empiezan a sustanciarse los primeros pasos pactados en el memorándum de entendimiento. Estados Unidos ha anunciado que comenzará a levantar el bloqueo naval y el acuerdo estipula que el bloqueo finalizará por completo en un plazo de 30 días. Por su parte, Irán tomará las medidas necesarias, haciendo todo lo posible para permitir el paso seguro de buques comerciales a través del estrecho, sin coste alguno, sin peaje, durante 60 días. En Bruselas, además, los ministros de Defensa de la OTAN van a hablar de la situación en Hormuz. Algunos países europeos están dispuestos a colaborar en las tareas de desminado. El ministro de Defensa alemán, Boris Pistorius, acaba de anunciar, por ejemplo, que dos barcos germanos van ya a camino del Golfo Pérsico. Los líderes europeos van a evaluar también, entre otras cosas, la situación en Oriente Próximo y en Ucrania, en la cumbre que van a celebrar esta tarde en la capital comunitaria, que va a tener un marcado carácter económico con China en el punto de mira.
9: Muy bien, gracias, Juan.
10: Hasta ahora.
9: Bueno, mañana reabre el estrecho de Hormuz, según el memorándum firmado en Versalles por el presidente Trump. Las consecuencias económicas, sin embargo, no van a desaparecer de un día para otro, como estamos viendo en las previsiones de inflación en Estados Unidos, hasta el 3,6%, según avanzaba Kevin Walsh, el nuevo presidente de la Reserva Federal. Aquí el Banco de España va a actualizar hoy sus previsiones. Mercedes Ruiz, buenos días.
1: Buenos días. Sigo la vista puesta ya en el comportamiento de la economía para la segunda mitad del año, con la dificultad que supone hacer previsiones en un entorno tan cambiante y con tantas incertidumbres geopolíticas. En marzo, el Banco de España mejoró una décima sus pronósticos de crecimiento para la economía española, hasta el 2,3% este año. En ese momento, gracias, decía, al impulso de las medidas del gobierno para paliar el impacto de la guerra en Irán. Medidas, por cierto, que expiran el próximo 30 de junio. De ahí que el gobierno prepare un nuevo decreto que aprobará un día antes, el 29. Veremos qué medidas se prorrogan o si se incorporan nuevas una vez que el Ejecutivo se ha reunido estos días con los sectores más afectados para pulsar el efecto que han tenido hasta ahora. Recordemos que ya las medidas sobre la electricidad, las rebajas fiscales, ya se habían eliminado en su mayoría, siguen en vigor de momento las que afectan al gas y a los carburantes. Un nuevo decreto porque, como decías, aunque se abra el estrecho de Hormuz, la vuelta a la normalidad va a tardar. De hecho, la mayoría de los expertos mantienen en sus cálculos un repunte de la inflación para este año. De ahí el último movimiento del Banco Central Europeo con subida en los tipos de interés, y ayer fue el turno de la Reserva Federal en ese estreno de su nuevo presidente, Kevin Walsh. El organismo optó por no tocar el precio del dinero, por mantener tipos a pesar de las presiones de la administración Trump para que los baje. De hecho, ha dejado la puerta abierta a próximas subidas este año.
9: Gracias, Mercedes.
1: A ti.
9: Bueno, seguimos la mesa de redacción. Hoy el CIS va a hacer público los resultados de la encuesta nacional de salud sexual en nuestro país. Rosa Cervantes, buenos días.
2: Buenos días, Fernando. Así es, la ministra de Sanidad, Mónica García, será la encargada de presentar esa encuesta nacional de salud sexual elaborada por el CIS, el Centro de Investigaciones Sociológicas, y se trata de una radiografía de los hábitos experiencias y salud sexual en España, que llega a su segunda edición. La primera data de 2009, es decir, hace 16 años que no se hacía. La encuesta aborda el consumo de pornografía, el sexo de pago y la calidad de las relaciones sexuales. Con esta actualización, el Ministerio pretende entender la evolución de la sociedad española. Veremos también si el estudio confirma lo que estamos viendo en las últimas investigaciones, que apuntan a un aumento de las ITS, las infecciones de salud sexual, por un descenso del uso del preservativo. En 2024 se notificaron más de 93.000 casos de ITS, alcanzando los niveles más altos en más de una década. Por eso, en la hoja de ruta del Ministerio de Sanidad figura esta lucha, y hace poco anunció 9 millones de euros para financiar preservativos gratuitos para jóvenes de entre 16 y 22 años a partir del año que viene. La presentación de este estudio será a partir de las 11 de la mañana en el Ministerio de Sanidad.
9: Gracias. Bueno, Beatriz Torío, buenos días.
3: Hola, Fernando, ¿qué tal? Muy buenos días.
9: La cultura en Radio Nacional. Este jueves comienza en Barcelona el Sonar, uno de los festivales de música electrónica y artes de vanguardia más importantes de Europa.
3: Sin duda, y además esta edición, la número 33, estrena un nuevo formato que concentra su programación musical en un único recinto, Fira Barcelona Gran Vía, que cuenta con 6 escenarios, la mitad al aire libre, y con actividades varias durante 3 días. 3 intensas jornadas con más de 100 actuaciones. Hay espectáculos también audiovisuales y sesiones de algunos de los DJs y productores más importantes de la escena electrónica actual. Entre los invitados de este año, por ejemplo, destacamos The Prodigy, Charlotte DeWitt, Amelie Lenz, Joy Orbison o Cabaret Voltaire, entre muchos otros. Y hay que recordar que paralelamente al festival se celebra el Sonar Más D, que es ese encuentro internacional dedicado a la innovación, a la creatividad y a las tecnologías emergentes. Hoy y mañana se celebra con un programa centrado en la inteligencia artificial aplicada a la creación, las nuevas formas de expresión digital y el arte inmersivo. Participan creadores, investigadores y profesionales de diversos ámbitos y de todo el mundo.
8: En Logroño empieza una nueva edición del Festival Internacional de Arquitectura y Diseño Concéntrico.
3: Sí, que reúne hasta el día 23 a más de 200 arquitectos de todo el mundo con 22 intervenciones por toda la ciudad y también un completo programa complementario de actividades. Durante estos días, calles, plazas y los lugares más emblemáticos de la ciudad se van a convertir en lugares de encuentro, de reflexión, de aprendizaje también, porque las propuestas que se han diseñado están precisamente pensadas para reflexionar sobre nuestra relación con el espacio público. Hay que decir que la programación de este año está articulada en torno a tres grandes ejes temáticos: identidad y ficción, que lo que hace es explorar las narrativas y las representaciones del espacio urbano. Por otro lado, ecologías urbanas, que está centrada en la relación entre ciudad, naturaleza y sostenibilidad. Y la tercera, que está dedicada al papel de las intervenciones temporales como catalizadoras de transformación en el espacio público. Además de nuestros compañeros en Logroño, tenemos allí a Íñigo Picabea, con el que vamos a recorrer en un rato aquí en Radio 5 esas intervenciones por la ciudad.
8: Muy bien, gracias, Beatriz.
3: Hasta luego.
8: Daniel Ampuero, buenos días.
4: ¿Qué tal? Buenos días, Fernando.
8: Bueno, por delante tenemos una nueva jornada de la Copa del Mundo de Fútbol, ¿no?
4: Sí, efectivamente. Empezamos ya la segunda jornada. Hemos terminado nada, hace unas horitas con el Uzbekistán-Colombia. Se ha terminado ya, se ha completado la primera jornada. Llegamos a esta segunda jornada con partidos, por ejemplo, el que vamos a tener a las 6 de la tarde, República Checa contra Sudáfrica. Los dos perdieron en la primera jornada. República Checa perdió 2-1 ante Corea del Sur. Sudáfrica perdió 3-1, si no me equivoco, ante México. Así que el que pierda podría estar pensando ya en hacer las maletas. Por otro lado, tenemos Suiza, Bosnia-Herzegovina, que se enfrentan en un partido para... Este es del grupo B, en el que las cosas están bastante más igualadas porque empataron los dos primeros partidos. Lo voy diciendo por orden, ¿vale? 6 de la tarde, República Checa-Sudáfrica, 9 de la noche Suiza-Bosnia-Herzegovina, luego a las 12 de la noche Canadá se enfrenta a Qatar, y luego al final del día, que será en torno a las 3 de la mañana, una de las anfitrionas, México, se va a enfrentar a Corea del Sur. Como las dos ganaron en la primera jornada en ese grupo A, como decíamos, pues el que gane se puede colocar como líder sólido, y lo mismo pero al revés. Con dos victorias ya puedes, prácticamente estás clasificada, que recuerdo que se clasifican los dos primeros de cada grupo y los mejores terceros, no todos, ¿vale? Así que el grupo A y el grupo B es lo que se empieza a disputar ahora en esta segunda jornada. Al mismo tiempo, la selección española vuelve tras ese día de descanso, vuelve a los entrenamientos en Chattanooga, en Tennessee, a partir de las 5 de la tarde, preparando, pensando ya en ese partido ante Arabia Saudí que tendremos el domingo a las 6 de la tarde. Hoy también tendremos además rueda de prensa. Seguiremos conociendo, pulsando la opinión y lo que piensa, y sobre todo el estado de ánimo de los jugadores tras ese empate ante Cabo Verde. Que dicho sea de paso, después de ver otros resultados como el empate de Portugal ante República Democrática del Congo, ya no parece tan grave, ¿no? Porque no. Es verdad que sí que hay selecciones
8: cuesta arrancar el mundial.
4: Hay selecciones, ¿no? Que es verdad que y además el propio Roberto Martínez lo recordó. En Qatar Argentina ganó el mundial y empezó perdiendo ante Arabia Saudí. En Sudáfrica España empezó perdiendo ante Suiza y acabó ganando el mundial. No siempre es así, y para justificar o para explicar un poco que los arranques no son fáciles. Bueno, además en baloncesto, Valencia Basket recibe las 9 Roche Arena al Barça, primer partido de la final de la Liga ACB. Se juega al mejor de 5. La ventaja de campo es para Valencia Basket, que acabaron por delante en la fase regular. Además, hoy en Nueva York, el desfile para celebrar ese anillo conseguido por los New York Knicks hacía 53 años, desfiles por las calles de Nueva York. Y hoy segunda etapa de la Vuelta Suiza, de la primera ya directamente Tadej Pogačar se ha puesto líder. Me parece que esto va a ser un monólogo del esloveno antes del Tour de Francia.
8: Muy bien, ahora la información local en Radio 5.
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12: Buenos días, es jueves 18 de junio. Amanece hoy mayormente soleada nuestra comunidad. A esta hora el termómetro marca 18 grados en Reynosa, 18 en Potes, 20 en Torrelavega, 21 en Santander y en Castro Urdiales. Conocemos la previsión para las próximas horas. Agencia Estatal de Meteorología, Javier Andrés, buenos días.
13: Buenos días. Hoy en Cantabria tendremos intervalos nubosos durante esta mañana y de nuevo al final del día, con nubes bajas, brumas y nieblas dispersas, y durante las horas centrales con nubes altas y de evolución. Durante esta tarde, en el interior, aparecerán chubascos y tormentas que podrían ser localmente fuertes e ir acompañadas de granizo en la cordillera y que al final del día pueden alcanzar también el litoral. Atención hoy a las tormentas con rachas muy fuertes de viento y sin descartar el granizo y a la precipitación intensa con acumulados que pueden superar los 15 litros por metro cuadrado en una hora en Liébana. En cuanto a las temperaturas, hoy se mantienen con ligeros cambios, con máximas de 30 grados en Reynosa y Potes, 26 en los Corrales de Huelna, 25 en Azas de Cesto, 24 en Laredo y Torrelavega, 23 en Santander, Camargo y Casurdiales. Este fin de semana las temperaturas se dispararán, alcanzando una máxima de 32 grados en Santander el domingo. El viento hoy será flojo, de dirección variable, con predominio del norte en las horas centrales. Es una información de AEMET.
12: El segundo plan de empleo joven del Gobierno de Cantabria cambia el enfoque de su predecesor y centrará sus esfuerzos en la formación adaptada a las necesidades de las empresas para evitar la fuga de talento.
14: Es fruto del consenso en el seno de la Mesa de Diálogo Social y está dotado con más de 80 millones de euros hasta 2028. Contiene 38 medidas, 16 de ellas completamente nuevas. Eduardo Arasti, consejero de Empleo.
15: No basta con formar, hay que formar mejor, con contenidos actualizados, en colaboración directa con el tejido empresarial y orientados a las competencias que hoy se demandan.
14: La patronal destaca los programas de relevo generacional o los incentivos al emprendimiento juvenil. Los sindicatos celebran los incentivos para luchar contra la precariedad laboral juvenil. Rosa Mantecón, de Comisiones Obreras.
16: Contratación más estable, de mayor calidad, la creación de puestos de trabajo, pero también el mantenimiento y sobre todo porque creo que esta línea lo que ha adquirido es una clara intención de evitar o de mejorar las condiciones de trabajo y sobre todo de reducir la precariedad laboral juvenil.
12: Y reciclar en un punto limpio de Cantabria tendrá ventajas fiscales en la próxima declaración de la renta.
14: Las 250 cámaras instaladas en la red de puntos limpios y la nueva sala de control que supervisará y vigilará estas instalaciones permitirán conocer qué ciudadanos acuden con asiduidad a depositar sus residuos y podrán pedir un certificado para desgravar hasta 100 euros en el IRPF. Roberto Media, consejero de Fomento y Medio Ambiente.
17: Pues lo que nos va a permitir este sistema es que, por ejemplo, vamos a saber quién va a los puntos limpios a reciclar. En ese caso, podremos hacer un certificado desde la empresa pública Mare de que ese señor con ese coche utiliza los puntos limpios y ese podrá ser uno de los sistemas que el otro día, uno de los muchos que vamos a establecer con la Federación de Municipios para que los ciudadanos puedan desgravarse esas cantidades.
14: En lo que llevamos de año, más de 145.800 personas han utilizado los puntos limpios y han depositado casi 28.000 toneladas de residuos. Además, en las nuevas instalaciones que se inauguren, se colocará una sala de reutilización para que otros usuarios puedan aprovechar enseres que se encuentren en buen estado. Pedro Ruiz, director general de Mare.
18: Algo que esté bien y que llevan al punto limpio lo puedan dejar, sobre todo mobiliario, una silla, un pequeño electrodoméstico, y que se pueda dar la opción de alguien que lo quiera reutilizar lo pueda coger. Ese será un nuevo servicio que pondremos en marcha de forma progresiva.
12: Y la Fiscalía de Cantabria ha abierto una investigación por el convenio singular entre el Servicio Cántabro de Salud, el SCS, y el Hospital Santa Clotilde.
14: El Ministerio Público ha incoado diligencias de investigación preprocesal para proceder al esclarecimiento de los hechos denunciados en abril por Podemos, según la comunicación que la fiscal encargada del asunto ha remitido al partido. El contrato tiene un compromiso económico estimado de entre 254 y 320 millones de euros y una duración de 16 a 20 años.
12: Este jueves se celebra el Día Mundial del Cáncer de Riñón, una jornada para visibilizar esta enfermedad y las dificultades a las que se enfrentan las personas que la padecen. La Asociación para la Lucha contra las Enfermedades Renales, ALCER, se ha sumado a la campaña internacional para sensibilizar sobre el impacto emocional que supone convivir con esta enfermedad. Vanessa Guren es la presidenta de ALCER en Cantabria. Vanessa, buenos días.
19: Hola, buenos días a todos.
12: Vanessa, ¿cuál es la incidencia de personas que padecen esta enfermedad aquí en Cantabria? ¿Cuáles son las dificultades con las que se encuentran en su día a día?
19: Bueno, pues he de decirte que aunque la palabra cáncer siempre nos asuste, ¿vale? El tumor de riñón es uno de los cánceres menos agresivos que tenemos ahora mismo. Está en un 2%, entre un 2 y un 3% del volumen de cáncer a nivel autonómico. Sí que es cierto que es un cáncer que se da más en el ámbito masculino, ¿vale? A partir de los 60 años, una cosita así. Entonces, bueno, pues invitar a todos esos caballeros a que tengan un poquito más de... un poquito más, pues eso, de cuidadito y que nos vigilemos un poquitito más.
12: Uh-huh. Ir de forma recurrente a las revisiones. En ese sentido... ¿cuáles son los recursos con los que cuentan los pacientes en Cantabria o las personas que quieran acudir a esas revisiones en Cantabria? ¿Cuál es vuestra reivindicación particular de este año?
19: Bueno, pues mira, yo personalmente es un poquito la que hago a nivel general, ¿vale? El problema que nos encontramos es que la gente no se hace sus revisiones, no se hace sus analíticas, no acude. A, por ejemplo, a esas revisiones médicas que nos ofrecen las empresas. Afortunadamente, el cáncer del riñón es un cáncer que se diagnostica bastante temprano. ¿Por qué? Porque se ve en pruebas de imagen tales como ecografías o TAC. Entonces, normalmente vamos a revisar otras cosas y es cuando los vemos. Pero, por favor, un mensaje para toda la población respecto a nuestra salud, ya no solo al tema renal. Cuidar la obesidad, evitar el tabaco, lo dice una exfumadora, ¿vale? Vigilar la hipertensión y hacernos estos chequeos anuales en los cuales nuestros médicos de cabecera pueden ver bastante más de lo que pensamos.
12: Uh-huh. Recomendaciones que vienen bien en cualquier caso, pero más sobre todo si se está en una edad en la que se puede padecer o se está en un grupo de riesgo. Este año desde Alcer se quiere también poner especial énfasis en el impacto que sufre en su bienestar emocional aquellas personas que padecen cáncer de riñón. En este sentido, impulsáis un cuestionario que ayude a los propios pacientes a evaluar su estado emocional. ¿En qué consiste?
19: Bueno, pues es un poquito el afrontar lo que llamamos esa soledad no deseada, ¿vale? Que nos da, yo creo que a todo tipo de enfermo. Siempre tenemos esas bases de apoyo de familiares, de amigos que están ahí, pero muchas veces nos encontramos solos. Es decir, por mucho que nos apoyen, nadie sabe lo que estás pasando mientras lo estás pasando. Entonces, es un poquito el que la gente sepa qué es realmente lo que está sintiendo. Y después que sepa que estamos todos aquí, es decir, nosotros por ejemplo hasta en la propia asociación tenemos lo que llamamos los jueves del café, en el que invitamos a todo el mundo, sea socio o no, a que se venga, se tome un café con nosotros y vea que no está solo, que esas sensaciones o esas cosas que les pasan, nos pasen a todos. Que igual la gente que no lo sufre, afortunadamente no lo siente, pero bueno, que estamos ahí. Y con el tema del cáncer del riñón es exactamente lo mismo. Que sepan que todos los pacientes tienen los mismos problemas, las mismas inquietudes, ese nerviosismo, y que estamos aquí para ayudarles y contamos con un especialista, una psicóloga maravillosa, y que estamos aquí, pues eso, para darles ese apoyo y cogerles de la mano y llevarles a los médicos y explicarles, como digo yo, con palabras del día a día, qué es lo que se siente y ayudarles lo máximo posible.
12: Pues nos quedamos con esas palabras, con acompañar, aunque nadie sepa lo que está pasando cuando te está pasando. Vanessa Guren, presidenta de Alcer en Cantabria, un placer y muchísimas gracias tanto por las recomendaciones.
19: Muchísimas gracias a vosotros. Muchísimas gracias a vosotros y lo dicho, por favor, todo el mundo, toda la población cántabra es más que bienvenida venir a visitarnos, os explicamos qué hacemos y a todo el resto de enfermos que aquí estamos para apoyarnos los unos a los otros.
12: Muchísimas gracias, Vanessa. Hasta la
19: próxima.
12: A
19: vosotros, un saludo.
12: Y la Universidad de Cantabria se encuentra recabando toda la documentación administrativa relativa al examen de biología de la PAU, que ha llevado a una alumna a presentar una denuncia ante el juzgado por un error en el enunciado de una pregunta.
14: Según ha explicado el vicerrector de estudiantes, Íñigo Casafont, la UCE conserva toda la trazabilidad y ha manifestado tranquilidad ante esta situación.
20: Era una errata la que había, que para nada afectaba a la resolución del ejercicio, a la resolución correcta del ejercicio. Bueno, pues a la llegada de esta reclamación, de este recurso, vía juzgado, bueno, pues ahora mismo el Departamento Jurídico de la Universidad está trabajando en ello, tiene todas las pruebas y todo el procedimiento que está establecido, tenemos todas las comunicaciones entre las sedes, de manera que estamos muy tranquilos con lo que acataremos lo que el juzgado determine.
12: Los sindicatos UGT, Comisiones Obreras y CESIF se concentraron este miércoles ante la sede de la Seguridad Social en Santander en protesta por lo que califican como insistente incumplimiento de los compromisos adquiridos por la Administración para mejorar las condiciones laborales de la plantilla.
14: Demandan más plantilla, más recursos y mejoras laborales y denuncian el incumplimiento de los acuerdos suscritos en los años 2018 y 2023. Eso, añaden, provoca falta de efectivos y problemas a la hora de atender a los usuarios. Carmen Ruiz, de UGT, Yasmina Flores Gispert, Comisiones Obreras, Rubén Dieguez, CESIF.
21: Digamos teletrabajo, digamos ahorro energético, digamos la resolución de 35 horas, la seguridad social, las entidades se lo están pasando por encima.
22: Unos derechos que la mayoría de ellos están firmados en acuerdos con el Ministerio de Inclusión y que a día de hoy la Administración no está cumpliendo. Como dice mi compañera, entre ellos, uno de ellos puede ser el tema del teletrabajo. Somos, yo creo, que el único ministerio que solo tenemos un día de teletrabajo.
23: Aproximadamente las 550 trabajadores que tiene aquí Seguridad Social faltaría un 20%. Eso que impide por darse unos trámites ágiles a los ciudadanos, ¿vale? Y también nos hace falta medios para hacer una tramitación eficaz de cara a ese ciudadano, como ingreso mínimo vital, prestaciones, incapacidades temporal,
24: la jubilación.
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12: Alfredo Gómez, buenos días.
25: Buenos días. Gustavo Puerta ha sido titular con Colombia en el debut de la selección cafetera en el Mundial de Fútbol. Los colombianos se han impuesto por 3-1 a la Uzbekistán, que dirige Fabio Cannavaro, en un partido que se ha disputado esta madrugada. El futbolista del Racing ha formado parte del equipo titular junto con Luis Díaz, James Rodríguez, Luis Suárez y compañía, y ha disputado prácticamente todo el partido, 80 minutos en total. Además, ha tenido protagonismo en la acción del segundo gol de Colombia, justo 5 minutos después de que Uzbekistán hubiera logrado el empate a 1, ya con la segunda parte bien avanzada. Gustavo Puerta, con esa capacidad para robar balones que le caracteriza, ha recuperado un balón en el centro del campo y, después de conducir hasta la frontal, ha asistido a Luis Díaz, la estrella colombiana, para que este batiera al portero uzbeco. Y otro apunte de fútbol más modesto en este caso, Dani Salas ha renovado con la Gimnástica de Torlavega. El delantero seguirá la próxima temporada en el conjunto blanquiazul después de ser pieza clave en el ascenso a Segunda Federación con 10 goles y 7 asistencias. Y hablamos ahora de mountain bike, porque Ramales de la Victoria acogerá el próximo 12 de julio, dentro de la prueba del desafío Dama Roja, el Campeonato de Europa de Bicicleta de Montaña de Maratón, que reunirá a más de 500 corredores llegados de diferentes países del viejo continente. Es la primera vez que un europeo de esta disciplina se disputa en España y está organizado por el Club Mountain Bike Ramales. El director de la prueba, Fernando Sanemeterio, ha explicado que tenían claro que querían organizar una competición tan importante como esta.
26: El proceso que hemos seguido, desde ser una prueba regional hasta cómo pues nos presentamos en Madrid, en la Real Federación Española de Ciclismo, pues para dejar claro que o hacíamos algo grande, un campeonato del mundo, un campeonato de Europa, o realmente la prueba carecía a lo mejor de sentido, ¿no? Porque creemos que algo grande es lo que hace que o hace de trampolín para que el mountain bike se instale en la comarca de la Son.
12: Y en Página Cultural les contamos que la Biblioteca Central de Cantabria en Santander rinde homenaje a Marilyn Monroe en el centenario del nacimiento de la actriz estadounidense. A las 6 se proyecta la película Bus Stop, cuya banda sonora escuchamos ahora, dirigida por Joshua Logan y cuenta también con Don Murray en el reparto.
14: Desde los cines Embajadores se puede seguir en diferido a partir de las 7 la ópera Macbeth, que se representa en el Teatro La Scala de Milán.
12: Es todo por ahora. En el control técnico ha estado Marcos Gómez. Les han hablado Laura Odena y Diego Tábara. La información de Cantabria vuelve a las 10:04. Pasen buena mañana de jueves.
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8: Buenos días. Firmado anoche en Versalles por el presidente Trump el memorándum que debe abrir el camino hacia una paz definitiva con Irán, la ceremonia prevista mañana en Ginebra con los mediadores pakistaníes podría no celebrarse. El petróleo Brent cae un 3% esta mañana y a $77 se sitúa a solo 5 de lo que costaba antes de la guerra. Suspendidos todos los vuelos en el aeropuerto de Moscú por un ataque de drones. El secretario de Defensa de los Estados Unidos, Pete Hegseth, saluda la mayor contribución de Europa a una alianza atlántica más firme y fuerte. El presidente Sánchez está hoy en Bruselas para participar en una cumbre comunitaria convertida en una especie de oasis para él en medio de los problemas judiciales que afectan al Partido Socialista y a su gobierno. Las tormentas han dejado el este de Ourense un escenario de caos, ríos desbordados, carreteras cortadas, casas anegadas. Ourense, María Piñeiro, buenos días. María Piñeiro, desde Radio Nacional de España en Ourense, adelante.
0: Amigos, que se volquen aquí para solucionarlo por este problema, que es un problema gravísimo. En fin, que no tenía palabras para describirlo.
1: Sí, muy buenos días. Estas eran las palabras del alcalde del municipio de Viana do Bolo, en el noreste de la provincia de Ourense, convertido ahora en el epicentro de la catástrofe provocada ayer por las tormentas y las lluvias torrenciales que arrasaron la zona poco después de las 6 de la tarde. Esta mañana, Germán García Ávila, el alcalde, nos describía un escenario dantesco y desolador. Ríos desbordados, principales carreteras cortadas, casas anegadas y aisladas. Varios puntos del este de la provincia se encuentran sumergidas esta mañana en toneladas de piedras, lodo y maleza que las escorrentías montañosas arrastraron hasta las aldeas. En Viana do Bolo, el alcalde Germán García Ávila, como han escuchado, pide ayuda ahora al Gobierno central y a la Xunta de Galicia para comenzar a limpiar y garantizar la seguridad de las comunicaciones terrestres y de los vecinos de las aldeas del municipio.
8: Va a seguir el calor. Agencia Estatal de Meteorología, Noelia García, buenos días.
5: Buenos días. Hoy jueves las temperaturas máximas suben en el Cantábrico y en el resto se mantienen. Se podrán alcanzar los 35 grados en el interior del País Vasco, Ebro, suroeste y centro. Incluso también podemos llegar a 40 grados en regiones de Córdoba, Jaén o Extremadura. Ya en Sevilla capital se marcan 40 grados de máxima. Las temperaturas van a subir los próximos días. La EMET ha emitido una nota informativa debido a un episodio de temperaturas muy altas que empezará el domingo y continuará buena parte de la próxima semana. Durante estos días se van a llegar a 40 grados en muchas zonas del interior e incluso 42 en el Guadalquivir. Hoy de momento nos quedamos con máximas de 39 grados en Córdoba, 38 en Zaragoza, 37 grados en Toledo, 35 en Madrid, 33 en Soria o 30 grados en Valencia. Predomina el tiempo estable con sol y cielo poco nuboso, aunque esta tarde se esperan algunos chubascos o tormentas en la cordillera.

0: Pendientes de varios accidentes, uno complica la entrada a Madrid por la A1 en San Sebastián de los Reyes, otro en Guipúzcoa en esta misma A1 en Andoain en sentido Irún y en Valencia en su entrada por la AP7 en Sagunto. Además, pendientes de dificultades en la circulación en las entradas a la capital por la A2 en Torrejón, la A4 en Butarque, A42 en Getafe y A6 en Aravaca. Tráfico también muy intenso en las entradas a Barcelona por la C58 en Moncada, A2 y B23 en San Feliu de Llobregat. Además de la AP7 en Barberá del Vallès en ambos sentidos. Se complica en Valencia la A7 en Manises sentido Castellón, también en Málaga está A7 en Fuengirola y la Cala de Mijas hacia Marbella y en Sevilla en su entrada por la A49 en Güevar.
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1: Después de la declaración de Rodríguez Zapatero en la Audiencia Nacional, pidiendo confianza, negándolo todo, pero incrédulo el juez que sostiene los indicios criminales contra él, el Gobierno, el Partido Socialista y la oposición siguen pendientes este jueves de próximas decisiones judiciales. La esperada sentencia del Supremo sobre el caso Mascarillas y las posibles medidas cautelares de Peinado a Begoña Gómez, y si mantiene su propósito de abrir juicio oral para que se siente en el banquillo.
3: Hay cosas que se están moviendo. Los pronunciamientos del PNV y los pronunciamientos sobre todo de Junts, que sí que ha presentado propuestas para una convocatoria inmediata de elecciones, eso hace 2 meses no se había producido.
1: El líder del Partido Popular anoche en Antena 3 Televisión, que ve posible, no seguro, que Pedro Sánchez fracase en su propósito de agotar la legislatura. Hoy es una jornada de análisis, de ver cómo están las fuerzas después de que Rodríguez Zapatero, ante el juez Calama, no despejara las dudas sobre su presunta implicación en el rescate de Plus Ultra o sobre cómo llegaron las joyas a su caja fuerte. En Moncloa y en Ferraz mantienen la confianza, aunque en las últimas horas son contadas las intervenciones de quienes han expresado públicamente su apoyo al expresidente del Gobierno, Sandra de Miguel.
4: Sí, en las últimas horas ha sido más bien a título individual los ministros que han respaldado a Rodríguez Zapatero, que han confiado en su inocencia y que han valorado positivamente que el magistrado no le haya impuesto medidas cautelares como la retirada del pasaporte que pedía la Fiscalía. No ha mostrado su apoyo expresamente el presidente. Habrá que esperar a su comparecencia en rueda de prensa tras el Consejo Europeo que comienza esta tarde en Bruselas para escuchar a Pedro Sánchez pronunciarse sobre la declaración del expresidente en la Audiencia Nacional. Durante 3 horas, Rodríguez Zapatero negó las acusaciones de blanqueo y tráfico de influencias por las que está imputado en relación con el rescate de Plus Ultra, unas explicaciones que no convencieron al juez Calama, que seguirá adelante con la investigación. Zapatero se ha mostrado dispuesto a colaborar, entregando incluso un documento con el que da luz verde a pedir cualquier documentación bancaria en cualquier país o profundizar en su patrimonio, un movimiento que acaba de valorar en las mañanas de Radio Nacional el catedrático de Derecho Penal de la Universidad Autónoma de Madrid, Manuel Cancio.
5: ¿Por qué esto es un brindis al sol? Primero, el magistrado instructor tiene la capacidad de investigar por su cuenta, sin pedirle permiso a nadie, puesto que está en el marco de un proceso penal. Y en segundo lugar, de existir algún fondo, alguna sociedad, estaría en una jurisdicción opaca, en paraíso fiscal, que no va a colaborar.
4: Lo que no aclaró José Luis Rodríguez Zapatero fue el origen de las joyas halladas en su despacho. Lo hará en unos 10 días cuando disponga de toda la documentación. Y aunque no es la causa más grave, sí es la que más revuelo y malestar está generando. De ahí la valoración de la portavoz de Sumar, Verónica Barbero, sobre las explicaciones del ex líder socialista.
6: Tanto en las formas como en el fondo, algo insuficiente.
4: Hoy gran parte del análisis va a ser político. En Bruselas, además de Sánchez, también van a estar Alberto Núñez Feijóo, que asiste a la reunión del Partido Popular Europeo previa a la cumbre comunitaria, y Santiago Abascal, líder de Vox. Ambos trasladarán la delicada situación de un gobierno cercado por la corrupción.
1: Ucrania ha lanzado esta madrugada un ataque masivo contra Rusia que dice haber destruido más de 550 drones en varios puntos del país, en especial en la zona de Moscú, donde la ofensiva ha alcanzado un complejo de refinerías en el sureste de la capital, obligando a suspender el tráfico aéreo y por carretera a Aurora Moreno.
7: Sí, los vuelos permanecen interrumpidos en los aeropuertos más importantes de Moscú después de que los sistemas de defensa derribaran 180 drones ucranianos en el área de la capital rusa, afirman las autoridades. También sigue cortada la carretera cercana a la refinería de petróleo de Moscú, atacada por los drones ucranianos, sin que se hayan dado detalles sobre los daños, aunque Kiev asegura que hay varios tanques de combustible ardiendo y se ven largas columnas de humo. Dos centros comerciales, uno en la capital y otro en la región, además de un edificio de viviendas, han sufrido impactos en este ataque.

0: ataque masivo que ha alcanzado a 17 regiones rusas y a la península de Crimea, dejando un muerto y varios heridos.
1: Ataque masivo con drones sobre Rusia después de que el G7, reunido durante dos días en Evian, en Francia, haya servido, dice Macron, para que Estados Unidos y Donald Trump hayan vuelto los ojos a Ucrania, para que se doble la presión sobre Rusia, contra la que el G7 ha acordado nuevas sanciones a su industria del gas y del petróleo. En esa misma línea, la de la presión y la del apoyo a Ucrania, están los líderes de la Unión Europea, que inician este jueves una cumbre de dos días en Bruselas. Eso va a ser por la tarde. Por la mañana se reúnen los ministros de defensa de la OTAN para abordar el reparto de tareas militares, cómo cubrir los huecos en las capacidades de defensa que va a dejar Estados Unidos. David Bidueiro, corresponsal, buenos días.
2: Buenos días. Estados Unidos sigue adelante con su concepto de OTAN 3.0, en el que Europa se hace cargo de su defensa convencional, mientras Estados Unidos puede centrarse en otros escenarios mundiales. El último paso es que Washington reduce los recursos militares a disposición de la OTAN en caso de ataque. El secretario general de la Alianza, Mark Rutte, reconoce que esta decisión es inmediata. Confía en que Europa cubrirá el hueco, pero también reconoce que algunas capacidades no serán tan fáciles de compensar. Por ejemplo, los ataques de precisión, así lo advierte el ministro de Defensa alemán, quien pide una hoja de ruta y coordinación para no dejar desguarecida a Europa. El secretario de Defensa norteamericano reivindica este nuevo modelo de OTAN. Se trata, dice, de volver a la línea dura, a los orígenes de la alianza, y esto exige más gasto en defensa. Pete Hegseth recuerda que algunos gobiernos tienen que hacer más para cumplir con las promesas de más inversión militar. Avisa de que les señalará en público. En esta reunión de la OTAN estará presente el presidente ucraniano Zelensky, que luego se acercará a la cumbre de líderes europeos. Ucrania sobre la mesa más tarde durante la cena. Debate sobre si Europa tiene o no que endurecer su postura ante China.
1: Gracias. La imagen de las últimas horas en el Palacio de Versalles, cuando el presidente de los Estados Unidos, Donald Trump, ha estampado su firma en el memorándum de paz con Irán, en presencia del presidente francés, Emmanuel Macron. Este era el momento. No fue fácil, os lo aseguro, las palabras del presidente de los Estados Unidos después de firmar este documento y entregárselo al secretario de Estado Marco Rubio, entre los aplausos del presidente francés, según el vídeo difundido por la Casa Blanca. El memorándum va a permitir la reapertura de Hormuz, el inicio de negociaciones para un acuerdo definitivo sobre el programa nuclear iraní. No está claro ahora que mañana vaya a celebrarse finalmente la firma y ceremonia oficial que habían previsto los mediadores pakistaníes en Ginebra. Nuevo desafío para el primer ministro británico, Keir Starmer, en plena crisis de impopularidad y competiciones dentro de su propio partido para que dimita. Ya están abiertas las urnas en la circunscripción inglesa de Makerfield para unas elecciones parciales que podrían suponer el regreso de Andy Burnham, que es el alcalde de Manchester, a la Cámara de los Comunes. Si sale elegido como diputado, reforzaría su posición para disputar el liderazgo del Partido Laborista a Keir Starmer. Corresponsal en Londres, Guillaume Montux, buenos días.
3: Buenos días, sí, Andy Burnham es el dirigente laborista más popular a nivel nacional, favorito de los sondeos para sustituir a un muy cuestionado Keir Starmer, y él no ha ocultado en los últimos meses su ambición de retar al actual primer ministro. Pero para poder dar este paso tiene primero que ganar hoy esta legislativa parcial en Makerfield, cerca de Manchester. Ser miembro de la Cámara de los Comunes es un requisito imprescindible aquí para postularse como primer ministro. Todos los sondeos apuntan a una victoria de Burnham, que juega en casa en estos comicios, lleva casi una década como alcalde de Manchester. Si consigue finalmente este escaño en los comunes, promete cambiar la política británica.
4: Politics in this country, British politics is tired.
3: Una política agotada, aseguraba Burnham en campaña, necesita un nuevo guión. Él se imagina escribirlo desde Downing Street en las próximas semanas o meses. En la circunscripción de Makerfield están llamando hoy a las urnas algo más de 70.000 electores, pero su decisión va a tener una repercusión a nivel nacional.
1: Gracias. Y este es Kevin Walsh. Que se ha estrenado al frente de la Reserva Federal de los Estados Unidos, manteniendo los tipos de interés entre el 3,5 y el 3,75, pero ha apuntado una nueva subida antes de que finalice el año, porque la previsión de inflación se ha disparado allí en Estados Unidos del 2,7 al 3,6 al finalizar 2026. En España tenemos un Consejo de Ministros extraordinario el lunes 29 de junio que va a aprobar un nuevo decreto anticrisis. El gobierno, también los expertos, vienen advirtiendo de que las consecuencias de la guerra, la interrupción durante tanto tiempo de las cadenas de producción y comercio del petróleo por Hormuz, van a seguir penalizando a las empresas y a los consumidores, aunque se haya firmado ya la paz, que llevará tiempo volver a la normalidad. Con todo esto, vamos a ver cómo abren las bolsas europeas. Mercedes Ruiz, buenos días.
5: Buenos días. Los inversores reciben con cierto optimismo, pero con prudencia, la firma de ese acuerdo de paz entre Estados Unidos e Irán. El petróleo, el primero en notarlo, el Brent de referencia en Europa, se abarata más de un 2%, con lo que a esta hora se negocia por debajo de los 78 dólares el barril. Es su precio más bajo desde principios del mes de marzo. Pero aún así, el riesgo geopolítico persiste, de ahí comportamiento dispar en las bolsas asiáticas. En general han terminado su jornada a la baja, salvo el Nikkei japonés, que ha superado los 71.000 puntos por primera vez en su historia. Los futuros de Wall Street apuntan a una apertura al alza después de los descensos de anoche en la bolsa estadounidense, después de que la Reserva Federal optase por mantener sin cambios los tipos de interés. Las bolsas europeas y París unas décimas, el resto ligeramente a la baja. El IBEX 35 resta un 0,1%, se mueve en el entorno de los 19.400 puntos.
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Hola, ¿qué tal? Saludos. Muy buenos días a todos en esta maravillosa y espectacular mañana del jueves 18 de junio de 2026. Está aquí el verano, ya llega el domingo a las 9 de la mañana de forma oficial, pero está aquí ya desde hace unos cuantos días y lo estamos disfrutando a manos llenas, ¿qué podríamos decir? Y mucha gente ya, pues con visitas asiduas a la playa y, bueno, pues otras muchas características de la temporada estival. Así que, venga, pues a disfrutarlo, a exprimirlo. Luego, ya sabéis que avanzado agosto, pues las tardes caen antes, el frío ya se siente en la noche. Así que, nada, no tengáis ningún tipo de complejo. Hay mucha gente que se ha ido de vacaciones ya, o que se va a ir de vacaciones de manera inmediata en cuanto a los peques, pues libren, ¿no? No todo el mundo vive en Laredo del comercio o de la hostelería. Hay muchos otros profesionales que están a la voz de ya, pues preparando su semanita. El que pueda de camping, con los peques, y el que pueda de hotel o de lo que sea, bueno, o de grandes expectativas, bueno, pues oye, miel sobre hojuelas, estupendo para ellos. Pero insisto que no todos trabajamos en el sector terciario, ¿no? Que es la fama de Laredo, y hay mucha gente, mucha, que aprovecha estos días que restan del mes de junio pues para marcharse de puente de vacaciones, o aquellos que no tienen niños, ¿no? Que lo pueden hacer en varios momentos a lo largo del calendario, pues ahora es un momento extraordinario. Venga, que vamos adelante con el programa de hoy con mucha historia, ¿sí? Con mucha historia. Por ejemplo, historia de los eclipses. Fue rápida, directa y al grano. La invitada de ayer de los cursos de verano para lanzar la 41 edición de los seminarios educativos, culturales y estivales de la Universidad de Cantabria. Montserrat Villar Martín. Cortita y al pie, como podríamos decir, con lenguaje, bueno, pues eso, futbolístico, ¿no? Ahora mismo. En apenas 15-20 minutos nos hizo ver lo que es, lo que fue y lo que va a ser el eclipse del próximo 12 de agosto. Además, no es el único, va a haber tres en España en el próximo año y medio, hasta enero de 2028. Fue alguna de las cosas que nos contó ayer Montserrat Villar, con cuatro imágenes, cuatro, no en el audio prácticamente no se pierde en nada. Y con, bueno, pues con poquitas complicaciones, ¿eh? La astrofísica del CSIC nos encantó a todos los que estábamos ayer en Santa María. Por cierto, me dio la impresión de que hubo más público que en ediciones anteriores. Me dio la impresión, y yo no sabría certificarlo ni contrastarlo, pero bueno, en definitiva, pues que fue una tarde, una hora y media intensa. Luego vamos a resumir las intervenciones, especialmente la de Montserrat Villar, que, insisto, se deja escuchar muy fácilmente y se entiende todo a la perfección. Vale, pues este va a ser uno de los temas centrales. El otro, que tiene que ver también con la historia, es un nuevo capítulo, será el 327 de Laredo, Crónica de un siglo. Hoy, entre otras cosas, vamos a contar cosas de temas de la Batalla de Flores de 1972, que ganó Ángel Sainz, ya os hemos contado, con una carroza titulada Tropical, pero que no es el detalle de la fiesta, sino que lo que vamos a contar es otras cuestiones alrededor, una pequeña entrevista al alcalde, hablando un poquito de los proyectos y de las ideas del Laredo, del verano del 72, y otra serie de temas que desarrollaremos en esta noticia. Va a haber sucesos, va a haber también pues historias. Vamos a ir a Colindres de 1840 para contar sus fiestas de San Juan. Y en deportes, pues una derrota de un enfrentamiento Laredo-Racing del año 34. 1934, Laredo-Racing. No era exactamente el Racing. Bueno, en fin, que luego, si queréis, os lo vamos a contar en nuestra crónica de un siglo. Que no os lo perdáis, también en la mañana de Radio Laredo. Y hoy vamos a dar salida a un mensaje de los colegios, o de algunos colegios, los que han querido sumarse a esta despedida de curso, que es, bueno, pues básicamente hoy, porque mañana ya nada, mañana hay fiestas, festejos, celebraciones, festivales, cantatas, bailes y de todo tipo ya. Mañana ya es una jornada pues plenamente festiva. Venga, pues van a ser temas que vamos a desarrollar, si os quedáis con nosotros, pues hasta la 1:30 de la tarde, además de nuestra agenda, las noticias del jueves, las noticias locales. En deportes, pues vamos a contar el poquito deporte escolar que está en marcha, que está pendiente
en estas horas ya queda los rescoldos ya del cierre de curso, y allá por la 1:15 pues redestacaremos algunas noticias de la comarca, y bueno, pues lo iremos completando con buena música, con canciones en castellano especialmente, para que nadie se pierda nada, los que sabéis y los que no sabemos inglés, pues estamos ahí siempre enterados de canciones en español, y bueno, pues otros asuntos que van a ir surgiendo en estas próximas 4 horas y 9 minutos que nos separan de la 1:30 de la tarde aquí en Radio Laredo. Y si nos da, pues también podremos escuchar a Dusty Springfield, que ayer pues sonó igualmente en Radio Laredo, eso de las 7 de la tarde con Carlos Vidal. Así viene la mañana de nuestra emisora en este A Toda Vela del jueves 18 de junio. Pues vamos a ver cómo se da. Esperamos, bueno, gustaros, pues sí, me entendéis la expresión, ¿no? En todas y cada uno, bueno, en casi todas las cosas que vamos a trasladaros a través de nuestra señal. Ha salido el sol a las 6:32 de la mañana y se va a poner a las 21:57. Hemos ganado todavía un minutito con respecto a los días previos, 15 horas y 25 minutos de recorrido de luz solar. La temperatura máxima ayer, 22 grados y 6 décimas, alcanzó el termómetro aquí en Laredo a las 4 de la tarde. Estuvo entre nublado y, bueno, pues animado, pero más bien nublado prácticamente toda la jornada. La mínima esta pasada madrugada apenas ha bajado por debajo de los 20 grados, 19 grados. Con viento máximo ayer, también muy leve, la racha máxima alcanzó los 20 kilómetros por hora, fue a las 5 de la tarde, apenas tuvo importancia. Tenemos hoy nubes altas y se anuncian nubes de evolución durante las horas centrales. Esto de las nubes de evolución, ya sabes que quiere decir tormenta en el interior, que, bueno, pues en algún momento alguna nube podría acercarse hasta la costa, taparnos el sol e incluso traernos algún chubasco o tormenta del interior que podría al final del día alcanzar el litoral. No es lo previsible. Ayer cuando salíamos del acto de la inauguración de los cursos, 8:30 pasadas, era muy densa la neblina, que dejaba casi casi gotitas suspendidas en el aire, pero una sensación sin frío y sin nada, bueno, que no amenazaba profundamente. Bueno, había trajes, vestidos de gala y trajes de corbata en la ceremonia, y bueno, pues hubo alguna que otra, algún que otro sustillo, ¿no? Pero vamos, que no, que llover, exactamente llover, pues que no llovió. Pues algo podría parecerse lo de hoy al final, si esas nubes de evolución pues acaban dejándonos algún chaparrón. De ser, sería pues un chaparrón intenso y breve. La temperatura en aumento. Ayer se ha quedado en 22,5, hemos dicho, pues hoy vamos a rozar los 24, con vientos flojos variables, con predominio de la componente norte en las horas centrales. Ahora mismo la temperatura que tenemos en la calle es de 22 grados y el viento pues ya pica del nordeste, muy, muy suave, muy suavecito, con 3 kilómetros por hora. En la mar tenemos oleaje débil, entre 30 y 50 centímetros de altura de ola, que eso es casi nada. El termómetro del agua sigue clavadito en 18 grados y las mareas registran estos horarios. Ha habido pleamar a las 7:00 de la mañana, la siguiente va a ser a las 8:01 de la tarde-noche, y la baja mar a las 13:39. Hemos comenzado el día con coeficiente de mareas de 79 y lo acabaremos en 71. Bueno, el fin de semana, ¿cómo viene? Mañana, nubes altas y algunas nubes de evolución durante las horas centrales, temperaturas con cambios ligeros, nada, básicamente nada, 18 de mínima, 24 de máxima, y vientos flojos del sureste que girarán luego a componente norte. El sábado, más nubes con alguna nubosidad de evolución durante las horas centrales, temperaturas en ligero aumento, hasta 25, y vientos flojos con predominio del este y nordeste en el litoral. Bueno, pues esa es la pinta, como digo, de la jornada del sábado. Y el domingo, pues ya lo estáis escuchando, hasta 33 grados aquí en Laredo, es lo que se pronostica, con cielos bastante despejados, con algunas nubes altas, pero básicamente con calorazo en la jornada del domingo. Y desde bien pronto, ya a las 11, 12 del mediodía, 26, 27 grados, y a partir de ahí, pues alcanzar hasta los 30, 31, 32 o 33 a primeras horas de la tarde del domingo.
con vientos flojos que van a soplar del norte y del nordeste. Lo que pasa es que en el interior va a llegar viento del sur y es el que se va a mantener. Con la influencia de ese viento sur es el que va a mantener esos termómetros altísimos para la jornada del domingo. Si tiramos para adelante, la próxima semana va a seguir el calor. El lunes 27-28, el martes 30, el miércoles 28-30, el jueves también 28-30. ¡Uf! ¡Qué semana vamos a pasar la que viene! Vamos a ansiar y a añorar la lluvia. La lluvia que está empezando a escasear, por cierto. Que llevamos pues ya pocos litros, muy pocos litros acumulados en el mes de junio. Pocos que hubo también en la segunda quincena de mayo. La primera fue fría, pero tampoco tuvo mucha lluvia, mucha cantidad de lluvia, y llevamos un mes y medio pues prácticamente sin grandes aguaceros, y esto, bueno, pues nos hace sospechar y temer bueno, pues que va a ser un verano bueno, pues comprometido para nuestra naturaleza, sobre todo, ¿no? Para nuestro verde, el verde del Cantábrico. A ver, es una suposición, esto ni lo he leído ni lo he visto a ningún meteorólogo hablar de esto, pero creo que sí que nuestra experiencia, la propia, la de cada uno, nos hace ver que está lloviendo muy poco y no dan lluvia en los próximos 15 días prácticamente nada o casi nada. Bueno, vamos a cruzar los dedos y pedir que venga algún capítulo, alguna borrasca al final de junio, entre junio y julio, y nos deje unos días de alivio. Más que para nosotros, pues en principio para la propia naturaleza, ¿no? No sé si es un deseo que compartís conmigo o no. La farmacia de guardia esta próxima noche es la de Encarna Mendoza, que está situada en la Plaza del Pescador de Colindres. Y hablando de pescadores, ha habido pesca en la lonja esta mañana con tres barcos que entre las 8 y las 9 han subastado 4.000 kilos de bocarte, algo más de 4.000 kilos de bocarte, dos de ellos, dos cerqueros, y 110 kilos de bonito, pues de bonito de cacea, pues un barco que se dedica a esta especie. Venga, pues esta es la actualidad informativa, por lo menos que nos llega desde la lonja Pejina. 9 y 28 minutos. Con 22 grados de temperatura en la calle, maravillosos, estupendos. Vamos a por el jueves 18 de junio. Y si os quedáis con nosotros, pues os damos las gracias. Bienvenidos a nuestro programa Magazine a toda vela.

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0: Las 9:31 a.m. Rosa, ¿qué tal? ¿Cómo estás?
1: Muy buenos días, muy bien, Noé.
0: Venga,
1: buenos
0: pues, días. Cuéntanos, ya que estás bien, pues cuéntanos.
1: ¿Cómo? Ya que estoy bien, que cuente el periódico, ¿no?
0: que no estás de baja, pues hala, venga.
1: Eso,
0: pues,
1: mira qué bien.
0: Pues estás aquí.
1: De baja vamos. No, pero me angustia el calor de este fin de semana que nos estás anunciando, ¿eh?
0: 43 en Bilbao están pronosticados.
1: 43 en Bilbao. Así que medio Bilbao nos va a acompañar este fin de semana.
0: ¿Seguro?
1: Sí o sí, ya lo verás.
0: Seguro, seguro.
1: Bueno, pues vamos a lo que vamos. Jueves 18 de junio, efectivamente, les ofrecemos ahora mismo en Radio Laredo, como todos los días, las noticias que publican los periódicos en edición impresa en Cantabria. El diario Montañés, bueno, tanto el diario Montañés como el diario Alerta se fijan en Zapatero, en José Luis Rodríguez Zapatero. El diario titula al respecto: Zapatero no despeja los indicios de criminalidad. El juez Calama rechaza retirarle el pasaporte, prohibirle salir de España o imponerle comparecencias quincenales. El expresidente niega que influyera o cobrara por el rescate de Plus Ultra y guarda silencio sobre las joyas. Indica también este periódico una referencia al propio comunicado de Zapatero. Añade: no tengo nada fuera de España, les pido confianza. Y habla también del debate en el Congreso sobre este asunto. Feijóo llama a Sánchez cobarde y este le tacha de Torquemada. La editorial del diario Montañés también se fija en este mismo tema. El editorial del diario, el artículo de opinión que firma este periódico, señala el titular: Zapatero, crisis de confianza. Sigue este periódico también, bueno, pues ofrece toda esta información con una imagen de José Luis Rodríguez Zapatero saludando a los periodistas cuando ayer llegaba a la Audiencia Nacional para prestar declaración. Y como digo, sigue la primera página del diario Montañés, otros temas de la actualidad. Dice que Agüeros afirma que Cantabria va por la senda correcta para converger con España. El consejero de Economía censura en el foro del diario las trabas del gobierno central para poner en marcha proyectos tractores y completar las infraestructuras y abre la puerta a más rebajas fiscales. También la situación de sanidad de los médicos para este verano. Sanidad contrata a 70 médicos para el verano. Hay 13 profesionales de atención primaria, pero ningún pediatra. Seguimos en Santoña, primera página del diario donde habla de este municipio. Apoyo en Santoña a que se mantenga el monumento a Carrero Blanco. Una jueza concluye que el suicidio de un trabajador no fue intencionado. Indica también que Lupa contratará a 600 personas para reforzar la temporada estival. Y habla también de deporte. Racing y Barcelona contemplan la cesión de Salinas un año si se cierra su fichaje. Otro de los temas que encontramos inmediatamente debajo de la cabecera de este periódico habla de Noja. Los hosteleros de Noja que piden que se actúe contra el alga asiática temen un impacto negativo en el verano y urgen a las autoridades a que la retiren. Bueno, pues en Noja ya están viendo los primeros efectos en sus playas de esa alga asiática que tantos problemas les generó en el verano del año pasado. Abrimos las páginas del diario Montañés que habla sobre ese foro económico del diario que se ha celebrado. Habla del consejero Agüeros, que avisa de que la falta de energía para los proyectos industriales puede lastrar la economía regional. El consejero confía en lograr la convergencia con la media nacional si el ministerio concede las conexiones para el centro de datos y la pasiega. Indica asimismo algunas otras declaraciones en ese foro económico que organiza el diario Montañés y sigue con algunas declaraciones del consejero de Economía, Luis Ángel Agüero, sobre financiación autonómica. Dice que si sale adelante el modelo, habrá que gastar menos en carreteras y servicios o subir impuestos y nos negamos a las dos cosas, afirmó. Habló también del principal reto al que se enfrenta la economía regional. La producción eléctrica es el gran problema de la industria en Cantabria. Ahora, dijo, consumimos 7 veces lo que generamos. Es otro de los temas que se expresó por parte del consejero en ese foro, el foro económico del diario Montañés, una cita con la realidad económica, así lo titula este periódico que promueve esa reunión. También nos habla este periódico del Servicio Cántabro de Salud, que contrata a 70 médicos para el verano, pero ningún pediatra de atención primaria. Entre los profesionales que se incorporan a la plantilla hay 13 médicos de familia nuevos, dos de ellos procedentes de otras comunidades. Y bueno, pues en uno de los subtítulos de este artículo nos dice el diario que el Hospital de Laredo ha contratado a 8 nuevos profesionales y confía en incorporar a lo largo del verano a otros 3 o 4. Más referencias, en este caso a Santa Clotilde. La Fiscalía abre diligencias por el convenio con Santa Clotilde. En la siguiente página, seguimos hablando de Santoña, amplio apoyo en Santoña a que se mantenga el monumento a Carrero Blanco. Los vecinos consultados respaldan que el conjunto al ex dirigente franquista siga en el pasaje y sea protegido como bien de interés cultural. El Ayuntamiento santoñés ha pedido al Ministerio de Memoria Democrática que el conjunto sea resignificado, y la obra del escultor Juan de Ábalos es una de las principales referencias del paseo marítimo en el municipio santoñés. Una jueza concluye que el suicidio laboral de un cántabro no fue intencionado. Una aseguradora tendrá que abonar a su viuda 100.000 euros por fallecimiento por accidente. Bueno, pues es una llamativa sentencia sobre este suicidio de un trabajador, la reclamación de su familia, especialmente de su viuda, ante esta situación, a la empresa aseguradora. El diario montañés habla también, en este caso de Noja, por el tema de las algas. Tienen que retirar ya las algas para que no se llegue a lo del verano pasado. Turistas y hosteleros de Noja piden que se actúe en la playa de Trengandín porque la imagen es horrible, dicen. Y recoge las opiniones desde uno de sus restaurantes, el restaurante Los Peñones. Roberto Velasco señala: con una pala y un camión quitan las algas en una mañana. Hacen feo en una playa tan bonita como esta. Y una persona que tiene allí en Noja su segunda residencia, se llama Arancha Urizabel, y manifiesta: creo que puede influir en el turismo, esto es una porquería cuando hace calor, además huele fatal. La oposición docente moviliza a 265 miembros del tribunal y 220 colaboradores para 28 sedes. Habla de las pruebas, los exámenes de esas oposiciones a maestro. Más de 4.100 aspirantes optarán a cubrir las plazas del cuerpo de maestros y 1.614 a las de secundaria, FP y la Escuela Oficial de Idiomas. Entre tribunales y docentes colaboradores, el día del examen habrá 485 profesores con plaza y estarán en sorteo también. Los colaboradores se obtienen de la lista de suplentes para los miembros del tribunal de esta oposición. La demandante de la PAU no busca perjudicar a otros estudiantes. La familia de esta alumna, que ha recurrido ante la justicia el examen de biología de la prueba de acceso a la universidad en Cantabria, dice que no quiere ningún privilegio ni perjudicar a otros estudiantes, sino dilucidar si la prueba, efectuada el pasado 3 de junio, se desarrolló en condiciones de igualdad. Seguimos con el tiempo, con la previsión para este verano. El diario montañés lo titula así: la EMET prevé un verano tórrido. Tras la primavera más cálida en Cantabria desde que existen datos, la temporada estival registrará temperaturas superiores a la media. También se plantea en otro artículo, pequeño artículo anexo, el diario montañés: ¿estará despejado el cielo para el eclipse del 12 de agosto? Bueno, pues es una pregunta que genera mucho interés, nos explican, entre los cántabros para esa fecha del 12 de agosto. Saber si estará el cielo despejado esa última hora de la tarde para apreciar efectivamente el eclipse. De sacar el paraguas por tormentas a llegar a los 40 grados el domingo. La previsión para los próximos días, que nos avanza así brevemente para el día de hoy y también hasta el próximo domingo, el diario montañés, de una forma muy gráfica, muy breve. El diario nos hablaba también de que ha quedado abierto el acceso a Polanco desde la A67. Hubo dudas entre los conductores y algún cambio que generó confusión en el primer día que se pudo circular por esta vía. detenido por difundir un vídeo sexual de su expareja grabado cuando era menor de edad. El análisis del teléfono móvil del arrestado sirvió para localizar el archivo, así como la red social en la que había sido publicado. El arrestado ha sido puesto en libertad con la obligación de comparecer ante la autoridad judicial y señala que en mayo, mientras hablaba en una red social, el denunciante vio el vídeo publicado sin su aprobación. El tercer detenido por la agresión mortal del sábado comparece hoy ante la juez, una agresión que se produjo en Santander, si recuerdan. 5 años y medio de cárcel por un apuñalamiento casi letal a un hombre que medió en una trifulca en Castro, una sentencia de la Audiencia Provincial de Cantabria. Página completa para la inauguración anoche en la Iglesia de Santa María, la tarde-noche de ayer, de los cursos de verano de la Universidad de Cantabria en su edición número 41. Una mirada al siglo XIII para entender los eclipses abre los cursos de Laredo. La Iglesia de Santa María acogió ayer la ponencia inaugural del nuevo ciclo de la Universidad de Cantabria. Desalta el diario Montañés en este artículo algunas de las frases pronunciadas por la ponente, la astrofísica Montserrat Villar, que dijo: todos los años hay eclipses, pero en zonas muy limitadas. Aquí podremos ver 3 seguidos. Y también recoge una de las frases pronunciadas en su bienvenida en estos cursos de verano del alcalde de Laredo, Miguel González, que dijo ayer en Santa María: es un privilegio acoger una cita imprescindible dentro del calendario académico en Cantabria. Páginas también dedicadas en este caso a las protestas en la ciudad del transporte por camiones de Precero. Son un peligro, dicen. Bodegas Máximo Volado lamenta que la maquinaria sucia y sin desinfectar permaneció 3 días junto a su nave con olores insoportables. Más referencias también a la hoguera, juegos infantiles y una macro discoteca que preparan por San Juan para la próxima semana en Santander. Unas fiestas que van a arrancar en la avenida del estadio. Brittany Ferries reitera su preocupación por el nuevo sistema de control fronterizo. Habla de cautela ante la puesta en marcha de los primeros equipos en un proceso que amenaza con retrasar los embarques. Más noticias también en otros temas relacionados con la actualidad en Cantabria, con referencias, por ejemplo, a Mare. Nos sitúa en esta noticia en Torre la Vega. Mare suma 250 cámaras para optimizar y proteger los puntos limpios de Cantabria. Habla de todos los puntos limpios de Cantabria. La mejora de la gestión y la seguridad contra las intrusiones ilegales en la red centran las ventajas de una inversión de casi 2 millones de euros. Los fondos europeos financian íntegramente el despliegue de cámaras y la sala de control ubicada en la sede central que está en Torres, en Torre la Vega. El uso del punto limpio crece y llega a las 63 toneladas de restos al año. La mejora de la red de puntos limpios de Cantabria se produce en un momento de crecimiento y uso al alza por parte de los vecinos. Así lo refleja el último balance anual de todo el año 2025, del año pasado. Nuevos desprendimientos en el centro de salud Covadonga. La caída de material afecta ahora a un alero junto a la entrada, que continúa cerrada desde el incidente registrado a principios del mes de junio. Este centro de salud en Torre la Vega, en Covadonga. Más referencias también a una barrera de estacas frente a la invasión de autocaravanas de la Braña del Mozucu. Montes delimita el área recreativa de Udías para impedir que se convierta en un aparcamiento de este tipo de vehículos como ocurriera el año pasado. Los delitos bajan un 29% en Noja en los primeros 5 meses del año. La criminalidad, que ha bajado hasta un 29% en Noja en los 5 primeros meses del año respecto a los datos recogidos en 2025. Son conclusiones de la Junta de Seguridad Local que se ha celebrado en ese municipio, en Noja. También nos habla este periódico de otros puntos de Cantabria. Por ejemplo, nos sitúa de nuevo en Santoña, por otro motivo. Santoña se gasta 400 225.000 euros en 8 vehículos municipales. El ayuntamiento renueva parte de su flota comprando coches 100% eléctricos para las brigadas de obras públicas y zonas verdes. Son, bueno, pues como decimos, algunos de los temas que recoge el diario Montañés. Buscamos siempre los más cercanos a nosotros. Y la última página del diario nos habla de la enfermedad de la ELA. Aprendizaje vital desde la ELA. Habla de un documental que se titula El aleteo de las libélulas, un documental que ha preparado la Asociación Cántabra Canela, que explora la lucha de las personas con esta enfermedad, con ELA, y que se presenta hoy en el CSIC y que también el próximo día 21 se presentará en el Cinesa. Para conocer cómo reaccionan estas personas que sufren esa enfermedad, la ELA. 9:46, seguimos en Radio Laredo, continuamos acompañándoles, hacemos una pausa, la pausa de todos los días, y en breve les contamos también las noticias que nos ofrece este jueves Alerta.
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0: El titular más destacado para Alerta, prácticamente a toda página, es Zapatero no convence al juez. Señala Alerta en esta primera página de hoy que Calama, el juez, considera que la declaración no ha logrado desmontar los indicios que motivaron su imputación. La causa analiza transferencias, dispositivos y sociedades vinculadas al rescate de Plus Ultra. Durante un registro se hallaron piezas de joyería cuyo origen y situación fiscal no habrían sido acreditados documentalmente. Destaca este periódico que el juez de la Audiencia Nacional considera que la declaración de José Luis Rodríguez Zapatero no ha logrado desmontar los indicios que motivaron su imputación en el caso Plus Ultra. No obstante, ha rechazado las medidas cautelares que solicitaba la Fiscalía, como por ejemplo la retirada del pasaporte o la prohibición de salir de España. Esta, como decimos, es la noticia pues más destacada de Alerta hoy. Es prácticamente el titular más, más importante, pero también hay otros en la parte inferior de su primera página que habla en este caso de Besaya. Los residuos reutilizables tendrán una segunda vida. Indica también en Deportes hat-trick de Leo Messi para abrir el sueño del bicampeonato. Y en la información del Mundo también las claves del histórico pacto que negocian Trump e Irán. Habla también en Cantabria de que la Fiscalía investiga el convenio millonario del Servicio Cántabro de Salud con Santa Clotilde. Las actuaciones se centran en esclarecer la tramitación y el alcance económico de este contrato. Y nos indica asimismo, junto a la cabecera de este periódico, Alerta, que el Gobierno impulsa el empleo juvenil. Abrimos las páginas de este periódico, encontramos esa investigación de la Fiscalía que investiga, como decimos, el convenio millonario con Santa Clotilde. El Ministerio Público abre diligencias tras una denuncia de Podemos sobre el acuerdo entre el Servicio Cántabro de Salud y el hospital privado valorado en 320 millones, hasta 320 millones. El Gobierno moviliza 80 millones para impulsar el empleo juvenil hasta 2028. El Gobierno de Cantabria y los sindicatos Comisiones Obreras, UGT y la patronal COECPYME han firmado este segundo plan de empleo juvenil de Cantabria, de este 2026 hasta el 2028, abarca este plan. Cantabria y Moldavia refuerzan sus relaciones institucionales. La presidenta de Cantabria, María José Sáenz de Buruaga, que ha recibido al embajador de Moldavia en España para reforzar, señala el artículo, esas relaciones. El gobierno cántabro exige ayudas urgentes al gasóleo y más fondos. La consejera de Desarrollo Rural, María Jesús Susinos, reclama acelerar las ayudas al combustible pesquero y rechaza el recorte del 67% planteado para los fondos europeos destinados al sector. La región rechaza perder dos tercios de las ayudas pesqueras. Trabajadores de la Seguridad Social exigen más plantilla. Unos 80 trabajadores del Instituto Nacional de la Seguridad Social, del INSS, se concentraron este miércoles frente a la sede del organismo, que está en Santander, para reclamar mejoras laborales y denunciar la falta de personal. Docentes de la concertada reclaman igualdad con la pública. Habla también de la huelga médica que mantiene el pulso con cifras enfrentadas. Salud sitúa el seguimiento entre el 10 y el 18%. El sindicato médico lo eleva hasta el 90% del seguimiento en las áreas quirúrgicas de la huelga médica de esta semana. Indica también este periódico las ayudas de 350.000 euros a empresas de inserción anunciadas por la Consejería de Industria. Cantabria registra la primavera más cálida de su historia, según AEMET. La AEMET confirma la primavera más cálida de la serie histórica, es decir, desde que se tienen datos, y prevé un verano con temperaturas superiores a la media tras registrar récords de calor y una inédita ola cálida en mayo, aquella de la última semana de mayo. El mar Cantábrico registra temperaturas entre 1 y 2 grados superiores. La región encadena récords térmicos y afronta semanas de intenso calor. Así lo ha explicado ayer desde la AEMET su portavoz Rubén del Campo, durante una intervención en la que advirtió de un verano más cálido de lo habitual en España. Bueno, pues hablando precisamente del tiempo, Líbana en aviso amarillo por lluvias y tormentas. Y Cantabria esquiva el calor extremo que tendrá todo el país. Cantabria, se refiere a este jueves, a hoy jueves, quedará al margen de los avisos de altas temperaturas que afectan hasta a 10 comunidades autónomas. La jueza interroga hoy al tercer arrestado por el reciente homicidio. El sospechoso se entregó voluntariamente en comisaría y comparece ante la jueza mientras la policía trata de identificar al autor material de la puñalada mortal. Piden desalojar una VPO ocupada ilegalmente en Orejos, una solicitud que ha realizado la Fiscalía. Detenido por difundir un vídeo sexual de su expareja, cuando su pareja era menor de edad. Investigan a un vecino de cultivar 88 plantas de marihuana. Y seguimos también en Santander. La capital celebrará San Juan con hoguera, música y tradición. El ayuntamiento organizará actividades infantiles, una macro discoteca y reforzará el transporte público para una de las noches más multitudinarias del año. También en Santander, el PSOE propone un plan municipal de conciliación familiar. Y nos habla de los datos de la Expo del Automóvil, que ha cerrado con 165 ventas. La 13ª edición de la Expo del Automóvil, que se ha cerrado el domingo en Santander. En Torrelavega, Mare moderniza la red de puntos limpios con un centro de control. La nueva sala supervisará en tiempo real las 38 instalaciones de Cantabria e incorporará medidas para fomentar la reutilización de residuos. Y la Escuela de Música abre el plazo de matrícula para el próximo curso, la que mantiene el Ayuntamiento de Torrelavega. Más en referencias también a otros puntos de Cantabria que encontramos a través de las páginas del periódico Alerta en su edición de este jueves, cuya última página nos ofrece pues una imagen sorprendente de la calzada del gigante, que es una extraordinaria estructura natural en Irlanda del Norte. Habla de un paisaje forjado por el fuego y envuelto en mitos. Sus cerca de 40.000 columnas hexagonales de basalto han alimentado muchos relatos populares, muchas leyendas, siendo el más famoso la del gigante Finn McCool. Pues es impresionante simplemente ver la imagen de ese montón, hasta 40.000 columnas colocadas ahí como si la mano del hombre hubiera tenido algo que ver, y en realidad es una estructura pues al borde, en la costa de Irlanda del Norte, en una de sus costas, que es completamente natural, pero muy llamativa. 9:57 minutos, seguimos en Radio Laredo. Ahora nos queda hacer nuestra referencia a nuestra música, que siempre le dejamos un pequeño hueco durante la mañana, un pequeño recuerdo que queremos mantener pues como costumbre aquí en Radio Laredo, después de repasar la actualidad de la prensa regional. ¿Con qué música hoy, no?
1: Pues con esa gente que va a venir este fin de semana a eludir grandes
0: y que nos
1: temperaturas.
0: Imaginamos que va a ser muchísima gente, sí, porque las temperaturas van a ser muy altas.
1: Pues van a afrontar Caminito de Laredo.
0: ¿Vale?
1: Van a hacer Caminito de Laredo. La versión es de la primitiva Coral Canta Laredo 1988, dirigida por Luis Alberto Miguel, y con ella llegamos a las 10.

0: Son las 10, las 9 en Canarias.
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0: Buenos días. El Partido Popular va a llevar al Tribunal Constitucional la decisión de la mesa del Congreso de impedir que se votasen las dos enmiendas a una moción del Partido Popular y Junts que reclamaban un adelanto electoral. Lo ha anunciado vía comunicado, en el que además ha calificado el veto como una nueva cacicada de la presidenta de la Cámara Baja, Francina Armengol. Una moción que el PP ha trasladado al Senado, donde tiene mayoría absoluta y donde se va a debatir el próximo miércoles. Al margen del asunto, el debate sigue monopolizándolo la declaración de Rodríguez Zapatero como imputado. El ministro de Industria, Jordi Hereu, acaba de expresar su confianza en el expresidente.
2: Yo quiero reiterar la confianza en la justicia, en el proceso judicial, y a la vez creo que tenemos que respetar la presunción de inocencia de una persona que ayer expresó confianza en lo que podrá esclarecer y explicar. Y por tanto pidió confianza y expresó claramente: no voy a decepcionar. Y yo me quedo con este mensaje.
0: Mensaje y explicaciones que no convencen a Podemos, así lo ha señalado su líder, Jone Belarra, en las mañanas de Radio Nacional. Cree que su caso pinta mal.
3: Declaró su inocencia, como no puede ser de otra manera, en un procedimiento judicial. El problema es que toda la información concreta, todos los grupos, los mensajes de WhatsApp, todo lo que se ha ido conociendo de ese procedimiento judicial, pues hace que muchas y muchos y mucha gente piense que el procedimiento pinta muy mal para Zapatero.
0: Reunión de los ministros de defensa de la OTAN a esta hora en Bruselas para abordar el refuerzo de las capacidades de los socios europeos. Tienen que suplir el hueco que deja Estados Unidos, que ha anunciado que reduce su contribución a Europa para defender otros frentes. El secretario general de la OTAN, Mark Rutte, reconoce que el recorte de Washington va a ser inmediato, pero insiste en que hay una planificación. Pete Hegseth, el secretario de defensa de los Estados Unidos, reconoce que muchos países están cumpliendo los compromisos asumidos. Aunque otros, destaca, deben hacer más. Dice que los señalarán en público y en privado. El Organismo Internacional de la Energía Atómica afirma estar listo para avanzar en medidas concretas una vez que se ha firmado el memorándum que debe permitir la reapertura del estrecho de Hormuz y el inicio de negociaciones para un acuerdo definitivo sobre el programa nuclear iraní.
4: Es un momento de enorme responsabilidad.
0: Es un momento de gran responsabilidad, es el momento del trabajo de los técnicos, dice su presidente Rafael Grossi. El barril Brent baja esta mañana otro 2%, a $78 se coloca, a 6 de lo que costaba al inicio de la guerra. Según Irán, un total de 11 embarcaciones iraníes han cruzado el bloqueo naval impuesto por Estados Unidos desde que Teherán y Washington anunciaron el pasado domingo que habían llegado a un acuerdo. Y acabamos de conocer el último informe del Observatorio Español del Racismo y la Xenofobia. El mes de mayo confirma que las plataformas digitales están mejorando su respuesta, Elena Perras.
5: Y han retirado el 65% de más de los 31.000 mensajes de odio que se han movido el pasado mes por las redes sociales. La más activa, TikTok, que ha eliminado el 90%. La parte negativa, que esos discursos racistas van a más. En solo un mes han repuntado 5 puntos. La mayoría deshumanizan o degradan a los inmigrantes, incitando a la violencia y a la expulsión.

0: Desde 60 años, Eguren recomienda reducir el riesgo controlando la obesidad, dejando de fumar y acudiendo de forma regular a las revisiones. También ha puesto en valor el programa de apoyo que desde la asociación se pone en marcha para apoyar a quienes padecen estas enfermedades.
1: Afrontar lo que llamamos esa soledad no deseada, ¿vale? Que nos da, yo creo que a todo tipo de enfermo. Siempre tenemos esas bases de apoyo de familiares, de amigos que están ahí, pero muchas veces nos encontramos solos. Es decir, por mucho que nos apoyen, nadie sabe lo que estás pasando mientras lo estás pasando.
0: La Guardia Civil ha intervenido en Astillero más de 700 camisetas de fútbol falsificadas, cuya venta en original en tiendas podrían superar los 70.000 euros. Los hechos se habrían producido a principios de mes en un control a un vehículo de matrícula extranjera que habría infringido una norma de tráfico. Durante el control es cuando se habría localizado la mercancía, camisetas, muchas de ellas de selecciones participantes en el Mundial, sin etiquetas legales ni documentación. Además, les contamos en la página de sucesos que la policía de Santander ha detenido esta medianoche un hombre de 34 años cuando huía tras robar una caja registradora de un local hostelero de la calle Tetuán. Y la avería de un tren entre Requejada y Mogro ha provocado esta mañana retrasos durante aproximadamente una hora en la línea de cercanías C2, Santander-Cabezón de la Sal. Adifa ha informado en sus redes sociales de esta incidencia y de los retrasos que está provocando. En estos momentos la avería ya está solucionada y la línea funciona con normalidad. Es todo por el momento. La información de Cantabria regresa en una hora, cuando sean las 11:04, mientras sigan informados en esta sintonía y en rtv.es.
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0: Bien, pues vamos a continuar y nos va a saludar Tomás Rivero. Buen día, Tomás.
1: Hola, Noé. Buenos días.
0: Y nos traes la agenda de estas próximas horas, desde aquí como mínimo hasta el domingo. ¿Qué podemos hacer en Laredo? Cuéntanos.
1: Pues tenemos 4 días por delante para disfrutar de nuestro tiempo libre, cada uno pues el que tenga, y nosotros lo que hacemos es traer aquí pues la relación de actividades que a día de hoy tenemos en nuestra agenda para eso, para aprovecharlas y hacer planes, ¿eh? Venga, pues vamos allá, comenzamos con el día de hoy, con este jueves 18 de junio, en el que las rederas están

0: Ahora camino de Ruente y Bárcena Mayor, el centro municipal Las Rederas, con sus usuarios que van a pasar el día a estos lugares. Que disfruten del día y que se refresquen, porque va a hacer calor, va a hacer calorcito. Bueno, también tenemos hoy la referencia a las actividades que organiza Cruz Roja con esos jueves vitales. Hoy, nuevo taller de iniciación a la reanimación cardiopulmonar va a tener lugar durante una hora de duración. Es un taller de una hora, de 5:30 a 6:30 de la tarde, en la sede de Cruz Roja, en Laredo, que está en el puerto de nuestro municipio, como saben. Es un taller gratuito para el que ha habido que inscribirse previamente, que tiene mucho éxito, además siempre hay lista de espera para aprender las nociones básicas sobre la reanimación cardiopulmonar. Jueves Vitales de Cruz Roja. Bien, esta tarde tenemos la opción de acercarnos por el Laredo Espacio de Arte Casa de la Villa, porque a las 7:30 de la tarde, en la planta baja de este centro expositivo pejino, el antiguo Ayuntamiento de Laredo, se va a proyectar el primero de los tres documentales en el marco de la exposición Escenas de Liendo, que es la que está allí instalada en este momento. La Asociación Cultural La Escuela de Liendo ha organizado esta exposición y la proyección de estos documentales. Y hoy es Parteras, la voz de nuestras abuelas, un emotivo mediometraje documental etnográfico dirigido por Laura Pertejo y Raquel Serdio. La obra rescata la memoria histórica y rinde homenaje al oficio perdido de las parteras tradicionales en el ámbito rural. A través de los testimonios de mujeres mayores, el proyecto visibiliza el saber ancestral, la solidaridad comunitaria y el papel crucial de aquellas figuras que con sus manos dieron vida a generaciones enteras antes de la medicalización del parto. Bueno, pues las parteras van a ser las protagonistas de ese documental que podremos ver hoy a las 7:30 de la tarde en la planta baja del Laredo Espacio de Arte Casa de la Villa. Entrada gratuita, por supuesto, hasta que se complete el aforo. Bueno, y hacemos referencia asimismo también a las actividades que organizan durante el día de hoy la Asociación de Mujeres Independientes de Laredo. Desde por la mañana tienen yoga, paseo por Laredo, mantenimiento físico y pilates. Y luego, después de la comida, hacen de nuevo el paseo y pilates también. Vamos al viernes. El viernes tenemos, por un lado, la fiesta de fin de curso del Colegio de Educación Infantil y Primaria Pepe Alba de Laredo, que bueno, es una fiesta para la comunidad educativa, pero también la traemos a nuestra agenda porque ellos mismos la están anunciando para que todas las familias del Pepe Alba pues la tengan presente y acudan pues con sus hijos a disfrutar de esta fiesta de 9 de la mañana a 1 de la tarde. Y luego a las 8 de la tarde, aquí, en los jardines de la Casa de Cultura Doctor Velasco, vamos a poder disfrutar también del festival de fin de curso de la Academia de Danza Streamens. Es otra de las tradicionales citas de fin de curso que en este caso se celebran en los jardines de la Casa de Cultura. Mañana viernes comienza un curso de socorrismo acuático organizado por Cruz Roja, un curso de 60 horas de duración que se va a prolongar hasta el 23 del mes que viene, hasta el 23 de julio. Se va a celebrar por las mañanas de lunes, por las tardes, de lunes a viernes, de 3 a 5 la teoría. Y también en ese horario, de 3 a 5:30 exactamente, las prácticas que tendrán lugar en este caso de lunes a jueves. De lunes a jueves las prácticas y los viernes la teoría. Bueno, toda la información en Cruz Roja, con horarios, días de celebración, precios, etcétera, etcétera. Curso de socorrismo acuático de 60 horas organizado desde Cruz Roja que arranca en el día de hoy. En el día de mañana viernes. También mañana hay que realizar, los interesados tienen que realizar el depósito de muebles y enseres en los lugares habituales de la Puebla Vieja. Esos enseres se recogerán el sábado, al día siguiente. Así que mañana lo pueden dejar por la tarde-noche, en esos lugares, en los puntos habituales de recogida de residuos, la Puebla Vieja, siempre, eso sí, avisando antes por teléfono. 942-60-72-28. Recuerden, mañana se dejan los enseres, los voluminosos, y el sábado el servicio lo recoge. Las rederas. Mañana viernes hace su taller Actívate Suave y a tu ritmo, desde las 6 de la tarde. Y a 1000 tienen a las 10 de la mañana clase de pilates y ya mañana por la tarde a las 5 boxeo y luego a partir de las 6 y media las clases de sevillana, tanto a nivel de iniciación como a nivel avanzado. Y mañana viernes, recuerden, el Ayuntamiento de Laredo ha convocado a los vecinos del barrio San Lorenzo para explicarles cómo va a ser la obra de remodelación del barrio, la remodelación integral del barrio de San Lorenzo, que se va a desarrollar durante los próximos meses, y para informar sobre qué se va a hacer y de qué manera se va a hacer, cómo se va a organizar la obra, pues el Ayuntamiento convoca a los vecinos de San Lorenzo que lo deseen a acudir a una reunión al Salón de Actos del Colegio Villa del Mar mañana viernes, día 19, a las 7 de la tarde. Como explica el Ayuntamiento, la cita servirá para presentar el proyecto e informar a los vecinos sobre la coordinación y el desarrollo de la obra que se va a ejecutar en el barrio. Estarán el alcalde, Miguel González, y también el jefe de la policía local y los responsables de la obra, director y jefe de obra. Así que si viven ustedes en San Lorenzo, pues tienen esa opción. Pueden pasar mañana, 7 de la tarde, por el Villa del Mar para asistir a esa reunión informativa del Ayuntamiento. Bueno, vamos al fin de semana. El fin de semana, este fin de semana que ya contiene las primeras actividades enmarcadas en las fiestas de San Juan. La festividad de San Juan se celebra la semana que viene, del martes al miércoles es la noche de San Juan, el miércoles es el día de San Juan, pero este fin de semana, por ejemplo, pues ya vamos a poder disfrutar del tercer festival de charangas a partir de las 12 del mediodía con la Peña Tío Simón de Laredo, los Ronceros de Santoña, el Junco de Colindres, el Cancaneao de Astillero y los amigos Castro Peña de Castro Urdiales. Bueno, van a estar durante todo el día por todo el pueblo haciendo su música, dándole ambiente festivo a Laredo. Esto el sábado a partir de las 12 del mediodía. Luego además para cerrar el sábado tendremos también a las 10 de la noche la macro disco que se ha organizado con Pícara, el grupo Pícara, el espectáculo que traen Pícara en el Parque de los Tres Pescadores. Y además el sábado tenemos, por un lado, el 12º Memorial Internacional de Petanca Raúl Nates, en las pistas de petanca de San Lorenzo, con tiradas a partir de las 9:30 de la mañana y de las 4:30 de la tarde. Y tenemos también un nuevo encuentro de quintos, en este caso, encuentro de los nacidos en 1956, que por lo tanto tienen 70 añitos y que van a pasar un día seguro fantástico, a partir de la 1 de la tarde, que han quedado en la Plaza de la Constitución para hacerse las fotos. Es verdad que las fotos hay que hacerlas antes, porque si las haces ya por la noche, las fotos...
1: Claro, mucha gente que se va.
0: Unos se van y otros... Claro. No están tan guapos.
1: Unos se van y otros se vienen. Sí.
0: No están tan guapos como por la mañana. Bueno, que disfruten, que disfruten. Y el domingo tenemos el mercadillo semanal a partir de las 9:30 de la mañana, ya saben, en la Avenida de España, como siempre, y en el marco de las fiestas de San Juan, la 23ª concentración de trajes regionales que organiza la asociación Son de Laredo, desde las 11 de la mañana, con la concentración de participantes en la Plaza de la Constitución de Laredo. El domingo acaban las jornadas del Pincho de Acelar, así que ya lo saben, que tenemos 4 días por delante para seguir probando pinchos en esos 21 negocios de hostelería de Laredo que participan en las jornadas. Cuando hayamos probado seis, pues nos habrán sellado seis formularios, seis cartillas, y con esa cartilla podremos participar en el sorteo de premios, en el sorteo de en total 800 euros en premios, en dinero a celar para consumir en esos mismos negocios. Así que recuerden, hasta el domingo, jornadas del pincho organizadas por la Asociación de Empresarios de Laredo, Acelar. Y el domingo también buen viaje para los voluntarios que participen en la tercera y última salida de primavera. Claro, se acaba la primavera este fin de semana, y la última salida, la tercera salida, es de Bosques de Cantabria a los puentes de Rucabao en los valles pasiegos. A las 10 de la mañana partirán hacia ese destino para pasar un día en el medio ambiente, el entorno natural cántabro fantástico. Que lo disfruten también. Bueno, recordamos, como siempre, las exposiciones en la planta baja del Laredo Espacio de Arte Quesada la Villa. Escenas de Liendo es el título de la exposición que ha organizado la Asociación Escuela de Liendo, con, entre otras cosas, protagonismo para la obra del dibujante laredano Íñigo Ansola. Ya saben que hemos contado que hoy jueves tienen proyección de documental, el jueves que viene también y el siguiente. Son tres documentales que se van a proyectar los jueves por la tarde en esta exposición. Y además, en la primera planta de este mismo centro, la exposición homenaje que ha traído a Laredo el gobierno de Cantabria, Año Faustino Cuevas. Esta está hasta el 12 de julio, y la de Liendo, la de Escenas de Liendo, hasta el día 5 de julio. Los primeros premios del concurso de pintura al aire libre Puebla Vieja de Laredo de la Asociación de Amigos del Patrimonio siguen en la Oficina Regional de Turismo. Y el Centro de Ocio Costa Esmeralda, recuerden, esta semana acaban las clases, los colegios, así que también finaliza este servicio que atiende a los niños y jóvenes de Laredo durante el curso escolar por las tardes, de 4:30 a 8:30 de la tarde. Las visitas libres a la Iglesia de Santa María cierran nuestro repaso a la agenda. Recuerden, de lunes a viernes de 10 a 1 por la mañana, de 4 a 7 por la tarde, y los sábados solo por la mañana, de 10 a 2. Visitas guiadas también para grupos, previa cita con el guía de la iglesia, con Fernando Bailet. Disfruten, planifíquense el tiempo libre, y bueno, estas son algunas de las actividades que podrán disfrutar durante los próximos 4 días. Esperemos que lo disfruten, naturalmente que sí.
1: Pues esta es nuestra reseña al respecto de las actividades que se pueden hacer en Laredo en estas próximas horas, en las que va a haber gente organizando, y gente también como público, y gente participando directamente en cualquiera de estas propuestas. Muchas gracias, Tomás, por esta selección, y vamos a seguir contando otras muchas cosas en la sintonía de Radio Laredo.

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0: Las 10 de la mañana y 29 minutos ya en estos instantes, 23 grados de temperatura maravillosos en la calle. Y bueno, pues es la situación perfecta, sol, solecito, no mucho calor, nada de frío, nada, cero. Y no sé, bueno, pues el día perfecto, ¿no? Parece. Tomás, Rosa, ¿cómo lo veis?
1: Pues un día ya casi de verano.
2: Si se queda así, sí.
1: Sí.
0: A ver, me voy a asomar a la ventana. Mira, pasa la policía ahora por delante de la casa de...
2: ¿Llevan paraguas o no llevan paraguas hoy?
0: No, no hay nada. La gente en mangas, en camiseta, en sandalias, en faldas, y con camisa blanca generalmente. Bueno, pues eso, estupendo, ¿eh? El recorrido de, y luego también el carrito para ir a la compra, para ir al súper. Bueno, pues esas son las características de la calle ahora mismo. Y hay sitios donde aparcar en el centro de Laredo.
2: Eso sí que es noticia. Eso es lo primero que tenías que haber contado.
0: No es noticia. Hasta que no llegue la temporada alta, pues más
2: sí.
0: o menos.
2: Hombre,
0: a esta hora.
2: Claro.
1: Hay bastante gente en la playa ahora mismo.
0: Sí.
1: Viendo la webcam, vemos que hay un montón de gente paseando.
0: Bueno, pues hace muy bien.
1: Ayer tarde a las 9 y pico de la noche, había incluso alguno que otro bañándose.
0: Claro.
1: Sí.
0: Es que está para ello. Está el agua fresquita, no te creas tú que... 17, 18 grados, dependiendo de la zona, pero bueno, más o menos. Y bueno, pues recordarlo de siempre, que bañarse fuera del horario de los socorristas es como bañarse en invierno, o sea, bueno, a ver, que habrá más gente alrededor que te pueda echar una mano, pero que vamos, que mejor no meterse mucho, ni ponerse a hacer el gamba, ni el loco, ni el lucio. No ponerse a hacer el...
1: No meterse más allá de la cintura.
0: Claro.
1: Que no hace falta.
0: Que los imprevistos, pues bueno, ya sabemos lo que pasa al respecto. No por mucho decirlo, pues siempre hay alguien que se confía y se va más allá de donde debe y luego vuelve y no hay ningún problema. Si no hay ningún problema, estupendo. Ha sido una aventura maravillosa.
1: Sí, pero los accidentes ocurren.
0: Claro.
1: Los accidentes ocurren. Aunque hagamos lo que hay que hacer, pueden ocurrir accidentes.
0: Ya. Venga, pues nada, ya basta de moralina al respecto, y hay que usar la playa de forma adecuada y conveniente, todos en cada uno en sus posibilidades. Si fuiste por la tarde es que fuiste con el perro.
1: Claro.
0: Con el perro atado.
1: Sí, claro.
0: Vale.
1: No, es que además durante todo el verano, cuando hay gente en la playa, hay que recordar que el perro tiene que ir atado, aunque estemos ya en horario de posible, de perro. Pues hay que llevarlo atado porque el perro molesta. A nosotros no, pero a otros sí.
0: Sí.
1: Así que hay que llevarlo atado.
0: Bueno, aquel 80-90% igual no les molesta, pero hay un 10% que sí les molesta y tiene derecho a estar allí tranquilo.
1: La cosa es cuando yo bajo, por ejemplo, pues a las 7:15, 7 y pico de la mañana, que no hay nadie.
0: Ajá.
1: Que hay 3 personas en la playa.
0: Yeah.
1: Pues bueno, pues un ratuco sí le puedes soltar con cuidado.
0: Vale. Si tú lo dices.
1: No, nadie te va a decir nada.
0: No, sobre todo porque no hay nadie.
1: Por eso, pues no molestas a nadie. Claro.
2: Que no se va a encontrar con nadie que le tenga miedo a los perros, por ejemplo, o con otro perro con el que se enzarce. Que puede pasar, ¿no? Que puede ocurrir, ¿no?
0: Bueno.
2: Por muy bien educado que esté nuestro can y el de la otra persona. Bueno, es lo que es habitual.
0: Vale. Hoy traemos una canción para traducir. Y además es
2: una muy chula.
0: Muy de actualidad, porque la puso ayer Carlos. No doy más pistas. No puedo dar más pistas.
1: Carlos Vidal.
0: Carlos Vidal, sí.
1: En pick up de tarde.
0: En pick up de tarde. Eso ocurría mientras estábamos en los arriba en la iglesia de Santa María, en los cursos de verano, con un muy buen ambiente, una ceremonia no especialmente larga, las ha habido mucho más largas, y con buen tiempo en la calle, con buen tiempo en el interior. Y lo que yo le contaba a Rosa, una de las participantes ayer, a Rosa Martín Rodríguez, que es la directora del área de cursos de verano. Cuando llevas hora y media en Santa María, te quedas en camiseta, te quedas, lo justo, ¿eh? No te creas tú que sobra mucho la ropa. Es una auténtica pasada, es una maravilla. No es solo Santa María, son en general todas las iglesias.
2: Las iglesias, los muros y su construcción.
0: Las construidas en piedra. Sí. Las modernas no, las que van con tabiques ya pues
2: no,
0: tienen.
2: Pero otras. Las de piedra, las antiguas como Santa María, y Santa María lo es. Se nota mucho, muchísimo la diferencia térmica. Mucho.
0: Es una pasada. Nos pasa muchas veces en los edificios, ¿no? Cuando afuera hay 30 grados, entras en el portal. Y como el portal es la planta baja y todo el calor ha subido por escaleras arriba, pues al final el portal...
2: quedo aquí a vivir un rato, cuando hace mucho calor.
0: Portales siempre, generalmente son súper súper agradables, ¿no? Los termómetros en los portales. Bueno, pasan las cuevas. Obviamente, esto es obvio que estoy contando, pero cuando entras en una cueva dices, leñe, y las cuevas siempre se mantienen a una temperatura estable, salvo que tengas la puerta abierta o la boca abierta de par en par, siempre mantienen una temperatura muy fresquita, estable, que gira en torno a los 14 grados. Sí. Lo mismo que el agua de la escorrentía, el agua que sale de los sumideros de la tierra, también tiene esa temperatura, más o menos, unos 14 grados de temperatura, por lo menos aquí en el Cantábrico, ¿no? Bueno, pues este tipo de cosas son curiosas, pero bueno. Y para curiosos, no os lo perdáis, el eclipse, ¿eh? La conferencia que hizo ayer la astrofísica Montserrat Villar Martín, súper sencilla, luego lo vais a escuchar, súper fácil de asumir, de asimilar, y desde 1912 Laredo no ha vivido un eclipse total de sol. Y entonces ella lo que hizo fue contarnos cómo fue, bueno, según las crónicas, un eclipse de junio del año 1239 en Laredo. Hubo un eclipse en el año 1239. No estaba construida Santa María, aunque ella dice que sí, la gente se refugiaría aquí. Bueno, una pequeña parte de la actual iglesia de Santa María ya estaba hecha en 1239, pero bueno, ella, como dice, sí, bueno, pues...
1: Recreación.
0: Recreó, sí, esa escena. Y algo que no sabemos... También se aclaró ayer, es que lo estoy contando todo, no, ven, lo dejo para luego.
2: Ahí nos estás desvelando la conferencia.
0: No, porque yo pensé que, a ver, lo voy a contar ya.
2: Que iba a ser muy científica.
0: Pensé del eclipse del próximo 12 de agosto, que iba a durar pues un minuto, y lo que dura un minuto es la oscuridad total. Pero el eclipse,
2: el proceso
0: del principio
2: es más largo.
0: Al fin dura 2 horas.
2: Claro, el proceso de que se va ocultando es más largo, claro. Tanto como 2 horas.
0: Dos horas.
2: Mira, ¿ves?
0: Desde que la sombra muerde...
1: Apagándose y una hora encendiéndose el sol.
0: Sí, sí. Uh-huh. Y hay algo de lo que nadie hemos hablado, tampoco habló ayer Montserrat Villar Martín, es de cómo le va a afectar a los bichos, a los animales.
2: Claro, porque los desorienta.
0: Bueno, las gaviotas va a ser... Las gaviotas
1: se van a ir a dormir y luego se van a levantar otra vez.
0: Lo de las gaviotas va a ser lo digo porque son los animales más ruidosos que tenemos en todo nuestro entorno. Pero el resto de pájaros
1: y las gallinas y los gallos que se van a poner a cantar cuando amanezca otra vez a las ¿a qué hora era? No,
0: pues,
1: no
0: en
2: 8:00 y 9:00 de la noche.
0: El cenit creo que es a las 8:30.
1: Os bajo un poco el suflé.
0: Sí.
1: He leído que para esa fecha hay un 70% de probabilidades de que los cielos de Cantabria estén cubiertos.
0: Como el resto del año.
2: Claro, es que estamos en el eclipse.
0: Bueno,
2: aquí depende de que no haya.
0: Aunque
2: nubes.
0: No lo veamos, que no, no debemos verlo si no tenemos los medios adecuados. Ojo a esto, que va a haber.
2: Eso es muy importante, ¿eh? No es ninguna broma. Lo de mirar directamente.
0: Aunque no lo veamos,
2: sol,
0: sí que vamos a notar, lógicamente, la desaparición de la luz.
1: Y si hay nubes, más.
0: Y si hay nubes, más oscuro se va a poner.
1: Sí. Así es.
0: Bueno, pues esa sensación sí que la veremos. Vale, venga, pues nada, que luego lo contamos en el reportaje que hemos preparado de la inauguración de ayer de los cursos, con varias frases interesantes de los ponentes y de los participantes, y sobre todo de Montserrat Villar Martín.
1: Y la coral cantó.
0: Bueno, el recitado de Antonio Torre, del Verde que te quiero verde, nos puso los pelos de punta a muchos. No voy a decir a todos, porque yo no estaba en la piel de todos. Pero espectacular, impresionante, ¿eh? Lo bien que lo hace el pavo, el pavo, el tío.
1: Sí, sí. ¿Eh? Ya lo conocemos, hombre.
0: Sí, sí.
2: Lo que pasa es que lo conocemos como alguien muy cercano.
0: Por mucho que,
2: ¿no?,
0: lo conozcas. Sí. Es que ayer estuve viendo, casualmente, un reportaje que me saltó en redes sociales de Constantino Romero y de sus mejores papeles con Clint Eastwood, con Darth Vader y tal, no sé qué, en el doblaje. Y también dices, ostras, qué impresionante, qué bien lo hacía este señor. Pues es que Antonio,
1: sí, sí.
0: Bueno... Que desde aquí le felicito, ¿eh? No sé si nos estará oyendo o no, pero es bueno.
2: Sí, esas voces maravillosas que envidiamos siempre, las del doblaje, las de los grandes recitadores. No, ¿no?
0: Es que no es solo la voz, es como lo...
2: Es la forma,
1: la interpretación.
2: Claro, sí, sí, claro. No solo su voz, sino la forma en que interpreta. Él interpreta los poemas. Uh-huh.
1: Hace... Tenemos buena cantera en Laredo. Bueno, hemos tenido buena cantera, ¿eh? Acordaos de Héctor Cantoya, que sigue siendo...
0: Me lo encontré el otro día, que cumplía 80 años.
1: Vamos, y está...
2: ¿Para qué dices su edad,
1: como un chaval, oye. Un chaval.
0: Él me pararon un grupo de amigos, me pararon por la calle y me dijeron: Río, ven para acá.
1: No, perdona, te diría: Río, ven para acá.
2: Con ese bozarrón, sí. ¿No? Profundo.
0: Búscame, es el corte, a ver, búscame el de Antonio Torre, es que no me resisto a ello. A ver, es el corte 11, Rosa, de los que he preparado. Y nada, no lo vamos a ver entero porque el verde que te quiero ver es un poema de aproximadamente 5 minutos y... Bueno, pues eso, pero escuchad, mirad lo que es capaz de hacer este pavo, como yo digo.
1: Con su voz.
3: Que te quiero verde. Verde viento, verdes ramas. El barco sobre la mar y el caballo en la montaña. Con la sombra en la cintura, ella sueña en su baranda. Verde carne, pelo verde. Soñando en la mar amarga. Verde que te quiero, verde. Bajo la luna gitana las cosas la están mirando. Y ella no puede mirarlas. Te quiero verde. Grandes estrellas de escarcha vienen con el pez de sombra que abre el camino del alba. La higuera frota su viento con la lija de sus ramas y el monte, gato garduño, eriza sus pitas agrias. Pero ¿quién vendrá? ¿Y por dónde? Ella sigue en su baranda verde carne, pelo verde, soñando en la mar amarga. Compadre, quiero cambiar mi caballo por su casa, mi montura por su espejo. Mi cuchillo por su manta. Compadre, vengo sangrando desde los puertos de Cabra. Si yo pudiera, mocito, ese trato se cerraba. Pero yo ya no soy yo, ni mi casa es ya mi casa. Compadre, quiero morir decentemente en mi cama, de acero si puede ser, con las sábanas de Holanda. ¿No ves la herida que tengo desde el pecho a la garganta? 300 rosas morenas lleva tu pechera blanca, tu sangre rezuma y huele alrededor de tu faja, pero yo ya no soy yo, ni mi casa es ya mi casa. Dejadme subir al menos hasta las altas barandas, dejadme subir, dejadme hasta las verdes barandas, barandales de la luna por donde retumba el agua. Ya suben los dos compadres hacia las altas barandas, dejando un rastro de sangre, dejando un rastro de lágrimas. Temblaban en los tejados farolillos de hojalata, mil panderos de cristal herían la madrugada. Verde, que te quiero verde, verde viento, verdes ramas. Los dos compadres subieron. El largo viento dejaba en la boca un raro gusto de hiel, de menta y de albahaca. Compadre, ¿dónde está? Dime. ¿dónde está tu niña amarga? ¿Cuántas veces te esperó? ¿Cuántas veces te esperara? Cara fresca, negro velo, en esta verde baranda. Sobre el rostro del aljibe se mecía la gitana. Un carambano de luna la sostiene sobre el agua. Verde carne, pelo verde, con ojos de faría plata. La noche se puso íntima como una pequeña plaza. Guardias civiles borrachos en la puerta golpeaban. Verde que te quiero, verde, verde viento, verdes ramas. El barco sobre la mar y el caballo en la montaña.

0: Es que no se puede cortar esto.
1: Les costaba hasta aplaudir al público, se quedaron pasmados.
2: No, no hay palabras.
0: Bueno, con Raquel Marcos de la Rúa al piano, Antonio Torre ayer en directo en la parroquia de Santa María en el acto de inauguración de los cursos de verano de la Universidad de Cantabria.
1: Antonio, yo de mayor quiero ser como tú, quiero recitar así.
0: Yo quiero tener su voz.
1: Y sobre todo su memoria. Porque yo le preguntaba a Noé, de verdad, sin ningún papel delante lo hizo. O sea, de memoria todo el poema, que son 5 minutos y pico.
0: Enhorabuena. Enhorabuena. Uh-huh. Vale, venga, pues esto ocurría ayer y ya es que he perdido el hilo, ya no sé de qué es lo que yo quería que trasladaros, ¿no? Bueno, pues ya hemos hablado del tiempo, hemos hablado de que...
1: Del eclipse y de que la gente se refugió en Santa María, o se refugió en aquel momento en Santa María, ahí nos ha llevado los cursos.
0: Y cuando salíamos caían gotitas de spray,
1: de humedad, vamos, de lluvia, más que sí.
0: Sí, de humedad, eso ocurría.
1: De hecho, nos convertimos en Londres durante unos cuantos minutos anoche, se cubrió todo de bruma, de nube baja, no sé cómo describirlo, ¿no? Vale. Era muy llamativo, sí.
0: A ver, Tomás, tú que eres experto en informática y todo este tipo. Europa lanza su alternativa a X, una red social que solo deja publicar a usuarios verificados como humanos. Este es el enésimo fracaso intento, será, digo, vaticinamos el enésimo fracaso de Europa de intentar mejorar lo norteamericano o bueno, ¿qué?
2: A ver...
1: De tumbar a Elon Musk.
2: ¿Sabes? Que está muy bien, ¿no? Que la iniciativa, y ojalá fuera siempre así, ¿no? En las redes sociales y todo, en Internet. Que se supiera quién es quien dice algo, quién es quien enseña algo o quién critica algo. Que es lo normal. Porque lo del anonimato, pues ya sabemos que luego trae problemas. El problema es que un alto tanto por ciento del atractivo de las redes sociales es eso, precisamente. Que tú puedes decir ahí lo que quieres bajo un nombre así inventado y ya está.
0: Bueno, ha nacido una red social plenamente europea que aspira a competir con X, ya que está alineada con los objetivos de lograr la soberanía tecnológica de la Unión Europea. Se llama W. Es que ya empezamos mal.
1: A ver, ¿por qué te ríes? Que se llame W.
0: Contra, ponle un...
2: A ver, eso lleva mensaje.
1: La 3X. Claro.
2: Lleva mensaje.
1: Claro.
2: La W va antes que la X. Entonces, claro. Eso ya lleva, es un mensaje.
1: Eso lleva mensaje de
2: prepárate
1: fondo.
2: Prepárate, X,
1: de forma.
2: Que te vamos a adelantar.
0: Ay, bueno, a ver, dejadme leer la noticia porque esta aplicación ya ha empezado a funcionar en fase de prueba, se basa en el mismo protocolo de Blue Sky, opera bajo ley europea y fue desarrollada por W Social, una sociedad limitada con sede en Suecia. Tal y como ha dado a conocer la agencia EFE, entre sus usuarios figuran algunas personalidades políticas europeas como la presidenta de la Comisión Europea, Ursula von der Leyen, y bueno, otros muchos, ¿no? W puede usarse sin autentificación, es decir, solo para leer y seguir a otras personas, aunque el paso de verificación es fundamental para poder escribir mensajes e interactuar con otros usuarios. Además, a diferencia de otras redes sociales, publicar el nombre real permite a los internautas que sus contenidos tengan prioridad frente a otros que quieran aparecer de forma anónima. Quien hizo la ley hizo la trampa. Aquí enseguida habrá forma de saltarse este anonimato y bueno, pues ponerse en primera línea de fuego. Todas las publicaciones en W son públicas por defecto, ya que la plataforma se basa en el protocolo descentralizado y estándar abierto AT Protocol. Asimismo, W otorga una especial importancia tanto a la verificación de sus usuarios como personas reales como a la protección de la privacidad. El modelo de negocio W se basa en dos vías de ingresos. Por un lado, micropagos que pueden realizar los usuarios y por otro, la publicidad y el marco de la Ley de Servicios Digitales de la Unión Europea. W tiene la intención de reducir la dependencia tecnológica que la Unión Europea tiene frente a las empresas estadounidenses y chinas, según indica AFE. ¿Qué pasó con cómo era el sistema de el GPS europeo? ¿Cómo se llamaba? ¿Quién lo usa? ¿Cómo, cuánto qué dónde?
1: ¿Qué dónde está?
2: Bueno, imagino que eso se irá poco a poco implantando en los dispositivos. Ahora mismo casi todos los móviles y ordenadores y GPS navegadores de coches y tal, pues se utilizan los GPS.
0: Claro.
2: Que son satélites estadounidenses, pero sí, Oye, pues poco a poco.
0: Galileo, Galileo. Pues era
2: Galileo, es verdad.
0: ¿Quién usa Galileo? Que levante la mano a alguien que use Galileo, por favor.
2: Bueno, pero Galileo...
0: Pero es que ni lo intentamos. Es que hay que descargarse. Es una aplicación y hay que descargarse. No, o hay que abrirlo en Google. Claro, si lo abres en Google, pues te llevará a GPS, no te lleva a Google, no te lleva a Galileo.
2: No, Galileo son una red de satélites que envían una señal. Luego es esa señal la que hay que utilizar en las aplicaciones, en el software o en los dispositivos. Pero de momento, a ver, pues bueno, poco a poco, oye.
0: No, no, sí, poco a poco se lanzó hace 10 años, pero no, aquí seguimos poco a poco.
1: Pero o sea, no pita que, del todo, ¿no?
0: Que W, mira, me voy a dar de alta en W, cuando lo abran, me voy a dar, ya que no tengo Twitter o X o lo que sea, pues vale. Voy a hacerme un W y luego ya os contaré. Yeah. Después del verano os cuento, a ver qué tal, la experiencia. Yeah. ¿Cuánta gente replica? ¿Cuánta gente me lee?
1: No, es que además, claro, tiene que ver con el número de usuarios que compartan ese acceso.
0: No, de momento no está bien.
1: Claro, no tengas mucho público.
0: De momento
1: no.
0: Está en fase de pruebas. Sí, ¿eh?
2: Se pone,
1: ahora mismo está en prueba.
2: Se pone W en la Play Store.
0: Sí.
2: Para descargarte la aplicación no está.
0: No está.
2: No existe.
0: Vale, o sea que no puedo. No puedo. Bueno. Ya no. Sí, bueno, no sé si me da tiempo, pero... Esta es para mayores, como voy a aprovechar que hoy es el último día sin niños en la audiencia. Los matrimonios o parejas que comparten más microbios orales e intestinales entre sí que con miembros de su comunidad, según un estudio. A ver, las personas que conviven comparten más microbios orales e intestinales entre sí.
2: Hombre, es lógico.
0: Esta transmisión podría tener implicaciones para la salud y abrir la puerta a terapias más precisas dirigidas a la microbiota. El trabajo muestra que, independientemente del vínculo existente, hermanos, padres e hijos comparten una cantidad similar de cepas microbianas. Las parejas sentimentales, sin embargo, presentan un intercambio aún mayor de bacterias orales. Claro, pues ya, no, es obvio.
1: A ver si hay mucho besuqueo y eso.
0: Un fenómeno. Bueno, a ver si, bueno, no me voy a meter en Honduras. Los científicos,
1: no entra al jardín hoy.
0: Un fenómeno que los científicos atribuyen probablemente a los besos. Leñe. Las personas con las que decidimos compartir nuestro hogar pueden tener una enorme influencia en nuestros microbiomas, lo que tiene consecuencias potenciales para nuestra salud, explica el primer autor de este estudio, el biólogo computacional Víctor Heydrich. Vale. Analizaron los datos de microbiomas orales e intestinales de 430 personas en Italia y en Fiji. Después compararon las cepas y, bueno, pues tenemos un 19% de bacterias compartidas si convivimos, aunque sea mínimamente, con las personas de nuestro entorno. Y 26% de las bacterias orales. Entre las parejas sentimentales, el porcentaje de bacterias orales compartidas alcanzó el 44%. Cochinos, que si estos son cochinos compartiendo las bacterias orales. Ahí
2: hombre,
0: va.
2: Por favor.
0: Las unas con los otros y viceversa.
1: Ya me has amargado unos cuantos esta mañana, espera. Y no dan más besos.
0: Los otros con los unos y las unas con las otras.
1: Ay, bueno, tita.
0: Y luego y luego el resto de colectivos.
1: Claro, y luego en otros programas te quejas de que no hay niños en Laredo. ¿Por qué quieres?
2: Claro, viva el intercambio de bacterias. Venga.
1: Claro, algo tiene que haber, hijo, ¿qué le vas a hacer?
0: Pues claro que sí, los fines de semana hay que procrear y hay que...
1: Hijo, qué básico, los fines de semana. Sí. Qué restringido.
0: Los que lo hacen entre semanas son unos cochinos, hombre, que pervertidos y demás.
1: Ya he insultado a unos cuantos oyentes, que será posible.
2: Bueno, bueno.
0: Y esos que dicen que lo hacen todos los días, pues, es que vamos.
1: Qué saturación.
2: Fantásticos.
0: Y hasta dos veces al día.
1: Sí, fantásticos de eso.
2: Bueno, basta.
1: Como es aquello de los pescadores que pescan uno y cuentan cinco, ¿cómo es eso? Sí, bueno, sí. Pescadores o cazadores, que no me quiero meter con nadie.
0: Y tanto. Bueno, decir Dusty Springfield es decir Song of a Preacher Man.
1: Esto.

0: Otra cochina que le enseñaba el hijo del predicador. Vamos, es que ¿cómo estamos? Billy Ray era el hijo del predicador y cuando su papá venía de visita, él venía con su papá. Cuando se reunieron y empezaron a hablar, fue entonces cuando Billy me llevaba a pasear. Salíamos a caminar por el patio trasero. Entonces me miraba a los ojos y Dios sabe, para mi sorpresa, pues era el único que podría alcanzarme, era hijo de un predicador. El único chico que podría enseñarme era hijo de un predicador. Sí, lo era, lo era. Oh, sí, lo era, lo era, lo era. Ho, ho, ho.
1: Primero cuéntalo de los besos y luego esto, vamos, hombre.
0: Y un año después compartían el 44% de las bacterias y vete a saber lo que pasaba con Dusty Springfield y con su chico Billy Ray entonces. Una canción de 1968 que puso ayer en su programa nuestro amigo y colaborador Carlos Vidal, que está dedicando una batería de programas a la discografía de Dusty Springfield. Es una canción grabada en 1968, incluida en su álbum Dusty in Memphis, escrita por John Hartley y Ronnie Wilkins. El tema fue inicialmente ofrecido a Aretha Franklin, quien no aceptó la oferta. La letra trata sobre una joven que mantiene una relación amorosa en secreto con el hijo de un predicador muy respetado en su pueblo. Franklin casualmente era hija de un predicador. Tras escucharla varias veces junto a sus productores, decidió rechazar la oferta al considerarla como una falta de respeto. Por eso Aretha Franklin no cantó esta y mira, no. Le dio a Dusty Springfield la posibilidad.
1: Ella no quería cantarla así por la letra, vamos.
0: La posibilidad de que 60 años después pues estemos aquí hablando de ella y sobre todo escuchando su voz cantar esta canción con la que vamos a llegar a las 11 de la mañana. ¿Os gusta? Sí, pues sí. Mañana a las 4 repetimos el pick up de tarde, ya está subido a nuestra página web y toda la discografía de Dusty Springfield pues está ahí resumida por Carlos Vidal de manera maravillosa. Venga.

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1: Las 11, las 10 en Canarias.
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1: Último pleno en la Asamblea de Madrid antes de las vacaciones. La presidenta madrileña Díaz Ayuso se defiende de las acusaciones que se han escuchado contra ella al hilo del caso Zapatero sobre el origen del ático en el que vive. Asamblea de Madrid, Pepi Martín, buenos días.
3: Buenos días, sí, así es. Se ha anticipado la socialista Mar Espinar a las críticas de la presidenta por los presuntos casos de corrupción que afectan al Partido Socialista, atacando la situación procesal de la pareja de la presidenta.
4: El símbolo inconfundible de la corrupción moral y legal de su gobierno es el ático en el que vive. Más de 5.000 millones le ha costado a los madrileños y una sanidad peor.
3: Le ha respondido Isabel Díaz Ayuso con ironía, preguntándole textualmente si tenía un mal día en la joyería y acusando al presidente del gobierno de intentar buscarse un viaje para no dar la cara mientras declaraba el expresidente Zapatero.
5: Odia decir la verdad, odia poner la cara ante los medios y no digamos ante las urnas. Les da horror las urnas porque es un cobarde. Y ustedes son unos avaros que esconden en cajas fuertes las joyas de aquellos países de los que se lucran.
3: Y ha acusado Díaz Ayuso Espinar de ser como Leire, una buena mandada y cómplice de la corrupción.
1: Además, la portavoz del Partido Popular en el Congreso, al igual que Alberto Núñez Feijóo, reconoce que aspiran a gobernar en solitario, pero que van a tener que aceptar el resultado de las urnas si no les dan la mayoría absoluta. La alternativa pasa por negociar con Vox, abriendo la puerta a un posible pacto con los de Abascal para el gobierno de España. Escuchamos a Esther Muñoz.
6: Y es evidente que los ciudadanos están hablando, lo han hecho en Andalucía, lo han hecho en Castilla y León, en Extremadura, en Aragón recientemente, y dejan las cosas muy claras. Quieren gobiernos liderados por el Partido Popular, a mucha diferencia del segundo y del tercero, pero no nos están dando mayorías absolutas y, por tanto, a partir de ahí, pues, oiga, tenemos que escuchar también a los ciudadanos.
1: En Valencia, la pareja del presidente Juanfran Pérez Llorca ha renunciado a renovar su plaza en la Diputación. Con un salario de 52.000 euros, su designación hace 6 meses provocó un gran revuelo en la opinión pública y fuertes críticas de la oposición. José Andrés Castellano, buenos días.
7: Buenos días. Sí, la pareja del presidente de la Generalitat ha decidido no optar al proceso para consolidar la comisión de servicios de la Diputación de Valencia, en la que fue contratada hace 6 meses y que desató las críticas de la oposición, por lo que abandonará su puesto en la corporación provincial. Fuentes de la Diputación han informado que la comisión de servicios dura 6 meses y que después se hace una provisión para consolidar la plaza, opción a la que la esposa de Pérez Llorca ha decidido no concurrir, por lo que volverá en teoría a su puesto de funcionaria en el Ayuntamiento de Finestral. Recordamos que esa contratación generó una gran polémica porque se la acusó de enchufismo, pero que el jefe del Consell siempre ha defendido que fue totalmente legal.
1: 2 de cada 10 jóvenes mayores de edad han dormido en la calle por las dificultades económicas, es lo que apunta un estudio de la Fundación Hogar. Sí.
8: Los jóvenes entre 18 y 27 años son los que más sufren la falta de hogar. Entre las causas, empleos precarios con salarios bajos que les impiden acceder a una vivienda digna. El 35% ha tenido que alojarse en casa de familiares o amigos y hay un 18% de jóvenes que se han visto forzados a recurrir a albergues sociales. Otros también han dormido en trasteros o incluso en plena calle, en plazas, jardines o parques públicos.
1: Y una nota deportiva: el Rayo Vallecano tiene un nuevo entrenador. Se trata del técnico vasco Beñat San José, que entrenó la temporada pasada a Eibar en la segunda división. Beñat va a sustituir a Íñigo Pérez, que va a entrenar al Villarreal después de su exitosa trayectoria en el equipo vallecano. 11:04 de la mañana, 10:04 en Canarias. Ahora las noticias de su comunidad.
9: En Cantabria, la plantilla de Prysmian regresa hoy jueves a la huelga tras decaer ayer la propuesta de la dirección con el voto en contra de un 56% de los 139 trabajadores que acudieron a la votación. Los sindicatos destacan que entre el personal especialista y no cualificado, el personal de producción, esa tasa llega hasta el 67%, es decir, 106 votos, mientras que el personal de oficina votó en un 95% a favor de la propuesta de la compañía. Una votación que ha llegado después de mes y medio de bloqueo en las negociaciones desde el comité de

0: de la celebración entre hoy y el próximo 21 de junio de la nueva edición de Burger Revolution, un festival gastronómico que, según el concejal de Participación Ciudadana, Borja Sainz Ahumada, es una de las citas más destacadas del calendario de la capital del Besaya.
1: Esta iniciativa combinará una variedad de oferta de hamburguesas, actividades infantiles y propuestas de entretenimiento para toda la familia. Este evento permite dinamizar la ciudad, fomentar la convivencia y poner en valor los espacios públicos emblemáticos como es el Parque Manuel Barquín.
0: Los sindicatos de la Policía Local de Cantabria, APLB, USO, Comisiones Obreras, ITESIF y SIEP han rechazado el borrador de las futuras normas marco del cuerpo en la mesa de coordinación de policías locales. Y un proyecto de la Farmacia Hospitalaria de Valdecilla ha sido reconocido con el premio Creando Conocimiento, galardones que reconoce la innovación que busca mejorar la eficiencia y los resultados en el campo de la salud. La iniciativa busca optimizar el tratamiento del linfoma cutáneo agrupando la administración de fármacos para reducir el desperdicio de viales y mejorando la sostenibilidad. Es todo por el momento. La información regresa en una hora, cuando sean las 12 y 4 minutos.
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Pues así, con el himno a Cantabria interpretado por la Coral Salve de Laredo, comenzó ayer con todo el público y los presentes puestos en pie. Comenzó ayer la presentación oficial, la inauguración oficial de la 41 edición de los cursos de verano de la Universidad de Cantabria, un acto que estuvo presidido y protagonizado por el alcalde de Laredo, Miguel González, y buena parte de la Corporación Municipal Pejina, la rectora de la Universidad de Cantabria, Conchi López, el consejero de Educación del Gobierno de Cantabria, Sergio Silva, la propia conferenciante, la astrofísica del CSIC, Montserrat Villar Martín, que habló de eclipses, sobre todo del eclipse, y las vicerrectora de Cultura y Transferencia a la Sociedad de la Universidad Cántabra, Rebeca Saavedra, y la directora del área de cursos de verano de la Universidad, Rosa Martín Rodríguez, que ayer en estos micrófonos nos invitaba a acudir al acto. Bastante público, que prácticamente llenaba especialmente la nave central de la Iglesia de Santa María de Laredo, y un acto que tuvo una duración aproximada de una hora y media en su desarrollo en nuestra Iglesia Gótica de Santa María. Tras la interpretación del himno de Cantabria por parte de la Coral Salve, dirigida por el hijo adoptivo de la villa, José Luis Ocejo, el alcalde Miguel González se declaró que, bueno, pues un ferviente admirador y seguidor de todas las cuestiones que se plantean en los cursos de verano, que son

0: todo un privilegio acoger una cita como la de ayer, imprescindible para la educación y la enseñanza en nuestra región. Así les daba la bienvenida a todos los académicos y alumnos el alcalde Miguel González.
1: Como viene siendo una tradición, hoy nos reunimos en la Iglesia de Santa María de la Asunción para dar la bienvenida a la 41ª edición de los cursos de verano de la Universidad de Cantabria. Es todo un privilegio poder seguir acogiendo esta cita en uno de los mayores tesoros patrimoniales de Cantabria, nuestro maravilloso templo gótico construido en el siglo XIII y declarado bien de interés cultural, que representa una de las grandes señas de identidad de la villa. Quiero dar las gracias a nuestro párroco, José Luis Cerro, por mostrar siempre una excelente disposición y colaboración para que este emblemático lugar pueda acoger actos de tanta relevancia como este. Tras celebrar el pasado año el 40 aniversario de los cursos de verano, es un placer volver a encontrarnos aquí, en Laredo, donde nació este proyecto. Como bien saben, nuestro municipio fue la primera sede que allá por 1984 creyó y apostó en esta iniciativa cuando apenas era una intención, una idea incipiente y casi un experimento. Después de más de 4 décadas, aquella idea pionera se ha transformado en una realidad plenamente consolidada y en una cita imprescindible dentro del calendario académico, social y cultural de Cantabria, que hoy en día sigue adelante con fuerza, manteniendo intacta la ilusión con la que comenzó. Y eso, para Laredo, que es el alma de estos cursos, es todo un orgullo. El ver cómo aquello que un día nació aquí, casi como un hijo de este municipio, ha crecido, se ha desarrollado y se ha consolidado hasta convertirse en lo que es hoy, una propuesta de referencia y de prestigio dentro y fuera de nuestra comunidad autónoma.
0: Miguel González agradeció especialmente a Montserrat Villar su presencia y su protagonismo también en este encuentro de la jornada de ayer. A continuación tomó la palabra Rosa Martín, directora del área de cursos de verano, que valoró la vocalización descentralizadora del programa de la Universidad Cántabra y recordó la buena acogida registrada la pasada edición. El objetivo es continuar adaptando la oferta a las necesidades de una sociedad en constante evolución mediante cursos, conferencias, proyecciones y otras propuestas culturales y divulgativas, y mostró su confianza en la organizada presente edición.
2: Nuestro objetivo es seguir avanzando, adaptándonos a las demandas de una sociedad en constante evolución, innovando en nuestras propuestas para preservar su atractivo y ampliando nuestro alcance para llegar al mayor número posible de personas. Contaremos con la presencia de figuras destacadas en distintas disciplinas que se reunirán para exponer y debatir los avances y también compartir experiencias y fomentar el intercambio de conocimiento. Asimismo, la programación ofrece una amplia diversidad de formatos que van más allá de los cursos, incluyendo conferencias, mesas redondas, proyección de documentales o talleres dirigidos también al ámbito familiar. Del mismo modo, se amplían y enriquecen las temáticas abordadas, que abarcarán ámbitos como la literatura, la música, el cine, la comunicación, la inteligencia artificial, el deporte, el emprendimiento, el patrimonio natural o la sostenibilidad. En definitiva, la programación de este año pone de manifiesto el firme compromiso de la Universidad de Cantabria con la divulgación del conocimiento y con el fortalecimiento del vínculo entre institución académica y sociedad. En nombre de todo el equipo, les invitamos a participar en las distintas actividades programadas. Muchas gracias.
0: La vicerrectora de Cultura y Transferencia a la Sociedad, Rebeca Saavedra, reivindicó la curiosidad humana por comprender el firmamento, una fascinación presente desde la antigüedad y que, pese a las supersticiones y obstáculos de diferentes épocas, ha terminado por alimentar numerosas vocaciones científicas. Y además, Rebeca Saavedra presentó a la conferenciante destacando aspectos de su tarea de investigación.
3: Una fascinación que, por otra parte, no ha cejado desde entonces, inoculando en muchos y muchas el virus de la investigación, y esta, la investigación, provocando el avance de la disciplina y el conocimiento. Montserrat Villar Martín, nuestra ponente invitada, es especialista, como ha señalado el alcalde de Laredo, en el estudio de las galaxias activas y los agujeros negros supermasivos, áreas de investigación que por sí mismas ya nos hablan del progreso de esta ciencia, pero también de su inagotable interés y de su complejidad. Montserrat es astrofísica y doctora en ciencias físicas y a lo largo de su ya dilatada trayectoria ha trabajado en instituciones internacionales como el Observatorio Europeo Austral en Alemania, el Instituto de Astrofísica de París y las universidades inglesas de Sheffield y Hertfordshire, donde ha sido profesora. Desde 2003 trabaja en el Consejo Superior de Investigaciones Científicas, primero en el Instituto de Astrofísica de Andalucía y actualmente en el Centro de Astrobiología en Madrid.
0: Pues vamos a escuchar a la protagonista de la charla de ayer hablándonos de eclipses. Montserrat Villar, astrofísica, lo primero que hizo fue comentarnos que no solamente vamos a tener el eclipse total el 12 de agosto próximo, sino que en los próximos 2 años vamos a tener hasta un total de 3 eclipses, no tanto aquí, pero sí en la península ibérica, en España. Así lo destacaba para saludar a todos los presentes Montserrat Villar.
4: Bien, como ya hemos oído al señor alcalde, y probablemente ya todos ustedes saben, este año vamos a tener la oportunidad de vivir un eclipse total de sol el 12 de agosto, que además en toda la comunidad de Cantabria va a ser un eclipse total, que es el eclipse más espectacular. Va a ser el primero de un trío de eclipses que se van a disfrutar desde diferentes partes de nuestro país. El segundo tendrá lugar, que será también total, en el 2 de agosto de 2027. Y el tercero será un eclipse anular que se verá en enero de 2028. Serán distintas zonas de nuestro país, pero es una oportunidad magnífica para disfrutar de un espectáculo celeste que ha inspirado a generaciones de todas las épocas y lugares.
0: Tuvo la habilidad y la capacidad Montserrat Villar de llevarnos al eclipse que acaeció en Laredo en junio de 1239.
4: Estamos en es junio, el mes de junio de 1239, por ejemplo, es verano, estamos en pleno día, es mediodía, la hora sexta y el sol brilla en el cielo totalmente despejado. Estamos en nuestras tareas cotidianas, pues estamos en el mercado, en la construcción, las actividades de la pesca, y de pronto empieza a ocurrir algo que nunca antes habíamos visto. No conocemos a nadie que haya visto nada igual. El sol empieza a desaparecer. Hay una silueta negra como el azabache que empieza a cubrir el disco dorado del sol. El sol cambia de color, cambia de forma, la luz de nuestro entorno empieza a desaparecer, parece que llega el crepúsculo, se va haciendo de noche, no es noche cerrada, pero sí podemos ver las estrellas en pleno día y no sabemos qué está pasando. Seguimos mirando a nuestros vecinos que están tan aterrados como nosotros, porque ¿cómo explicamos que el sol se vuelva negro, que desaparezca? Decidimos dejar nuestras actividades y nos vamos corriendo, nos venimos aquí a la iglesia de Santa María de la Asunción, en ese mismo siglo en que fue construida esa primera iglesia de Nuestra Señora de la Asunción, y aquí nos reunimos con nuestros vecinos y nos abrazamos unos a otros, vemos en todos nos vemos con esta cara de pavor, no sabemos qué está pasando, creemos que viene una muerte repentina, que es el fin del mundo, nos pedimos perdón, nos reconciliamos porque creemos que nos viene la muerte súbita y preferimos irnos en paz con nuestros vecinos. Los sacerdotes, los clérigos rezan también muy nerviosos y cantan salmos pidiendo la misericordia de Dios porque es el fin del mundo. Pero entonces llega el sol, empieza a recuperar su brillo, empieza a recuperar su forma, esa negrura va despejando el disco del sol y parece que todo vuelve a la normalidad. Los animales, que se habían vuelto también locos, los propios pájaros estaban muy despistados con este anochecer repentino en mitad del día, pues vuelven también a la normalidad y todo vuelve a la vida cotidiana. Ha ocurrido un eclipse total de sol que hemos podido percibir desde aquí, desde Laredo, y nos hemos refugiado aquí en la iglesia para protegernos. Este relato lo he construido a partir de fragmentos de registros de eclipses de sol que quedaron plasmados en anales y crónicas medievales. Son textos de donde quedaban registrados eventos importantes para las comunidades año tras año, con mayor o menor descripción, mayor o menor extensión, y eran eventos importantes, pues relacionados con algún evento político, con la muerte de algún líder político, religioso, también eventos catastróficos como podían ser diluvios, grandes tormentas, inundaciones y eclipses de sol, porque los eclipses de sol se consideraban eventos catastróficos.
0: Eso por la población de plano, de base, pero no todos los ciudadanos desconocían la dinámica de los eclipses ya en el siglo XIII.
4: En aquella época sí que había quien conocía el mecanismo de los eclipses. Sabían que se debía a la interposición de la luna entre el sol y la tierra, como ahora veremos, y al ponerse la luna en medio ocultaba el sol. Entonces ese mecanismo, digamos, natural de los eclipses, sí que había contextos donde se conocía. Por ejemplo, en algunos monasterios donde los monjes, los clérigos rastreaban los movimientos de la luna, del sol, de las estrellas, porque necesitaban determinar con mucha precisión el calendario litúrgico, que depende tanto de la luna, por ejemplo, la celebración de la Pascua de Resurrección, que depende de manera muy importante del equinoccio de primavera y de la luna. Por tanto, ese rastrear los movimientos del sol, de la luna, también les llevaba a tener un conocimiento de los cielos. Se conocía también en algunas universidades, donde los eruditos miraban también el movimiento de los planetas, el sol, las estrellas, tratando de reconstruir esa arquitectura, ese engranaje de los cielos que había sido diseñado por Dios con perfección y con armonía. Entender ese misterio de la arquitectura del cosmos era acercarse a Dios. Por tanto, sí que había contextos donde ya desde hacía tiempo se conocía el fenómeno natural de los eclipses, pero nosotros somos personas del pueblo llano que nunca jamás hubiéramos imaginado que el sol podía desaparecer.
0: Sin embargo, a pesar de este mínimo conocimiento, para la gran mayoría de las culturas los eclipses se interpretaban de múltiples maneras. Así lo explicaba ayer Montserrat Villar.
4: En este contexto, en culturas de todas las épocas y lugares, surgió una gran riqueza de interpretaciones de los eclipses totales de sol, que a menudo se entrecruzaban o cruzaban estas fronteras a veces difusas entre la explicación natural del fenómeno de acuerdo con la astronomía propia de cada lugar y de cada época, sus conocimientos propios de los cielos, y esas explicaciones más en el ámbito de lo sobrenatural, de las leyendas, de los mitos. Y así tenemos pues leyendas en las culturas de inuís, sociedades de Mesoamérica, en China, en India, en culturas de África, que durante muchos siglos interpretaron los eclipses como un dragón que devora al sol, otros animales, una ardilla hambrienta, un lobo que persigue al sol, una lucha fratricida entre el sol y la luna que compiten para ver quién brilla más en los cielos, o la muerte del sol también. En fin, que dependiendo de la cultura y el lugar, siempre se trató de dar una explicación a un fenómeno que era tan misterioso como impactante.
0: Y a partir de ese momento ya, protagonista de la conferencia nos trajo al siglo XXI para contarnos algo muy claro, muy conocido. Los eclipses son una danza entre el sol, la tierra y la luna.
4: En esta danza continua de la luna, la tierra y el sol, hay ocasiones en las que los tres astros quedan en línea. Uno queda en medio del otro. Cuando la Tierra se coloca entre el Sol y la Luna, ocurre un eclipse de Luna. Lo ven en la figura de abajo, no sé si lo pueden ver, pero bueno, la Tierra proyecta una sombra, los astros proyectan sombras en el espacio, y la sombra que proyecta la Tierra cubre la Luna y entonces se produce un eclipse lunar. Un eclipse de Sol se produce cuando la Luna se interpone entre el Sol y la Tierra. La luna proyecta una sombra y proyecta una sombra circular muy, muy opaca que cubre parte de nuestro planeta, es la umbra, y cualquier lugar que esté dentro de esa sombra muy, muy oscura va a vivir un eclipse de sol. Si estamos en un lugar de la Tierra que esté cubierto por esta umbra oscura, esta sombra tan oscura de la Luna proyectada en la Tierra, vamos a ver el eclipse total de sol. A medida que nos alejamos de esta zona circular, que puede tener unos 200 kilómetros de diámetro de la umbra, nos vamos moviendo hacia la penumbra, que es una sombra más difusa, como más, un poquito más transparente. Cualquier persona que esté en esa zona de la penumbra va a ver un eclipse parcial de sol. Y si nos vamos incluso más lejos, que ya no estamos ni en la umbra ni en la penumbra, ya no podremos ver ese eclipse de sol. Por tanto, un eclipse de sol se percibe o no, dependiendo de en qué lugar de la Tierra estemos.
0: Y entró ya directamente a describirnos, contarnos, avanzarnos e informarnos de lo que va a ocurrir el próximo 12 de agosto. ¿Qué va a pasar? Lo explicaba así Montserrat Villar.
4: Entonces, ¿qué va a pasar el 12 de agosto de 2026? En la figura de la izquierda les muestro un mapa mundi. No sé si llegan a apreciar que hay una banda de color rojo que empieza en la parte de norte de Rusia, va atravesando la parte este de Groenlandia, atraviesa la parte oeste de Islandia y llega hasta la península ibérica. Esa es la banda de totalidad del eclipse de sol del 12 de agosto de 2026. Es decir, el eclipse, la sombra de la luna, la umbra, va a proyectarse sobre el norte de Rusia. Ahí va a empezar el eclipse total. Se va a ir desplazando por el oeste de Groenlandia, por el oeste de Islandia, y va a entrar por Galicia, atravesar muchos municipios y de la mitad norte de la península, saldrá por Valencia, Cataluña y luego por Baleares. Entonces, en esta banda de totalidad, todas las personas que estén ahí, pues en principio podrían ver ese eclipse total de sol. ¿Qué significa esto? Que este año, en la práctica, el único lugar del mundo, prácticamente el único lugar del mundo, con un acceso razonablemente fácil y con unas posibilidades de tener un buen tiempo para ver el eclipse, el único lugar del mundo va a ser España. Y por eso probablemente las noticias, a lo mejor han escuchado que se esperan millones de desplazamientos de personas para ver el eclipse. No sé si es una cifra realista, pero desde luego va a atraer muchísima gente que va a querer disfrutar de este espectáculo celeste. Porque aunque todos los años hay eclipses totales de sol, pero sí que es cierto que como solo se pueden ver desde una zona muy limitada del planeta, si queremos verlos debemos desplazarnos hacia otros sitios de la Tierra, como mucha gente hace para disfrutar de estos eclipses. Nosotros vamos a tener la oportunidad de disfrutar 3 eclipses seguidos aquí en nuestro país, y por eso es una oportunidad magnífica.
0: Una oportunidad magnífica que prácticamente nadie de los que estamos vivos hemos podido experimentar. El primer eclipse total que va a acontecer desde el año 1912. Vamos a escuchar el último fragmento de la intervención ayer de Montserrat Villar en el acto académico.
4: Va a ser el primer eclipse total que se va a disfrutar desde la península desde 1912, por tanto son eventos que, aunque ocurren todos los años, como digo, para verlos desde un lugar dado no son tan frecuentes, de ahí también el interés. Esta es la secuencia de lo que le va a ocurrir al sol a partir de las 7:30 de la tarde, que es cuando va a ocurrir. Esa es una desventaja. Aquel eclipse del 3 de junio de 1239 era a mediodía, el sol estaba muy alto en el cielo, lo podíamos ver desde cualquier lugar. Ahora va a estar muy bajo, sobre el horizonte. Apenas va a faltar una hora, poco más, para que, o un par de horas para que se ponga el sol. Por tanto, para elegir el sitio necesitamos elegir un lugar que tenga un horizonte totalmente despejado hacia el oeste. En el momento en que tengamos un obstáculo ya no vamos a poder ver el eclipse. Por tanto, las condiciones de observación tampoco van a ser ideales por este motivo, por la hora. A las 7:30 comenzará esa sombra, esa silueta negra como la pez, a cubrir el sol, se va a ir desplazando desde el oeste hacia el este. A las 8:30 lo ocultará por completo. Esa ocultación ocurrirá durante un minuto, que es la fase más espectacular del eclipse de sol. Y después la luna se irá deslizando y irá dejando libre otra vez ese disco dorado del sol para que recupere su brillo y su fuerza. Y en total será, pues desde que empieza el eclipse hasta que termine, será un par de horas. Y de hecho ya acabará una vez que el sol se haya puesto. Por tanto, es a las 8:30 más o menos de la tarde, a las 20:27 es cuando desde aquí, desde Laredo, crucemos los dedos que no hay nubes, se podría ver esa fase más espectacular del eclipse de sol, que es la totalidad.
0: Bueno, pues se llevó una gran ovación la conferenciante de ayer, Montserrat Villar, la astrofísica, destacando estas frases que le hemos escuchado, algunas de estas frases que hemos escuchado en el reportaje de la conferencia de ayer. Vibrante y brillante, con un público muy interesado. Además, con unas poquitas imágenes nos plasmó en líneas generales cuáles van a ser las principales características, como digo, de este eclipse total del próximo 12 de agosto. A continuación llegó el momento del recitado del poema de García Lorca, Verde, que te quiero ver, que verde, por parte de Antonio Torre, acompañado de la pianista de la coral Salve de Laredo, que sonó, vamos a escuchar un fragmento de esta manera.
5: 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Tu sangre rezuma y huele alrededor.
0: Bueno, pues es también otro de los momentos intensos de la jornada de ayer, con la intervención de la coral Salve de Laredo y alguno de sus solistas, como hemos comprobado. El consejero de Educación del Gobierno de Cantabria, Sergio Silva, también nos dirigió unas palabras destacando en concreto pues esta 41 edición, que muestra un compromiso con la educación y la cultura de la Universidad de Cantabria con la sociedad regional.
6: O 41 edición de estos cursos de verano. Yo creo que eso es mucho más que una cifra, pone de manifiesto que hay una trayectoria, que hay un compromiso, yo diría que inquebrantable y duradero, con la educación, con, de alguna manera, la democratización de la cultura, y creo que eso debemos subrayarlo y debemos tenerlo todos muy en cuenta. Yo, desde luego, como consejero de Educación, lo tengo en cuenta, y por eso mi máximo respeto y mi máxima felicitación a la Universidad de Cantabria. Cada vez que he venido, en las dos ediciones anteriores, he subrayado, de alguna manera, lo emblemático de este lugar, de esta iglesia de Santa María de la Asunción y del Ayuntamiento de Laredo, para celebrar la apertura oficial de los cursos de verano de la Universidad de Cantabria. Y este 2026 lo voy a volver a hacer. Lo decía el alcalde, hay un compromiso muy extenso desde, hace ya muchos años, desde 1984, del Ayuntamiento de Laredo con los cursos de verano, que tiene que ver con su propia existencia. Y creo que celebrarlo en una lugar como este, no se me ocurre mejor sitio, por lo que representa, por la maravilla arquitectónica que es y por lo simbólico que es para todos nosotros. También he de dar las gracias a la Coral Salvé por sus interpretaciones, que siempre hacen que sea un acto especial.
0: A continuación, y ya para cerrar el acto, intervino la rectora de la Universidad de Cantabria, Conchi López, que destacó que son los cursos de verano de los pueblos de Cantabria.
7: Y además, querría añadir que no es solamente, o no son solamente los cursos de verano de la Universidad de Cantabria, son los cursos de verano de Cantabria, de sus ayuntamientos, del gobierno, de las instituciones, de todos aquellos que nos ayudan a construir estos cursos de verano. Nosotros solos no podríamos hacerlo, no tendría sentido que lo hiciéramos, y así, aunque habitualmente los llamamos los cursos de verano de la Universidad de Cantabria, en realidad son nuestros cursos de verano. Quiero agradecer al alcalde de Laredo, Miguel González, su cálida acogida siempre y la colaboración constante que el Ayuntamiento mantiene con la Universidad de Cantabria para hacer posible este proyecto que forma ya parte de la identidad cultural y académica de Cantabria, de Laredo y también de nuestra universidad. Mi agradecimiento también al padre Juan Luis Terro, lo hemos mencionado, que bueno, nos abre sistemáticamente las puertas de esta magnífica iglesia de Santa María de la Asunción. Este año, además, no lo ha hecho solamente para los cursos de verano. Hace unas pocas semanas tuvimos la suerte de disfrutar aquí de un concierto fantástico de Duke Ellington. Y bueno, pues le queremos agradecer su disposición a acogernos, esta intrusión que le hacemos con el máximo del cariño y el respeto, y por darnos siempre, ofrecernos este espacio cargado de historia y de simbolismo.

Pues la Coral Salve, con la interpretación de la obra de Giuseppe Verdi, La fuerza del destino, cerró el acto de ayer inaugural de los cursos de verano de la Universidad de Cantabria. También interpretaron, lógicamente, el himno universitario Gaudiamus Igitur. La universidad ha lanzado ya sus cursos, que comenzarán en diferentes sedes el próximo lunes. Aquí en Laredo tendremos el próximo miércoles 24 de junio la conferencia La economía política de la migración forzada, a cargo de Isabel Ruiz Olaya, que es profesora de economía política de la Universidad de Oxford. El próximo miércoles pues ya tendremos lanzadas, como digo, las actividades de la universidad en nuestra sede Pejín, en la sede de Laredo. Hasta aquí el reportaje de la inauguración de los cursos de verano de la Universidad de Cantabria en su 41 edición.

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4: Pues vamos a ofreceros a continuación un nuevo episodio, un nuevo capítulo de nuestra crónica de un siglo, el informativo de la historia pejina, en el que recogemos noticias publicadas por la prensa escrita de los siglos XIX y XX que afectan entrecomillado a nuestra villa, y un programa que vamos a completar con los siguientes contenidos que ahora os presentamos en nuestro sumario. 1972, reportaje previo sobre la Batalla de Flores.
5: 1906, manifestación en favor de la enseñanza.
4: En 1861, conoceremos al joven de Tarrueza Fermín Fernández Cantero, destinado en la milicia de Cuba.
5: En 1934, un herido de arma blanca tras una disputa menor.
4: Vamos a ir también a conocer las fiestas de San Juan en Colindres en 1840, que se vivieron, según el relato, con gran alegría.
5: Y cerraremos nuestro programa con el deporte en 1934, con el triunfo del Charles ante el Racing.
4: Pues ya en un capítulo anterior detallábamos cómo fue la Batalla de Flores de 1972, pero en sus días previos también fue noticia, y es lo que vamos a dar lectura a continuación con la hoja oficial del lunes 21 de agosto de 1972.
5: Laredo en vísperas de la Batalla de Flores. Dos circunstancias contribuyen a la permanente actualidad de Laredo. En primer lugar, su espectacular desarrollo, la transformación de la Villa Marinera, ha experimentado en los últimos años, con sus planes de urbanización, el auge extraordinario de sus construcciones. En 30 años, Laredo ha dado un salto de un siglo. No es posible encontrar en todo el litoral cantábrico y en gran parte de España una pequeña población que se haya disparado con la velocidad que lo ha hecho esta. Y quizás la más decisiva razón que ha tenido para ello es la entusiasta colaboración del vecindario con las autoridades. Y en este aspecto hay que destacar la labor del alcalde, señor Fernández Enríquez, no solo como primera autoridad local, sino también como diputado provincial, desarrollando incansablemente una brillante tarea.
4: La segunda circunstancia tiene hoy mayor actualidad y se proyecta fuera del ámbito provincial. Es la Batalla de Flores. Unida íntimamente desde 1908 al nombre y a la fama que tiene Laredo en toda España. porque lo que muchos montañeses no saben es que la primera batalla de Flores se celebró en agosto de 1908 y tuvo como escenario el mar, participando 24 embarcaciones del Cabildo, adornadas con flores, guirnaldas, serpentinas. La primera batalla en tierra, en el Paseo de Menéndez Pelayo, la celebraron los laredanos al año siguiente, instalándose ya entonces tribunas para el público. En esta fiesta obtuvo el primer premio la carroza presentada por don Nicolás Gereda y don César Alba Bonifaz, hermano este del entonces ministro don Santiago Alba.
5: Desde entonces, la Batalla de Flores de Laredo ha ido superándose y actualmente tiene relieve nacional. A este maravilloso espectáculo asisten en plan de espectadores y combatientes miles y miles de españoles y extranjeros. Es curioso comprobar que en una amplia zona en torno a nuestra provincia, el día de la Batalla de Flores, se despueblan hoteles y campings y caravanas interminables de vehículos se dirigen hacia Laredo. Y gentes de toda la montaña, y extranjeros que vienen atraídos por la fama de esta fiesta sin par, llena de belleza, de colorido y que se desarrolla en el incomparable escenario de esta villa. Cada año va superándose, cada año los artistas de las carrozas se esmeran más y la fantasía y el buen gusto dejan en los espectadores un recuerdo inolvidable.
4: Estamos en vísperas del acontecimiento de este año. El viernes próximo, día 25 del actual, se celebrará la 73 edición de la Batalla de Flores, que, a juzgar por los preparativos, resultará memorable en todos los aspectos y más si, como parece, el tiempo se estabiliza y contribuye al desplazamiento de miles de personas. La víspera de la batalla, el día 24, y en una brillante fiesta que se celebrará en el Tenis Club La Playa, se proclamará reina la bellísima señorita Margarita Benzo Perea y las cuatro damas que formarán su corte, entre ellas la maja de Laredo y de la Montaña, una representante de la colonia veraniega, y las del Tenis y Club Náutico. Hasta ahora han sido inscritas 11 carrozas y la reina y sus damas desfilarán en carroza especial, actuando grupos folclóricos y las mayorets.
5: El reportaje al que hacemos en referencia se acompañaba de varias imágenes con el siguiente pie de foto. El 28 de septiembre se cumplen 416 años de la llegada del emperador Carlos V a Laredo. Procedía de Bruselas y se dirigía a su retiro de Yuste. En conmemoración de aquel día histórico, en la villa se levanta este monumento al emperador y era una foto de Bustamante. Otro pie de foto rezaba: Margarita Benzo, reina de las fiestas, para presidir el próximo viernes, día 25 de la actual, la incomparable fiesta de la Batalla de Flores en Laredo, ha sido elegida reina la bellísima señorita Margarita Benzo Perea. Tiene 19 años y estudia filosofía y letras en Cambridge. Un pie de foto más. A pesar del progreso experimentado y su modernización, Laredo jamás olvida a quienes han constituido siempre el núcleo principal de su vida, los pescadores. Y el monumento al pescador es como un homenaje perenne a los abnegados hombres del mar. Una foto de nuevo de Bustamante.
4: A partir de aquí, el reportaje de La Hoja del Lunes incluía varios anuncios publicitarios. Por ejemplo, viernes 25 de agosto, la Batalla de Flores de Laredo, acontecimiento inolvidable. El viernes, día 25 del actual, se celebrará la 63 edición. La primera vez, en 1908, tuvo por escenario el mar. 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Y un tercer anuncio que vamos a leer. 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
4: Generalísimo era la plaza de la actual plaza de la Constitución. Como ya contamos en un capítulo anterior, la 63 edición de la Batalla de Flores de Laredo fue ganada por el carrocista Ángel Sainz con su carroza Tropical, con incalculable número de asistentes. Una crónica previa a nuestra gran fiesta del año 1972. Vamos a principios del siglo XX para contaros cómo era presumiblemente la educación. El relato inicial lo encontramos en el Cantábrico Diario de la Mañana, el miércoles 14 de febrero de 1906.
5: En pro de la instrucción, organizada por la clase obrera, se celebró ayer en esta localidad una numerosa manifestación para protestar públicamente de la escasísima y raquítica instrucción que reciben los alumnos que asisten a las dos escuelas de niños que sostiene este municipio. La manifestación se dirigió al ayuntamiento, subiendo al salón de actos a la sazón en que los concejales se disponían a celebrar sesión, ante quienes una comisión expuso sus quejas, adhiriéndose a ellas todos los ediles, incluso el señor alcalde, y prometiendo atenderlas en cuanto estuviere de su parte, trasladando la queja a las autoridades correspondientes para evitar este estado actual con la urgencia y eficacia que el caso requiere, conviniendo todos en que, dado la considerable suma que este municipio invierte anualmente en la enseñanza, 15.000 pesetas, los resultados son nulos y el atraso de los niños bien notorio. Y la crónica es de Laredo, 13 de febrero de 1906.
4: Quien haya leído la guía ilustrada de Laredo, publicada por Benigno Rodríguez unos poquitos años antes, en 1903, podría pensar que la situación educativa de nuestra villa a principios del siglo XX era poco menos que ideal, con escuelas por doquier y unos niveles de alfabetización muy superiores a la media nacional, rondando el 60%. Pero unos años más tarde, el propio Rodríguez, en su obra Los pescadores del norte y noroeste de España, su vida social y particular, reconocía que falseó esos datos para no reflejar la pobre situación instructiva de su pueblo de adopción. Esa situación educativa deplorable la refleja nuestro artículo de hoy, fechado en 1906. Una primera consecuencia de esta manifestación fue una visita de inspección anunciada poco tiempo después. Así se publicaba en el Magisterio Español el miércoles 28 de marzo de 1906. La Junta de Instrucción Pública de Santander, en su última sesión, acordó, entre otros asuntos, que por el señor inspector de primera enseñanza se giren visitas a las escuelas de Borleña y Laredo, sufragando los gastos los respectivos ayuntamientos.
5: La visita se efectuó sin que sepamos las conclusiones que el informe del inspector aportaba. Lo publicaba el Magisterio Español, periódico de instrucción pública, el sábado 12 de mayo de 1906. La Junta de Instrucción Pública de Santander, en su última sesión, acordó aprobar los informes del señor inspector referentes a las visitas hechas a las escuelas de Laredo y Borleña.
4: Y la manifestación de la que hablábamos al principio pues no tuvo ninguna otra consecuencia, por lo menos que sepamos. Poco tiempo después, en 1908, se puso en marcha el proyecto del doctor Velasco para fundar el colegio con su nombre, cuya idea inicial era la de instruir a los hijos de los pobres, pero acabó convirtiéndose en una escuela regida por religiosos, y no será hasta los años 30 del siglo XX cuando se mejoren notablemente las instalaciones educativas de nuestra villa con la construcción de las Escuelas Nacionales Primo de Rivera, actual colegio Pepe Alba. Una reseña que hemos iniciado en el año 1906. Fermín Fernández Cantero, presente. Un joven de Tarrueza destinado en la milicia.
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4: De 9 de julio de 1908.
5: Regimiento de la Corona número 3, detenidos en el cuartel de la Fuerza por orden del excelentísimo señor capitán general, a razón de real y medio fuerte diario. Nombre: Fermín Fernández y Cantero. Ayuntamiento: Laredo, Santander. Reemplazo: Milicias 1856. Entrada: 3 de abril. Salida: 3 de mayo. Socorros: 4. Total: 2 pesos, 6 reales, 17 maravedís.
4: Pues Fermín Fernández Cantero había nacido en Laredo hacia el año 1839. Era hijo de Domingo Fernández y María Cantero. Nuestro paisano no tuvo singularidad especial en su presencia militar en Cuba, de donde retornaría al cumplir los habituales 3 años de servicio hacia 1864. Después, que sepamos, se casó con su vecina de Tarrueza, María de los Dolores Albo Remolina, con la que tuvo 9 hijos entre 1871 y 1893, de nombres Roque, Modesto, Basilio, Juan Francisco, Emilia, Agapita, María Cristeta, Isabel Valeriana y Roque, todos ellos apellidados, lógicamente, Fernández Albo. 32 años después de su presencia en la isla caribeña, se le reconoce como cabeza de familia en 1893, con cierta posición social, ya que se le calificaba como propietario en el barrio de Tarrueza. Mucho más tarde, en 1916, poseía y solicitaba la concesión de varias fincas en dicho barrio.
5: Eran años de roturación de parcelas de monte y se le concedían a los vecinos para que las limpiaran y explotaran de forma agropecuaria. En este insigne barrio pejino, donde vivió siempre, falleció Fermín años después y su pérdida fue noticia en el Cantábrico Diario de la Mañana el martes 21 de enero de 1930. Fallecimiento. A la avanzada edad de 90 años ha fallecido en este término municipal, barrio de Tarrueza, el honrado labrador don Fermín Fernández Cantero. Seguramente hubiera rebasado el siglo si la traidora y rápida enfermedad que le atacó le hubiese permitido crear defensas a su robusto organismo, lleno aún de vitalidad, cuando le sorprendió la muerte. Una noticia del año 1861.
4: Y ahora un suceso, como siempre, todas nuestras crónicas de un siglo tienen uno como mínimo. Este es del año 1934, el Cantábrico, martes 6 de marzo de ese año, 1934.
5: Herido en riña. Anoche, a las 11, varios vecinos del barrio de La Pesquera, entre los que figuraba en cabeza Urbano Urquiza y un hermano, fueron a un café de la plaza en busca del vecino de esta villa, Marcelino Castillo, donde le hallaron diciéndole que saliera. Una vez en la calle, el urbano se lió a bofetadas con el Marcelino, quien, para defenderse de los fuertes mamporros que recibía de urbano, sacó una navaja, infiriendo con ella a su contrario 2 pinchazos en el brazo derecho. Restablecida la calma, el urbano pasó al cuarto de socorro, donde fue curado por el médico señor Paisán y el practicante señor Jerez de las heridas que presentaba en el brazo, las que, aunque le produjeron abundante hemorragia, no son superficiales y no revisten gravedad, afortunadamente. El Marcelino, que fue detenido, también presentaba dos o tres contusiones producidas por los golpes que le asestaron.
4: En el suceso intervino la Guardia Municipal y la Guardia Civil. El motivo de esta agresión parece que fue el haberse presentado por la tarde el Marcelino en casa de Urbano pidiendo a la madre de este un caballo para dar remolque a un auto que, a marea viva, se había atascado en la playa, diciéndole a aquella que tenía permiso de Urbano para que le dejara el caballo a dicho fin, cosa que, según dice Urbano, no era cierta. Bueno, pues una riña, una discusión que pudo acabar en un drama y que afortunadamente se resolvió con dos heridas en el brazo de Urbano Urquiza por parte de Marcelino Castillo. Un relato del año 1934.
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4: En la noticia de la comarca vamos a celebrar con alegría San Juan en Colindres. Así lo hicieron en 1840, el corresponsal, jueves 30 de julio de 1840.
5: Antes de ayer hubo romería en el inmediato pueblo de Colindres y con semejante motivo concurrieron al mismo muchas personas, así de este punto como de los demás cercanos. Reinó la mayor armonía, confraternidad y orden. Se bailó, tocó y cantó hasta la saciedad y ningún incidente desagradable vino a perturbar aquella gran reunión en que, confundidas todas las clases de la sociedad, representaban una numerosa familia.
4: Un breve comentario al respecto de poner en contexto esta fiesta. En esa semana se estaba poniendo fin a la Primera Guerra Carlista, que mantuvo nuestra comarca sometida y sin opciones de disfrute durante cerca de 7 años, todos los 7 años anteriores. Por eso, en gran medida se explica, además de lo obvio, la gran alegría con la que Colindres celebró San Juan en 1840. Y triunfo del Charles ante el Racing. Con matices, pero bueno, lo vamos a contar. Así lo destacaba el Cantábrico el domingo 29 de julio de 1934.
5: El partido de hoy entre el Racing campeón y el Laredo. Muy pocas ocasiones se presentan aquí de ver al Racing Club al que tanto se admira y quiere en Laredo. Hoy se nos ofrece la oportunidad de verle entre nosotros con los elementos que ha seleccionado para el próximo campeonato. El partido empezará a las 4:30 en punto. El Deportivo Laredo saldrá con los machos apretados para hacer un buen papel. La expectación y el interés que se siente por presenciar este partido cumbre se nota por todas partes y hará que la afición entera se congregue hoy en los campos de la Alameda. Bien merece el apoyo de todos el sacrificio que se ha impuesto el club local ofreciéndonos este emocionante encuentro con el equipo más fuerte de la montaña.
4: 2 días después, el resultado y el relato del encuentro también en el Cantábrico, martes 31 de julio de 1934. El Deportivo Laredo derrota por 2-0 a los nuevos jugadores del Racing Club campeón. Ante la opinión laredana, ampuerense y de otros pueblos comarcanos, se vio el domingo este encuentro, que fue bien arbitrado en el primer tiempo por el entusiasta deportista don Felipe Suárez Olea y en el segundo por Joselín López alias Chelín, corajudo delantero centro que fue del Laredo y hoy retirado de este deporte. Por el Racing se alinearon Villanueva, Gurruchaga y Sierra, Gonzalo, Víctor y Chávez, Martínez, Germán, Maza, Hilario y Casado. Algunos de estos elementos hacían pensar en cómo y por qué les había fichado el Racing. Por el Deportivo Laredo, Félix, no sé por qué prescindieron de Jesús, Fidel y Laín, Nates, Vázquez y Pedro, Bustamante, Basilio, Ansola, Chirri y Peñalba.
5: El juego de ambos bandos en el primer tiempo no emocionó ni agradó a nadie por lo embarullado e impreciso, hecha excepción de Germán, Gurruchaga y Martínez, que trabajaron mucho y bien colocados siempre, los demás cedieron ante la fuerte presión y el mayor coraje de los caseros. Producto de este dominio fue un tanto rematado por Bustamante y un penalti que este mismo jugador no quiso tirar a la red por consejo de Laín. En el segundo tiempo, Chirri, al pasar al centro de la línea delantera, dio un poco de vida y emoción al juego. Natucos, Vázquez y Pedro son unos medios formidables y refrendaron su buen crédito. Fidel hizo un buen partido. En esta parte, Chirri, de un rápido tiro a la media vuelta, marcó el segundo tanto para el Laredo. Después del partido, el público se fue a la romería de la Pesquera, aprovechando alegremente el resto de la tarde. Una noticia del triunfo del Charles ante el Racing en 1934.
4: Claro que sí, después del partido a celebrarlo a la Pesquera. Con este relato deportivo cerramos hoy nuestra crónica de un siglo.
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7: Personas del mismo sexo, 9 de cada 10 creen que son respetables. El porcentaje se ha doblado en 15 años y también hemos visto en esta encuesta que el 27% de los hombres ha pagado alguna vez por sexo frente a menos del 1% de las mujeres.
8: Siguen las reacciones después de la declaración judicial de José Luis Rodríguez Zapatero. El ministro Félix Bolaños pide tiempo, confianza tanto para el sistema judicial como para el expresidente.
9: Creo que ayer el presidente Zapatero dio un paso muy relevante en cuanto a la colaboración que está prestando la justicia, la transparencia, con esa autorización universal que concedió al magistrado para que pueda investigar en cualquier lugar del mundo cualquier patrimonio que pudiera ir con toda transparencia. Me parece un elemento que ha de tenerse en cuenta. E insisto, tiempo y confianza, y desde luego yo al presidente Zapatero y a la justicia española les doy las dos cosas.
8: Radiografía del turista español de cara al verano de 2026. Pese a las incertidumbres, los españoles mantenemos los planes en un gasto muy similar al de 2025, Usuaire Astorza.
10: Sí, buenos días. Viajar sigue siendo prioritario para los españoles. 9 de cada 10 vamos a coger vacaciones, pero de forma más racional. Nos vamos a ajustar el cinturón. El precio pesa mucho y por eso las vacaciones serán este año un poco más cortas, de media entre una semana y 12 días. Nos gastaremos menos que el año pasado, 737 euros por persona. Y otro dato, casi 5 de cada 10 muestra intención de financiar sus vacaciones. Marcos Franco, de la Unión Nacional de Agencias de Viajes.
11: La financiación sigue creciendo. Ahora mismo un 46% de los que vamos a salir de vacaciones nos planteamos financiar estas vacaciones, con mayor incidencia todavía en algunos grupos de edad, como los jóvenes.
10: El español viajará en coche, en pareja mayoritariamente, a un destino de playa. Más de la mitad se alojarán en hoteles, aunque la cifra baja con respecto al año pasado y sube la de los alojamientos turísticos.
8: 12 y 4 minutos, 11 y 4 en Canarias, ahora las noticias de su comunidad.
12: En Cantabria, el Partido Popular de Torrelavega ha denunciado las lamentables condiciones, dice, la que el PRC-PSOE tienen una infraestructura cultural tan importante para la ciudad como es el Teatro Municipal Concha Espina, que se cae por dentro, aseguran. Según el portavoz del PP, Miguel Ángel Vargas, es conocido por los usuarios las deficiencias en la zona pública, con butacas rotas, falta de reposabrazos o los meses de invierno en los que no hay calefacción.
13: Y por lo tanto, desde el Partido Popular vamos a llevar el tema al próximo pleno y vamos a pedir un plan de inversión. Insisto que en la visita que hemos realizado desde el Partido Popular hay salas en las que no hemos podido acceder por la insalubridad del mismo, el nauseabundo olor a humedad retenida, con salas que no se pueden utilizar porque se ha caído el techo y no han tenido ni la decencia ni la dignidad de retirarlo durante varios meses.
12: Matricularse en el primer curso en la Universidad de Cantabria será gratis a partir del próximo año escolar 2026-2027 para los alumnos empadronados en la comunidad a fecha del 31 de diciembre de 2025 o que hayan hecho la PAU aquí. Así lo ha anunciado el consejero de Educación, Formación Profesional y Universidades, Sergio Silva.

0: 500 y 1.700 alumnos. Dependerá de la matrícula. Este lunes se abrirá el plazo de preinscripción. Es una matrícula gratuita en primero y por una sola vez. No es algo solo para este curso, sino que es una medida, digamos, estructural que ha venido para quedarse.
1: Y en el Boletín Oficial de Cantabria se publica hoy el programa de ayudas convocado por la Consejería de Cultura por un valor total de 340.000 euros para que las entidades locales mejoren sus bibliotecas y archivos y actividades relacionadas con el fomento de la lectura. La información regresa en una hora cuando sean la 1:04.
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0: Pues esta mañana, en las inmediaciones del Centro Cultural Doctor Velasco, oímos el bullicio de un par de colegios celebrando actividades del fin de curso, y es un no parar. Prácticamente todos y cada uno de ellos tienen, bueno, pues decenas de propuestas que son, bueno, pues una algarabía constante, y especialmente ya en esta última semana. Mañana viernes le conceden ya las vacaciones a los peques, y bueno, pues los colegios han estado durante estas últimas semanas preparando de forma intensa este fin de curso. Ahora nos van a contar a algunos de esos centros educativos cómo lo están celebrando y cómo lo están conmemorando, ¿eh? Bueno, pues por ejemplo, Marisa Gutiérrez, directora del Colegio Público Villa del Mar de Laredo, nos va a contar cómo es y qué es este final de curso para ella y para toda su comunidad educativa. Padres, madres, niños, niñas y profesores que están ahí implicados en este final de curso. Vamos a escuchar a Marisa Gutiérrez.
1: Buenos días, Noé. Me preguntas cómo es el final de curso en el colegio. Pues mira, en junio los colegios tienen una habilidad especial: conseguir que en una sola semana parezca que han ocurrido cosas suficientes para llenar un mes entero. Cuando llega junio, en el colegio se nota que el curso pues está llegando a su fin. Son días especiales en los que, además de terminar proyectos y recoger todo lo aprendido durante el año, disfrutamos de muchas actividades diferentes. Hay excursiones, actividades deportivas, talleres, fiestas, encuentros entre clases y momentos para compartir con compañeros y profesores todo lo vivido durante estos meses. Es una época también en la que los alumnos están deseando que lleguen las vacaciones, pero curiosamente siguen viniendo al colegio con muchas ganas porque siempre pasa algo diferente. También es tiempo de despedidas, especialmente para quienes cambian de etapa, y de agradecimiento a todas las personas que hacen posible el día a día del colegio: alumnado, familias, profesorado, personal del centro. En fin, el final de curso mezcla alegría por todo lo conseguido, emoción por los recuerdos que nos llevamos y ganas de empezar las vacaciones de verano. Es un momento para celebrar el esfuerzo realizado y mirar con ilusión hacia el próximo.

0: próximo curso. Un saludo y muchas gracias por todo.
1: Bueno, pues un saludo naturalmente para toda la comunidad educativa del Villa del Mar y del resto de centros educativos de nuestra localidad. La muestra del Villa del Mar o la muestra que también nos ha remitido en formato de mensaje grabado Samuel Bada, el director del Colegio Picasso.
2: Bueno, pues el final de curso en el Colegio Público Pablo Picasso es una vorágine de actividades complementarias extraescolares que realizamos tanto a nivel de colegio de forma global como por cursos de forma particular. Así, pues a comienzo del mes de junio estuvimos de convivencia en albergue en Potes. Hemos hecho la noche en el cole para los niños de 4 añitos y este jueves celebramos la noche en el cole para 5º de primaria, la despedida de infantil de los alumnos de 5 años, salidas por el entorno, actividades con Diego de Vallejo, Poteaventuras. Esta semana acogemos a 37 alumnos de un colegio francés en nuestro intercambio Erasmus, que llevamos a cabo todos los cursos. Graduaciones, días de la playa y un largo etcétera que hacen que el equipo tenga que trabajar al 200% todos y cada uno de los días. El mes de junio también sirve para establecer la temática del curso próximo e ir planificando las actuaciones que tenemos que llevar a cabo en el propio edificio durante los meses de verano. Y bueno, ya aprovechamos esta palestra para agradecer a las familias su colaboración, su ayuda y su confianza en todos y cada uno de los miembros del equipo del Picasso. Nos vemos el curso que viene.
1: Pues claro que sí, que nos vemos y trabajaréis por la educación de nuestros pequeños. Fijaros lo que hemos leído antes en la Crónica de un Siglo, ¿no? La miseria que había a principios del siglo XX en el sistema educativo público en Laredo, que dependía totalmente de la propuesta de la iniciativa y de las instalaciones municipales, y bueno, pues la bonanza lógicamente educativa que tienen ahora mismo nuestros peques con el actual sistema público. Mejorable, seguramente, pero suficiente, creemos, para conseguir una buena educación de nuestros pequeños. Que sirva de ejemplo la referencia que nos han enviado desde el Villa del Mar y desde el Picasso, y lógicamente también saludamos a la comunidad educativa del Colegio Pepe Alba, la del San Vicente de Paúl y el pintor Martín Sáez, que terminan mañana viernes el curso escolar 25-26. Enhorabuena por lo logrado y a disfrutar y a pasar un gran verano.

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2: Bueno, pues vamos a conocer ahora noticias locales de este jueves 18 de junio que nos trae Tomás Rivero. Buen día de nuevo.
3: Hola otra vez, Noé, y hola a todos. Vamos a hacer referencia a algunos asuntos que son actualidad a día de hoy en Laredo. Por ejemplo, el ayuntamiento ha presentado esta misma mañana una nueva iniciativa de carácter deportivo que va a tener lugar en nuestra villa en el principio del próximo mes de julio. Estamos hablando de la semana del pasabolo tablón, que se va a celebrar del 5 al 12 de julio en la Alameda Miramar. Ya saben que en la Alameda Miramar contamos con un tiro de pasabolo que se queda ahí instalado, se hizo ya hace unos cuantos años, y cada año pues la peña bolística, la sociedad bolística Las Cárcovas, acerca el mundo del pasabolo tablón, acerca este deporte a todos los ciudadanos que pasan por la Alameda Miramar. No hace falta, bueno, pues tener prevista la asistencia programada, podríamos decirlo así. Aprovechan pues ese lugar de tanto tránsito para divulgar cómo es el pasabolo tablón entre todos los ciudadanos que van pasando por la Alameda. Bueno, pues esta mañana el ayuntamiento ha presentado la cita deportiva, lo ha hecho el alcalde Miguel González junto con el concejal de deportes Alejandro Abad y el presidente de la sociedad bolística Las Cárcovas, Michel del Río. Del 5 al 12 de julio les iremos informando ya también en nuestras secciones habituales de deportes sobre todas las citas de esta semana del pasabolo tablón en Laredo. Volvemos a insistir en ese encuentro que convoca el Ayuntamiento de Laredo con los vecinos del barrio de San Lorenzo. ¿Para hablar de qué? Pues para hablar de las obras de remodelación integral del barrio. Esas obras se han puesto ya en marcha y este viernes, mañana viernes, el Ayuntamiento invita a los vecinos de San Lorenzo a que acudan al Salón de Actos del Colegio Vía del Mar de Laredo a las 7 de la tarde. A esa hora se presentará el proyecto y se informará a los vecinos sobre la coordinación y el desarrollo de la obra que se va a ejecutar en el barrio. En el acto estarán presentes el alcalde, Miguel González, estará también el jefe de la policía local y los responsables de la obra, tanto el director como el jefe de obra. Será mañana viernes, recuerden, a las 7 de la tarde. Cambiamos de tema. Tribunales. Una jueza del Tribunal de Instancia de Santander ha condenado a una aseguradora a indemnizar con 100.000 euros por fallecimiento por accidente a la viuda de un asegurado que tenía contratada una póliza de accidentes con cobertura integral y que se suicidó por motivos laborales. Dirán ustedes, ¿por qué traemos esta noticia a Laredo? Pues porque la persona que se quitó la vida pues trabajaba en un supermercado de nuestra villa, de Laredo. El fallo del Tribunal Superior de Justicia de Cantabria, ratificado después por el Supremo, concluyó que los problemas de índole laboral tenían una clara conexión temporal con el suicidio, pues se habían iniciado apenas 3 meses antes del fatal desenlace y estaban muy presentes los días previos a la toma de la decisión de quitarse la vida, que tuvo lugar 3 días antes de reincorporarse a su puesto. Y es que el empleado había sido sancionado por la empresa para la que trabajaba desde 2011, primero como encargado en un centro en Vitoria y desde 2020 como responsable de una de las tiendas de la cadena en Santander, tras recibir una denuncia anónima por acoso laboral a una compañera, lo que motivó su traslado a otro supermercado en Laredo. En una sentencia recientemente notificada, la magistrada estima el recurso de la esposa del fallecido, que reclamaba una indemnización en atención a los hechos probados por la Sala de lo Social del Tribunal Superior de Justicia de Cantabria, que en una sentencia de 2023 calificó la muerte de este trabajador como accidente laboral. El Tribunal de Instancia ha estimado sus pretensiones, pues según señala la sentencia, la muerte por suicidio fue la fase final de un proceso patológico inducido por el entorno laboral. La aseguradora podrá recurrir esta sentencia en apelación ante la Audiencia Provincial de Cantabria. Vamos ahora a la plataforma de contratación del sector público, en la que el gobierno de Cantabria ha publicado que ha quedado desierta por el momento la adjudicación del contrato de servicio de mantenimiento integral de edificios e instalaciones de los centros dependientes del Área 2, en concreto del Hospital Comarcal de Laredo. Como decimos, ha quedado desierto esta adjudicación porque la empresa que había pujado pues no ha presentado la documentación requerida en el plazo legal estimado. Un contrato importante de 5.332.165 euros, masiva, por un espacio de tiempo de 2 años. Más cosas, no, de cuatro años, son 48 meses. Más cosas, decía, el Boletín Oficial de Cantabria, ayer miércoles 17 de junio, publicaba la resolución por la que se hace pública la adjudicación del puesto de director de gestión y servicios generales de la Gerencia de Atención Especializada del Hospital Comarcal de Laredo del Servicio Cantabro de Salud. Bueno, pues vista la propuesta de adjudicación efectuada por la Secretaría General de la Consejería de Salud, que propone a Alejandro García González, es el nombre de la persona a la que considera idónea para el puesto en base a los requisitos de desempeño exigidos para el puesto convocado y currículum presentado. Bueno, pues de esta manera se adjudica el puesto de director de gestión y servicios generales de la Gerencia de Atención Especializada de Área 2, el Hospital Comarcal de Laredo, a esta persona, a Alejandro García González, y lo publica el Boletín Oficial de Cantabria, lo publicó en el día de ayer. La pesca también nos mantiene alertas.
2: Pues sí.
3: ¿Qué ha habido hoy, no?
2: Ha habido bocarte, sobre todo, 4.000 kilos que han traído dos barcos. Entre las 8 y las 9 de la mañana lo han subastado. Y un tercer barco, bueno, pues se dedica a la cacea y ha descargado 110 kilos de bonito. En este caso, que ha cotizado a 12 euros el kilo. Claro, es una cantidad mínima, 110 kilos, pero bueno, lo poquito que había, pues ha llegado a alcanzar los 12 euros el kilo en la lonja de Laredo. Es la breve referencia, poquita referencia hoy del ámbito pesquero. Muchas gracias, Tomás, por esta batería de noticias de esta jornada 18 de junio de 2026.

Las 12 del mediodía y 32 minutos, desde hace ya una hora que están trabajando los socorristas de la Cruz Roja, contratados por el Ayuntamiento de Laredo en la vigilancia y el socorrismo de nuestra playa Salve, del agua, sobre todo, de la línea de agua, que es la que más les inquieta y les preocupa, que no haya sucesos ni acontecimientos reseñables al respecto, como consiguieron en la jornada de ayer y en la de hoy, pues lo están tratando de hacer ahora mismo. Con las 8 torres, con bandera verde de la 1 a la 8, todas tienen el color verde a esta hora de la mañana, según nos informa Cruz Roja. Bueno, pues tenemos en la playa Salvé una temperatura de 24 grados, poquito viento, 8 kilómetros por hora, viene del norte, refresca un poquito la sensación térmica y la acumulación de calor sobre la playa, sobre la arena. Por cierto, que el índice de radiación ultravioleta es 7 y es alto, ¿eh? Hay que protegerse, es algo que es tan obvio que a veces pues no lo reseñamos, pero claro, estando como está la cosa, pues como para no protegerse, ¿eh? Venga, pues las 8 torres tienen bandera verde. En Noja, vamos a destacar las que están amarillo. En Noja, la de Elgueras, en la playa del Brusco, es amarilla. Y en Ajo, la de Cuberris. En Ribamontaña al Mar, Langre, Loredo 2, 3, Somo 1 y Somo 2 tienen bandera amarilla. Y más allá, en Suances, Los Locos y Tagle tienen bandera amarilla. Y en San Vicente de la Barquera, El Rosal, Merón Centro, Gerra, Vederna y El Cabo tienen también bandera amarilla. Por lo demás, pues nada, de momento la temperatura del agua está en 18 grados todos estos días. Va a ir subiendo conforme se acerque ya el mes de julio. Recordad que también en la Cruz Roja ofrece servicio de baño adaptado en las dos zonas de la playa, junto a los puestos 1 y 6 de la playa Salvé. Bueno, pues no hay más que personarse allí y, bueno, pues especialmente dedicado a personas con discapacidad o con alguna situación que les impida darse un buen chapuzón. Te sientan en la silla adaptada, con ruedas, te llevan hasta el agua, te dan un paseo, un baño y, bueno, pues lo hacen de forma gratuita. Es un servicio que forma parte del contrato, de la playa Salvé, del Ayuntamiento de Laredo, con la empresa adjudicataria, en este caso de la vigilancia y el socorrismo, que, una vez más, es Cruz Roja. Bueno, pues es la información. Ah, por cierto, que se me ha olvidado reseñar que las playas de Piélagos, Canallave y Valdearenas tienen bandera roja por fuerte oleaje y corrientes a esta hora de la mañana, del mediodía ya, en esa circunstancia. Venga, pues nada. Es la información de la que siempre hablamos y la que siempre nos cuenta Cruz Roja a esta hora de la mañana aquí en la sintonía de Radio Laredo.

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Vamos ahora con el relato deportivo de esta jornada del jueves 18 de junio. Los jueves casi siempre lo dedicamos al deporte escolar y a las variables de organización de nuestros clubes que manejan deporte, sobre todo en estas edades. Vamos a comenzar por contaros lo que fueron los dos espectáculos de fin de temporada celebrados el domingo por la mañana y por la tarde en el Polideportivo Emilio Amavisca. Por ejemplo, la Escuela de Patinaje Artístico del Laredo Club de Hockey, la Escuela de Patinaje Show, organizó su festival de verano, un espectáculo de fin de temporada el domingo en el Poli Amavisca, que se convirtió en un día grande para todos sus practicantes, con la actuación de 8 grupos diferentes durante prácticamente una hora y más de un centenar de patinadores de la escuela, con ritmo, diversión a raudales para las familias de los jóvenes participantes en este final de curso. Eso fue al mediodía por la mañana en esa instalación del Poli Amavisca, y por la tarde el Club Gin Rítmica Laredo también celebró su festival de fin de temporada con todas sus gimnastas en la tarde del domingo en el Poli Amavisca, disfrutando de un precioso festival de fin de curso en compañía de familiares y amigos, donde actuaron todas las gimnastas de la escuela, y que pone fin este festival a la temporada 25-26. Una campaña que dicen desde el club recordaremos en especial porque nos ha enseñado una vez más que todo es posible con cariño, ilusión y esfuerzo, que un grupo lo forman muchas personas y que también ganar medallas es levantarse tras cada una de las caídas. Una temporada muy intensa, de mucho trabajo, donde cada día y cada una de las participantes ha sumado al equipo, una temporada donde hemos soñado juntas y vivido experiencias a lo grande y que difícilmente podremos olvidar porque en definitiva ha sido especial. Una vez más, se muestran orgullosas las mentoras del club de todas porque hemos visto unión, entrega, pasión y lucha todas a una de la mano frente a todo obstáculo y disfrutando de cada competición. No hay mejor premio que veros tan felices y poderlo vivir con todas vosotras. Por muchas temporadas más como esta, os queremos. El recado de, de Cristina y de Raquel para todas sus pupilas y todas sus colaboradoras. Ahora toca descansar para la escuela y disfrutar del verano, excepto para las gimnastas que continuarán su formación en el campus y para las gimnastas individuales y conjunteras que preparan la pretemporada. Para ellas el descanso llegará más tarde, pero todas comenzarán la nueva temporada en septiembre. Gracias a todos por confiar en nosotras y por elegir a nuestro club como referente en la gimnasia rítmica, y gracias por tantas muestras de cariño y reconocimiento a nuestro trabajo que hemos recibido hoy por muchas familias. Se agradece en unos momentos tan significativos. Consiste en eso, dar y recibir, acompañar y respetar. Muchas gracias. Cómo no, gracias al concejal de deportes, Alejandro Abad, por acompañarnos en un día tan especial, y gracias a las familias por acompañarnos, y especialmente gracias a las madres y familiares que colaboran con nosotras para que se pueda llevar a cabo nuestro festival. Sin vosotros no sería posible. Megafonía, música, presentadora, fotografías, mil gracias a todos. Y además han publicitado este fin de semana, en ese acto estrenaron el nuevo tapiz y dicen, por fin, después de tantos años, un tapiz más que necesario, un tapiz que nos permitirá seguir entrenando y compitiendo en las mejores condiciones. Desde el Club Gin Rítmica Laredo queremos agradecer al Ayuntamiento de Laredo y a todo el equipo que ha coordinado la adquisición del tapiz. Gracias por este apoyo fundamental para el desarrollo de nuestro deporte y el avance de nuestras gimnastas, que nos permitirá seguir fomentando el deporte base y nuestra escuela de gimnasia rítmica en Laredo. Agradecemos también a Tapi Gym por la profesionalidad, asesoramiento y buen hacer. Tenemos un tapiz de calidad de primer nivel. Y todavía hay más de la escuela de el Club Gin Rítmica Laredo, porque han publicado que aún les quedan plazas libres para el próximo curso. Preguntan en redes sociales: ¿quieres formar parte de nuestro equipo temporada 26-27? Desde los 4 años, nacidas en 2022, plazas disponibles, escuela, escolares. Entrenan los martes y jueves con 4 plazas libres de 5 a 6 en 2 grupos, años 22, 21, 20 y 19. Los martes y jueves, 6 plazas libres de 6 a 7 de la tarde, también en 2 grupos, las nacidas en años 2018, 17 y 16. Información: ginrítmicalaredo@hotmail.com. Ginrítmica, la primera I con Y, ginrítmicalaredo@hotmail.com, y también lógicamente en sus redes sociales. Hay plazas libres, como digo, para nacidas entre los años 2016 hasta el 2022 en el Club Gin Rítmica Laredo. Bueno, pues esta referencia la completamos con
un resultado de ayer de la Liga de Bolo Palma, Alevín Benjamín, grupo primero, con derrota de la Escuela de Bolos de Laredo en el barrio de arriba de Río Tuerto frente a El Cobadal. 8-0 perdieron los pejinos, que con un punto quedan abajo en la situación clasificatoria. Este es, como digo, un marcador de ayer mismo. Y también nos invitan desde el Laredo Club de Hockey a formar parte de sus jornadas técnicas de hockey sobre patines, que se van a organizar en agosto. Está ya abierta la inscripción. Como todos los años, volvemos a juntarnos, a disfrutar y a preparar la temporada con ilusión. Jornadas técnicas de hockey sobre patines, agosto 2026. Turno 1, del 3 al 7 de agosto, para categoría prebenjamín y benjamín. Turno 2, del 10 al 14 de agosto, para alevines, infantiles y juveniles. Los horarios, de 4 a 7 de la tarde en el Polideportivo 2 de Laredo, con el staff técnico que componen Jaime González, del Club Jolaseta, Olga Juanola, del Club Mataró, y Alex Urien, del Loyola Indauchu. Información y reservas de plazas para iniciados, en este caso, de hockey, en el teléfono siguiente, 657-988-709. Insisto, en las redes sociales de Laredo Club de Hockey, para las jornadas técnicas del próximo mes de agosto, que las publicitan desde ya también en sus redes sociales con la inscripción, pues con plazas lógicamente limitadas. Y terminamos con el avance de una actividad, en este caso es senior, para senior jugadores de petanca, como va a ser el duodécimo torneo internacional de petanca Memorial Raúl Nate San Julián, que se va a celebrar este sábado 20 de junio en la pista de San Lorenzo, de los dos clubes de petanca pejinos. Duodécimo torneo internacional Raúl Nate San Julián. Premios en relojes Citizen, paletas de jamón, panderetas de anchoas, quesos y vinos. La modalidad va a ser de dupletas y las inscripciones, a 15 euros por cada uno de los jugadores, han de hacerse en las redes sociales, como digo, del Club Petanca, el Club Deportivo Elemental Expo Cachón de Laredo. Ahí está nuestro amigo Vitorino organizando este duodécimo torneo internacional de petanca Memorial Raúl Nates San Julián. Una reseña deportiva con la que cerramos hoy nuestra crónica de este jueves 18 de junio.

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0: Bueno, el asalto y la preparación del ataque es más o menos así, que lo mejor es leerlo para que nos hagamos una idea cómo se echan los franceses de Laredo de una forma más o menos contundente.
1: Vamos allá.
0: El siguiente paso era atacar los fuertes del Brusco y el Gromo de Santoña, así como el del Rastrillar y de la Soledad de Laredo, situados en los dos extremos de la línea de bloqueo, y el brigadier del barco decidió embestirlos simultáneamente por todos los sitiadores. Así que mientras que el coronel San Llorente atacaba Santoña, él capitanearía personalmente el ataque de Laredo. O sea, Diego del Barco se iba a dedicar al ataque de Laredo y un tal coronel Llorente iba a atacar Santoña. El coronel Galíndez del regimiento de Toledo y Ortiz de Zárate con sus voluntarios de León, esperando así cortar a Santoña toda su comunicación por tierra y mar. Uh-huh. El ataque de Laredo.
1: A ver, vamos allá.
0: Y vamos en él. Por fin, a las 9 de la noche, una bengala ascendió en la oscuridad. Los tambores de siempre comenzaron a sonar y los primeros cañonazos destrozaron bruscamente el encanto de aquel paradisíaco lugar. Ha llegado la hora de Laredo al cielo. Con el barco al frente, atacaron Laredo los regimientos de Toledo y voluntarios de León, con los tiradores de Bureba y los de Monterrey. El fuego que vomitaban 36 piezas de 18, de 24 y de 36 desde el castillo de Laredo, me imagino que hablaba de la torre, donde estaba el castillo en movimiento, hacía imposible el avance español. Apoyado apenas por solo 4 cañones de A4 para que pudieran tener efecto, hubo que emplazarlos a tiro de fusil bajo el fuego enemigo. Los hombres de Galíndez atacaron con furia, cargando calle arriba hacia la iglesia de la Asunción. Derribaron puertas y barricadas con los zapadores de vanguardia y cogieron prisioneros al gobernador de la plaza, un capitán y un ayudante con 18 soldados, y se hicieron dueños de un cañón de A24. Bajo el ensordecedor cañoneo del barco, Diego del Barco no podía escuchar los gritos desesperados de Aldecoa avisándole de que estaba haciendo un blanco fácil, porque el brigadier a caballo estaba ofreciendo un blanco fácil. Diego trataba en vano de remediar aquel cuadro dantesco. 800 hombres estaban cayendo en un intento desesperado de asaltar el fuerte. Galopaba de un lado a otro de la ladera, dando instrucciones a los jefes de la unidad, animando a sus hombres y mandando ponerse a cubierto y ordenando que la batería concentrara el fuego sobre el primer espaldón del fuerte, cuando, de repente, sintió una mano gigantesca y brutal que lo lanzó de su caballo y lo volteó por el aire para derribarlo bruscamente a tierra, cubierto de sangre de la cabeza a los pies. Las graves heridas por bala de cañón en una pierna y el gran número de bajas aconsejaron a Galíndez paralizar la acción del ataque para reanudarlo al día siguiente. Pero se había conseguido finalmente tomar el pueblo de Laredo y el primer recinto del fuerte del Rastrillar. Las heridas del general del Barco en un muslo retrasaron la empresa, que se reanudó el día 24. Es precisamente este día 24 cuando la tropa y los tres regimientos, soportando un ataque feroz de los franceses, pero con mucho heroísmo, el regimiento de Toledo es capaz de atacar el castillo, y los franceses, temiendo el resultado, se rindieron. Cayeron prisioneros unos 300 hombres y se cogieron unos 8 cañones de A36 y 24. Nuestras pérdidas, aunque aún no se habían cuantificado, ese día fueron de 300 hombres y 3 oficiales.

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0: Y paramos las rotativas a esta hora de la mañana, a la 1:06, porque acabamos de recibir la comunicación del Ayuntamiento de Laredo de los conciertos de la Atalaya. Bueno, os digo los titulares: Tardeo Flamenco, Martirio, Sofía Ellar, Cómplices, que los estamos escuchando bajo mi voz, Jaime Urrutia, Alejo Stivel, Suarma, el vocalista de Los Elefantes, Guaraná y Lorca. Van a estar en la Atalaya los domingos en este próximo verano. ¿Quién has dicho, Lin? Como decía aquel. Tras el gran éxito cosechado en sus dos primeras ediciones, los conciertos de la Atalaya regresan este verano a Laredo los domingos de julio y agosto con su tercera edición, que contará con 8 actuaciones en directo. La propuesta se enmarca en las Noches Pejinas Cantabria Infinita, apoyadas por el Gobierno de Cantabria, y volverá a llevar la música acústica a un entorno privilegiado desde donde se puede ver uno de los mejores atardeceres del norte de España. El ciclo lo abrirán Montoya y Carmona el 5 de julio con El Tardeo Flamenco, un nuevo espectáculo que combina temas propios con versiones de grandes referentes de Ketama, Navajita Platea, Manzanita, Camarón, Paco de Lucía o Kiko Veneno. El 12 de julio será el turno de Martirio, que se presentará con su Mosaico, un concierto junto al pianista Jesús Lavilla. Una semana más tarde, 19 de julio, la cantautora y compositora Sofía Ellar, que acercará al público pejino su faceta más íntima y cercana. El mes de julio terminará el día 26 con Cómplices, uno de los dúos más exitosos de la historia del pop español, formado por Teo Cardalda y María Monsonís a finales de los años 80, que son ampliamente reconocidos por su canción Es por ti. Ya en agosto, el día 2, Jaime Urrutia, una de las voces más personales del rock nacional y que este año regresa a los escenarios y ofrecerá en Laredo un repertorio repleto de grandes clásicos y composiciones más recientes. Jaime Urrutia, si recordáis, es el cantante de Gabinete Caligari.
1: 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Ya.
0: El 9 de agosto, Alejo Stivel, que combinará en su actuación su trabajo en solitario con los grandes éxitos de su etapa como vocalista del grupo Tequila. El 16 de agosto, Suarma, una de las voces más sensibles y reconocibles del pop rock en castellano, que mostrará su versatilidad y personalidad sobre el escenario. Suarma fue líder y vocalista de Los Elefantes. Y este es.
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0: Y para cerrar la programación de esta edición, el 23 de agosto, domingo, Guaraná y Lorca, que ofrecerán su Noche Canalla, un concierto cargado de nostalgia que recuperará grandes éxitos que marcaron a toda una generación, además de presentar su nuevo single, que verá la luz el próximo mes de septiembre. El alcalde Miguel González ha asegurado que los conciertos de la Atalaya se han consolidado como una de las iniciativas musicales más bonitas de toda la región, ya que se trata de un proyecto que une música en directo, cultura, patrimonio y naturaleza en un entorno único, declarado bien de interés cultural. Y el concejal de festejos, Alberto Alvarado, ha afirmado estar muy satisfecho con la gran acogida que está teniendo todas las ediciones. La respuesta del público está siendo excelente y demuestra que este formato funciona y conecta con la gente. Las entradas ya están a la venta a través de la web oficial nochespejinascantabriainfinita.es y en enterticket.es. Si queréis aseguraros alguno de los conciertos, pues no lo vayáis dejando porque se van a agotar. Las entradas suelen estar, no sé los precios, suelen estar entre los 15, 20, 25 euros por concierto. Pues nada, las Noches Pejinas, que vuelven con propuestas como Guaraná, que estamos escuchando, ya para despedir esta novedad informativa que nos acaba de remitir el Gabinete de Prensa del Ayuntamiento de Laredo con las Noches Pejinas, que comenzarán el 5 de julio con el Tardeo Flamenco de Montoya y Carmona. Venga, con ellos, con Guaraná, llegamos a la 1.

0: Es la una mediodía en Canarias.
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0: Núñez Feijóo comparece en estos momentos ante los medios de comunicación en Bruselas antes de asistir al habitual encuentro de los populares europeos que precede a cada cumbre comunitaria. Dice que va a explicar a sus colegas la grave situación que sufre España por la corrupción a juicio del Partido Popular.
2: Sánchez y Zapatero son las dos personas que más han deteriorado la imagen de España en Europa. Y lo que mancha a España es lo que hace el gobierno. No lo que lamentablemente tiene que describir el líder de la oposición.
0: El PP ha anunciado que va a recurrir al Constitucional el veto de la mesa del Congreso a su iniciativa, apoyada por Junts, de que la Cámara se pronuncie sobre la conveniencia o no de adelantar las elecciones. Cada vez menos viviendas y más caras, lo que conlleva un mayor esfuerzo para las familias. El Banco de España describe esta realidad del sector en su informe anual de 2025. Cristina Ganuza, buenas tardes.
3: Buenas tardes. Sí, hay un déficit de 750.000 viviendas y, según el Banco de España, seguirá aumentando porque la oferta se reduce mientras la demanda crece. Problemas de acceso se acentúan además porque la vivienda se encarece más que la renta de los hogares. Los precios reales están en niveles de 2005, cerca del pico de la burbuja. Eso impulsa a su vez los precios del alquiler, aumenta la edad media para comprar casa y obliga a dedicar hasta 10 años de renta para adquirir una vivienda en ciudades como Málaga, Madrid y Barcelona, porque además solo una de cada 64 son de carácter público. El supervisor descarta que haya riesgo de burbuja, aunque reconoce que los problemas de la vivienda pueden limitar el crecimiento de la economía. De momento, sin embargo, mantiene su previsión para este año, pero empeora la de inflación hasta el 3,6% por el aumento de los precios de la energía.
0: El Ministerio de Exteriores israelí rompe todo contacto con Kaya Kallas, la máxima representante diplomática de la Unión Europea, como método de presión para que se retracte de una declaración en la que comparaba el trato de Israel a los palestinos en Gaza y Cisjordania con el apartheid. Ya hay respuesta de Kallas, corresponsal comunitario David Vidueiro.
4: Buenas tardes. Bruselas defiende la labor de la jefa de la diplomacia comunitaria, de Kaya Kallas. Acaba de decir su portavoz que ella siempre ha defendido el diálogo y el compromiso con Israel.
5: She has been consistently clear about the importance of dialogue and engagement with Israel.
4: Ella misma ha explicado en redes sociales que Europa está a favor de una relación constructiva con Israel, pero también le ha recordado que condena los asentamientos ilegales en Cisjordania. Es su respuesta después de que el ministro de Exteriores israelí, Gideon Saar, haya anunciado que suspende todo contacto con Kallas, después de una información aparecida en el medio Euractiv, según la cual Kallas habría comparado el trato que da Israel a los palestinos en Gaza y Cisjordania con el apartheid de Sudáfrica.
0: Reunión de los ministros de Defensa de la OTAN. El secretario de Guerra de los Estados Unidos, Hesed, ha vuelto a echar en cara a los aliados europeos que no prestaran ayuda a Donald Trump en Irán. Dice que muchos fallaron cuando les puso a prueba.
6: But too many of our allies said no. Or tried to drown us in arcane legal debates.
0: Demasiados de nuestros aliados dijeron que no, o intentaron ahogarnos en debates jurídicos, o nos criticaron públicamente por hacer lo que ellos mismos no están dispuestos o no son capaces de hacer. Fue vergonzoso, ha dicho el secretario de Estado de Defensa de los Estados Unidos, que añade que se puso a los hijos e hijas de América en peligro, negándoles el acceso a las bases. Algo más, los bomberos siguen trabajando en la zona de matorrales de Lleida, que por su proximidad a las vías mantiene suspendido el AVE Madrid-Barcelona. Protección Civil de la Generalitat de Cataluña ha activado la prealerta del plan de emergencias. Adif, el gestor ferroviario, no tiene permiso todavía de los bomberos para reanudar el servicio. 1:04 de la tarde, 12:04 en Canarias. Ahora las noticias de su comunidad.
7: En Cantabria, a esta hora está previsto que se produzca la firma del convenio para el soterramiento de las vías del ferrocarril en Torrelavega entre Gobierno Autonómico, Ayuntamiento y Adif. Un acto al que asiste la presidenta de la comunidad, María José Sáenz de Buruaga, y el delegado del Gobierno, Pedro Casares. La compañía aérea Volotea comenzará a operar vuelos entre Madrid y Santander los viernes y domingos por la tarde a partir del 6 de noviembre, con un precio mínimo por pasaje de 19 euros. Gabriel Smilovich, director general de estrategia de la aerolínea.
8: Los vuelos estarán programados despegando de Madrid alrededor de las 5:30 de la tarde, hora local, aterrizando en Santander alrededor de las 6:30 de la tarde. Y desde Santander los horarios serán salidas a las 7 de la tarde, llegando a Madrid en torno a las 8:10 de la tarde.
7: Santander rendirá homenaje al escritor José María de Pereda el domingo 12 de julio. El acto, bajo el título Orfeón en Sotileza, sumará música coral, danza y la lectura de textos dramatizados de su novela Sotileza en el templete de los jardines de Pereda. Noemí Méndez, concejala de Cultura.
9: El concierto se va a realizar el día 12 de julio a las 7:30 de la tarde y es, como decíamos, un concierto participativo en el que diferentes entidades van a ir dando en seis pasos, por así decir, o en seis partes, van a ir dando pasos consecutivos en este homenaje.
7: La organización del Reggaeton Beach Festival ha comunicado la cancelación de todos sus festivales en España, incluido el de Santander, previsto para el 11 y 12 de julio. La compañía alega problemas económicos y en tribunales condenado a 13 años y medio de cárcel el acusado de agredir sexualmente a la hija de su pareja.

0: Venga, Tomás, te invito a venir a ver a Jaime Urrutia a la Atalaya el 2 de agosto.
1: Y a cómplices.
0: A cómplices me invitas tú.
1: Venga.
2: ¿Y a mí a qué me invitáis? A ver.
1: Tí. Conciertazos.
0: Oh, el de Suarma, tía. El de Suarma tiene que ser.
1: Conciertazos.
0: A mí me encanta como canta. Valga la rebuznancia al respecto. Bueno, en fin, lo mejor de todo es que la gente de Imago, que es la que coordina este festival, siempre nos facilita entrevistas y seguramente a muchos de ellos, no aseguro que a todos, pero a muchos de ellos les vamos a poder entrevistar, aunque sea por teléfono, que en los días previos, en las horas previas, y seguro que podemos conversar con alguno que otro.
2: Mira, yo voy a ir al primero.
0: ¿A qué?
2: A este, el de Montoya y Carmona. Mira qué ritmillo tienen.

0: ¿Eh? Flamenquito.
1: Este patirros.
2: Bueno, oye, para todos los gustos, ver, está bien, es que, está bien.
0: Sí, lo bueno de la lista es que los hay de diferentes estilos, diferentes, más románticos.
1: Mira, prefiero Martirio, mira. Que Martirio es más, Martirio, más Martirio también. Seguro que va a ser más divertida, más amena.
0: No, Martirio es muy divertida.
2: Verano, verano.
1: Bueno, a ver.
2: Aquí.
0: Ahí en la Atalaya, esos conciertos, cualquiera de los que te pongas, una maravilla. El sitio, no hay otro igual. Uh-huh. O sea, para hacer un concierto. Lo han repetido el año pasado todos y cada uno de los artistas con los que hablamos, ¿eh?
1: Sí, sí.
0: Todos.
1: Venga, pues lo disfrutaremos.
0: No habían dado un concierto en un sitio tan espectacular nunca.
1: A partir del domingo 5 de julio, los 8 domingos siguientes. Bueno, y si hace un tempazo como el de hoy, pues espectacular, ¿eh? Con mucho sol, con mucha luz en la calle, con poquito aire, pero sí que refresca un poco la sensación del nordeste que tenemos, y el día lo hace pues bastante llevadero con 24, 25 grados que tenemos ahora mismo en la calle, que son absolutamente maravillosos, y los vamos a seguir disfrutando.
2: ¿Cómo está la playa?
1: ¿Cómo está?
2: ¿Cómo está?
1: ¿Hay mucha gente?
2: Uy, qué envidia. Sí, hay mucha gente.
1: Pues te voy a decir la verdad. Envidia, envidia.
2: Qué envidia.
1: Con lo que quema el sol, quita, quita. Quita, quita, bicho, quita.
0: Hoy todavía no quema. Bueno, no es para fiarse, ¿eh? Que parece que no quema, pero luego está muy alto el índice de radiación, ¿eh? Y no hemos llegado al verano todavía.
1: Sí, sí.
0: Está muy, muy alto, en torno a 7, 8.
2: Un montón de gente,
0: sí,
2: ¿eh?
0: Sí.
1: A ver, cuéntalos. 1, 2, 3.
0: Yo ya he visto alguno coloradito este fin de semana por ahí. Sí. Muy coloradito.
2: Sí.
0: Cuidado con eso, ¿eh? que es serio lo de quemarse.
2: Hay bruma, hay una bruma que
0: no acaba de despejar,
2: no deja ver el cielo azul, pero hace sol y hace calor y hace.
0: Pero los rayos del sol están ahí, ¿eh?
1: 23 grados ahora mismo, humedad del 81%, el viento es del norte, en torno a 10 kilómetros por hora, y bueno, pues da una sensación de fresquito ahí en la playa, seguro que alivia bastante la caída de Lorenzo, ¿eh? Así que bueno, pues está la cosa perfecta, es el día perfecto, ¿ok? Poquito viento, pero lo justo para que no sofocar y que haya airecillo. Y 23 grados, sol, prácticamente no hay nubes. Veo así al sur alguna que otra nube que podrían evolucionar hoy, ¿eh? Desde la zona del interior hacia la costa.
0: Y poquita gente en la playa hoy, que dice Tomás, poquita gente porque el domingo se va a poner eso, que va a haber que colocar semáforos. Uh-huh. Porque va a ser el único sitio para estar soportando el calor. En la playa, ahí al ladito del mar, metido en el mar directamente.
1: Pues sí, dan 30, 28, 30, 26, 28, 30.
0: En torno a 30 grados en algún momento, o sea que.
1: Umas. Me contaban esta mañana desde el puerto, me mandaban una foto con 27 grados en la zona. Es que el espigón norte es muy alto. Y da.
0: Retira el aire, apunta, por lo tanto, y cuando da el sol un día.
1: Apunta hacia el sur, potente, es una zona donde amarran los barcos de pesca telita, también, para soportarlo en determinados días y a determinadas horas de la mañana. Bueno, pues nada, la gente que lo sabe y lo ha experimentado precisamente en el día del puerto, ¿no? En el día de la marmita, Marmita, venga, a ver, hoy va a ser buenísimo durante toda la jornada, mañana va a estar más nublado, A ver qué nos dicen desde AEMET con respecto a esta tarde y las próximas.

0: más horas del tiempo.
1: Información que nos da hoy Luz Cepeda.
2: Buenas tardes. Esta tarde se repiten algunos chubascos tormentosos en Cantabria, especialmente hacia el interior y sobre todo hacia la zona de Liébana, donde las tormentas pueden ser más fuertes, acompañadas de granizo y fuertes rachas de viento. Al final del día, los chubascos tormentosos pueden alcanzar el litoral. Predominará el viento flojo del norte, temperaturas que no cambian, máxima de 32 grados en Potes, 31 en Reynosa, 25 en Torrelavega y 23 en Santander. Mañana temperaturas similares a las de hoy. Suben para el fin de semana, sobre todo notaremos el ascenso térmico el domingo. El domingo hará calor, llegaremos a 33 grados en Santander, pero el lunes volverán a bajar las temperaturas. Mañana nubes altas y de nuevo nubes de evolución. Por la tarde algún chubasco y tormenta hacia el interior, más probable, frecuente e intenso en la cordillera, donde puede ser localmente fuerte con granizo y fuertes rachas de viento. Es una información de AEMET.
0: Está haciendo horas extras, Luz Cepeda, ¿eh? Nos ha dado la crónica los cuatro días, ¿eh? Lunes, martes, miércoles y jueves.
1: Eso, está avisando.
0: O eso, o supliendo vacaciones de algún colega.
3: Luego se nos irá ella.
0: Vale, la echaremos de menos. Sí. La echaremos de menos. Bueno, pues eso, buen tiempo en líneas generales. Mañana más nublado, un poquito más fresquito, 22 de máxima. Y el sábado también 22 de máxima, con más nubes que otra cosa. Y el domingo, el caloret. ¿Tiene algo que decía la del caloret? Rita Barberá, ¿era? ¿Sí?
3: Sí.
0: El caloret.
1: Sí, la presidenta en su momento de Valencia.
3: Aquel pregón que hizo de las fallas.
1: Presidenta de la Comunidad de Valencia, sí. Sí, es verdad, era un pregón de fallas.
3: ¡Caloret! Decía, sí, es verdad.
1: Sí, sí.
0: Vale, venga, pues el domingo toca caloret, ¿eh? Y la próxima semana también un poquito, aunque el lunes refresca, ha dicho la propia Luz Cepeda. Bueno, pues la 1:13. Por cierto, las 8 torres tienen bandera verde a esta hora de la mañana en la playa Salvé. Si vais a ir a daros un chapuzón, pues bueno, simplemente tener en cuenta pues eso, que el agua no es nuestro medio de vida y que hay que tener un poquito de respeto, ¿eh? No bañarse con miedo, nadie lo hace, pero sí, desde luego, bueno, pues eso, con algo de prudencia, ¿eh? Que sin hacer gambadas ni locuras. Vamos con la comarca, con las noticias de nuestro entorno que publican los ayuntamientos. Venga, pues arrancamos por ahí.

0: Hoy vamos a empezar en Ampuero con la Escuela de Música para el próximo curso. El plazo para apuntarse en el nuevo curso de la Escuela Municipal de Música de Ampuero ya está abierto y la información pues aparece en el cartel anexo, dice en las redes sociales. Abierto el plazo, plazas limitadas, iniciación y lenguaje musical, piano, guitarra y canto, y a partir de 4 años sin límite de edad. Más información en ampueroescueladomusica@musicalidad.es. Dificilísimo, ¿eh? Ampuero, Escuela de Música, todo seguido, Ampuero Escuela de Música, @musicalidad.es. Y en el teléfono 683-378-593. Lo repito, 683-378-593. Es una comunicación que firma el Ayuntamiento de Ampuero. Ya está abierta la inscripción para la próxima, el próximo curso de
1: para
0: la Escuela de Música.
1: Para este curso que viene.
0: Curso que viene, eso sí. En Santoña vive el partido de España en la Casa de la Juventud de Santoña para jóvenes de más de 11 años. Santoña Joven, el domingo 21 de junio a las 6 de la tarde, con apertura de puertas a las 5:30. España, Arabia Saudí. Habrá pintacaras de España y DJ en el descanso. Durante todo el partido, refrescos, patatas y picoteo. Una actividad de la Concejalía de Juventud del Ayuntamiento de Santoña. Bueno, es dentro de la Casa de la Juventud, supongo, porque ya sabéis que la Federación no autoriza fácilmente partidos en la calle.
1: La emisión de los partidos, sí, efectivamente. Bueno, pues será en la Casa de la Juventud y convocan pues a los chavales de ese entorno a disfrutar del partido todos juntos, allí, ¿no? Haciendo piña.
0: España se juega la fase de grupos contra Arabia Saudí y queremos vivirlo como se merece. Ambiente, música, sorteos y muchas ganas de partido. Domingo 21, 6 de la tarde, apertura de puertas 5:30 en la Casa de la Juventud de Santoña para mayores de 11 años. Pues nada, que ahí está la convocatoria. Y ya esto lo añado yo, si se lleva la camiseta de España, pues mejor.
1: Por eso, si ponen el pintacaras tienes que llevar la camiseta también.
2: He oído que están agotadas, que no se encuentran en ningún sitio.
0: Hay mucha moral en este país. Bueno, pues nada, que...
1: Y en otros sitios las has encontrado de esas ilegales, las también, camisetas de todas las selecciones, no también, la nuestra también. Solo.
2: Sí, es verdad, sí.
1: Sí, sí, con, bueno, que no tienen los albaranes, no, que no tienen
2: la
1: los
2: Guardia
1: permisos.
2: Civil se ha incautado de no sé cuántas.
0: 700, ¿verdad?
1: Pero
0: que
1: un montón.
0: En una furgoneta en Astillero. El próximo 12 en Ramales, el próximo 12 de julio, Ramales acogerá el desafío de la Dama Roja de Mountain Bike, que será sede del Campeonato Europeo de BTT Maratón XCM. Un hecho histórico por primera vez en España y el Ayuntamiento ya lo ha presentado en la jornada de ayer. 11 y 12 de julio, Ramales de la Victoria, Campeonato Europeo de Maratón MTB UEC. Esto de las siglas de determinadas pruebas deportivas es a veces demasiado enrevesado. Pues nada, 11 y 12 de julio. Y está ya presentada por parte del Ayuntamiento de Ramales de la Victoria. Hoy es la recogida de plásticos de uso agroganadero en Ampuero, en los lugares habituales. También en Ampuero anuncian la apertura temporal, otra vez, durante el fin de semana de la carretera de El Povedal. La carretera se abrirá desde mañana viernes a las 6 de la tarde hasta el lunes 22 de junio a las 8 de la mañana para continuar con los trabajos de la misma. El paso estará regulado mediante semáforos. Se ruega circulación con la máxima precaución y gracias por la comprensión. Bueno, pues una apertura de esta carretera de El Povedal. Recordáis que el lunes o el martes, respecto al Ayuntamiento de Limpias, contábamos lo del chocolate caliente, con esto está, no sé, yo creo que les hemos convencido y lo han suspendido.
1: Con el calor y no sé qué. ¿Lo han suspendido?
0: Sí.
1: Vaya, hombre.
0: Es más serio. Es por motivos de salud, nos vemos obligados a suspender los cuentos con pan y chocolate programados para este jueves 18 de junio. Disculpen las molestias, pero sí, que sí.
2: Que no tiene que ver con el calor, pero sí con la salud.
1: Es por otro motivo.
0: Que no tiene que ver. Por medio del presente bando del Ayuntamiento de Liendo, se pone en conocimiento de los vecinos en relación con el programa de vacaciones Inserso Tercera Edad. Está dirigido a pensionistas de jubilación del sistema público de pensiones, de viudedad en edad igual o superior a 55 años, pensionistas de otros conceptos o perceptor de prestaciones o subsidios de desempleo con 60 o más años de edad, o ser titular beneficiario del sistema de la Seguridad Social con 65 años cumplidos. Hay tres opciones: zona costera peninsular, zona costera insular o turismo de escapada. Los plazos para la presentación de las solicitudes empiezan el próximo lunes 22 de junio hasta el 10 de julio de este año 2026. Así que echarle un vistazo a la programación de los de las vacaciones del inserso de la tercera edad, es para que, bueno, pues vayáis planteando el inscribiros. Y volvemos a Colindres, donde hay aviso de corte de agua. El Servicio Municipal de Aguas informa que se van a realizar dos cortes de agua. Corte número uno, mañana por hoy, 18 de junio, que son calle Puerta desde el cruce con la Aceruca y Santolaja. O sea, esta tarde a las 3:30 van a cortar el agua en esa calle Puerta, desde Aceruca hasta Santolaja. Y el corte número 2 es para el próximo lunes, desde las 9 de la mañana hasta acabar el enganche, una previsión de 5 horas de corte. Calles afectadas: Puerta desde Celina, calle Santolaja y calle San Juan. El servicio puede afectar a calles aledañas. Gracias por su colaboración y disculpen las molestias, dice el Ayuntamiento de Colindres en sus redes sociales, que también informa de la apertura de sus piscinas de verano. Su piscina descubierta del Ayuntamiento de Colindres. A ver, leo. El Ayuntamiento de Colindres arranca la temporada estival con la apertura de las piscinas municipales descubiertas este viernes, mañana, que permanecerán a disposición de los usuarios hasta el próximo 6 de septiembre. Las piscinas estarán abiertas de lunes a viernes de 12 a 20 horas y los sábados, domingos y festivos desde las 11 hasta las 20 horas. El precio de la entrada individual es de 3 euros para los menores y en 4 euros para los adultos. También existe la posibilidad de adquirir abonos mensuales desde 35 euros con descuentos para jóvenes, jubilados y familias, personas en situación de desempleo. Los socios y socias de las piscinas municipales cubiertas tienen el acceso gratuito presentando el carné, ya que el precio del abono anual incluye ambos servicios. O sea, los socios pueden elegir si bañarse en la piscina cubierta o en la descubierta. Y como otros años, durante el mes de julio se van a impartir los cursos intensivos de natación en la piscina interior para niños y niñas de 3 a 12 años. Los cursos de pádel y tenis se realizarán en los meses de julio y agosto y están dirigidos tanto para público infantil como para adultos. Esta oferta se añaden los cursos de stretching y pilates al aire libre en el espacio verde de las piscinas descubiertas los martes y jueves de 9 a 11 horas. Así lo ha explicado Saray Villalón, la concejala de deportes, a este respecto, que los cursos de natación, pádel y tenis se han consolidado como una propuesta muy demandada cada verano. Invitan a todos los vecinos a disfrutar tanto de las piscinas municipales como de las actividades programadas. Y para más información y apuntarse a las mismas, los interesados pueden dirigirse a las oficinas de la propia piscina municipal. Durante el mes de agosto, la piscina interior permanecerá cerrada para ejecutar las labores de mantenimiento y mejoras. Agosto, la piscina cubierta, pues estará cerrada. Bueno, pues es una publicación de ayer que ha hecho el Ayuntamiento de Colindres para dirigirse a la ciudadanía que quiera utilizar sus piscinas al aire libre, que tienen una pinta extraordinaria. Yo no las conozco, pero vamos, aquí aparece la foto y bueno, parece un vergel, un paraíso en pleno centro de Colindres. Bueno, centro hacia las Maripas de Colindres. Bueno, pues esta es nuestra selección de baterías de actividad. Por ejemplo, he visto esta mañana que ayer se publicó el nuevo número de Cantabria Oriental, el periódico Cantabria Oriental, y trae, bueno, pues todo el calendario de fiestas, por lo menos de junio, de todos los pueblos de nuestro entorno. San Juan de Laredo, San Juan en Colindres, los diferentes fiestas de San Pedro en Ramales y otros muchos lugares que yo no estoy todo el día de fiesta por ahí, no me conozco. Pero que seguro que vosotros sí, que vais a ir a muchas de esas.
2: Ya te contaré.
0: No me refiero a ti, a Rosa.
1: No se refiere a ti, a mí.
0: A los que nos están escuchando.
1: A algunos de los oyentes.
0: Que no hacemos más que todo el día por ahí.
1: Bueno, verano es para eso, entre otras cosas.
0: Sí, sí.
1: A ver, para disfrutar de las fiestas de los pueblos. Uh-huh. Claro que sí.
0: A ver, Tomás.
2: A ver, dígame.
0: Recado para. Tienes 7 minutos para ello.
2: ¿Qué ha pasado?
0: Me dice amiga aquí uno que había entendido petardeo flamenco. No, me lo tardeo por flamenco.
2: Ah, vale.
0: Pues entra en la red de entradas a ver si se pueden adquirir. Espera, que te voy a decir. Te voy a decir.
1: Le encanta ponerte retos, no lo puede evitar.
0: Sí, es que es un megamaster de las redes
2: sociales. A ver, dime.
0: De las redes sociales. No hace falta que encuentre ahora.
2: Ticketmaster.
0: No es Ticketmaster. No. A ver, ¿dónde he visto yo esta noticia? ¿Nos ha llegado? Sí. Pues nos ha llegado. A ver, la Atalaya. Los conciertos de la Atalaya, los atardeceres y la música en directo.
1: Enterticket.es.
0: Enterticket.es.
1: Vale. O nochespejinas.es, según el caso.
0: Gracias,
1: ahí
0: Rosa.
1: Ahí están las entradas.
0: Gracias, Rosa. Me has liberado de un entuerto. Ahora el entuerto le queda aquí
1: al pobre Tomás, que le has metido el reto en antena.
0: 5 minutos a ver si están. A ver si es verdad que están o no están. Como no estén.
2: Entradas. Montoya y Carmona, 5 de julio. Vamos a ver. Información. Entradas próximamente.
0: Vale, o sea que no están.
2: Todavía no están
0: activadas.
2: Está la información ya, ya está todo, el guión del concierto, las fechas, cada uno de ellos, pero las entradas, lo que te dice es que próximamente, no tardará mucho.
0: También sabemos, por ir vía indirecta, pero no lo vamos a decir porque no está confirmado, el concierto del día de la Batalla de Flores. Hay un artista que lo ha publicado, que va a estar. Pero yo prefiero reservarme que lo adelante el ayuntamiento porque...
2: Mejor.
0: Porque es un artista individual.
2: Cantante.
1: Si sigues así te vas a meter en el jardín. O sea, no sigas, déjalo. Es que tengo que estar parándote todo el día.
0: Es un individuo solo.
2: Pero bueno, lo que nos ha llegado a nosotros es un cartel.
0: Sí.
2: Y hoy en día es mejor
0: un cartel confirmar. Con toda su gira.
2: Ya,
1: claro.
2: Pero que te digo que lo que nos ha llegado es un cartel nada
0: más. Esto es
2: más.
0: Como que el Racing va a fichar a fulano o a futano, ¿no? Que...
1: Y luego pero llega el momento y...
2: Vuelvo a repetir, que lo que nos ha llegado es un cartel que es una cosa que cualquiera puede hacer.
1: Claro.
2: Entonces vamos a esperar a que
1: vamos
2: se confirme
1: oficialmente. Vamos a ser prudentes, hombre.
0: Vale, ya sabemos que Fangoria sí, eso está publicitado. Se hizo ya el día de Fitur.
2: Fitur se anunció.
0: Se dijo que Fangoria está el lunes 24 en la
2: Semana Grande.
1: Arrancar la Semana Grande por todo lo alto.
0: Y hoy ya nos han dicho que, bueno, pues que tenemos a Guaraná el día antes, el domingo antes, tenemos a Guaraná y Lorca. Lorca es aquel que cantaba la de... Ponme una de Lorca, Rosa, que no me acuerdo yo ahora. Que tenía una muy, muy famosa. Hace tiempo que sueño su boca, ¿puede ser ese? Que la vida se me ha vuelto loca.
2: ¿No era David Civera o...?
0: Pues...
2: No me acuerdo mucho yo.
0: Era así, era de ese estilo.
2: Son muy jóvenes para mí.
0: Pero sí, pues son muy jóvenes, les hemos puesto aquí 500.000 millones de veces, Tomás.
1: Lorca cantaba cosas como esto de serpiente con tacón.
0: Esa no me suena.
1: Es muy divertido. El título es muy divertido, pero este es Lorca.
0: A ver, ponle el estribillo, no pongas el intro porque no tenemos tiempo, básicamente. A ver.
1: Este es Lorca.

0: Me acuerdo.
1: Claro, suena, sí. Y Alejo Steve, el cantante de Tequila.
0: Sí, hombre.
1: Pero son todos en acústico, ¿eh? O sea,
0: no creemos nada de esto.
1: Sí, por eso cuestan 15, 20, 25 euros las entradas. No es tecno ahí a tope, sino que traerán su guitarra y cantará, pues...
2: Guitarra y voz, sí. Que es cuando se demuestra, sí. Cuando se sube al escenario.
0: Sí, bueno, y a veces traen percusión, vale. Algún teclado, sí, creo que, y tal.
2: Pero un acompañamiento de piano,
0: veces. Familiares. Mm.
2: Eso es.
1: Ya os conté que hace 3 veranos estuve viendo a Jaime Urrutia, y que tiene apenas acaba de sufrir una dolencia y apenas se podía subir al escenario. Pero el tío clavaba los tonos y las canciones y la voz la mantiene intacta, ¿eh? Yo desde aquí ya os lo voy avisando que no es porque tenga trici-trici, ¿eh? Pero que sobre el escenario...
0: Al calor del amor en un bar.
1: Bueno, más que nada cantaba sobre todo su repertorio individual, ¿vale? Pero también cantó canciones de Gabinete Caligari, muchas, claro. Lógicamente no puede... Son de él, la mayoría las escribió él, así que no tiene tampoco esa... No tiene eso que tienen otros grupos que como las canciones las escribían al unísono, pues al final cuando se separan, pues no pueden cantarlas, ¿eh?
0: Sí, mírale.
2: Este es Urrutia solo, Jaime Urrutia.

0: Sí, es el Urrutia de Castillos en el Aire y otros grandes éxitos época, que ya son de este siglo XXI, por cierto. Bueno, pues eso. Que nos ha encantado hoy la noticia así de última hora y que pues iremos.
1: Estamos como locos.
0: Iremos a la Atalaya. Sí. Los que consigamos entrada. Yo lo voy a conseguir, vosotros no sé, ya.
2: Hay que estar atentos.
1: Ya nos lo está poniendo complicado.
0: Primero tengo que hablar con la jefa a ver si quiere venir o no. Porque...
1: ¿Con la jefa de servicio?
2: Sí, sí.
1: No, ¿con la jefa de relaciones personales?
0: Con la jefa de casa.
2: De recursos humanos.
1: ¿De recursos humanos?
0: Sí. A ver, mañana vamos a quedar. Mira, mañana vamos a hablar de esto, seguramente, porque viene Berto Alvarado, que es el concejal de festejos, y Laura Recio, que es la concejala de turismo. Entre ambos han organizado pues la programación de San Juan, y en principio era el leitmotiv de la convocatoria para mañana conversar con ellos dos a la vez sobre San Juan. Laura me ha dicho que su hija actúa en la calle y que cuando termine la hija de actuar, que es que viene a la radio, que eso es sagrado, al respecto. Bueno, pues mientras iremos hablando con Berto de estas otras cositas, ¿no?, que se han hecho públicas en la jornada de hoy, porque Noches Pejines las organiza la Concejalía de Festejos. Y muchas más cosas que tendremos aquí en la jornada de mañana. Ahora os dejamos con nuestra selección musical y nuestra programación de tarde de este jueves 18 de junio. Y a disfrutar.
2: A las 4 Onda Literatura, el último programa de la temporada.
0: Eso es.
2: Con Conchita Fernández.
0: Y a las 5, bueno, pues la segunda parte de las tardes de Radio Laredo. Gracias, amigos. Adiós. Hasta mañana.

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0: Pues hoy cerramos curso 2025-2026 de Onda Literatura en la sintonía de Radio Laredo. Conchita, siéntete invitada ya a partir de octubre, cuando quieras, a finales de septiembre, volver y arrancamos un nuevo curso escolar. Pero bueno, los años se van pasando, ¿eh? Y bienvenida, buenos días.
1: Buenos días, ¿no? Buenos días a nuestros oyentes. Por supuesto que los años van pasando, eso vamos, eso... Eso es indudable, eso es impepinable, como dirían nuestras abuelas.
0: Bueno, hoy me has asustado, que me viene con un juicio. No me gustan nada, ni los libros ni las películas de juicios, Conchita. Pero bueno, me intuyo que tiene su enjundia, ¿no?
1: Sí, bueno, hoy ha pasado que de repente vi una novela cuyo escritor es, perdón, Luis Zueco, que es un aragonés. Últimamente han venido muchos aragoneses a Onda Literatura y el título es una novela histórica, se titula El Juicio, la Inquisición contra Goya. Saben ustedes, recordarán los que nos escuchan, cómo hace unos cuantos programas, no muchos, yo creo que dos o tres o un par de ellos, yo traje aquí una novela preciosa de una escritora santanderina que se titulaba El Último Salto, que contaba... la vida de Enrique Granados y de su muerte cuando regresaba de estrenar la ópera Goyescas en la ciudad de Nueva York, él y su esposa, y se ahogaron en el Canal de la Mancha. Y a propósito de Enrique Granados, yo les hablé de Goyescas, de una serie de las, vamos, mencioné un poco de pasada la vida de Goya y sobre todo la música que escuchamos en ese programa, pues fue muchos fragmentos de sinfonías de Enrique Granados y de la ópera Goyescas, en fin. Y hoy, pues vamos a volver, pero vamos a volver un poco con más, diríamos, para explayarnos más, porque voy a hablar entonces de este personaje clave de nuestra historia del arte, que fue Francisco de Goya y Lucientes, que saben ustedes que nació, y si no lo vamos a recordar ahora,
0: Fuente de Todos.
1: Nació efectivamente en Fuente de Todos, siempre desde mis primeros años de información del pintor Goya me llamó la atención lo del pueblo, ¿no? Uh-huh. Fuente de Todos, que es de la provincia de Zaragoza. Nació en 1746 y murió en 1828 en Burdeos. Ya vamos a decir por qué razón muere en Burdeos. En Burdeos no estuvo tantos años. Marchó así rápidamente, se lo digo ahora, en 1824 a la ciudad de Burdeos, un poco huyendo de todo aquel absolutismo de un rey denominado en nuestra historia, aunque bueno, hay personajes que están repitiendo su edición, el denominado el gran felón de la historia de España, que fue Fernando VII. Entonces Francisco de Goya marcha a Francia y va a estar allí 4 años viviendo en Burdeos. En Burdeos va a fallecer. Y también es importante que sepan que entierran a Francisco de Goya en Burdeos y lo cortan la cabeza. Esto es un pacto que al parecer él tenía con un personaje que decía que iba a estudiar pues un poco el cerebro y todo el interior de la cabeza de Francisco de Goya. Bueno, pues están enterrados sin cabeza. Y en el año 1916, creo, Alfonso XIII es el rey que decide que los restos de Francisco de Goya regresen a España y por eso están enterrados en la ermita de San Antonio de la Florida. Que a propósito de la ermita de San Antonio de la Florida, quería decirles, creo que lo tengo aquí apuntado, pero bueno, si no, ya se lo digo un poco de memoria, que parece ser que esta semana o hace unos días se ha abierto ya al público la ermita de San Antonio de la Florida, porque llevaba casi más de un año, se estaban reparando las bóvedas y sobre todo los frescos para conservar, pues como Dios manda, los frescos que Francisco de Goya en 1789 pintó en los techos de esta ermita maravillosa de San Antonio de la Florida. Saben ustedes que una de las pinturas de los techos de San Antonio de la Florida es uno de los milagros más importantes de San Antonio de Padua, que es aquel milagro donde resucita a un muerto que había estado, bueno, pues para efectivamente tratar que fuera inocente porque se le acusaba de un homicidio. Y entonces, bueno, creo que yo no lo conozco, pero tengo ganas de ir a conocer esos frescos de Francisco de Goya, porque creo que es una maravilla, pues cómo, por supuesto, cómo pintaba nuestro, como les he dicho, el gran pintor de cámara del rey Carlos IV y uno de los artistas más revolucionarios de su tiempo. Y les voy a explicar a través de este libro, que es Luis Zueco, El juicio, la Inquisición contra Goya. Este es un libro que se ha editado en Ediciones B en el mes de febrero del año 2026, es la primera edición. Y les voy a ir contando por qué razón hoy llega a Onda Literatura, porque creo que es muy importante todas estas cosas, conocerlas, saberlas, y cuando estamos con una novela histórica, pues lo agradable es que, además de situarnos en la historia, pues los personajes ficción que ese escritor introduce en la misma, como estén bien tratados, lo que hace es que ese relato envuelva un poco, yo creo que mucho al lector, y el lector tengas que leerte casi 620 páginas, no llegan a 620, 613 páginas, pues muy a gusto, que no parece que son tantas páginas. Algo importante que sí quiero decir, en el año 2028, si Dios quiere, hay una propuesta ya del gobierno de España para celebrar el bicentenario del fallecimiento de Francisco de Goya y Lucientes, que, como les repito, murió en 1828. Están sus restos en la ermita de San Antonio de la Florida, y lógicamente en el año 2028 pues serán los 200 años de la muerte de nuestro gran representante de la historia del arte. Esta novela es una novela además muy bien organizada.

del tiempo. Bueno, y dice lo siguiente: no hay criatura tan aterradora en la tierra como un hombre justo. Esto es un gran adjetivo que ya nuestro escritor está entregando a nuestro pintor, a Francisco de Goya. Y nos dice: los caprichos, que así se llaman esas 80 estampas que Goya en el año 1799 dio a la luz y publicó. Primero sacó el anuncio en el diario El Mundo, perdón, en el diario Madrid, para que el público supiera pues el contenido de lo que él acababa de publicar. Bueno, se llaman Los Caprichos, repito, son 80 estampas, 80 grabados, con los que Goya lanzó. ¿Pero qué hizo Goya con esos grabados? Esto es lo importante de la novela y es lo importante que tenemos que saber de este gran pintor, que utilizó el arte para hacer una crítica feroz a la superstición, a la hipocresía social, a los abusos, señalando al clero, señalando a la nobleza y a otras estructuras de poder. Esto es lo importante. Diríamos que si alguien nos pregunta qué es lo importante de esta novela histórica, pues lo importante es que nos vamos a dar cuenta de algo, pues que no se pues que por una serie de razones pues ha sido poco conocido, ¿no? Y entonces, sin duda alguna, Francisco de Goya arriesgó mucho porque utilizó sus pinturas, utilizó sus grabados en aquellas planchas de cobre que él había además creado con el aguatinta y el aguafuerte y el aguatinta, para hacer una crítica a aquella sociedad de aquel Madrid que contemplamos en la novela, que sin duda alguna es otro personaje de la novela. Una ciudad llena de contrastes, como dice nuestro escritor, en el que el brillo de la corte convivía con la pobreza que se veía en las calles, con las tensiones de un país que además comenzaba a cuestionarse muchas cosas. Piensen ustedes que estamos ya en el romanticismo. Los ilustrados han empezado ya a informar y a proyectarse en la vida, pero hay problemas. De hecho, hay un escritor importantísimo, que es Jovellanos, que está ya detenido en el castillo de Bellver por la Inquisición española. Bueno, entonces, esta novela es una novela histórica donde, además de esto, hay una mezcla de intriga, sin duda alguna. Es que estamos intrigados porque queremos saber cómo va a acabar, qué es lo que va a ocurrir. Aunque algunas cosas ya las sabemos, pues queremos saber lo que ocurre. Sí decirles que este escritor es curioso. Tiene muchísimos, un pedigrí importantísimo, pero al mismo tiempo de ser un experto en historia, de ser ingeniero industrial, es director. Lo digo por si a alguno que me escucha le gusta viajar, pues que sepa que este Luis Zueco es el director de los castillos de Grisel y de Bulbuente, que son dos fortalezas restauradas y habilitadas como alojamientos con encanto y como sede de eventos en Aragón. ¿De acuerdo? O sea, sí. Por si alguien quiere viajar, que sepa que puede merecer la pena. Bueno, entonces, en esta novela vemos que aparece un personaje ficción que llega con su padre de Veracruz. Veracruz, de ese puerto del Virreinato de España, bueno, pues de México, y que llega a España, ella y su padre llegan a Cádiz, pero Cádiz pues no les satisface por completo y lo que hace es subir a Madrid. Y cuando llegan a Madrid, pues este padre y esta hija, a los que la novela dedica muchísimo espacio, sobre todo a ella, que diríamos que es el personaje ficción por excelencia, es una maravilla, pues es cuando se van a quedar sorprendidos, porque van a entrar en la Academia de Bellas Artes de San Fernando y ahí van a ver ya las obras de este insigne pintor, de este insigne representante de la historia del arte española, que son las majas. Y entonces ellos nunca habían visto algo semejante a una mujer vestida de esta forma. Y entonces, ¿qué es lo que empieza a rondarles? Pues que quieren conocer rápidamente a este escritor, y así va a ser. Al mismo tiempo, la novela es muy importante, y lo vuelvo a repetir, porque lo que se plantea es lo siguiente: ¿puede el arte cambiar la sociedad? Sus grabados demostraron, sin

0: duda alguna, las 80 estampas de los caprichos que fueron perseguidos por la Inquisición, porque la Inquisición era equivocadamente la guardiana de lo correcto. Pero, pues bueno, cuando los guardianes muchas veces se equivocan, porque el arte, como ya vamos a decir en breve, pues tiene que moverse en libertad, porque si no se mueve en libertad, pues no es arte. Y entonces la novela lo que plantea es si puede el arte cambiar la sociedad. Sin duda alguna, los grabados de Goya demostraron que el arte podía provocar, podía denunciar y podía despertar las conciencias. En esta novela, además de estos dos personajes ficción a los que yo ya me he referido, este padre y esta hija que llegan del virreinato de Nueva España, Antonio Díaz se llama él y ella se llama Angélica, tenemos a otros dos personajes ficción que van a ser muy importantes en la novela. Dos hombres, que él es un guardia de corps del estado del Carlos IV, que es el monarca, y de Godoy, que va a ser la segunda gran autoridad de aquellos años en aquella España. Pues tenemos a este guardia de corps que se llama Rafael Gironel, y a un otro personaje que va a ser terrible, que va a ser un soplón de la Inquisición, va a ser lo que se decía el familiar de la Inquisición, que eran los que contaban cosas e informaban para algo. Este va a informar a la Inquisición para que la Inquisición después le conceda la hidalguía, y se llama Jaime Melgar. Al mismo tiempo, por supuesto, va a estar presente a lo largo de la novela nuestro dramaturgo importantísimo, que es Leandro Fernández de Moratín. Fue tan importante que fue el que era muy amigo de Francisco de Goya, Moratín, y le ayudó a Goya a aportar el texto que cada una de las 80 estampas de esos caprichos tiene. Si ustedes, por ejemplo, van un día al Museo del Prado o llegan o lo ven, lo pueden ver en internet o en algún libro, es esas 80 estampas donde de repente aparecen unos seres grotescos que nos están diciendo algo siempre, con un texto que lo resume. Abajo hay una pequeña leyenda que es la que aportó Fernández de Moratín, un poco explicando pues lo que significaba esa estampa. Entonces, este libro, que es un libro, ya les he dicho, de 600 páginas, está organizado en ocho partes, y cada parte lleva una de las 80 estampas de los caprichos. Por ejemplo, la primera parte comienza con la imagen de una chica que lleva pues una especie de antifaz y se la está empujando. ¿Contra quién? Pues contra un señor que la triplica en edad, que es con la que se va a casar, porque la madre lo que quiere es que su hija se case. Entonces, esto es una crítica ya, porque en aquellos años las mujeres no eran libres para poder elegir al hombre que querían, y muchas se tenían que casar con hombres que podían ser, pues bueno, que tendría la edad de sus abuelos, pero esos, pues les encantaba casarse con una tía joven. Y, por ejemplo, en esta estampa, Leandro Fernández de Moratín dice, aporta el texto y dice, el sí pronuncian y la mano alargan al primero que llega. Entonces, fíjense qué crítica tan importantísima. Pues así son cada una de las 80 estampas. Bueno, pues además de Moratín, por supuesto, hay un personaje importante femenino que fue la primera mujer que tuvo Francisco de Goya, que se llamaba Josefa Balleu, también era aragonesa, también era, no sé si era de Fuendetodos, pero bueno, era de la provincia de Zaragoza, y es una mujer de la que se nos hace un gran retrato a través de la novela. Estuvo muy enamorada de Goya, muere antes que Goya, y cuando muere Goya se va a unir a la que dicen que era el ama de llaves, o quizá tuvo alguna relación amorosa.
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0: Esos que dicen que esta Rosario, veis, no fue una hija adoptiva, sino que fue una hija de Goya. Otros, como el escritor de nuestro libro principal de hoy, El Juicio, dice que no hay documentación, y es verdad, no hay documentación para decir que efectivamente la Rosario Béis fue hija de Francisco de Goya. Pero lo que sí es cierto es que Goya a esta chica desde los 5 años, cuando ya pasó a vivir con su madre, cuando muere Josefa Balleu y pasan a vivir a la quinta, la última casa, diríamos, que tiene Goya, la denominada la Quinta del Sordo, una especie de finca con muchos árboles y todo. Bueno, pues parece ser que Francisco de Goya a esta chica la ilustró, la formó, la educó, de tal manera que la educación artística de ella no hubiera sido posible si no hubiera tenido, pues bueno, pues igual a un padre adoptivo o padre, y yo me voy a meter en estas cosas, como fue Francisco de Goya. De hecho, es una de las primeras retratistas del romanticismo español. Es una pena porque murió a los 28 años y parece ser que la sala, lo tengo por ahí apuntado, A62 del Museo del Prado, después les digo porque igual estoy equivocada con el número que acabo de decir, hay un óleo que es un óleo maravilloso, que se llama La Atención, que es como una alegoría, donde ella se autorretrata y después, además de eso, fue profesora de pintura de la reina Isabel II. O sea que fue una mujer que se labró su porvenir, pero lo que sí hay que decir es que no hubiera llegado a ser lo que fue. La pena es que murió pues muy joven, a los 28 años, y no hubiera tenido un gran instructor en las artes como fue Francisco de Goya. Y después, sin duda alguna, ¿quién es el personaje central de esta novela, El Juicio? Pues Fray Bartolomé de Castro, que va a ser el inquisidor. Ese inquisidor que va a estar a lo largo de la novela y que, bueno, nos va a hacer pasar unos ratos bastante tremebundos. La novela, al final, hace un histórico de toda la vida de Francisco de Goya, desde que nació hasta que murió. Y después la novela recoge frases extraídas que se dicen a lo largo de la novela, que la verdad es que son maravillosas y que algunas están íntimamente relacionadas con las 8 partes en las que está organizada esta novela. Por ejemplo, dice: el arte no es solo lo que se dibuja o se pinta, sino lo que se siente mientras se mira. Si los libros son la razón de un pueblo, las artes son su corazón. Fíjese qué cosas tan maravillosas. Lo grotesco posee un valor negativo, pero su presencia conduce a veces a la reflexión. Esto es cierto. Las artes nacen donde termina el miedo a decir lo que otros callan y donde empieza la necesidad de mostrar lo que muchos no quieren ver. El hambre, el deseo, la superstición, la fe, el miedo, todo mezclado bajo el cielo de Madrid, que esto es uno de los puntales de la novela. Y después hay otra frase que después les voy a explicar, que es: cuando el telón desciende lentamente, es como un párpado que se cierra para soñar. Verán con lo que está relacionado. Bueno, la novela, como les he dicho, comienza con la primera parte, con esa estampa que les he dicho al principio, esa estampa donde se ve a una chica que se va a casar, casi parece que su abuelo, el hombre con el que la madre la va a organizar el casamiento. Hay un prefacio que es muy importante en la novela. ¿Por qué es importante? Porque en ese prefacio el escritor Luis Zueco recoge un fragmento de un informe que Francisco de Goya y Lucientes en el año 1792 dirigió a la Real Academia de Bellas Artes de San Fernando, donde dice que no es tan importante, por ejemplo, la ayuda financiera, las reglas fijas, los premios mensuales a los pintores. Dice que lo importante es dejar que el arte se practique con libertad, más cerca de lo divino que ningún otro, ya que te deja conocer la creación de Dios. Es decir, que el arte necesita y vive en la libertad. Y por eso Goya va a reivindicar tanto su papel de autor y de inventor en los caprichos, como el de la libertad necesaria para crearlos y difundirlos. El informe de Goya sobre el estudio de las artes, que se recoge aquí en el prefacio, es, diríamos, el puntal de cómo se debe de enseñar la pintura, y esto es lo que se lo dirige a la Real Academia de Bellas Artes de San Fernando, porque fue la institución encargada de todo esto. La primera parte, antes de llegar a la primera parte, les digo, está el prefacio y después está el preámbulo, antes de llegar a la primera parte, el prólogo, y en el prólogo, Nochevieja de 1799, Madrid. Y vemos cómo se oye la música de fondo, como en un bar hay varios hombres y jóvenes que están bebiendo, están comiendo, y de repente están viendo estampas. Y uno le dice, ¿cómo has conseguido este libro? No ha sido fácil, tengo que devolverlo mañana mismo. Y con gesto nervioso y manos rápidas van pasando la página, la otra página, ven una bailarina que parece moverse bajo la luz, y de repente se oye un murmullo, entra un muchacho que habla con el dueño de la fonda, este alza la voz y dice, la Inquisición. Los vasos tiemblan sobre la mesa, venga, venga, no quiero problemas, todos fuera, por favor. Pero el que está recogiendo el libro tarda en salir y llega el inquisidor. Dice, ¿esto qué tienes? ¿Qué quiere? A ver, necesito ese libro, quiero ese libro. No, no, no puedo dárselo porque no es mío. ¿Quién se lo alquiló? No lo sé, se lo juro. No conozco su nombre. Solo quiero saber de quién logró el libro, que no lo sé. Así comienza el prólogo y llegamos ya entonces a la primera parte. Y entonces estamos en el año 1800 y en la primera parte vemos a Francisco de Goya, que es ya el pintor de cámara del rey Carlos IV. Está iniciando un retrato de familia importantísimo que hizo a la familia de Carlos IV, y porque es el encargo del rey. A lo largo de las siete partes de la novela vemos que sigue con este retrato. ¿Por qué? Pues les voy a contar. Va a tardar en hacer este retrato porque en este retrato tenían que estar todos los hijos de Carlos IV. ¿Pero qué ocurrió? Que Carlos IV tenía una hija llamada Carlota Joaquina, que con 10 años la casan, con 10 años, la casan con un infante portugués llamado Juan. ¿Y qué ocurre? Que se va a quedar allí y al final va a ser reina de Portugal y de Brasil. ¿Y qué va a ocurrir? Que cuando lleguen los franceses a España y coman un poco el coco, la cabeza, con perdón por la expresión, a Carlos IV y le hagan firmar un tratado de guerra contra Portugal y de paso contra Inglaterra, y cuando Carlos IV ve que su hija pues no está en ese tema con España, pues porque está un poco de parte de los ingleses, no va a querer que el retrato de esa hija llegue, bueno, va a llegar a España, pero no le va a dar permiso a Goya para que la cara de su hija Carlota Joaquina aparezca en ese retrato de familia. Esa es la razón por la que la novela en las siete primeras partes se inicia y nos está dando información de cómo va ese retrato de familia, pero ya el lector al final nos damos cuenta pues que nada, que no, que Goya va a tener que acabar rápidamente ese retrato porque Carlos IV, llorando, va a decir que no puede tolerar que aparezca su hija, pues porque su hija, bueno, pues no está haciendo las cosas como él cree. Bueno, al mismo tiempo vemos cómo del puerto este de Veracruz llega ese padre y esa hija, aparecen ya en la novela. Aparece el inquisidor, que se llama Fray Bartolomé de Castro, que ya tiene toda la información, y de repente le extraña, como a todos, que en 1799 se publiquen los caprichos de Goya, esas 80 estampas, y de repente, a los 10 días, Goya retire todos los ejemplares, y ya los ejemplares que no se han vendido, que eran 300 ejemplares, se habían regalado 24, se habían vendido unos cuantos, todos los demás desaparezcan. Pero no solamente desaparecen las estampas, es que desaparecen las planchas de cobre que se utilizaron para la estampación de los grabados. Bueno, y entonces, ¿qué hace el inquisidor? El inquisidor ya tiene fijada su prioridad, nunca mejor dicho, la prioridad nacional del inquisidor va a ser activar la red en la Inquisición, por dónde están esos caprichos y cómo la Inquisición se puede hacer de algún ejemplar para poder juzgar o llevar a la cárcel, al castillo de Bellver, a Mallorca, a Francisco de Goya y Lucientes, cosa que nunca pudo. Bueno, entonces vemos cómo ese padre y esa hija llegan de Cádiz a Madrid, Madrid les embelesa, acuden a la Academia de Bellas Artes, las majas los deslumbran, preguntan que dónde vive ese pintor, dónde vive Goya, le dicen que vive en una calle que se llama Calle Desengaño, se acercan y lo ven salir, lo siguen y ven que entra en el Palacio de Godoy, que es el llamado Palacio Nuevo, y bueno, pues no le pueden ver. Y a los dos días vuelven a la casa e intentan que poder entrar al taller donde está trabajando Francisco de Goya, porque el espacio donde Francisco de Goya trabaja y donde se pasa las horas cuando regresa del Palacio de Godoy del Palacio del Rey Carlos IV es en su taller. Y entonces lo que hace es, este padre le dice a la hija, vístete como nunca te has vestido, ponte guapísima, porque hoy va a ser el día más importante de su vida. Se acercan de nuevo a la calle Desengaños, esperan a que se vaya el criado y a que salga también la esposa, la mujer de Francisco de Goya, y es entonces cuando piden entrar al taller para conocer a Francisco de Goya. Y no solamente para conocer, para decirle, dice, mire, mi hija ha venido, hemos cruzado el charco y hemos cruzado el océano para llegar aquí, conocerle y que usted haga un retrato a mi hija. Y entonces Francisco de Goya se queda totalmente sorprendido porque, bueno, pues este personaje que introduce nuestro escritor, que se llama Angélica, es una mujer joven pero guapísima, además va vestida maravillosamente, con todo el pelo recogido en un moño atrás, unos ricitos rubios. Y es entonces cuando la pinta. Ese retrato va a ir a la academia, pero al mismo tiempo la dice, tengo un encargo de una persona.
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0: No se lo va a decir a nadie, por supuesto que no se lo va a decir a nadie, porque además el destinatario Godoy organizó en su casa, en la habitación donde tenía a las Venus mitológicas y donde tuvo a la Venus de la maja desnuda y la maja vestida, una organización de poleas para que si entraban la Inquisición o entraba alguien a robar el cuadro de la maja desnuda, porque claro, estaba totalmente prohibido en España que un pintor pintara, perdón por la redundancia, a una mujer desnuda, no pudiera. Y de tal manera la Casa de la Moneda le ayuda y organizan un tema ahí importantísimo, que es esa frase que les he dicho yo al principio, tan importante que ahora ya no sé dónde la he dejado, así, donde dice, cuando el telón desciende lentamente es como un párpado que se cierra para soñar. En la página 568 de esta novela nos explican, bueno, pues cómo fue el artilugio para que nadie viera nunca aquella maja desnuda, porque si no, pues, bueno, la Inquisición los hubiera fulminado a todos. Bueno, entonces vamos viendo todo esto, vemos cómo va a haber una fiesta de exposición en la academia, allí va a volver a ir este padre con la hija, y es cuando esta mujer joven va a conocer a estos dos otros personajes que les mencioné al principio, muy importantes, porque ambos se van a enamorar de ella. Ella va a cometer la equivocación, como a veces cometemos las mujeres, de que a veces pues te puedes enamorar o puedes llegar a querer no a la persona adecuada para tu vida. Bueno, pues ella, en lugar de enamorarse totalmente de Rafael Gironel, esa guardia de corps que la adora y que cuando tiene que ir a la guerra, a esa guerra que va a haber entre España y Portugal, que va a durar muy poco, la famosa Guerra de las Naranjas, pues va a querer él darle un beso a ella para despedirse. Ella no le va a poner la mejilla un poco a tono para que la pueda besar, o sea, los labios, sino la mejilla. Y ella le dice una frase importante: mañana en la batalla piensa en mí. Porque nuestro escritor ha querido hacer un homenaje a Javier Marías por esa novela tan preciosa que yo traje a Onda Literatura hace 3 años, que es Mañana en la batalla piensa en mí, de este gran escritor que España perdió hace unos cuantos septiembres. Bueno, entonces la novela sigue ya en la segunda parte, y en la segunda parte vemos cómo la Inquisición está tomando cartas en el asunto. De tal forma que la Inquisición va a ir a detener al padre de la famosa Angélica, porque en esa exposición él va a hacer un comentario a favor de Francisco de Goya, y ese Jaime Melgar, que va a ser el confidente, pues va a empezar ya a pasar información a este inquisidor llamado Fray Bartolomé. Entonces la Inquisición visita a Angélica al día siguiente, le dice que la acompañe, le empiezan a preguntar: ¿conoce usted a Goya? ¿Ha visto algún ejemplar de Los Caprichos? Y entonces ella dice: bueno, pero si yo consigo un ejemplar de Los Caprichos, ¿ustedes soltarán a mi padre de la prisión de Belver, del castillo de Belver? Y entonces el inquisidor la engaña, y ella entonces, pues todo su afán va a ser buscar un ejemplar de Los Caprichos. ¿Quién la va a ayudar? Pues la va a ayudar un personaje importante que se me olvidó mencionar antes, que es un mercader que tiene una tienda en el Rastro madrileño. Es un hombre además que sabe muchísimo de arte. Cuando ella le pregunta: ¿pero qué son las artes?, se llama Bernardino. Él dice: una forma de decir lo que no se puede decir de otro modo. Dice: las artes representan el sentido interior de las cosas, como dijo Aristóteles. Entonces, bueno, pues pasamos ya a la tercera parte, donde que se titula Napoleón, con una estampa que dice: no hubo remedio, que no puedo hablar mucho de ella porque no tenemos mucho tiempo. Y es entonces cuando vemos que el inquisidor, que está a la caza de todo, va a visitar a la esposa de Francisco de Goya. Va a llegar a casa, y cuando observa que Francisco de Goya ha salido ya al Palacio de los Reyes, entra y le hace una serie de preguntas a Josefa Balleu. Josefa Balleu es una mujer íntegra, es una mujer entera, es una mujer que se ha casado muy enamorada de Francisco de Goya. Ha tenido 18 embarazos, nada más ha podido conservar a un hijo, que se llama Javier, que tiene 15 años, que es el niño de sus ojos, que les adelanto ya cómo al final de la novela, pues va a ser Goya, gracias a su esposa, va a conseguir que Carlos IV, al que Goya va a regalar los ejemplares que quedan y las planchas de cobre para que la Inquisición no le persiga, le va a decir: todo esto te doy, pero a cambio de obtener una pensión para que mi hijo pueda estudiar, pueda salir a otros países a formarse. Entonces, esto es importante que lo sepan. Esto es así, y porque además me parece perfecto que se lo pidieran al rey. Entonces ya vemos cómo la Inquisición está intentando localizar un ejemplar. Esta Angélica, para que suelten a su padre, hace lo mismo. Se va a unir, pero una unión de amistad nada más, con este gran experto en artes que tiene una tienda en el Rastro de Madrid, que se llama Bernardino. La Inquisición va a ir a ver a Josefa Balleu, y Josefa Balleu le va a decir: oiga, mi marido pinta iglesias y pinta y retrata reyes. Y le dice: ojo, su marido se ha burlado del clero, de la nobleza, y la Inquisición le está persiguiendo. Bueno, al mismo tiempo vemos cómo hay una guerra con Portugal. Sigue ese retrato de la familia de Carlos IV todavía ahí sin poderse acabar, y vemos las palabras tan importantes que Francisco de Goya dice que para el retrato este que está pintando a la familia de Carlos IV, él siempre recordará las meninas de Velázquez.
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0: 80 estampas, los efectos que tuvo para que ella esté informada. Y le dice algo importantísimo, que yo creo que la novela le dice que los caprichos son un juicio a todos. También por esa mujer desnuda. Ahora lo que hace falta saber es quién es, quién fue esa mujer, quién ha sido. Al mismo tiempo, Goya va a tener el encargo de que también tiene que ofrecer, ya sabemos que fue a Godoy, una maja igualita pero vestida. Y efectivamente va a ofrecer una maja vestida. Y de hecho es muy importante cuando los criados de Godoy van al taller de Goya a recoger la maja desnuda. Y uno de los criados que ha sido comprado por la Inquisición abre la caja cuando llegan al palacio de Godoy, y cuando abre la caja dice: ¿esto qué es, Dios santo? Si es una mujer de verdad, porque ve a una mujer desnuda pintada, ¿no? Y todo eso es lo que va a informar después al inquisidor. Y es muy importante en la cuarta parte la entrevista que van a tener, ¿saben con quién? Con la duquesa de Alba. Este libro de Luis Zueco, titulado, repito, El juicio, la Inquisición contra Goya, tira por la borda la idea que todos teníamos de que la maja desnuda y la maja vestida, el modelo de ambas, fue la duquesa de Alba. Parece ser que, según Luis Zueco y otros historiadores, pues no fue la duquesa de Alba, no se sabe quién fue. Por eso nuestro escritor aporta a esta mujer, y la verdad es que el lector lo pasamos divinamente, porque pudo ser así, pudo ser alguien que llegó, y por qué no, pudo ser una mujer que llega desde uno de los virreinatos que España tenía en la América hispana, y llega a España y quiere que sea retratada, pues perfectamente podía ser. Entonces, de repente van a ver a la duquesa de Alba, Bernardino y Angélica, y entonces Angélica empieza a contar, y le cuenta la verdad a la duquesa de Alba. Le dice que ella ha posado desnuda para la maja. Y entonces la duquesa de Alba la entran unos celos de tal magnitud que se acerca a un mueble, a una cómoda, abre un cajón y saca un ejemplar de Los caprichos y le entrega a Angélica un ejemplar. Le dice: tome este ejemplar para ver si usted puede canjear este ejemplar y libera a la Inquisición a su padre. Entonces ya tenemos muchos más datos. Llegamos a la quinta parte y vemos cómo hay un encuentro entre Goya y Godoy. ¿Por qué? Pues porque Carlos IV le ha encargado a Goya que retrate a Godoy. Godoy era, diríamos, la mano importante del rey Carlos IV, era su mano amiga, era su refuerzo, su fundamento políticamente. Y es entonces cuando Godoy le dice: me han llegado rumores de la identidad de la dama, le dice a Goya, pero no me diga nada. Y entonces Goya le dice: algún día se lo contaré. Y es cuando Godoy le responde: se sorprenderá de lo que he hecho con ambos cuadros, porque ha montado ese artilugio que les he dicho hace un momento en su palacio, en esa habitación secreta donde tiene a las Venus, a las Venus mitológicas y a la Venus contemporánea, que es la maja desnuda y después igualita, con la misma cara pero vestida. Y es entonces cuando esta Angélica y Bernardino, este señor que tiene una tienda en el Rastro, dicen: a donde tenemos que ir es a ver a la persona que nos puede ayudar. La persona que nos puede ayudar es Leandro Fernández de Moratín, que es el que tiene las anotaciones explicativas, porque la Inquisición, cuando Angélica llega un día y aporta al inquisidor ese ejemplar que le ha dado la duquesa de Alba, al inquisidor le dice: nada, no hacemos nada, necesitamos las anotaciones explicativas, porque los caprichos de Goya, las 80 estampas, no dicen nada sin la explicación de lo que significa cada cosa. Y es entonces cuando llegamos a la sexta parte de la novela, ¿eh? Y sin duda alguna en la sexta parte de la novela es cuando Moratín, Leandro Fernández de Moratín, dice claramente por qué Goya escribió Los Caprichos. Dice, los caprichos tienen un espíritu crítico contra los errores y vicios humanos, contra la tradición arcaica, contra la religión, contra la ignorancia de una sociedad aferrada a la superstición. Entonces dice que Goya pone de manifiesto todo esto porque está denunciando a una sociedad con valores corruptos y con valores que no pueden sustentar ninguna sociedad digna. Utiliza lo grotesco, porque muchas veces lo grotesco puede ser motivo para reflexionar. ¿Y qué papel desempeña el arte?, le preguntan a Leandro Fernández de Moratín. Pues el modo más feroz y más sincero que tiene el hombre de mirar la verdad. Fíjense qué cosa tan maravillosa. Les vuelvo a repetir, es que este libro, a las personas que les guste el arte, la pintura, como medio de hablar, no solamente los libros pueden denunciar, también las obras de arte. Y es entonces cuando Angélica le dice, por favor, deme sus anotaciones para entregárselas a la Inquisición. Y entonces, claro, Leandro Fernández Moratín le dice, ni hablar, no solamente porque no debo, es que en ese momento implicaría a mi gran amigo, que es Goya. Bueno, al mismo tiempo, como llega ya, se hace la paz con Portugal, pues llega este personaje ficción que aparece, que es un guardia de corps, que se llama Rafael, que se ha enamorado de nuestra Angélica, pues la invita al carnaval. Y entonces Angélica, bueno, pues se disfraza un poco, quedan en la Puerta del Sol, y cuando ella está ya cruzando las calles para llegar a la Puerta del Sol, que ha quedado ahí con ese Rafael, resulta que pasa un tío disfrazado con una máscara de león y la besa. Y entonces ella se queda alucinada. Cuando llega a la Puerta del Sol, ve que el que la ha besado, que lleva esa máscara de león, es ni más ni menos que ese amigo que tiene el guardia de corps, que es un confidente, que vamos a ir viendo que es el confidente que tiene la Inquisición, que se llama el Jaime Melgar. Ella no se da cuenta de que está un poco medio enamorándose de un tío que, bueno, pues que está pasando información de ella y que se va a arrepentir en breve, sin duda alguna. De tal forma se va a arrepentir que se va a arrepentir. ¿Por qué? ¿Qué va a ocurrir? Que Angélica se ve que está ya perseguida, porque ya la Inquisición sabe que es una mujer, y saben que es una mujer que lleva, se me había olvidado decirlo, al cuello un camafeo que la madre de Angélica en Nueva España le regaló cuando era joven. Y entonces ese camafeo es el que ha visto ya el inquisidor, y ha visto lógicamente ese Jaime, ese soplón del inquisidor. Y es entonces cuando Angélica la sugiere este Bernardino, el del rastro, y un artista que va a aparecer, una mujer estupenda, que es actriz, que se llama Carmen, que se vaya a Zaragoza, que huya unos días para ver si esto se soluciona, que vaya a Zaragoza y que se ponga en contacto con Martín Zapater, que es un amigo de Goya de toda la vida. Y esto es lo que hace. Angélica va a Zaragoza, se pone en contacto con Martín Zapater, que sigue queriendo y adorando a Goya como nunca, porque fueron desde niños pues muy amigos. Le escribe una carta, dele esta carta a Francisco de Goya. Lo que tiene que hacer con los caprichos es destruirlos, quemarlos. Lógicamente, esto no lo va a hacer Goya, porque yo ya les he adelantado a ustedes que Goya lo que va a hacer es regalárselos al rey, regalárselos a Carlos IV. Bueno, pero al mismo tiempo vemos cómo esta mujer, Angélica, va a regresar de Zaragoza. Cuando regresa de Zaragoza, bueno, pues se va a enterar ya, pues que le ha jugado una mala pasada al Jaime, que su otro amigo Rafael la va a contar, dice, nos ha engañado a los dos, y cómo además el Jaime Melgar les va a pedir perdón, les va a decir que se ha vendido, pero se ha vendido porque le faltaba dinero, porque no era hidalgo, y la Inquisición le ha promocionado a la hidalguía con esta ayuda que le ha prestado. Y es entonces cuando vemos a Francisco de Goya, que está, el año ya es 1803, ya es, Madrid está llena de franceses. De hecho, hay un personaje que es Dominique Vivant de Non, un personaje histórico que llega a Madrid, es un hombre muy aficionado a las artes y que quiere tener un ejemplar de los caprichos, porque dice que esto hay que llevarlo a Francia, que esa crítica fue tan importante. Dice que en Francia, si un pintor hace eso, la guillotina le hubiera segado el cuello desde el principio. Bueno, entonces es cuando Goya está rememorando el origen de los caprichos, cómo utilizó las planchas de cobre, los pasos que dio. ¿Todo esto por qué? Pues porque él está ya en la nostalgia, porque sabe que se va a tener que desprender de esta obra tan maravillosa, porque si no se desprende, la Inquisición no solamente puede venir a cazarle a él, sino a su mujer y a su hijo Javier. Al mismo tiempo, va a haber un personaje importantísimo en la Inquisición, un comisario que va a ser cesado. Y este Bernardino y Angélica van a ir a verle y se van a ir al tribunal de la Inquisición, van a llegar y el comisario, que se llama Ballester, les va a ayudar. Les va a decir, ya sé quién son ustedes, vienen para tratar de salvar a Goya. Y entonces les pregunta, ¿dónde está ese cuadro del desnudo? Y entonces dice, lo tiene Godoy. Dice, ¿y quién es la modelo? Y dicen, pues es mi amiga, la modelo. Entonces rápidamente este comisario les lleva a ver el expediente que tiene la Inquisición en un reservado con el nombre de Goya. Dice, aquí están los archivos. ¿Qué tienen ustedes que hacer? Nunca recogerlos y no sustituirlos por otros documentos. No, no. Llegar, vaciar su contenido, sustituirlo por otros documentos. ¿Y cómo podemos venir aquí? Dice, bueno, no se preocupen que yo les voy a dar un plan, les voy a decir qué camino tienen que coger y rápidamente, como la Inquisición los está siguiendo, rápidamente oyen que está la Inquisición aquí, tienen que marchar, tienen que huir y huyen, vuelven al rastro y del rastro al día siguiente pues van a contarle a Angélica el plan. Y el plan que tienen es llegar al tribunal de la Inquisición y hacer lo que les ha dicho ese comisario cesado por el tribunal de la Inquisición. Que se acerquen, que vacíen el contenido y que lo sustituyan por otros documentos. Esto no lo van a poder hacer porque en el momento que lleguen van a empezar a escuchar a los confidentes que les siguen. Pero ¿saben ustedes quién va a hacer esta operación? ¿Quién se va a encargar en la novela de ir a los archivos de la Inquisición y vaciar, quemar, no solamente lo que dicen de los caprichos y los caprichos, sino también esa página donde hablan de que hay un desnudo y dan el nombre de una mujer? Pues este, el famoso confidente, este Jaime que dio un beso a Angélica en aquel carnaval y que se había enamorado también de ella, pero pues que no se había portado bien. Y es entonces cuando tenemos ya a nuestro artista, a nuestro personaje clave de la novela, repito, el juicio, el subtítulo La Inquisición contra Goya, escribiendo una carta al rey Carlos IV, y en esa carta al rey Carlos IV, pues le va a decir que, por supuesto, toda su obra es para él, y que lo único que le pide es que pueda, dice, estas 80 láminas grabadas al aguafuerte por mi mano, quiero regalárselas a usted, mi señor, para su calcografía. Solo pido una recompensa para mi hijo, para que pueda...
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0: Baja de golpe, con un cambio de bastidores, un giro puede convertir la realidad en otra cosa. Y es entonces cuando llega el 8 de mayo y ya llega pues auténticamente la invasión francesa, vemos cómo Angélica con esta amiga Carmen se acercan al palacio de Godoy. Godoy ha tenido que escapar y hacen lo que su padre les dijo y efectivamente contempla su desnudo nuestro personaje ficción, que es Angélica. Y bueno, pues más o menos así, faltan muchas cosas, pero sí, claro, ya no tenemos tiempo, son las 11 y un minuto, y les recomiendo esta novela. Al mismo tiempo, si ustedes quieren tener información y leer una novela espléndida que ha escrito Sergio del Molino en marzo de este año, 2026, acudan, Esta es una novela también con bastantes páginas, 610 páginas, y está organizada además, lo digo rápidamente, en dos partes. Manuscrito encontrado de Juan Antonio Rascón en el año 1878. ¿Por qué? Porque Sergio del Molino va a recoger las palabras que un diplomático, y muchas más cosas, un hombre muy preparado, con cargos, con conde y todo, pero todo no porque fuera un noble, sino porque lo adquirió por todos los servicios que hizo. Se enamoró de Rosario Weiss, esta hija de esta segunda mujer que tuvo cuando muere Josefa Balleu, Francisco de Goya. Y entonces va contando cuando la conoce a esta chica, se enamora de ella, en fin, cómo fue una retratista importantísima. Fue una pena, bueno, pues que no tuviera toda la libertad que las mujeres deberían de haber tenido en ese momento. Y entonces la segunda parte es Manuscrito encontrado de Sergio del Molino, escrito en Zaragoza entre septiembre del año 2024 y octubre del año 2025. Y es cuando nuestro Sergio del Molino dice que no para de salir de la sala 62A del Museo del Prado, porque aquí estoy totalmente obnubilado contemplando esa alegoría que se llama la atención, que parece ser que se pintó a sí misma esta Rosario Weiss, y que es una maravilla. Entonces, desde luego, las fotos que hay, es una auténtica preciosidad ese óleo que esta chica se hizo. Y es entonces el que, entre muchísimas cosas, nos dice como Goya y esta mujer tan joven, veis, no se pueden separar su educación artística y afectiva. Es decir, que la educación artística y afectiva, porque fue Goya la quiso como si fuera una hija, son inseparables. Bueno, y no puedo decir nada más, pues porque no tenemos tiempo, pero es una novela publicada en Alfaguara en marzo de este año. Sergio del Molino se titula La hija. Hay otra novela de una escritora que dice La hija de Goya, y hay algunas cosas más. Parece ser que se ha puesto muy de moda.
2: Seguiremos.
0: Seguiremos en otro momento y despedirnos. Y ya me despido hasta septiembre, si Dios quiere.
2: Sí.
0: Que pasen buen verano, y que desde luego, a ver si el verano no es tan caluroso como como estos días.
2: Mucho pides.
0: Porque estos días son ya
2: bueno,
0: terribles.
2: No se me ha hecho largo el juicio, ¿eh?
0: No. Bueno, pues me alegro.
2: Luis Zueco,
0: El juicio, La Inquisición contra Goya en Ediciones B.
2: Bueno.
0: Pues, no dejen de acudir. Seguro que en la biblioteca lo tienen ya y lo podrán consultar.
2: Conchita, feliz verano.
0: Lo mismo, feliz verano, Noé, feliz verano a todos.
2: Que disfrutes de los tuyos y de tu
0: Radio
2: familia.
0: Laredo, y feliz verano también a nuestros oyentes.
2: Que disfrutes de tu familia y de tus hijos los libros también.
0: Exactamente. Bueno, ya yo en verano leo menos que durante el año, porque en verano pues me dedico más a mi familia, que es el primer objetivo de mi vida.
2: Venga,
0: sin duda alguna.
2: Mucha salud, es lo que te deseamos. Gracias.
0: Vale, muchas gracias a vosotros también.

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0: Bien, pues vamos a continuar y nos va a saludar Tomás Rivero. Buen día, Tomás.
1: Hola, Noé, buenos días.
0: Y nos traes la agenda de estas próximas horas, desde aquí como mínimo hasta el domingo. ¿Qué podemos hacer en Laredo? Cuéntanos.
1: Pues tenemos 4 días por delante para disfrutar de nuestro tiempo libre, cada uno pues el que tenga, y nosotros lo que hacemos es traer aquí pues la relación de actividades que a día de hoy tenemos en nuestra agenda para eso, para aprovecharlas y hacer planes, ¿eh? Venga, pues vamos allá, comenzamos con el día de hoy, con este jueves 18 de junio, en el que las Rederas están ahora camino de Ruente y Bárcena Mayor, ¿eh? El centro municipal Las Rederas, con sus usuarios que van a pasar el día a estos lugares, que disfruten del día y que se refresquen, porque va a hacer calor, ¿eh? Va a hacer calorcito. Bueno, también tenemos hoy la referencia a las actividades que organiza Cruz Roja con esos jueves vitales. Hoy, nuevo taller de iniciación a la reanimación cardiopulmonar va a tener lugar durante 1 hora de duración. Es un taller de 1 hora, de 5:30 a 6:30 de la tarde, en la sede de Cruz Roja, en Laredo, que está en el puerto de nuestro municipio, como saben. Es un taller gratuito para el que ha habido que inscribirse previamente, que tiene mucho éxito, ¿eh? Además, siempre hay lista de espera, ¿eh? Para aprender las nociones básicas sobre la reanimación cardiopulmonar. Jueves vitales de Cruz Roja. Bien, esta tarde tenemos la opción de acercarnos por el Laredo Espacio de Arte Casa de la Villa, porque a las 7:30 de la tarde, en la planta baja de este centro expositivo pejino, el antiguo Ayuntamiento de Laredo, se va a proyectar el primero de los 3 documentales en el marco de la exposición Escenas de Liendo, que es la que está allí instalada en este momento. La Asociación Cultural La Escuela de Liendo ha organizado esta exposición y la proyección de estos documentales. Y hoy es Parteras, la voz de nuestras abuelas, un emotivo mediometraje documental etnográfico dirigido por Laura Pertejo y Raquel Serdio. La obra rescata la memoria histórica y rinde homenaje al oficio perdido de las parteras tradicionales en el ámbito rural. A través de los testimonios de mujeres mayores, el proyecto visibiliza el saber ancestral, la solidaridad comunitaria y el papel crucial de aquellas figuras que con sus manos dieron vida a generaciones enteras antes de la medicalización del parto. Bueno, pues las parteras van a ser las protagonistas de ese documental que podremos ver hoy a las 7:30 de la tarde en la planta baja del Laredo Espacio de Arte Casa de la Villa. Entrada gratuita, por supuesto, hasta que se complete el aforo. Bueno, y hacemos referencia asimismo también a las actividades que organizan durante el día de hoy la Asociación de Mujeres Independientes de Laredo. Desde por la mañana tienen yoga, paseo por Laredo, mantenimiento físico y pilates. Y luego, después de la comida, hacen de nuevo el paseo y pilates también. Vamos al viernes. El viernes tenemos, por un lado, la fiesta de fin de curso del Colegio de Educación Infantil y Primaria Pepe Alba de Laredo, que, bueno, es una fiesta para la comunidad educativa, pero también la traemos a nuestra agenda porque ellos mismos la están anunciando para que todas las familias del Pepe Alba pues la tengan presente, ¿eh? Y acudan pues con sus hijos a disfrutar de esta fiesta, de 9 de la mañana a 1 de la tarde. Y luego a las 8 de la tarde, aquí, en los jardines de la Casa de Cultura Doctor Velasco, vamos a poder disfrutar también del festival de fin de curso de la Academia de Danza Streamens, ¿eh? Es otra de las tradicionales citas de fin de curso que en este caso se celebran en los jardines de la Casa de Cultura. Mañana viernes comienza un curso de socorrismo acuático organizado por Cruz Roja, un curso de 60 horas de duración que se va a prolongar hasta el 23 del mes que viene, hasta el 23 de julio. Se va a celebrar por las mañanas de lunes, por las tardes, de lunes a viernes, de 3 a 5 la teoría. Y también en ese horario, de 3 a 5:30 exactamente, las las prácticas, que tendrán lugar en este caso de lunes a jueves. De lunes a jueves las prácticas y los viernes la teoría. Bueno, toda la información en Cruz Roja, con horarios, días de celebración, precios, etcétera, etcétera. Curso de socorrismo acuático de 60 horas organizado desde Cruz Roja, que arranca en el día de hoy. En el día de mañana viernes. También mañana hay que realizar, los interesados tienen que realizar el depósito de muebles y enseres en los lugares habituales de la Puebla Vieja. Esos enseres se recogerán el sábado, al día siguiente. Así que mañana lo pueden dejar por la tarde-noche, en esos lugares, en los puntos habituales de recogida de residuos, la Puebla Vieja. Siempre, eso sí, avisando antes por teléfono. 942-60-72-28. Recuerden, mañana se dejan los enseres, los voluminosos, y el sábado el servicio lo recoge. Las rederas. Mañana viernes hace su taller Actívate Suave y a tu ritmo, desde las 6 de la tarde. Y a 1000 tienen a las 10 de la mañana clase de pilates, y ya mañana por la tarde a las 5 boxeo, y luego a partir de las 6 y media las clases de sevillana, tanto en nivel de iniciación como en nivel avanzado. Y mañana viernes, recuerden, el Ayuntamiento de Laredo ha convocado a los vecinos del barrio San Lorenzo para explicarles cómo va a ser la obra de remodelación del barrio, la remodelación integral del barrio de San Lorenzo, que se va a desarrollar durante los próximos meses, y para informar sobre qué se va a hacer y de qué manera se va a hacer, cómo se va a organizar la obra, pues

0: sobre la coordinación y el desarrollo de la obra que se va a ejecutar en el barrio. Estarán el alcalde, Miguel González, y también el jefe de la policía local y los responsables de la obra, director y jefe de obra. Así que si viven ustedes en San Lorenzo, pues tienen esa opción. Pueden pasar mañana, 7 de la tarde, por el Villa del Mar para asistir a esa reunión informativa del ayuntamiento. Bueno, vamos al fin de semana, este fin de semana que ya contiene las primeras actividades enmarcadas en las fiestas de San Juan. La festividad de San Juan se celebra la semana que viene, del martes al miércoles es la noche de San Juan, el miércoles es el día de San Juan, pero este fin de semana, por ejemplo, pues ya vamos a poder disfrutar del tercer festival de charangas a partir de las 12 del mediodía, con la Peña Tío Simón de Laredo, los Ronceros de Santoña, el Junco de Colindres, el Cancaneao de Astillero y los amigos Castro Peña de Castro Urdiales. Bueno, van a estar durante todo el día por todo el pueblo haciendo su música, dándole ambiente festivo a Laredo. Esto el sábado a partir de las 12 del mediodía. Luego, además, para cerrar el sábado tendremos también a las 10 de la noche la macro disco que se ha organizado con Pícara, el grupo Pícara, el espectáculo que traen Pícara en el Parque de los Tres Pescadores. Y además el sábado tenemos, por un lado, el 12º Memorial Internacional de Petanca Raúl Nates, en las pistas de petanca de San Lorenzo, con tiradas a partir de las 9:30 de la mañana y de las 4:30 de la tarde. Y tenemos también un nuevo encuentro de quintos, en este caso, encuentro de los nacidos en 1956, que por lo tanto tienen 70 añitos y que van a pasar un día seguro fantástico a partir de la 1 de la tarde, que han quedado en la Plaza de la Constitución para hacerse las fotos. Es verdad que las fotos hay que hacérselas antes, porque si las haces ya por la noche, las fotos...
1: Claro, mucha gente que se va.
0: Unos se van y otros...
1: Claro.
0: No están tan guapos.
1: Unos se van y otros se vienen, sí.
0: No están tan guapos como por la mañana. Bueno, que disfruten, que disfruten. Y el domingo. El domingo tenemos el mercadillo semanal a partir de las 9:30 de la mañana. Ya saben, en la Avenida de España, como siempre. Y en el marco de las fiestas de San Juan, la 23ª concentración de trajes regionales que organiza la asociación Son de Laredo, desde las 11 de la mañana, con la concentración de participantes en la Plaza de la Constitución de Laredo. El domingo acaban las jornadas del Pincho de Acelar, así que ya lo saben, que tenemos 4 días por delante para seguir probando pinchos en esos 21 negocios de hostelería de Laredo que participan en las jornadas. Cuando hayamos probado 6, pues nos habrán sellado 6 formularios, 6 cartillas, y con esa cartilla podremos participar en el sorteo de premios, en el sorteo de en total 800 euros en premios, en dinero a celar para consumir en esos mismos negocios. Así que recuerden, hasta el domingo, jornadas del Pincho organizadas por la Asociación de Empresarios de Laredo, Acelar. Y el domingo también buen viaje para los voluntarios que participen en la tercera y última salida de primavera. Claro, se acaba la primavera este fin de semana, y la última salida, la tercera salida, es de Bosques de Cantabria a los puentes de Rucabao en los valles pasiegos. A las 10 de la mañana partirán hacia ese destino para pasar un día en el medio ambiente, el entorno natural cántabro fantástico. Que lo disfruten también. Bueno, recordamos, como siempre, las exposiciones en la planta baja del Laredo Espacio de Arte Quesada la Villa. Escenas de Liendo es el título de la exposición que ha organizado la Asociación Escuela de Liendo, con, entre otras cosas, protagonismo para la obra del dibujante laredano Íñigo Ansola. Ya saben que hemos contado que hoy jueves tienen proyección de documental, el jueves que viene también y el siguiente. Son 3 documentales que se van a proyectar los jueves por la tarde en esta exposición. Y además, en la primera planta de este mismo centro, la exposición homenaje que ha traído a Laredo el gobierno de Cantabria, Año Faustino Cuevas. Esta está hasta el 12 de julio y la de Liendo, la de Escenas de Liendo, hasta el día 5 de julio. Los primeros premios del concurso de pintura al aire libre Puebla Vieja de Laredo de la Asociación de Amigos del Patrimonio siguen en la Oficina Regional de Turismo.

0: Y el Centro de Ocio Costa Esmeralda, recuerden, esta semana acaban las clases, los colegios, así que también finaliza este servicio que atiende a los niños y jóvenes de Laredo durante el curso escolar por las tardes, de 4:30 a 8:30 de la tarde. Las visitas libres a la Iglesia de Santa María cierran nuestro repaso a la agenda. Recuerden, de lunes a viernes de 10 a 1 por la mañana, de 4 a 7 por la tarde, y los sábados solo por la mañana, de 10 a 2. Visitas guiadas también para grupos, previa cita con el guía de la iglesia, con Fernando Bailet. Disfruten, planifíquense el tiempo libre y bueno, estas son algunas de las actividades que podrán disfrutar durante los próximos 4 días. Esperemos que lo disfruten, naturalmente que sí.
1: Pues esta es nuestra reseña al respecto de las actividades que se pueden hacer en Laredo en estas próximas horas, en las que va a haber bueno, pues gente organizando y gente también como público y gente participando directamente en cualquiera de estas propuestas. Muchas gracias, Tomás, por esta selección, y vamos a seguir contando otras muchas cosas en la sintonía de Radio Laredo. Fiestas de San Juan en Laredo. Este sábado, tercer festival de charangas con la participación de las agrupaciones Tío Simón, Castro Peña, El Cancaneao de Astillero, Los Ronceros y El Junco. Desde las 12 del mediodía, actuaciones por la Puebla Vieja y el resto del casco urbano pejino. A partir de las 6 de la tarde, la fiesta continúa en la Alameda Miramar. A las 10 de la noche, macrodisco con Picara en el Parque de los Tres Pescadores. El domingo, 23ª concentración de trajes regionales, organizada por Son de Laredo, desde las 11 de la mañana en la Plaza de la Constitución. Fiestas de San Juan, organizadas por el Ayuntamiento de Laredo. Colaboran Peña Tío Simón, Peña El Ruido y Asociación Son de Laredo.
0: Exposición homenaje Año Faustino Cuevas en Laredo Espacio de Arte Casa de la Villa hasta el 12 de julio. Muestra pictórica que reconoce en vida la trayectoria de uno de los grandes artistas de nuestra región. Visitas de miércoles a sábado, mañana y tarde, y los domingos por la mañana, con entrada libre para el público. Exposición homenaje Año Faustino Cuevas. Organizan Gobierno de Cantabria y Ayuntamiento de Laredo.

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0: Pues así, con el himno a Cantabria, interpretado por la Coral Salve de Laredo, comenzó ayer, con todo el público y los presentes puestos en pie, comenzó ayer la presentación oficial, la inauguración oficial de la 41 edición de los cursos de verano de la Universidad de Cantabria, un acto que estuvo presidido y protagonizado por el alcalde de Laredo, Miguel González, y buena parte de la Corporación Municipal Pejina, la rectora de la Universidad de Cantabria, Conchi López, el consejero de Educación del Gobierno de Cantabria, Sergio Silva, la propia conferenciante, la astrofísica del CSIC, Montserrat Villar Martín, que habló de eclipses, sobre todo del eclipse, y las vicerrectora de Cultura y Transferencia a la Sociedad de la Universidad Cántabra, Rebeca Saavedra, y la directora del área de cursos de verano de la Universidad, Rosa Martín Rodríguez, que ayer en estos micrófonos nos invitaba a acudir al acto. Bastante público, que prácticamente llenaba especialmente la nave central de la Iglesia de Santa María de Laredo, y un acto que tuvo una duración aproximada de una hora y media en su desarrollo en nuestra Iglesia Gótica de Santa María. Tras la interpretación del himno de Cantabria por parte de la Coral Salve, dirigida por el hijo adoptivo de la villa, José Luis Ocejo, el alcalde Miguel González se declaró que, bueno, pues un ferviente admirador y seguidor de todas las cuestiones que se plantean en los cursos de verano, que son todo un privilegio acoger una cita como la de ayer, imprescindible para la educación y la enseñanza en nuestra región. Así les daba la bienvenida a todos los académicos y alumnos el alcalde Miguel González.
1: Como viene siendo una tradición, hoy nos reunimos en la Iglesia de Santa María de la Asunción para dar la bienvenida a la 41ª edición de los cursos de verano de la Universidad de Cantabria. Es todo un privilegio poder seguir acogiendo esta cita en uno de los mayores tesoros patrimoniales de Cantabria, nuestro maravilloso templo gótico construido en el siglo XIII y declarado bien de interés cultural, que representa una de las grandes señas de identidad de la villa. Quiero dar las gracias a nuestro párroco, José Luis Cerro, por mostrar siempre una excelente disposición y colaboración para que este emblemático lugar pueda acoger actos de tanta relevancia como este. Tras celebrar el pasado año el 40 aniversario de los cursos de verano, es un placer volver a encontrarnos aquí, en Laredo, donde nació este proyecto. Como bien saben, nuestro municipio fue la primera sede que allá por 1984 creyó y apostó en esta iniciativa, cuando apenas era una intención, una idea incipiente y casi un experimento. Después de más de 4 décadas, aquella idea pionera se ha transformado en una realidad plenamente consolidada y en una cita imprescindible dentro del calendario académico, social y cultural de Cantabria, que hoy en día sigue adelante con fuerza, manteniendo intacta la ilusión con la que comenzó. Y eso, para Laredo, que es el alma de estos cursos, es todo un orgullo. El ver cómo aquello que un día nació aquí, casi como un hijo de este municipio, ha crecido, se ha desarrollado y se ha consolidado hasta convertirse en lo que es hoy, una propuesta de referencia y de prestigio dentro y fuera de nuestra comunidad autónoma.
0: Miguel González agradeció especialmente a Montserrat Villar su presencia y su protagonismo también en este encuentro de la jornada de ayer. A continuación tomó la palabra Rosa Martín, directora del área de cursos de verano, que valoró la vocalización descentralizadora del programa de la Universidad Cántabra y recordó la buena acogida registrada la pasada edición. El objetivo es continuar adaptando la oferta a las necesidades de una sociedad en constante evolución mediante cursos, conferencias, proyecciones y otras propuestas culturales y divulgativas, y mostró su confianza en la organizada presente edición.
2: Nuestro objetivo es seguir avanzando, adaptándonos a las demandas de una sociedad en constante evolución, innovando en nuestras propuestas para preservar su atractivo y ampliando nuestro alcance para llegar al mayor número posible de personas. Contaremos con la presencia de figuras destacadas en distintas disciplinas que se reunirán para exponer y debatir los avances y también compartir experiencias y fomentar el intercambio de conocimiento. Asimismo, la programación ofrece una amplia diversidad de formatos que van más allá de los cursos, incluyendo conferencias, mesas redondas, proyección de documentales o talleres dirigidos también al ámbito familiar. Del mismo modo, se amplían y enriquecen las temáticas abordadas, que abarcarán ámbitos como la literatura, la música, el cine, la comunicación, la inteligencia artificial, el deporte, el emprendimiento, el patrimonio natural o la sostenibilidad. En definitiva, la programación de este año pone de manifiesto el firme compromiso de la Universidad de Cantabria con la divulgación del conocimiento y con el fortalecimiento del vínculo entre institución académica y sociedad. En nombre de todo el equipo, les invitamos a participar en las distintas actividades programadas. Muchas gracias.
0: La vicerrectora de Cultura y Transferencia a la Sociedad, Rebeca Saavedra, reivindicó la curiosidad humana por comprender el firmamento, una fascinación presente desde la antigüedad y que, pese a las supersticiones y obstáculos de diferentes épocas, ha terminado por alimentar numerosas vocaciones científicas. Y además, Rebeca Saavedra presentó a la conferenciante destacando aspectos de su tarea de investigación.
3: Una fascinación que por otra parte no ha cejado desde entonces, inoculando en muchos y muchas el virus de la investigación, y esta, la investigación, provocando el avance de la disciplina y el conocimiento. Montserrat Villar Martín, nuestra ponente invitada, es especialista como...
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3: Ha señalado el alcalde de Laredo, en el estudio de las galaxias activas, mismas ya nos hablan del progreso de esta ciencia, pero también de su inagotable interés y de su complejidad. Montserrat es astrofísica y doctora en ciencias físicas y a lo largo de su ya dilatada trayectoria ha trabajado en instituciones internacionales como el Observatorio Europeo Austral en Alemania, el Instituto de Astrofísica de...
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0: Total, el 12 de agosto próximo, sino que en los próximos dos años vamos a tener hasta un total de 3 eclipses, no tanto aquí, pero sí en la península ibérica, en España. Así lo destacaba para saludar a todos los presentes Montserrat Villar.
5: Bien, como ya hemos oído al señor alcalde, probablemente ya todos ustedes saben, este año vamos a tener la oportunidad de vivir un eclipse total de sol el 12 de agosto, que además en toda la comunidad de Cantabria va a ser un eclipse total, que es el eclipse más espectacular. Va a ser el primero de un trío de eclipses que se van a disfrutar desde diferentes partes de nuestro país. El segundo tendrá lugar, que será también total, en el 2 de agosto de 2027. Y el tercero será un eclipse anular que se verá en enero de 2028. Serán distintas zonas de nuestro país, pero es una oportunidad magnífica para disfrutar de un espectáculo celeste que ha inspirado a generaciones de todas las épocas y lugares.
0: Tuvo la habilidad y la capacidad Montserrat Villar de llevarnos al eclipse que acaeció en Laredo en junio de 1239.
5: Estamos en es junio, el mes de junio de 1239, por ejemplo, es verano, estamos en pleno día, es mediodía, la hora sexta y el sol brilla en el cielo totalmente despejado. Estamos en nuestras tareas cotidianas, pues estamos en el mercado, en la construcción, las actividades de la pesca y de pronto empieza a ocurrir algo que nunca antes habíamos visto. No conocemos a nadie que haya visto nada igual. El sol empieza a desaparecer. Hay una silueta negra como el azabache que empieza a cubrir el disco dorado del sol. El sol cambia de color, cambia de forma. La luz de nuestro entorno empieza a desaparecer. Parece que llega el crepúsculo, se va haciendo de noche. No es noche cerrada, pero sí podemos ver las estrellas en pleno día y no sabemos qué está pasando. Seguimos mirando a nuestros vecinos que están tan aterrados como nosotros, porque ¿cómo explicamos que el sol se vuelva negro, que desaparezca? Decidimos dejar nuestras actividades y nos vamos corriendo, nos venimos aquí a la iglesia de Santa María de la Asunción, en ese mismo siglo en que fue construida esa primera iglesia de Nuestra Señora de la Asunción, y aquí nos reunimos con nuestros vecinos y nos abrazamos unos a otros, vemos en todos, nos vemos con esta cara de pavor, no sabemos qué está pasando, creemos que viene una muerte repentina, que es el fin del mundo, nos pedimos perdón, nos reconciliamos porque creemos que nos viene la muerte súbita y preferimos irnos en paz con nuestros vecinos. Los sacerdotes, los clérigos rezan también muy nerviosos y cantan salmos pidiendo la misericordia de Dios porque es el fin del mundo. Pero entonces llega el sol, empieza a recuperar su brillo, empieza a recuperar su forma, esa negrura va despejando el disco del sol y parece que todo vuelve a la normalidad. Los animales, que se habían vuelto también locos, los propios pájaros estaban muy despistados con este anochecer repentino en mitad del día, pues vuelven también a la normalidad y todo vuelve a la vida cotidiana. Ha ocurrido un eclipse total de sol que hemos podido percibir desde aquí, desde Laredo, y nos hemos refugiado aquí en la iglesia para protegernos. Este relato lo he construido a partir de fragmentos de registros de eclipses de sol que quedaron plasmados en Anales y Crónicas Medievales. Son textos de donde quedaban registrados eventos importantes para las comunidades año tras año, con mayor o menor descripción, mayor o menor extensión. Y eran eventos importantes, pues relacionados con algún evento político, con la muerte de algún líder político, religioso, también eventos catastróficos como podían ser diluvios, grandes tormentas, inundaciones y eclipses de sol, porque los eclipses de sol se consideraban eventos catastróficos.
0: Eso por la población de plano, de base, pero no todos los ciudadanos desconocían la dinámica de los eclipses ya en el siglo XIII.
5: En aquella época sí que había quien conocía el mecanismo de los eclipses. Sabían que se debía a la interposición de la luna entre el sol y la tierra, como ahora veremos, y al ponerse la luna en medio ocultaba el sol. Entonces ese mecanismo, digamos, natural de los eclipses, sí que había contextos donde se conocía. Por ejemplo, en algunos monasterios donde los monjes, los clérigos rastreaban los movimientos de la luna, del sol, de las estrellas, porque necesitaban determinar con mucha precisión el calendario litúrgico que depende tanto de la luna, por ejemplo, la celebración de la Pascua de Resurrección, que depende de manera muy importante del equinoccio de primavera y de la luna. Por tanto, ese rastrear los movimientos del sol, de la luna, también les llevaba a tener un conocimiento de los cielos. Se conocía también en algunas universidades, donde los eruditos miraban también el movimiento de los planetas, el sol, las estrellas, tratando de reconstruir esa arquitectura, ese engranaje de los cielos que había sido diseñado por Dios con perfección y con armonía. Entender ese misterio de la arquitectura del cosmos era acercarse a Dios. Por tanto, sí que había contextos donde ya desde hacía tiempo se conocía el fenómeno natural de los eclipses, pero nosotros somos personas del pueblo llano que nunca jamás hubiéramos imaginado que el sol podía desaparecer.
0: Sin embargo, a pesar de este mínimo conocimiento, para la gran mayoría de las culturas, los eclipses se interpretaban de múltiples maneras. Así lo explicaba ayer Montserrat Villar.
5: En este contexto, en culturas de todas las épocas y lugares, surgió una gran riqueza de interpretaciones de los eclipses totales de sol, que a menudo se entrecruzaban o cruzaban estas fronteras a veces difusas entre la explicación natural del fenómeno de acuerdo con la astronomía propia de cada lugar y de cada época, sus conocimientos propios de los cielos, y esa esas explicaciones más en el ámbito de lo sobrenatural, de las leyendas, de los mitos. Y así tenemos pues leyendas en las culturas de inuís, las sociedades de Mesoamérica, en China, en India, en culturas de África, que durante muchos siglos interpretaron los eclipses como un dragón que devora el sol, otros animales, una ardilla hambrienta, un lobo que persigue al sol, una lucha fratricida entre el sol y la luna que compiten para ver quién brilla más en los cielos, o la muerte del sol también. En fin, que dependiendo de la cultura y el lugar, siempre se trató de dar una explicación a un fenómeno que era tan misterioso como impactante.
0: Y a partir de ese momento ya protagonista de la conferencia nos trajo al siglo XXI para contarnos algo muy claro, muy conocido. Los eclipses son una danza entre el sol, la tierra y la luna.
5: En esta danza continua de la luna, la tierra y el sol, hay ocasiones en las que los tres astros quedan en línea, uno queda en medio del otro. Cuando la Tierra se coloca entre el Sol y la Luna, ocurre un eclipse de Luna. Lo ven en la figura de abajo, no sé si lo pueden ver, pero bueno, la Tierra proyecta una sombra, los astros proyectan sombras en el espacio, y la sombra que proyecta la Tierra cubre la Luna y entonces se produce un eclipse lunar. Un eclipse de Sol se produce cuando la Luna se interpone entre el Sol y la Tierra. La luna proyecta una sombra y proyecta una sombra circular muy, muy opaca que cubre parte de nuestro planeta, es la umbra, y cualquier lugar que esté dentro de esa sombra muy, muy oscura va a vivir un eclipse de sol. Si estamos en un lugar de la Tierra que esté cubierto por esta umbra oscura, esta sombra tan oscura de la luna proyectada en la Tierra, vamos a ver el eclipse total de sol. A medida que nos alejamos de esta zona circular que puede tener unos 200 kilómetros de diámetro de la umbra, nos vamos moviendo hacia la penumbra, que es una sombra más difusa, como más, un poquito más transparente. Cualquier persona que esté en esa zona de la penumbra va a ver un eclipse parcial de sol. Y si nos vamos incluso más lejos, que ya no estamos ni en la umbra ni en la penumbra, ya no podremos ver ese eclipse de sol. Por tanto, un eclipse de sol se percibe o no, dependiendo de en qué lugar de la Tierra estemos.
0: Y entró ya directamente a describirnos, contarnos, avanzarnos e informarnos de lo que va a ocurrir el próximo 12 de agosto. ¿Qué va a pasar? Lo explicaba así Montserrat Villar.
5: Entonces, ¿qué va a pasar el 12 de agosto de 2026? En la figura de la izquierda les muestro un mapa mundi. No sé si llegan a apreciar que hay una banda de color rojo que empieza de la parte de norte de Rusia, va atravesando la parte este de Groenlandia, atraviesa la parte oeste de Islandia y llega hasta la península ibérica. Esa es la banda de totalidad del eclipse de sol del 12 de agosto de 2026. Es decir, el eclipse, la sombra de la luna, la umbra, va a proyectarse sobre el norte de Rusia, ahí va a empezar el eclipse total, se va a ir desplazando por el este de Groenlandia, por el oeste de Islandia, y va a entrar por Galicia, a atravesar muchos municipios y de la mitad norte de la península, saldrá por Valencia, Cataluña y luego por Baleares. Entonces, en esta banda de totalidad, todos los personas que estén ahí, pues en principio podrían ver ese eclipse total de sol. ¿Qué significa esto? Que este año, en la práctica, el único lugar del mundo, prácticamente el único lugar del mundo, con un acceso razonablemente fácil y con unas posibilidades de tener un buen tiempo para ver el eclipse, el único lugar del mundo va a ser España. Y por eso probablemente las noticias a lo mejor han escuchado que se esperan millones de desplazamientos de personas para ver el eclipse. No sé si es una cifra realista, pero desde luego va a atraer muchísima gente que va a querer disfrutar de este espectáculo celeste. Porque aunque todos los años hay eclipses totales de sol, pero sí que es cierto que como solo se pueden ver desde una zona muy limitada del planeta, si queremos verlos debemos desplazarnos hacia otros sitios de la Tierra, como mucha gente hace para disfrutar de estos eclipses. Nosotros vamos a tener la oportunidad de disfrutar 3 eclipses seguidos aquí en nuestro país y por eso es una oportunidad magnífica.
0: Una oportunidad magnífica que prácticamente nadie de los que estamos vivos hemos podido experimentar. El primer eclipse total que va a acontecer desde el año 1912. Vamos a escuchar el último fragmento de la intervención ayer de Montserrat Villar en el acto académico.
5: Va a ser el primer eclipse total que se va a disfrutar desde la península desde 1912, por tanto son eventos que aunque ocurren todos los años, como digo, para verlos desde un lugar dado no son tan frecuentes, de ahí también el interés. Esta es la secuencia de lo que le va a ocurrir al sol a partir de las 7:30 de la tarde, que es cuando va a ocurrir. Esa es una desventaja. Aquel eclipse del 3 de junio de 1239 era a mediodía, el sol estaba muy alto en el cielo, lo podíamos ver desde cualquier lugar. Ahora va a estar muy bajo, sobre el horizonte. Apenas va a faltar una hora, poco más, para que, o un par de horas para que se ponga el sol. Por tanto, para elegir el sitio necesitamos elegir un lugar que tenga un horizonte totalmente despejado hacia el oeste. En el momento en que tengamos un obstáculo ya no vamos a poder ver el eclipse. Por tanto, las condiciones de observación tampoco van a ser ideales por este motivo, por la hora. A las 7:30 comenzará esa sombra, esa silueta negra como la pez, a cubrir el sol, se va a ir desplazando desde el oeste hacia el este. A las 8:30 lo ocultará por completo, esa ocultación ocurrirá durante un minuto, que es la fase más espectacular del eclipse de sol, y después la luna se irá deslizando y irá dejando libre otra vez ese disco dorado del sol para que recupere su brillo y su fuerza, y en total será, pues desde que empieza el eclipse hasta que termine, será un par de horas, y de hecho ya acabará una vez que el sol se haya puesto. Por tanto, es a las 8:30 más o menos de la tarde, a las 20:27 es cuando desde aquí, desde Laredo, crucemos los dedos que no hay nubes, se podría ver esa fase más espectacular del eclipse de sol, que es la totalidad.
0: Bueno, pues se llevó una gran ovación la conferenciante de ayer, Montserrat Villar, la astrofísica, destacando estas frases que le hemos escuchado, algunas de estas frases que hemos escuchado en el reportaje de la conferencia de ayer. Vibrante y brillante, con un público muy interesado. Además, con unas poquitas imágenes nos plasmó en líneas generales cuáles van a ser las principales características, como digo, de este eclipse total del próximo 12 de agosto. A continuación llegó el momento del recitado del poema de García Lorca, Verde, que te quiero ver, que verde, por parte de Antonio Torre, acompañado de la pianista de la coral Salve de Laredo, que sonó, vamos a escuchar un fragmento de esta manera.
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0: Bueno, pues es también otro de los momentos intensos de la jornada de ayer, con la intervención de la coral Salve de Laredo y alguno de sus solistas, como hemos comprobado. El consejero de Educación del Gobierno de Cantabria, Sergio Silva, también nos dirigió unas palabras destacando en concreto pues esta 41 edición, que muestra un compromiso con la educación y la cultura de la Universidad de Cantabria con la sociedad regional.
7: 41 edición de estos cursos de verano. Yo creo que eso es mucho más que una cifra, pone de manifiesto que hay una trayectoria, que hay un compromiso, yo diría que inquebrantable y duradero, con la educación, con, de alguna manera, la democratización de la cultura, y creo que eso debemos subrayarlo y debemos tenerlo todos muy en cuenta. Yo, desde luego, como consejero de Educación, lo tengo en cuenta, y por eso mi máximo respeto y mi máxima felicitación a la Universidad de Cantabria. Cada vez que he venido en las dos ediciones anteriores he subrayado de alguna manera lo emblemático de este lugar, de esta iglesia de Santa María de la Asunción y del Ayuntamiento de Laredo, para celebrar la apertura oficial de los cursos de verano de la Universidad de Cantabria, y este 2026 lo voy a volver a hacer. Lo decía el alcalde, hay un compromiso muy extenso desde, hace ya muchos años, desde 1984, del Ayuntamiento de Laredo con los cursos de verano, que tiene que ver con su propia existencia, y creo que celebrarlo en una lugar como este, no se me ocurre mejor sitio, por lo que representa, por la maravilla arquitectónica que es y por lo simbólico que es para todos nosotros. También he de dar las gracias a la Coral Salvé por sus interpretaciones, que siempre hacen que sea un acto especial.
0: A continuación, y ya para cerrar el acto, intervino la rectora de la Universidad de Cantabria, Conchi López, que destacó que son los cursos de verano de los pueblos de Cantabria.
8: Y además, querría añadir que no es solamente, o no son solamente los cursos de verano de la Universidad de Cantabria, son los cursos de verano de Cantabria, de sus ayuntamientos, del gobierno, de las instituciones, de todos aquellos que nos ayudan a construir estos cursos de verano. Nosotros solos no podríamos hacerlo, no tendría sentido que lo hiciéramos, y así, aunque habitualmente los llamamos los cursos de verano de la Universidad de Cantabria, en realidad son nuestros cursos de verano. Quiero agradecer al alcalde de Laredo, Miguel González, su cálida acogida siempre y la colaboración constante que el Ayuntamiento mantiene con la Universidad de Cantabria para hacer posible este proyecto que forma ya parte de la identidad cultural y académica de Cantabria, de Laredo y también de nuestra universidad. Mi agradecimiento también al padre Juan Luis Terro, lo hemos mencionado, que nos abre sistemáticamente las puertas de esta magnífica iglesia de Santa María de la Asunción. Este año además no lo ha hecho solamente para los cursos de verano, hace unas pocas semanas tuvimos la suerte de disfrutar aquí de un concierto fantástico de Duke Ellington, y le queremos agradecer su disposición a acogernos esta intrusión que le hacemos con el máximo del cariño y el respeto, y por darnos siempre, ofrecernos este espacio cargado de historia y de simbolismo.
0: Pues la Coral Salvé, con la interpretación de la obra de Giuseppe Verdi, La fuerza del destino, cerró el acto de ayer inaugural de los cursos de verano de la Universidad de Cantabria. También interpretaron, lógicamente, el himno universitario Gaudiamus Igitur. La universidad ha lanzado ya sus cursos, que comenzarán en diferentes sedes el próximo lunes. Aquí en Laredo tendremos el próximo miércoles 24 de junio la conferencia La economía política de la migración forzada, a cargo de Isabel Ruiz Olaya, que es profesora de economía política de la Universidad de Oxford. El próximo miércoles pues ya tendremos lanzadas, como digo, las actividades de la universidad en nuestra sede Pejín, en la sede de Laredo. Hasta aquí el reportaje de la inauguración de los cursos de verano de la Universidad de Cantabria en su 41 edición.

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0: Pues esta mañana en las inmediaciones del Centro Cultural Doctor Velasco oímos el bullicio de un par de colegios celebrando actividades del fin de curso, y es no parar. Prácticamente todos y cada uno de ellos tienen, bueno, pues decenas de propuestas que son, bueno, pues una algarabía constante, y especialmente ya en esta última semana. Mañana viernes le conceden ya las vacaciones a los peques y, bueno, pues los colegios han estado durante estas últimas semanas preparando de forma intensa este fin de curso. Ahora nos van a contar a algunos de esos centros educativos cómo lo están celebrando y cómo lo están conmemorando. Bueno, pues por ejemplo, Marisa Gutiérrez, directora del Colegio Público Villa del Mar de Laredo, nos va a contar cómo es y qué es este final de curso para ella y para toda su comunidad educativa, padres, madres, niños, niñas y profesores que están ahí implicados en este final de curso. Vamos a escuchar a Marisa Gutiérrez.
1: Buenos días, Noé. Me preguntas cómo es el final de curso en el colegio. Pues mira, en junio los colegios tienen una habilidad especial: conseguir que en una sola semana parezca que han ocurrido cosas suficientes para llenar un mes entero. Cuando llega junio, en el colegio se nota que el curso pues está llegando a su fin. Son días especiales en los que, además de terminar proyectos y recoger todo lo aprendido durante el año, disfrutamos de muchas actividades diferentes. Hay excursiones, actividades deportivas, talleres, fiestas, encuentros entre clases y momentos para compartir con compañeros y profesores todo lo vivido durante estos meses. Es una época también en la que los alumnos están deseando que lleguen las vacaciones, pero curiosamente siguen viniendo al colegio con muchas ganas porque siempre pasa algo diferente. También es tiempo de despedidas, especialmente para quienes cambian de etapa, y de agradecimiento a todas las personas que hacen posible el día a día del colegio: alumnado, familias, profesorado, personal del centro. En fin, el final de curso mezcla alegría por todo lo conseguido, emoción por los recuerdos que nos llevamos y ganas de empezar las vacaciones de verano. Es un momento para celebrar el esfuerzo realizado y mirar con ilusión hacia el próximo curso. Un saludo y muchas gracias por todo.
0: Bueno, pues un saludo naturalmente para toda la comunidad educativa del Villa del Mar y del resto de centros educativos de nuestra localidad. La muestra del Villa del Mar, o la muestra que también nos ha remitido en formato de mensaje grabado Samuel Bada, el director del Colegio Picasso.
2: Bueno, pues el final de curso en el Colegio Público Pablo Picasso es una vorágine de actividades complementarias extraescolares que realizamos tanto a nivel de colegio de forma global como por cursos de forma particular. Así, pues a comienzo del mes de junio estuvimos de convivencia en albergue en Potes, hemos hecho la noche en el cole para los niños de 4 añitos, y este jueves celebramos la noche en el cole para 5º de primaria, la despedida de infantil de los alumnos de 5 años... salidas por el entorno, actividades con Diego de Vallejo, Poteaventuras. Esta semana acogemos a 37 alumnos de un colegio francés en nuestro intercambio Erasmus, que llevamos a cabo todos los cursos. Graduaciones, días de la playa y un largo etcétera, que hacen que el equipo tenga que trabajar al 200% todos y cada uno de los días. El mes de junio también sirve para establecer la temática del curso próximo e ir planificando las actuaciones que tenemos que llevar a cabo en el propio edificio durante los meses de verano. Y bueno, ya aprovechamos esta palestra para agradecer a las familias su colaboración, su ayuda y su confianza en todos y cada uno de los miembros del equipo del Picasso. Nos vemos el curso que viene.
0: Pues claro que sí, que nos vemos y trabajaréis por la educación de nuestros pequeños. Fijaros lo que hemos leído antes en la Crónica de un Siglo, ¿no? La miseria que había a principios del siglo XX en el sistema educativo público en Laredo, que dependía totalmente de la propuesta, de la iniciativa y de las instalaciones municipales, y bueno, pues la bonanza lógicamente educativa que tienen ahora mismo nuestros peques con el actual sistema público. Mejorable, seguramente, pero suficiente, creemos, para para conseguir una buena educación de nuestros pequeños. Que sirva de ejemplo la referencia que nos han enviado desde el Villa del Mar y desde el Picasso, y lógicamente también saludamos a la comunidad educativa del Colegio Pepe Alba, la de el San Vicente de Paúl y el pintor Martín Sáez, que terminan mañana viernes el curso escolar 25-26. Enhorabuena por lo logrado y a disfrutar y a pasar un gran verano.

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0: Bueno, pues vamos a conocer ahora noticias locales de este jueves 18 de junio que nos trae Tomás Rivero. Buen día de nuevo.
1: Hola otra vez, Noé, y hola a todos. Vamos a hacer referencia a algunos asuntos que son actualidad a día de hoy en Laredo. Por ejemplo, el ayuntamiento ha presentado esta misma mañana una nueva iniciativa de carácter deportivo que va a tener lugar en nuestra villa en el principio del próximo mes de julio. Estamos hablando de la Semana del Pasabolo Tablón, que se va a celebrar del 5 al 12 de julio en la Alameda Miramar. Ya saben que en la Alameda Miramar contamos con un tiro de pasabolo que se queda ahí instalado, se hizo ya hace unos cuantos años, y cada año pues la peña bolística, la sociedad bolística Las Cárcovas, acerca el mundo del pasabolo tablón, acerca este deporte a todos los ciudadanos que pasan por la Alameda Miramar. No hace falta, bueno, pues tener prevista la asistencia programada, podríamos decirlo así. Aprovecha pues es el lugar de tanto tránsito para divulgar cómo es el pasabolo tablón entre todos los ciudadanos que van pasando por la Alameda. Bueno, pues esta mañana el ayuntamiento ha presentado la cita deportiva, lo ha hecho el alcalde Miguel González junto con el concejal de deportes Alejandro Abad y el presidente de la sociedad bolística Las Cárcovas, Michel del Río. Del 5 al 12 de julio les iremos informando ya también en nuestras secciones habituales de deportes sobre todas las citas de esta semana del pasabolo tablón en Laredo. Volvemos a insistir en ese encuentro que convoca el ayuntamiento de Laredo con los vecinos del barrio de San Lorenzo. ¿Para hablar de qué? Pues para hablar de las obras de remodelación integral del barrio. Esas obras se han puesto ya en marcha y este viernes, mañana viernes, el ayuntamiento invita a los vecinos de San Lorenzo a que acudan al salón de actos del Colegio Vía del Mar de Laredo a las 7 de la tarde. A esa hora se presentará el proyecto y se informará a los vecinos sobre la coordinación y el desarrollo de la obra que se va a ejecutar en el barrio. En el acto estarán presentes el alcalde Miguel González, estará también el jefe de la policía local y los responsables de la obra, tanto el director como el jefe de obra. Será mañana viernes, recuerden, a las 7 de la tarde. Cambiamos de tema. Tribunales. Una jueza del Tribunal de Instancia de Santander ha condenado a una aseguradora a indemnizar con 100.000 euros por fallecimiento por accidente a la viuda de un asegurado que tenía contratada una póliza de accidentes con cobertura integral y que se suicidó por motivos laborales. Dirán ustedes, ¿por qué traemos esta noticia a Laredo? Pues porque la persona que se quitó la vida pues trabajaba en un supermercado de nuestra villa, de Laredo. El fallo del Tribunal Superior de Justicia de Cantabria, ratificado después por el Supremo, concluyó que los problemas de índole laboral tenían una clara conexión temporal con el suicidio, pues se habían iniciado apenas 3 meses antes del fatal desenlace y estaban muy presentes los días previos a la toma de la decisión de quitarse la vida, que tuvo lugar 3 días antes de reincorporarse a su puesto. Y es que el empleado había sido sancionado por la empresa para la que trabajaba desde 2011... primero como encargado en un centro en Vitoria y desde 2020 como responsable de una de las tiendas de la cadena en Santander, tras recibir una denuncia anónima por acoso laboral a una compañera, lo que motivó su traslado a otro supermercado en Laredo. En una sentencia recientemente notificada, la magistrada estima el recurso de la esposa del fallecido, que reclamaba una indemnización en atención a los hechos probados por la Sala de lo Social del Tribunal Superior de Justicia de Cantabria, que en una sentencia de 2023 calificó la muerte de este trabajador como accidente laboral. El Tribunal de Instancia ha estimado sus pretensiones, pues según señala la sentencia, la muerte por suicidio fue la fase final de un proceso patológico inducido por el entorno laboral. La aseguradora podrá recurrir esta sentencia en apelación ante la Audiencia Provincial de Cantabria. Vamos ahora a la plataforma de contratación del sector público, en la que el gobierno de Cantabria ha publicado que ha quedado desierta, por el momento, la adjudicación del contrato de servicio de mantenimiento integral de edificios e instalaciones de los centros dependientes del Área 2, en concreto del Hospital Comarcal de Laredo. Como decimos, ha quedado desierto esta adjudicación porque la empresa que había pujado pues no ha presentado la documentación requerida en el plazo legal estimado. Un contrato importante de 5.332.165 euros, masiva, por un espacio de tiempo de 4 años, son 48 meses. Más cosas, decía, el Boletín Oficial de Cantabria, ayer miércoles 17 de junio, publicaba la resolución por la que se hace pública la adjudicación del puesto de director de gestión y servicios generales de la Gerencia de Atención Especializada del Hospital Comarcal de Laredo del Servicio Cántabro de Salud. Bueno, pues vista la propuesta de adjudicación efectuada por la Secretaría General de la Consejería de Salud, que propone a Alejandro García González, es el nombre de la persona a la que considera idónea para el puesto en base a los requisitos.
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1: Pues vamos a ofreceros a continuación un nuevo episodio, un nuevo capítulo de nuestra Crónica de un siglo, el informativo de la historia pejina, en el que recogemos noticias publicadas por la prensa escrita de los siglos XIX y XX que afectan, entrecomillado, a nuestra villa. Y un programa que vamos a completar con los siguientes contenidos que ahora os presentamos en nuestro sumario. 1972, reportaje previo sobre la Batalla de Flores.
2: 1906, manifestación en favor de la enseñanza.
1: En 1861, conoceremos al joven de Tarrueza Fermín Fernández Cantero, destinado en la milicia de Cuba.
2: En 1934, un herido de arma blanca tras una disputa menor.
1: Vamos a ir también a conocer las fiestas de San Juan en Colindres en 1840, que se vivieron, según el relato, con gran alegría.
2: Y cerraremos nuestro programa con el deporte en 1934, con el triunfo del Charles ante el Racing.
1: Pues ya en un capítulo anterior detallábamos cómo fue la Batalla de Flores de 1972, pero en sus días previos también fue, y es lo que vamos a dar lectura a continuación con la hoja oficial del lunes 21 de agosto de 1972.
2: Laredo en vísperas de la Batalla de Flores. Dos circunstancias contribuyen a la permanente actualidad de Laredo. En primer lugar, su espectacular desarrollo, la transformación de la Villa Marinera, ha experimentado en los últimos años con sus planes de urbanización el auge extraordinario de sus construcciones. En 30 años, Laredo ha dado un salto de un siglo. No es posible encontrar en todo el litoral cantábrico y en gran parte de España una pequeña población que se haya disparado con la velocidad que lo ha hecho esta. Y quizás la más decisiva razón que ha tenido para ello es la entusiasta colaboración del vecindario con las autoridades. Y en este aspecto hay que destacar la labor del alcalde, señor Fernández Enríquez, no solo como primera autoridad local, sino también como diputado provincial, desarrollando incansablemente una brillante tarea.
1: La segunda circunstancia tiene hoy mayor actualidad y se proyecta fuera del ámbito provincial. Es la Batalla de Flores, unida íntimamente desde 1908 al nombre y a la fama que tiene Laredo en toda España. Porque lo que muchos montañeses no saben es que la primera Batalla de Flores se celebró en agosto de 1908 y tuvo como escenario el mar, participando 24 embarcaciones del Cabildo adornadas con flores, guirnaldas, serpentinas. La primera batalla en tierra, en el Paseo de Menéndez Pelayo, la celebraron los laredanos al año siguiente, instalándose ya entonces tribunas para el público. En esta fiesta obtuvo el primer premio la carroza presentada por don Nicolás Gereda y don César Alba Bonifaz, hermano este del entonces ministro don Santiago Alba.
2: Desde entonces, la Batalla de Flores de Laredo ha ido superándose y actualmente tiene relieve nacional. A este maravilloso espectáculo asisten en plan de espectadores y combatientes miles y miles de españoles y extranjeros. Es curioso comprobar que en una amplia zona en torno a nuestra provincia, el día de la Batalla de Flores, se despueblan hoteles y campings y caravanas interminables de vehículos se dirigen hacia Laredo. Y gentes de toda la montaña, y extranjeros que vienen atraídos por la fama de esta fiesta sin par, llena de belleza, de colorido, y que se desarrolla en el incomparable escenario de esta villa. Cada año va superándose, cada año los artistas de las carrozas se esmeran más, y la fantasía y el buen gusto dejan en los espectadores un recuerdo inolvidable.
1: Estamos en vísperas del acontecimiento de este año. El viernes próximo, día 25 del actual, se celebrará la 73 edición de la Batalla de Flores, que, a juzgar por los preparativos, resultará memorable en todos los aspectos y más si, como parece, el tiempo se estabiliza y contribuye al desplazamiento de miles de personas. La víspera de la batalla, el día 24, y en una brillante fiesta que se celebrará en el Tenis Club La Playa, se proclamará reina la bellísima señorita Margarita Benzo Perea y las cuatro damas que formarán su corte, entre ellas la maja de Laredo y de la Montaña, una representante de la colonia veraniega, y las del tenis y club náutico. Hasta ahora han sido inscritas 11 carrozas y la reina y sus damas desfilarán en carroza especial, actuando grupos folclóricos y las mayorets.
2: El reportaje al que hacemos en referencia se acompañaba de varias imágenes con el siguiente pie de foto. El 28 de septiembre se cumplen 416 años de la llegada del emperador Carlos V a Laredo. Procedía de Bruselas y se dirigía a su retiro de Yuste. En conmemoración de aquel día histórico, en la villa se levanta este monumento al emperador y era una foto de Bustamante. Otro pie de foto rezaba: Margarita Benzo, reina de las fiestas, para presidir el próximo viernes, día 25 de la actual, la incomparable fiesta de la Batalla de Flores en Laredo, ha sido elegida reina la bellísima señorita Margarita Benzo Perea. Tiene 19 años y estudia filosofía y letras en Cambridge. Un pie de foto más. A pesar del progreso experimentado y su modernización, Laredo jamás olvida a quienes han constituido siempre el núcleo principal de su vida, los pescadores. Y el monumento al pescador es como un homenaje perenne a los abnegados hombres del mar. Una foto de nuevo de Bustamante.
1: A partir de aquí, el reportaje de La Hoja del Lunes incluía varios anuncios publicitarios. Por ejemplo, viernes 25 de agosto, la Batalla de Flores de Laredo, acontecimiento inolvidable. El viernes, día 25 de la actual, se celebrará la 63 edición. La primera vez, en 1908, tuvo por escenario el mar. 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Y un tercer anuncio que vamos a leer. 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
1: Generalísimo era la plaza de la actual Plaza de la Constitución. Como ya contamos en un capítulo anterior, la 63 edición de la Batalla de Flores de Laredo fue ganada por el carrocista Ángel Sainz con su carroza Tropical, con incalculable número de asistentes. Una crónica previa a nuestra gran fiesta del año 1972. Vamos a principios del siglo XX para contaros cómo era presumiblemente la educación. El relato inicial lo encontramos en el Cantábrico Diario de la Mañana, el miércoles 14 de febrero de 1906.
2: En pro de la instrucción. Organizada por la clase obrera, se celebró ayer en esta localidad una numerosa manifestación para protestar públicamente de la escasísima y raquítica instrucción que reciben los alumnos que asisten a las dos escuelas de niños que sostiene este municipio. La manifestación se dirigió al ayuntamiento, subiendo al salón de actos a la sazón en que los concejales se disponían a celebrar sesión, ante quienes una comisión expuso sus quejas, adhiriéndose a ellas todos los ediles, incluso el señor alcalde, y prometiendo atenderlas en cuanto estuviere de su parte, trasladando la queja a las autoridades correspondientes para evitar este estado actual con la urgencia y eficacia que el caso requiere, conviniendo todos en que, dado la considerable suma que este municipio invierte anualmente en la enseñanza, 15.000 pesetas, los resultados son nulos y el atraso de los niños bien notorio. Y la crónica es de Laredo, 13 de febrero de 1906.
1: Quien haya leído la guía ilustrada de Laredo, publicada por Benigno Rodríguez unos poquitos años antes, en 1903, podría pensar que la situación educativa de nuestra villa a principios del siglo XX era poco menos que ideal, con escuelas por doquier y unos niveles de alfabetización muy superiores a la media nacional, rondando el 60%. Pero unos años más tarde, el propio Rodríguez, en su obra Los pescadores del norte y noroeste de España, su vida social y particular, reconocía que falseó esos datos para no reflejar la pobre situación instructiva de su pueblo de adopción. Esa situación educativa deplorable la refleja nuestro artículo de hoy, fechado en 1906. Una primera consecuencia de esta manifestación fue una visita de inspección anunciada poco tiempo después. Así se publicaba en el Magisterio Español el miércoles 28 de marzo de 1906. La Junta de Instrucción Pública de Santander, en su última sesión, acordó, entre otros asuntos, que por el señor inspector de primera enseñanza se giren visitas a las escuelas de Borleña y Laredo, sufragando los gastos los respectivos ayuntamientos.
2: La visita se efectuó sin que sepamos las conclusiones que el informe del inspector aportaba. Lo publicaba el Magisterio Español, periódico de instrucción pública, el sábado 12 de mayo de 1906. La Junta de Instrucción Pública de Santander, en su última sesión, acordó aprobar los informes del señor inspector referentes a las visitas hechas a las escuelas de Laredo y Borleña.
1: Y la manifestación de la que hablábamos al principio, pues no tuvo ninguna otra consecuencia, por lo menos que sepamos. Poco tiempo después, en 1908, se puso en marcha el proyecto del doctor Velasco para fundar el colegio con su nombre, cuya idea inicial era la de instruir a los hijos de los pobres, pero acabó convirtiéndose en una escuela regida por religiosos, y no será hasta los años 30 del siglo XX cuando se mejoren notablemente las instalaciones educativas de nuestra villa con la construcción de las Escuelas Nacionales Primo de Rivera, actual colegio Pepe Alba. Una reseña que hemos iniciado en el año 1906. Fermín Fernández Cantero, presente, un joven de Tarrueza destinado en la milicia de Cuba. Así lo destacaba el Boletín Oficial de la Provincia de Santander el viernes 19 de julio de 1861.
2: Ejército de Ultramar en Cuba, Regimiento de la Corona número 3 de Infantería. Relación de los socorros suministrados hasta el 15 de octubre último a los quintos detenidos en el cuartel de la fuerza por orden del excelentísimo señor capitán general a razón de real y medio fuerte diario. Nombre: Fermín Fernández y Cantero. Ayuntamiento: Laredo, Santander. Reemplazo: Milicias 1856. Entrada: 3 de abril. Salida: 3 de mayo. Socorros, 4. Total, 2 pesos, 6 reales, 17 maravedís.
1: Pues Fermín Fernández Cantero había nacido en Laredo hacia el año 1839. Era hijo de Domingo Fernández y María Cantero. Nuestro paisano no tuvo singularidad especial en su presencia militar en Cuba, de donde retornaría al cumplir los habituales 3 años de servicio hacia 1864. Después, que sepamos, se casó con su vecina de Tarrueza, María de los Dolores Albo Remolina, con la que tuvo 9 hijos entre 1871 y 1893, de nombre Roque, Modesto, Basilio, Juan Francisco, Emilia, Agapita, María Cristeta, Isabel Valeriana y Roque, todos ellos apellidados, lógicamente, Fernández Albo. 32 años después de su presencia en la isla caribeña, se le reconoce como cabeza de familia en 1893, con cierta posición social, ya que se le calificaba como propietario en el barrio de Tarrueza. Mucho más tarde, en 1916, poseía y solicitaba la concesión de varias fincas en dicho barrio.
2: Eran años de roturación de parcelas de monte y se le concedían a los vecinos para que las limpiaran y explotaran de forma agropecuaria. En este insigne barrio pejino, donde vivió siempre, falleció Fermín años después y su pérdida fue noticia en el Cantábrico Diario de la Mañana el martes 21 de enero de 1930. Fallecimiento. A la avanzada edad de 90 años ha fallecido en este término municipal, barrio de Tarrueza, el honrado labrador don Fermín Fernández Cantero. Seguramente hubiera rebasado el siglo si la traidora y rápida enfermedad que le atacó le hubiese permitido crear defensas a su robusto organismo, lleno aún de vitalidad, cuando le sorprendió la muerte. Una noticia del año 1861.
1: Y ahora un suceso, como siempre, todas nuestras crónicas de un siglo tienen uno como mínimo. Este es del año 1934, el Cantábrico, martes 6 de marzo de ese año, 1934.
2: Herido en riña. Anoche, a las 11, varios vecinos del barrio de La Pesquera, entre los que figuraba en cabeza Urbano Urquiza y un hermano, fueron a un café de la plaza en busca del vecino de esta villa, Marcelino Castillo, donde le hallaron diciéndole que saliera. Una vez en la calle, el urbano se lió a bofetadas con el Marcelino, quien para defenderse de los fuertes mamporros que recibía de urbano, sacó una navaja, infiriendo con ella a su contrario dos pinchazos en el brazo derecho. Restablecida la calma, el urbano pasó al cuarto de socorro, donde fue curado por el médico señor Paisán y el practicante señor Jerez de las heridas que presentaba en el brazo, las que, aunque le produjeron abundante hemorragia, son superficiales y no revisten gravedad, afortunadamente. El Marcelino, que fue detenido, también presentaba dos o tres contusiones producidas por los golpes que le asestaron.
1: En el suceso intervino la Guardia Municipal y la Guardia Civil. El motivo de esta agresión parece que fue el haberse presentado por la tarde el Marcelino en casa de Urbano pidiendo a la madre de este un caballo para dar remolque a un auto que, a marea viva, se había atascado en la playa, diciéndole a aquella que tenía permiso de Urbano para que le dejara el caballo a dicho fin, cosa que, según dice Urbano, no era cierta. Bueno, pues una riña, una discusión que pudo acabar en un drama y que afortunadamente se resolvió con dos heridas en el brazo de Urbano Urquiza por parte de Marcelino Castillo. Un relato del año 1934.
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1: En la noticia de la comarca vamos a celebrar con alegría San Juan en Colindres. Así lo hicieron en 1840, el corresponsal, jueves 30 de julio de 1840.
2: Antes de ayer hubo romería en el inmediato pueblo de Colindres y con semejante motivo concurrieron al mismo muchas personas, así de este punto como de los demás cercanos. Reinó la mayor armonía, confraternidad y orden. Se bailó, tocó y cantó hasta la saciedad y ningún incidente desagradable vino a perturbar aquella gran reunión en que, confundidas todas las clases de la sociedad, representaban una numerosa familia.
1: Un breve comentario al respecto de poner en contexto esta fiesta. En esa semana se estaba poniendo fin a la Primera Guerra Carlista, que mantuvo nuestra comarca sometida y sin opciones de disfrute durante cerca de 7 años, todos los 7 años anteriores. Por eso, en gran medida se explica, además de lo obvio, la gran alegría con la que Colindres celebró San Juan en 1840. Y triunfo del Charles ante el Racing. Con matices, pero bueno, lo vamos a contar. Así lo destacaba el Cantábrico el domingo 29 de julio de 1934.
2: El partido de hoy entre el Racing campeón y el Laredo. Muy pocas ocasiones se presentan aquí de ver al Racing Club al que tanto se admira y quiere en Laredo. Hoy se nos ofrece la oportunidad de verle entre nosotros con los elementos que ha seleccionado para el próximo campeonato. El partido empezará a las 4:30 en punto. El Deportivo Laredo saldrá con los machos apretados para hacer un buen papel. La expectación y el interés que se siente por presenciar este partido cumbre se nota por todas partes y hará que la afición entera se congregue hoy en los campos de la Alameda. Bien merece el apoyo de todos el sacrificio que se ha impuesto el club local ofreciéndonos este emocionante encuentro con el equipo más fuerte de la montaña.
1: Dos días después, el resultado y el relato del encuentro también en el Cantábrico, martes 31 de julio de 1934. El Deportivo Laredo derrota por 2-0 a los nuevos jugadores del Racing Club campeón. Ante la opinión laredana, ampuerense y de otros pueblos comarcanos, se vio el domingo este encuentro, que fue bien arbitrado en el primer tiempo por el entusiasta deportista don Felipe Suárez Olea y en el segundo por Joselín López alias Chelín, corajudo delantero centro que fue del Laredo y hoy retirado de este deporte. Por el Racing se alinearon Villanueva, Gurruchaga y Sierra, Gonzalo, Víctor y Chávez, Martínez, Germán, Maza, Hilario y Casado. Algunos de estos elementos hacían pensar en cómo y por qué les había fichado el Racing. Por el Deportivo Laredo, Félix, no sé por qué prescindieron de Jesús, Fidel y Laín, Nates, Vázquez y Pedro, Bustamante, Basilio, Ansola, Chirri y Peñalba.
2: El juego de ambos bandos en el primer tiempo no emocionó ni agradó a nadie por lo embarullado e impreciso, hecha excepción de Germán, Gurruchaga y Martínez, que trabajaron mucho y bien colocados siempre, los demás cedieron ante la fuerte presión y el mayor coraje de los caseros. Producto de este dominio fue un tanto rematado por Bustamante y un penalti que este mismo jugador no quiso tirar a la red por consejo de Laín. En el segundo tiempo, Chirri, al pasar al centro de la línea delantera, dio un poco de vida y emoción al juego. Natucos, Vázquez y Pedro son unos medios formidables y refrendaron su buen crédito. Fidel hizo un buen partido. En esta parte, Chirri, de un rápido tiro a la media vuelta, marcó el segundo tanto para el Laredo. Después del partido, el público se fue a la romería de la Pesquera, aprovechando alegremente el resto de la tarde. Una noticia del triunfo del Charles ante el Racing en 1934.
1: Claro que sí, después del partido a celebrarlo a la Pesquera. Con este relato deportivo cerramos hoy nuestra crónica de un siglo.
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Vamos ahora con el relato deportivo de esta jornada del jueves 18 de junio. Los jueves casi siempre lo dedicamos al deporte escolar y a las variables de organización de nuestros clubes que manejan deporte, sobre todo en estas edades. Vamos a comenzar por contaros lo que fueron los dos espectáculos de fin de temporada celebrados el domingo por la mañana y por la tarde en el Polideportivo Emilio Amavisca. Por ejemplo, la Escuela de Patinaje Artístico del Laredo Club de Hockey, la Escuela de Patinaje Show, organizó su festival de verano, un espectáculo de fin de temporada el domingo en el Poli Amavisca, que se convirtió en un día grande para todos sus practicantes, con la actuación de 8 grupos diferentes durante prácticamente una hora y más de un centenar de patinadores de la escuela, con ritmo, diversión a raudales para las familias de los jóvenes participantes en este final de curso. Eso fue al mediodía por la mañana en esa instalación del Poli Amavisca, y por la tarde el Club Gin Rítmica Laredo también celebró su festival de fin de temporada con todas sus gimnastas en la tarde del domingo en el Poli Amavisca, disfrutando de un precioso festival de fin de curso en compañía de familiares y amigos, donde actuaron todas las gimnastas de la escuela, y que pone fin este festival a la temporada 25-26. Una campaña que dicen desde el club recordaremos en especial porque nos ha enseñado una vez más que todo es posible con cariño, ilusión y esfuerzo, que un grupo lo forman muchas personas y que también ganar medallas es levantarse tras cada una de las caídas. Una temporada muy intensa, de mucho trabajo, donde cada día y cada una de las partes participantes ha sumado al equipo. Una temporada donde hemos soñado juntas y vivido experiencias a lo grande y que difícilmente podremos olvidar porque en definitiva ha sido especial. Una vez más, se muestran orgullosas las mentoras del club de todas, porque hemos visto unión, entrega, pasión y lucha, todas a una, de la mano, frente a todo obstáculo y disfrutando de cada competición. No hay mejor premio que veros tan felices y poderlo vivir con todas vosotras. Por muchas temporadas más como esta, os queremos. El recado de, bueno, pues de Cristina y de Raquel para todas sus pupilas y todas sus colaboradoras. Ahora toca descansar para la escuela y disfrutar del verano, excepto para las gimnastas que continuarán su formación en el campus y para las gimnastas individuales y conjunteras que preparan la pretemporada. Para ellas el descanso llegará más tarde, pero todas comenzarán la nueva temporada en septiembre. Gracias a todos por confiar en nosotras y por elegir a nuestro club como referente en la gimnasia rítmica, y gracias por tantas muestras de cariño y reconocimiento a nuestro trabajo que hemos recibido hoy por muchas familias. Se agradece en unos momentos tan significativos. Consiste en eso, dar y recibir, acompañar y respetar. Muchas gracias. Cómo no, gracias al concejal de deportes, Alejandro Abad, por acompañarnos en un día tan especial, y gracias a las familias por acompañarnos, y especialmente gracias a las madres y familiares que colaboran con nosotras para que se pueda llevar a cabo nuestro festival. Sin vosotros no sería posible. Megafonía, música, presentadora, fotografías, mil gracias a todos. Y además han publicitado este fin de semana, en ese acto estrenaron el nuevo tapiz, y dicen, por fin, después de tantos años, un tapiz más que necesario, un tapiz que nos permitirá seguir entrenando y compitiendo en las mejores condiciones. Desde el Club Gin Rítmica Laredo queremos agradecer al Ayuntamiento de Laredo y a todo el equipo que ha coordinado la adquisición del tapiz. Gracias por este apoyo fundamental para el desarrollo de nuestro deporte y el avance de nuestras gimnastas, que nos permitirá seguir fomentando el deporte base y nuestra escuela de gimnasia rítmica en Laredo. Agradecemos también a Tapi Gym por la profesionalidad, asesoramiento y buen hacer. Tenemos un tapiz de calidad de primer nivel. Y todavía hay más de la escuela de el Club Gin Rítmica Laredo, porque bueno, pues han publicado que aún les quedan plazas libres para el próximo curso. Preguntan en redes sociales: ¿quieres formar parte de nuestro equipo temporada 26-27? Desde los 4 años, nacidas en 2022, plazas disponibles, escuela, escolares. Entrenan los martes y jueves con 4 plazas libres, de 5 a 6 en 2 grupos, años 22, 21, 20 y 19. Los martes y jueves, 6 plazas libres, de 6 a 7 de la tarde, también en 2 grupos. Las nacidas en años 2018, 17 y 16. Información: ginrítmicalaredo@hotmail.com. Ginrítmica, la primera I con Y, ginrítmicalaredo@hotmail.com, y también lógicamente en sus redes sociales. Hay plazas libres, como digo, para nacidas entre los años 2016 hasta el 2022 en el Club Ginrítmica Laredo. Bueno, pues esta referencia la completamos con
un resultado de ayer de la Liga de Bolo Palma, Alevín Benjamín, grupo primero, con derrota de la Escuela de Bolos de Laredo en el barrio de arriba de Río Tuerto frente a El Cobadal. 8-0 perdieron los pejinos, que con un punto quedan abajo en la situación clasificatoria. Este es, como digo, un marcador de ayer mismo. Y también nos invitan desde el Laredo Club de Hockey a formar parte de sus jornadas técnicas de hockey sobre patines, que se van a organizar en agosto. Está ya abierta la inscripción. Como todos los años, volvemos a juntarnos, a disfrutar y a preparar la temporada con ilusión. Jornadas técnicas de hockey sobre patines, agosto 2026. Turno 1, del 3 al 7 de agosto, para categoría prebenjamín y benjamín. Turno 2, del 10 al 14 de agosto, para alevines, infantiles y juveniles. Los horarios, de 4 a 7 de la tarde, en el Polideportivo 2 de Laredo, con el staff técnico que componen Jaime González, del Club Jolaseta, Olga Juanola, del Club Mataró, y Alex Urien, del Loyola Indauchu. Información y reservas de plazas para iniciados, en este caso, de hockey, en el teléfono siguiente, 657-988-709. Insisto, en las redes sociales de Laredo Club de Hockey, para las jornadas técnicas del próximo mes de agosto, que las publicitan desde ya también en sus redes sociales con la inscripción, pues con plazas lógicamente limitadas. Y terminamos con el avance de una actividad, en este caso es senior, para senior jugadores de petanca, como va a ser el duodécimo torneo internacional de petanca Memorial Raúl Nate San Julián, que se va a celebrar este sábado 20 de junio en la pista de San Lorenzo, de los dos clubes de petanca pejinos. Duodécimo torneo internacional Raúl Nate San Julián. Premios en relojes Citizen, paletas de jamón, panderetas de anchoas, quesos y vinos. La modalidad va a ser de dupletas y las inscripciones, a 15 euros por cada uno de los jugadores, han de hacerse en las redes sociales, como digo, del Club Petanca, el Club Deportivo Elemental Expo Cachón de Laredo. Ahí está nuestro amigo Vitorino organizando este duodécimo torneo internacional de petanca Memorial Raúl Nates San Julián. Una reseña deportiva con la que cerramos hoy nuestra crónica de este jueves 18 de junio.

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0: Pues aquí nos encontramos de nuevo en la mesa de Radio Laredo, rodeado de atletas y de grandes deportistas, al margen de estupendas personas que nos van a demostrar que lo son esta tarde durante esta conversación. Quinto programa dedicado al atletismo laredano en aquellos años, comenzábamos por los años 40, ahora justo hace un año. Paco, buenas tardes.
1: Hola, Noé, buenas tardes.
0: Hace un año justo que empezábamos con Miguel Casas, con Sinfo, con Venancio Cacho. Sinfo, por cierto, que está estos días un poco malito, le deseamos desde aquí la recuperación. Y comenzábamos hablando precisamente de Poli Revuelta, que lo hemos perdido hace escasas semanas, ¿verdad?
1: Efectivamente.
0: Pues vaya, como homenaje y como reconocimiento a la memoria de Poli Revuelta, también pues podría ser, perfectamente le podríamos dedicar este programa. Y hoy tenemos un nuevo capítulo, ya hemos anunciado y avanzado con quién, pero te voy a pedir, Paco, que nos presentes a nuestros dos invitados de esta tarde.
1: Bueno, pues pues por orden de yo creo que hasta por edad también, me parece. Por orden de lo que aparece primero en prensa, el primero que aparece en prensa así destacándose un poquitín en el atletismo fue Lorenzo Gutiérrez allá por el año, el mes de febrero, en el año 59. Y un poco más tarde, unos meses más tarde, empezó Alberto Díaz de la Gándara, que son los dos extraordinarios, magníficos. Vamos, yo creo que es de lo mejor que hemos tenido en el atletismo en Laredo.
0: Lorenzo, buenas tardes.
2: Buenas tardes.
0: Lorenzo Gutiérrez González, nacido en...
2: En Laredo.
0: ¿En Laredo en qué año?
2: El 42.
0: En 42. Lorenzo, que, bueno, yo lo que te conozco es de tu última faceta comercial, digamos, pero no sé si has tenido otras dedicaciones en esta vida. ¿A qué te has dedicado?
2: Bueno, estuve trabajando en la fábrica de mi padre, que era de conservas de pescado.
0: Es cierto, ahora que lo dices también me sonaba. Y, ¿hay algo más de tu etapa vital que nos quieras contar, así, que la gente de Laredo te apetezca que lo conozca?
2: No, quizá el hecho de cómo empecé en el atletismo. Me dio la idea un atleta que era de Torrelavega, y en un campamento del Frente de Juventudes en Espinosa de los Monteros se le ocurrió hacer una carrera entre todos los flechas, creo que nos llamábamos, y puso una distancia. Él decía que nos daba un margen para correr con nosotros, pero nos daba ventaja, y se sorprendió al ver que yo estuve a punto de ganarle. Y ahí fue la primera palabra de ánimo, porque yo no sabía ni que corría. La primera palabra de ánimo fue: muchacho, tú corres bastante, tenías que dedicarte al atletismo.
0: ¿Con qué edad fue eso?
2: A los 13 años.
0: A los 13 años, bueno.
2: Pero en realidad cuando empecé fue en Cabezón de la Sal, en un campeonato del Frente de Juventudes, que te llevaban hasta Cabezón de la Sal, que cuando aquello nos parecía pues algo muy lejano. Y en esa primer carrera quedé el tercero de Cantabria, y ahí empezó ya mi ánimo por el atletismo.
0: Bueno, pues bienvenido y gracias por acompañarnos esta tarde. Esperamos que nos cuentes muchas cosas de aquellas que ocurrieron. Y Alberto Díaz de la Gándara, buenas tardes.
3: Buenas tardes.
0: Y bienvenido a Radio Laredo.
3: Muchas gracias.
0: Tú vives en Bilbao ahora mismo.
3: Bueno, ¿no? Sí.
0: Nacido en...
3: Aquí en Laredo, el 29 de marzo del año 41.
0: Ah, o sea que
3: en
0: es
3: la calle,
0: es
3: en, la, que Lorenzo. Sí. En la calle Santa María. Que es muy importante por lo que os voy a contar luego.
0: ¿Qué ha sido de tu vida? ¿Qué has hecho al margen de lo atlético y lo deportivo? Bueno, ¿a qué te has dedicado?
3: Estuve estudiando, luego terminé la carrera, luego estuve trabajando en un par de empresas, y luego finalmente en el año 77 fundamos una empresa que es en la que me he jubilado y de la que soy todavía presidente.
0: Bueno, y como decíamos al principio, vives en Bilbao, creo que me has dicho que tienes dos nietas, ¿no? ¿Cómo es eso?
3: Tengo cuatro nietas.
0: Cuatro nietas.
3: Dos hijas y cuatro nietas.
0: Bueno, pues un saludo, porque sabemos que van a oír la grabación, ¿eh?
3: Muy bien, gracias.
0: Las saludamos desde aquí. Pues ya que Lorenzo ha roto el fuego, cuéntanos cómo empezaste tú a hacer atletismo.
3: Bueno, quizá el principio de todo eran las guerras entre las bandas del Hueso y de las Cruzadas, aquí en Laredo. Los jueves, la banda del Hueso y de las Cruzadas se enfrentaban a piedras en lo que era el castillo. Entonces, por la cuenta que nos traía, pues teníamos que correr, saltar, lanzarnos desde riscos y cosas de estas. Y entonces eso fue una preparación fantástica para luego en el entonces no, evidentemente no sabía nada de esto, ¿no? Pero luego cuando empecé a hacer deporte, pues resulta que todo lo que había corrido y todo lo que había saltado y todo aquello, pues había sido una preparación muy importante.
0: Uh-huh. Hay que decirle a los que nos estén oyendo y que no los conocieran que tú eras un especialista sobre todo en lanzamiento.
3: Lanzamiento de peso, sí.
0: Y, pero bueno, luego has dicho que también los 100 metros los hacías en 11.
3: Al principio hacía el tercer relevo con el equipo de Cantabria.
0: Y a ti, Lorenzo, te hemos visto correr hasta hace bien poco.
2: Sí, sí. He competido hace unos 6 años o así. Competí en el Campeonato de España de veteranos.
0: De veteranos, es cierto, es cierto. Sí. ¿Cuál fue tu especialidad en tu mejor momento?
2: Siempre ha sido las carreras de fondo.
0: ¿De fondo?
2: Pero 5.000 y 10.000. Pero yo creo que me he sentido mejor en las pruebas de cross, de campo a través.
0: Bueno, pues esas son las especialidades en las que va a girar vuestro repertorio de éxitos y de triunfos. Toda esta recopilación de datos y toda esta recopilación de grabaciones y de entrevistas que venimos haciendo durante este último año vienen a colación de un trabajo de chinos que Paco, de ratón de biblioteca se dice, ¿no? Pues Paco escudriña en el archivo de la hemeroteca de la biblioteca de
1: Menéndez Pelayo en Santander.
0: Bueno, pues ahí está escarbando a la búsqueda de todos los datos que tengan que ver con el atletismo laredano. Y creo que estás empezando ya la década de los 60 y ahí hay dos nombres que aparecen continuamente, que casualmente son los nombres de los deportistas que nos acompañan hoy, ¿no?
1: Sí, empieza, por decirlo de alguna forma, el ocaso, el apagón de Alfonso Oruña, que todavía está ahí entre los mejores de Cantabria y acaba de llegar de París hacia el 62-63 más o menos y sigue compitiendo y creo que una de las pruebas que realiza ya debe ser de las últimas, llega a tener una marca de lo mejor que hay en España, que incluso hasta la selección española le convoca, pero bueno, ya estaba un poquitín ahí en el ocaso. Y entonces es cuando comienzan atletas como Alberto Díaz de la Gándara y Lorenzo Gutiérrez. Hay otros atletas que aparecen, pero prácticamente en 1 o 2 años desaparecen, como es el caso de José Luis Ulacia, que llegó a ser durante un año de lo mejor en su categoría. Lo mismo pasó con Alejandro Arce, que fue también un extraordinario atleta de cross en categorías de juveniles y junior, pero luego lo hemos visto en el año 63-64 que apenas está haciendo nada, pero sobre todo aparecen pues estos dos auténticos monstruos del atletismo, como son Alberto y como es Lorenzo, y empiezan pues, bueno, es que ya desde el principio, porque por ejemplo, pues mira, tengo aquí la primera nota de prensa que yo he logrado de Lorenzo, es el 10 de febrero del 59, y como ha dicho él antes, quedó el tercero en juveniles, Antonio Pellón primero, Antonio Gómez segundo, tu gran rival, y luego Lorenzo Gutiérrez. Uh-huh. O sea, ya desde empezar ya estaban ya arriba, exactamente. Aquí tenemos a Ulacia, el 16 de junio del 56, sobresalieron en los campeonatos, unos campeonatos que celebraron en Cantabria. Y luego, pues ya empezamos aquí el 6 de agosto, aparece Alberto Díaz de la Gándara y nada más aparecer seleccionado para el equipo nacional escolar. O sea, ya parece que nacieron con todo ello. Y ahí están, esos son los primeros datos que yo tengo aquí, 6 de agosto del 59, con Alberto Díaz de la Gándara.
0: Alberto, he oído nombrar a tu primo Alfonso Oruña, ¿no? Que,
3: sí, sí.
0: Que fue el que te arrastró al atletismo, porque tú decías
3: sí.
0: De las batallas del castillo y demás, para pasar allá esto serio, estamos viendo los años
3: finales. Bueno, serio en aquella época no, sencillamente un día me dijeron que había una prueba en los corrales de Buelna. Y les faltaba alguien que lanzara peso. Entonces, lo de lanzar peso es una especialidad teóricamente muy fácil, porque es coger una bola de hierro y tirarla lo más lejos posible, fundamentalmente para que no te caiga en el pie, que hace mucho daño. Y recuerdo que nada, llegamos a los corrales y me dijeron, estaba Fernando Portero, estaba Alfonso y más gente, pero no la puedo recordar ahora, y entonces me dieron una bola de hierro, lancé 9.72, que con la bola de 7 kilos y cuarto, que debía ser mucha, una marca importante, y para alguien que no había lanzado nunca, pues debía ser muy importante. En aquella época yo era juvenil y entonces empecé a lanzar ya, y ese mismo año, en el 59, pues batí el récord de España juvenil en Madrid, y Pedro Escamilla, que era un reportero importantísimo entonces y durante muchísimos años, toda la década de los 50 y los 60 y probablemente también de los 70, escribió una nota en la prensa, que la recordaré siempre, que decía que yo había ganado, pero que Luis Rodríguez, que era un lanzador de Mari, que tenía mucha mejor planta y desde luego que yo tenía muy poco futuro comparado con Luis Rodríguez. Cosa que luego, al discurrir de los años, se lo eché muchas veces en cara y le fastidiaba mucho el que se lo dijera, claro.
0: Sí, sí, ese como adivino, la verdad es que iba a valer más bien poco. O sea, que al año de tu debut ya bates el récord de España de la categoría.
3: De juveniles, sí.
0: De juveniles.
3: Sí, sí, con un peso de... Entonces me parece que el peso era de 6 kilos.
0: ¿Y qué distancia era?
3: Pues creo que tiré 13,92.
0: ¿En un año evolucionaste 4 metros? O sea, en nada...
3: No. Bueno, los 9,72 eran con un peso de 7 kilos, 257 gramos. Y los 13,92 eran con una bola de 6 kilos. Entonces, aunque parezca una tontería, un kilo es una barbaridad.
1: Mm-hmm. Bueno. Además, perdón un momento, Noé, es que tengo aquí otro dato. En salto de longitud, dice él en una entrevista de clase, logré 6,42.
3: De eso ya no me acuerdo. Sí que corría 100 metros y que también salté alguna vez. Pero vamos, fundamentalmente lo que hacía era lanzar peso, algo de disco. Una vez me parece que tiré martillo y también batí el récord provincial. Pero vamos, eran cosas...
1: Y el 15 de enero de 1960, Alberto Díaz de la Gándara, el mejor deportista juvenil montañés de 1959. ¿Te acuerdas de eso también?
3: No me acordaba ya.
1: Pues, oye, lo recoge el periódico, que me lo saque.
0: Bueno, de juvenil, comienzas a lanzar peso y a especializarte en lanzamiento de peso, ¿no? ¿Qué ocurre ahí? O sea, vienes a Laredo, vuelves a Laredo y buscas a alguien que te entrene o te enseñen algo, porque el lanzamiento hay que empezar a ganar peso, a formar músculo, musculación, etcétera, etcétera. Y en el año 60 época, no sé.
3: En aquella época no había absolutamente nada. Pérez de la Torre, que era un entrenador que había en Santander, que y además una bellísima persona y un gran amigo mío, pues bueno, en aquella época el tema de las pesas todavía era un asunto etéreo, que no se hablaba demasiado de él, la musculación, todas esas cosas, y entonces lo único que seguía entrenando es a correr y a saltar. Y entonces yo estaba en el año 62, que fue cuando batí el récord junior, pues yo creo que pesaba 82, 83 kilos, o sea que no era una cosa extraordinaria.
0: Lorenzo, en aquellos primeros años, bueno, por ejemplo, recuerdo que Miguel Casas nos hablaban del entrenamiento y bajar y subir descalzo, nada de alpargatas, ni zapatillas, ni nada. En los años 50, Portero ya nos decía que, bueno, que empezaban a llegar los primeros complementos de especializados, ¿no? En zapatillas deportivas, que, bueno, que había que ahorrar muchísimo para poderlas adquirir y demás. ¿Vosotros cómo empezabais? ¿Cómo en aquellos años, el 59, 60... ¿Teníais muchas dificultades para conseguir un material, bueno, pues más o menos digno o sí, cómo funcionaba?
2: Efectivamente, no había prácticamente nada y lo de aquello eran, digamos que no tenían la calidad que puedan tener ahora, todos esos ropas, zapatillas. Ahora ha evolucionado mucho, incluso las pértigas, que hasta después que llegaron ingenieros aeronáuticos y empezaron a perfilar las pértigas actuales, que ya volaban prácticamente. Uh-huh. Las pértigas eran de caña, cuando ahora son de fibra, que tiene una elasticidad enorme y que consiguen mover al deportista. Las propias pistas, que eran de tierra y algunas de ellas mal cuidadas, a las de sintéticas que hay ahora, hay unas diferencias enormes. Los mismos lanzamientos que antes escuchábamos, Alberto, que eran, los fosos eran de tierra, y ahora para temas de giros hay unos materiales que puedes hacerlo mejor, zapatillas que giran mejor. Es decir, todo se ha evolucionado muchísimo. Uh-huh. Yo empecé a correr con unas zapatillas que mi hermano Óscar, que también fue atleta y campeón provincial de 3.000 metros, que me dejó. Pero eran malísimas, o sea, pero bueno, te sentías deportista con un material que no era lo que normalmente había en la calle.
0: Sí, bueno, luego se llegaron las zapatillas con clavos especializadas para el campo a través y otra serie de materiales que también costaba, pues lo mismo con el fútbol, la evolución ha sido realmente brutal, ¿no? Pero cuando aquello comenzabais, pues eso, un joven de 16, 17 años de Laredo, ¿qué material usaba en el día a día aquí en las calles para jugar en la Alameda? ¿Qué se usaba?
2: No, las zapatillas normales, a veces botas y hasta zapatos viejos, o sea, todo lo que tenías, que no era mucho.
0: Y que no se podía romper, que si lo rompías...
2: Eso es, exactamente. Un prácticamente un bañador, si casi no había ni pantalones de deporte como Dios manda. Un bañador con el que podías estar más o menos presentable, no había más.
0: Bueno, tus inicios, uno empieza a hacer atletismo, ya nos has contado algo antes, pero ¿cuándo es cuando decides tomártelo en serio y decir, venga, voy a entrenar, voy a trabajar, voy a hacer físico, voy a hacer fondo, voy...?
2: Bueno, pues en ese campeonato provincial de Cabezón de la Sal, al quedar tercero y ver ya mi nombre en la prensa, pues hay un estímulo. Y empecé a entrenar, que también con Pérez de la Torre, que me dio los primeros pasos, o sea, de esto de cómo debes hacer, cómo tienes que entrenar, pero tampoco sin una orientación muy profunda. Y después ya uno mismo va corriendo por la playa, que yo no sé cuántas miles de veces he corrido de lo que es el puerto al puntal y vuelta, miles y miles de veces. Eso era mi entrenamiento. No había pistas, no había otra cosa, hasta que pasamos a la Alameda, que eso muchos ya... de las personas de Laredo ya recordarán, dando vueltas a la Alameda, no había otra cosa. Y ahí empezamos a destacar multitud de deportistas en Laredo, porque había madera, pero lo que hubiéramos querido en aquel tiempo era instalaciones, que llegaron más tarde.
0: Bueno, pues había madera, eso se ha visto y se ha demostrado, y lo estamos demostrando con programas como estos, ¿no? De los que llevamos hablado ya, pues seguramente de 40 estupendos atletas, unos más y otros menos, unos más trabajados y otros más eventuales, pero en definitiva, pues gente que desde los 40 hasta estos 60 que estamos ahora empezando a abrir, pues estuvieron ahí formando parte de ese incipiente atletismo laredano. Venga, contarme algo de esos momentos, porque claro...
1: Mira, yo voy a dar un dato, yo quiero dar un dato, claro, yo soy el de los datos porque soy el que los tiene. 9 de agosto de 1960, diablo alerta. Alfonso Oruña batió el récord regional de 110 metros vallas. Resultados técnicos: 110 metros vallas, Alfonso Oruña, 16, 3 décimas. Disco, Alberto Díaz de la Gándara, primero, 37, 55 metros. 1500 metros, primero, Lorenzo Gutiérrez, 4:31. 400 metros, primero, Alfonso Oruña, 57, 7 décimos. Peso, primero, Alberto de la Gándara, 12:34 metros. Martillo, primero, Alberto de la Gándara, 38:82 metros. Y menos mal que no participaron en más pruebas, porque si no, los demás no se llevan ni las alpargatas.
2: No, es que en aquel tiempo, un porcentaje elevadísimo de la selección cántabra era de Laredo. Es decir, que con nada de instalaciones, solamente con voluntad y la propia madera de la que hablaba antes, ya empezamos a destacar, pero desde el principio, ¿eh?
0: Porque este señor Pérez, como habéis dicho,
3: Pérez de la Torre.
0: Pérez de la Torre, ¿quién era? ¿Que vivía aquí o...?
3: No, en Santander. Bueno, en aquella época, pues todo el mundo, en alguna medida, si quería hacer deporte o quería hacer algo, tenías que formar parte del Frente de Juventudes. O del SEU, sí, o sí, de sí, lo que fuera. Era la única puerta que había abierta a disponer en alguna medida de materiales o de un poco de... Entonces, por ejemplo, pues a mí el Pérez de la Torre me regaló o me prestó en aquella época un peso con el cual yo tenía que entrenar, porque claro, un lanzador de peso que no tiene un peso, pues lo tiene muy crudo.
0: Sí.
3: Y entonces, bueno, en aquella época, pues la historia era dónde tiras el peso. Y entonces la historia era en la Alameda. Como ha dicho Lorenzo, ellos corrían y yo lanzaba el peso, y el guardalamedas pues se cabreaba con nosotros mucho porque le estropeábamos su trabajo. Yo le hacía agujeros en el suelo y, en fin, eso no le gustaba demasiado. Pero bueno, así se hacía.
0: Así se hacía, naturalmente. El peso en aquellos tiempos se lanzaba...

0: y ahora se está haciendo el giroscópico. Entonces, pero sigue todavía el lanzamiento de espaldas, se sigue utilizando, vamos, entre los dos, el giroscópico y el de espaldas es el que son los que ahora predominan.
1: Los que mejor resultado dan,
0: sí,
1: ¿no?
0: Sí. En aquella época lo que pasa es que el lanzamiento de lateral y el diagonal, pues necesitaban menos fuerza física que los otros. Es decir, en los otros se han podido realizar pues a base de la capacidad que han tenido los atletas de hacer frente a cargas pesadísimas. Vamos, en aquella época el hacer sentadillas completas con 240 kilos pues era, digamos que el principio del inicio de lo que tenía que hacer un lanzador.
1: Para potenciar, ¿no?
0: Sí, sí. Uh-huh. O sea, como anécdota os puedo contar que en el campeonato del mundo universitario de Budapest, pues se salía por enfrente de la tribuna, por el lado contrario a la tribuna. Y entonces recuerdo que yo iba entre un sudafricano y un checoslovaco. Y entonces cuando veníamos de frente hacia el foso de lanzamiento, como yo iba entre los dos, uno delante y otro detrás, a mí no se me veía. El checoslovaco, que se llamaba Yuri Skobla, medía 2,20 y pesaba 175 kilos. Y el sudafricano que iba detrás de mí medía 1,95 y pesaba 145 kilos. Entonces, aquella gente era... Vamos, luego había otras personas, como era el recordman del mundo, Randy Matson, que él ha sido probablemente el mejor lanzador que ha habido en la historia, que era una persona relativamente delgada porque solo pesaba 130 kilos con 2,10 o algo por el estilo, y aquel hombre lanzaba 19 metros parado, sin desplazamiento. O sea que era un espectáculo.
2: Lo que quiero incidir en eso que está diciendo Alberto, que fue publicado en su día, que Alberto con su estatura era de los mejores de Europa, o quizá entre los dos o tres mejores, porque la mayoría de los lanzadores de peso estaban entre el 1,90 y pasados los 2 metros. Ajá. Y como él dice, de 130 kilos para arriba. Y él con su peso y la estatura que tenía, pues ya te digo, lo que pasa es que era un prodigio de la técnica y de la constancia. Ajá. Era una persona que se proponía una cosa y con sus entrenos y entrenos y entrenos conseguía destacar.
1: Uh-huh. Cuéntame eso de los Juegos Olímpicos de Roma, que has dicho antes de empezar. Y que...
0: No, es en aquella época, digamos que había una película que era los Juegos Olímpicos de Roma. Y entonces había un montón de atletas, también algunos españoles. En aquella, por ejemplo, estaban Erauskin y estaba este... ¿cómo se llama? El de la Ruta Quetzal. Miguel de la Cuadra.
2: Miguel de la Cuadra Social.
0: Entonces ellos llegaron a Roma con la técnica del giro de la barra vasca para lanzar jabalina. Uh-huh. Y se la prohibieron y habían batido el récord del mundo varias veces. Hicieron exhibiciones, que ese fue su error, y entonces los jueces internacionales de esa época, que a España no la tenían precisamente ninguna simpatía, pues lo anularon y lo prohibieron. Entonces obligaban a sacar la jabalina por encima del hombro. Entonces el lanzamiento al estilo de la barra vasca o de disco es girando y llevando la jabalina por debajo del hombro, pues entonces eso fue prohibido. Uh-huh. Entonces en aquella época Miguel de la Cuadra Salcedo participó en disco entonces. Uh-huh. Pero bueno, en la película pues salían los lanzadores de peso, que eran los tíos más cachas y más grandes y más fuertes y así con más cara de burros, y entonces pues ganó la medalla de oro Parry O'Brien, que fue el inventor del desplazamiento de espaldas. Entonces ya en aquella época me parece que fueron los tres americanos los que ganaron oro, plata y bronce en la Olimpiada de Roma.
1: Porque de estas modificaciones técnicas se ha hablado mucho del estilo Fosbury, ¿no? Que
2: sí, no cometió el error de la cuadra Salcedo. Uh-huh. Este lo que hizo fue callar ese sistema que había inventado él.
1: Hasta ponerlo en escena.
2: Llevarlo en escena y entonces ya a partir de ahí, como le dieron validez a su récord, a su medalla, pues ya todo el mundo empezó a utilizarlo y ahora prácticamente la mayoría utilizan ese sistema.
1: Está claro. Bueno, después del

0: Santa, ¿qué pasa, Lorenzo? ¿Cómo comienza tu carrera? Cuéntanos un poco tu trayectoria. No me habéis contado nada de lo que decían en casa, con 16, 17 años, que os ibais a correr a no sé dónde, a los corrales, ahí a San Sebastián y no sé dónde. No sé qué tal parecía eso.
1: Bueno, pues empezamos a ganar nuestros primeros trofeos.
0: Tú lo tenías un poco más fácil porque tu hermano ya había abierto un poco de brecha en casa, ¿no?
1: Sí, no tuve ningún problema. Mis padres veían bien que hiciera deporte. De hecho, después continuó mi hermano Juan Carlos, que también destacó en Cantabria. Y entrenábamos juntos muchas veces. Pero hay una diferencia de años. Él era muy pequeño cuando yo empecé el atletismo. Y bueno, pues empecé corriendo, como decía antes, por la playa. La gente, cuando aquello, nos veía un poco como algo fuera de lo normal, casi diría que medio locos, ¿no? Del estar corriendo por la noche sin acompañamiento, o sea, solos, por ahí, por el mundo corriendo. Y yo tengo anécdotas de pararme a mitad de la playa, salir de las dunas. No sé si vosotros quizás sois jóvenes, pero había una garita a media playa, a la altura de la media luna. Había una garita donde estaba la Guardia Civil vigilando las playas, y porque en aquel tiempo había contrabando de fajas de mujer que venían de Francia y lo traían los marineros que iban a pescar aquella zona del sudoeste francés, y traían fajas, medias de cristal, que cuando aquello las medias aquí eran pues de tela. Uh-huh. Y también los aparatos de radio, los transistores. Y vigilaban la playa por ese tema de contrabandos y tal. Y alguna vez me veían correr por la noche, una persona corriendo la playa, pues no era normal en aquellos tiempos. Y me paraban, me daban el alto y me preguntaban, ¿dónde va usted? Y tal, es que mire, yo estoy entrenando. Ah, tú eres ese que corre, el hijo de Ángel. O sea, en la voz de ese que corre era como el loco ese. Bueno, pues así, cuando ya veían que tal, pues se sonreían y ya, pues ánimo, ánimo. Y bueno, pues ahí seguía corriendo por la playa.
0: Y aquella playa no tenía ni paseo marítimo, ni alumbrado, ni luces.
1: Nada, no, a oscuras,
0: siquiera, ni totalmente. Ni limpieza, porque antes era un vertedero de troncos.
1: Totalmente, es más, del Carlos V al Puntal, raro era el que iba de día. Salvo alguno de para pescar muergos, los demás ni íbamos. Y la noche impensable, o sea, ir por aquellas zonas de noche impensable. Por eso la rareza y la extrañeza de la Guardia Civil al ver una persona corriendo, ¿no?
0: ¿Tú en casa no tuviste pegas tampoco?
2: No, yo empecé, vamos, mi padre y mi madre y mis tíos no pusieron ninguna pega. Desgraciadamente mi padre murió en el año 60 y digamos que el único momento de una cierta tensión en casa fue cuando me invitaron a ir a la residencia Blume de Barcelona, que estuve allí con Lorenzo unos cuantos años. Y entonces, bueno, era desplazarme a Barcelona, era pues un mundo nuevo, era cambiarme la matrícula de la Escuela de Peritos Industriales de Santander a Barcelona. Entonces era una cosa así que... Entonces hubo una cierta tensión, no tenía ya a mi padre, que había muerto, y entonces pues fue un poco decir, bueno, yo creo que ya tengo que hacer las cosas, tengo que volar, y me tenéis que dejar, y bueno, al final me dejaron, y bueno, eso fue la única cosa. O sea, que fue un poco de tensión en casa por el tema de...
3: Sí. Mira, unos datos. El 31 de mayo, yo creo que es la primera vez que Lorenzo participa en un campeonato de España. Bustamante y Gutiérrez, por Lorenzo, los mejores montañeses en el campeonato de España de junior. Lorenzo Gutiérrez tuvo una excelente actuación, más que destacada entre los montañeses, el riesgo, el séptimo en los 5.000 metros. Luego, el 19 de diciembre del 61, Lorenzo Gutiérrez, vencedor de la prueba Las Arenas Bilbao.
1: En esa carrera me empezaron a ver ya los periodistas vascos, y había uno que se llamaba, creo que Sprinter, y me llamó el Elliot Laredano. Se quedaron sorprendidos de cuando aquellos los vascos dominaban bastante este tipo de carreras, y... y sorprendidos de ver que yo gané a todos en esa prueba, además sacando una ventaja enorme. Y me compararon con Elliot porque había un australiano que se llamaba, australiano o neozelandés, que se llamaba Herbert Elliot, que fue campeón olímpico de 1500 metros. Y yo al parecer tenía una figura muy parecida a la de ese atleta. Uh-huh. Y desde entonces, cuando escribía algo de mí, siempre me llamaba el Elliot Laredano. Uh-huh.
0: Hay, bueno, en el País Vasco sí que hay mucha tradición también de este tipo de pruebas ya desde ese momento.
3: Luego vamos a ver lo que nos cuenta Lorenzo, porque el 28 de febrero aparece, del 62, aparece Arce. Y es más, la prensa dice que eres como el tutor, el que le cuidas, el que le promocionas, el que le has enseñado y el que le has animado a participar. Cuéntanos algo de...
1: Bueno, pues este era un chico, era tímido y bajó un día, pues esto de esto que le ves en la playa y le ves correr y animas. Porque si una cosa tiene el atletismo es que no sientes a nadie como enemigo y procuras ayudarle en todo lo que puedes y sabes para que esa persona destaque. Y bajó a la playa varias veces a entrenarse conmigo y ya empezó a destacar en categorías juveniles. Era un chico muy duro, le iba mucho el cross, el barro, la tierra. Ahí, en ese terreno se defendía muy bien. Y luego se marchó a vivir a Bilbao, vamos, al País Vasco, y ya le perdí un poco la pista, dejó el atletismo. Porque una de las cosas que tiene el atletismo, que antes no cobraba nadie. Sí. Ahora se cobran cifras verdaderamente altas, pero cuando aquello no se pagaba a nadie nada. Uh-huh. Y era difícil buscar trabajo.
0: Bueno, antes he visto una foto en la que te habían dado un pavo como premio. Un pavo vivo.
1: Sí, a mí me ha sorprendido, me ha enseñado la fotografía y creo recordar algo, pero no exactamente dónde me lo dieron. Supongo que sería un cross de Navidad de esa época, pero no recuerdo exactamente dónde me lo dieron.
3: Juan Carlos tenía una botella de sidra El Gaitero, porque además se le ve en la fotografía.
1: Y sin ninguna duda era alguna prueba de Navidad. Pero han sido tantas, cientos de carreras que a veces no puede recordar todas.
0: Uh-huh. Pues recuérdanos alguna. ¿Alguna especial que tengas tú en la memoria?
1: No, lo que sí decir, bueno, el campeonato que antes se llamaba Cross de las Naciones y era campeonato el equivalente ahora de campeonato del mundo. Oh. Y el quedar mi primera carrera internacional fue en Sheffield, en Inglaterra, y quedé el 13 junior. Y ya empecé ya a darme cuenta de que, bueno, que tenía una capacidad, y porque al año siguiente, mi último año de junior, se celebró en San Sebastián y quedé sexto en el campeonato del Cross de las Naciones, que ya digo que es el equivalente al que después se llamó Campeonato del Mundo.
0: ¿Cómo se va hasta Sheffield en el año 60 o en el 61?
1: Pues,
0: ¿en barco o
1: en avión? En avión fuimos hasta Manchester. Es todo nublado, no pude ver nada de las ciudades por las que iba, y luego de Manchester a Sheffield en autobús. Uh-huh. Acostumbrado aquí, porque la Federación Cántabra no tenía dinero, o sea, nos llevaba a pensiones, Alberto recordará bien, a pensiones las más baratas que había. Yo no sé si esto debo decirlo por la radio, pero recuerdo haber estado una vez en un campeonato provincial de cross, en un salón con las putas, porque eran pensiones baratas. El delegado que iba con nosotros no sabía nada, porque se alquilaban por teléfono, o sea, van a ir un grupo a la pensión, no sé qué, la Manolita, pues te llevaban allá, y el delegado quedó sorprendido, luego se quejó a la Federación Cántabra, y estábamos en las putas, en un salón con nosotros, con cara de niño, sin tener ni idea de nada de aquello, escuchando la radio.
3: ¿Y qué tal se portaron ellas?
1: Pues nos veían como a hijos, con aquella cara de inocentes, bueno, con 16 añucos.
0: Eso me está recordando a la selección española en el 86 en el Mundial de México, que también les llevaron a un lupanar, vamos, de concentración. Así rindió España. No sé si conocéis la anécdota, pero que fue algo, fue también un escándalo en aquella época.
1: Y decía, que ir después al Hotel Internacional de Sheffield, y me parecía un hotel pues lujosísimo, ¿no? Luego el tema de cómo te presentaban, y además con esa ese gentleman inglés que te va presentando las comidas y todo ese tema, pues te sorprende. No estabas acostumbrado, los platos calientes para servir la comida y todo ese tema, cosas que después al poco tiempo ya ves como normal, pero aquello en un niño pues de 18 años te sorprende, ¿no? Uh-huh. Y fue pues algo maravilloso para mí viajar, que fue mi primer viaje en avión, fue ese.
0: Uh-huh. Habéis hablado de la Blume, ¿cómo se llega a la Blume? A ver, contarme, ¿por qué os invitaron y por qué os convocaron?
2: En mi caso hubo dos años de paréntesis después de la muerte de mi padre, que estuve seriamente considerando no volver a hacer atletismo, que fue el año 60 y el 61, por eso prácticamente no participé en ninguna prueba. Y en el año 62 estaba haciendo el campamento de milicias universitarias en Monte la Reina, y entonces me había llevado un peso allí, con lo cual pues bueno, la historia de loco de ese señor que anda por ahí con una bola de hierro, que además es un peligro porque si le pega uno en la cabeza
0: y destroza la Alameda,
2: pues efectivamente, bueno, entonces en esa época además, bueno, pues lógicamente en el ejército, aunque fuéramos futuros aspirantes a oficiales, pues seguían siendo los años 60, que no era precisamente una maravilla, ¿no? Y bueno, mi alimentación era básicamente leche. O sea, me tomaba 4 o 5 litros de leche al día, y luego para poder entrenar, pues la placa del mortero, que pesaba unos 40 kilos, me la llevaba al hombro, y además caminaba en vez de andar por la carretera, caminaba por la parte de arena del borde de la carretera para fortalecerme y tal. Y de esa manera, pues llegó el Campeonato de España de atletismo junior, que era mi último año de junior ya, y bueno, hay que pedir permisos, el capitán pide permiso, me dan permiso y me dice que gane, porque si no gano, que desde luego que voy a estar arrestado el resto del campamento, que era una forma de darte ánimos, ¿no? Entonces nada, llegué a Madrid y batí el récord de España junior con 14:26 o algo por el estilo, y en la familia Consegal, que eran los padres, que era un juez de atletismo, y su hijo era entonces saltador de pértiga, un excelente saltador de pértiga, Miguel Consegal, hablaron con el director de la residencia Blume, que por cierto no habían tenido ningún lanzador dentro de la residencia, porque en Cataluña en aquel momento había dos lanzadores de peso fantásticos, que eran el récord de España de aquella época, que era Alfonso Vidal Cuadras, y luego estaba Antonio Lamúa, que era el segundo, y alternaban primero y segundo ellos dos. Y entonces yo llegué a Barcelona, a la residencia Blume, y creo que tú un año después,
1: sí,
2: o algo así, ¿no?
1: Y además fuiste tú el que habló con el director de la Blume,
2: sí,
1: y aprovechando que yo fui a una competición, creo que fue en Granollers, y gané a una de las personas que estaba considerada en aquel tiempo en Barcelona como un gran medio fondista y fondista. Y a ese mismo día se acercó el director, le había hablado previamente Alberto, y me dijo, ¿le interesaría a usted el venir a la Blume? Bueno, pues la idea de estar allá con Alberto y de ir a la Blume, que estaba, pues era un sitio muy considerado, pues ya me decidí también. Y estuvimos en la misma habitación durante 2 años. Después él marchó a la Blume de Madrid, y yo me quedé en la de Barcelona, que quizá cometí el error de no haberme marchado con Alberto también a Madrid, porque allá había mejores entrenadores y había otro ambiente que quizá me hubiera favorecido más.
0: ¿Qué hacías allí en aquellos 2 años o aquellos años? ¿Qué hacías? Aparte de estudiar, supongo que unas cuantas horas dedicadas a entrenar, pero ya con técnica, ¿no?
2: Aquello era el, como si dijésemos, lo galáctico del atletismo en España. Es decir, era una residencia donde había unos entrenadores especialistas de cada especialidad. Había de lanzamientos, había de carreras, de saltos, etcétera. Luego, había un incipiente cuidado médico. Me refiero a incipiente, pues porque empezaban entonces a ver cómo, cómo estabas, ya se empezaba a hablar de las pulsaciones, de tal, en fin, del entrenamiento fraccionado, del interval training, en fin, de una serie de cosas que entonces eran ciencia ficción en el resto de España. Entonces, en aquella época, pues lo que sí había era un entrenamiento muy fuerte, muy especializado, en donde tú estudiabas unas horas en la escuela que te tocara y luego subías arriba, te entrenabas. Entonces hacías, en los primeros años era un entrenamiento o dos al día, al final ya eran dos todos los días, incluidos domingos. Y como una anécdota, pues os contaré que en lo que a mí atañe, luego Lorenzo os contará los kilómetros que ellos hacían a la semana, pero yo hacía 90 toneladas de pesas a la semana y más de 600 lanzamientos de peso por semana. Además de tonterías como series de 100 metros, como ejercicios, bueno, en el gimnasio de saltar obstáculos, de hacer verdaderas barbaridades. Entonces en el gimnasio teníamos los lanzadores un caldero con 5 litros de leche y un kilo de miel disuelta. Y entonces mientras íbamos entrenando nos íbamos bebiendo aquello.
0: Porque tú tenías que ganar peso, ¿no?
2: Bueno, en aquella época ya lo había ganado, ¿no? Pero vamos, era para
0: energía.
2: La cantidad de esfuerzo que tenías que hacer era verdaderamente enorme. Y además a unas horas, pues para poder entrenar con Alfonso Vidal Cuadras, teníamos que entrenar a partir de las 7 de la tarde, que él terminaba su trabajo en el ayuntamiento, porque él era aparejador del Ayuntamiento de Barcelona, y entonces a partir de las 7 de la tarde entrenábamos con él de 7 a 10, y a las 10 de la noche estábamos comiéndonos un kilo de carne con rubellons y con no sé qué, con no sé cuánto, y luego a las 10 y media a la cama tan tranquilos, y hacíamos unas digestiones fantásticas. Ahora comes una manzana y un yogur y tienes casi pesadillas
0: toda la noche, ¿no? Lorenzo, en la Blume, que tú notaste una gran evolución.
1: Sí, deportiva. Sí, sí, noté una mejoría. Tuve un entrenador, una bellísima persona, pero quizá yo tenía que haber entrenado con Gregorio Rojo, pero eso lo ves a través del tiempo. Ves que no, quizá no evolucioné todo lo que yo esperaba. Conseguí grandes cosas, pero yo esperaba todavía más. Y Gregorio Rojo me planteó la posibilidad de ir a entrenar con él, pero la amabilidad de Julio Bravo pues no me hizo decidirme a buscar otro entrenador.
0: Mira, tú te encontrabas cómodo allí, ¿no?
1: Me encontraba cómodo con él, era una persona muy agradable y bueno, pues no quise cambiar de entrenador, pero con el paso del tiempo pensé que me había equivocado.
0: ¿Todo eso en qué se tradujo luego? ¿En resultados, en campeonatos, en presencias? ¿A dónde llegasteis? ¿No? ¿Unos Juegos Olímpicos? No, pero...
2: En el 60 y...
1: No, yo no. ¿No llegaste?
2: No. En el 62, que fue cuando yo llegué a Barcelona, llegué ya después de los Juegos Iberoamericanos, que habían sido en verano en Madrid, y entonces me habían seleccionado como tercer lanzador suplente, porque entonces se lanzaban nada más que dos, y entonces ya en octubre llegué a Barcelona, y entonces ya empecé a entrenar, y al año siguiente ya fui campeón de España, ya batí a Alfonso Vidal Cuadras y a Antonio Lamúa.
0: ¿Con qué marca recuerdas?
2: Pues 15 y pico, 15, 60 y tantos, algo por el estilo. Y ya en el año 64, pues batí 6 o 7 veces el récord de España al aire libre, 2 o 3 veces el récord de pista cubierta, fui campeón del mundo militar, en el 64... tuve un arrancamiento total de pectoral mayor, que fue una lesión, la primera que se operaba en el mundo de la forma que me lo hicieron a mí, y bueno, eso también me costó un ligero parón que me duró hasta, bueno, me daban un año para recuperarme, y esto fue en diciembre, y en junio del año que viene o sea, en junio del año siguiente, el 65, ya estaba avanzando otra vez sin ningún problema. Y volví a ganar el subcampeonato del mundo militar en Salónica, que
1: sí, estuvimos juntos en Salónica.
2: Pues en el mes de septiembre o algo por el estilo, que por cierto, con 42 o 43 grados de temperatura, ambiente horroroso. O sea, sí. cuando nos bajaron vestidos de caqui del avión, además un avión que era la coña, porque sí. no podía subir a mucha altura, y en aquella época, claro, los países satélites de la Unión Soviética, pues cuando veían un avión español volando por encima de Bulgaria o de no sé qué, decían, suban ustedes no sé cuántos metros, pues como no nos ayuden ustedes a subir, y bueno, así...
1: Lo que tiene varias anécdotas ese avión, porque íbamos como en una red. O sea, no asientos, sino íbamos en una red.
2: Asientos de
1: como una hamaca, como una especie de hamaca, sí. Sentados ahí en ello. Y no sé si tú recuerdas que yo iba dormido, porque tardaba 8 horas venir de Salónica a Madrid, y un compañero me da un golpe en el hombro y me dice, oye, ¿no te parece que se ha parado un motor? Y a los segundos aparece un general que iba con nosotros y dice, no os preocupéis, tenemos una avería, pero tenemos con nosotros al mejor piloto del mundo. Y hicimos un aterrizaje forzoso en Palma de Mallorca.
2: Eso fue a la vuelta, ya me había quedado yo en un España-Turquía.
1: Es verdad, que tú fuiste a Atenas.
2: Atenas, efectivamente. Bueno, a Atenas y luego a Constantinopla.
1: Sí, bueno, pues yo en ese avión... me ocurrió eso.
2: Sí, sí, sí.
1: Y un aterrizaje forzoso, te duelen los oídos porque bajó el avión muy deprisa y además no había esas cámaras de descompresión como hay ahora. Bueno, pues pasamos un ratito un poco apurado, pero no pasó de ahí.
3: Pues sí. Fíjate,
2: el general se llamaba el general Sagardoy. El que viajó en el avión, y el que por cierto uno de los un hijo suyo era capitán en la escuela militar de montaña en Jaca, cuando yo estuve haciendo ahí las prácticas de milicia universitaria.
3: Fíjate, Noé, cómo va evolucionando esto, de que si recuerdas el primer programa, cuando estábamos con Venancio y con esta gente, nos contaban sobre el pájaro amarillo, ¿recuerdas? Nos hablaban de un autobús que era el que viajaban ellos, que le llamaban el pájaro amarillo, me parece que era algo así, ¿no? ¿Qué pasa? Que cada vez que tenían que subir una cuesta, Jesús del Monte, alguna de estas, se tenían que bajar del autobús, empujarle, y cuando iba hacia abajo, se tenían que volver a montar en el autobús.
0: Que debía
3: y ahora hablamos de estos aviones, la cosa va evolucionando también,
0: sí,
3: ¿eh?
0: Sí, pero
3: va evolucionando.
0: Aviones,
2: hombre, aviones. Los aviones civiles entonces eran decentes, ¿no? Porque era ya la época, aquí estamos hablando de los 63, del Caravelle, que fue el primer reactor que hubo, que era un birreactor francés, y aquello ya era otra cosa, pero vamos, cuando volábamos en el Convair Metropolitan, aquello era, vamos, la coña. Yo me acuerdo una vez aterrizando, sí, íbamos juntos, aterrizando en Barcelona, el asiento de al lado del donde van ahora las azafatas normalmente, había un asiento que estaba mirando al resto de las filas, y entonces aterrizamos en Barcelona, y había un ventarrón espantoso, entonces tocó encima de la pista, le sacó el viento fuera, volvió a entrar, tuvo que frenar de emergencia, y todos los platos, las tazas y todas estas cosas empezaron a salir volando hacia atrás, y toda la gente esquivando. Bueno, aquello fue...
1: Yo recuerdo haber viajado contigo y con Antonio en los aviones que llevaban los periódicos de Madrid a Barcelona.
2: Ah, el
1: cuando competíamos en Madrid,
2: el Golfo.
1: Y a no sé qué hora de la noche,
2: sí, a las 12.
1: Porque eran baratos, y viajábamos con los periódicos en aviones, sí. Que te tenías que abrigar porque hacía frío y todas esas cosas.
2: Se llamaban el Golfo, al avión aquel.
0: Lorenzo, nos ha quedado pendiente que nos cuentes tus mayores éxitos. Así.
3: Bueno, perdón un momento, yo le quiero hacer una pregunta a Lorenzo, que seguramente igual no se acuerda. Antes de ir a la Blume, entrenaste con un olímpico. Lorenzo Gutiérrez, a París, ¿será entrenado por el olímpico Mimón?
1: No fui entrenado con él. Lo que tuve una anécdota con él, una persona muy querida.
3: Pero este prensa,
1: fue,
3: no lo digo yo,
1: fue, fue campeón olímpico, y corrí una vez en una ciudad francesa, llamada Chartres, estaba lleno de nieve, había 5 bajo cero y como 1 metro de nieve en los laterales. Había pasado un tractor para dejar camino para... Y yo me resbalé en un momento de la carrera. Y pero lo que pasa es que cuando aquello tenía 20 o 21 años y una agilidad tremenda, me levanté enseguida, pero el gesto de Alain Mimoun de quererme levantar, o sea, ese tema que no es fácil verlo en el fútbol, pero sí en el atletismo. Y me vi con él en la meta, disputando el sprint, y tuve la duda de decir, bueno, este hombre que ha hecho este gesto de dejarle ganar y no sé qué, al final le gano, pero fui a darle las gracias y a decirle, oye, estaba a punto de hacer esto. Dice, ni si te hubiera ocurrido. Dice, eso, cada uno hace lo que tiene que hacer. Uh-huh. Y era una persona muy querida en el equipo francés. Luego corrí varias veces con él. Él ya estaba en la decadencia, fue un atleta enorme en las pruebas de fondo. Y ya digo, era muy, muy querido por el equipo francés, pese a que él era argelino de nacimiento. Sí. Y decía antes, las competiciones. Participé en dos como junior en los campeonatos del mundo de cross y tres como senior en distintos países. Quedé campeón de España militar, campeón de España de lo que se llamaba antes educación y descanso, que era el mundo de los trabajadores, del mundo del trabajo, ¿no? Y lo que sí me enorgullezco es de haber tenido todos los récords de Cantabria, desde 800 metros hasta la maratón, pasando incluso por las competiciones no olímpicas, 1000, 2000, 3000 lisos, todos esos récords que ahora sería dificilísimo que pudiera tener un atleta en Cantabria.
0: Imposible, con los especialistas que hay ahora no podría ser, ¿no? Y tú, todo lo que entrenabas...
1: En todo, desde 800 hasta la maratón, los tuve todos. Luego empezaron a venir atletas, como digo, especialistas que ya batieron esos récords y muy de sobra, ¿no?
3: Uh-huh. Hay una prueba que gana Lorenzo de 800 metros... y en el que Yurrita Núñez, que era el cronista de la época, pone en duda y dice, todavía este hombre no sabe cuál va a ser su especialidad, si el medio fondo va a ser el fondo, va a ser el cross, a ver si se decide una vez para verle, porque tiene potencial, cualidad para cosas de estas y no sabemos en qué se va a decidir al final.
1: Lo que supongo que Alberto también estará de acuerdo, enviar un saludo a Luis Yurrita, sí, que era el que escribía todos los temas de atletismo, aficionado, asistía a todas las pruebas y siempre le hemos tenido un gran cariño.
2: Sí, él, probablemente uno de los mayores méritos de Luis Yurrita, o sin duda el mayor mérito que tuvo, fue que animó a toda la juventud de Cantabria a hacer deporte cantando sus gestas, las que hubo, que fueron importantes o más o menos, pero fueron las que hubo entonces, que era pues lo que había, y él fue la persona encargada de poder hacerlo. Y con una anécdota muy interesante, a propósito del famoso material que desde entonces se disponía, en una prueba de pista cubierta en Lyon, la firma Adidas estaba regalando material deportivo, zapatillas y bolsas a los atletas en el Palacio de los Deportes de Lyon. Y a los españoles, pues solamente le había dado a Luis Felipe Areta. Entonces yo, pues hablo francés y me acerqué al director de Adidas y estuve hablando con él y me dijo, no, mire, esto es un tema que solamente le damos a Luis Felipe Areta porque es su atleta con mayor proyección y no sé qué y no sé cuánto. Entonces le dije, mire, verá usted, yo le voy a explicar. En España los mejores que hay, aunque seamos muy malos, somos los que estamos aquí. Si ustedes alguna vez quieren entrar en España, porque deberán entrar antes o después, a promocionar su marca, necesitarán contar con la gente que estamos allí y que somos, pues digamos, los mejores, repito, aunque seamos muy malos. Bueno, total, que les debí convencer y nos regalaron a todos una bolsa y unas zapatillas de deporte de digamos, de entrenamiento.
1: Quiero marcar esta diferencia de lo que está hablando Alberto, que antes tenías que sudar para conseguir que una marca te regalase una prenda. Hoy en día no solo te la regalan, sino que te pagan millones de pesetas para poder llevar esas marcas.
0: Uh-huh, está claro.
1: O sea, ¿qué diferencia marca?
2: En la residencia Blume nos pagaban la comida, o sea, la vida dentro de la residencia, Pero de dinero absolutamente ninguno. Es decir, tanto no. Lorenzo como yo
0: de casa.
2: Teníamos que traer dinero de casa si queríamos tomar un café, una Coca-Cola, un sándwich, cualquier cosa, era de casa. Allí, bueno, por supuesto, ni ropa ni nada. Eso sí, material deportivo y lo que es estudios y lo que es
0: viajes.
2: El viajecito. Bueno, no, viajes no. Ojo, viajes los que hacíamos con la federación.
0: Sí, sí.
2: Los de Barcelona aquí nos los teníamos que pagar nosotros.
0: Está claro, viajes para competir, vamos.
2: O sea que...
0: Muy brevemente, ¿cuándo lo dejas? ¿Así? ¿Por qué? Y,
2: bueno. Pues dejo en el año 67 y lo dejo fundamentalmente porque yo ya en el 64 había terminado mi carrera, en el 65 hice el proyecto de final de carrera y entonces, desde entonces... digo que quiero empezar a trabajar, pero claro, en el momento que yo le decía a alguien que me tenía que dar las vacaciones fraccionadas porque hacía deporte y no sé qué y no sé cuánto, pues efectivamente me daban las gracias por la entrevista y si te he visto no me acuerdo. Entonces la federación me quería mandar a Estados Unidos 2 años y a una universidad americana, evidentemente, que era la de Stanford entonces, y la idea era que entrenase allí. En aquella época ya también empezaba el tema del dopaje, empezaba los anabolizantes, no como dopaje, sino como cosa que veías tú que la gente lo estaba tomando, fundamentalmente en los lanzadores, y en Estados Unidos, evidentemente, todo el que iba allí tenía que tomar anabolizantes. Y eso fue una cuestión, y la otra cuestión era que cuando volviera de Estados Unidos 2 años después, tendría 2 años más, sería 2 años más viejo, llevaría 2 años más sin trabajar, y entonces pues lo que hice fue dejarlo rotundamente, y entonces para ponerme a trabajar y a ganarme la vida, porque era lo que tenía que hacer entonces. Y antes de retirarme, pues había 3 personas que yo induje dentro del atletismo. Uno era Antonio Herrerías de Santoña, otro era Ruiz Parajón de Valencia, y luego
1: Julio Mora.
3: Ah, Julio Julito, Mora. Julito.
2: Julio Mora, sí. Que el Julio Mora estaba en la residencia Blume de Madrid. Y Herrerías estuvo con nosotros también
1: en la Blume, en la misma habitación también.
2: Y luego se marchó a Madrid también. Y entonces, digamos que yo dejé cuando dejé el atletismo, me retiré por completo. Es decir, no estuve luego compitiendo, dejé totalmente de competir.
0: Cosa que tú sí has hecho, tú te has ido retirando poco a poco.
1: Sí,
0: ¿no?
1: Bueno, yo a los 39 años yo hice, digamos, mi retirada. Ganando el campeonato provincial absoluto, y ese año batí el récord de la hora y los 20 kilómetros. Y después,
0: ¿absoluto
1: de Cantabria?
0: ¿Pero de qué distancia? ¿O de qué?
1: De la hora y los 20 kilómetros.
0: Ah, ya.
1: Una distancia fuera del tema olímpico, que es lo que decía, que he tenido hasta esas sí, marcas sí. También. A los 60. Empecé a entrenar después de 20 años sin hacer competición. Empecé a entrenar y me vieron los del club Amigos de
0: Auresa,
1: Amigos del Deporte. Y me dijeron, oye, tienes nivel, ¿por qué no vas al Campeonato de España de Veteranos? Y me fui a Orense a competir. Quedé campeón de España de 5.000 y de 10.000. E hice la tercera mejor marca del mundo de 5.000 metros para atletas de más de 60 años. Fue para mí una sorpresa porque me viene el Jonathan con un escrito que había sacado por internet en el que venían los mejores del mundo por distintas edades. Y en la de 60, en la de más de 60, figuraba en tercer lugar. El primero era un australiano, el segundo no recuerdo de qué país era, y el tercero venía yo. Después continúas con lesiones, ya he competido mal, ahora ya no estoy compitiendo, porque tienes lesiones muy pequeñas, pero que son de larga duración. Siempre cuento que a los 20 años una lesión de este tipo a mí se me curaba con un Padre Nuestro. Y ahora necesito 40 rosarios y aún no lo consigo.
0: Bueno, pues un buen colofón, un buen cierre. No sé si conocéis a Manolo Martínez, campeón de España de peso, pues su distancia récord nacional es 21:47. Uh-huh. 45 años después, o 40 y tantos años después, 5 metros más, tampoco es tanto, ¿no?
2: No, bueno, eso es enorme, o sea, no es... Sí, no es no.
0: Pero hablamos en fuera de serie, un chico que ha sido campeón de Europa y que ha sido campeón
2: la situación,
0: finalista olímpico.
2: La situación es, bueno, y que ha sido campeón del mundo también. Uh-huh. Él es un grandísimo lanzador, ¿no? Pero el tema está en la época. Es decir, si en la época en que yo lanzaba, con mi marca, que eran 17:37, yo tenía la 40 mejor marca del mundo. Entonces, si tú coges 15 o 20 americanos, 10 o 12 rusos y cosas de estas, pues ves que no estás tan lejos del tal, ¿no? Pero independientemente de eso, es un mundo. O sea, el lanzar 4 o 5 metros más es un mundo. O sea, no es... la prueba es que en el periódico, en el año 62, se decía por primera vez en la historia tres lanzadores por encima de 15 metros, hablando de Alfonso Vidal Cuadras, de Antonio Lamué y de mí. Entonces, ahora, en el Campeonato de España, estamos con tres lanzadores por encima de 18 y 19 metros. Entonces, esa es la gran diferencia, está que han sido 4 metros de diferencia o 3 metros y pico tal, pero claro que para haber alguien que tire 22 tiene que haber bastantes que tiren 17, 18, 19, sí, claro. Etcétera.
0: Costa Esmeralda, ¿cuántos ganaste? Así.
1: Pues no recuerdo, la verdad que...
0: Pero unos cuantos, ¿no?
1: Sí.
0: ¿Y a Mariano Aro? ¿Le ganaste alguna vez o no?
1: Sí, le he ganado alguna vez, pero yo creo que cuando él estaba con algún problema.
0: Sí.
1: Porque Mariano Aro siempre ha tenido una categoría deportiva enorme y realmente era dificilísimo ganarle.
0: Paco, una conclusión, algo...
3: A mí me gustaría saber de Alberto, las veces que fuisteis campeón de España. Absoluto.
2: Pues no muchas, porque realmente en activo estuve solamente, quiero decir, como senior, el 63 senior, porque el 62 ya era junior todavía. Uh-huh. 63, 64, 65, 66, 67, 5 años. 5 años fui campeón de España. Uh-huh. Tuve el campeonato de España absoluto, el militar, el universitario, pista cubierta, récord de España militar, récord de España universitario.
0: Este era el que estaba en todo, sí. Lo ganaba todo. Hombre.
1: Lo ganaba todo, además con diferencia.
0: Pobres jóvenes,
1: hasta que salió
0: pocas,
1: Tony Herrería, era indiscutible ganador.
0: Bueno, se nos ha ido la hora y pico ya, ¿eh? Así que, amigos, ha sido una auténtica delicia escucharos y charlar con vosotros. No sé si queréis contar algo ya simplemente para despedir. Animar a la juventud a que haga deporte y que aproveche lo poco o lo mucho que se tenga, pero que lo aproveche, ¿no? Y que no desperdicien su vida, ¿no? Y que hagan deporte en el nivel que puedan, ¿no? Quizás sea un buen consejo para acabar.
2: Bueno, esto es un poco de ciencia ficción. Hay tantas cosas que la gente y la juventud tiene en este momento que no hay una motivación suficiente para hacer sacrificios.
0: Para hacer nada. De todo lo que hay, no hay motivación para hacer nada.
2: No hay una motivación
0: algo
2: suficiente.
0: Algo concreto, ¿no?
2: Es decir, en nuestra época, el hacer atletismo era salir de la normalidad. Hacer deporte, que éramos entonces, pues como decía Lorenzo, gente anormal, haciendo deporte y todas estas, no se ganaba dinero, pero sin embargo conocías gente, viajabas, tenías competiciones, estabas dentro de un mundo determinado. En este momento los jóvenes viajar, no necesitan viajar, en su casa tienen todo lo que necesitan. Si necesitan unas zapatillas, se van a la tienda de la esquina y se compran unas zapatillas de deporte que son tan buenas como las que puede llevar el campeón del mundo. Entonces, bueno, pues no sé si hay una motivación suficiente para que la gente lo haga. De todas maneras, yo, al que quiera hacer algo, lo único que le puedo decir es que lo único que necesita es querer. Porque lo de poder es poner una piedra todos los días.
0: Un pie tras otro, ¿no?
2: Exactamente.
0: El lanzamiento, en la carrera o en lo que sea. Lorenzo, muchas gracias y, bueno, pues nada, seguir disfrutando, ¿eh? Que te vemos muy, muy, muy contento, muy orgulloso.
1: Y, es lo que nos queda.
0: Y que vengas más por la gente, que por Laredo, que gente como tú hace falta por las calles, con ese talante.
2: Y luego, sobre todo, los años que seguimos siendo amigos desde entonces.
0: Ya,
1: sin ninguna duda.
0: Y que no, o sea, que no os creáis que no es raro, sí. Que no es raro, que no tengáis algún pique, alguna rencilla ahí de aquellos
1: pues,
0: años.
1: Pues nada, mira, no, yo, Alberto es como un hermano, porque después de haber vivido 2 años en una misma habitación, para mí siempre ha sido un caballero, una persona excelente, y le he tenido aprecio de siempre. Uh-huh. Y en el deporte y en todos los aspectos de la vida, le he visto siempre como un caballero.
2: Loren ha sido demasiado bueno en la vida.
0: ¿Verdad que sí?
2: Sí, entonces esa anécdota que contaba de no haberse marchado a entrenar con Gregorio Rojo, pues es que dentro de su carácter probablemente haya sido impensable el dejar abandonado a un entrenador que a él le había ayudado en un par de años ahí en Barcelona, y dejarle, pues a lo mejor en ese sentido yo soy más malo que él. No.
0: Paco, a seguir trabajando, a ver, el próximo programa ya lo anunciaremos.
3: Es una auténtica gozada seguir trabajando para luego poder escuchar a toda esta gente, que son unos monstruos, de verdad.
0: Bueno, seguro que ellos también te quieren agradecer a ti el trabajo que...
1: Sin ninguna duda. El hecho de escuchar cosas que yo ya ni recordaba y ver el trabajo que ha hecho para conseguir eso, me parece sensacional. O sea, que le damos las gracias, porque esto nos va a servir para ir recordando esos momentos tan felices que hemos vivido en el mundo del deporte.
0: Muchas gracias.
2: A vosotros, muchas gracias.
0: Mucha suerte.

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1: Son las 8, las 7 en Canarias.
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1: Bienvenidos de nuevo. Empezamos con una última hora con los audios de José Luis Rodríguez Zapatero ante el juez Calama ayer durante sus declaraciones durante la instrucción del caso Plus Ultra. Gemma Alfaro, buenas tardes.
3: Buenas tardes. Y Radio Nacional ha tenido acceso a la declaración del expresidente del gobierno que se producía, como dices, ayer mismo. Tal y como avanzábamos, él negó todo para empezar a haber ejercido nunca ninguna influencia para conseguir el rescate de Plus Ultra.
4: Sí, no. Lo reafirmo rotundamente. No tuve ninguna intervención, no hablé con nadie, absolutamente con nadie del sector público sobre el rescate de Plus Ultra. Y eso es una verdad incuestionable. No habrá nadie que pueda decir lo contrario. Y por tanto, no ejercí ni el más mínimo influencia, ni la más mínima. Ni nadie me lo pidió.
3: Verdad incuestionable, dice. En su declaración de casi tres horas, Zapatero también explicó su relación de amistad con su supuesto testaferro, con Julio Martínez, que comenzó, dice, en 2011, pero no fue hasta 2020 cuando le pidió realizar labores de asesoría y él aceptó encargos profesionales que fueron, por cierto, verbales.
1: Gracias, Gemma. Hasta ahora sabíamos lo que había sucedido en esa sala. Había trascendido la declaración de Zapatero, pero es la primera vez que oímos en sus propias palabras que, cómo se expresó y de qué manera y qué dijo exactamente ante el juez Calama ayer en su declaración por el caso Plus Ultra. Como les venimos contando, de momento ni el PSOE ni el gobierno consideran necesario poner un cortafuegos entre ellos y Zapatero, a pesar de la sangría política que el caso Plus Ultra está causando en las filas socialistas y en la reputación del gobierno. Esta misma tarde, el presidente del gobierno lo ha vuelto a dejar diáfanamente claro. A su llegada a la cumbre del Consejo Europeo en Bruselas, el presidente no ha dudado en trasladar su empatía y solidaridad a la familia Zapatero tras conocerse la imputación de las hijas y respecto a él, el presidente ha dicho esto.
5: Confío en esa inocencia y respaldo a José Luis y por supuesto empatizo con una situación que están viviendo su familia difícil y que necesita pues lógicamente del apoyo en este caso de la familia socialista.
1: Además de decirnos que ha trasladado al expresidente su ánimo personal y su confianza en su inocencia, en ese contacto con la prensa a su llegada a Bruselas, el presidente también ha dicho que asume que los socios de investidura se alejen del gobierno para ganar autonomía y visibilidad propia, consciente de que nos hallamos en periodo electoral permanente, pero también ha insistido en querer seguir sudando la camiseta, ha dicho, y ha enfatizado que a pesar de todas las dificultades no es cierto que la legislatura esté muerta y prueba de ello son las 60 iniciativas legislativas que según él se han ido ejecutando a lo largo de la legislatura. También ha reiterado que presentarán los presupuestos. Y hoy también hemos tenido novedades judiciales en el caso González Amador, el novio de la presidenta de Madrid. La pareja de Ayuso facturó 4,4 millones a Quirón en los primeros tres años de relación, según pone de manifiesto un informe de Hacienda. En el mismo informe remitido al juzgado que investiga a González Amador por corrupción en los negocios y falsedad documental, la agencia tributaria también aprecia indicios de simulación en los servicios facturados. Por su parte, la UCO asegura que la empresa del novio de la presidenta no tenía los medios necesarios ni suficientes para poder realizar sus trabajos con Quirón. Lo ampliaremos y daremos los detalles en unos minutos. Y bueno, por fin parece que la firma formal de mañana del memorándum de entendimiento entre Estados Unidos e Irán se producirá, aunque no sabemos cómo ni con quién exactamente, quién asistirá como protagonistas del acto por parte de las dos partes, de Estados Unidos y de Irán. Algunos de los puntos son sorprendentes, como por ejemplo que Estados Unidos acepta dar a Irán 300.000 millones de dólares para la reconstrucción y el desarrollo económico del país. Está allí bien clarito escrito, lo hemos visto, así que lo está en el memorándum en estos momentos. Sin embargo, conscientes que esto contradice todo lo que han dicho hasta ahora, el mensaje oficial de la Casa Blanca lo niega, igual que lo del fin total de las hostilidades, incluyendo el Líbano, que también está igual de clarito en el memorándum. El futuro de la gestión y posibles peajes del estrecho están por determinar. Hace un rato, el vicepresidente J.D. Vance ha dicho que los 60 días han empezado a contar desde hoy y que no es verdad que Estados Unidos vaya a dar ni un centavo a Irán. También lo ha negado el presidente Donald Trump. En fin, en cualquier caso, de momento, los mercados siguen respondiendo positivamente. José Luis Dueñas, buenas tardes.
6: Buenas tardes, aunque las razones vayan mucho más allá del conflicto en Oriente Medio y su posible resolución, independientemente del negro sobre blanco final. Indudablemente tiene su peso, lo explicamos. En estos momentos Wall Street remarca el tono verde, lo hace rebotando sobre las posiciones que fijaban este miércoles tras una decisión, la de la Reserva Federal, que no sentó bien. Bien, disipado el fantasma, digamos que la normalidad, aquí toca meter los vaivenes en torno a lo que sucede en Irán, recupera el pulso también, por supuesto, con el repunte de firmas asociadas a semiconductores, a la tecnología, optimismo hacia todo lo que huele a inteligencia artificial. Aquí nombres propios como Intel, Nvidia o Micron, todo esto en una jornada en la que el petróleo sigue retrocediendo posiciones. La oferta se ensancha con Hormuz y su reapertura de fondo. Los precios caen. La referencia estadounidense, el Texas, se deja en torno a un 1,8, unos $75 por barril. La referencia europea, nuestro Brent, cae un 1,5%, sigue consolidando precios por debajo de los $80. Ahora mismo cotiza sobre los 78 en Europa, mientras ligeros ascensos para una sesión que ha echado el cierre con signo mixto, mientras que el IBEX hace un alto en el camino en los récords que venía marcando. Para mañana mantiene los 19.400 puntos, pero este jueves se ha marcado un pequeño resbalón con una décima abajo.
1: Y en este punto de la portada recordamos la pregunta del día hoy sobre el efecto que pueda tener esa imputación de las hijas de Rodríguez Zapatero con su empresa What the Fab, vinculada a los fondos bajo sospecha. El juez Calama explica que la citación de las hijas como investigadas no se traduce en la comisión de un delito. Desde el Partido Popular, Borja Sémper ha preferido no hacer comentarios sobre algo tan sagrado como el entorno personal, convencido de que ya bastante pesado será para Zapatero haber metido a sus hijas en este lío. En este contexto les hacemos la pregunta, ¿creen que la imputación de las hijas de Zapatero puede convertirse en uno de los puntos débiles del expresidente del gobierno? ¿Lo creen? ¿Sí? ¿No?
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1: También, ya saben, además del 91-346-2193, tienen nuestra cuenta de WhatsApp a su disposición, 679-996959. Nos pueden dejar notas de voz o mensajes o la cuenta habitual de x@24horas-rne. Felipe VI se reunirá con Claudia Sheinbaum el próximo jueves en Ciudad de México antes del partido de España contra Uruguay. El rey y la presidenta se encontrarán para acercar aún más las relaciones bilaterales entre ambos países. Esto ha dicho Sheinbaum esta misma tarde.
7: Que si bien no es el perdón que se solicitó en su momento, sí es un avance, sí es un paso que da él en este sentido de reconocimiento de los pueblos originarios, de los abusos de Hernán Cortés particularmente y de la conquista. Y ese paso pues es reconocido.
1: Bueno, será el primer paso. Ya saben que ha habido otros movimientos y otras afirmaciones en los últimos meses en esa misma dirección y sin duda este encuentro va a ser muy importante para los dos países, especialmente en México, que reclama ese perdón. El Mundial será escenario de ese acercamiento mientras sigue la competición.
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1: Y España se prepara para su segundo partido tras el batacazo contra Cabo Verde. Suena un poco mal esto del batacazo. Clara Rodríguez, buenas tardes.
8: Buenas tardes, suena mal, pero sí, como muy bien dices, es un batacazo. Buenas tardes, aunque lo importante no es el batacazo, es levantarse.
1: Efectivamente, esto nos han enseñado y la selección sabrá hacerlo.
8: Desde luego la selección ya ha limpiado la mente para encarar de la mejor manera posible el partido del domingo contra Arabia Saudí. La sesión ha sido a puerta cerrada hoy, pero hemos asistido a la primera rueda de prensa de Cucurella como jugador del Real Madrid, después de la jornada de descanso de ayer. Hoy habéis tenido mucha actividad en el cuartel general de Chattanooga. Antonio Muelas, buenas tardes.
9: ¿Qué tal? Buenas tardes. Sí, efectivamente, y además incrementa el ritmo de cara al partido ante Arabia Saudí, para el que Luis de la Fuente podría introducir algún cambio. Uno se da prácticamente por hecho la entrada de Lamine Yamal, no descartaría tampoco la del egarense Dani Olmo, aunque no parece que vaya a mover mucho más el equipo, el seleccionador nacional. Ha comparecido, como bien decías, ante los medios de comunicación Marc Cucurella y ha hablado sobre su fichaje por el Real Madrid.
10: Estoy muy agradecido a todo lo que he vivido y todo lo que me han dado en la cantera del Barcelona, pero al final, como todo en la vida, son etapas. Cuando un equipo como el Madrid te viene, te insiste, te dice que te quiere, creo que es muy difícil de rechazarlo, y no tuve ninguna duda de que era el paso oportuno y el que tanto yo como mi familia queríamos tomar, y muy feliz de la decisión que he tomado.
8: Muchas gracias.

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1: Fantástico, Clara, son las 8 y 10, las 7 y 10 en Canarias.
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1: Y como siempre, antes de pasar a la ampliación de los contenidos y de cerrar esta portada, tenemos más noticias que nos trae en formato breve Julio Leite. Buenas tardes, Julio.
3: ¿Qué tal, Rosa? Buenas tardes. Y empezamos echando un vistazo a los mapas del tiempo porque acecha la primera ola de calor del verano. Los termómetros se van a disparar en los próximos días. Algunos puntos van a sumar hasta 10 grados, como en Bilbao, donde se espera que se alcancen, ojo, nada más y nada menos que 42 gradazos. Ana Galarza, buenas tardes.
4: Sí, buenas tardes. La EMET hoy ha activado el aviso naranja por calor en el País Vasco y el amarillo en el noreste peninsular, al sur de Madrid, en Extremadura, Baleares y Andalucía. En muchos puntos del país el termómetro ha subido hasta los 37 grados y la situación va a ir a peor a partir del sábado, cuando las temperaturas subirán de manera generalizada. Algunos ayuntamientos toman ya medidas. En Zaragoza, por ejemplo, el consistorio ha prohibido encender mañana la hoguera de San Juan del barrio del Picarral. En la asociación de vecinos lo entienden. Ana La Sierra.
5: Respetarlo y, de hecho, explicar al barrio del Picarral que cuando ocurre algo así, pues lo primero es la seguridad de todos.
4: El ascenso de las temperaturas será mucho más marcado a partir del domingo en Galicia y en el Cantábrico, también en los valles del Ebro, del Tajo, del Guadiana y del Guadalquivir, donde podrían superarse incluso los 42 grados. En el verano de 2025, España estuvo en situación de ola de calor uno de cada tres días.
3: El Estado deberá indemnizar con 2,5 millones de euros a un hombre que estuvo preso durante 18 años por violaciones que no cometió. El Tribunal Supremo considera que se trató de un error judicial inequívoco y cualificado. Alberto Apezteguía, buenas tardes.
6: Buenas tardes. Era septiembre de 1992. La Audiencia Provincial de Barcelona condenaba a 24 años de prisión a Ahmed Tomouji. Le achacaba dos delitos de violación y dos faltas de lesiones. La única prueba para condenarle fue que una de las víctimas dijo haberle identificado. Años después, misma situación. Y ante la duda, le suman otras condenas por tres violaciones más. En los juicios no se tuvo en cuenta una de las principales pruebas, los restos biológicos encontrados en la ropa de varias víctimas. Era de otro ciudadano español, que se parecía físicamente a él. Después de 9 años en la cárcel, a Tomouji le llegaron incluso a proponer un indulto. Lo rechazó por seguir defendiendo su inocencia, y con su pena ya casi cumplida, en 2006 sale de la cárcel en libertad provisional, pero no es hasta 2023 cuando el Supremo le absuelve del todo. Ahora la Audiencia Nacional obliga al Estado a indemnizarle con 2,5 millones. Consideran que esos errores judiciales le provocaron un grave sufrimiento moral y la pérdida de oportunidades vitales.
3: Y nos vamos a Reino Unido porque menos de 80.000 votantes deciden este jueves el futuro político del país. El alcalde de Manchester es el favorito a ganar en las elecciones parciales de Macclesfield, un distrito del norte de Inglaterra. Un primer paso para desafiar el liderazgo del primer ministro británico Keir Starmer, corresponsal en Londres, Guillaume Montu. Buenas tardes.
7: Buenas tardes, Julio. Es un primer paso y un paso imprescindible. Hay que ser miembro de la Cámara de los Comunes para postularse como primer ministro y Andy Burnham quiere serlo. El alcalde de Manchester quiere sustituir a Keir Starmer al frente del gobierno laborista si consigue ganar estas legislativas parciales hoy en Macclesfield.
8: Let's vote for positive change that this country needs.
7: Esta mañana apelaba en redes sociales a votar para el cambio que necesita este país. Burnham es favorito, según los sondeos, por delante del candidato de Reform UK, el partido ultraderechista. Si se cumplen estos pronósticos, el rey del norte, como se le conoce, se trasladará a Londres para retar en los próximos días o semanas a Keir Starmer como líder del partido y del gobierno. Hay que esperar todavía un poco antes de saberlo. Los colegios electorales cierran dentro de algo menos de 3 horas. Los resultados se van a conocer en la madrugada del viernes.
1: Gracias, Guillem. Gracias, Julio. Y para cerrar esta portada nos vamos a Bilbao, donde la Fundación BBVA entrega los premios Frontera del Conocimiento. Unos galardones que en muchas ocasiones han sido para sus ganadores la antesala de los Nobel, 8 categorías y un jurado compuesto por expertos del primer nivel que reconocen lo más puntero en investigación científica, cultura y humanidades. Hasta el Palacio Escalduna, donde se celebra la gala, se ha desplazado Rosa Basteiro.
9: Eso es, buenas tardes. En marcha la gala de entrega de estos premios de la Fundación BBVA a investigadores de diferentes disciplinas por contribuir a superar las fronteras del conocimiento. Están aquí en el Palacio Euskalduna de Bilbao los creadores de las terapias CAR-T que curan ya varios tipos de cáncer. También los padres del algoritmo Rindal que mantienen seguras nuestras comunicaciones digitales. El precursor de los sistemas de medición del impacto del calentamiento en los océanos y entre todos un español el doctor en físicas Pablo Jarillo Herrero, galardonado por sus estudios sobre el denominado ángulo mágico, que

0: que puede cambiar las propiedades de los materiales y que aprovecha, por cierto, esta ocasión para reclamar más inversión en ciencia básica.
1: Ocurrió con el láser, con el GPS, con Internet. Estas aplicaciones empezaron como proyectos de ciencia básica, muchos de ellos hechos por físicos. En otros países se ha entendido muy bien que la investigación en ciencia básica da frutos increíbles a largo plazo, pero que en España no se ha interiorizado tanto y no hay el mismo nivel de apoyo a la investigación básica que en otros países avanzados.
0: En total son 12 los galardonados en 8 categorías. En 34 ocasiones, un premio Fronteras del Conocimiento ha recibido después el Nobel.
2: Gracias, Rosa. Son las 8 y 16, una hora menos en Canarias.
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2: Vamos ya con el desarrollo. Ayer vimos la imagen, hoy tenemos el sonido. Radio Nacional ha tenido acceso a los audios de la declaración del expresidente José Luis Rodríguez Zapatero ante el juez Calama de la Audiencia Nacional. Zapatero, primer expresidente que declara como investigado, se desvinculó de la trama ante el juez, ya se lo hemos ido explicando. Solo declaró, ya lo saben, sobre lo relativo al rescate de Plus Ultra, de las joyas, nada. Hoy, el mismo día que José Luis Calama ha decidido imputar a sus hijas y a su secretaria, podemos escuchar de viva voz la declaración del expresidente en sede judicial. Gemma Alfaro, buenas tardes de nuevo.
5: Hola, buenas tardes de nuevo. Sí, el expresidente del gobierno negó prácticamente todo en esa declaración, comenzando por haber tenido alguna intervención en el rescate de Plus Ultra. Asegura que para cometer el delito de tráfico de influencias es necesario tratar de persuadir a algún funcionario, a alguien, y eso, dice, no ha ocurrido.
6: No hablé, no solo no influí o no me interesé, no hablé con ninguna autoridad política, con ningún funcionario, con ningún empleado público sobre el rescate de Plus Ultra.
5: Respuestas al juez Calama, que fue el que más tiempo preguntó. El abogado del expresidente apenas preguntó un cuarto de hora y la fiscalía no contestó. El instructor comenzó preguntando por la relación con Julio Martínez, su supuesto testaferro. Asegura Zapatero que le conoció hace 15 años y en 2020 le preguntó si quería realizar labores de asesoría, para lo que, dice, se veía preparado e hizo ese trabajo por el que no había contrato formal, sino encargos verbales.
7: Usted, lo que era el inicio, es decir, los encargos, ¿cómo los recibía?
6: No, verbalmente. Era una comunicación dada la relación que teníamos, pues hay que ver a este cliente. O me ha llamado los hermanos Amaro, Chacón, que quieren una reunión, y yo celebro una reunión, y luego celebro otra, y así.
5: Negó recordar haber comido en una conocida marisquería de Madrid con Julio Martínez y hablar de constituir una sociedad offshore en Dubái. Niega rotundamente tener nada en el extranjero.
6: Porque jamás en mi vida he oído hablar de una sociedad offshore.
5: De hecho, recordemos que él ha presentado una declaración voluntaria para que se compruebe que no tiene nada en el extranjero, aunque el juez le recordó que eso ya lo puede hacer el de oficio. También negó el cobro de comisiones en general, ni por Plus Ultra ni por nada.
6: Negó absolutamente, porque en mi vida he hablado y he negociado absolutamente ninguna comisión. Es mi trabajo y un trabajo que se valora.
5: Zapatero dijo se limitó a cobrar por su trabajo. No hubo contratos simulados ni para él ni para la empresa de sus hijas, What the Fab, que por cierto han sido citadas como investigadas hoy por el juez.
2: Gracias, Gemma. Vamos a profundizar en esto. Nos acompaña para ayudarnos a interpretarlo Tony Aira, profesor de Comunicación y Política de la Universidad Pompeu Fabra. Buenas tardes, Tony.
8: Hola, Rosa María. Buenas tardes.
2: ¿Has podido escuchar los audios?
8: Sí.
2: Como no sabía, como no, nos ha llegado esta tarde a nosotros, no sabía si te había dado tiempo o no.
8: Ahí voy estando al quite.
2: Efectivamente, bueno, lo suponía, pero yo estoy aquí encerrada desde hace rato. ¿Qué te han parecido? ¿Qué te ha parecido la manera en la que él enfocó su defensa?
8: Bueno, yo creo que él es como un animal embridado, ¿no? Es decir, es un político de raza que tiene que avanzar y contestar con pies de plomo y actuar como le indican sus abogados. En estos momentos, para la opinión pública y para todos nosotros, es el expresidente del gobierno y el faro moral que dijo Pedro Sánchez del PSOE, pero ante un juez es una persona investigada y que tiene que atenerse a otras lógicas. Tiene el argumentario que le marcan y en cierta manera yo creo que sí intenta reiterar lo que en su nota dijo ayer, por cierto, una nota, Rosa María, que sustituyó una atención a la prensa que nos habían dicho que seguramente haría, pero que finalmente no pudo hacer, que es algo que junto con el no contestar a la fiscalía, es esa parte del juicio paralelo, pues que le va a hacer daño al expresidente del gobierno, acabe como acabe la sentencia. E imágenes de las joyas aparte, ¿no? Que es esa mirada que sobre un político y lo que dice trascendiendo del proceso legal tiene peso sobre la opinión pública.
2: Te recojo el guante porque realmente dijeron, efectivamente, parecía que iba a hablar con la prensa o se dijo que iba a hablar con la prensa y que habían improvisado este comunicado pues porque las circunstancias no lo permitían. Ese comunicado estaba muy bien hecho para ser hecho muy rápido, ¿no te parece?
8: Exacto. Sí, demasiado. Es decir, lo que no entiendo entonces es él, que fue un presidente de gobierno que además pues se caracterizó por ser una fuerza comunicativa importante, lo sigue siendo. Bueno, sigo sin entender si no es por ese peso determinante de los abogados y de sus consejos algunas de las decisiones que está tomando desde que saltó a las páginas de los periódicos y a la onda de la radio y la televisión, pues este caso, ¿no? Yo creo que no es exactamente él. Va a ser injusto lo que vamos a seguir respecto de Zapatero en estos tiempos, porque creo que si pudiera se explicaría de otra manera y seguramente actuaría de otra manera, pero es que no le queda otra. Y además hoy con la imputación de las hijas se sube otro peldaño en una situación muy complicada en la que va a tener que tomar decisiones seguramente intentando desdoblar al político, a la persona y al encausado. Y eso ya me dirás cómo se hace.
2: Efectivamente, súper complicado. Tú como experto en comunicación y política, siguiendo en esta línea de la que estábamos desarrollando, él parece que va... Si no cambia la imputación de las hijas, la estrategia de defensa, que podría cambiarlo todo, efectivamente, él sí parece que va a hacer alguna entrevista a medios. No creo que vaya a ser una rueda de prensa porque perdería el control en una rueda de prensa, pero sí parece que vaya a conceder entrevistas. ¿Eso crees que resolvería este vacío de explicaciones que hay? ¿Podría beneficiarle, contradecirle? Tú que tantas personas has aconsejado y bueno, encaminado a la hora de cómo gestionar este tipo de situaciones, ¿cómo lo ves?
8: Mira, lo veo muy complicado, Rosa María, para él, porque hoy en día la gente cada vez más, y esto lo ha escrito pues a un sociólogo pues de mucho peso como Gilles Lipovetsky en un libro reciente que se llama La consagración de la autenticidad, la gente cada vez busca menos en los referentes políticos e institucionales perfección, busca sobre todo eso, autenticidad o percepción de autenticidad. ¿Y qué quiere decir eso? Poca distancia entre lo que los políticos dicen que son y lo que la gente percibe que son, entre lo que dicen que hacen y lo que la gente ve que hacen. De momento, el Zapatero que se nos había dibujado, ahora, a partir de unas imágenes demoledoras de las joyas, a partir de este silencio durante estas semanas, a partir de ese no contestar a la fiscalía porque parece que le iba a poner en más aprietos de lo que se podían permitir, o este no atender a los medios después de su comparecencia cuando lo había prometido, va llevando a un desdibujar de la figura de Zapatero en los últimos tiempos. Si eso se expone en una entrevista de una manera muy cruda, va a seguir perdiendo. Pero es que si esa entrevista es un masaje o elige una interlocución excesivamente complaciente, también va a ser malo. Por tanto, haga lo que haga en estos momentos, teniendo en cuenta que no va a poder explicar seguramente todo lo que debería o lo que querría, yo lo pondría en cuarentena. Y ahora mismo, ya que ha empezado con un marco de prudencia y de silencio previo a su declaración, le recomendaría que mientras dure su proceso siguiera así. Lo que pasa es que es lo que decíamos, es muy difícil en su caso desdoblar al encausado del político, de la persona, ¿no?
2: Claro, y efectivamente, y ahora que hemos podido escuchar el tono con el que se expresó, las frases cortas, que también las vimos en el comunicado, por cierto, ¿qué te ha parecido? ¿Convincente?
8: Me ha parecido contenido, porque fíjate que eso, en las últimas entrevistas que ha dado, en los últimos años, que daba previo a al estallido de este escándalo, el caso es que no era el Zapatero presidente que habíamos conocido, era un presidente, por decirlo coloquialmente, mucho más suelto, ¿no? Mucho más explícito, incluso enfático cuando era necesario. Una persona que no transmitía, para mi entender, arrogancia, pero sí una seguridad extrema, ¿no? Que eso contagiaba a una base socialista que no se encuentra en el mejor de los momentos, ¿no? Pero eso ahora, ¿cómo lo va a transmitir ante un juez, ¿no? El registro es muy diferente, tenía que ser austero en el verbo, muy poco florido, sujeto, verbo, predicado, como decía Josep Pla, es decir, sencillo, simple y sin florituras. Y eso es lo que ha tenido que hacer. Eso no es lo que más luce ante los medios, pero es que recordemos que estamos aquí siguiendo audios de comparecencias ante jueces como si fuera lo más normal del mundo y lo más habitual, y eso yo creo que no tendría que ser en general así, ¿no? Porque eso debería quedar en ese ámbito específico si es una comparecencia que no está abierta a los medios. Pero bueno, vivimos en esta democracia, en esta justicia que tiene estos procedimientos, y eso lleva a los juicios paralelos, pues que lo complican todo más.
2: Efectivamente, en los que se filtra todos. Vamos a repasar con Gemma Cifuentes, que está aquí a mi lado, cómo se ha desarrollado hoy el debate político tras la imputación de las hijas del expresidente. Llama la atención la moderación del Partido Popular. En el PSOE se dicen tranquilos y el presidente del Gobierno se solidariza con Zapatero. Gemma, buenas noches.
9: ¿Qué tal? Buenas noches. De no hacer mención expresa ayer en el Congreso a una defensa férrea desde Bruselas, Sánchez, como presidente del Gobierno y líder socialista, se ha volcado esta tarde en mostrar su confianza y la del partido en Zapatero, con gesto sereno, tranquilo, incluso cercano, llamándole José Luis. Sánchez ha revelado que ha estado en continuo contacto con él.
10: He hablado con el presidente Zapatero durante todos estos días, le he trasladado mi ánimo personal y por supuesto mi confianza en su inocencia.
9: Un respaldo absoluto que extiende a la familia de Zapatero, dice Sánchez, que empatiza con la difícil situación que están atravesando, se solidariza con las hijas del expresidente tras su imputación y espera que todo se pueda aclarar. En el PP bajan armas y no entran a valorar la decisión del juez Calama, Borja Sémper.
11: Yo no voy a hacer sangre con algo que tiene que ver con algo tan sagrado como es el entorno personal. Bastante pesado será para el señor Zapatero haber metido a sus hijas en este lío.
9: Para Vox, que las hijas de Zapatero estén imputadas supone un importante avance en la investigación, de la que están convencidos irá acercando al gobierno con más detalles de la supuesta trama de corrupción. José María Figaredo.
12: Y aquí el uno, el puto amo, el cabeza, el que lo dirige todo, es evidente que es Sánchez. Y aquí lo que está por dilucidar es eso, si Zapatero es socio o el subalterno.
9: A los socios de gobierno les siguen faltando explicaciones.
2: Gracias, Gemma. Tony, ¿cómo valoras la prudencia del Partido Popular ante la imputación de las hijas de Zapatero?
8: Mira, te voy a valorar la prudencia, pero también quién la proyecta. Es decir, Borja Sémper, que sí, es el portavoz del PP, pero el PP cuando quiere, y los otros partidos también, sacan a los portavoces que es de menester, perfiles más duros, han sacado a un moderado, que ha dicho unas palabras que también pueden sonar moderadas, es decir, pero de todas maneras, yo si fuera el PSOE o Pedro Sánchez o Zapatero, me preocuparía por esa condescendencia con la que habla el PP. Muy bien lo deben ver para sus intereses, para además mostrarse como magnánimos, ¿no? Bastante tiene con haber metido a sus hijas ahí, eso es un dardo envenenadísimo, ¿no? Como diciendo, ya lo das por culpable y además estás encargándole el peso moral de haber metido ahí a sus hijas. Pero yo creo que el fondo es ese, ¿no? Es decir, no demuestra condescendencia, demuestra condena y demuestra una doble condena, una condena judicial, penal y una de moral, ¿no?
2: ¿Y está acertado el PSOE en su estrategia de seguir cerrando filas ante la imputación declaración del expresidente, ¿pueden terminar arrepintiéndose de este apoyo férreo? De momento, tanto el PSOE como partido, como desde el gobierno, esta misma tarde el presidente dice, confío en José Luis. Además, es que José segura, Luis, no Zapatero.
8: Sí, con una proximidad explícita, es llamarle así. Fíjate el cambio respecto a Santos Cerdán, que en solo saltar su caso, su circunstancia, se lo quitaron de en medio y fueron muy contundentes. En este caso podrían decir no estaban al caso de nada lo que había pasado en el caso Zapatero, en el otro podían tener alguna pista, pero es que además lo que significa Zapatero para el PSOE y para Pedro Sánchez no es comparable con nadie más, ¿no? Deben hacerlo, en cierta manera, esperando y cruzando los dedos, entiendo, para que no haya alguien tipo Julio Martínez o alguien más en ese proceso que les ponga las cosas más complicadas antes de que haya una sentencia que ves a saber cuándo será.
2: Efectivamente, será un proceso largo. Tony Aira, profesor de Comunicación y Política de la Universidad Pompeu Fabra. Buenas tardes, buena tarde.
8: Gracias, buena tarde, Rosmaría.
2: Este movimiento del juez Calama ha tenido también repercusión en el debate político, aunque en esta ocasión el Partido Popular opta por un ataque más suave que de costumbre. En el PSOE, tranquilidad, como les estamos contando. El presidente del Gobierno se solidariza con Zapatero. Gemma Cifuentes, buenas tardes. Perdonen, ya les he contado lo de Gemma Cifuentes, como se pueden dar cuenta. Lo que les iba a contar es que el Partido Socialista ha quitado hierro al asunto de las joyas que se han encontrado en el despacho de Ferraz, en una caja fuerte por valor de 1,3 millones de euros. Zapatero, de momento, no ha dado explicaciones porque dice que está recabando la información necesaria, pero vamos a tratar de entender cuándo y cómo hay que declarar esos regalos y qué tipo de delito fiscal se puede haber cometido. Además, los regalos que se hacen a los altos cargos, como al presidente, tienen que pasar a formar parte del patrimonio del Estado para evitar conflicto de interés. Y Zapatero, en sus 8 años en Moncloa, sí registró un regalo, un reloj con esmeraldas del rey saudí que, como decimos, pasó a formar parte del patrimonio nacional. Vamos a tratar de resolver estas dudas. Y lo hacemos con Francisco de la Torre Díaz, inspector de Hacienda. Buenas tardes.
13: Hola, buenas tardes.
2: Bueno, vamos a intentar si podemos aclarar un poquito, porque efectivamente uh-huh. el tema de las joyas, junto con ahora la imputación de las hijas, es probablemente los dos temas que más daño están haciendo al expresidente Zapatero. Zapatero habla de que esas joyas son unos regalos, uh-huh. pero ¿en qué momento hay que declararlos? ¿Qué criterio dicta Hacienda?
13: Bueno, si esto fuesen unos efectivamente unos regalos, es decir, si se hubiesen recibido sin contraprestación, hay que declararlos en el impuesto de sucesiones y donaciones como una donación. Tienes un plazo de un mes desde que recibes el regalo para presentar esta declaración, y se hace ante la comunidad autónoma que es la competente para recaudar el impuesto de sucesiones y donaciones. Esto desde el punto de vista estrictamente fiscal y suponiendo, como se dice, que hayan sido unos regalos. Pero vamos, que tampoco me consta que lo haya dicho. Vamos, a mí lo que se ha escuchado es que el presidente Rodríguez Zapatero sobre esta cuestión no ha querido declarar.
2: En cualquier caso, parece que él lo que ha dicho es que eran de su esposa. ¿Sería el mismo tratamiento considerando que su esposa o sus hijas, porque hay tres juegos, esto es pura especulación, ¿eh? O sea, hay tres juegos, uh-huh. por lo tanto, podrían ser las tres para una persona, las tres para una cada una de ellas, este dato no lo desconocemos completamente, uh-huh. pero el caso es que ninguna de las tres eran figura pública, eran simplemente la esposa y las hijas. ¿La responsabilidad sería la misma?
13: Bueno, lo que tenemos encima de la mesa es unas joyas encontradas en el registro de un despacho profesional en una caja fuerte. Entonces, en principio la persona que las acepta, el donatario directo, sería el expresidente. Otra cuestión es que fuesen para la esposa, pero si la esposa ni siquiera se ha enterado, o podría no haberse enterado siquiera de que se ha recibido todo esto, realmente tiene muy poco muy poco que decir en principio. Si al final fue, si la, el que lo acepta es Zapatero y esta persona, es decir, la esposa o las hijas son las que lucen las joyas, pues entraríamos en la figura hipotéticamente del famoso partícipe a título lucrativo.
2: Y también tendrían que haberlas registrado.
13: No, tendría que haberlas, hombre, en principio, por sentido común, alguien puede declararlos cualquiera de los tres. Es decir, evidentemente no se pretende, nadie pretende que se exijan en cascada. Pero vamos, le repito que esto es una cuestión del, en principio, de la comunidad autónoma, que es la competencia, la competente para liquidar el impuesto sobre sucesiones y donaciones. En este caso, donaciones.
2: Vale, porque la idea, entiendo lo que me está diciendo, pero por la información que parece existir, es estas joyas no fueron entradas a España por Zapatero, sino por alguien de alguna, de una familia saudí importante, saudí o del Golfo Pérsico, y que no serían para él, sino que serían para la esposa, no sabemos, y también para las hijas. ¿A partir de qué momento se comete delito o no? Eso, para eso también, bueno, es momento de conocer la fecha. Sí, entiendo que la fecha sería importante.
13: Bueno, a ver, la fecha sería importante para averiguar si estamos ante un caso prescrito o no está prescrito. Pero el delito, en principio, el delito de contrabando se produce cuando se introducen en territorio aduanero de español unas joyas procedentes de un tercer país, fuera de la Unión Europea, por importe, bueno, las joyas o cualquier otro objeto, por importe y que se evitan derechos de aduana, derechos de aduana me refiero al IVA, la importación y los aranceles, por importe superior a 150.000 euros. Y entonces, y evidentemente, si esto lo ha introducido, como se ha hablado en el año 2007, de procedentes de Arabia, una misión diplomática, pues evidentemente no el presidente Rodríguez Zapatero o nadie de su entorno habría cometido un delito de contrabando, porque en su caso los que habrían introducido las joyas en el territorio aduanero español sin pagar derechos, suponiendo que tuviesen que pagarlos en una misión diplomática, que es discutible, serían otros. Este es un punto, porque este es un punto de inexistencia, por una parte. Porque recordemos que el segundo auto de los tres que se han conocido del juez Calama imputaba delitos de contrabando por una parte y delito fiscal por otro al expresidente José Luis Rodríguez Zapatero. En cuanto al delito fiscal, es dejar de ingresar más de 120.000 euros. Esto puede ocurrir, este eventual delito se puede producir bien porque estas joyas sean un pago en especie de un servicio profesional, hipotéticamente, en cuyo caso habría que tributar en el IRPF, y si se dejan de ingresar más de 120.000 euros, estamos hablando de un hipotético delito fiscal. Si estos son un regalo, pues hay que declararlos en el impuesto de donaciones, y si nuevamente, si en donaciones se exceden los 120.000 euros, hablaríamos de un delito fiscal por el impuesto de sucesiones y donaciones. Y luego, en tercer lugar, hipotéticamente, estas joyas tendrían que declararse y tributar en el impuesto sobre el patrimonio. Pero aquí, dados los tipos, es muy complicado que estemos ante... Y esto hay que hacerlo todos los años, por cierto, mientras ha estado en vigor... Bueno, desde que está en vigor de nuevo en la Comunidad de Madrid y tras la introducción del impuesto de grandes fortunas. Y aquí lo que pasa es que, dados los tipos del impuesto del patrimonio, no parece probable que estemos ante una responsabilidad penal. Y luego, evidentemente, si todo esto se cometió en las fechas, todas estas actuaciones se realizaron en las fechas en las que dice, bueno, pues han pasado más de 5 o incluso de 10 años, que sería el supuesto del plazo de prescripción del delito agravado. El delito agravado es que la cuota exceda de 600.000 euros, pero también que haya testaferros, organizaciones criminales o utilización de paraísos fiscales. Bueno, en cualquier caso, si estamos hablando de esas fechas, cuando el señor Rodríguez Zapatero era presidente del gobierno, entonces estamos hablando de delitos fiscales que ya estarían prescritos.
2: Prescritos, y por lo tanto, perdone.
13: No se le puede exigir responsabilidad penal. Dicho todo esto, hombre, evidentemente no es lo mismo que no se haya cometido un delito que se haya dejado de que se haya cometido un delito y esté prescrito, evidentemente, desde un punto de vista político, de comunicación, de imagen, y en mi opinión, desde un punto de vista ético y moral, pues no es lo mismo. Pero evidentemente también es lógico que desde el punto de vista de la defensa de un imputado penal, que por supuesto tiene la presunción de inocencia y que la carga de la prueba le corresponde a la acusación, intente probar que los eventuales delitos están prescritos. Es decir, esto es lógico.
2: Queda claro. Ahora, ¿Hacienda podría actuar de oficio?
13: Bueno, realmente a mí lo único que me parece que puede haber una actuación de oficio sería de la Agencia Tributaria de la Comunidad de Madrid para exigir el impuesto, eventualmente el impuesto del patrimonio, si estas joyas no, que parece que no lo están, si estas joyas no estuviesen declaradas. Pero desde un punto de vista penal, vamos, como ahora mismo hay una acción penal
2: en marcha
13: derivada del auto de imputación, del segundo auto de imputación del juez Calama, pues lo razonable es que continúe la actuación, la investigación en sede penal, y luego en función de los hechos que los tribunales declaren probados, pues se sacarían las consecuencias tributarias correspondientes, siempre y cuando bueno, no haya una condena directa por delito fiscal o no se declare que está todo prescrito, claro.
2: Perfecto. Francisco de la Torre Díaz, inspector de Hacienda, muchísimas gracias por darnos esta lección de cómo deberían haber tributado estas joyas del caso Zapatero, del caso Plus Ultra, mejor dicho, y de qué se debería haber hecho o no hecho y en qué punto estamos de las mismas. Muchísimas gracias. Buenas tardes. Gracias por aceptar la llamada del 24 horas.
13: Bueno, muchísimas gracias a ustedes.
2: La oposición y parte de los socios del Ejecutivo presionan al Gobierno para que, ante las causas judiciales que le rodean, tomen medidas. Pedro Sánchez descarta la posibilidad de convocar elecciones anticipadas y se centra en los presupuestos. Así que prevé recuperar la confianza en sus socios parlamentarios y agotar la legislatura. Verónica Muñoz, buenas tardes.
14: Buenas tardes. Pedro Sánchez ve la legislatura viva. Asegura que sudará la camiseta apelando a los grupos para que los presupuestos salgan adelante.
15: Por mucho que se hable de estas cuestiones, de si hay moción de censura, si hay que anticipar elecciones y demás, la vida continúa, el gobierno actúa, sacamos proyectos de ley hacia adelante.
14: En Bruselas, el presidente no cerraba la puerta a convocar elecciones y caen los presupuestos como le exige el PNV. Feijóo hoy elevaba la presión de estos días precisamente sobre Junts y el PNV. Pedía a los grupos pasar de las palabras a los hechos, buscarle para una futura moción, para no tomar, dice, el pelo a la gente.
16: Eso suma 184 diputados. El número de diputados que se necesita para obtener este respaldo son 176. Hagámoslo.
14: Y el PNV sigue advirtiendo al gobierno que no les gustaría que ganaran tiempo retrasando las cuentas. Maribel Vaquero.
17: Esperemos que no lo haga. No tiene sentido atrasar la legislatura únicamente por no presentar a tiempo los presupuestos.
14: Y aunque les dan cierto margen al Ejecutivo, aseguran que no hay ninguna negociación en marcha con el gobierno para impulsar esos presupuestos.
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2: Pues continúa la investigación por presunta corrupción en el negocio, en los negocios de Alberto González Abador, pareja de la presidenta madrileña Díaz Ayuso. Un informe de Hacienda revela que la empresa con la que prestó servicios de consultoría al Grupo Quirón facturó cerca de 4,5 millones en los años posteriores a la pandemia. Nos lo cuenta Francisco Pérez.
18: La relación entre Alberto González Amador y Quirón es estrecha, de 4,4 millones de euros entre 2021 y 2023, según detalla Hacienda en un informe al que ha tenido acceso Radio Nacional. Las empresas de la pareja de la presidenta madrileña realizaron esos años diversos trabajos de consultoría estratégica y de desarrollo de negocios en Latinoamérica. Hacienda pide, como ya hizo en el caso del presidente de Quirón Prevención, socio de González Amador, al juez, suspender su investigación para que prime así la judicial. El motivo es que estas investigaciones se entremezclan con las que, por otro lado, desarrolla la UCO de la Guardia Civil por la compra de una empresa propiedad de la mujer de Fernando Camino, que según la Fiscalía pudo ser una comisión encubierta. Según los documentos a los que ha tenido acceso esta casa, aquí los investigadores subrayan las sospechas de las acusaciones. No hay justificación de por qué González Amador pagó medio millón de euros por una empresa sin actividad, sin empleados y sin capacidad para realizar trabajos de consultoría. Y les llama también la atención que justo cuando se produce la compra, a finales del año 2020, se dispara la facturación a Quirón Prevención, multiplicando hasta por 10 lo que hasta ahora ingresaba, 327.000 euros masiva en 2021.
2: Bueno, ahora en Radio Nacional se quedan con Tablero Deportivo. 24 horas sigue en Radio 5 hasta las 11 y media, a las 10 y media en Canarias. No se vayan. Primeras horas, tras la firma del memorándum de entendimiento entre Washington y Teherán, el líder supremo iraní acaba de hacer público un comunicado en el que reconoce que inicialmente no quería firmar el texto, pero dice Mostaba Jamenei, el presidente del país y su gabinete han conseguido hacerle cambiar de idea. Advierte, eso sí, que en las negociaciones que se abren ahora no va a permitir que Estados Unidos humille a Irán. Y mientras tanto, primeros movimientos en el estrecho de Hormuz por ese corredor clave para el comercio mundial de petróleo. Empiezan ya a cruzar algunos petroleros. El volumen de tráfico, eso sí, está todavía infinitamente lejos de la situación previa a la guerra. Y además hay que tener en cuenta que Irán sigue alerta, con la vista puesta sobre todo en la ofensiva israelí en el Líbano. Sara Alonso, buenas tardes.
19: Buenas tardes, Rosa. Hoy han cruzado algunos buques, pero contados, aunque ambas partes, según ha dicho el vicepresidente Vance, han roto sus bloqueos y están respetando lo pactado. They are honoring their end of the commitment, so we're also honoring our end of the early part of the agreement. Sin embargo, si ahora mismo miramos el sistema de posicionamiento de embarcaciones, vemos que en el estrecho de Hormuz la inmensa mayoría de barcos siguen concentrados, formando grandes bolsas a uno y otro lado de ese pasaje. Recordar que hay 500 buques con 20.000 marineros ahí atrapados desde hace casi 4 meses. A pesar del memorando, hay dudas y las navieras quieren no solo que se permita el paso, sino que sea seguro. Ahora mismo hay zonas minadas y la navegación sin rutas seguras es arriesgada. Otra duda es cómo se va a gestionar, porque aunque Estados Unidos dice que será sin peajes, el negociador iraní Ghalibaf ha dicho hoy mismo que si se prestan unos servicios se cobrará por ellos, es decir, que sí que habrá peajes. A la espera de resolver estas incógnitas, los expertos estiman que en el mejor de los escenarios se tardará semanas en volver a la situación anterior a la guerra. Y luego está, lo mencionabas, Líbano y cómo pueda actuar allí Israel. Esa puede ser la piedra en el zapato de este camino de negociación que se acaba de iniciar.
2: Gracias, Sara. Y en paralelo, su administración retoma las críticas a sus aliados de la OTAN. El secretario de Guerra estadounidense en la reunión de defensa de la alianza celebrada hoy en Bruselas ha cargado duramente contra los socios y ha estado puesto sobre la mesa además una revisión de 6 meses sobre la presencia militar de Washington en Europa. Corresponsal comunitario David Bidueiro, buenas tardes de nuevo.
20: Buenas tardes. Un examen que algunos países pasarán con nota, pero otros suspenderán. Es la amenaza del secretario de Guerra norteamericano Pete Hegseth, quien vincula esta evaluación al enfado de Estados Unidos con quienes, como España, no han permitido que usara sus bases para el ataque a Irán. These allies, they put America's sons and daughters, our sons and daughters at risk. Pusieron en riesgo a los norteamericanos, a nuestros hijos, ha exclamado Hegseth. Con los precedentes, Washington apunta así a un nuevo repliegue en territorio europeo y de nuevo el secretario general de la OTAN, Mark Rutte, ha tratado de edulcorar la presión de la Casa Blanca. I'm happy he does this because we need to speak the truth to each other. Feliz, dice, tras los reproches de Hegseth, porque los aliados se tienen que decir las verdades a la cara. La ministra de Defensa, Margarita Robles, recuerda que España nunca participará en un ataque sin el aval internacional.
21: No tenemos nada que decir a la posición de Estados Unidos, pero creo que España ha sido un aliado serio, coherente con su posición. Nunca apoyaremos ninguna guerra que no tenga un soporte en derecho internacional.
20: Un aliado comprometido, subraya Robles, porque España aportará una fragata, cazas y aeronaves de reabastecimiento para cubrir el hueco que dejará Estados Unidos, tras confirmar ya que pondrá menos medios a disposición de la OTAN en caso de ataque.
2: Gracias. También en la capital belga se celebra hoy y mañana la cumbre del Consejo Europeo, una cita a la que acude el presidente ucraniano, cuyo país ha iniciado ya ese largo camino para la adhesión al club comunitario. Pero sigue inmerso también en la guerra frente a Rusia. Zelensky ha justificado el ataque ucraniano que ha alcanzado en las últimas horas la capital rusa. El presidente ucraniano dice que es la respuesta al ataque ruso que a principios de semana alcanzó una catedral histórica de Kiev. No queremos guerra, dice Zelensky, pero si arde Ucrania, también arderá Rusia. Bueno, volvemos a hablar de cosas de casa, aunque relacionadas todavía con el exterior. A pesar de los conflictos tanto en Ucrania como en Oriente Próximo, la economía en España sigue tirando del carro. El Banco de España mantiene su previsión de crecimiento para este año en el 2,3%, aunque advierte de una desaceleración y pone el foco en la vivienda. Asegura que hay un déficit acumulado de 750.000 viviendas. Cristina Ganuza.
0: La diferencia entre las casas construidas y la creación de hogares arroja un déficit de 750.000 viviendas. La demanda sigue aumentando con fuerza, pero la oferta se restringe por varios motivos. La falta de suelo, un parque público de vivienda insuficiente, la falta de coordinación entre administraciones, los problemas de mano de obra en el sector y las viviendas turísticas, que en los centros de grandes ciudades representan más del 40% de las casas en alquiler. Ese desequilibrio impulsa los precios, que suben más que las rentas, y dificulta el acceso al mercado, sobre todo de la población extranjera y los jóvenes. Solo el 22% de estos últimos tiene una casa en propiedad, cuando en 2007 4 de cada 10 podían comprar. Los problemas de acceso empiezan a afectar también a las rentas medias y altas. En ciudades como Madrid, Barcelona y Málaga hay que dedicar ya 10 años de ingresos para adquirir una casa, pero el Banco de España no aprecia riesgo de burbuja. El supervisor ha actualizado además sus previsiones, mantiene en el 2,3% la de crecimiento porque el dinamismo de los últimos meses compensa el impacto de la guerra, pero empeora la de inflación hasta el 3,6% por la subida del precio de la energía.
2: Y seguro que muchos ya tienen organizadas sus vacaciones de verano. Pese a la subida de los precios, casi el 90% de la población tiene previsto hacer algún viaje en los próximos meses. Según un informe del Observatorio Nacional del Turismo, hemos reducido el tiempo a unos 7 o 12 días y sobre todo optamos por zonas de playa. Usúa Irastorza.
1: Sí, pese a la subida de precios, las vacaciones siguen siendo una prioridad para los españoles. 9 de cada 10 tiene previsto viajar. Eso sí, serán vacaciones más cortas, de media una semana, 10 días, y por España, en coche y a la playa. El gasto también se recorta. Marcos Franco, de la Unión Nacional de Agencias de Viaje.
22: Y veníamos de 5 años de crecimiento en cuanto al gasto medio por persona. Se sitúa en 737, que son 2 euros menos que el año pasado, 739 de media por persona, con lo cual vemos que el gasto también se estabiliza.
1: Casi la mitad de los que viajan tienen intención de financiar sus vacaciones, un porcentaje que aumenta cuanto más joven. Además, cada vez se muestra una mayor preferencia por los alojamientos turísticos. Suben 3 puntos con respecto al año pasado, aunque todavía los hoteles siguen encabezando la lista.
2: Gracias, son las 8:52, una hora menos en Canarias, y es momento ya de la cultura. Este jueves nos lleva primero al Congreso de los Diputados, que ha rechazado las enmiendas a la totalidad presentadas por Partido Popular y Vox contra el proyecto de ley del cine y de la cultura audiovisual. Un texto que el Gobierno presentó en 2024 y que ahora continuará su tramitación parlamentaria a pesar de los recelos del sector. Ana Zurita, buenas tardes.
23: Muy buenas tardes, Rosa. Sí, la ley del cine ha superado su primer trámite parlamentario tras una votación muy ajustada. Las enmiendas han sido rechazadas tan solo por 3 votos de diferencia. En el debate, el ministro Urtasun ha lamentado la falta de propuestas de PP y Vox.
24: He leído con atención tanto la enmienda del Partido Popular como la de Vox. Y después de hacerlo, tengo que decirles que sigo sin encontrar una propuesta alternativa para el sector audiovisual español.
23: Desde Vox han calificado el proyecto de sabotaje para el sector audiovisual y la popular Soledad Cruz Guzmán lo tachaba de obsoleto.
25: En este largo tiempo que ha pasado, señor Urtasun, un lustro, el tipo de consumo con respecto al audiovisual ha cambiado enormemente.
23: Sí, como decía Rosa, la ley continúa ahora su tramitación, pese a que fuera del ámbito parlamentario no gusta en el sector. Consciente de ese rechazo, el ministro Urtasun ha garantizado que el diálogo, tanto con el sector como con los grupos parlamentarios, seguirá abierto durante su tramitación para mejorar el texto antes de su aprobación definitiva.
2: Y en Logroño arranca Concéntrico, el Festival Internacional de Arquitectura y Diseño, donde, como en muchos rincones de España estos días, se habla del calor y de cómo combatirlo, claro. En este caso, desde las construcciones y el diseño de las ciudades. Desde hoy y hasta el martes que viene, la ciudad se transformará en un laboratorio de experimentación urbana y nuestro compañero Íñigo Picabea está siendo testigo de estas propuestas.
4: En Logroño también hace calor y la EMET prevé hasta 40 grados el domingo. Hay un estudio del ayuntamiento que identifica 19 puntos de la ciudad donde actuar ante este calentamiento. Concéntrico hizo suyo el estudio y provoca acciones, como dice el director Javier Peña.
5: En la pasada edición sacamos un concurso para la primera isla climática permanente que se va a construir a partir de este otoño.
4: Y durante el festival se ha instalado un sistema de fácil montaje que da un respiro en la Gran Vía logroñesa. Un proyecto del estudio chileno Nov Group. Sus miembros se formaron en Antofagasta y saben de calor por el desierto de Atacama. Francisco Reyes.
6: Sombra, esta cubierta que vemos que nos acoge ventilación. Propusimos una instalación abierta y finalmente enfriamiento a través de este sistema de aspersores de agua.
4: En Suiza o Alemania también piensan en refugios climáticos. Pabellón construido en tierra, obra de Voltauser y Garbizu Collar. Pabellón cubierto con malla de cocotero y estanque interior, idea de Raum Labor. Pero no solo para el calor se diseña en Concéntrico. Estos niños juegan a Multiform, deporte para tres equipos y camisetas intercambiables en pleno partido. Un proyecto neerlandés de Amanda Pinati y Gabriel Fontana. Con colegios riojanos, redibujan canchas e inventan normas de juego integradoras. El proyecto viene de la Bienal de Arquitectura de Venecia y se desarrolla en Logroño.
2: Desde esta mañana ya está en marcha en Barcelona el Sonar, uno de los festivales de música electrónica creación contemporánea más importante de Europa. Durante tres días, más de un centenar de actuaciones y propuestas en distintos puntos de la ciudad, como la Gran Vía de Fira o la Longe de Mar, donde ha estado nuestra compañera Montse Soto.
14: Así ha sonado el concierto inaugural del Sonar Más D esta mañana en la Llotja de Mar, en Barcelona. Un concierto para un piano, un ordenador, dos micros y un loop que ha ido a cargo del prestigioso pianista de jazz Ignasi Terraza y el profesor de teoría del señal y comunicaciones de la Universidad Politécnica de Cataluña, Philippe Salembier. Invidente desde los 9 años, Ignasi Terraza valoraba así después del concierto la experiencia.
7: Y el buscar este punto de interacción en que la IA es un poco una extensión del instrumento, propone cosas a raíz de lo que yo estoy respondiendo, lo que estoy haciendo, es decir, conectada con el instrumento, pero al mismo tiempo no está haciendo lo que estoy tocando yo, sino está proponiendo otras cosas.
14: Y es que la interacción menos pasiva con la tecnología es el eje central de este Sonar Más D, que ha contado también con instalaciones como esta que escucháis, Superb, una instalación sónica a través de la voz humana.
10: Bonjour, je m'appelle Fomo.
14: Que es el preludio de tres días de Sonar con cabezas de cartel históricos que se estrenan en el certamen, como los británicos de Prodigy, Skepta, Mother Selector o las sesiones The Amelie Lens, hasta las 3 de la madrugada este jueves y hasta las 7 de la mañana, mañana y el sábado.
2: Y en Santiago de Compostela hoy comienza el festival Osondo Camiño con Katy Perry y Linkin Park como cabezas de cartel. Cruz Mato tiene todos los detalles.
11: Santiago de Compostela vibra ya hasta ahora al ritmo de Osondo Camiño. Por delante tres días de música y de ganas de fiesta en la que ya es una referencia en el ambiente festivalero galaico. Y hoy una de las grandes protagonistas es ella, Katy Perry. Las entradas están prácticamente agotadas, como en otras ediciones, y se esperan más de 42.000 personas al día, además de un impacto económico de 25 millones de euros. Las previsiones a nivel hostelero también son positivas, ya que el 40% del público llega desde fuera de Galicia. José Antonio Liñares, de la Unión Hotelera Compostela.
26: Eu son moi optimista neste caso, ¿no? Tratándose do mes de xuño, con tanto turismo internacional e a maiores, o público que ven especificamente ao festival, penso que acadaremos unha cifra de 85 a 90%. En el centro de Santiago, casi seguro.
11: Además de Katy Perry, también están en agenda artistas como Linkin Park, Dani Martín o Lola Índigo. La cita en el compostelano Monte do Gozo.
2: Y con la música que nos llega del festival Osondo Camiño, llegaremos a las 9.

0: Las 9, las 8 en Canarias.
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0: Momento de actualizar la información con Natalia Sánchez. Buenas noches, Natalia.
2: Buenas noches, Rosa.
0: Lo último de la tarde son los audios de la declaración de Zapatero de ayer ante el juez Calama por el caso Plus Ultra. El expresidente no habló de las joyas, pero sí se desvinculó de la trama de haber influido en el rescate de la aerolínea y además negó tener empresas o dinero en el extranjero.
3: Más me sorprendió hasta límites insospechados, ¿no? ¿Por qué? Porque se dice que yo di directrices para la constitución de sociedades offshore. Se dice así en el auto. Yo no he hablado nunca en mi vida con nadie de una sociedad offshore, ni sé lo que es.
2: También desvinculó a sus hijas del caso, pero el juez Calama de la Audiencia Nacional ya ha comunicado que va a investigarlas a ellas y a su secretaria. De esta forma van a poder personarse en la causa y defenderse con un abogado, aunque no tienen, eso sí, la obligación de decir la verdad, algo que no ocurriría si fueran en calidad de testigos. Además, hemos escuchado al presidente del gobierno, Pedro Sánchez, apoya a Zapatero, dice, y ha asegurado desde la cumbre europea en Bruselas que ha estado en contacto con él en los últimos días y que le ha trasladado que es inocente.
4: Confío en esa inocencia y respaldo a José Luis y, por supuesto, empatizo con una situación que están viviendo su familia difícil y que necesita, pues, lógicamente, del apoyo, en este caso, de la familia socialista.
2: En el Partido Popular han preferido no entrar al trapo. Borja Semper, portavoz nacional.
5: Yo no voy a hacer sangre con algo que tiene que ver con algo tan sagrado como es el entorno personal. Bastante pesado será para el señor Zapatero haber metido a sus hijas en este lío.
2: Además, desde Bruselas, el presidente del gobierno se abre por primera vez a adelantar las elecciones y no llega, dice, a aprobar unos nuevos presupuestos generales del Estado.
0: Estados Unidos va a revisar en los próximos 6 meses su presencia militar en Europa después de criticar que varios aliados, entre ellos España, no le permitieran usar sus bases para atacar a Irán.
2: Lo ha anunciado el secretario de Guerra estadounidense en la cumbre de defensa de la OTAN, que ha vuelto a reclamar más implicación a Europa y a Canadá, además, y a pesar de haber firmado el acuerdo con Irán, advierten, si no cumplen con lo pactado, Washington podría retomar, dicen, los ataques y volver al bloqueo naval en el estrecho de Hormuz.
0: El Congreso de los Diputados ha rechazado las enmiendas de Junts y Partido Nacionalista Vasco y el proyecto de ley presentado por el Gobierno para reducir el número de alumnos por aula sigue adelante, un reclamo de profesores y familias también. Juan Coca.
6: Sí, con el rechazo de los vetos de PNV y Junts comienza el desarrollo de la ley.
7: El trámite parlamentario que comienza hoy es precisamente, señorías, el momento en que el texto puede mejorar con las aportaciones de todos los grupos.
6: La ministra de Educación asegura que esta ley es una reclamación histórica de los profesores. Milagros Tolón.
7: El presente proyecto de ley establece un máximo de 22 alumnos por aula en educación primaria y de 25 en educación secundaria obligatoria.
6: También en cuanto a la jornada lectiva, pone el máximo de 23 horas semanales en educación infantil, primaria y especial y de 18 horas al resto de enseñanzas. Todo esto tiene que desarrollarse y su paso por las cámaras puede acabar modificando esta ley.
0: El Ministerio de Juventud e Infancia estudia si sigue habiendo o no saturación en el sistema de acogida de menores migrantes no acompañados que está operativo en Canarias. La idea es poner fin a ese mecanismo, pero el gobierno canario asegura que la situación sigue siendo de necesidad. Santiago Baliño.
8: El gobierno central se plantea convocar a Canarias para desactivar los traslados de menores migrantes no acompañados desde las islas al entender que la situación en sus centros de acogida ha mejorado de forma significativa. Sin embargo, desde el Ejecutivo Autonómico, si bien se reconoce que la situación se ha descongestionado, recuerdan que Canarias sigue en situación de contingencia migratoria, pues se continúa triplicando la capacidad de acogida de la comunidad. Sandra Rodríguez, directora general de Infancia de Canarias.
9: No puede ser que quiera poner una fecha. Estaremos próximos cuando salgamos y estemos por debajo de la cantidad de 2.211 menores tutelados en Canarias, situación que aún no se da. En estos momentos en Canarias tenemos 2.785 menores tutelados.
8: Por otra parte, el gobierno canario lamenta que varias comunidades autónomas sigan dificultando la acogida de menores migrantes, planteando recursos a cada paso de estos procedimientos, lo que está provocando importantes retrasos en la transferencia de la tutela.
0: Y en los deportes vamos ya con otro nombre propio en la concentración de España. Ya es oficial el traspaso de Víctor Muñoz de Osasuna al Liverpool. Clara Rodríguez, buenas noches.
10: Buenas noches, veníamos anunciándolo durante toda la jornada y ambos clubes acaban de confirmarlo con un comunicado. El Internacional se convierte en el primer refuerzo de la nueva era de Andoni Iraola. El Liverpool ha pagado su cláusula de rescisión, un total de 40 millones de euros. El club navarro, como propietario del 50% de los derechos económicos del futbolista, percibirá 20 millones y los otros 20 serán para el Real Madrid. Y atentos, porque esta noche en Tablero Deportivo tenemos a otro protagonista de la selección. Charlamos con Marcos Llorente, que nos ha dejado titulares como este: quien no sea de la selección o no sea de Luis de la Fuente no es español, nos ha dicho el jugador del Atlético de Madrid.
0: Interesante estos comentarios. Bueno, le vamos a hacer ahora en Radio 5, se quedan con la información internacional en 5 continentes. Nosotros, el equipo del informativo 24 horas, volvemos a partir de las 10 con todo el análisis de la actualidad del día. Les esperamos hasta entonces.
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12: ¿Qué tal? ¿Cómo están? Bienvenidos a esta edición de Cinco Continentes. Trump y Pezeshkian, presidentes de Estados Unidos y de Irán, respectivamente, han puesto su rúbrica al acuerdo de 14 puntos con el que ambas partes han decidido poner fin a la crisis en el Estrecho de Hormuz y emplazarse en unos 60 días a intentar conseguir un pacto definitivo con el que dejar atrás esta guerra que durante tantas semanas ha tenido en vilo a muchos países del mundo que dependen de las mercancías que transitan ese Estrecho de Hormuz. Se supone que mañana iría J.D. Vance, el vicepresidente estadounidense, a Suiza para oficializarlo, pero ahora dicen desde Washington que de hacerlo sería el fin de semana para arrancar esas negociaciones técnicas de la segunda fase. Desde Teherán no aclaran tampoco si van a acudir al acto de Ginebra, así que, como decimos, todo está muy en el aire. Vamos a hablar de ello y también lo analizaremos, este memorando, en una entrevista. Antes, como siempre, tiempo para nuestro sumario.

0: Reunión en la sede de la Alianza Atlántica en Bruselas y en ella ha estado el secretario de Defensa estadounidense, Pete Hegseth, de nuevo con tono duro, agrio. Hablaremos también del enorme enfado de Israel con la jefa de la diplomacia comunitaria, Kaya Kallas, por unos comentarios comparando lo que está haciendo Israel con los palestinos al apartheid sudafricano. Estaremos en Colombia para conocer más de cerca al ultraderechista Abelardo de la Espriella, candidato y favorito, según los sondeos, para alzarse con la victoria en las elecciones del domingo. Además, sabremos cómo están discurriendo otros comicios, estos especiales, en una circunscripción cerca de Manchester, en el Reino Unido. Son muy importantes para el actual primer ministro Keir Starmer. Comenzamos.
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0: ¿Qué está pasando?
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0: Pues lo que está pasando es que Estados Unidos e Irán, a través de Donald Trump y de su homólogo iraní Masoud Pezeshkian, rubricaron anoche ese memorando de entendimiento con el que parecen dispuestos a poner fin al conflicto que, entre otras cosas, ha bloqueado durante meses el estrecho de Hormuz y ha cambiado las dinámicas de poder en Oriente Medio. Según el documento, que incluye 14 puntos y que muchos ven como una clara derrota o capitulación de Trump, ambas partes serán unos 2 meses para negociar una paz definitiva. Mañana se prevé que el vicepresidente J.D. Vance oficialice la firma, pero esto nuevamente es muy incierto, como les hemos contado, porque ahora dicen desde Washington que igual no acude, que si lo hace será el fin de semana. Bueno, tampoco sabemos a ciencia cierta si Irán va a estar presente mañana en Suiza. Vamos con nuestra compañera Sara Alonso. Sara, ¿qué tal? Buenas noches.
2: Buenas noches, Mario. Pues si todo ha sido caótico con la firma del memorando hasta que se han publicado las fotos, no se sabía ni cómo, ni en qué formato, ni cuándo. Bueno, pues igual de confuso es todo lo que se refiere a ese encuentro en Suiza. No está claro si será mañana, a lo largo del fin de semana, ni quién asistirá, pero se entiende que en algún momento las delegaciones se reunirán para empezar a afinar cuestiones técnicas, para empezar a hablar, porque ya sabemos que en ese acuerdo de entendimiento lo que se dan es tiempo. Hoy ha entrado en vigor y lo que sí se establece es que mientras llegan al pacto definitivo, el estrecho de Hormuz estará abierto. Si ahora mismo miramos un sistema de posicionamiento de embarcaciones, vemos que en el estrecho de Hormuz la inmensa mayoría de barcos siguen concentrados formando grandes bolsas a uno y otro lado de ese pasaje, aunque el vicepresidente Vance, del equipo negociador, ha asegurado que ambas partes están cumpliendo, que han roto sus bloqueos. Es verdad que algunos barcos han cruzado, los menos, 3 saudíes, 1 francés, contados

0: Y el proceso de limpieza no es automático. Luego están las decisiones que tomen las navieras. Muchas ya han dicho que van a ser prudentes. Obviamente reiniciarán la actividad cuando perciban que se dan las condiciones de seguridad. No es solo que les permitan pasar, sino que ese paso no implique riesgos. De hecho, hoy la mayor patronal de navieras del mundo ha pedido que un organismo internacional coordine el tránsito, precisamente para eso, para garantizar la seguridad. Apuntan que ahora solo las zonas costeras junto a Omán o junto a Irán estarían limpias de explosivos y serían navegables. Otra duda, ¿cómo se va a gestionar? Estados Unidos ha dicho que es sin peajes, pero el negociador iraní Ghalibaf, hoy en Al Jazeera, decía que el estrecho de Hormuz está bajo su soberanía y responsabilidad y que si prestan unos servicios repercutirán sus costes. Es decir, que sí que habrá peajes. En los últimos días ya venían diciendo que tienen un mecanismo diseñado junto con Omán. Veremos cuántas semanas, sí, los expertos hablan de semanas, tarda en restablecerse el tráfico, importante para la economía en general y muy particular para los 500 buques con sus 20.000 marineros que llevan atrapados ahí desde que comenzó la guerra hace casi 4 meses.
1: Gracias, Sara. Una vez que tanto Trump como Pesetsky han firmado el memorando, vamos a intentar analizar lo pactado y para ello estamos al habla con Javier Gil. Él es investigador del Instituto Cultura y Sociedad de la Universidad de Navarra, profesor de Relaciones Internacionales y autor también de La sombra del Ayatolá, una historia de la República Islámica de Irán. Javier, buenas noches. Gracias por estar de nuevo con nosotros.
2: ¿Qué tal? Buenas noches.
1: La primera pregunta que creo que muchos nos hacemos es si lo firmado es una victoria que se anota a Irán y una claudicación clara de un Trump acorralado tras meterse en una guerra que ha malinterpretado.
2: Bueno, si nos atenemos al texto escrito, sí, claramente es una victoria de Irán. La gran pregunta es si en los próximos 2 meses los puntos acordados se van a cumplir o no. Pero bueno, viendo el texto en sí mismo, es una victoria evidente de Irán. Es un texto que cualquiera que lo lea sin saber nada de lo que hubiera ocurrido en el conflicto, pues podría sacar la conclusión de que la guerra la ha ganado Irán, no la ha ganado Estados Unidos. Uh-huh. Recordemos que cuando empezaron las operaciones, Trump hablaba de una rendición incondicional de Irán. Pues esto se asemeja más a una rendición de Estados Unidos.
1: El documento, Javier, incluye 14 puntos para, de momento, poner fin al conflicto, sobre todo normalizar la situación en el estrecho de Hormuz. Quizás el punto más relevante, dado el impacto económico global que ha tenido su bloqueo, es ese, ¿no? Ese retorno a una supuesta normalidad en el estrecho de Hormuz.
2: Sí, en los 14 puntos hay 2 concesiones de Irán. Una es el fin del bloqueo al estrecho de Hormuz y la otra es la promesa de no desarrollar armas nucleares. Y luego el resto de puntos son todo concesiones estadounidenses. Desde el fin del bloqueo naval a Irán a este fondo de inversión de 300.000 millones, al desbloqueo de los fondos congelados de Irán en el extranjero, al fin de las sanciones económicas, a no imponer nuevas sanciones económicas o incluso a la retirada de las tropas estadounidenses que están desplegadas en las fronteras de Irán, ¿no? Pero sí, el tanto que buscaba Trump y lo que le ha llevado parece ser a buscar este acuerdo a la desesperada es el fin del bloqueo de Hormuz y bueno, parece ser que era lo que le urgía a Trump, ¿no? Lograr.
1: Irán, en virtud de lo firmado, en teoría, Javier, va a poder reconstruir su economía porque le van a llover millones en levantamiento de sanciones, en lo que obtenga también por la venta del petróleo, en fin, por muchas vías, ¿no?, que tenía de momento bloqueadas desde hace tiempo. Esto es una cosa muy importante, ¿no?, porque va a poder tener dinero para realizar muchas cosas, no solo a nivel interno del país, sino también para, pues, por ejemplo, mantener a sus proxies, ¿no?, Hezbollah, financiarlo de una manera más efectiva.
2: Efectivamente, el acuerdo no dice nada de 2 puntos muy importantes para Israel, que es la financiación de las milicias aliadas de Irán, este eje de la resistencia, no se menciona en el acuerdo, y el desarrollo de misiles y drones. Tampoco se dice nada al respecto. Como tampoco se dice nada de otro elemento que supuestamente empujó esta operación militar, que es los derechos humanos en Irán. No olvidemos que

0: enero de este año, pues miles de personas, miles de civiles iraníes fueron masacrados en las calles.
1: Sí, sí.
0: Pues de eso tampoco se dice nada de acuerdo.
1: Eso ha desaparecido por completo, es verdad.
0: Totalmente, sí, sí. No hay ninguna mención a la situación de los civiles en Irán. Al margen de todo eso, el acuerdo pues contempla pues quitar todas estas barreras, todas estas cadenas económicas que tenían maniatado a Irán, ¿no? No imponer nuevas sanciones económicas, permitir que Irán pueda vender petróleo y gas en libertad, el desmantelamiento de todas las sanciones económicas, incluidas las de Naciones Unidas, y el desbloqueamiento de estos fondos congelados y este fondo de inversiones. ¿Qué es lo que está tratando de decir la administración Trump para matizar estas concesiones? Pues bien, que esos fondos descongelados, que solo se van a poder emplear en programas de reconstrucción, en programas civiles, que esa inversión de 300.000 millones solo va a ir destinada también a proyectos civiles. Bueno, está todo muy en el aire, ¿no? Porque está por ver qué países van a poner dinero en ese fondo, cómo se va a gestionar ese fondo y cómo se va a decidir el gasto en ese fondo, ¿no? Y yo creo que ese es el punto un poco más débil en estas victorias que ha logrado Irán en este acuerdo, ¿no? La concreción de cómo se van a gastar esos 300.000 millones, que muy probablemente pues no llegan a ser 300.000 millones, ni llega a gastarse la cantidad comprometida.
1: Muchísimo dinero. De todas formas, en torno al programa nuclear iraní, de momento hay mucha incertidumbre, ¿no? Irán lo que ha conseguido claramente es una cosa que para Israel era fundamental, no tener que enviar su uranio fuera del país. De hecho, lo que reconoce el acuerdo es que podrían rebajar su pureza, ¿no? Y además dentro de su propio territorio y frente a inspectores de la Agencia Internacional para la Energía Atómica. Esto es una victoria para Irán porque de momento está todo como muy, muy desdibujado, ¿no? Algo que era tan importante para Benjamin Netanyahu.
0: Sí, el memorando de entendimiento es muy ambiguo en este tema. Solo dice que Irán se compromete a no desarrollar armas nucleares, pero bueno, es algo que Irán lleva diciendo décadas. Aquí no hay ninguna novedad, ¿no? Y muchos aquí se plantean de, bueno, ¿para qué ha servido una guerra, ¿no? Para obtener de Irán esta promesa de no desarrollar armas nucleares. Irán ya venía prometiendo no desarrollar armas nucleares desde hacía décadas, ¿no? Es una victoria un tanto extraña, ¿no? Después de una campaña de bombardeos y una pérdida de material y económica tan grande. Yo creo que para Israel, viendo los contenidos del acuerdo, si todo esto sigue adelante y se desmantelan las sanciones económicas, pues claramente para Israel esta guerra no habrá merecido la pena, ¿no? Y si tuvieran una máquina del tiempo Netanyahu, pues muy probablemente volvería al 27 de febrero y pararía la guerra que se ha iniciado, ¿no? Porque para Israel, pues por mucho que la campaña militar haya infligido un daño enorme a toda la infraestructura militar de Irán, pues es muy importante el mantenimiento de las sanciones económicas para mantener débil a Irán en la región, ¿no? Y si tuvieran que elegir entre una campaña militar para degradar militarmente a Irán y el mantenimiento de las sanciones económicas, yo creo que para Israel es más importante el mantenimiento de las sanciones económicas. Y pues este es un resultado imprevisible de la guerra y que va claramente contra los intereses estratégicos de Israel.
1: Al hilo de esto, es muy claro que el status quo en la región ha dado un verdadero vuelco. Irán tiene ahora un rol mucho más preponderante en Oriente Medio del que tenía antes del conflicto.
0: Sí, la guerra de junio del año pasado fue muy bien para Israel y tras el fin de la guerra de junio del año pasado, pues Irán y la pérdida de Siria, de la caída del régimen de Bashar al-Assad, pues Irán se encontraba contra las cuerdas. Irán se encontraba en un momento pues de declive claro de su hegemonía regional. Y sorprendentemente, después de esta guerra y con la firma de este acuerdo, y si este acuerdo sigue adelante y en 60 días pues tenemos otro acuerdo de un tono parecido, pues Irán vuelve otra vez a poder aspirar a esta hegemonía regional, ¿no? Pues de estar ahí tirado en la lona a volver a levantarse.
1: A pesar de las amenazas de Trump y de sus colaboradores estos días, ¿no?, de que podrían volver a bombardear Irán si no cumple el país asiático con lo pactado, parece difícil, ¿no? Parece complicado pensar que vuelvan los estadounidenses a meterse en un embrollo semejante, visto lo visto, los resultados que han tenido.
0: Sí, yo creo que es muy probable. Lo que muestra este acuerdo es que Trump estaba desesperado por poner fin a la crisis del estrecho de Hormuz. Y esto indica que es altamente improbable que vuelva a iniciar una operación militar que vuelva a poner en riesgo este libre tránsito de navíos por el estrecho de Hormuz. Bueno, lo que podemos entender es eso, que Trump realmente buscaba a la desesperada poner fin a este bloqueo del estrecho Hormuz y para lograrlo, pues ha llevado a cabo una rendición impensable, ¿no? Hasta hace unas semanas.
1: Y quizás lo más significativo es cómo está tratando ahora a Israel y a Netanyahu, ¿no? Ahora mismo, hace unos minutos, también JD Vance ha tenido palabras muy duras recordando a Israel que ahora mismo Trump es su único socio con poder, el único que le queda, el único líder que apoya ahora a Israel en el mundo, básicamente, es Trump, y que no les conviene criticarle tanto, porque estos días en Israel se está poniendo verde, por así decirlo, a la administración Trump, por lo que ellos entienden es una traición.
0: Sí, bueno, Trump va a pasar a la historia como el presidente más cercano a Israel, el que ha sido el mejor aliado de Israel y el presidente que también ha criticado más que ningún otro de una forma totalmente inédita a Israel, ¿no? Insultando públicamente a Netanyahu, ignorando a Israel en las negociaciones con Irán. Parece que Netanyahu se enteró en el último momento de que se había llegado a este acuerdo. Al parecer Israel no tenía ni idea de cuáles eran los contenidos de este acuerdo y
1: No, no se lo
0: Netanyahu
1: quisieron
0: estaba
1: enseñar, es verdad.
0: desesperando. Y luego, que también es un acuerdo muy brillante para Israel porque incluye al Líbano, un país en el que Estados Unidos no interviene militarmente, en el que Estados Unidos no es parte del conflicto, pero que Irán y Estados Unidos han negociado una nueva situación de ese conflicto, a pesar de que las partes implicadas son Israel y Hezbollah, ¿no? Y este es un elemento especialmente humillante para Israel. Entonces, bueno, pues un presidente que hasta ahora ha sido un aliado de los mejores con los que ha contado Israel en su historia, pero que también se está comportando con una brutalidad y con un desprecio a Israel como muy pocos presidentes se han comportado anteriormente.
1: Así es como funciona Trump, de todas formas, ¿eh? En muchos asuntos. Él, de repente eres su aliado y al segundo siguiente dejas de serlo y además te humilla, no hay medias tintas. Bueno, ¿tiene
0: Sí, o
1: tiempo,
0: sea,
1: por
0: bueno.
1: cierto, Javier Trump para revertir el daño que le ha provocado este conflicto antes de esas elecciones cruciales de medio mandato de noviembre?
0: Bueno, yo creo que es lo que está buscando, ¿no? Y de ahí, pues, todos estos mensajes en las redes sociales recalcando que ya está bajando el precio de la gasolina, ¿no? Yo creo que lo que le importa a Trump ahora mismo es contener la inflación en Estados Unidos, bajar el precio de la gasolina y con ello tratar de salvar mínimamente los muebles en estas elecciones de medio término de noviembre.
1: Bueno, desde luego van a ser meses en los que Trump va a tener que convencer a muchos, ¿no? Incluso dentro de su propia base, dentro del movimiento MAGA, para que, pues bueno, le vuelvan a tener confianza en él. Yo creo que en Estados Unidos muchos se han dado cuenta de que este conflicto en el que se ha metido el gobierno de Trump no iba a ningún lado. Y así ha quedado patente, ¿no? Después de varias semanas. Y habrá que ver también, habrá que estar pendiente de lo que pueda hacer Israel, ¿no? En una situación en la que, pues, Netanyahu está acorralado, básicamente. Y además quedan pocos meses también. Se supone que en octubre habrá elecciones allí. O sea que se prevén meses por delante muy, muy interesantes políticamente hablando, ¿no? Tanto en Estados Unidos como en Israel. Pues Javier Gil. Investigador, perdóname, es que no te encontraba, investigador del Instituto Cultura y Sociedad de la Universidad de Navarra, profesor de Relaciones Internacionales y autor del libro La sombra del Ayatolá, una historia de la República Islámica de Irán. Javier, como siempre, muchísimas gracias por estar con nosotros en Cinco Continentes.
0: Un placer.
1: A veces se pierde uno en este mar de papeles, en fin. La sede de la OTAN en Bruselas ha acogido hoy una reunión de los socios de la alianza que, como saben, no pasa por buenos momentos ante la creciente distancia de Estados Unidos con algunos de los estados, entre ellos España. El secretario de Defensa estadounidense, Pete Hegseth, ha vuelto a ser duro agrio, incluso anunciando una revisión de 6 meses de la presencia estadounidense en Europa, y también arremetiendo nuevamente contra aquellos países que, como argumenta Trump desde hace tiempo, se aprovechan, siempre según su opinión, de Estados Unidos durante años dentro de la OTAN, no pagando, no aportando lo suficiente. Vamos con David Vidueiro, que es nuestro corresponsal comunitario. Hola, David, buenas noches.
2: ¿Qué tal, Mario? Buenas noches. Estados Unidos continúa apretándole las tuercas al resto de aliados para dar forma a lo que llama OTAN 3.0, una organización de línea dura, una organización de guerreros, en palabras del secretario de Guerra norteamericano. Pete Hegseth ha criticado incluso que la OTAN se centrara en temas como la igualdad de género y no en la disuasión efectiva. Pero aquí la idea principal es que Estados Unidos va a ir dando pasos atrás en Europa para centrarse en otros escenarios mundiales que más le interesan. Y esto exige que los europeos asuman parte de la carga, parte de su defensa convencional, ahora que gastan más en defensa. Lo último, Washington va a reducir de inmediato los recursos militares que pone a disposición de la OTAN en caso de conflicto, pero en una nueva vuelta de tuerca, como decíamos, hoy Hegseth ha anunciado esa revisión de la presencia militar de Estados Unidos en Europa.
3: It's a review that some countries will fail. And others will pass with flying colors.
2: Algunos países aprobarán esta evaluación y otros la suspenderán, amenaza de Hegseth vinculada al no de algunos aliados a permitirle que usara las bases norteamericanas en su territorio para atacar Irán.
3: These allies, they put America's sons and daughters, our sons and daughters at risk.
2: Estos aliados pusieron en peligro a nuestros hijos, a los norteamericanos, ha llegado a decir Hegseth. Y conocidos los precedentes, Mario, parece que esta revisión de 6 meses se va a traducir en otro nuevo repliegue norteamericano, aunque países como Lituania o Polonia tratan de ganarse la confianza de Washington. De hecho, Polonia cree que podría blindarse una base permanente norteamericana en su territorio. Hegseth también ha recordado que Estados Unidos va a reducir su contribución a la OTAN si el resto de aliados tampoco invierte en defensa como prometió. ¿Y qué le parece al secretario general de la Alianza esta nueva amenaza norteamericana? Pues, como te esperas, probablemente Marrute continúa quitándole hierro a la presión de Estados Unidos.
4: I'm happy he does this because we need to speak the truth to each other.
2: Feliz Rutte dice, pese a los reproches de Hegseth, porque los aliados deben decirse las cosas a la cara. Ahora el resto de miembros de la OTAN se afanan en ver cómo cubren el hueco que va a dejar Estados Unidos en ese pool de recursos militares en caso de conflicto. Varios países ya han hecho su propuesta, España incluida, con una fragata, cazas y aeronaves de reabastecimiento. El ministro alemán de Defensa, Boris Pistorius, también advertía de lo siguiente. Esto todo hay que hacerlo con sincronización, con coordinación, porque, Mario, algunas capacidades militares de Estados Unidos van a poder reemplazarse rápido, pero otras, lo ha llegado a reconocer Pistorius, como los ataques de precisión, va a llevar tiempo sustituirlas.
1: Al margen de la OTAN, David, hoy también hay Consejo Europeo centralizado en Ucrania.
2: Sí, Ucrania ha sido el primer plato de esta cumbre, sigue siendo este primer plato, en la que Zelensky ha tenido una aparición muy fugaz ante los medios. Ha aparecido apenas unos minutos acompañado de la presidenta de la Comisión, von der Leyen, y del presidente del Consejo Europeo, de Antonio Costa.
5: We are living a new momentum in our way for a just and lasting peace in Ukraine.
2: Costa habla de un nuevo momentum en el conflicto. Hay más optimismo aquí en Bruselas tras la declaración conjunta del G7, incluido Trump, para apretarle las tuercas, para presionar más a Rusia y que se sienta negociar. La propia von der Leyen ha dicho que la marea está cambiando. Esta semana, fuentes comunitarias nos confirmaban que el entorno de Costa había contactado con el entorno de Putin para abrir canales de comunicación. Se trata de preparar el terreno para una hipotética negociación de paz.
6: There has to be someone on the other side willing for peace.
2: Pero alguien tiene que haber al otro lado que quiera dialogar, que quiera la paz, decía esta tarde el nuevo primer ministro letón, Andris Kulbers. Zelensky ha aprovechado su intervención para recordar que todos los bloques, todos los temas sobre la adhesión de Ucrania a la Unión Europea se tienen que abrir antes del parón veraniego, dice.
7: Of course we will discuss 5 next very important steps for Ukraine. 5
2: En estos momentos Zelensky sigue reunido con los líderes y antes en la OTAN ha pedido artillería de largo alcance y vehículos no tripulados. También financiación a largo plazo para el ejército ucraniano. Hoy los aliados se han comprometido a proporcionarle a Kiev otros 1,000 millones de dólares en armas a través de compras a Estados Unidos.
1: También está sobre la mesa, David, buscar de alguna forma reequilibrar la relación con China.
2: Sí, se alarga esta cumbre, al menos esta primera jornada, porque cuando se vaya Zelensky, los líderes se van a sentar a debatir sobre los desequilibrios macroeconómicos globales. Es otra manera, Mario, de decir que van a hablar de China, una suerte de Voldemort aquí en Bruselas, cuyo nombre prefiere no decir en alto cuando se trata de estos temas. Y los gobiernos europeos, eso sí, convergen cada vez más en la idea de que o se actúa rápido hacia Pekín o el continente corre el riesgo de convertirse en un páramo industrial. Va tomando forma una estrategia más agresiva con Francia planteando un instrumento parecido al que ya tiene Estados Unidos para aplicar aranceles y cuotas con rapidez. Y la propuesta va ganando adeptos, con Alemania incluso abierta a reaccionar. Europa está, por tanto, más cerca del choque con China, aunque nadie lo desea, y el objetivo al menos es tener nuevas armas que enseñar a Pekín y que con esto sea suficiente. Y aquí España aparece en el bando de las palomas, de los blandos con Pekín, porque nuestro país no ve necesarios nuevos instrumentos contra China. Nosotros apostamos por el diálogo. Palabras del presidente Sánchez a su llegada.
8: Yo creo que Europa lo que necesita son amigos.
2: Europa necesita amigos, dice Sánchez. España considera muy arriesgado ir al choque con China, pero a nadie se le escapa, Mario, que la influencia que tienen las inversiones de China en nuestro país dan forma, determinan mucho el discurso del presidente Sánchez.
1: Gracias, David. Un abrazo.
2: Un abrazo.
1: Vamos con más asuntos. El ministro israelí de Exteriores, Gideon Saar, ha anunciado con efecto inmediato que interrumpe los contactos con la alta representante de la Unión Europea para Asuntos Exteriores y Seguridad, Kaya Kallas. De esto les vamos a hablar enseguida, pero primero les vamos a contar la historia, ¿no?, del acuerdo nuclear, porque Occidente, y especialmente Israel y su socio Estados Unidos, nunca quisieron que Irán lograra desarrollar armamento nuclear, a pesar de que otros países sí tienen este tipo de armas y de que Teherán siempre ha negado que quisiera conseguirlas, ¿no? Pues con la administración de Barack Obama, cuando Washington y Teherán buscaron un acuerdo con el que ambas partes quedaran satisfechas. Vamos a escuchar este reportaje de Cristina Sánchez.
9: Desde el año 2002, el programa nuclear iraní ha estado en el centro de la polémica. Las potencias occidentales han temido desde entonces que el enriquecimiento de uranio escondiera objetivos militares y han tratado de persuadir a Teherán con sanciones y negociaciones. En diciembre de 2006, el Consejo de Seguridad de la ONU impone las primeras sanciones, mientras a lo largo de los años se van sucediendo las conversaciones en las que participan Estados Unidos, Rusia, China, Reino Unido, Francia y Alemania, sin grandes avances, hasta que el moderado Hassan Rouhani gana las elecciones en Irán en junio de 2013, coincidiendo con la presidencia de Barack Obama. Tres meses después, una llamada telefónica entre ambos se convierte en el primer contacto al más alto nivel entre los dos países sin relaciones diplomáticas desde la Revolución Islámica de 1979. El objetivo, decía Obama, alcanzar un acuerdo nuclear, algo que confirmaba el propio Rouhani.
10: La conversación telefónica giró principalmente en torno a cuestiones nucleares, a un asunto que tiene que ver con el orgullo nacional del pueblo iraní, su derecho a la energía nuclear, y el presidente de Estados Unidos ha estado de acuerdo.
9: En apenas unas semanas tiene lugar la primera ronda de contactos, casi dos años de arduas negociaciones, hasta que el 14 de julio de 2015.
11: It is a great honor for us to announce that we have reached an agreement on the Iranian nuclear issue.
9: La entonces jefa de la diplomacia europea, Federica Mogherini, anunciaba el acuerdo: levantamiento gradual y condicional de las sanciones internacionales a cambio de la garantía de que Teherán no desarrollara armas nucleares. Irán redujo el número de centrifugadoras autorizadas a enriquecer uranio y la propia Organización Internacional de la Energía Atómica confirmaba que el régimen de los ayatolás había cumplido con su parte.
12: The agency inspectors on the ground verified that Iran has carried out all necessary measures under that agreement.
9: Y así lo anunciaba el entonces el director del organismo, Yukiya Amano. pero todo cambió en enero de 2017. Donald Trump se convertía en el 45 presidente de los Estados Unidos. El republicano tardó poco más de un año en abandonar unilateralmente el acuerdo nuclear.
13: En breve firmaré un memorándum presidencial para comenzar a reinstaurar las sanciones nucleares estadounidenses contra el régimen iraní. Impondremos sanciones económicas de máxima intensidad. Cualquier nación que ayude a Irán en su búsqueda de armas nucleares podría ser también sancionada por Estados Unidos. Nuestro país no será rehén del chantaje nuclear.
14: America will not be held hostage to nuclear blackmail.
9: El demócrata Joe Biden asumió la presidencia de Estados Unidos en 2021, anunciando su intención de retomar las negociaciones con Teherán y reactivar el acuerdo nuclear, algo que no llegó a producirse. Donald Trump regresó a la Casa Blanca 4 años después y el 13 de junio de 2025, Israel, que siempre se opuso a cualquier acuerdo, atacó Irán. El régimen de los ayatolás respondió con drones y misiles sobre territorio israelí y Estados Unidos acabó interviniendo.
15: Massive precision strikes on the 3 key nuclear facilities.
9: Con ataques de precisión, decía Trump, contra 3 instalaciones nucleares. 12 días duró el conflicto hasta el anuncio del cese de las hostilidades, que se retomaron el 28 de febrero pasado con un ataque conjunto de Estados Unidos e Israel.
15: A vicious group of very hard, terrible people.
9: Contra un grupo despiadado de gente muy dura y terrible, así calificaba el presidente de Estados Unidos al régimen de Teherán, que pese a haber perdido a su líder supremo y a muchos de sus altos mandos asesinados en los ataques, sigue al frente del país.
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1: Vamos a hablar ahora de cómo hay una crisis abierta entre Israel y la jefa de la diplomacia europea, Kaya Kallas, al parecer, por unas declaraciones recientes en las que la política Kallas comparaba al Estado hebreo con el régimen del apartheid en Sudáfrica. Estamos, pues, ante un nuevo episodio de tensión entre Bruselas y Tel Aviv, y eso que muchos consideran que Bruselas es siempre muy blanda, ¿no?, con lo que se refiere a Israel. Vamos con Santiago Echevarría, nuestro corresponsal en Jerusalén. Santi, buenas noches.
17: Hola Mario, buenas noches. Y lo curioso de este episodio de tensión, como dices, es que se origina en un hecho que desconocemos, al menos con toda precisión. ¿Qué dijo exactamente la alta representante de la Unión Europea para Asuntos Exteriores, Kaya Kallas, sobre Israel? Lo que ha trascendido es que en una visita a México, hace un mes aproximadamente, en una reunión a puerta cerrada con representantes del gobierno mexicano, con altos funcionarios del Estado mexicano, la jefa de la diplomacia europea comparó la ausencia de derechos a la que Israel somete a la población palestina con el régimen racista de apartheid que imperó en Sudáfrica hasta 1994. ¿Cómo trazó Kallas esa comparación? ¿En qué contexto? ¿Con qué literalidad? Pues es una incógnita, pero se da por hecho que sí que planteó ese paralelismo entre el Israel actual y la Sudáfrica del pasado, entre otras cosas porque ni ella misma ni la propia Kallas lo está desmintiendo ahora.
18: I will not go down that road that I will comment on anything what was made, said or not said.
17: Tampoco es que lo confirme, tampoco. Se justifica alegando que no va a entrar en ese territorio de filtraciones sobre declaraciones pronunciadas a puerta cerrada. Pero Mario, si no lo está negando categóricamente, bien cabe deducir que en efecto debió expresarse en esos términos, atribuyendo a Israel la aplicación de un sistema de apartheid. Porque no solamente Israel da por veraz que Kaya Kallas hizo esa comparación, también dentro de la Unión Europea, el mayor aliado de Tel Aviv entre los 27, Alemania, lo da por hecho. Y es más, reprueba incluso, en cierto modo, a la responsable comunitaria de exteriores.
19: Ich teile diese Wortwahl ausdrücklich nicht und wir werden auch darüber zu sprechen haben.
17: El canciller Friedrich Merz decía hoy que no comparte esa elección de palabras, decía, la elección de palabras de Kallas. Fueran cuales fueran en concreto esas palabras, lo cierto es que han sido más que suficientes para detonar un conflicto, como decías, con Israel, porque el ministro de Exteriores israelí, Gideon Saar, ha acusado a la jefa de la diplomacia europea de actuar obsesivamente con injusticia flagrante, ha dicho, hacia el Estado de Israel y ha anunciado además que corta toda relación con la alta representante europea para asuntos exteriores. En una primera respuesta, una respuesta dirigida además directamente hacia Saar, Kallas ha asegurado que valora el contacto con Israel, que el diálogo es la base de la diplomacia, especialmente cuando surgen diferencias, decía, pero prácticamente en el acto, en esta suerte de conversación en redes sociales, Saar le volvía a retar a que admitiese o a que negase que efectivamente había comparado a Israel con el apartheid de Sudáfrica. En fin, Kallas, como decíamos, ha evitado concretarlo y ha señalado pues precisamente uno de los puntos recientes de fricción entre Bruselas y Tel Aviv, que son las sanciones impuestas por Europa contra colonos israelíes, contra individuos y contra grupos violentos, estos colonos que se han asentado en los asentamientos ilegales de Palestina, en Cisjordania.
18: We don't see always eye to eye with the Israelis, for example, regarding the violent settlers and the expansion.
17: Kallas se reafirmaba hoy en que Europa considera ilegales estos asentamientos, que son en la práctica uno de los principales obstáculos hacia la denominada solución de dos estados, es decir, hacia la consolidación de un estado palestino, que según Kallas además es el único camino viable, lo reiteraba hoy, y que desde luego Israel y más aún la actual coalición liderada por el primer ministro Benjamin Netanyahu no solo rechaza por completo esa solución de dos estados, sino que está intentando torpedearla por todos los medios.
1: Gracias, Santi.
17: Un abrazo.
1: La circunscripción de Macclesfield, cerca de Manchester, en el Reino Unido, es protagonista hoy de unas elecciones que son muy importantes para el futuro del laborismo y del propio gobierno británico. El gran favorito para ganar allí, el alcalde laborista de Manchester, Andy Burnham, se convertiría en diputado si vence y, por tanto, podría erigirse como alternativa al liderazgo de Keir Starmer, el primer ministro, muy cuestionado, como saben, por sus votantes y también por miembros de su propio partido. ¿Qué sabemos de momento de los resultados? Pues nos vamos a marchar a Londres. Ahí está Guillaume Bontux, nuestro corresponsal. Guillaume, buenas noches.
20: Hola Mario, buenas noches. Pues queda todavía una hora larga para votar. Los colegios cierran a las 11 esta noche, hora peninsular española, para los resultados. Por lo tanto, hay que esperar un poco más. Los vamos a conocer en la madrugada del viernes. La circunscripción de Macclesfield, en el oeste de Manchester, se ha convertido, lo decías, en un centro de atención mediático a nivel nacional e internacional, somos prueba de ello, porque de esta elección parcial puede salir el futuro primer ministro del Reino Unido. Es el laborista Andy Burnham, y llamaba a votar esta mañana en un mensaje en las redes sociales y lo hacía en claves nacionales.
21: Let's vote for positive change that this country needs.
20: Apelando a un voto positivo para el cambio, para asociar la circunscripción de Macclesfield al cambio político que necesita el Reino Unido. Burnham, lo contamos ayer, quiere volver a ser diputado, ya lo fue entre 2001 y 2017, para poder disputarle el liderazgo al actual primer ministro Keir Starmer. Aquí es imprescindible ser miembro de la Cámara de los Comunes para postularse como primer ministro. Pero primero tiene que ganar hoy, es el favorito según los sondeos. Su principal rival es Robert Kenyon del partido Reform UK. Ha recibido este jueves el apoyo del líder de su formación, de Nigel Farage, que pedía el voto para luchar contra la llegada de migrantes al Reino Unido.
22: You vote for Rob Kenyon.
20: Si votas a Kenyon, a Reform UK, los detendremos. De lo contrario, votarás a un partidario de abrir las fronteras, aseguraba Farage, a pesar de que Burnham ya ha dicho que no pensaba modificar las políticas migratorias restrictivas de este país. Vamos a ver lo que pasa a lo largo de la noche, pero pase lo que pase, los resultados van a tener un impacto a nivel nacional, Mario, sobre todo si vuelve Burnham a Londres, porque esto aumentaría todavía más la presión sobre un Keir Starmer, sobre un primer ministro muy cuestionado, incluso por los suyos.
1: Veremos en qué queda todo esto. Al margen de ello, Guillaume, la Iglesia Anglicana ha pedido perdón por su papel en la adopción forzada de niños fuera del matrimonio, en la posguerra.
20: Sí, en el Reino Unido en la posguerra, como en muchos otros países, ser madre soltera era algo mal visto, casi condenatorio para mujeres y adolescentes. Un informe publicado hace 4 años por el Parlamento estima que en total entre 1949 y 1976 unos 180.000 bebés de madres solteras fueron dados en adopción en Inglaterra y Gales, a través de autoridades, por supuesto, pero también a través de organizaciones benéficas benéficas y hogares de acogida religiosos. Hoy la arzobispa de Canterbury, la jefa espiritual de la Iglesia Anglicana, ha pedido disculpas por el papel de la institución en estas adopciones forzadas.
0: We are profoundly sorry for the pain, trauma and stigma experienced.
20: Por el dolor, el trauma y el estigma causado a mujeres y a sus hijos en hogares de acogida religiosos, dijo Sarah Mullally. No era aceptable y pedimos disculpas por ello. Eso no debería ocurrir en una comunidad cristiana, dijo también la arzobispa.
0: For me, it was shocking.
20: Reconocí haber sido impactada por el hecho de que se separara a las mujeres y a los bebés sin su consentimiento, con un trato que tenía más que ver, explicó, con el castigo que con el cuidado. Tras años de campaña por parte de madres y personas adoptadas, la Iglesia Católica se disculpó oficialmente en 2016 por estas prácticas. 10 años después, hace lo mismo la Iglesia Anglicana. Disculpas que han llegado hoy, mientras las autoridades públicas prometen pedir perdón muy pronto, según dijo ayer la ministra de Educación, eso sí, sin dar más detalles sobre una posible fecha.
1: Gracias, Guillaume.
20: Gracias, hasta luego.
1: Ucrania ha vuelto a lanzar un poderoso ataque con drones y misiles contra Moscú y otras localidades rusas. En la capital, los ucranianos han conseguido alcanzar una de las refinerías de la estatal Gazprom, lo que ha provocado un gran incendio y enormes nubes de humo negro sobre la ciudad. El presidente ucraniano, Volodymyr Zelensky, ha asumido la autoridad del ataque y ha instado nuevamente a su par ruso, Vladimir Putin, a que negocie el fin de la guerra. Nos lo va a contar María Ulate. María, buenas noches.
3: Hola Mario, sí, esta mañana la capital rusa amanecía con uno de los mayores ataques con drones llevados a cabo por Ucrania desde que comenzó la guerra y el segundo en una semana contra un complejo industrial situado en la periferia de Moscú que alberga varias refinerías. Las imágenes muestran cómo varios drones han alcanzado las instalaciones y las defensas antiaéreas, provocando la explosión de los tanques, los incendios y la lluvia de fuel. El presidente ucraniano considera que este bombardeo es simplemente un acto de justicia. No queremos esta guerra ni la hemos querido nunca. Todo el mundo lo sabe, nuestros socios también. Y desde luego no queremos que Ucrania arda por culpa del enemigo. Pero si Ucrania arde, también lo hará Moscú. Por lo tanto, reiteramos que es hora de poner fin a la agresión y a esta guerra. Y es que, como sabes, Mario, este ataque es la respuesta al bombardeo ruso que alcanzó el lunes el monasterio de las Cuevas de Kiev, todo un símbolo para la Iglesia Ortodoxa en Ucrania. Está situado en el centro de la capital ucraniana, tiene más de 1,000 años de antigüedad y está inscrito en la lista de Patrimonio de la Humanidad de la UNESCO. A pesar de los 3 anillos de defensa antiaérea que tiene Moscú, ha señalado Zelensky, dijimos que alcanzaríamos la ciudad. Si Putin quiere continuar esta guerra, no nos quedaremos de brazos cruzados. La respuesta debe ser contundente y justa. Zelensky ha pedido hoy a los países de la Unión Europea que aumenten las presiones sobre Rusia y sobre sus socios y que se unan a una coalición antimisiles balísticos. Y ha planteado al secretario general de la OTAN, Mark Rutte, 2 cuestiones que son urgentes para Ucrania. En primer lugar, vehículos terrestres no tripulados y munición de artillería de largo alcance, porque el arsenal del ejército ucraniano, ha dicho, es insuficiente.
1: Gracias, María. Este domingo los colombianos y las colombianas deben decidir quién será su próximo presidente, o bien el candidato progresista Iván Cepeda, un senador muy conocido en el país, o el outsider ultra Abelardo de la Espriella, una figura más desconocida pero que está sabiendo cautivar a gran parte del electorado más conservador y se erige como el favorito según las últimas encuestas. Vamos a saber más de la Espriella de la mano de nuestro enviado especial a Bogotá, Santiago Barnuevo. ¿Qué tal, Santi?
22: ¿Qué tal? Buenas noches, Mario. Sí, desde aquella primera vuelta de hace tan solo 3 semanas, la idea es que el favorito claro ahora es el ultraderechista Abelardo de la Espriella. Este polémico abogado llega a estos últimos días de campaña seguro de su victoria tras un periplo al que ha dado un toque mesiánico.
23: ¡Colombia! ¡Aquí está tu tigre que ruge y que muerde!
22: Con posiciones muy tradicionales y comentarios soeces habituales hacia mujeres u homosexuales, de la Espriella promete acabar con la inseguridad, con megacárceles y ataques directos y contundentes a las bandas criminales. También quiere acabar con todo lo que ha dejado la izquierda después de 4 años de gobierno.
23: a derrotar a la izquierda radical y a salvar a nuestro país. Vamos a defender a Colombia por la razón o por la fuerza.
22: Lo cierto es que es un personaje muy polémico, conocido desde hace tiempo en Colombia, que alardea de su patrimonio y que saltó a primera plana en tribunales y medios de comunicación como abogado defensor de paramilitares, como nos explica Gerardo Reyes, periodista de investigación de Univisión.
4: Se involucró en la defensa de un grupo de paramilitares en Colombia que habían decidido negociar con el gobierno por delitos de lesa humanidad y también de narcotráfico. Ahí se da a conocer, se conoce sus tendencias de ultraderecha, su defensa de uno de los mayores asesinos de estos grupos paramilitares.
22: Gerardo Reyes llegó a De la Espreya porque fue el abogado de Alex Saab, ese colombiano conocido como el testaferro de Nicolás Maduro y al que se acusa de haber blanqueado millones de dólares que también habrían acabado en el bolsillo de la Espreya, que habría intermediado para que Saab lograra un acuerdo con la fiscalía estadounidense.
4: Que mientras representaba a Alex Saab, no solamente por problemas legales en Colombia, sino porque estaba acusado en Estados Unidos, escribía columnas, una de las cuales pedía el asesinato de Maduro, poniéndolo a él en esa cruda contradicción de que quien le pagaba los honorarios a él de defensa era Alex Saab, y la mayor fortuna de Alex Saab venía de los favores del gobierno venezolano, porque Alex Saab se convirtió como en la mano derecha, en el hombre que resolvía todos los problemas de Venezuela, casi como un ministro plenipotenciario.
22: Abelardo de la Espreya insiste en que es un candidato distinto. Alardea de que no tiene nada que ver con la política tradicional y eso es algo que parece gusta a sus votantes.
5: Va a cambiarle el rumbo al país. Se sale de todo, digamos, de todo lo político.
6: Tiene una libertad que nunca antes se había podido tener.
7: El equipo que tiene es gente preparada, no es gente que viene a saquear el país.
24: Este gobierno lo ha hecho muy mal y pues el país va mal. Entonces necesitamos un cambio.
22: Abelardo de la Espreya dio la sorpresa en la primera vuelta, logró más de 10 millones de votos, se impuso al que era el favorito entonces, el progresista Iván Cepeda, y ahora alardea de esa posición de favorito según las encuestas, aunque ya se sabe que si algo suelen hacer las encuestas aquí en Colombia es fallar sus pronósticos.
1: Gracias, Santi. Mañana hablamos de Iván Cepeda.
22: Hasta luego. Muy buenas noches.
1: Los niños son siempre los grandes damnificados de los conflictos. Su vida se ve impactada en todo tipo de ámbitos o niveles, desde el familiar al sanitario o al educativo. Es que muchas veces estos menores no pueden continuar con sus estudios y los colegios se convierten en refugios improvisados. Aurora Moreno, ¿qué tal?
25: Buenas noches. Los niños y niñas a quienes los conflictos armados convierten en desplazados, en refugiados, no solo afrontan las tragedias personales y económicas que traen las guerras, sino que pierden también su oportunidad de formarse, de aprender. Desaparecen las escuelas, que son uno de sus pocos referentes de seguridad y acompañamiento. Ya no son espacios para educarse y socializarse. Muchas veces terminan siendo un alojamiento improvisado y precario para quienes huyen. Lo cuenta desde Beirut, Batul Musa, que ha vivido desplazada en dos ocasiones junto con su familia. En Líbano, alrededor de 1.200.000 personas siguen desplazadas y viven en escuelas y refugios superpoblados. Musa trabaja ahora como responsable de educación del Servicio Jesuita a Refugiados en Oriente Medio y el Norte de África.
26: Hasta hoy, alrededor de 300 escuelas, que deberían ser sitios de aprendizaje, siguen siendo refugios para desplazados y casi 400.000 niños y niñas permanecen lejos de sus hogares. Viven en escuelas superpobladas, por supuesto sin acceso adecuado a instalaciones sanitarias o están en viviendas superpobladas con sus familiares. Llevan el trauma de la pérdida y la interrupción de su educación. Su futuro está en pausa.
25: De forma demasiado habitual, los colegios pasan a ser objetivo de ataques, denuncia Luca Fabris, responsable de movilidad humana de la ONG Entre Culturas.
2: Las escuelas a menudo vuelven a considerarse espacios prescindibles, o aún peor, se convierten en objetivos militares. En muchos casos son atacadas, bombardeadas o utilizadas por fines bélicos, como ocurre en países como, por ejemplo, la República Democrática del Congo, Sudán, Líbano, Colombia o la Franja de Gaza. El derecho a la educación vuelve a ser vulnerado de manera sistemática en todos estos contextos.
26: Por eso creo que el reto para niños y niñas afectados en Líbano no es solo ayudarles a volver a la escuela y recuperar su aprendizaje perdido, sino también ayudarles a recuperar su comprensión de las escuelas como un lugar para aprender, soñar y crecer, y no como un refugio frente a la guerra y los desplazamientos. Merecen ser niños y niñas de nuevo y merecen que se les dé una oportunidad.
25: Líbano, un país en crisis permanente, ha tenido que lidiar también con los refugiados de la vecina Siria. Más de 1 millón de personas desde el inicio del conflicto, que han complicado más el frágil sistema educativo libanés, asegura Jesús Sevilla, técnico expatriado de Entre Culturas.
8: Entonces el sistema está, si ya estaba saturado, está mucho más saturado, y aunque ha habido esfuerzos por el gobierno libanés para integrar a estos niños y niñas al sistema educativo, es prácticamente imposible. Además, se suman más trabas administrativas en la matriculación de los niños y las niñas. Por ejemplo, el año pasado pues nos vimos en una situación donde el 20% de nuestro alumnado, hablamos de más de 3.000 niños y niñas, se quedaron fuera del sistema educativo formal y, bueno, les dejamos como oyentes para que no estuvieran en la calle, ¿no? Pero eso es el problema que se van enfrentando la población refugiada día a día.
25: Entre Culturas y Alboan les dan apoyo psicosocial, material de higiene, paquetes de invierno y material escolar. De los 50 conflictos activos en estos momentos en todo el mundo, que han provocado el desplazamiento forzoso de casi 118 millones de personas, 45 millones de ellas menores de 18 años, las ONGs Entre Culturas y Alboan ponen el foco en Oriente Medio y el norte de África. Allí, en lo que llevamos de año y a causa de las guerras en Líbano e Irán, más de 4 millones de personas han engrosado la lista mundial de desplazados.
1: Gracias, Aurora. Nos marchamos ya, hoy lo hacemos con música de Massive Attack. La canción se titula Splitting the Atom. Hoy damos las gracias a Mary Rosa en la técnica y a Celia Martín en la realización. Hasta mañana, adiós.

0: Son las 10, las 9 en Canarias.
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0: Bueno, ya estamos aquí de nuevo, entramos en la recta final del 24 horas, tiempo de tertulia, de análisis relajado y de interpretación de los hechos que han ido ocurriendo a lo largo del día. Pero antes ya saben que vamos a resumir lo más importante de lo acontecido hasta ahora, como siempre nos lo trae Julio Leite. Buenas noches, Julio.
2: ¿Qué tal, Rosa? Buenas noches. Ahora, en tan solo unos minutos, hablaremos de esos audios que ya han escuchado aquí en 24 horas del expresidente José Luis Rodríguez Zapatero declarando la Audiencia Nacional ante el juez José Luis Calama, también sobre la imputación de sus hijas y de su mano derecha, pero antes toca echar un vistazo a los mapas del tiempo. Y es que nos estamos preparando para la primera gran ola de calor de este verano. Váyanse haciendo a la idea, porque lo de ahora, estas temperaturas que estamos registrando, se van a quedar prácticamente en nada. Ana Galarza Ferri, buenas noches.
3: Buenas noches. El termómetro ha llegado hoy a los 37 grados en algunos puntos del país, pero lo peor está por llegar. Mañana la EMET activará el aviso amarillo por altas temperaturas en 9 autonomías: Baleares, Madrid, Extremadura, todas las situadas al noreste peninsular, y Andalucía. En los valles del Guadiana y del Guadalquivir se podrían superar incluso los 39. Mañana además podríamos tener chubascos y tormentas en la cordillera Cantábrica, al norte y este de Castilla y León, en Navarra y en la meseta sur. Las tormentas el sábado podrían ser especialmente fuertes en Castilla y León, pero atención entonces a los termómetros. El mercurio comenzará a subir en las Islas Baleares y Andalucía, incluso podrían activarse los avisos naranjas. Hay que seguir las recomendaciones siempre, pero el fin de semana, reconoce la gente, es más fácil porque permite estar en la playa, en la piscina o quedarse en casa.
4: ¿Estar en casa?
5: Bajamos los toldos, básicamente, todas las presiones de casa y ponemos el aire acondicionado.
3: Porque desde la EMET advierten que el episodio de calor será especialmente fuerte a partir del domingo y durará hasta principios de la semana que viene.
2: Más del 27% de los hombres en España han pagado alguna vez por sexo. Así lo publica la segunda encuesta nacional de salud sexual del Ministerio de Sanidad y el CIS. Llega 16 años después de la primera edición y cuenta también que el 28% de las mujeres se han visto forzadas en alguna ocasión a hacer algo que no querían durante una relación sexual. Detalle, Salvo Urrutia.
6: Uno de los datos que más preocupa es ese porcentaje de mujeres que se han sentido forzadas. De hecho, un 14% de los hombres reconocen que han obligado a su pareja hacer algo que ella no quería, y vemos que la pornografía y la prostitución son dos de los puntos donde también se perciben estas diferencias de género. Por eso la ministra de Sanidad, Mónica García, celebra que la mayoría de la población defienda que la educación sexual se imparta en los centros educativos.
7: El 91% de la población quiere que haya educación sexual y afectiva en los coles y en los institutos, para que llegue antes la educación afectivo-sexual que las pantallas y que los algoritmos.
6: Uno de cada cuatro hombres ha pagado por sexo, el 10% en el último año, y 7 de cada 10 ha visto porno en los últimos 12 meses. La mayoría tiene entre los 25 y los 34 años, mientras que 3 de cada 4 mujeres nunca ha consumido este tipo de contenido. El uso del preservativo es bajo, solo 1 de cada 4 personas lo ha utilizado en la última relación sexual, y uno de los mejores datos que deja este informe es que la aceptación social de las relaciones entre personas del mismo sexo se dispara. Hace 15 años solo el 41% las aprobaba, ahora ese porcentaje llega casi al 90%.
2: Gracias, Alba. Desde su aprobación hace ya un año, la aplicación de la ley ELA avanza a ritmos diferentes, distintos en nuestro país. Solo 7 comunidades autónomas conceden las ayudas mensuales que estipula para los pacientes más graves, así como estas apenas han llegado a 100 de las 4.500 personas que sufren esta dura enfermedad en España. Luis Vallés.
8: Y a esto hay que sumarle la inequidad del reparto de estas ayudas por parte de las comunidades autónomas. El estudio dibuja una España a varias velocidades. Comunidad Valenciana, Castilla y León y Cataluña lideran el despliegue de esas prestaciones. La comunidad ya cuenta con 54 personas que reciben ayudas. A la cola, Andalucía, Castilla-La Mancha, Aragón y Baleares. Y esto genera un gran problema a los enfermos y sus familias. Pepe Jiménez, presidente de Conela.
9: Desistir de nuestra lucha contra la enfermedad y dejar de vivir cuando tenemos
4: tenemos, como he dicho antes, un derecho ya reconocido y que debería estar en la práctica para las personas que lo necesitan.
8: Otro dato que marca esta desigualdad, el copago, Extremadura y Castilla y León no lo aplican, pero atención, en Castilla-La Mancha los copagos son tan elevados que algunas familias renuncian a las prestaciones. Recordemos que en España hay unos 4.500 enfermos de ELA que no pueden esperar.
2: 15 minutos, 9 y 5 minutos en Canarias. Momento de echar un vistazo a los mercados porque acaba de cerrar Wall Street y los ecos todavía, lo que va coleando de esa firma ayer en Versalles del acuerdo de paz entre Estados Unidos e Irán, pues están impulsando los mercados y el parque neoyorquino no ha sido diferente. Elena Jiménez, buenas noches.
9: Hola, ¿qué tal? Muy buenas noches. A Wall Street ha vuelto el verde tras los pequeños números rojos de ayer. Hoy al cierre el Dow Jones, donde están las principales empresas industriales, ha subido un 0,2%. El Nasdaq, el índice de las empresas tecnológicas, se ha anotado un 1,9 y el S&P 500, donde están las 500 compañías más grandes de la bolsa, ha avanzado un 1,1%. Han tirado de estas bolsas los fabricantes de chips del petróleo. Hoy tenemos los precios pues prácticamente sin moverse. Tanto el Texas, el crudo de referencia en Estados Unidos, como el Brent, el crudo de referencia en Europa, se mantienen por debajo de los $80 por barril. Todo con ese escenario de que se reanude el paso de petróleo por el estrecho de Hormuz, por donde transita, recordamos, el 25% del crudo y el gas que consume el mundo. Aunque recordamos que estos precios antes del conflicto estaban en el rango de los $60 y ahora estamos hablando de casi 80. Mirando más cerca, mirando al IBEX 35, hoy los inversores han recogido aquí los beneficios de 4 días consecutivos de máximos en nuestra bolsa. Por eso el selectivo español ha bajado, eso sí, la caída no ha llegado al 0,1% y ha mantenido la cota de los 19.400 puntos.
2: Los colombianos van a elegir este domingo a su próximo presidente, el izquierdista Iván Cepeda o el ultraderechista Abelardo de la Espriella. Este último es el que parte como favorito para liderar el país los próximos 4 años, un perfil un tanto controvertido que está haciendo especial énfasis en uno de los principales problemas de Colombia, la seguridad. Enviado especial a Bogotá, Santiago Barnuevo.
10: Abelardo de la Espriella era el típico abogado que defendía en tribunales y medios a delincuentes con graves crímenes a sus espaldas y ahora es el favorito para convertirse en presidente. Lo hace con un discurso mesiánico de salvación nacional, de mano dura contra las bandas criminales, pero también contra esa izquierda a la que prometió destripar.
11: A derrotar a la izquierda radical y a salvar a nuestro país. Vamos a defender a Colombia por la razón. ¡O por la fuerza!
10: En campaña se ha apropiado de la camiseta de la selección de fútbol, ha conseguido aglutinar el voto de toda la oposición al actual gobierno con la idea de que no es un político y a pesar de su defensa de valores tradicionales y ultraliberalismo económico, desde su equipo, Rodrigo Lara nos asegura que no es una persona de extrema derecha.
12: Yo no considero que sea un candidato extremista de absolutamente nada. Es un candidato simplemente práctico y que se rige básicamente por la coherencia entre su discurso y su acción.
10: Según las encuestas, Abelardo de la Espriella está a punto de convertirse en presidente de Colombia sin haber ocupado nunca antes un cargo político.
2: 18 minutos, 9 y 8 minutos en Canarias, es tiempo de deportes. Seguimos muy pendientes del Mundial de Fútbol, jornada también intensa, pero también muy pendientes del baloncesto porque se está disputando el primer partido de la final ACB entre Valencia Basket y Barça. Paco Pérez, ¿qué tal? Buenas noches.
13: ¿Qué tal, Julio? Buenas noches. Primer asalto al mejor de 5 en el Roche Arena de Valencia, partido muy igualado. De hecho, estamos en la prórroga. Nacho Andreu, ¿qué tal?
14: ¿Qué tal? Ya ha finalizado la prórroga, tuvo la última Cameron Taylor para que Valencia consiguiera la victoria, que se fue al conjunto culé 113 a 114 después de forzar, como bien decías, una prórroga en otro espectáculo más en el Roche Arena.
13: Gracias, Nacho. Y en el Mundial de Fútbol en juego, la segunda parte del Suiza-Bosnia, 0-0 de momento. Antes, República Checa y Sudáfrica empataron a un gol. En la selección española, vuelta al trabajo pensando en el partido del domingo ante Arabia. Y tenemos hoy entrevista a las 11 de la noche con Marcos Llorente en Tablero Deportivo.
15: No entendería otra cosa que no fuera apoyar a la selección, a los jugadores, al entrenador, hayan ganado una Eurocopa o no. O sea, es que quien no sea de Luis de la Fuente o quien no sea de la selección, pues no es español.
13: Un Llorente, como siempre, muy claro. También ha hablado Marc Cucurella en rueda de prensa. Muchas preguntas sobre su fichaje por el Real Madrid, el que ha dicho que se dio muy rápido y que ya ha hablado con José Mourinho, su próximo entrenador. Hablando de fichajes, también es oficial el de Víctor Muñoz por el Liverpool. Los ingleses pagan la cláusula de 40 millones a Osasuna, 20 de los cuales van para el Real Madrid. Y termino con un apunte de fútbol sala. En juego el segundo partido de la final, mejor de 5 de la Liga Nacional, entre Barça y Murcia. El Barça domina en la segunda parte 4-1.
2: Gracias, Paco. Vamos con los sorteos de la noche. Hoy hay unos cuantos, Rosa. En la Lotería Nacional, el primer premio, el 9.272.927.2. El segundo premio para el 63.583, reintegros 2, 3 y 8. En el cupón diario de la 11, el número premiado 62.018.62018, serie 31. En la Bonoloto, la combinación ganadora, la siguiente, apunte en 29, 18, 14, 43, 37 y 2. El complementario, el número 11, el reintegro, el 2. En la primitiva, 27, 10, 25. 13, 38, 1, complementario el 33, reintegro el 6 y terminamos con el sorteo favorito de Rosa María Moyo, que los jueves sí que hay, Eurodreams, combinación ganadora 2, 19, 23, 27, 28, 30, el número sueño hoy es para el número 3. Enhorabuena
9: a los premiados.
2: Enhorabuena a todos ellos.
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2: Bueno, pues mientras el Mundial sigue su curso, el mundo sigue dando vueltas también, y por eso seguimos haciendo la tertulia cada noche de análisis de la jornada. Hoy con los compañeros en la mesa, Alberto Surio, periodista político del Diario Vasco. Bienvenido, Alberto.
3: Muchas gracias.
2: Gracias por acompañarnos. José Marcos, periodista político del País. Bienvenido, José.
4: ¿Qué tal? Buenas noches.
2: Roger Pidecabañas, delegado en Madrid de la Agencia Catalana de Noticias. Bienvenido, Roger.
5: Buenas noches, buenas noches.
2: José María Brunet, periodista analista, colaborador de varios periódicos, entre ellos El País. Bienvenido, Jordi María.
6: Hola, buenas noches.
2: Enseguida os doy la palabra, pero antes, bueno, ayer sabíamos las declaraciones que había hecho el expresidente del gobierno en la Audiencia Nacional, pero hoy hemos escuchado sus audios, así que vamos a repasar este punto para que podamos profundizar de ello después ya en la tertulia. Han pasado poco más de 30 horas desde que José Luis Rodríguez Zapatero salió de la Audiencia Nacional. El expresidente dejó ayer una imagen para la historia al ser el primer ex jefe del Ejecutivo en declarar como investigado ante la justicia, y hoy en Radio Nacional hemos tenido acceso a los audios de esa declaración. Interesante escucharlo. Zapatero, tajante, niega haber influido en el rescate de la aerolínea Plus Ultra y se desvincula de la trama. Daniel Berromejo, buenas noches.
7: ¿Qué tal? Buenas noches. Sí, el sumario sitúa a Zapatero como una pieza fundamental para intermediar en el rescate público que obtuvo la compañía por 53 millones de euros durante la pandemia. Los mensajes de varios implicados muestran su confianza en que el pana Zapatero diera un toque técnico, pero él lo niega ante el juez.
8: No tuve ninguna intervención, no hablé con nadie, absolutamente con nadie del sector público sobre el rescate de Plus Ultra.
7: El propio Zapatero se desvincula de esos mensajes hallados por Estados Unidos en el teléfono del empresario venezolano Rodolfo Reyes. También niega que Julio Martínez sea su testaferro, como indican informes policiales. Dice que era un amigo con el que tuvo relación profesional, aunque sí reconoce el expresidente que le puso en contacto con un banco para obtener financiación.
9: ¿Usted, de algún modo, orientó la petición, la solicitud al Santander, al señor Cendoya, para que le diese financiación a Plus Ultra?
8: No, en absoluto. Yo simplemente me limité a hacer la llamada para ver si les podía atender.
7: Mantiene Zapatero que Martínez nunca le sugirió ninguna actividad ilegal y que las únicas interacciones fueron de consultoría para su empresa Análisis Relevante, por la que obtuvo 490.000 euros, pero nunca con Plus Ultra. En ese sentido, mantiene que emitió facturas por consultorías y nada más.
8: En mi vida hablado y negociado absolutamente ninguna comisión.
7: Y niega haber tratado sobre la creación de una empresa offshore en Dubái durante un almuerzo que presuntamente agendó su secretaria.
8: Porque jamás en mi vida he oído hablar de una sociedad offshore.
7: Sobre las famosas joyas halladas en su despacho por valor de 1.300.000 euros, por las que el juez le imputa contrabando y fraude a Hacienda, respuesta escueta a la pregunta con algo de sorna del juez.
10: Y ahora vamos a las dichosas joyas. ¿Sobre esto quiere prestar declaración o no quiere prestar declaración?
8: No deseo prestar declaración.
7: Sobre este asunto, Zapatero ha pedido dar más explicaciones más adelante.
2: Esto en el día en el que el juez Calama ha dado un paso más en su investigación. Cita a declarar como imputadas a la secretaria del expresidente y a las hijas de Zapatero, a Gertrudis Álvarez. El juez la señala como una pieza operativa clave para el funcionamiento de la red. En el caso de Alba y Laura Rodríguez, Calama las cita como investigadas para asegurar sus garantías procesales. Sobre sus hijas también hemos escuchado hablar a Zapatero en esos audios que hemos conocido hoy, Daniel.
7: Sí, el juez considera que la empresa a nombre de sus hijas, Wotefab, era un mero vehículo para recibir fondos ilícitos que cifra en casi 500.000 euros. Zapatero señala que es una empresa real, que tiene varios empleados, y circunscribe su interacción como una labor de marketing y maquetación de sus trabajos de consultoría, y que entre sus clientes figuraban otros, además de Análisis Relevante. Además, añadía:
8: precisamente por ser quien son, nunca han concursado a una administración pública, podían haberlo hecho. Nunca han tenido un contrato con una administración pública, podían haberlo hecho.
7: Zapatero no aportó ayer las facturas que lo vinculan con esa empresa de sus hijas, aunque estas tendrán la oportunidad de hacerlo cuando sean llamadas a declarar.
2: Gracias, Daniel. Sin duda ha sido una tarde interesante, porque no es lo mismo saber lo que ha dicho el presidente que escucharlo en su propia voz, y me muero de ganas de saber qué opináis vosotros, compañeros. Pero antes de daros la palabra, permitidme que

0: Se la demos a la audiencia sobre precisamente la citación de las hijas de Rodríguez Zapatero. Trata la pregunta del día de hoy. Y la pregunta es, ¿creen que la imputación de las hijas de Zapatero puede convertirse en uno de los puntos débiles del expresidente del gobierno? Rodrigo García Fernández, ¿qué dice nuestra audiencia?
1: Pues la encontramos bastante dividida entre quienes se compadecen algo de Zapatero, creen que sí le afectará personalmente, y quienes creen que no, por dos razones. O bien porque alegan que las hijas no tienen nada que ver, o porque era esperable que las imputasen y Zapatero lo tendría ya asumido.
2: Pues yo creo que la imputación de las hijas de Zapatero es absolutamente normal. No le veo ningún problema que investiguen ni que el señor Zapatero se vaya a ir abajo con esto. De todos modos, una investigación se investiga todo. Sería lo lógico.
3: O sea, que no. Que no van a ser. Yo creo que no tienen nada que ver. No, se descubrirá.
4: Y yo creo que, como todo, esta porquería le puede influir y puede perjudicarle.
5: Por supuesto que no tienen nada que ver.
6: Sin lugar a dudas, la imputación de sus hijas va a ser definitorio. Ya veremos si no acaba pasando con la fiscalía, porque es un palo muy grande y él sabe que las metió él.
1: La encuesta refleja esta división, casi 50-50, un poco más de votos por el no, un 52% de momento, y entre comentarios escritos, Chafino, algo reflexivo, apunta: los hijos son siempre un punto débil, pero también de ellos se sacan fuerzas donde no hay. Las dinámicas familiares cohesionadas suelen ser la mejor defensa contra agentes externos. Las amenazas a la familia, si está realmente unida, pueden chocar contra un muro infranqueable. Luego, en cambio, tenemos a Gerardo Pola Palomares, más crítico con el expresidente, que escribe: sí, y supone un salto judicial que debilita su defensa pública y lo expone a una mayor vulnerabilidad. Zapatero no se explicó suficientemente ante el juez. El problema ya no es lo que se dijo, sino lo que no se aclaró. Son, de momento, algunas de las reflexiones. Pueden aún contribuir dejando sus mensajes en el 91-346-2193, también por WhatsApp, notas de texto y voz, 679-996959, y votar y escribir en x@24horas-rn.
0: Fantástico, Rodrigo. Pues esperamos que lo hagan, porque ya saben que sus opiniones no solamente nos interesan, sino que complementan lo que se dice aquí en la mesa. Después nos vas contando, Rodrigo. Antes de que acabe el programa, hacemos un nuevo repaso a lo que los oyentes nos han dejado en nuestros contestadores.
1: Hasta entonces.
0: Bueno, queridos compañeros, no es lo mismo saber que oír, ¿verdad? ¿Qué os ha parecido oír la voz del expresidente Zapatero?
7: El testimonio, sin duda, ¿no? Añade, porque además vemos el tono, vemos qué consejos probablemente ha recibido el presidente. No es lo mismo, un debate parlamentario que un interrogatorio de un juez. Y ahí lo normal es que se aconseje el laconismo, es decir, brevedad y no entrar en muchos detalles, bueno, por aquello de que todo lo que diga puede ser usado, ¿no?, en su contra. Luego, no se complique usted la vida, vaya a lo esencial. Y lo esencial para Zapatero, ¿qué era en su primera declaración? Pues hacer frente a las sospechas que existen respecto de él y negar. Ahora, argumentar mucho, digamos, esa negativa, entrar en muchos detalles, probablemente no le hubiera facilitado las cosas. De manera que, aunque podemos pensar que, bueno, pues hubiera sido conveniente desde el punto de vista incluso periodístico para tener más datos sobre su propia valoración de su actuación y la de sus hijas, etcétera, pues el hecho de la brevedad le puede beneficiar, porque digamos que sitúa toda la carga de la prueba donde debe estar, es decir, la defensa del yo soy inocente, ustedes son los que se supone que tienen sospechas o indicios, pues en fin, trabájenlo, ya me irán diciendo. Por tanto, pues creo que estaba bien aconsejado en ese sentido. Brevemente, en cuanto a la cuestión de las hijas, yo creo que esto estaba, en fin, sobre la mesa.
0: Yo creo que en esta misma mesa lo habíamos dicho, claro, que era cuestión de días, ¿no?
7: Sí, pero ¿sabes por qué, Rosa María? Porque en el primer auto ya está todo. Es decir, yo creo que el juez lo que hizo fue este auto dictarlo más tarde de lo que hubiera podido. El primero, el del 18 de
0: para
7: mayo.
0: Para no coincidir con las elecciones andaluzas.
7: Bueno, esa era una razón, pero el material estaba sobre la mesa. Y él allí ya apunta los nombres de las personas y atribuciones asunción de supuestas responsabilidades. Y ya el uso de la empresa de las hijas, digamos, como cobertura de acciones que no son realmente para lo que se dice, sino para aportar, para llegar, para que circule por esa empresa un dinero que en definitiva no responde a labores de asesoría, según los informes policiales, pues eso estaba ya en ese primer informe. Luego es lógico citarlas y que puedan dar su explicación. Y además el juez lo hace bien, ¿eh? Este hombre no es otro tipo de juez.
0: Además ha cambiado mucho el tono, incluso sí, la contundencia de sus palabras del primer auto al segundo.
7: Se explica bien, es decir, que es un investigado, lo cuenta bien, hace pedagogía para estas situaciones, porque mucha gente, claro, se perderá en todo este conflicto. Pero él explica que si las hubiera citado como testigos, hombre, pues bueno, no hubieran tenido el derecho a no decir la verdad, es decir, tiene un testigo, ¿no?, que decir la verdad, y si no, tiene responsabilidad por no hacerlo, un imputado no, se entiende que pueda huir de relatar verdades, y al mismo tiempo se puede negar, como hizo
0: ayer
7: Zapatero.
0: Y se puede defender, que es fundamental, pueden ir con abogado.
7: Sí, que ya le ha asesorado en estos últimos días, digamos, a fondo. La presencia es una garantía, pero allí, más que decirle, oye, no digas esto, eso
0: no, pero tiene que haber naturalidad. Me refiero a las hijas, efectivamente, José.
8: Bueno, precisamente hemos escuchado, ¿no?, al expresidente del gobierno decir respecto a sus hijas que las promocionaba, planteaba que las contratasen porque, según sus palabras, trabajan bien y que por ser hijas de quienes son, pues no tenían acceso a contratos de la administración.
0: Y creo recordar que al principio del caso él llegó a decir que eran vinculantes a que él hiciera determinado trabajo que sus hijas también.
8: Sí, en la comparecencia en el Senado él reconoció que él, bueno, que él planteaba que las contratasen, digamos, sí, dentro de los acuerdos que él tenía de consultoría con Análisis Relevante y otras empresas, ¿no?, que aparecen en toda esta presunta trama. A ver, yo creo, de toda esta cuestión, y precisamente lo que se comentaba, ¿no?, la Fiscalía Anticorrupción pedía la imputación de las hijas de Zapatero antes de la declaración esta semana del expresidente. El juez Calama ha decidido escuchar al exsecretario general del Partido Socialista, y una vez que lo ha hecho, bueno, pues sus explicaciones no le han convencido y ha dado este siguiente paso y ha decidido imputar a sus hijas, ¿no? Que, como comentaba Brunet, no es lo mismo declarar como testigo que como imputado. Claro. Un testigo está obligado a responder a las partes, además. Como imputado no tienes por qué hacerlo. El mismo expresidente del gobierno no ha respondido a las preguntas de la fiscalía. Entonces, vemos aquí un gesto garantista, otro más, creo, en este proceso desde que se inició, porque lo podríamos haber conocido en la recta final de las elecciones andaluzas, lo conocimos pues dos días después de las últimas elecciones autonómicas que ha habido en este semestre electoral frenético, y ha ido tomando otra serie de medidas. No nos olvidemos, el juez Calama decidió que no se acudiese al domicilio del expresidente Zapatero, uh-huh, por ejemplo. Bueno, lo digo porque dentro de todas las elucubraciones y algunas teorías que siguen manteniendo algunos miembros del gobierno, cuestionando, ¿no?, el clonado de un teléfono móvil de un antiguo dueño de Plus Ultra y demás, por parte de las autoridades estadounidenses, que lo ha dicho la ministra Morán, bueno, pues tenemos luego también, digamos, esta línea de actuación del magistrado de la Audiencia Nacional. Yo, sinceramente, viendo cómo se está desarrollando todo el proceso, creo que el expresidente tiene dos talones de Aquiles, que al final uno es el de las hijas, en la de esos contratos, esas remuneraciones por cientos de miles de euros que recibían de empresas, bueno, pues que han generado las sospechas de la justicia. Y luego tenemos la derivada de las dichosas joyas, como ha dicho el juez Calama, ¿no?, a las que Zapatero no ha dado explicación. Lo destaco
0: de
8: porque...
0: De momento, dijo que en 7 o 10 días.
8: Se supone que, vamos a ver si lo hace la semana que viene, antes del sábado, que es el Comité Federal del PSOE, el primero en casi un año, o lo deja para después. Lo destaco porque el Partido Socialista lleva casi un mes esperando, se estaba esperando casi un mes para que escuchar las explicaciones del expresidente Zapatero. Hoy Pedro Sánchez, en Bruselas, ha explicitado su respaldo. Y también, digamos, ha hablado en nombre del PSOE. Pero ojo, porque dentro del PSOE hay mucha tensión, hay muchos nervios y se demandan más explicaciones.
0: Y además se ha dirigido a él como José Luis.
8: Sí, bueno, de una forma muy personal, porque Zapatero ha tenido una importancia brutal, ha sido un activo electoral en los últimos años para el Partido Socialista, lo demostró en las elecciones generales de julio de 2023... Bueno, pero entonces es cierto que digamos que el partido quiere creer y quiere escuchar unas explicaciones, pero ahora mismo no las hay. Ahora mismo todavía con el tema de las joyas hay teorías del entorno del expresidente. Digo lo del entorno porque has destacado al inicio del programa que no es lo mismo escuchar. No, es que no hemos escuchado a Zapatero hablar nada de esas joyas que están tasadas en 1,3 millones de euros y que, según su portavoz oficioso, Luis Arroyo, tenían bueno una tasación, una valoración de entre 30.000 y 50.000 euros. Esos son entre 25 y 50 veces menos que 1,3 millones de euros. Si tiras de los 30.000 euros o te quedas con los 50.000 euros. Y en cuanto a los contratos millonarios de las hijas del expresidente a través de WhatsApp, es que Análisis Relevante, empresa de Julio Martínez, a la que el expresidente Zapatero, digamos, bueno, pues realizaba trabajos de asesoría, contratos verbales, se lo ha dicho. Bueno, pues las hijas del expresidente recibieron 240.000 euros de Análisis Relevante. Pero es que de otra empresa un tanto llamativa, de inteligencia prospectiva, que llevaban unos hermanos venezolanos, los Amaro Chacón, de ella percibieron 550.000 euros. Una empresa sin actividad en España, bueno, sin trabajadores, me parece que tenía un empleado en España, que, en fin, llamativa a juicio del magistrado Calama, ¿no? Bueno, pues estas explicaciones faltan todavía. Uh-huh. Entonces, por un lado tenemos la vía penal, incluso si las joyas, como se ha llegado a decir, proceden de un regalo del rey de Arabia en 2007 en una visita a España.
0: ¿No? ¿Para su mujer?
8: Se podría plantear que es un delito fiscal que habría prescrito, que no habría contrabando, que es otro delito que achaca o que intuye el juez Calama que podría haberse producido. Vale, eso es una cosa, el recorrido penal, el recorrido judicial, que además puede ser años. Pero tenemos la pata ética y estética y moral. Y lo destaco en una semana en la que el Partido Popular también arrastra sus juicios mediáticos en los tribunales, con los contratos de la pareja de Isabel Díaz Ayuso. Porque más allá de la legalidad, luego tienes la ética y la estética, y lo que se presupone a nuestros dirigentes políticos, con independencia del color político. O sea, hay cuestiones que son bastante básicas. Y es con lo que, bueno, es lo que está al final marcando la agenda política.
0: Alberto.
9: A ver, la historia...
0: Por cierto, una de las cosas que hemos oído al expresidente es decir, son trabajos de consultoría que se pagan, que se valoran.
9: Sí, sí. Se supone que esos trabajos existen y pueden demostrarse, además de las consultorías verbales que parece también que se produjeron, habrá trabajos formales que se pueden presentar, ¿no? Y ver un poco exactamente pues qué tipo de encargos profesionales, por ejemplo, participaron las hijas de Zapatero.
0: Pero o sea, es que esto es legítimo, las consultorías tienen un sueldo mensual que incluye una cantidad por horas y tanto puede ser por un papel como por una conversación telefónica.
9: Por eso digo que, pero en la parte, digamos, que corresponde al trabajo de las hijas, pues también se puede saber cuál es el trabajo, ¿no? ¿Cuáles son los trabajos que han hecho? Y bueno, pues yo creo que sería importante para disipar también pues esta sombra de sospecha que me parece tremenda, ¿no? Es verdad, yo sí creo que es un punto vulnerable.
0: Como decía José, dos talones de Aquiles.
9: Claro, para Zapatero, me ha impactado un poco escucharle a él, la verdad. Tengo que reconocer lo que me ha impactado, esa contundencia. No me ha gustado nada esa expresión del juez, que será
0: lo de las dichosas joyas.
9: No tenía por qué haber dicho lo de las dichosas joyas. Esa expresión de dichosas me parece que es impropia, sinceramente. O sea, me puede parecer, es un comentario casi de barra de bar, ¿no? Por muy garantista que sea el proceso y por muy escrupuloso que esté siendo, creo que no procedía esa expresión. Pero bueno, moralmente y éticamente es verdad que vivimos un momento de enorme conmoción, ¿no? Y yo creo que el fondo del asunto es ese, ¿no? Más allá de que Zapatero pueda salir, que veremos si sale desde el punto de vista penal indemne, creo que política y moralmente, pues ahí queda cuando menos una sospecha que vamos a ver si es capaz de disipar con sus explicaciones. Hasta ahora el PSOE, es verdad que Sánchez y el Partido Socialista han optado por una defensa de cierre de filas absoluta, no lo pueden dejar tirado, digamos que tampoco se entendería del todo que lo dejasen tirado, pero pienso hasta qué punto van a unir su suerte futura política a la suerte penal de
0: esto puede cambiar, ¿no? Puede cambiar si el juicio
9: avanza.
0: Aquí
9: vemos un choque de relatos absoluto. El choque de relatos es total. Por una parte Zapatero lo niega todo, y por otra parte el juez dice que, bueno, que los indicios, en fin, no ve explicaciones suficientes para desmontarlos, aunque es verdad que deja la puerta abierta a que si se practican en función de nuevas diligencias que puedan producirse, que eso me ha llamado la atención, puedan disminuir o puedan diluirse algunos de los indicios, ¿no?
0: En esta vez el escrito es muy diferente al primero. No sé si a vosotros os ha parecido lo mismo.
9: Entonces, no sé si esa percepción de que pueda haber nuevas diligencias, y por ejemplo tampoco entiendo por qué no se les imputó las hijas de Zapatero o la secretaría al principio, si estaba tan claro para el juez que formaban parte como una especie de aspecto instrumental de la red, de la trama, porque no se les imputó desde un principio. ¿Qué nuevos elementos hay ahora para imputarles? ¿La declaración de Zapatero? Ese es el elemento nuevo que hay. No termino de entenderlo. Esto va a durar mucho. Seguramente va a tener un recorrido muy largo, ¿no? Y va a ser un suplicio, va a ser un calvario para, sobre todo para el Partido Socialista. Entonces, claro, esperar a que esto vaya de alguna manera despejándose por sí mismo, pues me parece cuando menos insuficiente.
0: Roger.
10: Bueno, es que tienen mala pieza, ¿no?, encima de la mesa, pero yo creo que hay dos vertientes, ¿no?, del problema que tiene el PSOE, del problema que tiene Zapatero, del problema que tiene el gobierno, y una es la opinión pública, que ya ha condenado en parte las actuaciones de Zapatero, y la otra es la vertiente jurídica, ¿no? Y con esta declaración de hoy, que se ha filtrado una vez más, se filtran cosas, ¿no?
0: Exacto, España, es curioso.
10: En España,
0: ¿eh?,
10: se filtran cosas todos.
0: Solo se ha condenado a una persona por filtración, exacto, pero cada día vivimos de filtraciones.
10: Pues en esta nueva filtración que todos hemos recibido por todas las vías posibles, pues yo creo que Zapatero sí consigue dos cosas. La primera es que consigue dar la rueda de prensa que no puede dar, porque Zapatero se tenía que dar una explicación a la opinión pública, y Brunet dice no, porque ha negado todo. Es verdad, Brunet ha negado todo, pero él, que debía y prometió una explicación a la opinión pública, pues aquí, como mínimo, se le puede oír negándolo todo. Y a la vez también hace una defensa jurídica, ¿no? O sea, él lo que hace es negar toda, o sea, como bien decíais vosotros, lo que le dice el juez es usted es quien tiene que traer aquí la carga de la prueba. Es más, él mismo le dice, oiga, entre en la cocina, míreme todas las cuentas.
0: Autorizo que ustedes miren todo lo que quieran.
10: Que puede ser que eso judicialmente y jurídicamente no tenga ningún recorrido, pero a nivel de opinión pública.
0: Bueno, pero si facilita, claro, porque si el juez quisiera, claro, ya tenía el permiso. Diga, pero
10: ese no mensaje tiene, es...
0: Reduce, oiga, el proceso administrativo. Claro.
10: Y ese mensaje es, oiga, pase usted porque es usted el que tiene que demostrar que aquí yo he hecho alguna cosa. Y un poco es lo que, con estos audios que hemos recibido hoy, yo creo que va por aquí la cosa. Él consigue, no tiene mucho éxito, porque yo creo que, como decís vosotros, esto va a ser largo y aquí van a salir muchas más cosas, pero consigue como mínimo poner un pie en cada uno de los dos focos, que es opinión pública, dando explicaciones más o menos, que se le pueda oír, además se lo oye con aplomo. Yo creo que ayer cuando entró, a mí me sorprendió el aplomo con que entraba, y hoy cuando he visto los audios y los he oído, me ha sorprendido también el aplomo
0: con la contundencia
10: con la que responde, ¿no? Y eso le da un poco de oxígeno, un poco, no digo que lleguen a final de mes, pero da un poco de oxígeno a este PSOE. Yo creo que este PSOE y este gobierno hace un all-in, es decir, pone todas las fichas que tiene en la casilla de Zapatero. O sea, si sale rana, saldrá muy rana, porque pero es que no pueden hacer otra cosa. O sea, la alternativa, que es pues decir que tu referente moral se ha caído, que además va acompañado a esto de todas las causas que tiene Ábalos, Koldo, el hermano, la mujer. O sea, yo creo que ellos ya ponen pie en pared y decir, hasta aquí hemos llegado y vamos a intentar llegar a final de legislatura, pues poniendo encima de la mesa unos presupuestos y intentando ganar algunos meses. Y luego hay un mensaje subliminal, que yo creo que en todas estas causas tenemos encima de la mesa, que es o hay elecciones o hay imputación al final del presidente del gobierno, porque todas las causas van buscando, y las investigaciones, la UCO, todas van buscando lo mismo, que es buscar
0: llegar al presidente,
10: y buscar el link directo que vincula al presidente con los supuestos casos de corrupción.
0: Que por cierto él ha dicho, por supuesto, que si yo hubiera sabido nada. Por cierto, el expresidente dijo que quería hablar con la prensa al salir de la Audiencia Nacional y que las circunstancias lo impidieron y por eso emitieron el comunicado. A mí, yo no me lo acabo de creer personalmente, porque el comunicado está muy bien escrito y lo que sí parece ser es que va a hablar con la prensa, con algunos medios. Dudo que dé una rueda de prensa, porque eso sería perder, claro, el control de la... Muy peligroso, eso sería perder el control de la situación, pero sí que parece que se está planteando seriamente hablar con algún medio de comunicación, probablemente más de uno. Y eso, ¿lo veis? ¿Cómo lo veis?
7: Tiene que escoger el momento. Es decir, ahí quien le tiene que asesorar es precisamente su abogado. Yo creo que, a ver, en un procedimiento, quien tiene el gobierno del calendario y lo que se va haciendo a partir de este momento es el juez, y el juez lo está administrando. Es decir, no por casualidad es el 18 de mayo cuando se conoce su primer auto, no por casualidad ese auto está lleno, digamos, de afirmaciones y citas que proceden de los atestados e informes policiales. Es decir, el juez no habla, digamos, a humo de pajas, sino que trata de buscar, en fin, un sostén para aquello que manifiesta o que relata, y ese relato sobre todo es policial, en el sentido de que su fuente de información es precisamente la UDEF, esa unidad de delitos económicos y fiscales, que le ha puesto sobre la mesa pues un conjunto de atestados e informes en los que se basa para dirigir sus acusaciones. Allí ya estaba prácticamente todo lo que ahora se irá desarrollando. El fiscal ha pedido una lista de declaraciones, bueno, no recuerdo el número, pero viendo la lista pues serán 15 o 20. Y el juez ha empezado por las dos hijas y la secretaria. Es decir, diseña, digamos, un primer círculo próximo al presidente. Y aquí, en fin, podemos pensar que la declaración de Zapatero fue positiva en la medida que le permitió negar cualquier acusación, pero claro, la definición de ese primer círculo tiene que ser dolorosa para él.
0: Muy dolorosa. Lo que pasa que también hoy hablábamos con el fiscal jubilado Salvador Viada y decía, claro, la excusa de que la secretaria lo hacía todo porque él no sabe escribir correos electrónicos.
7: Ya, bueno, no, pero fíjate, allí se plantea, por ejemplo, con las joyas, abran la caja fuerte, y la primera reacción es no sabemos ahora dónde están las llaves. La policía dice que contra ello pues hay una cosa que se llama radial.
0: Y las llaves aparecen,
7: claro. Entonces, esto, en fin, las comparaciones son odiosas, pero recordamos a Ábalos tratando de sacar un CD.
0: Exacto, a través de alguien.
7: Por tanto, tiene que ir con mucho cuidado. Yo una rueda de prensa se la desaconsejaría desde el punto de vista legal por las complicaciones que puede tener, y la transparencia vendrá de la mano de que las actuaciones, los recursos que se vayan interponiendo, pues que realmente no se espere a filtraciones, que con toda transparencia se vayan planteando. Tenemos el caso práctico de esas grabaciones en Estados Unidos. Precisamente porque el juez, como digo, está controlando bien los tiempos y lo que pone sobre la mesa, fue él, el juez, el que decidió dirigirse a las autoridades norteamericanas para pedirles información sobre cómo se habían obtenido esas grabaciones. El mismo día que el juez hace esa petición, la defensa de Zapatero le pide una serie de detalles para que incremente la exigencia. Es decir, inmediatamente se apunta a eso. ¿Qué es lo que yo creo que hizo el juez? Adelantarse. La defensa tarde o temprano iba a cuestionar esas grabaciones. El juez se adelanta, ya lo ha pedido él. Pero hoy, cuando le han vuelto a repetir que, oiga, pida usted, sobre todo, pues hubo autorización judicial en Estados Unidos, algún juez, algún órgano judicial controló.
0: Es decir, si se hicieron en base o con parámetros con parecidos garantías a la ley española.
7: Sí. Es que el artículo 18.3, creo que es, de la Constitución española, garantiza, la no intervención de las comunicaciones, salvo autorización judicial, solo en esa circunstancia. Pero el juez ha dicho, yo ya he pedido a Estados Unidos aclaraciones, esperemos a su respuesta y luego ya veremos si hay que pedir más datos o no. Es decir, él reivindica lo que naturalmente le pertenece, que es la dirección del
0: en cualquier
7: procedimiento.
0: Caso, aunque los métodos no fueran los correctos o amparados por nuestra ley, hay otros elementos en los indicios que dan apoyo
7: Tiene cuatro fuentes y las cita en el último acto. ¿Sabes dónde, Rosa María? Tú que creo que acertadamente dices, este juez parece que está suavizando el primer auto.
0: Me lo pareció.
7: El primer auto es que era policial. Era lo
0: basado
7: que le había contado
0: en las
7: la policía.
0: Interpretaciones de la policía.
7: En cambio, cuando él empieza a tomar decisiones, mira, ayer es muy importante lo que hizo y por qué lo hizo. Vox le pide la prisión. Y otras organizaciones del mismo signo ideológico quieren ver al expresidente en la cárcel. El Partido Popular y Ciudadanos, que sigue haciendo alguna actividad, le piden retirada del pasaporte. Y ni siquiera eso. Es decir, él dice que no podemos considerar la prisión provisional como una sanción anticipada. Este señor no se va a fugar. Este señor, destrucción de pruebas.
0: Es que
7: pruebas.
0: Todo es pura sensatez, realmente.
7: Bueno, fíjate, también, hay una cosa.
8: Peinado,
7: hay una cosa.
8: Estamos a la espera del juez Peinado.
7: Sí, pero aquí no tiene voz.
0: En este caso me refiero.
7: Sí, no. ¿Sabes lo único que hubiera podido apreciar? Riesgo de reiteración delictiva. Es decir, puestos a imaginar una hipótesis que seguramente plantearon las acusaciones, pero que el juez no acoge como una probabilidad. Lo decía antes José Marcos, la casa de Zapatero no ha sido registrada, y el juez explicó por qué. Y ayer no acuerda medidas cautelares porque entiende que no lo merece el caso.
10: O porque no quiere que el TC le acabe enmendando la plana.
7: No, al contrario.
10: Esto va a haber recurso contra todas estas
7: situaciones. No, el TC es muy garantista.
10: Por eso. O sea, que la cuestión es que...
7: No, decidiendo esto, él está precisamente en línea.
10: No, lo que digo es que si él hubiera tomado, por ejemplo, la decisión, ya no digo de encerrar en la cárcel al expresidente, sino quitarle el pasaporte, es probable que esta decisión hubiera ido al final al Tribunal Constitucional. Entonces, que al final... El que quiere hacer una instrucción, yo creo, polite, una instrucción limpia y una instrucción bien hecha, vea cómo al final el Tribunal Constitucional le enmienda la plana, pues eso seguro que él lo quiere evitar. Entonces, ha habido una cosa que ha dicho Surya que a mí, yo creo, yo estoy bastante de acuerdo, que es que habrá un momento, o intuyo que habrá un momento, en que las estrategias del PSOE y de Zapatero tendrán un punto de inflexión. Es decir, la defensa de Zapatero puede buscar la anulación del proceso o intentar desautorizar las pruebas por la vía de prescripción, por ejemplo, en el tema de las joyas, o por la vía de la anulación de las pruebas del clonado del móvil del propietario de Plus Ultra, ¿no? Pero eso al PSOE no le vale. El PSOE necesita una victoria, digamos, política, una victoria en opinión pública.
0: También a nivel moral, como apuntaba. Claro,
8: el mensaje político, es que el mensaje político sería brutal. Es que es una cuestión, claro, la vía penal... cómo se desarrolla en los tribunales. El expresidente del gobierno legítimamente, bueno, pues ha diseñado una estrategia de defensa basada en una parte en el intento de anular, ¿no? De claro. cuestionar la procedencia de parte de esos indicios, ¿no? Lo que comentábamos con el famoso móvil clonado. Pero claro, eso en la calle, ¿cómo lo sostienes?
10: Claro.
8: Y es que aquí hay una cuestión, que es que el Partido Socialista sigue a rebufo de, bueno, de la estrategia del expresidente
0: Zapatero. Bueno, que de momento no ha puesto sí. ningún muro de contención.
8: Es que, pero fijaos, lo conocimos hace un mes. Es que el PSOE lleva un mes de suplicio. Solo un mes.
0: En un sangrando, proceso, un mes sangrando.
8: Un mes, y es que es un proceso de años. Si recordáis, la declaración inicial de Zapatero iba a ser el 2 de junio. Y pidió retrasarla, y el juez Calama se lo concedió para esta semana. Esta semana no se termina de conocer todas las explicaciones suyas con lo relativo a las joyas, y se da un periodo de una o dos semanas. Claro, aquí el PSOE se queda sin margen de maniobra. Le comentabais, pone pie
0: bueno,
8: par.
0: Pero bueno, pero no es que le dio un periodo, sí le dice, él dice, pues, presentaré esta información para explicarlo sí, claro. en 7 y 10 días.
8: Bueno, pero...
0: Es que lo puede hacer a lo largo de la causa cuando quiera o cuando lo tenga. Ver,
8: claro, pero eso al Partido Socialista claro, es que le deja desprovisto.
0: Sí, efectivamente.
9: O sea, le deja
8: la vida política,
0: efectivamente.
10: Pero este PSOE ya tiene caño. Este PSOE,
8: no, el problema... Es que hay cosas aquí muy serias, porque, o sea... Hay dudas, te surgen dudas lógicas, es decir.
10: Sí, pero ¿dónde están las
8: El tema de las joyas se conoce
0: momento,
8: desde hace un mes.
0: Sí,
8: el tema de las joyas se conoce desde hace un mes. E insisto, se dio una valoración muy inferior a la que luego te dice una joyería prestigiosa de Madrid, y si hay quien sospecha, porque también se han lanzado sospechas sobre esa joyería, está el Instituto Gemológico Español, ya, a no ser que queramos también sospechar de las instituciones, ¿no? De todos los organismos españoles y demás. Es que el expresidente Zapatero declaró 500 regalos de Estado, entre ellos un reloj con esmeraldas de la casa, ¿no? Saudí. Ahí no había ahí no se hablaban de estas joyas que se descubrieron en el despacho que le ofrece Ferraz, ¿no? Entonces, claro, es lógico que tú esperes una serie de explicaciones, porque para los líderes territoriales del partido, lo digo, una cosa es Moncloa, Ferraz, y luego está el resto del partido, el resto de España, ¿no? Más allá de la M30, que muchas veces hablamos, ¿no? De la política, de la crispación que hay aquí en la M30. Bueno, vayamos más allá, porque eso también en el partido se piensa de una forma muy distinta. Los secretarios generales autonómicos del Partido Socialista, los alcaldes que le quedan y demás, dicen, oye, gente muy importante te dice, es que 1,3 millones, que es la tasación mínima, por lo bajo, uh-huh. esos son varios pisos.
0: Claro. Hoy hemos hablado con el inspector, con el inspector de Hacienda, Francisco de la Torre, y preguntándole al respecto de las joyas, o sea, dejando claro, no las entró Zapatero, las entró alguien más. No eran para Zapatero, eran para la esposa, o las hijas. Entonces, este inspector de Hacienda decía que el único delito que habría aquí sería el no haberlas declarado, creo que decía, como herencia, digamos, tendría que haber tributado por el valor de esas joyas, digamos, ¿no? Y ese delito ya habría prescrito. Este es el recorrido.
8: Pero se habría cometido.
0: Si se confirma, se habría cometido efectivamente.
8: Ese es el problema.
0: Se habría cometido esto, efectivamente.
8: Políticamente ese es el problema.
10: María Rosa, de todas maneras, si no eran una herencia, Roger, declararlas como herencia le complicaba la vida.
0: Declararlas a Hacienda por el valor recibido.
10: Ya, pero como herencia, si no lo son, ¿no?
0: No, pero hacer por el valor que has recibido, digamos, sí. ¿no? Por algo que tú has recibido, lo tienes que declarar a Hacienda. Roger, tú decías, bueno, este PSOE ya tiene mucho.
10: Sí, tiene callo. El partido, digamos, está disciplinado desde hace unos cuantos años, desde que Sánchez volvió, y ahora yo creo que ellos esperan al día 24 a que Sánchez comparezca y ahí o anuncie algo o ponga pues su imprenta en todo este debate, y después el día 27 en el Comité Federal del PSOE, donde va a haber un Comité Federal que...
8: A ver.
10: Bueno, claro, los Comités Federales del PSOE a veces los carga el diablo, ¿no? Pero no se prevé que haya más allá que los sospechosos habituales, pues mucho Pepito Grillo, ¿no? Y a partir de ahí, pues Mundial, Verano y Calima, y eso es el, digamos, el mapa idílico. la realidad es que este IBP
0: y
10: también...
0: Y hoy por primera vez el presidente ha dicho que presentarán los presupuestos, sí, claro. Y si no se presentan, entonces...
10: Claro. Ahí, es que ahí...
0: Ahí abierto.
10: Hay un cierto... Hay un,
8: lógica.
10: Hay un cierto... Un posible acuerdo con el PNV en el sentido de que se presenten estos presupuestos a lo mejor con el techo de gasto del último año que se presentaron y ir negociando hasta el mes de noviembre, y ahí una vez que en el debate de totalidad caigan los presupuestos, ahí así convocar y ir a unas elecciones en febrero del 27, cumpliendo así la promesa de Sánchez de que se va a llegar al 27, no molestando al PNV porque no se hace un superdomingo en mayo y por tanto no se vinculan con las forales, y así pues
0: todo el mundo atendiendo
8: a los intereses de los alcaldes, exacto, de otros autonómicos del PSOE,
10: como la tropa,
8: nadie
10: como
8: quiere dijo,
10: la infantería, o sea, exacto,
8: es que nadie quiere en el PSOE un superdomingo. Es cierto, ¿no?, que el PNV también lo ha trasladado por el temor a que se viese barrido
0: el efecto contaminación
8: y claro, beneficiase a, bueno, pues ahora mismo al partido con el que compite, ¿no?, en Euskadi, eso lo sabe Alberto, que es Bildu. Pero bueno, más allá, ¿no?, pues se destaca mucho, digamos, cómo, digamos, que atiende Sánchez a también a lo
0: está
8: que
0: intentando
8: le
0: tienen
8: los aliados.
0: Efectivamente.
8: Pero no nos olvidemos del PSOE, que el PSOE, aunque nadie lo esté explicitando, verbalizando, salvo algunas pocas voces que están también, bueno, pues viendo un poco cómo se desarrollan los acontecimientos, vamos, hay una inquietud porque el poco poder territorial institucional que mantuvieron, que salvaron en 2023, antes de las elecciones generales, pues es que se lo pueden jugar en un escenario similar al de hace 4 años, ¿no?
0: Efectivamente, Alberto.
9: Sí, es verdad que hay mundial y hay verano, pero hay desolación, ¿no? Yo creo que eso, desolación en el PSOE. Ahora pueden recurrir, porque lo están haciendo, porque lo sienten así, a la sensación de que hay una cacería política, hay una cacería personal contra el Partido Socialista, contra sus dirigentes, con toda la avalancha de sumarios. Está la avalancha, además, de procesos que muchos, que yo creo que la opinión pública incluso está...
0: Saturada,
9: sí, está saturada, sí. Está ya con un cierto nivel de hartazgo, ¿no? De uf, esto ya es
0: desconecto.
9: Desconecto, no puedo más. No puedo escuchar las tertulias a la mañana ni a la noche. Conozco gente que me lo dice, que está tan harta ya que no quiere saber nada, ¿no? Y bueno, me parece que esa sensación de desafección hacia lo público y hacia la política es tremenda, es veneno puro, ¿no? Pero claro, si se quedan en esa sensación meramente de cacería, de sentirse que están siendo objeto de una cacería y no van al fondo de las cosas, al fondo de la necesidad de dar explicaciones, muchos socialistas me lo dicen, o sea, me dicen, están casi más desolados por el tema de las joyas, de las dichosas joyas, que por lo otro, ¿no? O sea, al final, moralmente, es un palo tremendo. Mucha gente, muchos socialistas me lo han dicho, siendo como han sido hasta ahora, defensores acérrimos de Zapatero, y están muy, muy, no se lo creen, es el tema, no se lo creen. Entonces, claro, pues yo creo que el ganar la batalla de la opinión pública va a ser muy difícil, ¿no? Cuando menos pueden empatar, cuando menos pueden controlar de alguna forma esta batalla de la opinión pública. Me decía el otro día un cargo público del PSE en Madrid, que saben que políticamente pues seguramente van a morir políticamente, o sea, es decir, van a perder las elecciones, quiero decir, pero lo van a hacer jugando en el campo hasta el final.
0: No, es que esto de
9: jugando
0: las
9: joyas, en el campo hasta el final.
0: Esto de las,
9: o sea,
0: joyas,
9: si perdemos el partido, sí, va a ser jugando.
0: No, ya se nota. Esto de las joyas es demoledor, sí, decía, porque como nos comentaba este inspector de Hacienda, pues aunque solo fuera por el delito de no haber declarado, decía, que fuera un regalo o una herencia o lo que fuera, pues, y aunque hubiera prescrito, pues efectivamente sigue siendo feo porque no se hizo en su momento.
8: Pero fíjate, ahí qué haría el PSOE.
10: En un símbolo.
8: Ahí el PSOE qué haría, qué margen de maniobra tiene para, digamos, soltar la mano de Zapatero. Suspenderle como militante es una decisión muy dura, ¿eh?
10: ¿Y qué ganas?
8: Que lo... Bueno, claro, marcas es que... distancia.
10: Pero
8: ya,
10: sí,
8: pero
10: si
8: tienes...
10: estás perdiendo 4-0, no, es que
8: bueno,
10: es que
8: pero tienes que
10: solo
8: bueno,
10: quiero perder 3-0.
8: Mensaje, te lo digo porque Bueno, hay quien lo está verbalizando dentro. Si tú vas en ese escenario, ¿qué mensaje trasladas? ¿Sigue como un militante normal y corriente? ¿O qué haces? ¿Una suspensión cautelar? Es una.
7: Yo creo que respecto de Zapatero no tiene margen. Es decir, entre otras cosas, diría que incluso ni siquiera tiene obligación, en el siguiente sentido. Esto es muy distinto de lo de Leire. Es decir.
0: Muy distinto a esto.
11: Sí, pero vamos, no, por la Leire es insuperable. No.
0: Exacto.
7: Pero no ya por la naturaleza de la personalidad de una persona y otra, sino por la conducta examinada. Es decir, el presidente Zapatero es quien tiene el gobierno, en definitiva, de sus explicaciones. No puede ser el gobierno el que tenga que salir a dar explicaciones de lo que el expresidente del gobierno hacía en Venezuela y otros países del Caribe que visitaba. Es decir, tiene que ser el propio presidente, expresidente, aunque el tratamiento es siempre de presidente, ¿no? De por vida, el que cuando decida y teniendo el mejor consejo legal, pues pueda aportar documentación respecto de esas joyas, por ejemplo. Pero yo creo que...
0: Él ha dicho que será entre 7 y 10 días.
7: Es una batalla perdida, de todas maneras. Porque la cuestión es, en fin, yo creo que hay muchas personas que nunca podrán entender, primero, por qué se acumula ese tipo de, en fin, de manifestación.
0: ¿Por qué se las quedaron, simplemente?
7: Sí, y por qué se tiene en una caja fuerte de un despacho que sigue siendo en ese sentido oficial, porque es una prerrogativa de un expresidente, y porque hay resistencia a la policía cuando se pide las llaves. Ese tipo de conductas realmente es batalla perdida. La cuestión de las joyas deja una impronta en todo este asunto
0: imborrable,
7: que no es fácil de rebobinar. Ahora bien, en términos legales, claro que se puede combatir, e incluso puede no existir jamás una condena respecto de por qué y cómo se trajeron a España, cómo llegaron, si realmente fue mandatario saudí el que vino de visita y tuvo este gesto de generosidad. Aunque todo eso se pueda acreditar.
8: Que también tela sí, si es un saudí, porque vamos, no es, digamos, un ejemplo, ¿no?
7: Sí, sí. Efectivamente.
8: De comportamiento.
7: Efectivamente, cada vez que hay una final de fútbol allí se cuestiona, precisamente, ¿no? Porque se hace allí.
0: Pero todo pinta que es por ahí.
7: Sí, bien, pero esto es batalla perdida. Y el gobierno, yo creo que no tiene la menor obligación de ser quien se constituya en portavoz de un expresidente. Tiene que ser él y con consejo.
0: El gobierno está ganando tiempo.
7: Sí, sí, sí.
10: Es que es un camino a revienta, ¿no? Ir ganando días a la espera de que cambie la situación, porque sí. Eso, claro, o sea, cada día te dicen, ¿usted quiere morir hoy? No, yo, ya. Mejor mañana que hoy.
11: Más si cambia peor, ¿no?
7: Yo citaba a Leire porque lo que no tiene un pase, creo yo, es que no se haya constituido ya en Acción Popular. En acusación popular, es decir,
0: eso dices.
7: Sí, porque ahí
8: que
7: sí
8: que no se quiere ir,
0: que no,
8: ¿no?
0: La hayan denunciado,
7: bueno, o lo que sea. Es lo mismo, es decir, claro. La acción popular se puede manifestar con una querella o pidiendo la personación en un procedimiento, cualquiera
0: tienes
7: de las
0: razón,
7: vías, es
0: razón,
7: decir, ahí sí que hay un daño evidente hecho a la organización por un mal uso incluso de sus fondos.
0: Es que tendrían que hacerlo contra ella y contra Cerdán, si son los dos capos de la trama.
7: Pues pones un dedo en la llaga.
8: Pero claro, lo increíble de esto es decir,
7: esa es la dificultad, porque Leire a su vez puede llegar un día en que decida empezar a dar detalles precisamente de esas reuniones que tenía, y la verdad también, y aquí sí que entramos en esferas de gobierno, es un mal papel negar que una directora general de un cuerpo policial decir que no ha tenido reuniones y acabar teniendo que reconocerlas, por mucho que allí realmente
0: aunque sea en un café
7: no se tratara a fondo. Yo me creo a la directora general cuando determinadas peticiones empezaron a coger un sesgo absolutamente intolerable, corté. Pero es que ya no se tenía que haber llegado a ese punto. También la cuestión de las visitas a la fiscalía, por favor, no tenía que haber sido recibida. Y en todo caso eso manifiesta un deseo que no llegó a prosperar, que los intentos eran zafios, pero en todo caso que existieron, y existieron en contra del interés legítimo de una organización.
10: Es la peor organización, digamos, que se ha hecho para intentar cambiar sumarios judiciales.
0: Mortadelo y Filemón.
10: Un
8: respeto a Mortadelo y Filemón, que siempre cumplían sus misiones.
10: Es verdad.
8: Al final sería más Pepe Gotera y Otilio.
0: Y eran muy eficientes.
7: Perdón, pero la policía en tiempos del PP también se cubrió de gloria.
10: Bueno, pero...
7: En otro sumario. sumario.
10: Por ejemplo, bueno, no citaré ya temas que están
7: sobre
10: pasados
7: Arsenal,
10: sobre eso,
7: ¿no?
10: pero ellos sí tuvieron ciertos éxitos.
7: Esto Kitchen no es, es un camping
10: y a la vista está cómo acabó el proceso y cómo acabaron algunas cosas de esos, de ese tiempo.
7: Con condenas largas.
10: Pero yo lo que... Sí, pero el efecto político de todo lo que se hizo sí se consiguió en ese momento. Después sí que ha habido condenas, pero en ese momento sí se consiguieron éxitos. Y ahora en esta operación cutre salsichera no se ha conseguido nada, más bien al contrario.
12: Exactamente.
10: Pero yo lo que quería decir...
7: Todo eso pesó en la pérdida del gobierno.
10: Por parte del
7: PP.
10: Sí, pero una vez ya has hecho el daño. O sea, yo lo que quería decir es que el gobierno está en una situación, vosotros pedís que haga contrición, ¿no? O que se mueva, pero es que está en una situación...
12: Haga lo que haga es un mal paso, absolutamente.
10: O sea, tiene que elegir entre malas soluciones, malas peores soluciones.
7: Hablar de economía,
10: pero o presentar unos presupuestos y esperar que pasen los meses, ¿no? Pero aún así, yo creo que ellos lo que van a intentar es ir ganando tiempo. Y en ese ganar tiempo siempre se abren posibilidades. Por ejemplo, el PNV pues está abriendo ahora la posibilidad de que se hable de presupuestos, pues eso te lleva a un escenario de unos cuantos meses. Y luego, por ejemplo, mira, estos días ha estado por Madrid Junqueras, ¿no? No sé si ha habido... Bueno, sí lo sé, pero no sé si ha habido reunión o no en Moncloa.
12: No te preocupes, pero la cuestión
10: es que en Esquerra, por ejemplo, dicen muy bien, la situación es paupérrima, ¿no? Pero es que a lo mejor la alternativa es mucho peor, ¿no? Y en ese es un juego que aún le vale a Sánchez. O sea, aún le vale con ciertos socios, no con Junts, por ejemplo, pero sí con ciertos... No con Junts, y ya veríamos, ¿eh? Porque Junts no sé, yo no sé si Junts quiere ir unas elecciones
7: a la hora de la verdad.
10: De verdad. Pero ese es una carta que aún...
8: Pero Junts dice lo que dice porque sabe que no va a haber una convocatoria inmediata.
10: Claro. Y esa es una carta que él aún tiene.
0: Permitirme, enseguida voy contigo, Alberto, permitirme que incorpore un elemento más sobre la mesa. Hoy hemos escuchado por primera vez al presidente del gobierno, Pedro Sánchez, hablar de la declaración de Zapatero en la Audiencia Nacional, esto que estamos comentando en la mesa. Ayer lo evitaba en la sesión de control al gobierno, pero esta tarde, desde la cumbre de Bruselas, ha asegurado que confía en su inocencia. Ha dicho que ha hablado con él en los últimos días y que todo tiene su apoyo, y el suyo y el del PSOE completo.
13: Confío en esa inocencia y respaldo a José Luis, y por supuesto empatizo con una situación que están viviendo su familia difícil y que necesita, pues lógicamente, del apoyo, en este caso, de la familia socialista.
0: En el Partido Popular no han querido entrar al trapo, aunque dejan algún dardo por el camino.
14: Yo no voy a hacer sangre con algo que tiene que ver con algo tan sagrado como es un entorno personal. Bastante pesado será para el señor Zapatero haber metido a sus hijas en este lío.
0: Era la voz de Borja Sémper, portavoz nacional. Además, desde Bruselas, el presidente del gobierno se abre por primera vez a adelantar las elecciones si no llega a aprobar unos nuevos presupuestos generales del Estado, en la línea de lo que decía Roger. Alberto, ¿qué querías comentar?
9: Sí, mira, me ha parecido más sensible y sensata la apreciación de Borja Sémper. Dentro del ruido que a veces...
0: Pero la frase tiene su aquel.
9: Sí,
0: ¿eh?
9: No, sí, pero... O sea, sí, tiene su aquel, pero...
0: Pasarle porque el padre ha puesto a las hijas en este brete...
9: Bien, pero yo creo que el tono también importa. Y no sé, no me ha parecido...
0: Propia de él,
9: sí,
0: por otro lado.
9: Sí, es propia de él, pero me parece que es justo también a veces destacarlo, ¿no? Creo que la legislatura ya entra en una fase realmente, pues... tan explosiva. Una de las cosas que más me llaman a mí la atención desde el País Vasco, donde ejerzo la profesión, es en este momento la defensa que hace Bildu de Sánchez. O sea, es increíble la defensa que hacen de, en este momento, incluso de la continuación de la legislatura. Es verdad que dicen que tiene que tener un propósito. El propósito ahora se ha convertido en el relato de los presupuestos, que no tiene...
0: Es llenar de contenido,
9: la legislatura, pero sabemos que no tiene recorrido porque no hay mayoría viable.
0: Bueno, pero hoy también el presidente dé, ¿no?, desde Bruselas ha dicho: no es verdad que no estemos gobernando,
9: sí,
0: se han hecho unas 60 reacciones.
9: Por eso es una manera de responder a esa narrativa. Sí, ¿no?
0: Bueno, pero es una manera de poner las cosas en su sitio. No es verdad que no se esté gobernando, hay unas 60 acciones legislativas que se han hecho esta legislatura. Y eso es verdad.
9: Sí, no, así es. Pero más allá incluso de ese relato de los presupuestos, yo creo que también va a utilizar, o seguramente va a estar sobre la mesa, lo que sobrevuela desde hace ya meses, y es la posibilidad de una imputación penal del propio presidente, ¿no? O sea, esto está en el horizonte, va a llegar. A pesar del mundial y a pesar del verano y a pesar de todo, seguramente va a llegar en algún momento y se va a convertir en un ariete pues explosivo, porque claro, va a ser el Congreso el que tendrá que tomar una decisión, ¿no? El Congreso de Diputados, ¿cuál va a ser el papel de Junts en esa
0: bueno,
9: votación?
0: Bueno, pero esto,
9: ¿no?,
0: llegará en otra legislatura, ¿no?
9: O no.
0: ¿Tú crees?
9: O no, no lo sé. Si no sé cuáles son los tiempos, a lo mejor uno tiene ahí más criterio, ¿no? ¿Podría darse en esta legislatura incluso una votación?
7: Hombre, a ver, una iniciativa de ese tipo no se improvisa. Es decir, esto es materia para el Tribunal Supremo. Ya no estamos hablando de la Audiencia Nacional. Y el Tribunal Supremo, a su vez, si entiende que hay razones para proceder contra, efectivamente tiene que dirigirse al Congreso de los Diputados, porque un presidente no es que esté aforado, es que está aforado por los cuatro costados. Como diputado, como presidente del gobierno, es una institución la presidencia del gobierno, como lo es las Cortes Generales. De manera que yo diría que por lo menos doble aforamiento tiene. Aquí la cuestión, claro, sería el vértigo de en una votación que se llegara a producir, ¿cuál sería, no? Y si realmente, a ver, un gobierno que se viera sometido a esa situación, que tiene algo de surrealista, ¿cuál sería la decisión que podría tomar para evitar que se llegue a esa votación? Es decir, un presidente que sepa que va a ser objeto de un suplicatorio concedido, probablemente no espera a que eso suceda y toma la decisión inmediata de disolver. Probablemente. Ahora, si hay alguna incógnita, pues se puede naturalmente arriesgar. Pensemos en lo que pasó con la reforma laboral, que también era importante, aunque no, digamos, tan histórica como sería lo que estáis planteando como hipótesis de trabajo, que hubiera un procedimiento dirigido contra el presidente y obligando a las Cortes a pronunciarse. Pero, en fin, si hubiera la más mínima duda, ahí es donde podría, en fin, emplazar a todos los grupos a ver ustedes ahora realmente.
9: Claro, por eso decía yo que incluso
7: a ver qué deciden.
9: Que la hipótesis en sí.
7: Igual tenemos a Junts defendiendo.
9: Que la hipótesis en sí de la imputación del presidente se convierte al final en una ariete de movilización del propio PSOE.
7: Claro, sí, pero eso,
9: o sea, se puede convertir en eso. Es verdad que es un elemento peligroso.
7: Sí, pero Alberto, puede serlo. Que hay que justificarlo muy bien.
8: Muy polarizante.
7: Aquí no vale un informe de la UDEF. Es decir, para llevarse por delante a un presidente y que lo haga el Tribunal Supremo con un suplicatorio previamente pedido, hace falta ir con mucha, muy bien armada, ¿eh?, esa actuación frente a los tribunales.
0: Yo lo que veo es falta de tiempo para esto, que es una estrategia que el PP está buscando hace mucho tiempo, pero me faltan días para lograr que esto se consiga, José.
8: Estamos a la espera precisamente de
0: el caso
8: saber
0: Mascarillas.
8: Qué decide, bueno, no, te iba a decir, qué decide el juez Peinado, precisamente con Begoña Gómez, si sigue el ejemplo de juez Calama con Zapatero y no le retira el pasaporte, o decide retirarle el pasaporte a la esposa del presidente del gobierno, lo cual sería un mensaje político, sería un acelerante entre el electorado progresista.
7: Irrecurrible.
8: Porque esta causa
7: difiere
8: de otras, como la sentencia que está al caer y estamos esperando desde hace días de José Luis Ábalos y Coldo García por el caso Mascarillas. Bueno, pues eso, hay unos hechos, agravados por las conversaciones que todos hemos escuchado desde hace un año, aunque no tengan que ver con la causa en sí, ¿no? Ese comportamiento tan vejatorio y tan deleznable hacia las mujeres. Eso va por un lado, pero ese tratamiento en esta causa que llevamos ya 2 años a la esposa del presidente del gobierno, que se le señala.
0: Pero si pasa eso, volveremos a empezar.
8: Ahí hablaríamos de bueno, pues eso,
0: de persecución
8: caso,
0: y toda la pesca.
8: Pues, bueno, eso indicaría, lo digo porque eso entre, ¿perdón?, el votante socialista, el votante progresista.
10: Para el mismo PSOE, el escenario
8: sería
10: Laufer,
8: claro,
10: es un buen escenario. Oiga.
8: Sería un mensaje electoral. Tú imagínate que el juez Peinado retira el pasaporte a la esposa del presidente del gobierno, la obliga a comparecer cada 15 días en un tribunal. O sea, ¿nos vamos a creer de verdad que la esposa del presidente del gobierno que haya un riesgo de fuga de España, es que es todo bastante absurdo, ¿no? Entonces, bueno, vamos a ver, porque hay las decisiones de la justicia luego tienen su repercusión también en la política. Y yo ahí coincido lo que dice Alberto, ¿no? Yendo, ¿no? A lo máximo, ¿no? Que es una posible imputación del presidente, que es algo que llevamos escuchando ya unos cuantos meses, ¿no? Como una posibilidad buscada por, bueno, pues por algunos sectores de la derecha política, judicial, demás. Ojo, cuidado, porque eso puede convertirse en un boomerang para sí. y beneficiar al PSOE, sobre todo cuando a su izquierda no terminamos de ver que haya un proyecto muy organizado.
0: Pero si pasa esto que tú dices, que le retienen el pasaporte a Begoña Gómez y no se habla, por ejemplo, del viaje del juez García Castellón con la cúpula de Plus Ultra a Cartagena, esto puede dar un giro de guión, como decía
15: ¿sabes lo que pasaría?
0: Alberto,
15: que sería recurrido inmediatamente. Es decir, y aquí, a ver, la justicia no es un solo juez y su voluntad, sino que hay un sistema de recursos. Antes decía Roger, que podría intervenir el Constitucional, ¿no? Eso tarda años. Intervendría las instancias inmediatamente superiores, la Audiencia de Madrid, el TSJ. Pero una medida cautelar, la manera de decirle al juez te has equivocado, como le han dicho ya más de una vez al juez Peinado, es que sea recurso inmediato y que sea anulada esa decisión, y sería la reacción inmediata de la propia persona interesada, y naturalmente con todo el apoyo de la organización detrás, porque sería

0: Y en cambio, Brunet,
1: digamos que parte
0: hace favor. Oír, y yo no recuerdo el nombre de todas, pero el Vox claro. Y a ver, decía también Alberto la reacción que podría producir y citaba a Borja Semper. Borja Semper representaba, creo yo, hoy, digamos, el sentir de su partido, que no ha querido ir a por todas. Ayer hubiera podido, con el riesgo de que una vez más se le criticara por seguir a Vox, pero hubiera podido apuntarse a la petición más alta y pidió retirada de pasaporte por quedarse, digamos, al calor de la fiscalía. Quizás se quedó un paso atrás en la petición
2: eso
0: máxima.
2: Eso lo cuenta, los bueno, off the record que hacen.
0: Hizo bien, porque si no lo hubiera pagado con unas críticas brutales y acertadas por parte del PSOE. Me habría gustado escuchar a Óscar Puente reaccionando a eso, si hubieran pedido prisión, porque era una barbaridad.
2: Feijóo cuenta, Feijóo o el entorno de Feijóo cuenta en los off de los pasillos del Congreso.
0: Esos que te gustan tanto.
2: Me encanta todo lo que sea moqueta de Congreso, me encanta. No, la cuestión es que él personalmente no considera que el ataque sobre el entorno personal de Zapatero o de Sánchez también había momentos, pues no le parece que no hay que atinar por ahí, ¿no? Y lo ha dicho bastantes veces que no.
1: ¿Y por qué lo dice en la sesión of the record y después en el hemiciclo se comporta como se comporta?
2: No, pero yo hablo más del tema judicial, ¿no? De la persecución judicial sobre el entorno, que él le parece que es cruzar una línea que va un poco más allá de lo
3: sí.
2: que
3: Pero eso es muy hipócrita, porque luego tenemos al Partido Popular pidiendo que se doble la petición de pena para el hermano del presidente del gobierno en el juicio, de 3 a 6 años. Además, un juicio que lo lógico es que hubiera ido por lo contencioso administrativo, no por lo penal. Recuerdo, estamos hablando del supuesto enchufe del hermano del presidente del gobierno en la Diputación de Badajoz. Es que es una contradicción
1: brutal. Cuando el presidente
3: no
1: era presidente.
3: Cuando era un apestado políticamente para su propio partido, porque acababa de ser defenestrado en el Comité Federal del 1 de octubre de 2016 famoso, luego gana las primarias, cuando Miguel Ángel Gallardo, que era el quien presidía la Diputación en aquel momento, apoyó a Susana Díaz.
1: Sería el caso de enchufismo más raro que hemos visto.
3: Estas cosas. Es que el hermano del presidente del gobierno, si Gallardo le hubiera querido enchufar, un argumento que daba era, le hubiera nombrado asesor directamente. No tendría que haber hecho todo este proceso.
1: Es que además la persona que ha denunciado esto se ha presentado dos veces y las dos veces ha suspendido.
3: Entonces, bueno, esta cuestión, pero
1: suspendió con el hermano del presidente y suspendió con otra persona.
3: Un doble discurso.
2: Pues que él tiene. Él tiene una. Él quiere, digamos, bolidol, ¿no? En catalán, no sé cómo sería. Que pues adolece y a la vez quiere cosas, ¿no? Y yo creo que lo que le pasa a Feijóo es que es un poco Rajoy en el sentido político, es decir, él espera que los acontecimientos pues se vayan alineando todas las estrellas, ¿no? Y traigan a que Sánchez caiga solo.
4: Pero,
2: y él no hace nada.
4: La demonización la llevan desde hace tiempo.
2: Aquí está el problema, que él sale cada miércoles de la sesión de control y dice, ¿cómo puede ser que Sánchez continúe? Pero él no articula un discurso político ni unas alianzas para hacer posible esa alternativa.
4: Ayer que me llamó la atención de la intervención de Feijóo, que me llamó, podrá ser la atención, además de llamarle cobarde, dijo que era mala persona
1: y antidemocrático.
4: Mala persona, realmente me pareció que era dar un salto en esa demonización personal impropia, ¿no? O sea, no sé.
3: Decirle que no es un demócrata.
4: Sinceramente me quedé pensando, ¿no? O sea, mala persona.
1: Las tres palabras fueron muy duras. Mala persona, no demócrata y...
2: Bueno, y todo porque el Congreso no deja votar, la mesa del Congreso vetó unas enmiendas que pedían que hubiera unas elecciones. Y eso, la mesa del Congreso dice que va más allá de las atribuciones que tiene el Congreso según la Constitución, que es lo mismo, por cierto, que decía sobre sobre el Parlament de Cataluña en el momento en que el Parlament estaba haciendo votaciones también pues sobre la independencia de Cataluña, pues ahora la mesa dice pues esto no se puede traer al Congreso porque esto va más allá, la petición de unas elecciones va más allá de las atribuciones constitucionales de la Cámara.
1: Y que ocupan la prerrogativa del presidente del gobierno.
2: Y ahora el PP es el que quiere votar, ¿no?
1: Claro, pues bueno, lo que pasa que es curioso que aunque dicen que no hablan, es el mismo lenguaje el que utiliza el PP y Junts, tanto...
2: Bueno, ellos dicen que no hablan, pero... Sí. pero...

0: Pero van coordinados.
1: No, pero sabéis. Bueno,
0: de, se leen la mente.
1: A lo mejor sí.
0: Se leen la mente.
1: Pero es verdad que los motivos que llevan a cada uno de ellos a esa conclusión, digamos, son diferentes.
0: Son diferentes.
1: Porque en Junts hay mucho enfado.
0: Pero coincide todo.
2: Pero convergen.
1: Convergen. Pero eso no quiere decir que haya una, sí, sí, digamos, bueno, que una articulación estratégica.
0: Pero ayer escuchábamos los cortes en la tertulia o en el informativo y hasta el lenguaje que utilizaban era el mismo.
3: Sí, pero con móviles distintos, ¿eh?
0: Y con intereses diferentes.
3: Y además la doblez del Partido Popular consiste en que la supuesta generosidad de que los entornos no se tocan, o sea, se compadece mal con la presencia luego formando parte de la acción popular, de la acusación, en todos los sumarios. Es decir, allí donde el PSOE precisamente se abstiene de intervenir, y eso creo que le deja en mal lugar, insisto, en el otro sumario, ¿no?, el que lleva el juez Pedraz y la cuestión de los informes de la UCO y la actividad de la señora que se llama Fontanera, pero al mismo tiempo está en los sumarios y luego diciendo que el entorno se respeta. No se respeta, porque allí donde se puede, se machaca, digamos, frente ante los tribunales.
4: O sea, ¿nos creeríamos que el hermano del presidente del gobierno habría ido a juicio si Pedro Sánchez no fuese presidente del gobierno? Es evidente que no, vamos.
1: Es que ya sabemos cuál es el objetivo real.
4: Es evidente que no. Lo distingo del caso de la sentencia del caso Mascarillas, ¿no? De lo que se está investigando, de las presuntas mordidas que habrían cobrado Santos Ferrán, Ábalos, Coldo, a cambio de adjudicaciones de contratos públicos. Lo distingo de todas esas derivadas. Pero que una persona en España vaya a un juicio por la vía penal, por una plaza en una diputación.
0: Sí, sí, pero que además ha perdido dos veces, reitero, es que yo no sabía este dato y cuando lo supe me dejó bastante sorprendente.
4: Eso, que no denunciaron en aquel momento, o sea, que se sentían que habían sido penalizadas y no denuncian, no van a los tribunales.
0: Y solo denuncia al contrincante,
4: es que,
0: Zapatero, y no,
1: es que
0: y no
1: el
0: denuncia
1: al otro subliminal, yo insisto, es o elecciones o imputación, y aquí yo creo que son donde vamos, o hay elecciones o va a haber imputación.
0: Alberto,
5: por eso el papel de Junts me parece, quiero ver exactamente en qué se sustancia en los próximos meses, ¿no? Si se produce alguna novedad respecto a Puigdemont antes de fin de año, en qué medida eso puede variar este final tan extraño en la relación entre Junts y el gobierno. Estaba pensando en broma en titular el artículo sobre Junts, Convergencia y Unión, ¿no? Por aquello de su relación con Feijóo.
0: Nos quedan 4 minutos y quiero que hagamos un repaso rápido a lo que tal vez pase mañana. El líder supremo de Irán, digo tal vez porque todavía no sabemos qué va a pasar exactamente. El líder supremo de Irán reconoce que no quería pactar con Estados Unidos, pero según admite, ha cambiado de idea, aunque eso no significa que Mojtaba Jamenei vaya a dejar de estar vigilante, dice. Tras el anuncio del preacuerdo, bueno, de este memorándum para llegar a un posible acuerdo de paz con Washington, reabre el estrecho de Hormuz a la espera de un texto definitivo. Casi 4 meses de conflicto después, cautela en el corredor por el que circula un 20% del comercio mundial del petróleo. Varios buques iraníes han cruzado el bloqueo naval impuesto por la Casa Blanca sin incidentes, pero Teherán está observando. Lo que más preocupa es que Israel, quien inició la guerra junto a la administración Trump, mantenga su ofensiva militar en el Líbano como hasta ahora, pese a que el memorando cerrado entre las partes exige extender el cese de hostilidades a ese país. Aún así, el vicepresidente estadounidense, le estamos escuchando, J.D. Vance, se centra en que Irán no ha disparado misiles en Hormuz por segunda noche consecutiva. Mañana se espera la firma oficial del preacuerdo sin saber quién va a asistir ni tampoco qué va a pasar con exactitud. Hay 60 días de margen para decidir qué pasa con el programa nuclear iraní, pero si el resultado no satisface al presidente Trump, esté ya amenazado con retomar los bombardeos. Y su segundo, Vance, adelanta que, igual que al lanzar la ofensiva en febrero, el gobierno no ve necesario pedir la aprobación del Congreso para nada relacionado con Irán. Pero durante todos estos días nos están mintiendo, porque en el memorándum sí aparece Líbano como sine qua non para que esta negociación se produzca. Aparecen 300.000 millones de dólares para ayudar y reconstruir a Irán, y hay varios puntos que Estados Unidos niega que existan y que al menos hemos visto durante durante toda esta semana. Vamos a ver si mañana desaparecen por arte de magia y vamos a ver si esta negociación se continúa. José, me estás mirando con unos ojos.
4: No, no, es que, a ver, Trump, ¿qué ha logrado con esta guerra de algo más de 100 días con Irán?
0: Nada.
4: Es que nada.
0: Nada, o sea, le va a costar dinero, por eso está mintiendo.
4: Los 300.000 millones de dólares para digamos, ayudar a la reconstrucción de Irán se suman a la retirada de las sanciones a fondos, ¿no? Multimillonarios que no podía disponer de ellos el propio régimen de Teherán. Estados Unidos ha provocado que haya un régimen iraní más radicalizado, donde además la Guardia Revolucionaria, es decir, el sector más nacionalista, ha relevado al régimen de los ayatolás, por así decirlo. Seguimos sin ver, por cierto, a la prueba de vida de
0: Mostaba. Sí, sí, le han hecho vuelta a hablar, pero todos seguimos. Sí, sí, sí.
4: Es decir, tenemos un régimen que sale fortalecido. No ha habido una movilización popular.
0: El que ha perdido gana y el que ha ganado pierde.
3: Claro, sí, el fracaso es absoluto.
4: El estrecho, o sea,
0: en Estados Unidos hablan de capitulación. La palabra
4: si el beneficio es la apertura del estrecho de Hormuz, que terminó provocando su cierre. Trump, hoy ha habido un reportero de Fox News que le decía, ha retratado al presidente de Estados Unidos sin pretenderlo, porque su cadena seguro que le habrá tirado de las orejas. Va y le pregunta, le dice: ¿usted sabe qué hombre sabio en 2020 dijo que Irán no gana ninguna guerra pero no pierde ninguna negociación? Y Trump le dice: ¿quién dice eso? Dijo: pues lo ha dicho usted. O sea,
0: el propio Trump era consciente de... Bueno, queridos compañeros, lo tenemos que dejar aquí. Alberto Surio, periodista político del diario Punto Vasco, José Marcos, periodista político del País, Roger Pita Cabañas, delegado de Madrid, en Madrid de la Agencia Catalana de Noticias, y José Josep Maria Brunet, periodista y analista. Gracias, compañeros, por ayudarme a hacer el programa. El tiempo pasa demasiado rápido, ¿verdad? Es momento de dar la voz a la audiencia, ya vamos mal de tiempo, así que adelante, Rodrigo.
2: Pues antes de entrar en la cuestión de las hijas de Zapatero, hay un oyente que hace un paréntesis, no responde a la pregunta como tal, pero hace una reflexión sobre la gravedad que a nivel ético para ella supone que un socialista haya acumulado tanto dinero gracias a su influencia.
6: Pero que lo haga un hombre que se diga de izquierdas es una vergüenza, es obsceno. Entonces no hay que justificar tanto, ¿eh? Más allá de que lo haya hecho, lo haya sido ilícito o lícito, es una vergüenza a nivel ético. Las personas que somos de izquierdas nos duele profundamente porque nos parece aberrante. Es contra natura, vaya.
2: Luego, sobre el tema de la pregunta, la cuestión de si la imputación de las hijas de Zapatero puede convertirse en un punto débil para el expresidente, sigue habiendo quienes creen que sí, que esto puede ser un punto débil, y quienes creen que no.
7: No, si nos comportamos como los votantes de la derecha, que tragan con carros y carretas.
8: No, yo creo que no le va a afectar. El trabajo de sus hijas es limpio. Lo mismo que el de Zapatero.
9: Ellas ya son mayores y ya saben lo que su padre hizo. O sea, es que, no sé, esto deberían de dejarlo y terminar ya con ellos y meterlos a todos en la cárcel.
2: Así que desde el apoyo, desde la crítica, la audiencia está muy dividida.
0: Soluciones drásticas, veo. Gracias, Rodrigo. Mañana más, como tú dices.
10: Mañana más.
0: Son 18 de junio, como cada día repasamos la jornada con sus sonidos, y estos son los que hemos elegido para hoy.
11: No hablé con ninguna autoridad política, con ningún funcionario, sobre el rescate de
12: Pulsunt. Ha acordado citar como investigadas a las hijas de José Luis Rodríguez Zapatero, a Alba y Laura Rodríguez, así como a su secretaria, Gertrudis Alcázar.
13: Bastante para que puedan personas... pesado será para el señor Zapatero haber metido a sus hijas en este...
14: El presidente no cerraba la puerta a convocar elecciones y caen los presupuestos como le exige el PNV.
15: La vida continúa, el gobierno actúa.
16: Esperemos que no lo haga. No tiene sentido atrasar la legislatura únicamente por no presentar a tiempo los presupuestos.
17: Vemos que en el estrecho de Hormuz la inmensa mayoría de barcos siguen concentrados formando grandes bolsas a uno y otro lado de ese pasaje.
18: Si Irán no comply, then we're more than able to reimpose an ironclad blockade.
19: Pete Hegseth defiende el acuerdo de Trump porque nace, dice, de la demostración de fuerza de Estados Unidos frente al de Obama, resultado de rogarle mucho a Irán.
10: 1% de la población quiere que haya educación sexual y afectiva en los coles y en los institutos.
20: Que la pornografía y la prostitución son dos de los puntos donde también se perciben estas diferencias de género.
21: En Logroño también hace calor. Hay un estudio del ayuntamiento que identifica 19 puntos de la ciudad donde actuar ante este calentamiento. Concéntrico hizo suyo el estudio y provoca acciones.
22: Producimos una instalación abierta y finalmente enfriamiento.
0: Bueno, ahora sí que nos vamos y hoy lo hacemos con una canción que me ha hecho llegar un oyente a través de un mensaje. Acabamos con Paco Ibáñez cantando a Brassens con la canción La mala reputación. Es un himno al anticonformismo y a la libertad individual, una crítica también al militarismo y al patriotismo malentendido. ¿Le suena? Decía este oyente en este mensaje que me ha hecho llegar. Una denuncia, como la sociedad castiga a quienes piensan diferente, lo que provoca el rechazo y la incomprensión de los que nos rodean cuando es así, cuando pensamos diferentes a la mayoría. Con esta canción nos vamos, mañana volvemos a las 7:30. Como siempre, gracias por confiar en nosotros. El equipo del 24 horas se va a descansar como ustedes. Que descansen. Buenas noches.

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Buenas noches, bona nit, buenas noches, Gabón, ¿qué tal? Aquí estamos. Juan Cerezo allí, en el otro lado, tu segundo día, ¿qué tal? ¿Qué tal? Muy bien en este tren, ¿no? Mira cómo sonríe. Me encanta. No hay nada como empezar algo. La ilusión del principio. Las primeras veces, que son únicas. Juan, no lo olvides. No lo olvides. Espero que tengas buenos recuerdos de este comienzo de viaje en la noche de Radio Nacional. Y en el otro lado ya una experta, bueno, ya en este tren lleva desde el 1 de septiembre, Isabel Muradas. Y ya estamos todos aquí, todo el equipo de la noche, ¿qué tal? Bueno, hoy tenemos un programa, queridos oyentes, queridas oyentes, sois tan lectores, tan lectoras, que hoy vais a disfrutar, evidentemente. Primero porque os vamos a escuchar los que ya habéis dejado en el contestador vuestras palabras sobre José Saramago, el Premio Nobel de Literatura. Porque viene esta noche su compañera de vida, su traductora en los últimos años, bueno, la que mejor lo conoce y que ha escrito un libro precioso que se llama La intuición de la isla, Los días de José Saramago en Lanzarote. En esa casa tan especial que sigue abierta y que podéis visitar cuando vayáis por Lanzarote, es otro de los motivos, ¿no?, para ir a aquella bellísima isla, pues conocer la casa de José Saramago, su biblioteca. En fin, donde vivió y tantos años. Él decía, de hecho, que era un portugués de Lanzarote. Iván Manzano, me trae aquí mi vela, por favor. Si es que soy una fortuna. Gracias, Iván. Es que soy una maniática. Ya he empezado el primer día encendiendo una vela y la noche que se me olvida encender la vela, digo, pues esta noche... Que no soy supersticiosa, ¿eh? No soy supersticiosa, pero... Bueno, la luz siempre viene. Bueno, viene bien, ¿no? Pues esta noche el Club de las Luciérnagas lo abrimos con Pilar del Río, por lo tanto, nuestro club de lectura, por lo tanto, podéis hacerle alguna pregunta, podéis dejar a partir de ahora también, si no lo habéis hecho todavía, palabras de amor, de cariño, de recuerdo a José Saramago. Ese libro que tenéis por ahí, o esos libros de José Saramago que habéis leído y que no habéis olvidado, ¿no? ¿Qué recordáis de él? Y si queréis preguntarle algo a Pilar del Río, pues seguro que ella estará encantada y nosotros también. A través del 900, hoy no he puesto los teléfonos, ¿verdad? Da igual, los digo yo, ya me los sé de memoria. 900-137-137 es el directo, para llamar en directo si queréis, pero ya podéis ir cogiendo la vez, que por ahí Rosa Roda os atenderá. 900-137-137 y el contestador, el 91-346-1010. Esas son las formas de comunicaros con nosotros. Bueno, a través del correo también, lógicamente, elultimotren@rtve.es. Bueno, hoy me he enterado, la verdad es que hoy me he enterado que ha muerto Walter Parasider, miembro fundador del el grupo Chicago. Justamente ayer, todavía estamos a 18 de 2026, justamente ayer, bueno, ya a los 81 años, pues por lo que ha salido a la luz tras una lucha contra el Alzheimer, su familia ha confirmado que murió en cuidados paliativos, o sea que ya llevaba tiempo realmente mal, ya sabemos, el final de esa enfermedad es real, muy devastador, ¿no? Bueno, fue saxofonista, flautista, clarinetista y desde luego una pieza clave en el sonido característico de la banda. Por ejemplo, vamos a escucharle en un solo en una de sus canciones conocidas de la banda. Ahí está el saxo en Just You and Me. Just You and Me, más bien, es la canción. Y luego el solo de flauta en Color My World. Bueno, fue
Uno de los grupos más importantes del rock estadounidense, sin duda alguna, especialmente por esa mezcla que hacía. Tuvo diferentes etapas, ¿eh? Algunos, los fans, les gusta más una etapa que otra, pero bueno, mezclaba a veces rock con soul, incluso tenían toques de jazz y sobre todo una poderosísima selección de metales, ¿no? Trompeta, trombón, saxos, el saxo de Walter, que realmente le daba un toque muy especial a la banda, ¿no? Han vendido más de 100 millones de discos, entraron en el Rock and Roll Hall of Fame en 2016 y sigue siendo una referencia para bandas que mezclan rock, sobre todo con arreglos metales. Y sin duda, él ayudó al ADN del grupo Chicago. De hecho, sin Walter Parasider, sin él probablemente la banda nunca habría sonado igual. Hombre, si me dejas ahora, me deja chafadísima. O sea, me hundes en la miseria. Si es que ya hagamos el viaje juntos, porque tenemos hasta las 2 de la madrugada un... Bueno, hoy fans de Camilo VI, por favor, también, ya que... Mucha música esta noche, mucha música. Fans de Camilo VI, por fin se ha abierto el museo de Camilo, sobre su historia, su vida, su trayectoria en Alcoy, por fin. Si me dejas ahora, la noche no tendría el mismo color, ni el mismo sonido, ni nada se parecería. En realidad, si me dejas ahora por otro sonido, por otra noche por ahí de la radio, pues estaríamos muy tristes, porque la radio sin esos oyentes que estáis con la radio encendida no tendría mucho sentido. Así es que si quieres contar algo de libros, Club de la Lectura esta noche, libros a compartir con nosotros, ese libro que compraste en la Feria del Libro, ya te has leído, pues 913461010. Preguntas para Pilar del Río, palabras sobre José Saramago, 913461010.

Vamos a recordar esta noche a Saramago, se lo merece. Un día como hoy, hace 16 años ya, pues murió, ¿verdad? Y un 18 de junio en Lanzarote. Y nosotros vamos a recordarle, porque yo tuve el honor de entrevistarle varias veces, de conocerlo y de escucharlo y de compartir con él pues esa a casa, ¿no? Que ahora creo se va a llamar de otra manera. Luego nos lo contará Pilar del Río. Bueno, como no nos dejáis, seguís ahí en la sintonía de Radio Nacional y de Radio 5. Vámonos al vagón del cine.

0: José Madrid, buenas noches.
1: Buenas noches.
0: ¿Qué tal la semanita?
1: Muy bien, muy intensa, muy bien.
0: También, tú siempre la tienes intensa, sí, igual que yo.
1: Sí, yo no paro.
0: Igual que en este programa, que la tenemos intensísima.
1: Creo que te voy a copiar lo de las gafas, ¿eh? Porque yo tampoco veo mucho.
0: Chico, llega un momento que dices...
1: Me da igual el streaming, me da igual todo. Me voy a poner unas gafas y ya está.
0: Cógete unas bonitas y ya está. Y ya está. Si es que no hay nada como ver bien. Aunque no hay nada como el que no quiere ver, el ciego que no quiere ver
1: el
0: o algo
1: ciego
0: así.
1: Que no quiere bueno. ver, eso es.
0: Bueno, a ver, empieza por la actualidad, que hoy me apetece mucho que nos hables de una película, un clásico maravilloso.
1: Wow, buenísima.
0: Hay además aniversario por ahí, de,
1: sí,
0: me parece.
1: Sí, sí, sí, hay aniversarios. Dos además, que tienen que ver uno con el otro encima.
0: Vale, vale. Bueno, venga.
1: La actualidad viene marcada por Toy Story 5, que es la película que está viendo todo el mundo ahora mismo. Se estrenó ayer.
0: Serán los niños, ¿no?
1: No, mucha gente más.
0: Ah,
1: o sea,
0: también le gusta a los mayores.
1: Toy Story le gusta a muchísima gente, hombre.
0: Sí,
1: además,
0: yo la vi con
1: clásico.
0: Mis hijos y ahí me quedé.
1: En la primera,
0: claro,
1: solamente.
0: Claro.
1: No, hay que ver más. No, la tercera,
0: gracias.
1: Sobre todo, que es la mejor.
0: No tengo tiempo ya. Ya tengo que seleccionar entre demasiados libros, entre demasiadas películas.
1: Demasiadas series, demasiado todo.
0: No da la vida para tanto, querido. Hay que seleccionar mucho. Venga, pero
1: bueno,
0: cuéntalo
1: pues,
0: a los oyentes, que seguro que les interesa.
1: Además plantea una cosa muy interesante, que yo creo que a los padres les va a interesar seguro, porque es la dicotomía entre... lo digital, las tablets o los juguetes. Y además lo hace con un nuevo juguete.
0: Eso está bien.
1: Una tablet que se llama Lilipad y que es un personaje bastante curioso, ¿no? Bueno, pues amenazan con desplazar los nuevos juguetes digitales en el corazón de Bonnie, que es la niña protagonista, a los juguetes de siempre. Vamos a escucharlo.
2: ¡Hola! Soy Lilipad. ¿Vamos a jugar?
3: ¡La extinción! ¡Otra vez no!
4: Bonnie, basta de pantallas por hoy.
5: Vale. Quiero hablar contigo, aparato.
6: Por favor, llámame, Lily.
5: Mírame, los juguetes y yo hemos estado trabajando todo el verano para intentar que Bonnie haga amigos.
6: Sí.
5: Y de repente llegas tú y...
6: No entiendo.
5: Ni siquiera me estás escuchando.
6: Te lo traduzco al inglés. Mira.
7: Now look here. Me and the toys are working all summer.
6: ¿Y ahora en español?
7: Los gemelos guardan al otro lado de la cañera.
8: Yo me pido detrás de la cómoda.
9: Bonnie.
10: Jessie, hola.
9: ¿Está la cosa tan mal por ahí para los juguetes como dicen?
10: Cada día encontramos a más juguetes abandonados.
8: ¡Es el fin!
9: La tecnología también ha invadido nuestra casa.
1: Bueno, ¿qué hacemos con la invasión de la tecnología en nuestras vidas? Esto es muy interesante y esto es lo que plantea Pixar en esta película. Que yo ya la vi el otro día y la verdad es que es verdad que tira de fórmula, que eso a mí no me gusta, ¿no? Parece que hay que estirar el chicle, que el otro día te acuerdas que lo hablábamos con Star Wars también y dices, bueno, Toy Story 5, si la tercera acababa también con esa despedida, con ese drama de hacerse mayor, del niño despidiéndose de sus juguetes, yo sigo creyendo que debería haber acabado en la tercera, pero bueno, no está mal esta quinta, no es una mala película. Pero, bueno, yo creo que al lado de la tercera, por ejemplo, no tiene nada que hacer.
0: Claro, ¿cómo renunciar a tanta caja? Money.
1: Claro,
0: es que es mucho
1: ese
0: dinero.
1: Es el problema, ¿no? Y parece
0: claro,
1: que Pixar...
0: te pones en su lugar y dices, vamos a ver, a ti te pilla un éxito. Tú haces un, no sé, un libro y de repente... sobre algún tema tiene mucho éxito y te piden un segundo, ¿no lo vas a hacer?
1: Fabricación en serie, pues no sé.
0: No lo sé.
1: El dinero no lo es todo, ¿no?
0: Cuéntamelo a mí. Cuéntamelo a mí. Como decía el otro día alguien, siempre tiene un precio renunciar a cosas que dan dinero, ¿eh?
1: Ya.
0: Siempre tiene un precio, pero yo creo que vale la pena, claro.
1: Sí, esto es lo que decíamos con Pepa y Pepe, ¿no? Verónica Forqué, que de repente dice, me planto, ya no quiero hacer más y me
0: claro,
1: planto aquí, me da igual la audiencia.
0: Hay gente que lo hace.
1: Qué moda eso, ¿no?
0: Bueno,
1: pues eso decíamos, parece que hay que estirar el chicle. Además, Buzz y Woody no pintan mucho, a eso le va a gustar a los fans de Toy Story, que es Jessie, la vaquera, la protagonista. Pero bueno, dejamos Toy Story y decimos que estos días, hablabas tú de aniversarios, cumplen 80 y 45 años.
0: 80 la primera.
1: Y
0: 80 años ya.
1: 80 la primera, que no es la primera, ahora lo vamos a contar. Y 45, la que parece la segunda, que tampoco es la segunda. Adaptaciones de una misma novela. Vamos a escuchar primero la que tiene 80 años.
0: Pero anúncialo, ¿no? Porque tú crees que... Tú crees... Claro, yo
1: hombre,
0: lo comprendo. Son tan inteligentes nuestros oyentes...
1: Que lo van a saber, ¿no?
0: Que lo van a saber enseguida. ¿Tú?
1: Venga, se lo vamos a contar. El cartero siempre llama dos veces.
0: Eso.
1: Vamos a escucharla.
11: Dígame una cosa. ¿Cómo se le ocurrió casarse con un hombre así?
12: ¿Eso a usted qué le importa?
11: Me importa.
13: La película, la musiquita.
11: Puede que no sea asunto mío, pero ¿qué es lo que le pasa a Nick?
12: Está tan contento con el letrero que teme que se apunte usted el tanto en vez de él.
11: ¿Sí? Espere.
1: Bueno, El cartero siempre llama dos veces era una novela de James Cain que está hoy en día muy considerada a la altura de Raymond Chandler y de todos los escritores buenos de novela negra. Y estos eran Lana Turner y John Garfield. Y esta película fue un escándalo porque, claro, estamos con esa Lana Turner maravillosamente sexy, rubia, pero también mala, malísima, ¿no? Que esta era una cosa...
0: Bueno, mala, malísima. ¿Es ambiciosa?
1: Es ambiciosa. Se quiere cargar al marido con la ayuda del amante para quedarse con este local, esta gasolinera que tiene en mitad
0: de la
1: carretera.
0: Pero esos papeles los habían hecho hasta ese momento muchas veces los hombres y no se le llama hombre fatal.
1: Fatal. Y a las mujeres sí. Sí, es verdad que el cine negro tenía ese puntito un poquito machista, ¿no?
0: Es curioso, ¿no?
1: Es curioso.
0: Un día tendríamos que hablar de eso.
1: Sin embargo, a mí las mujeres fatales me parecen personajes
0: poderosas.
1: Fascinantes. Poderosa. Hilda, por ejemplo.
0: Por
1: Rita
0: favor.
1: Hayworth quitándose ese guante, ¿no? Que era una maravilla. Pues esta era la tercera adaptación, que parece mentira, ¿no? Porque es la que más conocemos. Porque había una francesa en los años 30... Había una italiana que a mí me encanta, Obsesiones se llama, que es la primera película de Luchino Visconti, el director del Gato Pardo o Muerte en Venecia. Una película mucho más sucia, menos Hollywood que esta, atrevidísima además. Y esta era una película muy curiosa porque la Metro Goldwyn Mayer solía hacer películas muy familiares. Hacía Mujercitas, hacía películas de Lassie, pero no hacía películas como El cartero siempre llama dos veces. De hecho, Luis B. Mayer, que era el jefazo de la Metro, dijo... Yo no quiero hacer esto. Pero al final le dijeron, venga, sí, hazla, que ya verás que va a ser un éxito. Y al final fue un éxito.
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0: ¿No? Fue un éxito.
1: Fue un éxito. Y bueno, está esa Lana Turner que decíamos bellísima. El lápiz de labios va rodando hasta John Garfield. John Garfield lo recoge y se queda fascinado con esa mujer con un turbante, con ese short, con esos pantalones cortos que tú dices, madre mía.
0: Pero claro, si la situamos en la época, en sí. Una época, las mujeres, sobre todo para ese tipo de mujer, ¿no? Yo creo decir que al final pues tenía un matrimonio aburrido.
1: Claro, con un hombre que no amaba.
0: Con un hombre que no amaba.
1: Sí, al final...
0: Como tantas mujeres.
1: La entendemos mejor hoy en día, mucho más. Y además estamos hablando, en la época en la que se sitúa la novela, es la América de la Gran Depresión. O
0: exactamente.
1: Sea, que estaba cayendo una bastante gorda, ¿no? Bueno, pues años después, en 1981, Bob Rafelson, que era uno de los grandes del nuevo Hollywood, porque, bueno, se puede considerar, aunque no haya hecho luego mucho más a la altura de Spielberg, Lucas, de toda esta generación Scorsese, ¿no? De estos directores que cambian de repente el cine en los años 70, rueda otra versión y, claro, todo lo que no se podía contar en la de los años 40 por el código Hayes, aquí... Sí que se contaba. Vamos a escuchar la voz del protagonista.
15: ¿Sabes lo que yo haría, Nick?
16: ¿Qué?
15: Compraría uno nuevo.
16: Que compre uno nuevo, claro, y que lo pague el maldito chapucero que colgó este.
15: ¿De neón? Algo llamativo, ¿comprendes? Eso atraería a la clientela.
16: ¿Neón? ¿Qué es neón?
15: ¿Eh? Neón, ya sabes. Esos tubos fluorescentes.
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1: De la mujer de la que es amante.
0: Limitadito.
1: Es limitadito.
0: Muy esencial. Muy
1: y no saben las sexuales que eran fundidos a negro, que a mí me encanta esto del Hollywood clásico, ¿no? Dices, ¿en qué momento hacen el amor, no? Pues hay una pantalla en fundido a negro y de repente ahí sabes que ha pasado algo, una elipsis, y tú intuyes que esos dos ya se han acostado, que ahí hay algo que ha pasado y que tú no has visto, ¿no?
0: Es que sobre todo lo que hay entre ellos, lo que cuenta muy bien la película, es el deseo, y es el por deseo. Lo que se pierden realmente.
1: Totalmente,
0: ¿no?
1: Claro, porque eso les lleva a la perdición.
0: A la
1: total.
0: Perdición, es decir, que aquí, o sea, no queremos, bueno... Por...
1: Hacer spoiler. Hombre, yo creo que han tenido tiempo ya de leer la novela y de verla, ¿no?
0: De ver la novela, pero bueno, siempre hay alguien que la va a ver de nuevo, ¿no? Y sorprende, y es mejor no saber realmente el final.
1: El final,
0: pero bueno,
1: sí. Bueno, no lo vamos a contar de todas formas, pero tenemos que decir que aquí teníamos a Jessica Lange.
0: Eso te iba a decir, que es muy importante.
1: Es importante.
0: ¿Cómo está Jessica Lange? Bueno,
1: magnífica.
0: Es que ella es grande, ¿eh?
1: Y fíjate el cambio que hay de una actriz a otra, ¿no? Lo que Lana Turner es artificio, que de hecho había gente que no se creía nada, sí. Que ya no se despeine, que va por el desierto de repente.
0: Que se levante con la pestaña puesta.
1: Y se levanta con la pestaña puesta. Esto es como Sara Montiel en el último couple, que estaba enferma y de repente aparecía monísima en la cama. Pues Jessica Lange es todo lo contrario.
0: Es la diferencia, pero es la diferencia, creo yo. Lana Turner también ha hecho cosas muy buenas.
1: Sí.
0: Es entre la estrella y la actriz.
1: Efectivamente,
0: yo creo,
1: esa es la diferencia.
0: Y lo que pasa es que Jessica Lange también tiene una carnalidad
1: tremenda.
0: Gusta muchísimo a los hombres.
1: Sí, siempre.
0: Súper erótica, súper sensual, ¿no?
1: Sí, bueno, y las ropas que saca aquí, pero sí que ves el sudor, sí que la ves desastrada, despeinada. Y claro, Lana Turner es todo lo contrario. De hecho, yo creo que ella misma exigiría por contrato no parecer fea ni de coña. O sea, como me saquéis fea, no vuelvo a hacer una película y ya está, ¿no? Y salía con esto que llamaba Garci, que era el repollo en la cabeza, ¿no? Que me hace mucha gracia cada vez que lo decía Garci cuando la veía en imitación a la vida de Douglas Sirk. Decía Lana Turner que lleva un repollo en la cabeza. Siempre, ¿no? Bueno, yo no sé qué versión
0: bueno,
1: prefiero.
0: Bueno, lo del título es muy apropiado, ¿no?
1: Sí.
0: Porque el cartero siempre llama dos veces, eso es como, ¿no? Lugar a la segunda oportunidad,
1: sí.
0: Pero que...
1: Y más bien aquí en esta historia es, si no la pagas a la primera, tú no te preocupes.
0: Sí.
1: Que el karma o lo que sea va a hacer que a la segunda sí que la pague.
0: Sobre todo porque ¿qué se hace cuando, cómo se convive, ¿no? Cuando se ha hecho algo tan bárbaro,
1: terrible,
0: ¿no? Tan terrible como matar a una persona, ¿no? ¿Cómo se convive con uno mismo y con la pareja, ¿no?
1: Sí.
0: ¿Cómo se vive eso?
1: Claro,
0: eso
1: porque
0: lo
1: ya
0: cuenta
1: sabes
0: muy
1: que
0: bien
1: es capaz
0: la,
1: de todo.
0: Eso lo cuenta muy bien la película.
1: Sí, y la novela también. Yo
0: la
1: quiero
0: novela,
1: reivindicar
0: claro,
1: la novela. La
0: yo
1: novela la, de James
0: yo
1: Cain.
0: Yo la novela no la leí, pero...
1: Es muy buena, es muy buena. O sea, es el señor que escribió también Mildred Pierce, por ejemplo, que habla de esta relación turbia entre madre e hija. Y es una película también, la adaptación de esa novela, tremenda. O sea, que James Cain hay que reivindicarlo como uno de los grandes de la novela negra. Y bueno... Pues,
0: es la esencia del cine negro esta película, realmente, ¿no?
1: Absolutamente, sí.
0: Tiene todos los resortes de...
1: O sea, a mí me gustan Perdición, Retorno al pasado, Set de mal, son películas increíbles. Pero es verdad que el cartero siempre llama dos veces. Es
0: Juan,
1: especial.
0: ¿Tú has visto todas estas películas?
1: Pues tienes que verlas,
0: Pues tienes que verlas, te van a gustar. Te lo digo yo, mira, este fin de semana, a ver, que se veía el cartero siempre llama dos veces. Pero el cartero siempre llama dos veces, mejor la que está diciendo la última de Jessica Lange y
1: Jack Nicholson.
0: Y Jack Nicholson.
1: De Bob Raffenson,
0: porque
1: que
0: la
1: es
0: otra
1: el director.
0: Es así, puede parecerte demasiado antigua. Pero esta tiene mucha carne.
1: Lo que pasa es que yo tengo una mala noticia para él, que ninguna de las dos está en ninguna plataforma. O sea que hay que buscarse el DVD o el Blu-ray porque
0: yo la tengo por ahí, te la puedo dejar, Juan. Yo tengo, pero la tienes que transformar. La tengo en no sé cuántos formatos, pero todos antidiluvianos, quiero decirte, del siglo pasado. Que cuando yo haga todo eso...
1: Oye, pues hay una reivindicación ahora del formato físico.
0: Sí, yo tengo cajas.
1: Yo tengo muchas películas también en mi casa y no las voy a tirar jamás.
0: Yo no las voy a tirar, pero ¿cómo voy a tirar eso? Por favor, no. Bueno, pues eso, me ha encantado recordar El cartero siempre llama dos veces porque se han cumplido entonces...
1: Pues 80 de la del 46 y 45 de la del 81.
0: Impresionante.
1: O sea que tienen aniversarios en número redondo además este año, este 2026. Y bueno... De esta película de los años 40 y de los años 80 nos vamos a una de los 50 que se llamaba, atención, Los apuros de un pequeño tren. Vamos a escucharla.
0: ¡Uy! ¡Qué susto me has dado!
17: ¡Pare! ¡La vía está bloqueada! ¡Pare!

0: que eso de la vía.
1: ¿Y qué cree que intentamos hacer?
0: Los aficionados no saben que deben mantener la vía en buenas condiciones. Aquí hay un caso contra ustedes.
2: A la vía no le ocurre nada en absoluto. Esto es deliberado.
0: Y eso es una calumnia. Dos casos.
3: Bueno, el audio no es muy bueno, hay que decirlo. Bueno, pero la historia que cuenta esta película es muy bonita.
4: Cuéntala.
3: Porque es un pequeño pueblo inglés al que le quieren cerrar una estación de
4: ¡Hombre,
3: tren.
4: ¡Hombre, por favor!
3: Y claro, ellos dicen...
4: La última estación, el último tren.
3: El último tren, la última estación. Y ellos dicen, hasta aquí podíamos llegar. Se niegan y entonces hacen una prueba para demostrar que la locomotora sigue siendo más rápida que el autobús, el servicio de línea.
4: Me encanta.
3: ¿Y qué pasa? En esta película en Technicolor, preciosa, de verdad, no dura ni una hora y media. O sea, todo el que le tenga alergia al cine clásico, por favor que la vea porque le va a encantar. Ellos... se unen en una comunidad, que yo creo que es un mensaje muy importante hoy en día, ¿no? Que unidos conseguimos más cosas que siendo individualistas, ¿no? Es un mensaje que no está de moda, pero yo creo que habría que poner de moda otra vez.
4: Pero mucha gente tiene necesidad de ese mensaje.
3: Y los apuros de un pequeño tren, que es muy bonito el título también. Además, me encantan los pósters porque sale con el trenecito en tenicolor, las letras antiguas, todo como muy vintage. Es precioso, además. Y es una prueba de... El director era Charles Crichton, que luego hizo con los años películas como Un pez llamado Wanda. Y esta es una película de los estudios Ealing, que eran estudios británicos que hacían películas con un humor negro fabuloso. Este humor es más naif, más ingenuo quizá, pero es una película que yo creo que tiene un mensaje precioso y muy necesario. Y esta sí, creo que sí que se puede encontrar en plataformas. Aquí no hay que recurrir ni al pendrive, ni al DVD, ni nada. Así que... pues nuestros compis de sonido la van a poder ver.
4: Nos vamos con una canción, ¿no?
3: Nos vamos con una canción porque Gran Bretaña ha sido muy afín a los trenes y hay una canción preciosa de los años 60 que a mí me encanta la música de esa época, que también lo sabes.
4: Tú sabes que ayer o antes de ayer la había elegido yo esta canción, hoy lo hemos comentado Muradas.
3: De verdad, no me digas.
4: Digo, qué casualidad.
3: Qué fuerte,
4: sí,
3: telepatía.
4: Sí, de hecho la tienen en el grupo porque yo se la había pasado y no la pusimos por como a veces seleccionamos y no cabe todo.
3: Pues qué maravilla, pues esta se llama justo Train Song de Busty Banyan y sonó en la banda sonora de una película que a mí me gusta mucho, que es Viaje al cuarto de una madre. Vamos a escuchar.

0: Gracias, José Madrid. Hasta el próximo jueves. Hablamos ya entonces el próximo jueves, creo, de Cecilia, de tu libro sobre Cecilia.
1: De
0: ¿no?
1: mi amiga Cecilia, de mi amiga Eva, que es como se llamaba
0: Eva,
1: de verdad.
0: Claro, Eva Sobredo.
1: Eva Sobredo.
0: Claro. Pues hablaremos de Cecilia, que nos gusta mucho, ya lo sabes, en este programa. Lo dejamos ahí, llega el informativo de la una, las 12 en Canarias, después el Club de las Luciérnagas, hoy con Pilar del Río. Y en la fecha, además, tan señalada de la muerte, un 18 de junio, de José Saramago, el premio Nobel. 913461010, el contestador 900-137-137, el teléfono directo.

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2: ¿Qué tal? ¿Cómo están? A falta de conocer la sentencia del caso Mascarillas, también el auto del juez Juan Carlos Peinado sobre las medidas cautelares para Begoña Gómez, lo que ya tenemos son los audios de la declaración de este miércoles de José Luis Rodríguez Zapatero ante el juez Calama.
3: Precisamente por ser quien son, nunca han concursado a una administración pública, podían haberlo hecho. Nunca han tenido un contrato con una administración pública, podían haberlo hecho.
2: Palabras del expresidente del gobierno refiriéndose a sus hijas, recién imputadas por el instructor junto a su secretaria Gertrudis. En estos audios a los que ha tenido acceso Radio Nacional de España, Zapatero no hace referencia alguna a las joyas que se descubrieron en su caja fuerte valoradas, recordamos, en más de 1.300.000 euros. Este es el momento en el que se le pregunta si quiere o no decir algo al respecto.
4: Y ahora vamos a las dichosas joyas. ¿Sobre esto quiere prestar declaración o no quiere prestar declaración?
3: No deseo prestar declaración.
2: Poco antes de salir a la luz estas declaraciones, desde Bruselas, Pedro Sánchez volvía a sacar la cara por quien ha sido uno de sus principales valedores. Confianza en José Luis Rodríguez Zapatero, dice el jefe del Ejecutivo, que afirma ahora necesita el apoyo de la familia socialista.
5: Confío en esa inocencia y respaldo a José Luis y, por supuesto, empatizo con una situación que están viviendo su familia. Difícil y que necesita, pues lógicamente, del apoyo, en este caso, de la familia socialista.
2: Volveremos a escuchar a Sánchez sobre este y otros temas este viernes en la rueda de prensa prevista a partir de las 3 de la tarde en Bruselas, donde culmina un Consejo Europeo con muchos asuntos sobre la mesa. Elena Llanes, buenas noches.
6: ¿Qué tal? Buenas noches. Desde lo más técnico, con el borrador del presupuesto comunitario 2028-2034 a debate, hasta el análisis de las futuras relaciones diplomáticas y comerciales con China, pasando, por supuesto, por lo urgente, Ucrania y Oriente Próximo. Sobre la invasión rusa de Ucrania, los líderes de la Unión han contado este jueves con la presencia de Zelensky en un momento clave para la guerra.
7: Special momentum right now. I have the impression the tide is turning.
6: Algo está cambiando a favor de Kiev en el conflicto, ha dicho Ursula von der Leyen. Este viernes, el grueso de la discusión se va a dedicar a Oriente Próximo, a ese memorándum de entendimiento alcanzado entre Washington y Teherán.
2: En el aire, Elena, todavía sí, la ceremonia oficial de firma de ese texto, que ha acaparado la atención internacional, sigue en agenda, ¿no?
6: Sí, porque inicialmente estaba previsto que el acto se celebrara este viernes en Suiza con la presencia de las delegaciones estadounidense e iraní, pero con el memorándum ya firmado por Trump y Pezeskian, esos planes podrían cambiar. Quien sí planea viajar a Suiza es el vicepresidente estadounidense, pero para iniciar esas negociaciones con Teherán sobre su programa nuclear. Todo mientras empieza a retomarse muy poco a poco el movimiento de buques en el estrecho de Hormuz.
2: Y en los deportes, baloncesto, primer partido de la final del ACB entre Valencia y Barça. Ahora vamos con eso, pero tenemos Mundial en juego. Acaba de comenzar el partido que enfrenta a Canadá y Qatar. También hacemos un repaso de marcadores porque ha habido muchos goles. Paco Pérez, buenas noches.
8: ¿Qué tal? Sí, buenas noches. Antes, Suiza acababa goleando en la segunda parte a Bosnia, que terminaba con un expulsado 4-1, goleada en poco más de 25 minutos con gol y asistencia de Vargas, jugador del Sevilla. En ese partido, en juego, Canadá 0, Qatar 0 en el minuto 3. En el partido de la tarde, República Checa y Sudáfrica empataban a 1 y la jornada se cerrará a las 3 de la mañana con el encuentro entre México y Corea del Sur. Además, baloncesto, ese primer partido de la final de la ACB entre Valencia y Barça, un encuentro muy igualado que se fue a la prórroga y que acabó llevándose el Barça por un punto y con récord de anotación en unas finales, 112-113, el segundo asalto el sábado también en el Roche Arena. Y en fútbol sala, segundo partido de la serie también final de la primera división y también victoria para el Barça, goleada al Pozo Murcia por 6-1 y 2-0 en la serie. El conjunto culé podría ser campeón el domingo.
2: También muy pendientes de cómo evoluciona el ánimo de la selección española de fútbol. Ha estado Marco Llorente en Radio Nacional de España, el jugador del Atlético de Madrid, que ha dicho que están preparados para su próximo enfrentamiento y para revertir esa situación después del resultado 0-0 ante Cabo Verde, que nos pilló a todos por sorpresa. Por el momento es todo, la información continúa en esta sintonía y actualizada al instante en la web rtv.es. Ahora siguen con Isabel Gemio y El Último Tren.
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0: Seguimos escuchando canciones sobre los trenes. Ah, mira, mira, ahí lo dice. Ahí he nacido cerca de los trenes.
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0: Qué bonita es esta canción.
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0: Fito, qué maravilla. Cerca de las vías. Pues sí, porque el tren siempre ha sido muy musical. Se le ha dedicado, como hemos comprobado, ya muchas noches, muchas canciones y también películas. Es muy, muy cinematográfico el tren y muy literario el tren. Sí. Pues ahora vamos a hablar de libros. Vosotros podéis hablar de libros y ya sabéis, bueno, ya ha llegado puntual ella. Mira qué guapa está. ¿Cuánto hacía que no nos veíamos?
2: Pero nos intuíamos.
0: Eso sí, y nos queremos mucho. ¿Qué tal, Pilar? Bienvenida, Pilar del Río. ¿Cuánto tiempo hacía que no nos ve? Bueno, déjalo. Sí, déjalo.
2: Sí, porque van a empezar a hacer cuenta de nuestra edad.
0: Bueno, ya no podemos disimular, ya, querida.
2: Bueno.
0: Pero tú tienes un color de pelo que me encanta. Porque ya decidiste pasar de tinte.
2: Sí, blanco natural.
0: Blanco
2: Pero
0: natural.
2: ¿Sabes por qué tardé tanto?
0: ¿Por qué?
2: Porque mi peluquero, que tú lo conoces, porque era un peluquero de Sevilla encantador y pasaba por la tele y tal, decía, es que tu blanco es muy feo, porque me quería seguir pintando. Y yo aguanté como una tonta un montón de años más.
0: Pues tienes un color precioso. Yo si supiera que las mías son así de bonitas, también me quitaba el tinte. Vaya peñazo el tinte, ¿eh? En fin. Bueno, pues aquí estamos en el último tren que nos va a llevar hasta las 2 de la madrugada. Vamos con el contestador. El contestador es esa forma de... Sí, sí, el contestador, porque el WhatsApp nos falló los primeros días. Entonces volvimos a lo analógico, a lo de siempre, al contestador que no falla nunca. ¿Qué le vamos a hacer? Eso es del siglo pasado. Anda, que no... Lo del contestador, llegar a casa y poner lo del contestador. Eso, por ejemplo, Saramago, lo del contestador y esas cosas, técnicamente hablando, no...
2: Bueno... Hay una anécdota y que es mi gran intervención en la literatura saramaguiana. O sea, yo tuve una intervención y es, por ejemplo, que si se va la luz, el contestador automático no funciona. Y él decía que sí, que una cosa es el teléfono y otra cosa la luz. Y yo le decía, sí, pero una cosa es el teléfono y otra el contestador. Su capacidad de acercamiento a la tecnología llegaba hasta ahí. Tuve que demostrarle que no iba a funcionar. Pero ¿sabes lo que encontré el otro día? Un montón de casetes pequeñitos, de esos chiquititos,
0: sí.
2: Con mensajes de gente que le decía cosas en distintos momentos.
0: Ay, qué bueno.
2: Que dejaba, sí, pero ahora, ¿cómo demonios se oye eso?
0: ¿Cómo se...? Pues hay que digitalizarlo todo. De eso estábamos hablando, de las películas que tenemos todos en formato antiguo y que hay que digitalizar. Bueno, vamos a escuchar primero contestadores que hablan de libros, porque hoy vamos a abrir el Club de las Luciérnagas. Si queréis ya podéis ir poniendo a Nick Cave. Con este donde nacen las rosas salvajes, Kylie Minogue y Nick Cave, abrimos el Club de las Luciérnagas, nuestro club de lectura, para que nos habléis de libros, de ese libro que os sigue moviendo algo, ¿verdad? Esos son los buenos libros. Ya no tenemos tiempo de leer malos libros. Ya no hay tiempo de leer malos libros, ya tenemos que seleccionar muchísimo. Así es que vamos a escuchar primero 913461010 y luego también, por si queréis hacer alguna pregunta, por si hay alguna pregunta por ahí, seguro que a Pilar no le importa. No te importa, ¿verdad?
2: No, puede quedar en evidencia mi profunda incultura.
0: Sí, pero bueno, o sea, sí, ella, madre mía, ella. Inculta ella, con lo que ha leído, que siempre le gustó leer.
2: Y lo que se ha olvidado.
0: Eso también.
2: Ay, fíjate.
0: Pero bueno, todavía recordamos más que hemos olvidado, Pilar. Tú no te preocupes. Vamos con los contestadores.
3: Soy de nuevo Patricia y quería recomendar al filósofo, astrónomo y matemático Omar Khayyam sus cuartetos conocidos como Rubaiyat. Después quiero recomendar como libro al que le guste el suspense El talento de Mr. Ripley, cuya película protagonizó Matt Damon, es A pleno sol. Y también que vean la serie Ripley en Netflix.
4: Respecto a lo que hablasteis ayer sobre el tema de las mujeres, de las sin sombrero,

0: personas, muchísimas mujeres de diferentes ámbitos. Y bueno, yo me enteré de todo lo que hablasteis ayer. Yo ya lo sabía gracias a este libro.
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0: Qué bonita la portada de este disco de Luis Pastor, con una foto en la que están riendo, en la que se nota la complicidad, él, Lourdes y José Saramago. ¿Te acuerdas de esa foto?
1: Me acuerdo de esa foto, de ese disco, y sobre todo me acuerdo de aquel momento en la biblioteca donde estaban muchos amigos más de distintos sectores de la cultura y todos participando de alguna manera en aquel momento que era de apertura de la biblioteca, de encuentro de amigos que no necesitan más justificaciones. Y bueno, hubo cante, baile, había también algunos amigos portugueses, estaba Miguel Ríos, por ejemplo, y acabamos cantando Grandola Vila Morena, allí todo el mundo con los brazos unos encima de otros. Fue lindísimo aquel día especial.
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0: Pero qué bonito Pilar del Río. Bueno, ustedes la conocen, aparte de que es periodista y compañera, yo la conocí en Televisión Española en Andalucía, en el siglo pasado. Pues, en fin, compañera de vida de José Saramago, traductora en los últimos años. ¿Cuántos momentos, decías yo, acabas de decir, qué día más bonito? ¿Cuántos momentos? ¿Qué es lo que has querido? Hoy justamente, no sé, para ti es un día 18 de junio. Supongo que se remueven muchas cosas porque han pasado 16 años, pero no sé, para ti el paso del tiempo, la ausencia de José Saramago, ¿cómo la vives?
1: Es que no hay ausencia. O sea, hay presencia y la presencia está interiorizada. Entonces, seguimos en la misma complicidad que teníamos antes. Hicimos las cosas casi siempre a destiempo. Una cosa es que hicimos el luto juntos, como sabíamos que se iba a morir, pues decidimos afrontar los momentos clave, tanto para él como para mí, juntos. Y luego, de alguna manera, ya estaba resuelto, porque ya lo que había pasado era que habitaba en otro sitio. Y fíjate, estoy leyendo el libro de Siri, la mujer de Paul
0: Auster.
1: Y es duro, fuerte, está lleno de amor, de ira. No compartimos ni un solo sentimiento. Lo que ella expresa, lo que ella sintió, no tiene nada que ver. Supongo que cada ser humano expresamos el dolor y la soledad de una manera distinta. No tiene nada que ver. Me está resultando interesantísimo su fuerza, su creatividad, pero nada que ver.
0: Y cuenta cómo notaba la presencia el mismo día del funeral, cómo notó la presencia de Paul en la habitación.
1: Sí. Pero
0: una mujer, en fin,
1: que sí, no creyente,
0: que sí,
1: no,
0: sí,
1: ¿no?
0: Sí.

0: Sí.
1: Pero fíjate, yo creo que eso pasa y también lo he sentido en algún momento, pero no son presencia anímica, es como si hubiera una densidad de repente de aire distinta y te llega una memoria y igual la densidad la pone tu propio cuerpo, pero yo sí lo he notado en algún momento a lo largo de la vida, no en momentos especiales, sino de repente sentir que algo está pasando. Bueno, pues es insisto, una corriente de aire, no le doy más importancia.
0: Sí, o una energía.
1: Una energía.
0: Sí.
1: Que te lleva a sentir o a revivir momentos, porque luego para eso tenemos la imaginación. Y viva la imaginación. Y la imaginación al poder, porque con la imaginación
0: por
1: somos
0: favor.
1: Capaces de muchas
0: bueno,
1: cosas.
0: Bueno, ya has escrito, Pilar del Río, La intuición de la isla. Los días de José Saramago en Lanzarote, yo recordaba antes, al principio, que él se definió en alguna ocasión como un portugués de Lanzarote, porque Lanzarote realmente ha sido muy importante para él, para vosotros, donde está a casa, que ahora se va a llamar de otra manera.
1: No.
0: A ver,
1: pero ¿qué nivel de información tienes, Isabel? Me estás dejando
0: ay,
1: muy mal.
0: Ay, lo intento.
1: Pero tienes un gran nivel de información. Vamos a ver, a casa construimos, decidimos abrir la biblioteca porque mucha gente quería saber cómo escribía José Saramago y dónde estaba y sentimos que le debíamos eso a la sociedad, punto. Lo hicimos. Es donde trabajo porque tienes que tener además guía en...
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1: Tenemos que pensar en que nosotros, los que hoy estamos allí, no somos eternos. Entonces hemos pensado hacer una fundación. Está ya en todos los trámites hechos. Queda lo último. Uh-huh. Un trámite en el Ministerio de Cultura. Uh-huh. Cultura de España. Que ya está lo de justicia y todo lo demás ya está hecho.
0: Uy, los papeles.
1: Ya,
0: la burocracia.
1: Pero ya está todo. No,
0: pero
1: ya,
0: bueno.
1: Ya han pasado por
0: llegará,
1: todos los sitios.
0: Sí.
1: Y entonces hemos constituido la Fundación La Balsa de Piedra. ¿Por qué? Porque estamos en mitad del océano, porque está África, porque está América, porque está Europa, porque queremos encuentros, convivencia, pasar a la gente, decirle hola, somos iguales, ves, somos de la tierra, unos y otros, el mar nos une, el mar no nos separa. Y queremos, y una fundación podrá seguir aunque nosotros no estemos.
0: Claro.
1: Pero necesitamos que la aprueben, el señor.
0: Bueno,
1: ministro,
0: eso ya
1: de
0: quedará
1: cultura.
0: Poco entonces, pero luego tú eres la presidenta de la Fundación José Saramago, que está en Lisboa.
1: Eso sí, es una fundación portuguesa, esa es distinta, uh-huh. Tiene otro cometido, tiene tres cometidos.
0: Sí. Que lo dejó escrito además él.
1: Sí, hombre.
0: Bueno, aquí habla de la fundación y de ti, ¿no? De que no... Bueno, aquí no, quiero decirte que habéis puesto del cuaderno de 2009, pues cuando habla de la fundación, quiero dejar constancia y supremamente lo quiero, de lo que ella significa para mí, habla de ti, no tanto por ser la mujer que amo, que esos son cuentas de nuestro rosario privado.
1: Por lo tanto, no tenía que haberlo dicho. No, es que a veces los escritores son de una indiscreción tremenda, pero bueno.
0: Pero él era muy discreto. ¿Pero cómo no iba a decirte cosas bonitas?
1: Ya, en privado.
0: Si... Pero en público ya sabes que somos, que nos gustan esas cosas. Bueno, sino porque gracias a su inteligencia, a su capacidad creativa, a su sensibilidad y también a su tenacidad, la vida de este escritor ha podido ser más que la de un autor de razonable éxito, la de una continuación. La de una continua ascensión humana. Así nació la fundación. Obra en todo y por todo, obra de Pilar.
1: Los escritores efectivamente tienen una gran imaginación. Estupendo. Tenemos que leer mucho, hay que leer muchísimo porque siempre nos sentimos más grandes.
3: Hace más bonita la vida.
1: Sí.
3: Claro, que luego la realidad ya sabemos la que es. La que hay ahí.
1: Por cierto, la realidad esa que queremos cambiar todos los días.
3: ¿Esa?
1: En eso estamos. ¿Cuántos años llevamos en eso?
3: En eso, bueno, ¿cuántos años y cuántas? ¿Qué diría ahora? Pero quiero seguir con el libro. ¿Qué diría ahora? Porque hay tantas cosas tan vigentes. Mira, hoy, mira lo que me he traído también.
1: Estaba mirando.
3: ¿Eh? O sea, donde recoge palabras y palabras de tantísimos, el libro de ciudadanía, novela, habla de todo. Son palabras de José Saramago, ¿no?
1: Ese es un libro que hizo Fernando Gómez Aguilera, que es el director de la Fundación César Manrique, y que de verdad hizo un trabajo
3: maravilloso
1: de indagación en periódicos de todo el mundo para ver qué es lo que José presentaba, pensaba y decía José Saramago de determinados asuntos que son fundamentales.
3: Sí.
1: Y me gusta porque...
3: Lo tengo señalado, lo tengo subrayado, lo tengo gastado. Entonces, precisamente hablabas de Gómez Aguilera, su biógrafo. Él dice que Lanzarote resetea como escritor a José Saramago, ¿no?
1: Sí.
3: Que a partir de vivir allí, su narrativa sufre una ruptura radical.
1: Absolutamente.
3: ¿Tanto le influyó Lanzarote a José Saramago?
1: Pues le influyó la secura de Lanzarote, la sequedad, el paisaje, los volcanes, mirar el centro de la tierra. Pero también le influyó el silencio. Es decir, allí llegaban todas las voces de todos los seres humanos del mundo, pero no llegaban los ruidos sociales. Eso no llegaba. Y él se pudo concentrar. Él venía de un ruido horrible que había habido en Portugal a raíz del Evangelio según Jesucristo. Cuando el gobierno, de repente el gobierno, imagínate, un gobierno democrático, decir que el Evangelio ese no se puede presentar a un
3: concurso europeo. Que molestaba a los católicos.
1: Porque decía que sí, que ofendía a los católicos,
3: sí.
1: Que Saramago era miembro del Partido Comunista y los comunistas no representan a sus países. Y el argumento máximo que dio el gobierno de Portugal de aquel momento, y es que además era un libro que estaba mal escrito.
3: Con dos.
1: Sí, con dos. Entonces Saramago dice, ¿qué? O sea, ahora el gobierno también es crítico literario.
3: Sí.
1: Eso fue...
3: Lo vetaron para un premio, ¿no?
1: Sí, fue vetado y salió mucha gente a defenderlo y mucha gente a acusarlo y se pusieron sobre la mesa demasiados rencores, demasiadas voces, demasiadas situaciones que se habían quedado escondidas desde la revolución.
3: Ya.
1: Mucho ruido y muy poca energía salvífica. Entonces, en Lanzarote... ese ruido ya no estaba, pero estaban todas las voces. Por lo tanto, pudo escribir ensayos sobre la ceguera, que era lo único que podía escribir después del Evangelio, según Jesucristo, que es un libro tan, tan profundamente humano, una reflexión tan importante acerca de la figura de Jesucristo y de la y del papel de la religión en la sociedad. Y ver la guerra de religión que hemos tenido a lo largo del tiempo, ver los odios, ver las condenas, ver mi Dios es el bueno y el tuyo no es, ver... Y de pronto Saramago se enfrenta al hecho religioso profundamente en el Evangelio según Jesucristo, y la conclusión es el siguiente libro, Ensayo sobre la ceguera. Somos ciegos que viendo no vemos. Por cierto, del Evangelio según Jesucristo y de todo el ruido, si algo o alguien se salva es Jesucristo, que en el Evangelio está retratado con una extrema humanidad que es la que José Saramago leyó de los Evangelios, pero no podía aceptar todo lo que la historia de las iglesias ha provocado en los seres humanos. Tantas condenas, tantos pecados, tantas Bueno, pues eso bueno, lo sabemos todos.
3: Bueno, pero por ese ruido y por todo lo que ocurrió, a lo mejor fue un detonante importante para querer irse a un lugar como Lanzarote, y luego el otro presidente, Mario Suárez, lo visitó, que se fue un momento también muy especial, que lo cuentas en el libro, cuentas las visitas de amigos, de mucha gente que pasó por aquella casa de Lanzarote, y por ejemplo hablas de Mario Suárez.
1: Hablo de Mario Suárez, que había habido un momento lindo, porque era la segunda vez que Mario Suárez se presentaba a las elecciones y ya se sabía que iba a ganar por mayoría súper absoluta. Entonces José Saramago no se sentía obligado a votarlo, porque estaba mucho por la pluralidad y había otros candidatos, y dice, aunque vayan a sacar 3% y 4%, pues él votó a otro candidato. Y al día siguiente de las elecciones, a José le daban una condecoración en la embajada francesa. Venía un ministro francés y de repente llama el embajador por la mañana muy preocupado, porque habían llamado de protocolo del Estado que el presidente iría a la ceremonia de la condecoración. Y como José había hecho declaraciones a favor de otros candidatos, pues estaban en la embajada, pensaban que aquello sería el caos. Y no, no, fue tan maravilloso, como Mario Suárez llega y estupendo. Y cuando José tiene que hablar, agradece la presencia de Mario Suárez, que si no era mi candidato, sí es, y con cuánto gusto, mi presidente. ¿Podrá haber algo más democrático y más hermoso? No era mi candidato, es mi presidente. Qué bien.
3: Claro que sí, qué respeto.

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0: Carlos do Carmo.
1: Qué bonito. Como poeta, José Saramago, ¿qué te parece a ti?
0: Pues yo no sé nada de poesía. Saramago no quería ser traducido,
1: claro,
0: porque decía que había como 300 poetas contemporáneos portugueses mejores que él. Pero sin embargo, en los últimos tiempos hay una recuperación de la poesía de José Saramago extraordinaria.
1: Ajá.
0: Es curioso que algunos críticos, después de haberlo visto traducido a otros idiomas, por ejemplo, yo no traduje nunca la poesía, soy incapaz, ya he dicho que no entiendo la poesía, pero de repente hay, pero qué gran poeta era Saramago, decía Eduardo Lorenzo una vez también en un programa de radio. Y es que entró con tanta fuerza en la narrativa que los libros de poesía que son anteriores quedaron olvidados. Y ahora ya con la paciencia que, con la calma que trae el paso del tiempo, pues se está leyendo la poesía y se está viendo que sí, que era un buen poeta.
1: Fíjate tú, nos alegra mucho. Vamos a escuchar a algunos oyentes. 913461010.
2: Soy Ana Ugarte y quería comentar sobre José Saramago el libro de ensayo sobre la ceguera. Me pareció increíble, un poco da miedo de lo que podemos llegar a hacer las personas si sabemos que nadie nos ve y nadie nos controla.
3: En el Club de las Luciérnagas estaría esta noche, si no recuerdo mal, Pilar del Río. Me alegra muchísimo. Tuve la oportunidad de decirle, de abrazarle y decirle en el Meillán de Badajoz cuánto les quería a ella y a José Saramago. Y ese cuidado mutuo que se tenía era un estímulo. Me encanta la literatura de José Saramago y le echo de menos. Podría nombrar todos sus libros, pero por dejar algunos que me marcaron a mí personalmente, recuerdo la avidez con que leí Un verano ya muy lejano, el cerco, Historia del cerco de Lisboa, que me llevó a patear Lisboa cuidadosamente.

0: aprovechando que salió el tema de José Saramago, quisiera contar una anécdota que me sucedió un día. A mí, bueno, me tiene cierta gracia ácida, entre comillas. Tenía una pareja y ella fue a la Feria del Libro en Madrid a que le firmara un libro para mí, porque sabía que me gustaba mucho José Saramago, el hombre duplicado. Y me gustó mucho la dedicatoria, y era muy sencillita. Dice, a José en la amistad, porque yo también me llamo José. Más tarde, con los años, me casé con la segunda persona, y yo creo que cuando se fue, hizo limpieza, como era de estaba hablando, no sé si lo tiró, se lo llevó, o no sé si hizo con ella, pero lo perdí, con la estima que le tenía.
1: Pues sí, perder un libro dedicado y sabe muy mal.
2: Tú sabes lo que ¿cómo decía.
1: ¿Cómo son las ex? O
2: los, un día aparece un señor en la feria del libro, aparece un señor con toda la obra casi completa de José Saramago, sí, la que tenía, y le dice, José, ¿todo eso el libro? Lo compra ahora. Y dice, verá, es que nos hemos divorciado y se nos ha quedado mi mujer. Y dice José, qué buenos son los divorcios para la literatura, oye, qué bien. O sea, hay que repetir.
1: Ay, tenía mucho sentido del humor, aunque pueda tener esa imagen de serio, ¿verdad? Mm. Para muchas personas, José Saramago, pero tenía una ironía. Mm. Una ironía, que es lo que tiene, yo creo, la gente muy, muy inteligente, ¿no? Y él decía, la ironía es necesaria para, sobre todo para aquellos que nos consideramos frágiles, ¿no? Es como un escudo también, ¿no? Para ir por la vida, ¿no?
2: Sí. Tenía un profundo sentido del humor y se ve en su obra. Tenía la ironía y tenía que cuidarse mucho de no caer en el sarcasmo, porque decía que el sarcasmo ya era hiriente. Pero es verdad que él tenía esa imagen de persona seria, era muy tímido, siempre su lugar había sido un segundo lugar a lo largo de la vida. Como editor, como traductor, pues era un hombre que se colocaba siempre un poco fuera.
1: Sí.
2: Cambió bastante cuando vino a vivir a España. Empezó a ser como mucho más espontáneo. Y una amiga nuestra, por ejemplo, le dio la clave cuando fue la primera vez que vino a Sevilla y le fue a recoger al aeropuerto, porque estaba en directo en ese momento, y le recogieron, señor Saramago, vamos a llevarle a Televisión Española. Y el camino del aeropuerto a la televisión, sabes que es muy cortito. Pues antes de que hubiera acabado el camino, nuestra amiga Mamen Otero ya le estaba diciendo, Joselito, ya no era señor ni José, ya era Joselito, ¿tú qué intención traes con la niña? A partir de ese momento, toda la formalidad portuguesa se cayó, se desplomó y ya era el hombre tan cercano.
1: Y ya, pues totalmente, totalmente. Bueno, en el libro lo cuentas, en la intuición de la isla, aparte de políticos, como hemos dicho, Mario Soares, amigos, Eduardo Galeano, Bertolucci.
2: Susan Sonta, Bertolucci maravilloso, que se emocionó tanto cuando mi hermana se acerca y le dice, Bernardo, hace 30 años vimos 900, decidimos que si un día teníamos un hijo le íbamos a llamar Olmo. Ha tardado mucho en llegar, pero te presentamos a Olmo. Olmo tenía en ese momento 2 años. Bueno, la lágrima de Bernardo Bertolucci, o sea, de repente en una isla en el océano rodeado de piedra y un niño se llamaba Olmo porque él había hecho una obra que se llama 900.
1: ¡Qué maravilla!
2: Sí.
1: Sontan, Eduardo Galeano.
2: Eduardo Galeano, maravilloso. Varias veces estuvo José Luis San Pedro, Torrente Ballester, que no era un hombre que le gustaran los animales y sin embargo mi perrita Greta, que odiaba a todos los humanos, se le encaramó y todo el tiempo que los días que pasaron en casa, Greta estuvo con Eduardo, con Torrente Ballester, con Gonzalo Torrente Ballester.
1: Bueno, teníais, ¿no? ¿Cuántos perritos teníais allí?
2: Tres.
1: Y él iba a comprar el pan, ¿no? ¿Le gustaba ir a comprar el pan?
2: No le gustaba, pero tenía que hacerlo.
1: Bueno, ¿ese era uno de los deberes que le ponías o qué?
2: Sí. Es que si no, no. Si de tanto tiempo,
1: solo escribir.
2: No te enteras de lo que pasa. Pero fíjate, antes me ha puesto un mensaje la concejala de cultura de Tías, que es el pueblo donde vivíamos en Lanzarote, para decir: están anunciando que van a una entrevista en Radio Nacional. Encantada.
1: Ay, qué bueno, bueno, pues les mando un abrazo.
2: Eso. Otro alcalde anterior, que ya no vive, le dieron hijo predilecto de Tías, del pueblo. Y entonces en el mensaje dijeron: es que ha sido varias las veces de personas que han comentado que han visto a José Saramago ir desde su casa hasta la panadería o la tienda o a comprar el periódico, y que si había una botella, una lata de Coca-Cola o un papel en la calle, Saramago lo recogía y lo llevaba a la papelera. Y entonces era el mayor mérito por el que lo hicieron hijo predilecto de Tías. Y te digo que pocas cosas han sido más hermosas. Sí, quería tanto a la tierra, claro, que sí, efectivamente. Sí, como hay mucho viento, algo había salido de su lugar, Saramago lo recogía y lo ponía en su sitio.
1: Y también fue nombrado hijo adoptivo de Lanzarote, ¿no?
2: Sí.
1: Es decir, que se le ha reconocido, por supuesto, es que vamos a ver, uno de los motivos por los que va mucha gente a Lanzarote es por ir a la casa de José Saramago.
2: Sí,
1: es una isla que tiene muchos motivos para querer ser visitada, ¿verdad? Pero bueno,
2: mucha gente va a Lanzarote, van millones de personas a Lanzarote, sí, sí, pero a la casa pues son personas lectoras y que probablemente van especialmente, pero la verdad es que hay visitas todos los días. No en esta semana y en la próxima, que está cerrada, pues está adecuando. Los museos tienen eso, que hay que pintarlos cada poco, y esta es una casa habitada, pero con visita pública. Pero sí, tiene visitas la suficiente para que se puedan tocar los libros, sigue oliendo a café. Las visitas que llegan a la casa son obsequiadas con un café, se toma café en la mesa de Saramago.
1: ¿En la mesa donde escribía o en la cocina, que era donde hacíais toda la vida?
2: Toda la vida era la cocina.
1: Yo estuve allí, comimos en aquella cocina. No sé si te acordarás. Me acuerdo.
2: Pero Isabel, por Dios.
1: Porque a mí eso no se me ha olvidado. Además, tengo el honor de tener la flor más grande del mundo firmada para mis hijos,
2: que estaban allí,
1: dedicada por José Saramago. Eso es, no lo olvidaré.
2: Y me acuerdo que en la casa, y luego cuando estuvimos en la biblioteca, y tú tenías que entrar también a uno de tus programas o de tus múltiples compromisos, y cómo nos quedábamos por allí. Sí, fue muy lindo aquella visita tuya.
1: Bueno, erais y tú lo sigues siendo, tan hospitalaria, Pilar, que, por cierto, he leído también que va a haber una edición especial ilustrada,
2: sí,
1: de La ceguera, de Ensayo sobre la ceguera.
2: Y son unas ilustraciones magníficas, ya la editora me las enseñó el otro día, porque se cumplen 30 años de Ensayo sobre la ceguera. Y Ensayo sobre la ceguera es un libro que nos explica un poco la distopía que estamos viviendo. O sea, estamos ciegos que viendo no queremos ver. Y no es posible que nos digan que la solución de los conflictos son la guerra, porque eso es mentira y eso no se puede decir y eso es un insulto. Si hay un conflicto, se soluciona con la negociación. Los conflictos se solucionan en el diálogo. Y Ensayo sobre la ceguera viene a decir que nos quieren bestias, que nos quieren que nos comamos los unos a los otros, que nos quieren que seamos
1: enfrentados,
2: monstruos, que no, sí, sí, y no vamos a ser así. Y sabes que a continuación de Ensayo sobre la ceguera vino Ensayo sobre la lucidez, y José Saramago, ahí él confiaba enormemente en gente joven, llena de fuerza, democrática, plural, abierta, limpia. Esos son los que van a romper la ceguera de siglos, de civilizaciones, de guerras, de medallas al más guerrero, al más matador. O sea, todo eso vamos a olvidarlo ya de una vez y vamos a empezar una civilización del entendimiento.
1: ¿Pero no estaría un poquito más preocupado con estos tiempos, con tantos frentes bélicos, con tanta guerra, con tanto sufrimiento en pueblos como estamos viendo?
2: Mira, Saramago no se quería morir sin decirlo todo, y el último libro, que no pudo terminar, es alabardas, alabardas, espingardas, espingardas. Y es un libro, es un libro, los capítulos que dejó escrito, pero sabemos llegar hasta el final porque están todas las notas que dejó escritas. Él dice que mientras haya fábrica de armas, inexorablemente al lado de la fábrica de armas habrá fábrica de conflictos. Si se fabrican armas, es para consumirlas. Si nosotros, ciudadanos, permitimos que haya fábrica de armas, sabremos que habrá fábrica de conflicto. Y si no, nosotros, nuestros hijos morirán, o los hijos de otras personas. Entonces, eso Saramago lo tenía tan claro, decía, no, este tecnofascismo, como le estamos llamando ahora, no. Hay que poner freno. Y lo único que podemos poner freno somos nosotros, los ciudadanos de a pie, la sociedad, 8.000 millones de ciudadanos en el mundo, en estos momentos, porque unos cuantos nos están diciendo que nos van a matar por aquí o por allí o por ahí. Somos 8.000 millones. Tenemos que decir que esto no es así, que no queremos vivir así.
1: Él hablaba del poder de los ciudadanos y de la responsabilidad que tenemos todos frente a pedirle a los políticos y exigirles, evidentemente, pero también en lo que podemos hacer cada uno de nosotros. Él hablaba mucho de ese poder ciudadano.
2: Claro, es que esa es la democracia, el poder ciudadano. A mí me gustó mucho ahora cuando ha estado el Papa aquí, que haya dicho que las reverencias al pueblo, la reverencia a los inmigrantes, la reverencia, porque la polis somos nosotros, la ciudad somos nosotros, los ciudadanos. Elegimos unos representantes a través de los partidos políticos, pero no somos nosotros los que nos inclinamos ante ellos. Ellos nos representan y exigimos que nos representen bien y tenemos que estar atentos. Pero el poder lo tenemos nosotros, el poder no está en las instituciones, el poder está en la ciudadanía. Y nosotros configuramos las instituciones. Y de verdad nos dan muchas lecciones todos los días que nos confunden. Uh-huh. El poder lo tenemos nosotros si somos democracia.
1: Y Saramago escribía para despertar esas conciencias, para explicar el mundo, pero también para incomodarnos ante el mundo, ¿verdad?
2: Para que fuéramos
1: responsables. Para reaccionar.
2: Que fuéramos responsables. Él contaba historias. Él decía que si hubiera podido ser ensayista, le habría encantado escribir un ensayo, pero que no tenía formación para escribir ensayo. Y fue muy gracioso porque Juan Cruz lo oyó decir eso y le hace así: no, perdona, has escrito por lo menos dos ensayos, ensayo sobre la ceguera y ensayo sobre el cine. Pero Juan Cruz.
1: Bueno, lo curioso que muchas veces se pone de ejemplo a José Saramago, Pilar, que empezó a escribir, o al menos a tener el primer éxito, porque en los años 47 y 48 ya escribió y ya publicó, pero a tener su primer gran éxito casi con 60 años.
2: Sí, con 60. Y escribió un libro, efectivamente, por el que no le pagaron, le cambiaron el título, y luego escribió otro que está muy bien, que es Claraboya, que lo hemos leído después de que ya no estuviera José. Él permitió que se publicara, pero después de muerto. Y de ese segundo libro es que ni le contestaron. O sea, ni le respondieron. El respeto de las editoriales por los autores jóvenes es antológico y es histórico. No es de ahora, es de siempre. O sea, chicos que estáis mandando libros a las editoriales, no os preocupéis. Pasó siempre, pero hay que seguir insistiendo.
1: Hay que seguir insistiendo. Bueno, te presento a Andrea Quintero.
3: Hola, muy buenas noches.
1: ¿Qué tal? Ya os conocéis.
3: Hija bueno, de Jesús sabemos, Quintero. Yo tenía muchísimas, muchísimas ganas de coincidir con Pilar. No te imaginas cuánto, porque en varias oportunidades como que he estado detrás y al final es esta, ella tuvo un papel fundamental en todo lo que hizo mi padre en la radio, o sea, es una gratitud y una admiración que tengo por múltiples motivos, escuchándola hablar desde luego, pero no sé, me parece muy bonito poder estar precisamente aquí contigo, a lo mejor es que teníamos que coincidir en este momento y en este lugar.
2: A esta hora,
3: a esta hora.
2: Que es una hora Quintero.
1: Efectivamente.
3: Sí,
1: bueno, le he pedido que buscara alguna cosita, ¿no? Sí, para escuchar esta noche, si no te importa, la voz de José Saramago.
3: Sí. le dedicamos un vagón de Quintero, ya os acordáis, justamente cuando yo venía de visitar en la Casa Museo de Saramago, estuve unos días en Lanzarote, estuve con tu hermana, fue la verdad una visita deliciosa. Y entonces hoy, pues en Historias de la Radio, eso, queríamos rescatar algunos momentitos de esas reflexiones maravillosas que dejó, que por suerte son extensísimas, porque hay un archivo muy rico de intervenciones de Saramago. Y vamos a empezar con una excepción, Isabel, si no te parece mal.
1: Venga.
3: No va a ser un momento de la radio. Vamos a escuchar.
4: Dicen de usted que los personajes femeninos de sus novelas están especialmente bien conseguidos.
5: Bueno, yo pienso que la mujer es un ser de futuro. Es decir, después de la represión secular y milenaria que la mujer ha sido víctima, realmente víctima, bueno, las cosas, los tiempos están mudando y sobre todo las mentalidades. Y lo que ocurre en este momento con los hombres es que después de haberen vivido a largo de todo este tiempo con una mentalidad de señor, ahora no saben dónde están. El hombre no sabe cómo relacionarse ahora con la mujer, porque en cada momento es otra, porque se está transformando. En cuanto personajes de novelas, las veo como seres de futuro. Entonces, se puede decir que ninguna mujer real de ahora se puede reconocer en mis personajes femeninos de mis novelas, pero seguro que podrán reconocerse más tarde.
1: En el futuro, ahí ya estamos, de las mujeres de las que hablaba.
3: Claro, a mí
1: es Saramago. ¿Esto de cuándo es?
3: Esto es del año 88, de Un verano tal cual. Y es que me parece brillante porque dice...
1: ¿88?
3: Del 88, sí, sí.
1: ¿Pero cómo es posible?
2: ¿Y tú estabas entrevistando a José Saramago?
1: ¿Pero tú crees?
2: Qué bueno.
3: Pero no, en un programa con Plácido Domingo. Vaya programita. O sea, no. Y ópera. Y
1: pero escúchame, que tú no lo habías conocido.
2: No.
1: ¿Tú no lo conociste en el año?
3: ¿No fue en el 86?
2: Sí. Sí, nos conocimos.
3: Es que algo insinúa.
1: Ah, sí,
3: en esa entrevista
1: sí.
3: Algo insinúa. Yo sí. Creo que todavía como, o sea, que a lo mejor no se había hecho público, porque justamente le iban a dar la nacionalidad española en ese momento.
1: Sí, sí, es del año 88, está sí. Clarísimo que ya se habían conocido.
2: Sí, sí, fue
1: sí,
2: el no,
1: año...
2: no, oye, nos casamos en el 88.
1: Claro,
3: pues, exactamente. 88.
1: Mira, mira, sí, qué casualidad.
3: Pues bueno. Ese es uno de los momentos que me ha parecido, la verdad, y muy, muy interesante lo que
1: pues
3: dice.
1: Pues lo hice, tuve el honor de hacerle varias entrevistas en sí. La radio también.
3: Pero esa fue la primera, por
1: sí,
3: lo
1: sí,
3: que
1: sí.
3: Yo...
1: No, por eso. Oye, claro, oye, que tengo muchos años, pero...
3: Bueno, a lo mejor... Pilar, de becaria, podrías haber tenido esa suerte.
1: Bueno, a ver, segundo...
3: Vamos, mucho tiempo después de esta entrevista y también pues, de ser protagonista cuando de las aperturas de todos los informativos cuando le dieron el Nobel, hay este otro momento radiofónico que me parece muy bonito, en una entrevista que le hicieron Pepa Fernández en 2010, cerquita ya de la fecha que hoy recordamos, en que tiene unas palabras para ti, Pilar, que a mí me parece que es lo más bonito.
1: A ella no le gusta mucho, porque ella ha dicho que los escritores tienen mucha imaginación, pero te lo mereces,
3: sí,
1: además.
3: Y es muy, venga, muy bonito.
6: Se puede tener un contacto, una relación, una amistad, que esa amistad dure. Ahora es muy difícil y significa la necesidad de una sensibilidad muy, muy, muy, muy, muy particular, muy, muy, muy especial, porque estamos siempre, en principio, con nuestra pareja. Uh-huh. Y somos dos personas distintas. La tendencia que hay, y eso ocurre muchísimas veces, es que el hombre intenta cambiar a la mujer.
7: ¿Y la mujer no intenta cambiar al hombre, José?
6: Quizás sí, pero digamos de una forma distinta. Uh-huh. Digamos, vosotros intentáis cambiarnos por el ejemplo. Yo mismo no soy el mismo hombre que conoció a Pilar y pues a hacer una vida en común con ella.
7: Claro.
6: He cambiado. Creo que soy hoy una persona mejor, aunque yo no era malo, claro, por el ejemplo de ella, que es realmente una persona absolutamente extraordinaria.
3: Me emociona mucho porque sin romanticismo y sin grandes palabras, pero es que ¿qué se puede decir más bonito de alguien que nos ha transformado en alguien mejor? Es que me emociona oírlo. Y bueno, para terminar, vamos a escuchar una breve reflexión muy, muy atinada, que no he podido encontrar lamentablemente la procedencia, pero yo creo que resume muy bien el pensamiento de Saramago, ¿no? Y esa apuesta radical por mantener la esperanza y la curiosidad.
8: Si uno mantiene el espíritu abierto, si no se entrega a la melancolía, a la desesperación, puede llegar, y eso me ocurrió, llegar un momento en que uno se da cuenta de que todo lo que había buscado durante una vida larga lo ha encontrado cuando la vida ya se está acercando de su final. Entonces, hasta el último día, todos los días son días.
9: ¿De qué sedas están hechos tus días?
1: Es que, que cada vez que hablaba por esa boca, es que decía cosas de todos los temas como están recogidos en este libro que yo le enseñaba a Pilar del Río. Bueno, en todas sus obras, por supuesto, está su pensamiento sobre todas las cosas de la vida. Él ha opinado. Pilar, después de 16 años, dices que sigues teniendo la presencia. ¿Qué conversación sientes que aún sigues teniendo con José?
2: No te sabría responder. Es seguir haciendo cada día las cosas que hacíamos juntos. Lo que pasa que
1: te estás emocionando y me emocionas a mí.
2: Es eso, hacer las cosas que seguir. Sabíamos que éramos unas personas privilegiadas y bueno, pues vivir en el privilegio exige. Y eso, sí.
1: Pero tú puedes estar muy orgullosa porque el legado de Saramago puede estar seguro y él estará y estaría muy tranquilo, como dicen esas palabras, hablando de la presidenta de la Fundación Saramago, con la labor que él quería que esa fundación llevara adelante, y tú la estás llevando a cabo.
2: Lo que es hermoso es que ha pasado 16 años de su muerte, pero ahí está, en su libro, y se habla de Saramago, y es como una presencia cercana, asequible. No es un ser de la historia, no es un ser del pasado, no es un ser de los palacios, no es un ser de... No.
1: La gente se identifica con él.
2: Sí.
1: Le sigue reconfortando. ¿A cuántos países, a cuántos idiomas se habrá traducido Saramago? ¿Se ha traducido?
2: Pues yo creo que menos al latín. ¿Eh? Al latín no, pero quitando el latín,
1: el resto del mundo.
2: Yo creo que sí. Hay idiomas que son pequeños, ¿no? Decía un día el malabar, un idioma pequeño, y me oyó un señor y dijo: lo hablan 18 millones de personas. Y yo, ay, perdón. O sea, sí, incluso algunos idiomas de los pueblos originarios de América Latina, pues no, evidentemente no la obra completa, pero sí fragmentos o sí cuentos, cosas más pequeñas, y de pronto oyes que están leyendo a Saramago en guaraní y dices, ¿qué es esto?
1: En guaraní, qué maravilla.
2: Imagínate,
1: ¿no?
2: Claro.
1: ¿Qué libro recomendarías tú ahora mismo a un oyente o a una oyente que no haya leído a Saramago?
2: Pues mira, hay una cosa muy pequeñita y por cierto muy traducida, que es el cuento de la isla desconocida. Entonces, es nada, un cuento. Vamos a buscar la isla desconocida y que dónde está la isla desconocida y qué es la isla desconocida o quiénes somos la isla desconocida. Es un cuento y tengo que decir que ha tenido representaciones teatrales, ha tenido música, ha sido representado por mujeres, sí, feministas, con todo mujeres, súper divertido en México. Pero, y si vamos a entrar Me ha gustado mucho que antes una lectora hable de la historia del Cerco de Lisboa, que es un libro muy difícil, que mereció un congreso internacional de profesores de crítica comparada, y que es un libro hermosísimo para buenos lectores, la historia del Cerco de Lisboa, lo que es el posmodernismo en literatura. Y luego el Evangelio siempre es un libro muy cercano, Intermitencia de la Muerte, es probablemente el libro que yo más hojé. ¿Por qué? Porque hay una forma de sentir la muerte de otra manera, como nos dijeron que era. No es un castigo, es una realidad que podemos vivir de otra manera.
1: Querida Pilar del Río, ahí lo dejo para nuestros oyentes, La intuición de la isla, Los días de José Saramago en Lanzarote. Gracias por haber venido a este tren. Que nos hayamos reencontrado.
2: Este tren nos lleva, nos trae, nos conduce y nos tendrá siempre en contacto.
1: Siempre en contacto. La amistad, el cariño y nuestra admiración siempre por José Saramago. Hasta siempre. Buen día.
2: Gracias.

0: La una, medianoche en Canarias.
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0: Buenas noches. Pedro Sánchez mantiene que su intención es concluir la legislatura y pone la vista en lograr sacar adelante los presupuestos generales del Estado. Un punto clave, dice Sánchez, que por primera vez se ha referido a la posibilidad de adelantar las elecciones siempre que no consiga sacar adelante esas cuentas.
2: Si se tienen que tomar decisiones, pues las tomaremos, pues efectivamente, cuando se produzcan estas hipótesis. Pero sobre hipótesis yo no me quiero pronunciar, porque efectivamente ahora estamos en la elaboración de los presupuestos, en su presentación, en su defensa y en su negociación para un potencial acuerdo.
0: Sánchez hace un llamamiento al resto de grupos parlamentarios para que respalden los presupuestos y agradece el gesto del PNV y su voluntad de negociar. Los nacionalistas vascos, por su parte, reclaman que el gobierno no demore la presentación de esas cuentas como una forma de ganar tiempo, dicen, mientras que desde el PP, Alberto Núñez Feijóo vuelve a hacer un llamamiento al PNV y Junts para una futura moción de censura. Palabras de Pedro Sánchez desde Bruselas a su llegada a la cumbre del Consejo Europeo, en un día en el que también ha reiterado su confianza la inocencia de José Luis Rodríguez Zapatero, con quien confirma que ha hablado desde que se conoció su imputación. Unas declaraciones que tenían lugar poco antes de conocer los audios de la declaración del expresidente del gobierno en la Audiencia Nacional. Una declaración de 3 horas en la que Zapatero negó haber influido en el rescate de Plus Ultra.
3: No hablé, no solo no influí o no me interesé, no hablé con ninguna autoridad política, con ningún funcionario, con ningún empleado público sobre el rescate de Plus Ultra.
0: Zapatero también negó en esa comparecencia, en esa citación, haber planeado crear una empresa offshore en Dubái.
3: Porque jamás en mi vida he oído hablar de una sociedad offshore.
0: Unos audios que hemos conocido el mismo día en el que el juez Calama ha imputado precisamente a su secretaria, Gertrudis Álvarez, y a las 2 hijas de Zapatero, a las que el magistrado cita como investigadas para asegurar sus garantías de defensa en el proceso. Naciones Unidas exige a Israel que cumpla con el alto el fuego de forma real en Gaza. Un llamamiento realizado después de conocerse que más de 1,000 palestinos han sido asesinados por Tel Aviv desde que entró en vigor sobre el papel la tregua en la franja.
4: Including a genuine ceasefire, the disarmament of Hamas.
0: Pedimos un alto el fuego real en Gaza, el desarme de Hamás y un gobierno civil en la franja, dice el secretario general adjunto de Asuntos Humanitarios de la ONU, Tom Fletcher. Ante el Consejo de Seguridad ha pedido que la atención diplomática regrese al enclave palestino ahora que se ha puesto fin al conflicto en Irán y que se garantice la protección de los civiles en los territorios palestinos ocupados, el acceso humanitario sin obstáculos y que se reabra el cruce de Karim Salón cerrado por Israel. En los deportes, mundial en juego la segunda jornada del Grupo B en Vancouver, uno de los anfitriones del torneo. Canadá se enfrenta a Qatar en un partido clave para ambas selecciones si quieren estar en la siguiente ronda. Jordi Urios, buenas noches.
5: Buenas noches, y al descanso, de momento pinta bastante negro para los de Julen Lopetegui, no solo por el 3-0 a favor de Canadá, con muy bonitos goles de Kyle Larin en el 16 y doblete del delantero de la Juventus, Jonathan David, en el 29 y en el minuto 44. Qatar lo tiene complicado porque están con uno menos, lo que parecía un penalti a favor de Canadá. Ha pasado por el VAR y finalmente ha sido tiro libre desde el borde del área y roja para el lateral de la Cultural leonesa, Homam Al Amin. Clarísima superioridad de los norteamericanos sobre la selección catarí, y en breve se reanudará la segunda parte. Por lo demás, nosotros pendientes a las 3 hora peninsular del turno para otras de las anfitrionas. México contra Corea del Sur. Desde el estadio de Guadalajara, pugna en el grupo A por asegurarse el pase a 16avos. Ambos vienen con victorias en sus últimos partidos.
0: Gracias, Jordi. La información vuelve aquí cuando sean las 2, la 1 en Canarias. Siguen en esta sintonía con Isabel Gemio y El Último Tren.
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¿Qué tal? ¿Cómo va la noche? Porque tenemos una hora por delante muy musical. No sé si os gusta mucho la música, la vais a disfrutar en este final de viaje. Sí, porque nos vamos a ir hasta Alcoy. Y si decimos Alcoy, ¿a qué suena Alcoy, ¿A qué suena enseguida Camilo VI? Si es así, como las palmeras. Es más de Alicante y de Alcoy, Camilo, que las palmeras mediterráneas de por allí, ¿verdad? Bueno, enseguida. Y luego viene Marisol Galdón con sus cosas de la semana. Y luego la música, que hoy yo creo que es un poquito original hoy, Pepe. Bueno, Pepe Navarro. No adelanto más. Tengo por aquí un correo, ya sabéis, elultimotren@rtve.es, que lo digo bien. Dice: hola, mi nombre es Noemí Domènech Iber, soy miembro y portavoz de la Asociación Nacional Fibroapoyo, con sede en Cunet, Tarragona y Cubellas, Barcelona, y activista del movimiento Girasol, impulsado por la propia asociación sin ánimo de lucro. Estamos dando visibilidad a las discapacidades no visibles mediante este movimiento, que nació en Gatwick en 2016 gracias a los trabajadores de la aerolínea para facilitar el embarque a las personas con discapacidad mediante cordón y landia. Bueno, la verdad es que tenemos que hablar de esto, Noemí. Te vamos a llamar y vamos a hablar de ello, porque me parece muy interesante la labor que hacéis. Y luego, hablas de que estás diagnosticada, que eso es difícil, llegar al diagnóstico, de fibromialgia, entre otras múltiples patologías y enfermedades, y 18 intervenciones quirúrgicas de distintas patologías. No por estética, mira, a lo mejor es por lo que hablamos el otro día, ¿verdad? Con Eloy. Bueno, nos encantaría poder dar voz y visibilidad gracias a tu programa El Último Tren. Bueno, pues un placer, Noemí, te vamos a llamar. Vamos a hablar de las dos cosas. De las dos cosas, porque me parecen muy interesantes. Además, alguna que otra oyente nos había pedido que algún día hablásemos de estas enfermedades tan invisibles también, ¿no? Tan desconocidas, sobre las que hay muchísimo desconocimiento, ignorancia y se sufren realmente en silencio, ¿no? La fibromialgia entre ellas. Así es que hablaremos. Bueno, pues ha llegado el momento, ¿verdad? Nos vamos a Alcoy.

0: Tiene unos agudos. Tiene unos agudos. Camilo VI es una de las grandes voces del mundo.
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0: Bueno, sabéis a quién está dedicada esta canción, ¿verdad?
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Ay, cómo la sabéis los fans, ¿eh? Sobre todo los fans y las fans de Camilo VI. Bueno, esta canción está dedicada a la gran Melina Mercury, ¿no? Una figura muy admirada en toda Europa en su momento. No solo por su carrera artística, fue actriz y también hizo algo de canción, sino también por su compromiso político. Fue una mujer muy comprometida política y socialmente, ¿no? Ella, bueno, fue conocida especialmente entre los 60 y el 70 y algo, 74, por la dictadura de los coroneles en Grecia, ¿no? Y durante ese periodo, pues vivió exiliada, y de ahí esta canción que le dedica Camilo VI cuando vuelve.

0: y ha vuelto para volver con su tierra y con su gente. Bueno, el próximo mes de septiembre se cumplen 7 años de la muerte de uno, de una de las voces más grandes e inconfundibles de la música española. Camilo VI nos dejó, ¿se acuerdan? Claro que sí, cómo pasa el tiempo, ¿no? A los 72 años. Pero yo creo que su figura vive en varias generaciones, por supuesto en sus fans, que son muy seguidores, muy seguidoras de Camilo. Yo pude comprobarlo cuando a los 71 años, en otro programa que tenía en la radio, le hice un homenaje, le llené el estudio de fans, y aquello era cómo disfrutaban, cómo lo admiraban, cómo se lo demostraban, ¿no? Esas fans y esos fans. Bueno, es una figura no solo en España, es en toda Latinoamérica. Fue de los grandes que ha triunfado allí, amándolo muchísimo la gente en Latinoamérica, ¿no? Bueno, pues en el Ayuntamiento de Alcoy por fin yo creo que lo estaban esperando todos los seguidores de Camilo. El pasado 11 de junio abrió sus puertas el Museo Camilo VI. Vamos a saludar al concejal de turismo del Ayuntamiento de Alcoy, Lorena Zamorano. Muchas gracias por atendernos a estas horas. Te lo agradezco mucho porque estábamos muy pendientes en este programa porque somos muy fans de Camilo. No sé si lo sabes.
1: No, algo he notado. Sí. Y además habéis escogido la canción que más me gusta a mí. O
0: sea, no me lo puedo creer, ¿sí?
1: Sí, sí, me encanta esa canción.
0: Es que es bonita.
1: Pues no lo sé, igual por lo emotivo y por lo que representa y por lo que has comentado, pero sí. A mí me encanta.
0: Y porque, bueno, tiene esos ecos griegos ahí con el sirtaki de fondo. Tiene algo de alegría, además, ¿no? Por la vuelta de Melina Mercury después del exilio a su país. Realmente, yo no sé si Melina Mercury en qué... En esto, porque este disco es del año... No me acuerdo en qué año lo... Por el 75. Bueno, vamos a ver, cuéntanos para los oyentes que quieran ir a Alcoy a ver este museo, ¿qué es lo que contiene? ¿Qué destacarías? ¿Qué podemos ver en ese museo de Camilo VI?
1: Bueno, pues hemos querido hacer un museo que llegara al corazón, primero, porque Camilo es una persona, es un artista de culto, eso no lo pueden decir todos los artistas, porque hay artistas que pasan una temporada o dos, pero este se ha convertido incluso después de su fallecimiento.

0: ¿no?
1: Sí, eso lo hicimos hace tiempo
0: Hace.
1: porque el ayuntamiento, el pueblo de Alcoy en vida, lo hizo hijo predilecto y medalla de oro, o sea
0: Sí,
1: que en vida
0: realmente
1: tuvo su reconocimiento, que yo creo que se tiene que hacer así, en vida.
0: eso te iba a decir, que ahí lo hicisteis muy bien. Él se sintió querido por Alcoy, ¿verdad?
1: Sí,
0: Reconocido por la
1: sí.
0: parte institucional, porque por la gente yo sé que sí.
1: Sí. Y además él siempre ha abanderado a Alcoy. Ha sido un artista que siempre ha llevado su ciudad en el corazón y ha hecho bandera de ella y de embajador. Y la ciudad le debía ese reconocimiento y le debía tener su legado en ese museo, ¿no? Que hemos hecho. Como te digo, es un museo, es pequeño, es una cosa coquetona, pero está todo lo que representa Camilo. Es sus propios objetos personales que fue el legado que hizo al Ayuntamiento de Alcoy para el museo. Y está distribuido en dos plantas, una que representa un poco más el Camilo artista, pues su historia, sus discos, su cabina de grabación. Hemos hecho también un escenario con karaoke. Bueno, y la otra parte ya es más intimista, más el Camilo personal, más pues su vida, su familia, un poco más introspectivo. Y bueno, todo eso está aderezado que al final yo creo, bueno, hicimos una visita ese mismo día de la inauguración con muchos clubes de fans que vinieron y fueron invitados para bueno, que fueran ellos los primeros que visitaran el museo. Les gustó mucho porque yo creo que es muy representativo de la figura de Camilo y les gustó a los fans porque al final tiene que ser el sitio donde los fans vayan, lo recuerden y lo continúen queriendo. Se ha hecho con nuevas tecnologías, se han incorporado nuevas tecnologías para el discurso museístico, pero es muy, muy Camilo. No se ha querido hacer un museo muy, muy novedoso, sino que incorporara o que mantuviera ese espíritu, ¿no? De aquellos años. Los grafismos se han utilizado mucho ochenteros, o sea, ese ambiente se mantiene, que creo que es al final lo que se esperaba también la gente de él, un poco que estuviera representado allí él.
0: Sus canciones, su música y el musical, supongo, Jesucristo Superstar también
1: Sí.
0: estará representado, ¿no?
1: Eso tiene un apartado especial. Incluso se han recuperado, pues, de Televisión Española, hemos recuperado fragmentos de la promoción que hizo en su día de ese espectáculo y habla él en primera persona sobre el espectáculo y sobre, pues, las vicisitudes, ¿no? Que también tuvo, porque en los años que se estrenó, pues todavía estaba el franquismo y tuvo sus más y sus menos con el estreno. Y todo eso lo cuenta allí en el museo.

en este musical que le costó dinero, además, que él trajo a España. Fue el primer musical, yo creo, de los primeros musicales que se trajeron a España, arriesgando su dinero. Cambió, yo creo que incluso la imagen, musicalmente hablando, para muchos que pensaban que era simplemente un cantante de pop melódico.

0: Cuéntanos, Lorena, si hay algo que te haya llamado la atención de ese material de Jesucristo Superstar, que no sé, que no sea tan conocido, algún vídeo, algo.
1: Pues este vídeo que te comento, porque además lo hace en valenciano, no sé para qué medio estaría siendo entrevistado, que lo hace en valenciano, y en aquella época también, bueno, pues los idiomas regionales no estaban tampoco muy... Y es un vídeo que además, yo creo que fue entre escena y escena, porque va vestido como de la obra, ¿no? Y,

0: Y además es muy,
1: sí, y es, no sé si lo pillarían entre escena y escena o no lo sé, pero claro, me impactó porque yo no conocía esa parte. Yo nací en el 75 y entonces
0: y
1: claro,
0: lo viste
1: para
0: tan
1: mí,
0: guapo, Lorena, reconócelo.
1: Guapísimo,
0: con esos ojos que tenía Camilo, con ese pelo largo. Es, bueno, de los Jesucristos más guapos de la historia, del arte y del cine y del teatro, sin duda alguna. Y encima hay pocos Jesucristos que hayan cantado como él.
1: No, desde luego. No. Creo que se le rompió la voz del esfuerzo vocal.
0: Hombre, es que
1: estuvo con afección bastante tiempo.
0: No me extraña, porque lo que hacía, mira, sí, a ver, lo que hacía cada noche mientras duró el musical, ahí esto es para romperse la voz.

0: una cosa, me sigue poniendo los pelos de punta. Alguien que conoce la música clásica me dijo, eso hay cantantes de música clásica que no llegan a donde él llegaba, ¿no? Es decir, era una voz prodigiosa sin duda alguna. Bueno, algo más que quieras destacar, porque tengo que saludar a un fan. Evidentemente,
1: nada,
0: si hablamos de
1: pues
0: Camilo
1: destacar,
0: tenemos que hablar de un fan,
1: claro.
0: Espero que lo haya visto ya el museo.
1: Pues nada, invitar a todo el mundo que venga, que se sorprenderá, que aunque no seas de esa generación como yo, que yo ya lo conocí en otras facetas, pero descubres un artista que tenía que era un artista grandioso, porque además pintaba, que también habrá allí pinturas suyas, tenía muchos registros, ¿no? Componía, producía. Y era un artista muy completo que esa parte se desconoce muchísimo por el público general, sobre todo de las nuevas generaciones. Así que todos invitados a venir al COI, a venir al museo.
0: Pues sin duda alguna iremos, no te quepa la menor duda. Y claro, vais a esperar mucha gente de Latinoamérica que vendrá, conocerá al COI gracias a este museo de Camilo VI. Ya estáis recibiendo llamadas, correos, reservando entradas, ¿verdad?
1: Sí, sí, a nivel, la verdad es que nos posiciona a nivel turístico y de ciudad a nivel internacional y nos va a ser, esto va a ser un revulsivo turístico que nos va a venir muy bien también para la ciudad, o sea que todo ganancias, pero sobre todo porque queda aquí un pedacito de él que permanecerá en el tiempo y eso era lo que le debíamos.
0: Para siempre, y se lo merece además, sin duda alguna. Un abrazo, gracias, muchísimas gracias.
1: Gracias a vosotros, un beso.
0: Gracias.
1: Hasta luego.
0: Lorena Zamorano, concejal del turismo del Ayuntamiento de Alcoy.

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1: Ay, esta canción le gusta al fan y me gusta a mí porque soy otra fan. Y es que está clarísimo. Vamos a saludar a Gilberto Molina, presidente del Club de Fans de Camilo VI en Alcoy. Buenas noches, Gilberto.
2: Hola, buenas noches, Isabel.
1: Un placer. A ver, ¿qué edad tienes tú?
2: Yo tengo ahora 43 años.
1: 43 años. Es decir, sí. ¿Que eres fan de Camilo desde cuándo?
2: Pues desde hace muchísimo tiempo. Lo recuerdo cuando iba a tus programas en televisión, ¿no? Recuerdo uno que presentó Fantasma de la Ópera, no sé si lo recuerdas tú, sería sobre el año 2001.
1: Por supuesto pues que lo recuerdo.
2: Hace 25 años, pues yo tendría por eso.
1: Caray, efectivamente, noche y día. Sí. Yo siempre, sí. siempre que he podido lo he llevado, ¿sabes? Y he estado en su casa y lo he entrevistado y
2: se bueno, notaba que, ese cariño recíproco se notaba.
1: Sí. ¿Verdad que sí? Sí, él me lo tenía y sí, bueno, sí. De hecho, cuando ya tenía 71 años le hice ese homenaje. Yo me gusta hacer los homenajes en vida a la gente, ¿sabes? Y lo hicimos. Y lo hicimos. ¿Qué destacarías? Dime qué es lo que hoy en 2026 te sigue produciendo Camilo VI, Gilberto.
2: Pues Camilo VI cada vez pues emoción, la verdad, y cada vez tiene más, para mí, más inmensidad, ¿no? Es más enorme y la gente le cala más. Son sus canciones, ya sabes tú que son, pues las que estamos escuchando, ¿no? Son himnos, ¿no? Son tan profundas, tan grandes y tienen pues más de 50 años. ¿Sí?
1: Desde luego. ¿Has visto ya el museo?
2: Sí. Y dime, el mismo día de la inauguración pude ir, sí.
1: Dime qué te parece.
2: Pues muy bien, está muy bien hecho, es una maravilla, ¿no? Papá repasa toda la vida de Camilo, su lado profesional, su lado más personal, detalles de sus padres, detalles de su infancia en Alcoy, y después pues un repaso a toda su carrera, un sitio especial para Jesucristo Superstar, que ya sabes que fue pues un antes y un después de Camilo y del musical en España, ¿sí?
1: Uh-huh. ¿Qué destacarías? ¿Qué te ha sorprendido? ¿Qué te ha gustado más?
2: Pues bueno, me ha gustado la verdad que casi todo, ¿no? En general está muy bien, no hay nada que destaque, no sé, pues hay cosas, las últimas tecnologías, ¿no? Como la urna donde está el cáliz y las sandalias de Jesucristo Superstar, pues es un tipo de holograma único en Europa, pues eso no lo había visto yo aún. Uh-huh. Pero no sé qué destacar, ¿no? Porque uh-huh. me gusta todo.
1: Uh-huh. ¿Le gustaría a Camilo VI?
2: Seguro, segurísimo. Uh-huh. Camilo, cuando nosotros teníamos el pequeño localito que teníamos antes de estar en este museo, ya intentó venir, pero como bien sabes, tenía problemas con el pie y nosotros no teníamos ascensor. Y dijo, pues a la próxima vendré y lo veré. Y no hubo próxima, pero Camilo... Uh-huh. Todo lo que se hacía con cariño y con buen hacer, que Camilo siempre estaba muy contento y estoy seguro que estará súper orgulloso del museo que tiene.
1: ¿Cuántas veces estuviste con él? ¿Lo conociste? ¿Hablasteis?
2: Bueno, pues tampoco te voy a decir que muchísimas, pero pues 10 o 12, no sé, a veces teníamos contacto por teléfono. Yo lo conocí personalmente en 2016, que son los últimos años de su vida. Y desde ahí, pues a veces, mira, una vez me rompí el pie... Y él me vio en una foto y me llamó por teléfono preguntándome por el pie, que es una persona muy atenta, muy humana, muy con mucho humor, tú lo sabes. Si tú has estado muy cerca de él, también lo sabes.
1: Uh-huh. Sí, era muy sencillo, ¿verdad?
2: Sí.
1: Era muy natural, Camilo, no era nada divo.
2: Sí. No, aunque lo aparentara a lo mejor, o no sé, o nosotros mismos, ¿no? Es una estrella tan grande que tú te achicas, ¿no? Pero él era una persona súper sencilla, súper risueña, era un tío muy cercano, eso es verdad.
1: ¿Y ya cómo lo notabas tú ahí en esos últimos años? ¿Cómo crees que se trató en este país a Camilo VI, Gilberto?
2: Bueno, pues yo creo que en los últimos años Camilo también en los años 90 tú sabes que se hizo bastante daño a su imagen. Pero yo creo que al final la gente ha ido conociendo más al Camilo hoy en día, gracias a Dios, ya gracias a la Internet y a todo esto, pues hay mucha más base de datos donde se puede verificar las cosas y ver la inmensidad que tiene Camilo VI, ¿no? Porque había una época que no teníamos dónde recurrir y parecía que Camilo pues lo trataban un poco mal en televisión, pero yo creo que cualquier persona que oye a Camilo y que escucha a Camilo pues sabe lo grande que es. En España realmente se ha tratado a veces regular y últimamente yo creo que bien. Tú sabes que fuera de España, en América también lo es un semidios.
1: En América lo adoran, tiene sí, muchísimas, sí, muchísimas fans.
2: A niveles muy grandes, ¿eh? Nada que ver con lo de aquí.
1: Para ir terminando, Gilberto, ¿cuántos clubs de fans puede haber? No lo sé si tú lo sabes, ¿no? De Camilo VI en España, en Latinoamérica.
2: A ver, Club de Fans, Camilo VI ha tenido un montón, y es más, en el museo están numerados todos los que ha tenido. Lo que pasa es que hoy en día con las redes sociales y esto, pues cualquiera hace una página y ya se monta su club de fans, aunque por no se concentra los seguidores. Pero realmente Club de Fans Camilo aún tiene bastantes, ¿eh? Aquí en España, pues aún hay bastante, y aún las primeras personas que hicieron su club de fans en el año 72, por ahí, aún siguen al pie del cañón, ¿no? Siempre que hacemos algún homenaje o alguna cosa, pues aparecen, ¿eh? Después de tantos años.
1: Uh-huh. ¿A ti te
2: Esos
1: gusta?
2: Son de España, fuera de España hay muchísimos más, ¿eh?
1: ¿Y os encontráis alguna vez? Porque comentaba con la concejala de turismo que hay la ruta camilista, Y que, bueno, desde hace ya tiempo, ¿os juntáis a veces los fans para sí, en alguna sí. efemérides que tenga relación con él?
2: Sí, a ver, nuestro club de fans se formó básicamente no como un club al uso, ¿no? Que son para ir a los conciertos, para promocionar al artista. Nosotros hicimos el club de fans para reivindicar un homenaje a Camilo y que Camilo tuviera los honores que merecía. En Alcoy, por ejemplo, no había nada. Nosotros fuimos los que iniciamos y promocionamos que fuera hijo predilecto de Alcoy, que tuviera la medalla de oro de Alcoy y que la calle principal de Alcoy lleve su nombre. La Alameda se llama Alameda Camilo VI. Todo eso ha sido lo hemos empezado nosotros. Después la colaboración del ayuntamiento es evidente porque ha estado incluso el mismo museo.
1: Caramba, ¿me estás diciendo que antes no había nada de homenaje en Alcoy a Camilo?
2: No, nada, cero, cerocísimo. Eso, por eso era una espina. Yo me gustaba Camilo VI, pero yo no era un fan de. Yo era más, hicimos el profesor, como te digo, para reivindicar la figura de Camilo en Alcoy. Camilo en Alcoy estaba siendo muy ignorado. Eso es así y es evidente. Y el distanciamiento era. Y gracias. Como tú hubieras dicho, a ti te gustan los homenajes en vida, pues pudimos darle el homenaje de hijo predilecto de la ciudad, de medalla de oro de la ciudad. En vida, que Camilo se emocionó y lloró de alegría, y lo más feliz que hemos hecho nosotros, que Camilo siempre ha hecho muy feliz a la gente, ¿no? Claro. Y nosotros, nuestro máximo orgullo es haber hecho feliz a Camilo. Y sobre todo el día de que inauguró la Alameda Camilo VI, pues Camilo la inauguró él mismo, que fue de las últimas apariciones que hizo públicas y también fue pues, un mar de emociones.
1: Pues qué maravilla que devolváis de alguna manera esa justicia social, digámoslo así, popular a Camilo, un hombre que dio tanto, que además cuidaba tanto a las fans, que tenía tantos detalles, hablaba siempre de esa gente que le seguía con un cariño que desde luego se merece, y me alegro muchísimo que Alcoy haya enmendado esa injusticia, que lo haya cambiado y que ahora ponga a Camilo en el centro, y lo van a comprobar la cantidad de gente que va a ir de toda Latinoamérica, de América, desde muchísimos lugares, no solo la América que habla en español, a ver el Museo de Camilo VI. Ellos mismos comprobar.
2: Te pongo yo un ejemplito. Nosotros teníamos nuestro club de fans, era visitable, era el embrión del museo, realmente ha sido nuestro club de fans. Teníamos más de 2.000 piezas que la gente venía poco a poco de donaciones y tal. Incluso mismo que menos. Pues ha venido gente de 22 países diferentes y han venido más de 5.000 personas. Y nosotros abríamos con cita previa cuando acabamos de trabajar, cuando teníamos un ratito que mucha gente no podía ir. Pues imagínate ahora que ya tienen el museo, pues ahora será pues una peregrinación mucho más grande.
1: Ahora se va a comprobar, desde luego. Pues muchísimas gracias, Gilberto.
2: Muchas
1: de
2: gracias
1: verdad.
2: A vosotros. ¿Eh?
1: Un abrazo. Venga. Muy grande.
2: Un abrazo,
1: y a seguir venerando a Camilo VI. Un
2: siempre,
1: abrazo.
2: Siempre.

0: de Camilo VI, como yo no creo, con este fanatismo que tengo yo por Camilo, no sé.
1: No, yo fan no soy, pero le respeto muchísimo porque es de esas grandes voces levantinas, junto con la de Nino Bravo, Camilo VI, yo creo que son de las mejores voces que ha tenido este país, siempre, vamos.
0: Bueno, pues hoy, como estamos así en tránsito de los camillistas, ¿no? Camilistas, a Marisol Galdón hoy. Venga, empezamos con lo tuyo de la semana. ¿Te parece, Marisol?
1: Me parece muy bien,
0: venga,
1: querida.
0: Muy bien, y vamos quitando eso sí a Camilo porque...
1: Bueno, pues a ver, querida, buenas noches a todos. Antes de nada, a compañeros, a Isabel sobre todo, mi querida compañera que tanto me está ayudando. Bueno, vengo, a ver, con malas noticias y con buenas noticias.
0: A ver,
1: voy primero con las malas. ¿Te parece, Isabel?
0: Me parece bien, sí.
1: Y así ya no nos corta el rollo luego, ¿eh? Bueno, pues a ver, tengo entendido que vosotros en la próxima semana, en el último tren, abordáis un tema muy duro y muy complejo, como es el de las personas que viven en la calle, ¿no?
0: Sí, sí.
1: Vale, pues me parece interesante.
0: Bueno, una persona que se ha quedado en la calle por uno de estos fondos, en fin, que está viviendo en una tienda de campaña.
1: Pues imaginad que encima de vivir en la calle, porque pues hay muchas circunstancias que hacen que una persona viva en la calle, pues imaginad que un buen día esas personas llegan a su rinconcito y ven que todas sus pertenencias han desaparecido. Eso es lo que está ocurriendo en Madrid, cuyo consistorio ha ordenado no avisar a las personas sin hogar de que tirarán sus pertenencias cuando se active el protocolo de limpieza. Es una noticia muy canalla y muy triste, ya lo advierto, ¿eh? Vamos a ver, habitualmente cuando un ayuntamiento como el de la Ciudad de Madrid programaba una limpieza a fondo de una zona de la ciudad en la que vivían personas sin hogar, los equipos municipales de calle, como se llaman, les avisaban con antelación para, pues eso, que pudieran recoger sus zapatos, su medicación, su documentación, sus pertenencias, para que no las perdieran. Bueno, pues el pasado mes de marzo, la Concejalía de Políticas Sociales dio la orden a estos trabajadores de no volver a avisar. Entonces, esta noticia la destapó el diario El País el pasado sábado, gracias a que tuvo acceso a unos correos electrónicos en los que estos empleados municipales trasladaron su preocupación por este asunto al Colegio Oficial de los Educadores Sociales de Madrid, porque consideraban que se estaba produciendo una vulneración de principios éticos profesionales, tanto a las personas sin hogar como a ellos que tenían que ejecutar esa orden, ¿no? Yeah. Bueno, la noticia corrió por las redes mostrando pues la indignación de muchísimos usuarios, como este, que os traslado aquí, que decía en Twitter, bueno, o en X, lo que es ahora, ha sido irse el Papa y esfumarse el mínimo atisbo de humanidad cristiana. Yeah. Era todo pose, ¿no?
0: Ya.
1: Bueno, la verdad es que es una noticia que a mí me
0: tremenda,
1: ha impactado.
0: Tremenda.
1: Venga, vamos con una buena noticia. Vámonos al fútbol, al mundial. Y bueno, que la Roja, nuestra selección, que ya nos tiene acostumbrados a pinchar así en los inicios de mundiales, empató a cero con la modestísima selección africana de Cabo Verde. Y mira, os voy a contar una anécdota de un jugador de Cabo Verde. Venga, ole. ¡Ay, qué bonito! Cesárea Évora, la reina de la morna.
0: Qué
1: maravilla, hablando de voces estupendas, ¿no?
0: Sí.
1: Bueno, pues este jugador, que es hijo de un caboverdiano, se instaló con su familia en Irlanda cuando tenía 16 años. Entonces jugaba como defensa en un club muy modesto de la liga islandesa. Bueno, y un buen día, a través de la publicación, de la aplicación, perdón, de LinkedIn, pues le invitaron a jugar en la selección de ese país. Pero bueno, como Roberto, que es como se llama, Roberto Pico López, no entendía portugués, pues pasó del tema y pensó, bah, esto es una estafa, ¿no? Pero no, al cabo de un tiempo recibió un nuevo mensaje del seleccionador Rui Aguas. Entonces lo tradujo y se dio cuenta de que aquello iba muy en serio, que le proponía jugar en la selección de Cabo Verde, la tierra de sus ancestros. Ay, que es curioso, ¿verdad?
0: Muy bien, qué bueno, qué bueno.
1: Bueno, la siguiente es muy buena también, porque bueno, no, estamos muy orgullosos de nuestro Javier Bardem, porque allí fueron del pasado martes, uno de los actores más comprometidos del momento, además, y mejores y más brillantes, se convirtió
0: buenísimo
1: en el primer español en inmortalizar sus huellas y sus manos. ¿Dónde? En el Paseo de la Fama de Hollywood.
0: Sí, señor.
1: Junto
0: sí, señor.
1: Al resto de leyendas del cine, pasando a ser una leyenda más. ¡Ole, bravo sí, por sí, ti, sí, por favor!
0: Sí, yo creo que no sé si somos conscientes de lo que está consiguiendo Javier Bardem en Estados Unidos, ¿eh? Bueno, en el mundo, ¿eh? En el
1: ¿Pero no
0: mundo.
1: Has visto cómo ha dicho este fan que trataban a Camilo Sesto, hija mía?
0: Sí, es pues así, es somos así.
1: En España, como decía Coll, España y yo somos así, ¿no? O algo así decía. Pues eso. Pues bueno, Javier estuvo arropado por el director, por dos de sus directores favoritos, el canadiense Denis Villeneuve, que ha vuelto a dirigirlo en la tercera parte de Dune, que estamos esperando ya que se estrene, pero hasta diciembre nada, y Michael Mann, que le dirigió en Collateral. Bueno, a ver, ¿qué es lo que dice Bardem? Vamos a escucharlo.
2: Me emociona por el apellido Bardem. Es un apellido que lleva mucho tiempo en esta profesión, ¿no? Y bueno, yo soy nada más que un representante de ese apellido. El hecho de que Bardem esté ahí me hace muy feliz para mi madre, para mi tío, para mis primos, para mis hermanos, para mis abuelos. Pues yo creo que la gente se está dando cuenta de que hay cosas que son injustificables y que más y más gente están empezando a hablar y a animarse a tomar posición frente a lo que es evidentemente justo, que es criticar y denunciar, en este caso, el genocidio en Gaza o la brutal violencia que sufren los palestinos en el West Bank, en Cisjordania.

0: Bueno, como vamos rápido, hemos empalmado las palabras de Bardem, que no tenemos más que felicitarle y palabras de muchas felicitaciones para
1: sí,
0: él,
1: señor.
0: Por ser un actorazo.
1: Pues sí.
0: Bueno, pues escuchamos de fondo, mi querida compañera, el himno a las Naciones Unidas, también conocido como el himno de la paz, con letra del poeta Auden, compuesto y dirigido por el legendario violonchelista catalán Pau Casals, de cuyo nacimiento este año se conmemoran 150 años. ¿Y por qué? Pues porque va a producirse un acto que ya, por cierto, tuvo lugar en Madrid, uno parecido, que es un bombardeo de poemas.
1: ¡Qué bonito!
0: Esto yo cuento porque tiene un precedente que yo no sé si muchos oyentes sabrán, que durante la ocupación nazi de Francia en la Segunda Guerra Mundial, varios aviones lanzaban miles de copias del poema Liberté de Paul Éluard sobre territorio francés para dar ánimos a la población, ¿no? Pues yo creo que esto ha servido de inspiración al colectivo artístico chileno Casa Grande para bombardear con poemas nueve ciudades. Entonces, Barcelona este sábado será la décima. Como digo, en Madrid ya se produjo. Esto tendrá lugar a las 8:30 de la noche con la colaboración del ayuntamiento para celebrar los 50 años del fin de la dictadura tras la muerte de Franco en 1975. Y han escogido un lugar tan emblemático.
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1: A quien se quede con
0: uno. Es que me parece buenísimo. La mitad de los poemas serán de autores catalanes y la otra mitad de autores chilenos. Y bueno, quería compartir esta noticia con vosotros porque me ha encantado.
1: Pues
0: ¿no?
1: Nosotros también.
0: Muy bien.
1: Nos ha encantado. Gracias, un abrazo, feliz semana.
0: Un abrazo, querida,
1: Marisol,
0: hasta la semana
1: Galdón.
0: Que viene. Adiós,
1: gracias.
0: Adiós.
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0: Esta sintonía está llena de calor,
1: pero
0: como el que hay en Madrid.
1: Calor del bueno, pero el calor ayudó a que naciese el ruido del que vamos a hablar hoy.
0: Anda, vas a hablar de un ruido, pero sí. Si tú traes música,
1: sí,
0: música.
1: Sí, pero, si la música,
0: no hacía, ruidos.
1: Al fin y al cabo, ruido armonioso, pero ruido al fin y al
0: bueno,
1: cabo.
0: Bueno, a ver si me convences, venga. Vamos con lo tuyo, Pepe.
1: Bueno, ahí vamos. Sí, vamos a hablar del silbido. Labios, aire y a transmitir emociones. Una de las despedidas más hermosas de la música. No remata la canción, la deja flotando. Suena a hombre sentado frente al mar sin respuestas, viendo pasar la vida como barcos que ya no se detienen. Porque las palabras tienen significado. El silbido tiene sentimiento. ...1989, el muro de Berlín ha caído. La Guerra Fría se derrite en esta melodía sencilla, casi infantil, y silba, quizás porque no hay palabras para la emoción. Un silbido de esperanza, ingenuo quizá, pero poderoso, como si Europa hubiera decidido por un momento respirar sin miedo. Antropológicamente, ¿dónde ubicamos el silbido? Después del gruñido y antes que la palabra, debió nacer el silbido. Pero no es tan fácil. Para silbar es necesario reunir una serie de características anatómicas y neuronales que no todas las especies han tenido. Para silbar hacen falta pulmones obedientes, labios precisos, una lengua disciplinada y un cerebro capaz de convertir el aire en un mensaje. Así que ya eliminamos al Australopithecus y al Habilis, que no estaban preparados para ellos. Pero justamente después, hace 1.900.000 años...
0: ¿Cuánto?
1: Aparece 1.900.000. O sea, es cuando aparece el Erectus.
0: Para situarme,
1: perdón.
0: Para situarme.
1: Sí. Que este ya, sí, el Erectus. Para que te sitúes, sí, ¿te
0: sí,
1: acuerdas?
0: Sí, sí, ya me acuerdo.
1: Que este sí reunía todos los requisitos y además cazaba en grupo, recorría enormes distancias, fue quien colonizó Asia y Europa. Así que además de aptitud, nacía la utilidad. El silbido, en esa época, hace 1.500.000 de años, era alta tecnología acústica necesaria. En su momento debió ser, y no bromeo, un descubrimiento al nivel del fuego y de la rueda. Este es John Lennon silbando. Es un silbido de arrepentimiento, es el de un hombre que no sabe pedir perdón del todo y entonces silba, porque a veces la vergüenza canta mejor que las palabras. Jealous Guy. ¿Y cómo debió inventarse el silbido? Es fácil de imaginar la escena. Hace 1.500.000 de años, un grupo de Homo erectus, semidesnudos, cazan por la sabana. Del grupo se desmarca un colega que se adelanta demasiado. Puede correr peligro. Alguno de entre el grupo, posiblemente el líder, le avisa con gruñidos para que vuelva. Que más o menos le viene a decir, ¡ande va, Antonio, vente acá para acá! Pero insiste, pero Antonio...
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1: Bien, a partir de ahí naciese el marketing. Y aquí Maroon 5 utiliza el silbido para hacer un reclamo y que la gente salte a la pista. Bueno, primero... es 1888. muchos millones de años después. Y esta es probablemente la primera grabación conocida con silbido. Es la estadounidense Alice G. Shaw, y grabó este solo en cilindro de cera. Algunos historiadores del sonido la consideran incluso una de las primeras grabaciones musicales realizadas por una celebridad. Alice Shaw fue la primera estrella del silbido. Fue conocida como The Whistling Prima Donna. Antes de que existieran los discos, antes de que la radio entrara en los hogares, Alice Shaw llenaba teatros interpretando piezas clásicas únicamente con sus labios. El silbido creó estrellas como Joe Belmont, el alemán Guido Gialdini o John Kellogg, conocido como The Nature Singer, que podía reproducir con asombrosa precisión el canto de decenas de pájaros mediante silbidos. Esto lo graban, ¿eh? Algunos contemporáneos afirmaron que los pájaros respondían a las imitaciones de Kellogg. Bueno, con la imaginación del artista y el entusiasmo del cronista, a veces la verdad se resiente un poco. Probablemente el primer gran éxito mundial asociado al silbido fue grabado en 1905. Se llama The Whistle and His Dog, el silbador y su perro. Lo compuso y silbó Arthur Pryor y suena así. Durante décadas fue una de las obras silbadas más conocidas del mundo. Todos ellos grabaron discos y realizaron giras internacionales multitudinarias. El éxito de estos prodigiosos silbadores solo se explica contextualizándolo en su momento histórico. Siglo XIX, no existía ni radio, ni cine, ni televisión, y la gente debía salir de sus casas y quería ver espectáculo. El público adoraba las rarezas virtuosas. Los escenarios de los teatros se llenaban de hombres capaces de memorizar miles de datos, calculadores humanos, imitadores de animales, gigantes, enanos, cantantes con registros imposibles. El público buscaba el asombro y el silbido virtuoso producía exactamente eso. Era una forma de magia. Una columna de soldados británicos derrotados y convertidos en prisioneros por el ejército japonés entra silbando burlona y desafiadamente en el campo de trabajo donde construirán el puente sobre el río Kwai. No tienen armas ni libertad, pero con un silbido gritan su dignidad. En 1957, el director David Lean recupera una marcha compuesta por un militar en el año 1914. La película ganó 7 Oscars, incluido el mejor película y mejor director. Su protagonista principal fue Alex Guinness, muchos años antes de interpretar a Obi-Wan Kenobi. También ganó el Oscar por esta interpretación en la película. El momento es conmovedor. Probablemente sea la escena silbada más reconocible del cine mundial. Un silbido que expresa disciplina, orgullo, resistencia y desafío. Todo ello sin necesidad de una sola palabra. Y hay un silbido que cambió la historia de las películas del oeste. Sin nombre, llega desde el horizonte como llega el viento, sin pasado y sin explicaciones. Llega a un pueblo donde todos venden algo. Él parece haber vendido hasta su propia alma. Una caja de música suena en medio del polvo y la muerte. es el oeste de Sergio Leone, cazadores de recompensas, venganzas pendientes, hombres marcados por el pasado y un mundo donde cada muerte tiene una tarifa. La muerte tenía un precio. Aparte del silbido de Leone y Morricone, introducen un segundo protagonista sonoro, el reloj musical de El Indio. Morricone construyó gran parte de la tensión dramática alrededor de esa melodía de caja de música que suena antes de los duelos. Cuando el reloj termina de sonar, alguien va a morir. En Ennio Morricone, el silbido es un hombre cabalgando hacia el horizonte. Morricone utilizaba el silbido para crear épica. Para otro monstruo como Bernard Herrmann, el músico de cabecera de Hitchcock, el silbido es alguien caminando detrás de ti cuando la calle ya está vacía. Herrmann lo utilizaba para crear inquietud. Silbaba directamente a nuestros miedos. Esa es la banda sonora de Twisted Nerve, película del año 68, 1968. Herrmann es, entre otros muchos y prestigiosas bandas sonoras, el compositor, el autor de la música de Psicosis. Herrmann y Morricone son probablemente las dos caras más poderosas del silbido en toda la historia del cine. ...35 años después, un arqueólogo musical, Quentin Tarantino, la recuperó para una de las escenas más memorables de su película Kill Bill. Esa es la escena en la que Helen Driver, que es Daryl Hannah, avanza por el pasillo del hospital silbando mientras se dirige a asesinar a la novia. Tarantino entendió muy bien que nada da más miedo que alguien silbando tranquilamente antes de cometer una barbaridad. Y llegamos a un silbido que es mi debilidad, una obra maestra del optimismo completamente desesperado. El silbido como carcajada metafísica. Humanidad colgada de su desgracia, mirando el abismo y diciendo, bueno, tampoco es para tanto. Y sería una injusticia intolerable, como todas las justicias, terminar esta historia sin hablar de un español, un valenciano, un hombre que dedicó su vida a demostrar que el silbido no era una reliquia del pasado ni una curiosidad de feria, que el silbido es un instrumento y podía emocionar tanto como un violín o una trompeta. Su nombre era Kurt Savoy. Durante décadas fue considerado por muchos el mejor silbador del mundo. Kurt Savoy no silbaba para exhibir una habilidad, silbaba para contar historias. En fin, que siempre, en algún momento, nos quedará un silbido.
0: ¡Qué maravilla! No sabía yo que estaban tantos silbidos grabados.
1: Sí,
0: No lo sabía. Y hemos aprendido cosas. Lo del cilindro de cera me ha gustado, lo de Alice.
1: Sí, antes
0: Alice
1: del disco llegó el cilindro de cera. Además, esta gente lo grababa con el inventor, justamente,
0: con Edison. Y lo de Kurt Savoy tampoco me acordaba. No sé si nuestros oyentes... No. Bueno,
1: qué bien. Kurt Savoy fue muy famoso, lo entrevistaba mucho José María Íñigo. Yo lo recuerdo en mi infancia.
0: Pues yo no me acuerdo.
1: Era
0: yo
1: buenísimo.
0: No me acuerdo. Bueno, que tengo que... Ya, es que ya me están haciendo señal las luces. ¿Ves ahí las luces de la estación? Diciendo... Ya tienen que parar, frenar este...
1: Yo miro siempre para adelante. No,
0: justamente, pues ya está. Y delante está la estación, ya estamos llegando al final y nos vamos con una canción hoy. Qué bonito programa con Pilar del Río, con cine, con el Museo de Camilo VI. Y el lunes volvemos con Desahucios, con una historia muy, muy, muy potente, desgraciadamente potente, porque es una injusticia tremenda. Y con Samantha Hudson, o sea que les esperamos. nos vamos con una canción, El tren que nunca cogimos. ¿Te ha pasado? Porque todos tenemos alguno.
1: Yo tengo uno.
0: ¿Cuál? Brevemente.
1: Tenía 20 años. ¿Te lo cuento?
0: Pero brevemente, porque me tengo
1: bueno,
0: que...
1: Bueno, tenía 20 años, termino la mili y no me gustaba quedarme en España. Le digo a un amigo, oye, ¿nos vamos a América? Me dice que sí, vivía en Barcelona, consigo... un pasaje, pero pasaje trabajando en un barco mercante. Mi amigo vuelve con su novia, se arrepiente y yo no me atrevo a irme solo. Nunca me he perdonado.
0: Pues
1: bueno,
0: eso.
1: No era un tren, era un barco, pero.
0: Bueno, el tren que nunca cogimos, pues suena eso, a las decisiones aplazadas, las vidas paralelas que imaginamos, los encuentros que no ocurrieron. Así nos vamos con esta canción. Seguimos escuchando canciones relacionadas con el tren. Gracias por estar ahí. La vida está hecha de estaciones, de llegadas y de despedidas, de trenes que cogemos casi sin pensarlo. Y de otros que por una razón u otra dejamos marchar.

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1: Son las 2, es la 1 en Canarias.
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1: Buenas noches. Finaliza hasta ahora la primera jornada del Consejo Europeo con la cena de trabajo de los líderes de los 27 países de la Unión Europea y la Comisión. Una primera jornada en la que se ha hablado de Ucrania y de China. Los líderes europeos dan su visto bueno para que Bruselas desarrolle nuevos instrumentos comerciales para contener a Pekín. Nos vamos hasta Bruselas, corresponsal comunitario David Bidueiro. Buenas noches.
2: Buenas noches. La primera jornada ha terminado, como decías, con China en el centro del debate y un encargo para la Comisión. Los líderes le piden que desarrolle las herramientas ya existentes para hacer frente a sus prácticas comerciales, pero también, llegado el caso, que proponga nuevos instrumentos que garanticen que Europa pueda defender sus intereses comerciales. Una idea por la que aboga Francia, pero que España no ve necesaria. Los 27 no hablan de choque o de ruptura con China. Los líderes europeos quieren que la Comisión siga hablando de manera constructiva con Pekín, pero también avisan que estas conversaciones deben dar resultados. Unas conclusiones, como contamos, hechas pensando en China, aunque Europa no se atreva a nombrarla de manera explícita. Los líderes se marchan ya mañana, segunda jornada, que empezará con el debate sobre el próximo presupuesto comunitario.
1: Gracias, David. Como decías, un Consejo Europeo que finaliza hoy, al que asiste el presidente del Gobierno español, Pedro Sánchez, que este jueves ha vuelto a confirmar su intención de acabar la legislatura, pero con un matiz: si no consigue aprobar los presupuestos de 2027, se abriría a la posibilidad de adelantar las elecciones generales previstas para el año que viene.
3: Si se tienen que tomar decisiones, pues las tomaremos, pues efectivamente, cuando se produzcan estas hipótesis. Pero sobre hipótesis yo no me quiero pronunciar, porque efectivamente ahora estamos en la elaboración de los presupuestos, en su presentación, en su defensa y en su negociación para un potencial acuerdo.
1: Sánchez, que desde Bruselas ha vuelto a defender al expresidente del gobierno, José Luis Rodríguez Zapatero, que en su declaración ante el juez Calama, a la que ha tenido acceso Radio Nacional de España, negó su implicación en el rescate de Plusultra.
4: No hablé, no solo no influí o no me interesé, no hablé con ninguna autoridad política, con ningún funcionario, con ningún empleado público sobre el rescate de Plusultra.
1: Y todo después de que el juez haya abierto también investigación a las hijas del expresidente y a su secretaria, la que considera como clave en la presunta trama corrupta. Del exterior, en Venezuela, comienzo oficioso de las conversaciones entre el régimen chavista y la oposición, con el encuentro que se ha producido hace unos minutos entre el presidente de la Asamblea, Jorge Rodríguez, y la opositora Dinora Figueroa, elegida para ese mismo cargo en el año 2015 y que defiende la legitimidad de esa asamblea y que tan solo hace unas horas que ha regresado a Venezuela desde su exilio en España. Marina Corredor.
5: Sí, ambos, chavismo y oposición, han designado una mesa técnica y política paritaria, indica el actual parlamento controlado por los chavistas en un comunicado que tendrá una agenda para el fortalecimiento de la democracia. A su llegada al aeropuerto de Caracas, Figuera ha pedido elecciones.
6: Nosotros estamos en este momento demandando para todos aquellos que piden elecciones ya, caramba, necesitamos un Consejo Nacional Electoral creíble, una institución poderosa, fortalecida, que tenga credibilidad.
5: Figuera ha confirmado que ha vuelto a Venezuela tras la invitación del gobierno de Estados Unidos, que respalda ese proceso de diálogo para la transición en el país sudamericano.
1: Y en los deportes, hace tan solo unos segundos que ha finalizado el partido del Mundial entre Canadá y Qatar, contundente 6-0 para uno de los anfitriones, pero con